0: videos en redes sociales que el temporal les azotó bastante fuerte.
1: Sí, hoy aproximadamente a las 16:30 tuvimos un temporal con vientos bastante fuertes, de hecho, que ocasionó una decena de despechamientos en algunos hogares. Son los reportes preliminares que tenemos hasta el momento. Y también ha ocasionado estronque, por decirlo de una manera, de árboles también, especialmente en el centro de la ciudad, ¿verdad? Por de pronto estamos recabando los datos, no obstante, ya nuestro equipo de funcionarios de la municipalidad, específicamente para aquellos reportes de casas, ¿verdad?, despechadas, ya han hecho la visita correspondiente esta misma noche, ya han brindado la asistencia también por parte de la municipalidad, específicamente para esos casos, ¿verdad? Y con respecto a lo que es el despeje de los árboles caídos, las tareas continúan para los casos más urgentes y para el día de mañana se va a dar continuidad con ese trabajo, ¿verdad? No obstante, estamos haciendo también un trabajo coordinado con la ANDE, especialmente porque por los cables que también están en la vía pública, es una precaución adicional que estamos teniendo antes de nuestro trabajo de limpieza y de despeje propiamente de los árboles caídos.
2: Intendente, ¿y sigue lloviendo por Pilar?
1: Dejó de llover hace una hora aproximadamente. Hoy por hoy, o sea, la tormenta específica de hoy tuvo un impacto específicamente en lo que se refiere a los vientos, ¿verdad? La ráfaga de viento que han
2: Exacto.
1: sido muy importantes, no tanto por la lluvia en esta ocasión, pero siempre estamos alertas. Nosotros en la municipalidad contamos con un equipo que está alerta en cada situación climatológica. Tenemos nuestro equipo de monitoreo también, tenemos abiertos todos nuestros canales de comunicación, nuestro centro de atención ciudadana también está activo, así que estamos monitoreando la situación. No obstante, al menos en esta zona, luego de estas ráfagas tan importantes que tuvimos esta tarde, por de pronto ya no tenemos allí un pronóstico que indique otras ráfagas o situaciones de lluvia, como a lo mejor ahora sí está aconteciendo en otros puntos del país.
2: Personas heridas no tenemos en este momento afectadas directamente, intendente.
1: Únicamente los reportes que hemos recibido en el municipio son específicamente los reportes de estrechamiento de hogares.
2: Daños materiales.
1: Daños materiales, no se ha reportado ninguna persona que ha sido lesionada hasta el momento, ¿verdad? Estamos también tratando de intercambiar información con otras instituciones, pero por de pronto solamente daños materiales es lo que estamos manejando.
0: Intendente, ¿cuántas familias fueron afectadas por los desteches?
1: Datos preliminares, estamos hablando de al menos unas 10 casas afectadas, reportadas ante el municipio. Posiblemente, conforme vaya avanzando la obra y conforme vayamos recibiendo los reportes, tal vez eso aumente. Y bueno, es al menos para esa cantidad de personas, ya nuestro equipo de funcionarios municipales ya se ha presentado in situ, ha hecho el relevamiento de datos, ¿verdad?, sobre las afectaciones que ha causado el temporal de hoy, y ya se ha brindado de parte de la municipalidad las primeras acciones de asistencia para estas 10 familias aproximadamente que han reportado una situación adversa ante el municipio.
0: ¿Y la Secretaría de Emergencia Nacional ya se puso a disposición de usted?
1: Nosotros tenemos una conversación fluida con la Secretaría de Emergencia Nacional. Generalmente, como ocurre a nivel del país, los municipios son los primeros encargados, digamos, de la atención rápida temprana. Nosotros, obviamente, vamos a compartir esta información con la Secretaría de Emergencia Nacional y, bueno, en el caso específico de que como municipalidad no podamos abarcar todas las necesidades que veamos, claro que vamos compartir esa necesidad y recurrir a la Secretaría de Emergencia Nacional. Pero por de pronto, a nivel municipal, estamos brindando la contención necesaria para lo que ha sido hoy específicamente.
0: Bueno,
2: intendente, muchísimas gracias. Nosotros estamos atentos a los reportes que vengan desde esa zona del país también. Ah, a todo esto, se quedaron con el mote, por llamarlo de alguna manera, de la Perla del Sur. Oficialmente son la Perla del Sur, intendente.
1: Sí, es así. Es una gestión que la semana pasada hemos socializado y que ha tenido una amplia difusión, no solamente a nivel local aquí en la ciudad de Pilar, sino que también a nivel nacional. Un poco para darle un poco de contexto, nosotros en el año 2023, desde la Municipalidad de Pilar, habíamos lanzado un concurso público para que todos los interesados, artistas, diseñadores gráficos, personas en general, quienes quieran presentar una expresión gráfica, visual, con un lema, con un mote, puedan hacerlo, ¿verdad? Entonces, se realizó un concurso público, se presentaron propuestas, finalmente a través del voto público, un artista que se llama Cristian Pérez presentó una propuesta y bueno, la población mayoritariamente votó por su propuesta, que tiene el lema de Pilar, la auténtica Perla del Sur, y también un logotipo, un logo, ¿verdad? Tal vez como ustedes a lo mejor habrán visto, el Paraguay tiene su marca país, ¿verdad? Nosotros sí. Lo que hemos hecho fue la elección de nuestra marca ciudad a nivel local. Entonces, el logo, por hablarlo de manera muy rápida, capta, digamos, la identidad, los atributos, digamos, la ciudad, nuestro centro histórico, nuestra historia, nuestra naturaleza, etcétera. Entonces, eso se hizo en el año 2023. En el año 2024 avanzamos con nuestro proceso de registro de marca ante la DINAPI, que es la institución competente en temas de registro de marca y de propiedad intelectual, y ese proceso ha tenido prácticamente un año y medio, ¿verdad?, de idas y vueltas, de seguimiento. Nosotros habíamos contratado un equipo de profesionales locales de Pilar, ¿verdad?, que habían presentado la solicitud, y finalmente la semana pasada ha sido aceptada. Y bueno, en ese sentido, Pilar, la auténtica Perla del Sur, ha sido expedida como marca registrada de la Municipalidad de Pilar.
0: Mira, un poco la gente de Encarnación enojadísima está con esta noticia.
2: Seguramente, ¿verdad? Pero bueno, ahí ya está, la verdadera Perla del Sur.
0: La verdadera Perla del Sur, la auténtica.
2: La auténtica.
1: La auténtica. A Encarnación nosotros tenemos una relación realmente, como también estamos en el sur del país, tenemos relación en general positiva, tenemos rivalidades a lo mejor en el tema del básquetbol, en algunos aspectos, pero nosotros entendemos que ellos últimamente han impulsado una expresión que sería la Perla del Paraguay, ¿verdad? Así que nosotros contentos con ellos, con esa expresión, obviamente, pero nosotros nos quedamos con la Perla del Sur.
2: Bueno, okay. Está bien. Intendente, te mando un abrazo y estamos atentos. Muchas gracias.
1: Fuerte abrazo.
2: Un gusto. Fernando Ramírez, intendente de la auténtica Perla del Sur. ¿Cómo escucharon?
0: O sea, Pilar. Acá ya saltaron en TikTok. Siempre Encarnación será la Perla del Sur.
2: A la pucha, no puedo creer. Barrio Jara, sin luz, dice, hace una hora. ¿Podríamos hablar de repente con la ANDE también, que nos dé un reporte de las zonas que están con problemas y que nos cuenten, por sobre todo, en qué momento se solucionarían, ¿verdad?
0: Más o menos.
2: Sí, porque entiendo también que se les complica el trabajo con la tormenta. Pero bueno, intendente, ¿de dónde me pregunta? De Pilar, de Pilar. La auténtica Perla del Sur.
0: Sí, acá un oyente está muy nervioso ya y dice... La gran fruta, hace 2 horas sin luz en Fernando de la Mora, sola Leopardi. Y bueno, yo creo que vamos a tener que hablar con la gente de la ANDE porque muchísimas zonas están reportando
2: cortes de energía. Sigan enviando sus reportes, nosotros vamos a tratar de hablar también con la ANDE a ver qué tal. Me dice Eusebia en Villa Hayes. Torrencial, está lloviendo con fuertes vientos. Así es que cuídense, no salgan de casa si no es estrictamente necesario, no lo hagan, ¿sí? San Lorenzo hasta Santa Teresa. toda esa avenida. Mariscal López, exactamente, ¿verdad? Sin semáforo. Y luz, History Nada. Channel. Bueno, aquí. Complicado. Llegaste, sí que Rafa. Bienvenido, Rafa. Hola, sí, le saludamos. Está reportando.
0: Acá un oyente mandó un chiste. Arturo dice, vamos al primer corte de la noche. La Ande les está goleando en cantidad de cortes.
2: Realmente, bueno. Al estilo de la Ande, nos vamos al corte, señoras y señores. Venimos enseguida.

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3: No se adaptan al frío, muy bueno.

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0: 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Bien, acá me dice Marco, hay locales de comida paraguaya en Canadá, pero ninguno es como que te lleva a tu país natal, me dice. ¿Conoces cuando estás en el extranjero?
1: El sabor de
0: y
1: Paraguay.
0: Tenés nostalgia con la comida. Tranquilamente te trasladas. Yo me voy a ir a fundar próximamente mi local de comida.
1: Pero tenemos.
0: No sé, pastel mandio en Toronto.
1: Pero tenés que solucionarme el tema del chipaguazú oxidado.
0: Te juro por Dios que dos veces me pasó, Monse. Y no sé en qué fallé, porque hice exactamente como me dijeron que haga.
1: Y
0: tipo, el choclo, licué, compañía, pero, vin y me sale lila, marrón lento me sale,
1: pero,
0: la chipaguazú.
1: Arthur, ¿el choclo cuál usas?
0: El enlatado. Daja ahí, vea.
1: Daja engopea.
0: No, pero usé también el paquete largo, ese que te dan en el súper. Sí, las dos veces
1: las
0: me salió
1: dos
0: lila.
1: Veces te salió lila.
0: Liloso, marrón lento me sale. Pero es la chipaguazú de verdad. O sea, comes y es, sabe a chipaguazú.
1: Sí, el color.
0: Visualmente lo que no te seduce, ¿entendés?
1: Ok.
0: Ahí. Parece un pastel de carne, pero es chipaguazú. Ah, me sale lila la chipaguazú. No sé cómo. Vos decís él o la chipaguazú. Yo leí la chipaguazú, ¿verdad?
1: La chipaguazú.
0: Pero me sale lila, así marrón lento me sale. Pero entendés que es rico. Así. Bebé de la casa es
1: el sabor bien,
0: pero visualmente no te seduce, ¿entendés? Y no sé, porque ya me explicaron que hay veces que se oxida ahí.
1: Y pero si todo el rato te sale así.
0: Dos veces no mango, ¿para qué lo que todo el rato lo me hace? Lo humillas al aire.
1: Y yo pensé que hiciste trillón veces y las trillón
0: veces. Dos veces hice chipaguazú y las dos veces me salieron marrón, lila, lento.
1: Y vamos a chequear la receta.
0: Y boludo, y comí solo, comí todo yo. ¿A quién vi comida? Decirle que le chipaguazú y lila. No, me autohumillo así.
1: ¿La cebolla?
0: Eso también me dijeron, la cebolla, ¿qué onda? ¿Y qué tiene la cebolla? ¿Y cómo lo que se oxida, pio? ¿Alguien me puede explicar por qué la chipaguazú me sale lila?
1: Por favor, alguien de la audiencia que explique.
0: Sí, que explique el fenómeno de la chipaguazú lila. Así, no sé cómo explicarle. Medio bordó lento me sale. Se oxida. Pero sabe bien.
1: Sabe bien.
0: Sabe a chipaguazú. Hay más mensajes por ahí, Monse, si querés leer.
1: Sí, tengo más mensajes. Gente que sigue reportando sus cortes de luz. Este dice, vino una ola polar, al menos en la mare, bajó la temperatura de golpe y hay viento frío en la calle, dice. Ya la gente está sintiendo.
0: Saquen que su tigre.
1: El tigre.
0: ¡La ropa!
1: El tigre tenía que salir ya anteayer,
0: sí,
1: al sol.
0: Sí.
1: Yo avisé.
0: Sí.
1: Yo avisé que anteayer.
0: ¿Vos lavás, Monse, tus frazadas,
1: sí,
0: al sacar o soleas?
1: No, se lava. Es que yo, por ejemplo, tengo una manta que nunca los desaparece de la cama.
0: Claro, pero tenés pues el refuerzo.
1: El refuerzo se lava.
0: Y famoso guardás, qué sé yo, no sé, le envolvés en una bolsa y le tirás una naftalina ahí, ¿verdad?
1: Ay, Dios. Vos sabés que a mi hija no le gusta y te el olor de la naftalina.
0: Y no, y eso pues lo que quiero saber, si la gente cuando saca después para... no tenemos pues mucho frío acá.
1: Sí.
0: Entonces, la última vez que usaste tu frazada seguramente fue el año pasado,
1: sí,
0: ya.
1: Sí, no, y se lava.
0: Entonces, se lava entonces.
1: Se lava.
0: Porque el tigre que yo tengo tiene luego 60 kilos seco. No quiero ni imaginarme cómo es cuando no, se moja.
1: Lavandería, tintorería únicamente.
0: Sí o sí. Sí o y sí. Yo tengo el tigre true. El tigre, cara de tigre luego tiene. ¿Entendés? Te juro, libero a la bestia yo cuando... Pero todavía no lavé.
1: Manda ya a lavar ahora, baby.
0: Entonces tengo que lavar. Sol sí nomás no basta.
1: Y para mí que es noche. No sé, yo soy media tiquismiqui.
0: Yo soy alérgico.
1: Y peor vente más.
0: Pero ¿saben qué? Yo compré ese el aerosol que mata los ácaros. Pero, yo ese pongo y efecto placebo estoy tranquilamente.
1: Pero eso no le saca el polvo y los ácaros. Mata guau, pero queda por ahí.
0: Pero Stanningo viene envuelto herméticamente en una bolsa. ¿Y o la sea, no creo que le entre polvo ahí, sí. ¿O qué dicen las señoras? Por favor, hoy todavía no voy a necesitar el tigre, pero para el lunes, pero como va a amanecer considerado, sí, ya sí.
1: Ya vas a necesitar el
0: tigre. O si no, mañana me voy a buscar una lavandería. Directo. Voy a ver en qué estado está. Si le saco así, tiene cara de que hibernó. ¿Viste el oso cuando sale todo hecho?
1: Despeluchado.
0: Mi brazada, ¿verdad?
1: Despeluchada.
0: Sí, no, sin respiración, pero con calor, ¿entendés? O sea, todo trancado, pero en fin, sin frío. La
1: no,
0: señora
1: no voy a leer,
0: dice...
1: No,
0: voy a leer. Qué pucha. Bueno, ¿mensajes?
1: Mensajes, sí. Acá dice... el chipaguazú no lleva arándano por ahí, si te sirve la aplicación.
0: Gracias, pero que yo sepa no le puse arándano.
1: No le pusiste. Acaba de alcanzarnos la lluvia acá en Ciudad de Caguazú, un diluvio ahora mismo,
0: Dios
1: con
0: mío.
1: Vientos fuertísimos, uh-huh. Dice. Les escucho cada noche, Pablo García soy.
0: Qué grande, mucha gente nos escucha, vos sabés que les veo por las calles y nos saludan.
1: Sí.
0: Hoy me saludaron como tres choferes de plataforma.
1: Sí, sí.
0: Toda la noche les escucho.
1: A mí también.
0: No tengo pues nada que hacer, me dicen, no sé si sentirme bien o mal, ¿verdad? Pero bueno, nos escuchan al fin.
1: Va, es tigre en la... Tigre en esta oscuridad, dice. Maldito gobierno. Se siguen plagando por el tema de la luz.
0: Por el tema de la luz, sí.
1: Sí.
0: Muchos barrios y muchas ciudades, sí, con problemas de energía eléctrica en este momento.
1: Arturo, ¿será que no usas cebolla morada? Por esa razón no. Te sale lila.
0: No, ya me preguntaron también. Eso no usé cebolla morada. Echa pico cebolla morada, le voy a poner a mi chipaguazú. O si no, no me iba a extrañar. Usé la cebolla normal y me sale lila.
1: Acá Margarita dice, jamás me salió morada mi chipaguazú. Venía hasta San Carlos y te enseño cómo hacer el chipaguazú.
0: Ok. Me voy a ir a San Carlos.
1: Y ya sacó su tigre ella. Ella también tiene el tigre de verdad.
0: Espero que sea... Ah, mira un poco el tigre. Espero que sea San Carlos en Ñemby, ¿verdad? No San Carlos Ñemby. El APA.
1: No. Si,
0: ahí me va a salir a ni al sub, ¿o qué? Me va a perseguir con un garrote. Con lo que se enojó la última vez en polémica en el bar.
1: Sí, se enojó y se fue.
0: Se fue.
1: Hola, chicos. ¿Te sale ese color porque tu choclo no está bien... Yo siempre hago si es medio dudosa la procedencia del choclo y sale lila, dice. El choclo está pasadito.
0: Pero sabía bien mi choclo. O sea, no sé cómo lo que
1: y
0: tiene que estar mal.
1: Seguramente está a viste así a punto de
0: al borde de
1: pasar a mejor vida. No sé.
0: Bueno, ¿quieren escuchar al comisario?
1: Vamos
0: Diosnel,
1: a escucharle,
0: Alarcón?
1: Por favor.
0: Me parece importante porque ahora con la inteligencia artificial se mejoran, se perfeccionan las estafas. Ahí, Rafa, va a preparar los audios, ya tenés listo. A la pucha, vos sos más rápido que, no sé, que el coyote Rodríguez ayer. Bueno, escuchen, atiendan, porque explica muy bien tres métodos de estafas ahora a través del celular y atacando directamente las aplicaciones de los bancos. Ojo con eso. El comisario Diosnel Alarcón explica.
2: mismo, porque hay casos que son, digamos, en los últimos tiempos muy escuchados respecto a los créditos preaprobados y la manera en la que acceden al dato, porque uno tiene como usuario el convencimiento de mi contraseña es segura, no tengo en el bloc de notas, pero sin embargo igual logran acceder a mi cuenta. ¿Cómo lo hacen entonces?
3: Sí, no, naturalmente, Santiago, en el caso de los denunciantes, es muy difícil que te asume que, o te asuman que bajo engaño han entregado su PIN transaccional. Por una cuestión de defensa y por una cuestión de que ellos creen que se le va a devolver el dinero si es que dicen que no, que nunca fue comprometido por su culpa su cuenta. Pero en realidad muchas veces ni siquiera se dan cuenta en qué momento le llegó, porque en el ámbito de cuando van reiniciando ellos su cuenta y van recibiendo ellos el token, puede pasar dos cosas, Santiago. Puede ser que su correo que esté usando ya esté comprometido, igual ellos, el delincuente ve el token que recibe, o también los mensajes que hoy puedan recibir, puede ser que su teléfono ya haya sido comprometido con el famoso SIM swapping. ¿Qué quiere decir eso? Que su línea fue bloqueado y fue habilitado en otro dispositivo y él no se dio cuenta porque estaba usando paquetes de datos de internet. Entonces, son situaciones que suceden muchas veces. Entonces ellos dicen, yo no pasé ningún dato, yo no hice esto, pero al final ese correo y ese mensaje que el delincuente necesita recibir había sido, ya estaba comprometido su correo. Entonces, esas son las opciones que hay, pero al final, repito, el delincuente siempre va a necesitar el toque final, que es el PIN transaccional.
2: Hasta este momento, del 100% de los casos que llevaron adelante en materia de investigación, el 100% tiene como puerta de acceso a la cuenta de una persona en un banco algún dato aportado por la víctima, no así una responsabilidad de la institución con la que operaba.
3: Cuando hablamos de el tema de los negocios digitales, las billeteras electrónicas o las cuentas básicas, el 99% sí. 1% estamos hablando que hemos encontrado también dentro de lo que es el tema de CIPAP o billeteras electrónicas, comprometidos funcionarios o exfuncionarios que brindaban la información, ¿no? Pero el 1% de ellos, y hemos hecho incluso varios procedimientos poniendo a disposición de la justicia de estas personas que brindaban ciertos detalles a los delincuentes o te bloqueaban tu línea para habilitarlo en otro dispositivo.
0: Bueno, así es que hay que atender.
1: Sí,
0: porque lo más preocupante es el caso de una chica que estábamos hablando nosotros
1: fuera del aire.
0: Fuera del aire, a la chica invaden su aplicación, sí, entran, y solicitan el préstamo que te ofrece el banco ahí. Constantemente vos tenés.
1: Sí, famoso, tener una línea de crédito,
0: claro,
1: habilitada.
0: Una línea de crédito. Y pidieron más de 50 palos.
1: 50 millones, le sacaron sus ahorros y además sacaron una tarjeta de crédito Black, que es la tarjeta de crédito así más top.
0: Dejate
1: con una
0: de
1: línea
0: joder.
1: De crédito re alta, ¿verdad? Entonces ella estaba desesperada porque el banco tampoco le quería reconocer eso, ¿verdad? O sea, tipo...
0: No, me muero.
1: Le decían desde el banco que no se vulneró ningún protocolo de seguridad, pero evidente, y porque hay muchos casos de ese mismo banco. Entonces, quiere decir que hay algo malo en su protocolo de seguridad, que es tan vulnerable que permite que los delincuentes entren y hagan lo que quieran.
0: Exacto. Así es que doble atención. Sí.
1: Y acá justamente enviaron un mensaje. Dice, se fijaron que hay demasiadas ofertas de trabajo online en redes, en Facebook específicamente, que te ofrecen trabajo fácil y ganancias interesantes solamente con tu celular.
0: No.
1: Y
0: duden.
1: Muchísima atención pongan a este tipo de anuncios, porque ya le están poniendo el logo del Ministerio de Trabajo y el Ministerio de Economía.
0: Del diario Última Hora también.
1: Del diario Última Hora, sí. Entonces, presten atención desde qué cuentas están promocionando. Generalmente son cuentas con nombres súper random que no existen. O sea, si hay una oferta, va a ser con el correo electrónico de la empresa. Nunca va a ser Gmail, nunca va a ser Hotmail, nunca va a ser Outlook. Va a ser, por ejemplo, acá es ajbierzi o arroba... UH, o sea, tenemos nuestros arrobas con nuestro propio dominio. Nunca va a ser, nunca una persona te va a ofrecer un trabajo en este grupo de medios desde otra, desde un Gmail, por ejemplo.
0: Cuando el milagro es grande, hasta el santo desconfía, lo decía mi abuela.
1: Pero hay mucha gente desesperada, Arthur, buscando trabajo.
0: Acabo de mentir, nunca dijo mi abuela eso, pero lo escuché en algún lugar. Corte, venimos enseguida otra vez. Se puede conformar.
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0: Bueno, señores, estamos entrando a la parte final, pero atiendan esto porque hay un nuevo boletín meteorológico que ahora Montserrat les va a contar, ¿sí?
1: Reciencito nomás.
0: Ahora, calentito.
1: Sí, publicaron desde la DINAC. Lluvias con tormentas eléctricas moderadas a fuertes, ráfagas de vientos fuertes a muy fuertes y la probabilidad de caída de granizos en forma puntual. ¿Esto dónde va? O sea, ¿cuáles son las zonas afectadas? Asunción, Concepción, San Pedro, Cordillera, Guairaca, Aguazuca, Azapá, Itapúa, este de Misiones, centro y norte de Paraguarí, Alto Paraná, centro y norte de Central, suroeste de Amambay, Canín de Yu, Presidente Hayes, sur de Alto Paraguay, este de Boquerón. O sea, prácticamente todo el país.
0: Todo.
1: Sí, así que cuídense, gente, porque ahora estamos teniendo una tregua aparentemente, pero vuelve con todo en breve la tormenta, la lluvia, así que cuídense. Si están camino a su casa, quédense nomás ya ahí para ver el partido, tranquilitos en sus casas sin apeligrarse.
0: En breve arranca la previa. Hoy no hay señor Rubiani, hoy no hay Silbando en la Oscuridad, van a quedarse con los amigos de fútbol a lo grande. Acá le acabo de bloquear a la primera persona en la historia, a un narco lover, Macio Pesado es. Ah. Así, envía el mismo mensaje todo el tiempo, así a 7, hizo una feroz cola en el celular. Entonces, por lo sano le
1: cortaste.
0: Sí, le mandé en el raudal.
1: Ok.
0: Bueno, hay una canción de Shakira que todo el mundo está hablando de eso. No me gusta, ya te cuento luego. Aunque si escucho 3-4 veces más, me va a gustar.
1: Bueno, ¿te acordás que hablábamos de las otras canciones que se habían lanzado?
0: 15 canciones,
1: pues ya me hiciste escuchar, Monse.
0: Monse todos los días viene con una canción del Mundial.
1: Lo que pasa es que los perros lanzan sus canciones para el Mundial. Belinda con Los Ángeles Azules. Que la Emilia Mernes con Carlos Vives, no sé qué. Y bueno, ahora la oficial, la reina de los mundiales, ¿quién es? Shakira.
0: Porque ¿esa es la canción oficial?
1: Esta es la canción oficial.
0: ¿En serio, pa, Monse?
1: Esta es la canción oficial con la FIFA.
0: Ah, mira,
1: avalada por la FIFA.
2: Así suena.
0: Se fue Shakira en el raudal.
1: Lo que pasa, este es un adelanto de la canción porque la va a estar una probadita de lo que va a ser la canción. Okay. Porque va a estar disponible el 14 de mayo.
0: 14 de mayo va a estar así oficialmente.
1: Oficialmente, el video fue grabado en el estadio de Maracaná. Recordemos que Shakira estuvo hace poco ahí.
0: Sí.
1: Y ahí escuchamos un pedacito.
0: Okay.
1: Cortito.

0: canción, pero yo creo que...
1: Bueno, ya cambió opinión. Medio me gusta Easy,
0: que. Pero vos sabes que, viste que
1: yo medio creo que entra, ¿verdad?
0: Esta ha de ser la intro nada más de la canción. Debe tener también un peta ahí que.
1: Sí,
0: que...
1: yo creo que le va a superar esto a Waka Waka, ¿eh?
0: ¿Vos decís?
1: Sí, tengo un palpito.
0: No, Waka Waka. No, Waka Waka.
1: Una institución es
0: Waka Waka. Imagínate que la mina cierra su tour, o sea, cierra todos los conciertos de este tour, Loba, con esta canción, boludo. ¿Que tiene cuántos años? 16 años tiene.
1: No le va a superar entonces.
0: No le va a superar.
1: ¿Cuánto apostamos?
0: No sé cuánto, pero...
1: Vamos a ver. Bueno, nos vamos nosotros. Nos vamos. Ya vinieron los amigos de fútbol a lo grande. Así es que mañana tenemos programas, ¿eh? Después de no sé cuánto tiempo vamos a tener un programa, un viernes.
0: Vamos a estar
1: así
0: acá.
1: Es que vamos a estar con ustedes a partir de las 20 puntualmente. Ahí vienen los amigos de fútbol a lo grande. A continuación, la previa Cerro Junior por Copa Libertadores de América, acá por la 1080. Gracias, Monse, por
0: gracias,
1: todo.
0: Gracias, nos vemos.
1: Gracias a todo el equipo. Será hasta mañana. Chau.

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1: Señores, ¿qué tal? ¿Cómo están? Muy buenas noches. Estamos arrancando la cobertura del fútbol. Noche de Copa Libertadores de América. Jornada del torneo más importante del continente, la Copa Libertadores de América, en el Estadio Olímpico en Cartagena. Grupo F se presenta Cerro Porteño para enfrentar al conjunto de Junior en esta jornada número 4 del Grupo F de la Copa Libertadores de América, donde está como líder el conjunto brasileño del Palmeiras, que tiene 8 puntos, seguido por Sporting Cristal, que tiene 6. Cerro está tercero con 4 unidades y en el fondo de la competencia el equipo colombiano con 1 punto, con la obligación el cuadro cafetero de sumar de a 3 hoy frente a Cerro Porteño si es que pretende todavía seguir con chances en carrera de pelear un cupo a la siguiente ronda. Cerro también lo propio, el conjunto azulgrana hoy en día está en la tercera colocación con 4 puntos. Así como están las cosas, me parece que va a ser un, si es que Cerro logra conseguir un resultado positivo, o sea un empate y por qué no la victoria, un mano a mano allí con el conjunto peruano, el tratar de meterse en la siguiente ronda, octavo de final del torneo más importante del continente, que es la Copa Libertadores de América. Se nos viene Junior, se nos viene Cerro Porteño. Arbitraje del chileno Piero Massa, señores, en Cartagena el partido a las 23 arranca el juego. Aquí estamos con todos los compañeros para Junior frente a Cerro Porteño. ¿Cómo te va, Ricardo Mendoza? Bienvenido, buenas noches.
2: Buenas noches, Jorge. Saluda a los compañeros, a la audiencia. Bien, bien, en realidad esperando el partido donde Cerro tiene casi la obligación de ganar para seguir con vida, para apuntar a Copa Libertadores de América. Si bien el empate le sirve, pero le sirve entre comillas porque no lo va a dejar bien acomodado, teniendo en cuenta que Cristal va a seguir por encima de Cerro con los puntos que ya acumuló, con los 6 puntos que ya tiene. Entonces lo ideal para Cerro es ganar, claro. Está jugando de visitante, no va a ser fácil. Junior, nos decía hoy el colega colombiano, que levantó en el campeonato, que está pasando por un momento mucho mejor al momento al que vino a jugar aquí en la olla azulgrana, donde Cerro ganó un partido con muchos de los jugadores suplentes, ganó por 1-0, digo suplentes porque no tenía todo el potencial por las lesiones y por las bajas que está sufriendo el día de hoy Haaland para no poder armar el equipo ideal, pero por supuesto se sabe que la Copa Libertadores de América es muy especial, que no siempre gana el que está mejor, que gana el que plantea de buena forma los partidos y por sobre todas las cosas el que lee bien el partido. Eso pasa y pasó siempre y esperemos que el día de hoy pase, pero a favor de Cerro Porteño, ¿verdad? Yo creo que, repito, el empate no va a ser un mal resultado, por más que Cerro va a salir a buscar la victoria, o por lo menos por el planteamiento y por los jugadores que va a poner el día de hoy Haaland, se nota que va a querer salir a atacar y a quedarse con los 3 puntos.
1: Muy bien, aquí estamos, señores, esperando por Junior. Cerro Porteño, las 23, arranca el partido en territorio colombiano, el Estadio Olímpico en Cartagena. Cerro tratando de sumar en territorio cafetero, en tierras colombianas, para tener todavía chances, para quedar 2 jornadas más después en esta etapa de grupos de la Copa Libertadores de América. ¿Cómo te va, Rodrigo? Un gusto, buenas noches.
3: Buenas noches, Jorge, a todo el equipo y toda la gran audiencia de Fútbol a lo Grande. Ya estamos en las redes sociales, en el X, activos con el minuto a minuto de este encuentro que se viene entre Junior y Cerro Porteño por el Grupo F. También recordemos que hay otros encuentros que están disputando en este momento. Por ejemplo, River está empatando 0-0 con Carabobo, 40 minutos del primer tiempo, mientras que Blooming está siendo vencido 2-0 por Bragantino, también 40 minutos, ambos por Conmebol Sudamericana.
1: Muy bien, señores, estamos esperando por Junior Cerro Porteño en esta jornada de Copa Libertadores de América. El Grupo F. ¿Cómo estás, Darío? Bienvenido, buenas noches.
4: Buenas noches, Jorge, compañeros, audiencias de Fútbol a lo Grande. 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
1: Bueno, como se estaba mencionando, cambió notablemente el clima, la temperatura, se vino la lluvia en toda la capital, todo el territorio del departamento central, el frío. Y nosotros a partir de ahora habilitamos el 0971-108010, 0971-108010, por sobre todas las cosas para los hinchas de Cerro Porteño que están esperando este juego del ciclón en Copa Libertadores de América. Cerro Porteño Junior, Junior Cerro Porteño, 0971-108010. Pueden enviar sus audios desde donde nos están escuchando. En esta previa que tenemos aquí con los compañeros Junior frente a Cerro Porteño, retiro, 0971-108010. 0971-108010, el número que estamos habilitando. En breve vamos a conocer el 11 de Junior, también de Cerro Porteño.
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1: Uno que anda bastante bien en el fútbol de la Argentina, de hecho que su equipo anda bastante bien, es Independiente, allí en Mendoza, Independiente Rivadavia Mendoza. Ayer empató con Fluminense en condición de local. Gol de Alex Arce, que anda bien, nuestro compatriota allí en el equipo de Berti, que dicho sea de paso, ya consiguió su pasaporte a los octavos de final de la Copa Libertadores. A continuación vamos a escucharlo a su representante, a Miguel Garepe, en charla con Arturo, con los compañeros.
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6: Ale Arce ante Fluminense haciendo goles, Independiente de Rivadavia marcando historia institucional. Y Ale Arce, veo en los comentarios, en las redes, el protagonismo que tiene es enorme. Miguel Garepe, Ale Arce en Independiente de Rivadavia.
7: Sí, en realidad que Alex, es una alegría muy grande trabajar con él por todo lo que él genera, desde siempre, ¿no? Desde chico, desde que yo lo conozco, siempre tuvo una característica muy importante que eran los goles, y siempre lo tuvo claro que los goles lo iban a llevar lejos, lo iban a hacer que llegara donde se merecía llegar, ¿no? Por suerte, en los últimos años viene trabajando bien, viene creciendo, sigue creciendo año tras año. Y una vez alguien me dijo que Alex no tenía techo, yo me quedé con esa duda, pero hoy legalmente le doy la razón a esa persona que me dijo eso, no tenía techo, porque en realidad que responde mucho en todas las competiciones que ha jugado. Y bueno, él sabe que el fútbol es progresivo, ¿verdad? Que todo lo que hizo ayer, hoy ya no tiene mucho valor, apenas queda como historia, y va a valer lo que hace, va a hacer en el próximo partido, ¿no? Él es muy consciente en relación a eso, se prepara bien. Recuerdo que viene un principio de temporada un poquito complicado, pero por suerte se pudo alinear bien, pudo meterse nuevamente en el plantel y está jugando a pleno, y creo que vienen más cosas buenas por delante, si Dios quiere.
6: Miguel Garepe, vos lo conocés muy bien a Ale Arce, y está convirtiendo 9 en la selección paraguaya, cada uno tiene su opinión y se respeta, y hay varios que andan muy bien en el fútbol extranjero especialmente. ¿Cómo manejas, aparte de la espera, de la ansiedad, Ale Arce, en estos momentos que el Mundial está a pocos días?
7: Bueno, en realidad yo creo que no solamente Alex, pero todo, ¿no? El otro día estaba sapeando por las redes sociales y vi unos comentarios de Damián Bobadilla diciendo que no dormía, que tenía mucha ansiedad, mucha expectativa también, y creo que eso, incluso él comentaba también que hablaba mucho con Mauricio al respecto de eso. Creo que eso es una situación interna que la están viviendo todos, porque claro, jugar un mundial por su país es un sueño, ¿verdad, Arturo? Desde que uno empieza a jugar al fútbol en las canchitas de arena, uno siempre se imagina un día ser profesional y poder jugar por la selección, ¿verdad? Y ellos están muy próximos de eso, están llegando a su mejor, en un gran momento, a su mejor nivel, que es a vísperas de un mundial, y claro, la ansiedad los come un poco, pero con Alex tratamos de conversar, tratamos de hablar, tratamos de siempre decirle que el futuro va a llegar dependiendo del presente, entonces tiene que estar concentrado en el presente para que en el futuro llegue a la selección y pueda rendir como él tiene condiciones de rendir.
6: Claro, Alex Arce hoy es goleador de la Copa Libertadores con 5, está tu compatriota Carlos González también con 5, y esta producción goleadora cotiza mucho al delantero paraguayo. Ya ponemos como ejemplo dos paraguayos, ¿es así?
7: Sí, es así. La Copa Libertadores tiene esa magia, ese encanto, ¿no? De darles esa habilidad a nivel no solamente sudamericano, sino mundial. Y creo que eso deja el fútbol paraguayo muy bien parado. O sea, demuestra que el trabajo que se hace acá es un trabajo importante, un trabajo que rinde frutos. Y bueno, ojalá lleguemos al final de la Copa Libertadores con un paraguayo goleador. Y ojalá pueda ser Alex en lo más arriba posible, ¿verdad?
8: Miguel, imagino que habla permanentemente con gente allí del entorno de Independiente Rivadavia, Mendoza, y ellos seguramente les indican que están viviendo un sueño, porque hablamos de un club dentro de todo modesto, obviamente bien acomodado económicamente, pero que está haciendo historia en el tema del torneo local, puntero en la tabla absoluta, pasó de ronda, primer clasificado, octavos de final ahora en Copa Libertadores. Por eso me refería, modesto deportivamente de logros, pero económicamente bien parado, y está haciendo historia ahora Independiente Rivadavia.
7: Yo, en realidad, por una característica personal mía, yo generalmente no soy muy de estar presente en los clubes, porque entiendo que los clubes tienen su dinámica, su día a día, y los que cuentan la historia, los que construyen la historia son los jugadores con el respaldo de los directivos, ¿verdad? Lo único que yo sé, sí, es que con una persona que hable del entorno del club, lo que se vive legalmente es un sueño, nadie se imaginaba. A 3 años atrás, cuando arrancó el proyecto de Independiente Rivadavia, nadie imaginaba que llegarían tan lejos en tan poco tiempo, ¿verdad? Y lógicamente lo están disfrutando a pleno, no solamente los jugadores, el cuerpo directivo, el cuerpo técnico, como la hinchada también. La propia ciudad de Mendoza es una ciudad que hoy respira fútbol, y de la mano de Independiente está llegando lo más lejos posible, ¿verdad? Y bueno, les toca disfrutar, el fútbol es momento de ellos es extraordinario, están líderes en la tabla general del campeonato argentino, a partir del domingo empiezan los playoffs de la campeonato argentino, ya están clasificados a la próxima fase de la Copa Libertadores, y eso ni en los mejores sueños se podrían imaginar eso, ¿no? Entonces les toca disfrutar, entender que el fútbol es momento, y el momento es de ellos, y bueno, tienen que disfrutarla a pleno, pero administrativamente yo tengo información y conozco el club, sé que el club es un club prolijo, un club que le da respaldo a los jugadores para que ellos puedan entrar y dedicarse solamente a jugar con la cabeza tranquila, y eso hace con que el club tenga esa identidad y esa unidad dentro de la cancha.
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1: Ahí estaba Miguel Garepe en charla, en diálogo con Arturo, con los compañeros, el representante de Alex Arce, que anda bastante bien en el fútbol de la Argentina. Señores, estamos esperando por Junior Cerro Porteño, noche de Copa Libertadores de América. A propósito, confirmado Junior, confirmado Cerro, estamos con la información.
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1: Vamos por el equipo colombiano Junior, que arranca con Mauro Silveira en el arco. Yomier Guerrero, Gian Carlos Pestaña, Lucas Monzón,

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1: Por su parte, Cerro Porteño con Alexis Martín Arias, Fabricio Domínguez, Gustavo Velázquez, Matías Pérez y Marcelo Chaparro. En mitad de terreno, Alan Soñora, Jorge Morel, Robert Piris Gamotti y César Bobadilla. Arriba, Jonathan Torres junto a Pablo Vegetti. El 11 que manda el terreno de juego, Ariel Holland, director técnico del Ciclón.
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1: Bueno, el guasapero de la radio es el 0971-108010, 0971-108010. Vamos a escuchar los audios y luego vamos a tener la charla de Arturo con los compañeros, con Hugo Peta, representante de Juan Espínola, arquero del equipo argentino de Barracas. Sí, escucho, Rodrigo.
2: Desde Madrid. Sí, Villa Madrid limpia, que gane Cerro.
1: Muy bien, gracias por reportar sintonía. Vamos a escuchar a Hugo Peta, representante de Juan Espínola.
3: Juan Espínola, qué bien anda, ¿eh?
4: Sí, por suerte, la verdad muy contento con Juan por sus rendimientos. Está consolidando también en el arco de Barraca y bueno, siendo figura partido a partido, ¿no?
3: Mantiene sus reflejos, es lo más importante que tiene.
4: Sí, no. Juancito es un arquero bastante, bastante complejo y por sobre todo muy sano y muy trabajador, ¿no? La verdad muy, muy contento con él por el rendimiento que está teniendo también y bueno, por los números que está teniendo en Argentina, ¿no?
5: Hugo, ¿qué tal? Buenas tardes. La pregunta recurrente que tiene que ver con el Mundial, ahora como que lo empezamos a ver de vuelta seguido, esas buenas actuaciones invitan a pensar que pueda pelear hasta el final con una chance de ir al Mundial, ¿verdad?
4: Sí, yo creo que Juancito siempre dejó muy claro que la selección es muy importante para él y bueno, que para eso trabaja también y esperemos que sea uno de nuestro arquero y que nos represente de la mejor manera en el Mundial, ¿no?
5: ¿Por qué?
6: Sí, y al respecto, ¿cómo le sentís, Hugo? ¿Son de hablar mucho del tema o preferís por allí hablarle más de sus buenos rendimientos que está teniendo ya en la Liga de Argentina como también en la Copa?
4: Sí, hablamos siempre de todo, ¿no? Hablando del rendimiento, de lo que tenemos que mejorar, somos muy, muy críticos en ese sentido, Juan también, y sí, siempre se habla de la selección y me dice, mira, Hugo, tenemos que estar en la selección, yo trabajo para eso y bueno, siempre le trato de tranquilizar y le digo que eso ya vendrá solo y que él siga haciendo lo que está haciendo porque, bueno, sus números hablan por sí solos, ¿no?
6: Y de lo que fue el partido de anoche, ¿te comentó algo en especial? Venía tapando todo por allí sobre el final para Olimpia, ¿cierto? El punto positivo en el caso de él, se le da justo el gol sobre el final. Desde el lado del equipo, es cierto, no están aún eliminados, ellos tienen que seguir peleando, pero tuvo una actuación personal muy buena.
4: Sí, hablamos también y bueno, nos mensajeamos, ¿no? Pero hoy todavía no pudimos hablar después del partido, pero estábamos mensajeándonos también y bueno, siempre darle la fuerza y bueno, a seguir mejorando y lamentablemente no se pudo, se perdieron los puntos, ¿no? Ayer y bueno, ahora hay que pensar en lo que se viene y van a tener creo que tres o dos finales muy importantes que ojalá puedan calificar y bueno, pasar a la siguiente ronda, ¿no?
6: ¿El contrato de él allí en Barracas hasta fin de año o ahora a mitad de año, si por allí existe alguna oferta, él podría salir, Hugo?
4: Es hasta fin de año, él tiene contrato con Barracas hasta fin de año, sí, hay una opción de salida ahora para mitad de año, sí, tiene, hay una cláusula.

0: ¿verdad? Y bueno, estamos trabajando para eso también, y ojalá se le pueda dar algo importante en un club importante también. Y bueno, también obviamente agradecido ahí con la gente de Barraca, que le tiene muy bien, está súper bien, un club muy lindo que trabaja también muy bien, ¿no? A pesar de que es un club medianamente un club chico, vamos, como le dicen, ¿no?
1: Pero sabe lo que es Copa Libertadores y el propio la Liga Argentina que da vidriera para una posible transferencia.
0: Sí, un fútbol muy, muy competitivo en Argentina. Es impresionante y me asombra muchísimo cómo se compite, y también la pasión que hay en Argentina es impresionante en el fútbol, ¿no?
1: ¿Y cómo andan en Uruguay y Montenegro igualmente, Hugo?
0: Brian, muy bien, goleador, tiene creo que 7 goles ya, está peleando. El goleo ayer le marcó a Peñarol también, le marcó a Nacional, así que bien, bien. Brian está teniendo también muy, muy buenos números y muy buen campeonato también, así que contento por él, ¿no?
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3: Muy bien, lo escuchábamos a Hugo Peta, representante de Juan Espínola, arquero compatriota que milita hoy en día en el fútbol argentino, específicamente en Barraca Central. Estamos esperando por Junior Cerro Porteño, partido que arranca a las 23, Darío.
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5: Hacemos un repaso de los partidos que le corresponden a Paraguay. La selección de Paraguay tiene un amistoso el 5 de junio ante Nicaragua a las 19:15. Luego nos vamos a los partidos del Mundial. Los primeros tres partidos por el grupo de Estados Unidos, Paraguay, el 12 de junio a las 22. Luego pasamos al 20 de junio, el duelo ante Turquía a las 00. Y por último, el 25 de junio, todo por el grupo D. Estamos hablando de la Copa Mundial, Copa del Mundo, Paraguay-Australia a las 23 del 25 de junio.
3: Muy bien, estamos aguardando por Junior Cerro Porteño, noche de Copa Libertadores, el guasapero de la radio, el 0971-108010. Javier Díaz de Ibar, dice presidente de la APF, en charla con Arturo, con los compañeros al mediodía, acotaba lo siguiente con relación al tema de la preparación de la selección y lo que se viene. Lo escuchamos.
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7: Hay un amistoso el 30 de mayo, fines de mayo. Debe decidir Alfaro la lista y deben presentar el ambiente que se tiene, el amistoso que viene. ¿Cuál es el cronograma de internacionales antes de la Copa del Mundo, Javier?
8: Sí, Arturo, así como bien decís vos, hay un partido amistoso que se pactó con Nicaragua para el día 5 de junio, que va a ser en el Estadio Defensor del Chaco, que va a ser un partido básicamente de despedida, digamos, de la selección, acá de toda la afición paraguaya, de todo el público. Y ya el día siguiente, el día 6 de junio, partimos para Estados Unidos y nos vamos directamente a San José, donde vamos a hacer base, donde vamos a hacer PC, digamos. Y a partir de ahí empezar a trabajar ya para lo que va a ser el debut el día 12 de junio.
7: Con relación a de aquí en adelante, con Alfaro, las reuniones son permanentes. ¿Cómo se hacen? ¿Jugadores afuera, jugadores en recuperación? ¿Complejo el tema o no, Javier?
8: Sí, por supuesto que sí. El profe está en todos los detalles, viendo que todo esté perfecto, que todo vaya saliendo como se planificó. Hoy estuvo visitando y recorriendo allá las instalaciones del CARDE, donde se está trabajando a full para poner a punto, digamos, el nuevo hotel que se está construyendo y que se tiene que terminar en estos días para poder albergar a los jugadores que vienen para el Mundial, y la cancha que también se está terminando, está quedando impecable, espectacular, hermoso el hotel. también está quedando muy lindo, así que van a haber obras muy importantes para los jugadores, fundamentalmente cuando vengan a este proceso, ¿verdad? O sea, todos esos detalles están realmente chequeados por el presidente Robert y por el profe Alfaro a full.
7: Y Alfaro, ¿qué digo con relación a esto? Y déjame preguntarte, el convenio con el nuevo técnico, perdón, con el técnico, se va a hacer 2030, continúa, ¿no?
8: Perdón, no te escuché.
7: Él continúa, terminado el Mundial, cualquiera fuese la posición de Paraguay, ¿continúa Alfaro como técnico?
8: La idea nuestra es que continúe, por supuesto que sí, está hablado, hay conversaciones previas, pero por supuesto que todas las cosas tienen su tiempo y su paso y su proceso, y seguramente lo antes que se pueda se querrá cerrar con él para que continúe con nosotros, por supuesto, ¿verdad?
7: Cuando estuvimos, Víctor, Ricardo, compañero, fue
9: en el Carde para... No,
7: yo digo hotelería, perdón, de primer nivel, tenés, Javier, el campo
9: híbrido.
7: Todo esto, ¿qué conlleva el campo híbrido y paz para adelante, Javier Díaz de Vivar?
8: La verdad que es una visión de largo plazo del presidente Robert y de la dirigencia del fútbol paraguayo. Dejar una cancha de pasto híbrido va a ser la primera en Paraguay y va a ser un avance importante. Vamos a poder medir, saber cómo se desenvuelve en esas canchas nuestros jugadores y o sea, nos va a servir muchísimo, y siempre es pensando a futuro. Y la verdad, Arturo, que ustedes están viendo que aquí en la PF se trabaja siempre con visión de largo plazo, es decir, se ha invertido muchísimo en obras en estos últimos años, en el Cardiff, en el Carfen, ahora en el Carden nuevamente, con instalaciones, infraestructura, con cancha híbrida. Siempre apuntamos a dejar un legado del mejoramiento del fútbol paraguayo en líneas generales.
9: Licenciado, ¿qué tal? Antes que nada, buen día. Hablaba un poco recién del tema del cronograma y le consulto, ¿a partir de qué día es la planificación como para empezar a practicar? Y ahí le pregunto por el tema de que hay todavía clubes que van a seguir participando en Copa Libertadores, incluso terminado el torneo local, pero la idea es lo antes posible, por ejemplo, los que ya se liberen, jugadores europeos, los de ligas sudamericanas que ya no tengan actividad, lo antes posible van a empezar a trabajar antes de la última semana de mayo, ¿verdad? ¿Cómo es la idea en ese sentido?
8: Es así mismo. La idea es que a partir del día 25 de mayo empiecen a llegar los muchachos, algunos ya, como bien vos decís, liberados de sus clubes, de sus compromisos deportivos en sus ligas, se puedan ir acoplando y esperar seguramente, creo que la Copa Libertadores, Olimpia y Palmeiras están jugando todavía el 28 de mayo. Seguramente el 29 de mayo se irán acoplando los últimos jugadores que se vayan liderando, y a partir del 29 seguramente ya tener todo el plantel completo para trabajar a full.
9: Y ya desde ese 25 con la lista final, licenciado, o sea, los 26 nombres que van a ir al Mundial, o quizá una lista un poco más grande antes de hacer el último corte, que es el último día de mayo.
8: Claro. Me imagino que va a ser así, con una lista extendida todavía, y cuando se tenga que hacer y presentar la lista definitiva, ya seguramente para el viaje será con los jugadores que estén definidos, ¿verdad?
9: Y el viaje es el día posterior a Nicaragua, el 6 de junio, ¿verdad?
8: El 6 de junio, al día siguiente, el sábado 6 de junio, se sale para San José, California.
9: Allá el complejo elegido es la Universidad de San José para entrenar.
8: La Universidad de San José, University, State University, algo así es que se llama el lugar, que ya está preparado, ya se ha visitado dos o tres veces, está todo chequeado y visto, que es el lugar donde vamos a estar trabajando.
9: El licenciado, aprovechando sobre jugadores puntuales, porque queríamos saber qué información manejan hoy, por ejemplo, sobre Matías Villasanti. Imagino que hay un contacto permanente con él, si hay reales esperanzas de que él llegue al Mundial, o ve difícil a esta altura.
8: Sí, por supuesto que hay contactos permanentes, estamos viendo, siguiendo su evolución y deseando que esté recuperado lo más pronto posible. Y bueno, seguramente llegado el momento se evaluará en qué situación está y si está en condiciones de ir o no a un Mundial, ¿verdad?
9: O sea, hoy sería el caso más preocupante en ese sentido por la falta de continuidad y todo lo demás. Después con todos no hay problema, vienen bien, salvo alguna lesión menor. No hay ningún riesgo para algún otro jugador que viene siendo el elenco estable, ¿no?
8: Aparentemente no, y sigamos rezando que hasta la fecha de terminación de los torneos todos los jugadores lleguen bien y lleguen con 100% en sus condiciones físicas, de manera que podamos entrenar fuerte antes de participar en el Mundial.
9: Sí, otra que le quiero preguntar aprovechando, Diego Gómez, lo último que saben, porque en Inglaterra se habla de que este fin de semana él puede reaparecer incluso, lo que a nosotros aquí a la distancia nos parece un poco arriesgado por la forma en la cual salió, pero ¿algún reporte real, certero que tengan de si es cierto que él podría jugar ya antes de terminar la Premier algún partido?
8: Estamos expectantes de que eso pueda ocurrir. Como te digo, hablamos permanentemente con él, con el club, él se siente en condiciones, él está bien. También no queremos que arriesgue ninguna situación, pero eso él lo tiene que manejar ya con su club. Y seguramente, si es que se pone a la expectativa, porque él se siente en condiciones de poder participar en el juego.
7: ¿Y del amistoso qué van a preparar contra Nicaragua? Si sos tan amable, Javier.
8: Y va a ser una linda fiesta de despedida, o sea, como nos tiene acostumbrada la APF en los últimos tiempos. Seguro, Arturo, van a ver unas cosas espectaculares, especiales, para que ese día todo el pueblo paraguayo, todo el público pueda ir a disfrutar y despedir a los jugadores que van a ir a intentar una hazaña en el Mundial 2026.
7: En el 2023, Paraguay venció a Nicaragua, amistoso internacional, Defensores del Chaco, fue en el 2023. Los goles del Albirroja.
8: Sí, fue a la mañana y fue el debut de Juan Cáceres como jugador de la selección.
7: Brillante. Y Miguel Almirón y Fabián Mogüena los goles.
8: Sí, así mismo.
7: Lo de Nicaragua, ¿cómo se hace y cómo se ve? ¿La entrada cuánto cuesta? ¿Es gratuita, libre y gratuito, como se dice el espectáculo?
8: No tengo todavía esos detalles, eso está preparando la gente de marketing de la APF. Pero eso seguramente en unos días se va a dar a conocer, falta todavía un mes para ese partido, Arturo, pero sí, en los próximos días se va a ir sacando los flyers, la invitación a la gente, cómo va a ser los costos. Seguramente van a ser entradas no muy costosas. Lo que queremos es que sea una gran fiesta y que el público paraguayo pueda disfrutar de su selección y darle todo ese ánimo, ese entusiasmo, esa fuerza que necesitan los muchachos para poder ir con todo a pelear allá.
7: Bueno, Javier, el ambiente que se siente, ¿te imaginas? Con Olimpia campeón, campeonato prácticamente concluido en cuanto a ese título, tenemos los partidos de cumplimiento en el buen sentido de la palabra, y después tema del enfoque de la selección nacional. ¿Qué sentís de esta afición deportiva, Javier, y el amor que se le está teniendo a la Albirroja de volver a una Copa del Mundo?
8: Sí, la verdad que ya sentimos una ansiedad terrible, queremos ya estar entrenando cerca del Mundial, participar o jugar, intentar, o sea, estamos, esa adrenalina empieza a circular ya por las venas de todos nosotros, que también estamos como que deseosos ya de que llegue el momento y poder entrar con todo a jugar esos partidos.
9: ¿Esa práctica que hubo con los arqueros la vez pasada podría repetirse ahora que no hay Copa la semana que viene, o no están los planes inmediatos?
8: Podría repetirse, eso depende del cuerpo técnico, eso es una cuestión bien privativa de ellos. Si ven que es necesario, que se puede llevar adelante, con muchísimo gusto se haría, y sería fantástico, porque se va juntando el grupo, se van juntando los muchachos, aunque sean en pequeños grupos, pero vamos trabajando y vamos metiendo la idea de lo que se quiere para el Mundial, ¿verdad?
7: Volviendo a la pregunta anterior y de comienzo de la entrevista, el PC de la selección, ¿ya visitaron personalmente? ¿Tuvieron la oportunidad de hacerlo?
8: Por supuesto que sí. Estuvo gente del departamento de selección, estuvo, por supuesto, el cuerpo técnico visitando, viendo qué teníamos a disposición, qué nos podría faltar, de manera que cuando estemos allá no falte absolutamente nada para el buen desenvolvimiento de nuestros jugadores.
7: Javier, ¿algo más que quieras decir? Porque esto va concluyendo campeonato, tenemos la Copa, lo que va a ser el 5 de junio.
9: El 5 de
7: junio. ¿Se sabe ya a qué hora es?
9: 19:15.
7: Y eso es una cuestión más que de despedida, porque los muchachos tienen que cuidarse muy bien. Yo no digo que su rival meta la pierna fuerte ni nada, sino más bien una retribución a la visión deportiva, Javier.
8: Así mismo, Arturo, así como vos decís, tiene que ser una fiesta, tiene que ser un día de despedida, de mucho entusiasmo de la gente, para que nuestros jugadores puedan salir llenos y pletóricos de ese entusiasmo y llegar al Mundial lo más fuerte posible.
7: Javier, quisiera agregar algún más tema de selección que nos hayamos preguntado, con gusto.
8: No, estamos a full trabajando, viendo los detalles, como te digo, pendientes de todas las cosas, todo el departamento de selección, todo el cuerpo técnico, el presidente comandando absolutamente todo, así que estamos todos 100% enfocados ya en lo que va a ser el Mundial.
7: La última pregunta, Javier, ¿cuántas personas están dentro de en San José, en el PC, donde Paraguay va a trabajar? ¿Dirigencia también o hay una separación ahí?
8: No, la selección normalmente siempre, Arturo, en todos los eventos, en todas las participaciones, en todas las eliminatorias, siempre está, digamos, es el departamento de selección, es el cuerpo técnico y son los jugadores, un equipo bastante cerrado, digamos.
7: Muchísimas gracias, Javier, logramos mucho, nos ponemos al día, selección paraguaya y la Copa del Mundo. Gracias, Javier.
8: Fuerte abrazo, Arturo, que estén bien.
7: Gracias, Javier Díaz de Vivas.

festejan los chicos, son los invitados especiales de la fiesta. Almirón colocó por bajo, cruzado y al fondo. Salía Rodríguez, la asistencia de Cacu Romero. Y la pelota de Almirón por bajo y al fondo. Y Paraguay ganando el partido por 1-0. Paraguay gana 1-0, Almirón lo hizo. Romero, viene el tiro libre, lo hace Muralla, arco sur del estadio, donde hizo gol Miguel Almirón por asistencia de Cacu. La asistencia de Cacu, la definición fue de Almirón. Está para darle a Cacu.

0: que Dewey lo hace, muy bien. La pelota alta y de cachetada y al fondo de primera, Valbuena. Dewey gana 2-0, Valbuena el segundo.
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2: Muy bien, señores, aquí estamos esperando, cada vez queda poco para que aparezcan dentro del campo de juego Junior y el conjunto de Cerro Porteño en esta jornada de Copa Libertadores de América, Grupo F, donde lidera el equipo brasileño del Palmeiras, que tiene 8 unidades, Sporting Cristal 6, Cerro Porteño con 4 y Junior de Colombia, que tiene 1 punto. Yo recuerdo duelos especiales en los 90 entre los equipos de Junior y Cerro Porteño, uno allá por el año 95 más o menos, cuando vestía Iván René Valenciano la camiseta de Junior, jugaba Valderrama también en su momento con la camiseta de Junior, y por Cerro Porteño estaba Carlos Gamarra, Chiqui Arce y compañía entre el 94 y 95. Javier Ferreira fue otro ídolo paraguayo que pasó por el fútbol colombiano,
3: sí,
2: por Junior,
3: claro, por Junior. El gordito Iván René Valenciano, qué sí, jugador, qué pegada tenía,
2: terrible.
3: Por Dios, qué pegada tenía. Me acuerdo una vez un duelo con Chilaver, si no me equivoco. ¿Te acordás? Un duelo con Chilaver. Creo que Chilaver fue el que le dijo el gordito, ¿no? Si no me equivoco. Dos grandes entonces, ¿verdad? Comparar a Chilaver realmente es muy difícil, porque Chilaver es un grande, el mejor arquero del mundo, y nos representó de la mejor manera, pero sí, son los duelos que se daban. Después me acuerdo Javier Ferreira, después de haberla descosido, vino a Cerro y en su debut en Copa Libertadores de América fue expulsado. Pero ya no era el mismo Javier Ferreira, ya era el Javier con algunos kilitos de más. Claro que el talento y la calidad no se pierden, pero él ya vino en ese momento un poco, dejado, como que no le importaba mucho ya. Y tuvo siempre ese problema. El problema del peso lo condenó a no ser más de lo que fue realmente.
2: Pilarense,
3: sí, sí, señor. Alguien me contó que hacían competencia con Roberto Cabaña, quien hacía la mejor fiesta en Pilar.
2: Sí, pero Roberto era de la misma zona.
3: Sí,
2: de
3: sí,
2: Pilar.
3: Sí, eran casi vecinos, me parece. Entonces hacían competencia quien daba la mejor fiesta en Pilar.
2: Muy bien, estamos esperando por Junior Cerro Porteño. Reiterando, el WhatsApp de la radio es el 0971-108010. 0971-108010, señores. Junior Cerro Porteño, con todo el equipo de fútbol a lo grande. Arbitraje del chileno Piero Massa. El partido arranca a las 23, Darío.
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2: Y arranca Bobadilla en el medio del Cerro Porteño, finalmente, Ricardo.
3: Sí, nosotros hablábamos mucho de que Holland no lo tenía en cuenta, que algo no cerraba para el técnico argentino con el chico Bobadilla. Sin embargo, hoy lo pone y arma una línea de tres en la mitad de la cancha con Robert Pires da Mota, Bobadilla y Morel. Después vamos a ver quién. Morel para mí sí o sí por izquierda. Pero vamos a ver quién se tira a hacer el volante sobre la línea de cuatro. O también puede ser Morel, porque él muchas veces jugó de central, jugó de líbero. O sea, indistintamente los tres pueden jugar o como interno por derecha, interno por izquierda, o como uno delante de la línea de cuatro. Y después, si Torres arranca por izquierda o se arranca por derecha, acompañando también a Soñora, que va a tener que hacer el trabajo de ida y vuelta. Y yo no sé si él está en condiciones para hacer ese trabajo, pero si no lo hace, Cerro va a dejar muchos espacios por los costados, y allí en el 2-1, en el 1-2, que le pueden llegar a hacer a los laterales, tanto a Chaparro como a Domínguez, Cerro puede sufrir las consecuencias, y más aún sabiendo que Paiva puede tirarse como volante por el sector izquierdo. Va a jugar con un media punta que es Muriel y un punta a punta que es Teo Gutiérrez. También un equipo bastante importante para ir cambiando, para ir rotando permanentemente el conjunto de Junior de Barranquilla, al igual que Cerro, ¿verdad? Porque muchas veces lo vamos a ver a Vegetti tirado cerca de la mitad de la cancha y eso le va a dar la posibilidad a que juegue como 9 Torres. Y vamos a ver si tiene también la misma facilidad que tuvo en aquel partido cuando llegó Haaland. Y no me acuerdo el rival cuando llega Haaland y dirige su primer partido, donde se lució Soñora. No sé si te acordás quién fue el... Creo que hiciste vos el partido con el niño Jorge Sosa, donde Cerro ganó hasta, si se quiere, de manera cómoda.
5: ¿Con el 2 de mayo?
3: Con el 2 de mayo, acá sí, señor. Acá en
5: 3-1.
3: Que estuvo un expulsado el 2 de mayo. Y que jugó tan bien, o por lo menos metió muchos pases, pero claro, tenía dos grandes picadores, ¿verdad? Lo tenía Aliceda por un sector y lo tenía Cecilio Domínguez por el otro sector. Y ambos jugadores hoy no están, ambos por lesión. A mí me comentaban durante esta semana, porque pregunté, por supuesto, que antes del clásico probó Aliceda y sufrió un desgarro. Y lo de Cecilio no sé, me parece que lo de Cecilio tiene una lesión mental porque nunca se recupera. Lastimosamente, para las pretensiones suyas y las pretensiones de Cerro, nunca se recupera. Hay veces que juega un partido, dos, tres partidos, cuatro partidos de maravillas y él mismo dice sobre la selección que quiere volver, pero después desaparece. Después desaparece y así es difícil para cualquier jugador, para cualquier técnico, para cualquier club. Por eso yo les comentaba a los compañeros en la mesa que tengo una lista de 8 jugadores de Cerro que en principio pueden dejar la institución. Y donde Cerro se va a ahorrar en sueldo algo así como $400,000 mensual. Entonces, no lo voy a decir porque después van a venir con el famoso tema de... Sí, con el famoso tema que queremos desequilibrar, que queremos crear problemas, ¿verdad? Pero tengo esa lista.
5: 8 futbolistas.
3: Y buena plata, $400,000.
5: Casi muy medio millón plata. De dólares al mes.
3: Sí. Cerro supuestamente tiene un presupuesto de $1,300,000. Ahí quedarían 900. Y si se arregla con otro, quizás quede menos, ¿verdad? No, el primero que dijiste no. No, él no. El otro sí. A la audiencia le decimos que vamos a... Gustavito me preguntó algo por el auricular. Solamente puedo escuchar yo y los compañeros, la audiencia no. Me dio un nombre y ese primer nombre que me dio no. Vamos a ver
5: y
3: después.
5: Hay que esperar.
3: Porque yo creo que vamos a poner un ejemplo. Si Turbe, por ejemplo, estaba en esa lista, ¿verdad? No estoy diciendo que esté, y hizo el gol contra Palmeiras, y se enamoran fácil los dirigentes.
5: Modifica todo.
3: Y si Cerro termina el año clasificando a octavo en Copa Libertadores y aparecen unos cuantos jugadores que están en la lista y...
5: Se altera todo.
3: Y el jugador profesional y los técnicos saben, cosa que los dirigentes no aprenden nunca, que justo cuando está por terminar un campeonato, faltando 5 fechas, 4 fechas, todo el mundo juega bien. Y más aquel que quiere continuar. La descosen.
5: Y bueno, y este es el momento, más en Copa Libertadores, porque Cerro está peleando, así como están las cosas, dependerá mucho del resultado de esta noche.
3: Sí, hoy puede marcarse se pueden marcar las pautas si Cerro sigue o no en Copa Libertadores, pero en un momento Cerro estuvo casi sin vida a nivel Copa en sí.
5: Sí.
3: Hasta en Copa Sudamericana, cuando pierde contra Cristal, se recupera contra Junior, porque... Yo pensaba que Junior era más de lo que nos mostró en la olla, teniendo en cuenta que Junior empató el primer partido contra Palmeiras, que le estaba ganando 1-0 a Palmeiras. Y después lo vimos acá en la olla y no era el equipo que uno pensaba. Y el menos pintado Cristal es el... O era el puntero hasta la fecha anterior, hasta que en esta fecha Palmeiras le ganó el partido 2-0 y pasó a comandar el Palmeiras con 8 puntos.
2: Muy bien, señores, en breve los equipos al campo de juego. Noche de Copa Libertadores de América en Cartagena. Juegan Junior, Cerro, Grupo F de la Copa, donde lidera el conjunto brasileño del Palmeiras, que le ganó días atrás 2-0 al Sporting Cristal. Estamos esperando la presencia de Junior y de Cerro en el campo de juego.
0: ¡Disparo al arco! ¡Gol, gol, gol, gol, gol, gol, gol, gol, gol, gol, gol! ¡Sí! porteño Bocón. El Bocón torne para definir. Pérez con la asistencia y la definición de Bocón. Revienta la olla. Revienta la olla y el Bocón hace callar a la hinchada colombiana. Señoras, señores, el gran festejo. La cara del técnico Arias, el técnico uruguayo que dirige el Junior. Y apareció el Bocón. ¿Cómo no festejarlo? Dice el Bocón. Viene con la asistencia Jonathan Torres, el Bocón. Tiró cruzado por bajo para poner el grito de gol azulgrana. El disparo del Bocón fue prácticamente en el punto penal. Con él comienza la pelota por bajo y la definición del Bocón. Cerro ganando el partido por 1-0. Pérez con la asistencia y la definición del Bocón. Festeja, grita, júbilo azulgrana en el país. Cerro gana 1-0.

0: La jugada de Cerro Porteño, cuando parecía que podía tener peligro la de Junior de Barranquilla, y aparece de muy buena forma ese ataque que la inicia el Bocón Torres, al palo más lejano del arquero que se tiró pero no llegó, y Cerro Porteño en el momento clave, cuando empezaron los cambios, pone el primero del partido.
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4: Muy bien, rememorando el gol de Cerro Porteño en Copa Libertadores, justamente la victoria ante el equipo de Junior del partido que se desarrolló en la Nueva Olla. Estamos aguardando ya la presencia de Piero Massa con sus asistentes, José Retamal y Miguel Rocha, todos de Chile. El cuarto árbitro Diego Flores en el VAR, el también chileno Juan Lara. Y el asistente VAR, Exxon Cisternas para Junior frente al conjunto de Cerro Porteño. En noche de Copa Libertadores de América, señores, Cerro buscando sumar en territorio colombiano, si es posible, la victoria, sumar a tres para ocupar la segunda plaza. Y en breve vamos a recordar también los partidos que le quedan al Cerro Porteño en esta fase de grupos de la Copa. Va a visitar a Palmeiras y en la última jornada recibe al elenco peruano del Sporting Cristal para tratar de certificar su pasaporte a los octavos de final de la Copa Libertadores.
5: Así es, por la jornada 5 de su grupo, Cerro Porteño visita Palmeiras el miércoles 20 a las 21:30, y cerrando su participación en la fase de grupos, Cerro Porteño recibe a Sporting Cristal el 28 de este mes a las 19.
4: Ahora sí, van los equipos al campo de juego, Darío.
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4: Se lo ve a Arias allí en charla con Fabricio Domínguez, con Gustavo Velázquez. Está también Morel con Piris Zamota. Los equipos pisan el campo de juego.
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4: El juez del encuentro, el chileno Piero Massa, con Retamal, Miguel Rocha, todos de Chile están dentro del campo de juego. Pisan el terreno Junior Cerro en Cartagena.
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4: Noche de Copa Libertadores de América, del torneo más importante del continente, con todo el equipo de fútbol a lo grande a través de Radio Monumental. Se nos viene Junior Cerro Porteño. Lo previo, el comentario de Ricardo Mendoza en una presentación de
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0: Lo que decía Jorge Casal, un partido que puede marcar mucho el camino de Cerro Porteño, el camino de Junior también, porque si miramos, encontramos a Junior con un punto metido allí en el fondo de la tabla, y un partido que le quitó el punto nada más y nada menos que a Palmeiras, porque está bien, Cerro empató con Palmeiras, y el que empata con Palmeiras de local o de visitante tiene que festejar, porque Palmeiras es uno de los mejores equipos de la Copa Libertadores de América. Pero después Junior pierde contra Cristal y Junior pierde contra el conjunto del Cerro Porteño. Ahora la revancha donde Cerro puede darle el golpe de gracia, el golpe final a Junior. Y si no puede ganar, y bueno, lo importante si no se puede ganar es no perder, dicen los técnicos. Y creo que a Cerro ese punto le sirve, repito, le sirve entre comillas, porque va a depender mucho después de lo que Junior haga con Cristal para que Cerro pueda asegurar su clasificación jugando con Cristal cuando cierre la llave. Teniendo en cuenta que cuando vaya a Brasil, yo creo que es un partido muy perdible para Cerro y para cualquiera. enfrentar a Palmeiras de visitante. Por eso es cuestión de mirar lo que puede hacer el equipo de Haaland el día de hoy, si se anima, si sale a buscar el partido, si espera, si juega de manera inteligente para no comprometer al equipo atrás. Hoy si miramos, encontramos Arias titular indiscutible, Domínguez la misma cosa, Velázquez también, Pérez también, Chaparro que hizo olvidar a Riveros, porque desde que ingresó es un jugador que realmente demostró tener condiciones y demostró tener carácter a la hora de salir, a la hora de marcar y de meter un centro. Piri da Mota, titular indiscutible cuando está bien, por supuesto. Morel la misma cosa, Vegetti ni hablar, con Torres. Y lo que más o menos no son de lo que podemos decir titular indiscutible o puesto fijo, número fijo, Bobadilla, el chico que va asomando, pero que va pidiendo terreno. Y Soñora, que no jugó nunca en Cerro, que apareció Haaland y le dio una oportunidad, aprovechó la primera contra Cristal, el partido de Copa Libertadores de América en el debut de Cerro, se lesionó a los 10 minutos, desapareció de vuelta. Apareció el domingo pasado convirtiendo un gol de penal inclusive, y hoy nuevamente tiene la posibilidad de arrancar como titular en el conjunto de Cerro. De Junior de Barranquilla, nos contaba el colega el día de hoy que mejoró en el torneo local y que eso puede ser realmente el puntapié inicial en esta nueva etapa, en esta nueva era de Junior, para ver si en Copa Libertadores de América puede mejorar lo que está haciendo. Veremos, por supuesto, en estos 90 minutos qué pueden ofrecernos tanto Junior el local como Cerro Porteño el visitante.
4: Muy bien, señores, todo listo, todo ok. Vendrá la orden de Piero Massa. Va a arrancar el juego, moverá Cerro, lo hace, señora. Arranco el fútbol.
3: Fútbol a lo grande.
1: Monumental. Relata Jorge Casal.
4: Largo pelotazo por parte de Morel. La pelota toma vuelo y cae en campo del equipo colombiano. Viene la salida por parte de Cachimbo sobre la zona derecha. Recapturando Morel por el medio para Cerro Porteño, jugando por bajo para atrás. La pelota le va quedando. Velázquez bien, se levanta la cabeza. Manda para atrás. Allí la salida de Cerro en el fondo.
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4: Una especie de líbero jugando allí enfrente de los zagueros. Está Piris da Mota que va al suelo. Falta sobre el mismo, indica el chileno Piero Massa. Tiro libre para Cerro en su terreno.
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4: Va al suelo Guerrero, reclama una falta. Comienza a dar indicaciones Arias, el entrenador de Junior por ahora. Pelota para el equipo colombiano.
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4: Finalmente tiro libre para el equipo colombiano. Va al centro de Muriel, golpea de cabeza desde el fondo, sacando Matías Pérez para Cerro. Insiste la presión del cuadro colombiano. Viene la marca de Soñora colaborando en el fondo, despeja Velázquez para Cerro, intenta el contragolpe, busca la pelota Torres, va Vegetti, el balón le va quedando a Monzón, desde el fondo repone Guerrero para Junior.
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4: Ríos tiene la pelota, propone en el inicio el conjunto colombiano, la marca en el fondo por parte de Domínguez, la pelota impacta en la pierna de Paiva, nuestro compatriota que milita en Junior. Por ahora se queda de costado en su terreno para el ciclón.
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4: Buena salida Domínguez, dejando para Morel. Atención, va corriendo sobre la zona izquierda. Carga Chaparro, se mete Chaparro en diagonal. Apunta Chaparro, se metió por el callejón más difícil, el medio. Le van a sacar la pelota y va a cometer falta. Massa, el chileno, deja seguir. Recoge el rebote sobre la zona derecha. Canchimbo intenta la salida. Va colaborando por el medio. Bobadilla recupera para Cerro. Deja para Piris da Mota. Balón para atrás con el defensor Matías Pérez. Exageradamente retrocede con Arias. Despeja el arquero de Cerro.
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4: Ojo que se viene. Atención, Muriel para el equipo. equipo colombiano dentro del área. Encaró, marca Pérez, va Paiva, cierra Velázquez en la marca. Llegó en esta el cuadro cafetero, Ricardo.
0: Sí, hay muchas dudas en Cerro Porteño para sacarse la pelota de encima. Quieren tocar en corto, no le está dando resultado, porque el conjunto de Junior salió a apretar, salió a jugar todas las divididas como la última.
4: Salida de Cerro, falta. Infracción por el medio sobre Bobadilla, línea central, piden tarjeta, Massa indica la falta. No así la tarjeta, fútbol paralizado, tiro libre para Cerro.
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4: Estamos con la información.
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5: Por el grupo A de la Copa Libertadores, partido suspendido entre Independiente Medellín y Flamengo por exceso de pirotecnia. No se veía nada, aparentemente se puede ver en los videos que se está publicando a través de las redes sociales. Hay incidentes, ingresaron hinchas del Independiente a la cancha, rompieron todas las vallas a los 5 minutos de juego, partido suspendido.
7: Si es acá, punto para el visitante, ¿verdad?
4: La pelota le va quedando la salida al equipo colombiano.
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0: Y hay que ver qué determinación toma Conmebol.
8: ¿Eso no era de Independiente en Copa Sudamericana con Universidad de Chile?
0: Pero ahí hubo más agresión que otra cosa. Y empezó la Universidad de Chile, ¿se acuerdan?
8: Recuerdo.
0: Pero pagó Independiente.
8: Sí, que le terminaron sacando del campeonato, del torneo. Le
0: terminaron sacando del torneo y le dieron después un castigo de partidos a puerta cerrada también.
8: Sí.
4: Es así. Cuando se viene Muriel, ¿cuánto va Darío?
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4: Que están empatando Junior Cerro, Copa Libertadores 0-0.
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4: Estiro de esquina para el cuadro cafetero.
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4: Colocando la pelota a Gutiérrez sobre el lado izquierdo. Tiro de esquina para el elenco local. Van Pestaña, Monzón, Suárez. Pelota bien arriba, saca con golpe de puños Arias, el arquero de Cerro. Dudas, atención de Domínguez. Recupera la pelota el equipo colombiano con Paiva. Arremete Bobadilla, desactiva la pelota como puede, sacando con la pierna derecha lateral en ofensiva para el equipo local.
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4: Al suelo Vegetti, allí se toma de el árbitro del partido, hablamos de Piero Massa. Cayó mal el delantero argentino de Cerro Porteño. El juez dice que hubo falta. Por ahora, señores, tiro libre en su terreno. Tiro libre para Cerro.
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5: Otro partido, esta vez por el grupo H de la Copa Sudamericana. Blooming está siendo goleado por Bragantino. Lo está ganando 6-0 Bragantino. 77 minutos de juego y a los 75 ingresó Isidro Pita.
8: ¿Estás preocupado? Golan por Vegetti. Pero
0: cayó mal.
8: Se va a recuperar. Sí,
0: cayó mal Vegetti. Y en la jugada anterior a esta, en la falta que le cometen a Vegetti, se tira al piso Paiva y pedía un penal.
4: Viene el pelotazo largo por parte del defensor de Cerro Porteño, Matías Pérez. Corre, busca la pelota sobre la zona izquierda, Torres. Cobertura de Pestaña, lateral cerca del banderín para el Ciclón.
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4: El partido está 0-0.
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4: Vegetti para Chaparro. Pierde la pelota lateral izquierdo de Cerro Porteño. Intenta la salida rápida Guerrero para el conjunto colombiano. No hay falta. Reclama Guerrero que va al suelo. La pelota de Morel. Traspase de Piris Damota. Recapturando por ahora Guerrero para el cuadro de Junior. Piris Damota en el medio. Mitad de terreno. Le saca la pelota Paiva que sigue reclamando. Chaparro por el medio. Busca la salida con Bobadilla. Cerró.
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0: ¿Sabes qué sería bueno saber, Jorge, compañeros, si el partido que se suspendió, por ejemplo, ahora por incidentes, si se dan los puntos perdidos o no, o si el hecho de que no arrancó el partido se tiene que tomar otra determinación? ¿Arrancó el partido? Ah, se arrancó
8: cinco,
0: el partido. No, se arrancó el partido, entonces se podría tomar la misma, ¿verdad? Que el local pierda los puntos, porque ya hay un antecedente, el que estabas contando, Jorge, el partido sudamericano Independiente de Universidad de Chile. Sí, señor.
4: Es así, reclama Morel justamente la pelota a un costado lateral para el equipo de Junior en su terreno.
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4: Muy cortado en esta parte del partido, Holland reclama al igual que Arias, el entrenador de Junior. Parado Holland, la pelota le queda a Guerrero, busca la salida Junior.
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4: Va Cerro, disparo de Piris Zamota, cierra en el fondo Monzón, insiste el ciclón con Torres, se junta con Soñora, Soñora por abajo, le queda Piris Zamota, corto el pase de Soñora, nada más fuerte, pierde la pelota Cerro en ofensiva, y se viene el cuadro colombiano, ojo que va Gutiérrez sobre la zona izquierda, levanta la cabeza, que solo va picando arriba, sale Arias, se queda con la pelota el arquero de Cerro, Ricardo.
0: La primera macana de Soñora. Pasa que Soñora es un jugador muy fino. ¿Qué le podés pedir? Te puede filtrar un pase, te puede dar un pase con elegancia, pero te hace este tipo de cosas. Y ya lo hizo en el primer partido, en su debut en Cerro Porteño, en los dos goles que convirtió Libertad. ¿Se acuerdan ese partido que terminó 2-2? Los dos goles, sí, los dos goles fueron obsequio de Soñora.
4: ¿Cuánto va Darío?
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4: Junior Cerro 0-0.
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4: Saca pestaña del fondo para el equipo colombiano.
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4: Se va metiendo con mucha determinación Domínguez dentro de la avanza Cerro. Domínguez vuelve a salir del área. Encara Domínguez, coloca centro con la zurda, busca Vegetti. Para salir del arquero Vegetti, no pudo. Se termina quedando Silveira con el frico, también muchas dudas en el fondo del equipo colombiano, Ricardo.
0: Pasa que estuvo toda la jugada de espalda Vegetti esperando la pelota, por eso no se dio cuenta que hubo duda entre el arquero y el central. Si se daba cuenta, si se daba vuelta y encontraba el balón, podía haber sido gol de Cerro, porque se equivoca el arquero y el defensor.
4: 11 de la primera parte, salida para el equipo colombiano.
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4: Muriel es potente, encaró Muriel, zafó de la marca de Matías Pérez, colabora en el medio, recuperando Muriel para Cerro, descargando para Soñora, eleva Soñora, pica, intentó llegar Torres, pero atento en la salida. Silveira, el arquero, como una especie de libero, recoge el rebote y propone de vuelta a Cerro sobre la zona izquierda. Allí va desplazando Bobadilla. ¡Qué bien Bobadilla! Zafó Bobadilla con mucha determinación. Gol de Cerro en camino. ¡Centro vino! No pudo Vegetti porque cruza la marca Monzón. Era Suárez. Cuando iba Vegetti, gran acción personal de Bobadilla. Tiro de esquina para Cerro.
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4: Qué bien llegó Cerro con Bobadilla, Ricardo.
0: Y no sé por qué no lo ponía el técnico Holland a este chico, que cada vez que tiene la pelota demuestra tener condiciones físicas, condiciones técnicas, una determinación, un carácter. Es un chico que de a poco se va a ir ganando no solamente la confianza de los compañeros y del técnico, sino también de toda la gente de Cerro.
4: Tiro de esquina para Cerro, le pega con la zurda, se planta para entrar con la zurda, Soñora con la derecha, está Domínguez, Soñora con la zurda, pelota arriba, pasado, despeja la defensa, insiste Morel, recoge, deja para Vegetti, pase corto y termina sacando Canchimbo para el equipo colombiano.
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4: Falta de Paiva, lo venía sujetando a Velázquez, tiro libre para Cerro, mitad de terreno.
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4: ¡Carga Cerro! ¡Golazo, golazo, golazo! ¡Qué golazo hizo! ¡Gol, gol, gol, gol, gol, gol, gol, gol, gol, gol, gol, gol, gol, gol, gol, gol, gol, gol, gol, gol, gol, gol, gol, gol, gol, gol, gol, gol, 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
9: Becchetti, de Becchetti para Cerro. Pablo Becchetti. Un golazo, señores. Largo pelotazo de Velázquez. Termina vacando allí Jonathan Torres. En la altura, allí la media luna. Becchetti venía a la carrera. Le pega con la pierna derecha. La pelota cobra altura. Viaja allí por el territorio de Cartagena. Iba cayendo al arco de Silveira. Que vuela, no alcanza. Señores, un verdadero golazo. Obra de arte de Becchetti. ¿Cuántos te criticaron? Te pegaron. No te tenían fe. No te tenían confianza. Y aquí aparece Pablo Becchetti. Un golazo. Señores, Junior 0. Cerro Porteño 1. ¿Es Mozart? No. Es Pablo Becchetti. Gana Cerro 1-0.

0: Y parecía que lo que le faltaba a Cerro era la decisión que tuvo en la última jugada. Un centro largo que fue a pelear uno de los delanteros. El que más corre, el que más pone, Torres, para obligar al defensor de Junior a pegarle con la cabeza. ¿Y quién estaba atento? Sí, el que siempre colabora para recuperar la pelota, pero esta vez no la recuperó, sino que la clavó en el arco de enfrente. Vegetti y un golazo. Nada pudo hacer el arquero. Y Cerro Porteño, jugando de visita, lo gana por 1-0.
1: Momento del gol.
2: 13 minutos, primera etapa.
1: Golazo de Vegetti, tiro libre para Cerro.
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1: Señores, Junior 0, Cerro Porteño 1.
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1: Golazo de Vegetti, ganando el ciclón en Colombia 1-0.
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1: Vegetti tiene la pelota, aguanta. Vegetti levanta la cabeza, pone el esférico sobre la zona derecha. Allí tiene Soñora, comanda la ofensiva azulgrana. Destapado Domínguez, si alcanza habrá peligro. Llega Domínguez sobre la zona derecha, coloca otro centro. Pelota viene arriba, busca Vegetti porque Torres no va a alcanzar. Hace el esfuerzo por llegar a la pelota del otro lado, Bobadilla. El balón le va quedando, atención a Torres. Deja sobre Vegetti, Vegetti para Soñora. Irrumpe y viene la marca arriba. Y va saliendo Junior.
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1: Saca la pelota Monzón para Junior.
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1: Intenta Gutiérrez la salida para el equipo colombiano, golpeado tras el golazo de Vegetti. ¡Qué golazo hizo Vegetti! La pelota sobre la zona diestra, busca por ahora arriba, se eleva sobre Muriel, se viene Paiva. Ojo que carga el cuadro colombiano. ¡Epa! Va metiéndose dentro del área. ¡Arriba! Termina sacando Velázquez. En esta llegó el equipo colombiano. Gana Cerro 1-0.
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1: Está ganando Cerro 1-0. Golazo de Vegetti. La pelota por el medio. Recobrando para Cerro por el Tiño Morel. Levanta la cabeza. Falta sobre Vegetti. El árbitro deja seguir. Porque Vegetti no pierde. No, porque Cerro no pierde la pelota. Vegetti al suelo, le queda Soñora sobre la zona derecha. Soñora tiene la pelota, pica Domínguez. No se apura, Cerro.
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0: Bueno, un dato nomás después de esta, Jorge.
1: Se mete, carga Cerro con Chaparro, centro para Vegetti. Intenta una chilena. Allí la marca de Monzón. Sí, Ricardo.
0: Bueno, un dato nomás para comparar nuestro arbitraje a Juan Gabriel, que es nuestro árbitro mundialista, y Piero Massa. Vegetti hace el gol. Hace el mismo gesto de Elvio Vera.
3: No le sacó la tarjeta.
0: ¿Fue amonestado? No, porque es un festejo. No es ofensivo para nadie. Entonces, para vos, Ever Aquino, y para vos, Paulo Silva, aprendan.
1: La pelota arriba, la salida de Junior por intermedio de Cachimbo.
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1: Balón para arriba, se asocia con Paiva, se viene, atención, Gutiérrez carga, Paiva apunta, el disparo al arco. Bloquea Pérez, quiso hacer un golazo Paiva. Buena marca de Matías Pérez allí en las cercanías del área. Balón para Domínguez, ¿qué pasó?
0: Se desinfló el balón. Sí, se desinfló el balón.
1: Quedó sentido. Epa,
0: Piris. No da más. Y me parece que. Por favor. Pero no, ni fue con Piris, fue con Pérez.
1: No, con Pérez fue la acción. Piris cae solo.
0: Bueno. Vamos a ver si en mi lista está este jugador. Te digo.
1: Piri Damota en el suelo, fútbol paralizado.
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1: Sigue dando indicaciones Holland, señores. El sábado arranca la fecha 20 del campeonato. 2 de mayo en Pedro Juan, ante Rubio Ñu. Nacional recibe a Trinidense.
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0: está sentido de Getty Fútbol paralizado. ¿Cuánto va Darío?
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0: Qué golazo hizo Vegetti, esa es la realidad. Un golazo.
2: Sí, un golazo, un golazo. Hay que pegarle, hay que animarse. Y Vegetti es goleador. O sea, Vegetti vino a Cerro como goleador y en algún momento iban a tener que llegar los goles de Vegetti. Lo que cambió de un partido, de los primeros partidos a los últimos partidos, es la lucha, la entrega que pone Vegetti. Ahí tiene un... ¿Quién es? ¿Morel? Tiene algo en la rodilla también, ¿eh? Todos los volantes de Cerro, los volantes de marca están golpeados. Ahora, rehidratación. Sí, ¿verdad?
0: No, suele ser el 22.
2: 22 y medio tiene que ser, a mitad. Pero ahora me parece que van a tomar agua.
0: Y sí, porque está muy sentido allí Piris Damota. Sí, fútbol paralizado. Se van a hidratar los integrantes de ambos equipos ganando 0-1-0.
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3: Seguimos con el repaso de Intermedia porque la fecha 6 sigue el día sábado. Independiente de Campo Grande recibe al 3 de noviembre, el sábado a las 10, y a la misma hora Tacuarí se enfrenta a Fernando de la Mora. Pasamos al día domingo, dos encuentros a las 10 de la mañana. Benjamín Aceval, Encarnación, y Capieta, General Caballero.
4: Y la buscás acá a la espalda. Y escuchá, Luis, tratá de asegurar esa pelota. Te la estamos dando y la estamos perdiendo todas ahí. Entonces ahora dale.
5: Pero es lógico, pero ya se los acabo de decir y se lo vengo diciendo. Escúchame, ¿dónde está Piri de
6: Mota? No, con el doctor.
5: Tomalo, Morel. No puedo ver un
6: ¿cómo está?
5: ¿Pero en la rodilla o la cabeza?
6: Está mareado.
5: ¿Mucho?
0: Allí las indicaciones de Arias y está mareado. Piris Damota justamente le estaba diciendo eso, Jolán, preguntando la situación del centrocampista Becerro, Ricardo.
2: Bueno, a ver qué va a hacer el técnico. Yo no vi un choque que lo haya dejado sentido al jugador de Cerro. No, la verdad que no me acuerdo. No sé si vos te percataste de algún choque, a una conmoción, algo. Creo que no. Yo pensé que era más la rodilla. Qué golazo, ¿eh? Qué golazo. Pero acá se juntan las dos cosas. ¿Cómo va a pelear primero el Bocón Torres exigiendo al error? Y después Vegetti que le pega de primera un golazo, haciendo el mismo festejo del Llovera, repito. Y no fue amonestado, ¿eh? No fue amonestado.
0: Gana Cerro con el golazo de Vegetti. 1-0, retornan los equipos al terreno.
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0: Saca Arias.
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2: Bueno, pocos imaginábamos el equipo que puso hoy el técnico. Digo pocos porque manejábamos otro equipo, que Cerro podía jugar un 4-4-2, que iba a jugar inclusive un 4-4-1-1. Porque por más que estén el Bocconi y Vegetti, siempre uno de los dos iba a bajar. Pero cuidado que después de esta
0: carga Cerro, apunta Soñora, le pegó con la pierna zurda, frágil, bloquea allí Monzón. Pero Cerro, cada vez que llega, hay sensación de que puede caer el segundo, ¿eh?
2: Sí, porque está jugando bien. Y digo, ¿cómo armó el equipo? Con Piri Damota, Bobadilla, Morel, que pueden distintamente moverse en el terreno de juego, uno supliendo al otro. Los dos pueden ser internos, o los tres pueden jugar de interno, los tres pueden jugar como uno. Y la verdad que hasta el momento, casi el empate. Hasta el momento el que no está muy fino todavía es Soñora, porque la mayoría de las veces los pases quedan cortos. Los pases quedan cortos y ya comprometió dos o tres veces al conjunto de Cerro a la hora de retroceder.
0: Intentó en esta Muriel, pasó cerca del travesaño de Arias. Salida para Cerro, ¿cuánto va Darío?
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0: Señores, Junior 0, Cerro Porteño 1.
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0: El golazo de Vegetti, gana el ciclón. Piris Damota le está dando indicaciones a Velázquez. También Arias charlando allí sobre la situación del

0: Centrocampista Becerro, la salida azulgrana.
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2: Ahora, sé que en Copa dejan jugar, pero esta me parece que era tarjeta.
3: No, pero yo lo tengo a Piero Massa de las eliminatorias. Epa, esto es tarjeta.
2: Por
3: Piero
2: eso
3: Massa.
2: Te decía.
3: Este es un árbitro totalmente localista. Y Teo siempre Gutiérrez. Fue localista, siempre fue localista. Sí, una locura la forma en que levanta los pies, las piernas, todo. Y después impacta de vuelta con el codo, con el antebrazo.
2: Sí, era sin lugar a dudas para tarjeta, pero bueno, dejó Piero Massa y viene reclamando y bastante el infractor. Hablamos de Gutiérrez. Largo pelotazo en las manos de Silveira, salida para Junior.
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2: Va girando Paiva, pierde la pelota ante la marca de Morel. Buen trabajo de Morel hasta aquí en mitad de terreno con la presencia de Piris Damota, solo que Morel no lanza rápido el pase. Va recogiendo Domínguez, desplaza la pelota, fue al suelo, falta sobre Domínguez, tiro libre, campo rival para Cerro.
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2: La falta fue de Paiva, tiro libre, le pega con la zurda, señora.
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2: Soñora y el centro, pelota arriba. Termina sacando la pelota como puede Muriel para el cuadro colombiano, complementando la salida. Jason Suárez. Largo pelotazo, impacta de cabeza Velázquez. La pelota se va a perder a un costado lateral en ofensivo para Junior.
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2: Pelota, balón en poder de Suárez y la apertura sobre la banda derecha. A la búsqueda va Canchimbo con el balón, el mano a mano que le propone allí a Bobadilla. Zafa Canchimbo, dejó atrás la marca de Jonathan Torres. Canchimbo, fondo de cancha, centro. Se arroja al suelo cruzando, viene la marca, señores. Pérez, tiro de esquina que corresponde a Junior.
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2: Por arriba el equipo colombiano.
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2: Gutiérrez es el encargado del tiro de esquina sobre la banda derecha para Junior. La pelota viene arriba, pasado, va corriendo Chaparro, le queda la pelota arriba, tira Arias. Salva Arias, el arco de Cerro, va Canchimbo, otro centro, despeja Piris Damota, alta presión en el equipo colombiano, lo arrincona Cerro, la pelota le queda a Ríos, eleva centro, pelota arriba, respira Cerro, Ricardo.
3: Pero qué buen arquero que tiene Cerro. Arias, mostrando que le da tanta seguridad a la defensa, y saben los compañeros que si llegan a patear al arco, Arias tiene estas jugadas, tiene estas atajadas. Realmente, en un momento brillante, el arquero Arias de Cerro Porteño, mostrando la calidad que tiene.
2: Señores, salida para el ciclón.
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2: Queda sentido, saca tarjeta o no Piero Massa en esta. Le reclaman todo, pero quedó sentido un futbolista colombiano.
3: Y es muy capaz nomás. ¿Pero qué pasó? Vamos a ver la repetición. Ah, con el Bobadilla, con el
2: sí, pero
3: taco.
2: Afán de
3: pero no lo ve, pelota, pues. No lo ve. No.
2: En su afán de sacar la pelota, claro. Pues.
3: Además,
2: la de la pelota.
3: Queda desequilibrado con el propio empujón del jugador de Junior. No creo que le quite tarjeta, ¿verdad? Aunque viniendo de Piero Massa, hasta una roja es capaz de sacar.
2: ¿Cuánto va Darío?
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2: Ríos en el piso dando indicaciones por ahora. Haaland ganando 0-1-0.
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4: Y este es el primer gol de Pablo de Getty, el delantero de 37 años en toda su carrera en Copa Libertadores. Un dato que nos pasó nuestro compañero Fernando. Primer gol de Pablo de Getty en toda su carrera en Copa Libertadores.
2: Se acerca Paiva para recibir instrucciones de Arias, el entrenador uruguayo de Junior. Sigue en el piso Ríos, cortado el fútbol en Cartagena.
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2: Está en el piso, golpeado Ríos, lo están asistiendo, señores, ganando Cerro con el golazo de Vegetti, 1-0.
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2: El domingo por el campeonato San Lorenzo Olimpia, en el Defensores del Chaconita, Gualuqueño enfrenta a Libertad.
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2: Hace 3 minutos que está paralizado el fútbol, ¿eh?
3: Sí, así que mirá que le están pasando el dato, dice Piero Massa, que le están hablando. Yo, por ejemplo, creo que no es para Roja, para mí, ¿verdad? Porque el jugador no lo ve y levanta el taco justo después de ser empujado por el hombre, sí,
2: pero
3: de
2: por
3: Junior.
2: El impulso, ¿dónde
3: claro,
2: va a meter la,
3: pero
2: la
3: viniendo de Piero Massa, yo te digo que a mí no me extrañaría que tome una determinación y que lo expulse al jugador del Cerro.
2: Totalmente frenado, cortado el fútbol tras la caída de Rivas en mitad de terreno, ganando Cerro 1-0.
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2: Hasta aquí nada, hay charla de Jonathan Torres, ahora se acerca a Piero Massa. Se va recuperando Rivas de a poco, señal de que esto va a continuar. 33 prácticamente, casi 5 minutos parado el fútbol. Victoria de Cerro con el golazo de Vegetti, 1-0.
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2: Señores, ahora sí prosigue el fútbol, levanta la pelota Gutiérrez, impacta en Vegetti, Paiva recupera, leva centro. Buena marca de Bobadilla sacando el volante central nacido en Itagua. Largo pelotazo, la búsqueda va Vegetti. Retoma la pelota Guerrero sobre la banda derecha. Se mete Guerrero en terreno de Cerro. Intenta desplazar Gutiérrez, no alcanza tampoco Muriel. De manos repone Cerro en su terreno, lado izquierdo.
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2: Está cargando Muriel, ojo que Muriel es bueno. Deja la pelota para Paiva, se suelta Suárez sobre la zona izquierda. Suárez otra vez para Paiva, frena la marcha a las cercanías del área del Cerro Porteño y la pelota le queda arriba, Rivas. Está cargando el equipo colombiano, apertura sobre la banda derecha. Corre, busca meterse, atención con el balón Guerrero. Guerrero dejó atrás la marca de Chaparro. Guerrero para Muriel, otra vez Guerrero deja para Canchimbo. Este suelta para Rivas, Rivas sobre el lado izquierdo, va Paiva, ganó fondo de cancha, centro, será córner o es tiro de portería, ¿qué dice más? A tiro de esquina para el equipo colombiano.
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2: A por la parida, Junior.
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2: No pasó absolutamente nada en el córner, se equivoca Gutiérrez. Salida para Cerro, un abrazo para todos los oyentes, para Mauri Báez, hincha de Cerro, reportando sintonía en Fernando de la Mora, tiro de portería para el Ciclón.
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2: Pica sobre la zona izquierda, se mete Suárez, avanza el equipo de Junior, corre, protege la pelota Velázquez al suelo. ¿Qué dice Massa? Que habrá tiro de portería, en realidad fue Piris Damota. Tiro de portería que corre corresponde a Cerro. ¿Cuánto va?
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2: Junior 0, Cerro 1.
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2: Golazo de Vegetti con el cual gana el Ciclón en Colombia 1-0.
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2: Balón arriba, corre Jonathan Torres, no alcanza. Al que sí llega la pelota, Guerrero para el cuadro colombiano. Largo pelotazo en campo azulgrana. Se va metiendo Muriel, protege la pelota. Logra puntear Chaparro. El esférico se pierde a un costado sobre la zona derecha. Lateral para el equipo de Junior.
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2: Ojo que se suelta Monzón. Tira cerca. Cerca del poste izquierdo de Arias. El remate de Monzón casi igual a Junior, Ricardo.
3: Sí, señor. Están dejando patear de media distancia los jugadores de Cerro a los de Junior. Y esto le pegan bien, ¿eh? Cuidado, cuidado. Ya tapó una Arias. Esta vez se le abrió el remate, pero es un aviso para la defensa de Cerro a estar más atento, a salir a presionar y no dar espacios.
2: Estilo de portería para el Ciclón.
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2: Largo pelotazo del arquero Arias de Cerro Porteño. Corre, busca, mientras el terreno no puede. Boadilla el que saca, Spiri Zamota. Despalas al arco, pelea Chaparro. Desplaza la pelota en terreno enemigo. Pico larga, se le va a un costado. Lateral que favorece a Junior. Agiliza Guerrero. Intenta el empate el cuadro cafetero que cae 1-0.
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2: Ah, Bobadilla, segundo en camino. Se apuró y le pegó mal. Qué bien se metió en diagonal. Encaró, enganchó. Recuperó Vegetti para mí, la corner. Bobadilla con mucha confianza. El disparo bloquea en el camino. Pestaña y estilo de Gine para Cerro.
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3: Bueno, error de vuelta, recupera Vegetti, toca el Bocón Torres y después Bobadilla. Lo taponan justo cuando pedía abierto por el sector derecho un compañero, un jugador de Cerro, pero Bobadilla tenía el arco entre ceja y ceja y le pegó. Se salvó el conjunto de Junior.
2: Pelota para Cerro, tiro de esquina sobre la zona derecha, le pega Soñora. Le quiere dar rosca, comba con la pierna zurda sobre la banda derecha. Dentro del área, Velázquez Pérez. Está Torres, Vegetti, balón arriba, frágil, saca la defensa. Le queda Piris Damota, remata el arco más lejos afuera. Estilo de portería para el equipo de Junior.
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2: Cerca de los 39, primera parte, gana Cerro 1-0.
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2: El lunes, Ameliano, Recoleta y Cerro Porteño Guaraní en el cierre de la jornada 20 de la apertura.
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2: Se complica Pérez solo. La pelota le va quedando a Chaparro. Este sí termina sacando un costado como puede, lateral cerca del banderín para el equipo colombiano.
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2: Juega rápido sobre la zona derecha Ríos para el equipo de Junior. Ríos, atención para Teófilo Gutiérrez. Va Gutiérrez ganando fondo de cancha con el 10. Hablamos de Luis Muriel. Muriel dentro del área. Corta bien Soñora colaborando en defensa. Lateral de vuelta. Alta zona derecha para Junior.
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2: Va el cuadro cafetero. La pelota de Ríos. Ríos toca sobre la banda derecha. La búsqueda va Guerrero. Guerrero y la diagonal para el equipo colombiano en campo de Cerro. La pelota le queda a Jesús Rivas. Rivas, pase corto para Paiva. No hay falta. Buena marca de Velázquez. Qué bien. Metió la pierna Velázquez, le queda Vegetti. Hubo falta, no dice el árbitro. Piro Massa deja todo No es de cobrar, de cortar. ¿Cuánto va Darío?
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2: Junior 0, Cerro 1.
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2: Monumental. Carga Junior, gol. Banderín arriba. Banderín arriba, convirtió Paiva. Sacó en dos ocasiones allí el arquero de Cerro Porteño. Disparo al arco. Arias le termina sacando en dos ocasiones a Junior. Después el rebote le queda a Paiva, convierte, pero el banderín está arriba. No sé si van a revisar o no, lo cierto y lo concreto. Que Arias, pero ¿dónde estaba la defensa de Cerro? No lo ayudaron a Arias, que quedó solo allí. El disparo al arco de Muriel, que enganchó, sacó el potente remate. Arias logra sacar como puede. Estaba en posición adelantada, claro.
3: El primero. Vos sabés que Paiva pica detrás de todos. Paiva no, pero el primero sí. Muriel fue el primero, ¿verdad? Después del rebote. Para mí que si le cobran al primero, yo insisto, Paiva para mí está habilitado.
2: Por ahora gana Cerro 1-0.
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2: Va Cerro por el segundo, Domínguez tira, salvo el arquero. Le sacó el arquero Silveira. Era el segundo de Cerro con Domínguez. Otra vez Cerro, Domínguez, pelota arriba, Vegetti. Si lo venían sujetando a Vegetti, no pudo ganar por arriba César. Salva Junior, casi convirtió a Domínguez, Ricardo.
3: Bueno, se salvó acá de milagro el conjunto de Junior de Barranquilla y el árbitro no cobra nada, ¿eh? El árbitro no lo conmueve nada, no lo conmueve nadie. Hay jugadas que tiene que cobrar y no cobra. Esta, por ejemplo, cobró lateral, pudo haber sido falta tranquilamente a favor de Junior. Qué manera de desaprovechar Cerro, de liquidar el partido en esta primera etapa. Domínguez la tuvo y no pudo convertir.
2: Señores, pelota para Junior en la salida.
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2: Reportan sintonía, señores, los oyentes. Saludos para Ronnie, para David Velázquez y David González, todos hinchas de Cerro Porteño en la zona de Fernando de la Mora.
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2: Holland prácticamente ya estaba cantando el segundo de Cerro con el disparo de Domínguez, que terminó sacando el arquero Silveira. Pelotazo largo de Monzón, cae en terreno de Cerro, no pasó nada. Va a despejar Arias para el Ciclón.
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2: Lo sujetan a Vegetti, pero Piero Massa no cobra absolutamente nada. Deja seguir el árbitro chileno y aprovecha Suárez para salir a favor del equipo colombiano. Balón por el medio, para Ríos, arriba, proponen para el cuadro cafetero. La pelota le va quedando ahora a Ríos en campo de Cerro. Se aproxima al equipo local con Paiva. Suelta el balón para Suárez, otra vez con Guillermo Paiva. Se muestra en ofensiva Paiva, pelota bien arriba, Muriel de cabeza. No pudo Matías Pérez, epa, se complica allí Jonathan Torres. Chaparro logra desactivar la ofensiva colombiana.
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2: Todo bien que se hay que dejar jugar, pero más allá exagera realmente el árbitro chileno, Ricardo.
3: Y sí, pero es su forma de pitar, es su forma de cobrar. Ahora queda sentido Arias, no, se va a levantar el arquero de Cerro Porteño. Vamos a ver cuánto va a dar, 5 como mínimo me parece. Va a dar el árbitro del partido.
2: Muy bien, señores, está ganando el equipo de Cerro 1-0.
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4: Racing de Estrasburgo, de nuestro compatriota Enciso, quedó fuera de la Conference League. Hoy perdió su partido de ida de la semifinal 1-0 ante Rayo Vallecano. Enciso malogró un penal.
2: Saca Arias, pelota para el equipo de Cerro Porteño. ¿Cuánto va Darío?
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2: Muy El golazo de Vegetti, está ganando el Ciclón 1-0.
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2: Muy bien, Ricardo. 5 más, ¿eh? 5 más se juega en Colombia.
3: Y es lo que se perdió en la lesión del jugador tras la falta de Bobadilla.
2: Se viene Vegetti, carga Cerro. Aunque Vegetti frena la marcha sobre la zona izquierda. Retrocede la pelota para Piris da Mota. Va Bobadilla con el balón. Levanta la cabeza. Retrocede bastante. Le queda Velázquez para Cerro.
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2: Tomás Gavilán y Santi Gavilán, hincha fanático de Cerro Porteño en la zona de Pedroso, también reportando sintonía. Va saliendo el equipo colombiano por intermedio de Guerrero, aunque retrocede todo con Monzón. Tiene con la zurda Monzón. La pelota le va quedando ahora a Suárez. Se viene el cuadro colombiano que quiere el empate.
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2: Hasta los 50 se juega esta primera etapa. Ojo que va el equipo de Junior. Buena marca de Pérez. Desactiva el ataque. Pérez al suelo. Que se levante, le dice Piero Massa. No cobra nada, Massa. Agiliza lateral sobre la zona derecha. Guillermo Paiva. Al suelo va Pérez. Reclama el entrenador Arias del equipo de Junior. Falta en esta silla, no, que le quedó otra. Piero Massa tenía que cobrar la falta. Esta era evidente, Ricardo.
3: Y tiene que sacar una tarjeta amarilla. Tiene que sacar una tarjeta amarilla para cualquiera de los dos. Porque de lo contrario se le va a ir el partido a Piero Massa, que está permitiendo pegar y no solamente jugar. No tiene que confundir una cosa con otra.
2: Está en el suelo Jonathan Torres. Tiro libre para hacer.
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2: En Concepción están reportando sintonía Hugo e Ivo Martínez. Va a sacar Alexis Martín Arias. Pelota para Cerro. 47 primera etapa.
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2: Se va levantando Vegetti, al igual que Jonathan Torres. Saca Arias para Cerro. Alexis Martín Arias, ¿tarjeta para quién?
3: Alguien del banco, me parece. Alguien del banco.
2: Es para Alexis Martín Arias.
3: Para mí, alguien del banco.
2: Sí, para Arias.
3: ¿Pero por qué Arias? Bueno, es increíble lo localista que es este árbitro. Se patearon todo el partido y no hay una tarjeta, y ahora le quita a Arias para que juegue con el tema este de la presión.
2: Sí, por el hecho de que perdió tiempo a la hora de sacar. Amonestado Alexis Martín Arias, el primero del partido.
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2: La pelota sobre Vegetti, busca Vegetti ante la marca de Monzón. Logra desactivar Monzón. Saca rápidamente el arquero Silveira, cerca de los 49. En principio se juega hasta los 50. Jonan dando indicaciones constantemente. Ni siquiera se sentó un solo segundo el entrenador argentino de Cerro. Oco que va solo, Guerrero está al gol. Saca Velázquez. Velázquez, ¿y qué pasa con Soñora? Mal pase, me parece, de Velázquez. Soñora perdió, insiste Suárez. Se salvó Cerro. Suárez tiene la pelota, balón arriba y despeja Chaparro. Casi lo empata el equipo colombiano, Ricardo.
3: Bueno, si quiere ganarlo Cerro, Holland lo tiene que sacar a Soñora. No agarra una pelota, no colabora en nada, en ningún lado, ni arriba, ni abajo, ni en el medio. Qué mal partido, por Dios, de Soñora.
2: Estilo de esquina para Junior.
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2: Se salvó de milagro Cerro, va por arriba el equipo cafetero.
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2: Apunta para pegarle arriba, balón bien arriba, cabezazo. Qué cerca pasó, que cerca Paiva, se elevó solo el testazo, rozando el travesaño, llegó el equipo colombiano. ¿Cuánto va?
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2: Junior 0, Cerro 1.
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2: Y solo se elevó Paiva, me parece que fue la última. Se está yendo la primera etapa, va a dar la orden Massa. Ahora sí pide la pelota Piero Massa, esto se acaba, final. Final de la primera etapa, final de la primera fracción en Cartagena, Colombia, señores. Noche de Copa Libertadores, Grupo F. Por ahora Junior 0, Cerro Porteño 1.

0: Relató Jorge Casal. El
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2: Lo está ganando Cerro Porteño en estos primeros 45 minutos con el gol de Vegetti. Cerro estaba esperando hace rato, el hincha, el dirigente, el técnico, los compañeros, que se destape el goleador, que aparezca la fiera, el animal, como lo tituló un argentino, un colega argentino, cuando hablaba en la mesa de fútbol a lo grande, en el fenómeno de la siesta, que era un animal en el área. Y hoy Vegetti realmente mostró que puede, sacando un remate con dirección, en una jugada que parecía podía terminar en la nada, donde va a pelear el Bocón Torres, donde lo obliga al defensor a equivocarse y donde aparece Vegetti para sacar ese disparo ante un arquero que nada pudo hacer Silveira, que se tiró pero que no llegó, y después pedía una mano. Por eso me quedó a mí la duda, la confusión, ¿será que el Bocón la tocó o no la tocó con la mano? Lo cierto y lo concreto es que Vegetti salió disparado a festejar, que el árbitro no dijo nada, que el VAR tampoco llamó, lo que significaba que el gol valía y que Cerro lo estaba ganando por 1-0 a los 13 minutos de la primera etapa y que el partido iba a tener un andar diferente, un andar distinto, que el obligado y recontra obligado a salir a buscar iba a ser el Junior y que Cerro tenía o que podía jugar con la desesperación del rival. Pero vamos por parte. Vamos desde el arranque del partido. Cuando da la autorización Piero Massa para que se empiece a jugar. Vamos a lo que propuso Haaland en el formato de Cerro. Los cuatro del fondo, de eso no había dudas. Domínguez, Velázquez, Pérez y Chaparro. De vuelta, formidable el trabajo, tanto de Arias como de Pérez. Pérez realmente es lo más sólido que tiene Cerro atrás. Velázquez con algunos errores, pero salvando también en varias oportunidades. Domínguez, que cuando fue para adelante tuvo la oportunidad del segundo gol y no pudo ser. Y Chaparro, que se proyecta permanentemente, pero que sabe que no puede regalar sus espaldas. Entonces, después del gol, creo que se dio cuenta que quedarse no estaba mal. Y lo tiene cerca al técnico Ariel Haaland para que le haga la seña si este pretende que vaya a atacar y que deje un poquito los espacios en el fondo. Sí sorprendió, me parece, que arranque Bobadilla al partido, porque no estaban los planes. Y hoy aparece junto a Piris Damota y a Morel. Yo decía, antes de conocer o antes de ver cómo iban a pararse, que todos pueden jugar en el lugar donde lo ponga el técnico. ¿Qué quiero decir con esto? Que si Haaland le pide a Piris Damota que sea interno por derecha, lo puede cumplir. Bobadilla lo puede cumplir. Morel lo puede cumplir. Si Haaland le pide a uno de los tres que juegue como interno por izquierda, Bobadilla, Piris, Morel lo pueden cumplir. Si pide que sean volante fijo, que jueguen de uno sobre la línea de cuatro, los tres lo pueden cumplir. Pero el que hizo el trabajo el día de hoy es Piris Damota. Un trabajo de salir de manera prolija desde el fondo, de tocar el balón, de juntar a sus compañeros y de no ser un equipo largo, un equipo que divida la pelota. Cerro no la dividió. Cerro manejó el balón de buena forma ante un Junior que apretaba y ante un árbitro incapaz de cobrar lo que tiene que cobrar. Porque les invito a mirar, a hacer el repaso de jugadas fuertes que hubo en el partido y que el árbitro no amonestó. ni siquiera de manera verbal. Pero por hacer tiempo, supuestamente, entre comillas, le quita la tarjeta amarilla a Arias. Esto hace que el arquero en el segundo tiempo tenga que jugar rápido todas las pelotas, porque no me extrañaría que este árbitro, localista como siempre, Piero Massa, le saque la segunda tarjeta y los pulse. Y miren qué puede pasar, ¿eh? No es común, no es común. En mi vida vi muy pocas veces que pase esto. Y creo que fue el propio Juan Gabriel cuando empezaba que amonestó a Ortiz, arquero de Sol de América, en cancha de Olimpia, dos veces. O sea, le quitó la tarjeta amarilla y después le quitó la segunda y por ende la roja. Pero después no me acuerdo que otro árbitro haya hecho lo mismo. Pero volviendo al partido, nos quedamos en la mitad de la cancha con Bobadilla, Piris, Damota, con Morel. Torres, voluntarioso como siempre, a la hora del sacrificio, en buscar todas las pelotas, en pelear, en abrir los espacios. Vegetti, la misma cosa y el gol. Y el que está desentonando, y no es nada personal, porque después me van a decir, a vos no te gusta, no lo querés, a mí me importa poco la vida de Soñora. Pero si tengo que calificarlo, creo que lo más flojo que tiene Cerro se llama Soñora. Entregando pelotas y pases cortos, dividiendo el balón y dejando mal parado a Cerro en tres oportunidades. Y la última del primer tiempo, cuando sale el jugador Velázquez con pelota dominada, se la toca a Soñora y este no la puede parar, no la puede dominar y deja a merced del Junior, que vuelva a cargar al arco de Cerro defendido por Arias. Si me dicen, ¿tiene buen pase? Si tiene alguien que pique y le marque el pase, sí. Si no tiene, no. Si me dicen, ¿tiene carácter? No. ¿Marca? No. ¿Recupera? No. Y entonces, Ariel querido, Ariel Holland, ¿qué esperas para sacarlo? Y a mí no me interesa que en el segundo tiempo Holland no lo quite y haga tres goles. Yo voy a hablar del primer tiempo que vi. Y no voy a hablar haciendo futurología, porque yo no sé lo que puede pasar en el segundo tiempo, si se inspira, si saca un remate de media cancha y la clava en el ángulo. Yo tengo la obligación de contarle a la audiencia, a la mayoritaria audiencia de Fútbol a lo Grande, lo que observamos en el primer tiempo. Y sé que más de uno va a estar de acuerdo conmigo de que lo más flojo de Cerro fue Soñora. Si vamos al equipo de Junior de Barranquilla, se movieron bien Paiva, Gutiérrez, Muriel, que sacó dos remates muy buenos, uno de ellos detenido por el arquero Arias. Paiva, que en el gol creo que estaba habilitado, pero lo que estaba inhabilitado fue Muriel, que recoge el primer rebote que dio Arias. Y yo no sé si Arias se confió o dejó mal esa pelota picando para que después se la robe el jugador Paiva y convierta. Claro que ya estaba todo anulada la jugada. Si tengo que juzgar, hoy creo que Cerro tuvo muchas oportunidades en la mitad de la cancha con lo que propusieron Rivas y Ríos, la doble contención que puso el día de hoy Arias, el técnico de Junior. No fue fuerte por el sector derecho. Sí, movedizo con Paiva y repito, con Muriel y el propio Teo Gutiérrez. Yo creo que el que va a cambiar primero y prácticamente está obligado a mover el banco de suplentes es el arquero de Junior. Y si tiene que cambiar Cerro, para mí lo va a quitar a Soñora. Y es aquí la gran pregunta, ¿a quién lo pone? ¿A Iturbe? ¿Será? ¿Se animará a ponerlo a Iturbe ya para ir asegurando este partido? Si es que Cerro lo gana, ¿verdad? Si es que Cerro lo asegura, porque todavía faltan 45 minutos más lo que pueda adicionar en el segundo tiempo. Pero así como están las cosas, creo que Cerro debe mantener el resultado y lo puede ampliar dependiendo de la lectura que le dé Ariel Holland, por supuesto la lectura que le dé el técnico de Junior para modificar y para hacer que el equipo rinda de manera diferente. Cerro superior en la primera etapa sin dudas, pero no aprovechó todas las oportunidades que tuvo. Una de Domínguez y otra de Soñora que entregó mal la pelota y el pase quedó a mitad de camino originándose una contra del equipo de Junior. Pero vamos a lo más importante del fútbol, al gol. 13 minutos de la primera etapa, la pelea, el Bocón Torres define con clase. Vegetti, el Mozart, a decir de nuestro relator Jorge Casal. Recordamos el gol de Cerro en el relato de Jorge Casal.
3: ¡Carga Cerro! ¡Golazo, golazo, golazo, golazo! ¡Gol, gol, gol, gol, gol, gol, gol, gol, gol, gol, gol, gol, gol, gol, gol, gol, gol, gol, gol, gol, gol, gol, gol, gol, gol, gol, gol, gol, gol, gol, gol, gol, gol, gol, gol, gol, gol, gol, gol, gol, gol, gol, señores, largo pelotazo de Velázquez, termina bajando allí Jonathan Torres y la altura allí la media luna, Vecchetti venía la carrera, le pega con la pierna derecha, la pelota cobra altura, viaja allí por el territorio de Cartagena y va cayendo al arco de Silveira, que vuela, lo alcanza, señores, un verdadero golazo, obra de arte de Vecchetti. ¿Cuántos te criticaron? Te pegaron, no te tenían fe, no te tenían confianza. Y aquí aparece Pablo Vegetti, un golazo. Señores, Junior 0, Cerro Porteño 1. Es Mozart. No, es Pablo Vegetti. Gana Cerro 1-0.

0: Y así se fue la primera etapa con Cerro Porteño ganando el partido por 1-0. Vamos a ver los que nos depara el segundo tiempo. Lo empata Junior, lo da vuelta. O Cerro mantiene o aumenta la diferencia. Eso lo vamos a saber dentro de 2 minutos. En esos 2 minutos vamos con todo el repaso de la Copa Libertadores de América con nuestro compañero Rodrigo Marejo.
1: Gracias, Ricardo. Hacemos primeramente un repaso de los duelos que arrancan el día de mañana por la intermedia, la fecha 6. A las 17, Resistencia recibe a Paraguari. El partido de fondo, Carapeguá, 12 de junio, 19:30. El día sábado, 2 partidos a las 10, Independiente de Campo Grande, 3 de noviembre. Y a la misma hora también el día sábado, Tacuarí, Fernando de la Mora. Como el día domingo, seguimos con la intermedia, la fecha 6. A las 10 del día domingo, Benjamín Sebal recibe a Encarnación. A la misma hora el día domingo, Capiatá, General Caballero de Juan León Mallorquín. Cerrando la fecha 6, el día lunes, 2 encuentros. A las 17, Tembe Tarí Santaní. Y a las 19:30, Sol de América Guaireña. Hacemos un repaso también de la fecha 10, porque esto arranca el día sábado. La fecha 20, digo bien, el día sábado. 2 de mayo, Rubio Ñu, 17:45 en Río Parapití. Y a las 20 en el Arsenio Erico, el mismo día Nacional, se enfrenta a Trinidense. Jorge, contigo.
2: Muy bien, gracias, Rodrigo. Todo listo, todo aquí para que arranque la etapa complementaria. Así como estaba contando Ricardo, todo apunta de que no va a haber cambio en Cerro. Vamos a ver si hay variantes en el equipo colombiano, señores. Mueve Junior, comenzó el segundo laxo.
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2: La pelota en la mitad de terreno, allí busca Río, el balón a un costado. ¿Qué dice el juez? Que por ahora saque de costado lateral. Lo hace rápidamente sobre la zona izquierda Suárez para el equipo cafetero, que está obligado a salir a buscar el empate. Cerro los peina por ahora en su terreno. Está Soñora. Me parece que no hay variantes ni en Junior ni en Cerro para este periodo complementario. Saca la pelota Chaparro para el ciclón.
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2: Y ahora, Ricardo, bueno. No se ve absolutamente nada. Juegos de pirotecnia allí en la tribuna del equipo colombiano.
0: Ya se suspendió un partido,
2: sí. Sí, ¿no? Se suspendió. No sé cómo logran ingresar, meter, porque.
0: Pero acaba de tener una multa de aquella y. Yo digo, si ya tiene el ejemplo de lo que pasó hoy, ¿por qué no esté también? Acabamos de tener por lo menos 10 minutos de pausa. Mirá, no se ve nada.
2: Absolutamente nada. Y en el arco de Arias. Allí están los integrantes de la hinchada, los barras del equipo colombiano. Juegos de pirotecnia, señores. No se ve nada. Mucha humareda allí en el arco. Mira, observa, Holland. La hinchada del equipo de Junior. Fútbol totalmente cortado, paralizado. Acaba de ingresar, acaba de comenzar la etapa complementaria y sucede esto. Reiteramos un partido que se suspendió justamente allí en Colombia.
1: Así es, el de Independiente de Medellín con Fluminense a los 4 minutos con 36 segundos. Se suspendió el duelo por una situación muy similar, solamente que sumado a que se derribaron todas las vallas e ingresaron los hinchas del Independiente al campo de juego.
2: Y esto va a tardar, mínimo 5 minutos más.
0: Y sí, sí. Pero hay que ver, creo que son 15 minutos lo que tiene el árbitro para tomar la decisión de si un partido prosigue o no prosigue por este tipo de cosas.
2: Por ahora, fútbol paralizado, señores, ganando 0-1-0.
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2: Hay que determinación, toma el árbitro del partido, Piero Massa, mientras Paiva sonríe allí en charla con Gustavo Velázquez, con Piris Damota. Allí donde está el grueso de la hinchada de Junior. Fuegos de pirotecnia y mucho humo. No se ve absolutamente nada en el arco de Alexis Martín Arias. Totalmente cortado el partido. ¿Cuánto se jugó? 35 segundos. Cortado el fútbol, gana 0-1-0.
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2: Está la charla de Piero Massa con Gustavo Velázquez. Creo que es Muriel, el capitán del equipo de Junior. Ahora se disipa más la humareda. Señale que esto va a proseguir, va a continuar. Por ahora, victoria azulgrana 1-0.
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2: Sigue la charla de Piero Massa. En el bar está su compatriota Juan Lara. ¿Qué indica Piero Massa? Me parece que le está dictando algo allí a Luis Muriel, el referente del equipo colombiano. Se disipó toda la humareda, se juega, continúa el fútbol, pelota para Junior.
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2: Continúa el fútbol con la presencia colombiana en campo de Cerro Porteño. Va Rivas. Rivas levanta la pelota sobre la zona derecha. Pica Guerrero. Guerrero gana fondo de cancha. Centro. Bloquea, viene la marca. Pérez, tiro de esquina. Lado derecho para Junior.
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2: Pase corto allí de Canchimbo sobre Guerrero. Guerrero centro, balón arriba, cobra altura. Va cayendo el ala de Cerro. Le va a pegar a la pelota sobre la zona izquierda Suárez. No puede Suárez porque interviene Pérez en la marca. Insiste Suárez. Viene colaborando Chaparro. Es Domínguez, saque de costado. Campo rival para el equipo local.
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2: Junior 0, Cerro 1.
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2: Va el cuadro colombiano, no lo pueden frenar por la derecha en Cachimbo. Cachimbo, centro. Buena la recuperación de Chaparro, pero que se equivocó. Regaló Chaparro afuera, se salva Cerro. Chaparro se equivoca, le queda allí en el camino. La pelota arriba, es el disparo potente. Pasó cerca del travesaño de Alexis Martín Arias, Ricardo.
0: Bueno, y le dijeron de todo, creo que fue Velázquez, el capitán de Cerro. Le dijo de todo al chico Chaparro, dos errores. Primero no reventarla, segundo tocarla al medio. En el ABC del fútbol está que no puede despejar al medio. Se equivocó Chaparro por la juventud. Y le dijo de todo Velázquez.
2: Se salvó Cerro, salida para el ciclón.
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2: No se quiere complicar el defensor Matías Pérez, dejando la pelota para Alexis Martín Arias. Apertura para Gustavo Velázquez, levanta la cabeza. Va a sacar a un costado, quedó en el suelo Jonathan Torres. Fútbol cortado, paralizado en territorio colombiano. En Cartagena gana 0-1-0.
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2: El manotazo fue de pestaña, en pleno rostro de Torres, que sigue en el suelo ganando 0-1-0.
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2: Mediante tarjeta para el árbitro, dice que esto va a seguir, va a continuar. Reclama Alfredo Arias, entrenador de Junior. muy cortado. La etapa complementaria gana Cerro por ahora 1-0. Pelota de Alexis Martinaria.
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2: Se mete Vegetti sobre la zona izquierda. Cobertura de Guerrero. Saca, despeja desde el fondo con la pierna derecha. Lateral para Junior.
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2: Recaptura para Cerro Porteño. Piris Damota juega la pelota sobre la zona izquierda. Aparece con el balón Bobadilla. Bobadilla para Soñora. Construye Cerro. Vegetti habilitado. ¿Está habilitado o no? Posición adelantada de Vegetti, autor del gol. Tiro libre en su terreno para Junior.
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2: Saca la pelota arriba, es para el equipo cafetero. Juega por abajo para Lucas Monzón. Se viene Monzón para el equipo colombiano, que va en busca del empate. Monzón eleva para Paiva, salta Guillermo, que bien bajó para Muriel. Buena marca de Piris Damota, atento para despejar con la pierna derecha. Le queda Vegetti, aguanta Vegetti, intenta la salida, Cerro.
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2: Con la pierna derecha, le queda Vegetti, aguanta Vegetti, intenta la salida, Cerro.
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2: Sube sobre la zona izquierda Suárez, pone por el medio. Avanza el equipo colombiano, termina despejando la pelota Matías Pérez con Velázquez colaborando. Recoge el rebote Pestaña, carga el equipo cafetero, se termina equivocando en esta Rivas. Aprovecha, iba a sacar Chaparro para Cerro.
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2: Dame tiempo Darío, perdón, se equivocó Torres, viene el remate al arco, córner. Córner para el equipo colombiano, error de Jonathan Torres, pide disculpas. Casi lo empata Guerrero, tiro de esquina al lado derecho para Junior.
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2: Levantarle la pelota sobre la banda derecha, Teo Gutiérrez. Va por arriba Gutiérrez, pelota que toma vuelo, cabezazo defensivo. El rebote para Suárez en las puertas del área. Zafó de la marca de Soñora, remate al arco. Le queda Muriel dentro del área. Muriel encaró, Vegetti la marca. Muriel lo pierde la pelota, centro, vino. Y termina sacando desde el fondo Chaparro para Cerro.
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2: Muy para atrás, Cerro se defiende. El ciclón tiene que salir un poco más. ¿Cuánto va Darío?
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2: Junior 0, Cerro Porteño 1.
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2: El viernes, perdón, el sábado, el viernes va el campeonato. El sábado va el equipo colombiano. Tiro de esquina para Junior.
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2: Decía el sábado, arranca la fecha 20 del campeonato, 2 de mayo, frente a Rubio Ñu. Nacional enfrenta a Trinidense.
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2: Se viene el gol de Junior. Afuera. Afuera el remate, señores. Solo se metió dentro del área Guerrero. Se toma de la cabeza Alfredo Arias, entrenador uruguayo del equipo colombiano. Qué bien picó dentro del área. Estaba solo metiéndose. Canchimbo le pegó por encima. En realidad cerca del poste. Cerca del poste izquierdo de Alexis Martín Arias. Milagro del arco de Cerro, Ricardo.
0: Bueno, el pase fue fenomenal. No la toca Domínguez, para mí que la toca Domínguez en el remate de Canchimbo. Vamos a mirar la repetición, si dio córner, si no. Pero se acaba de perder lo que era el empate de Junior.
2: Milagro del arco azulgrana, gana 0-1-0.
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2: Gutiérrez, Alexis Martín Arias vuela, la saca del ángulo. Aunque el banderín está arriba de todas maneras. ¡Qué bien pateó Gutiérrez! Y estupenda la volada de Arias. La acción estaba anulada, Ricardo.
0: Sí, totalmente posición adelantada, Teo, pero la calidad que tiene para definir. Fenomenal la volada de Arias y valía. Iba a ser la tajada del partido. Ahora, preocupante como Cerro perdió totalmente el control del juego. No tiene marca. Es como que entró en un bajón y puede ser físico. Pero el técnico insiste, ¿eh? El técnico insiste en dejarlo a su jugador.
2: Hay que ver hasta cuándo resiste Cerro, porque es altísima la presión del cuadro colombiano que lo tiene allí a Cerro. Se vendrá Klimovic en breve para Cerro.
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2: Pelotas para el conjunto azulgrana que logra respirar un poco más. Balón de Chaparro, despeja, pestaña de cabeza, busca Chaparro, logra girar para sacar Rivas. Se viene Rivas para el conjunto de Junior, que está ganando 1-0. La pelota se va a un costado lateral cerca del banderín para el equipo azulgrana.
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2: Gana el Ciclón 1-0.
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2: Por el medio, dejando para Jonathan Torres. Aguanta Torres, que lo asistió en el gol a Vegetti. Recaptura Guerrero para el equipo colombiano. La pelota sobre Muriel, lado derecho, en cara Muriel. Zafa de la marca de Chaparro. En el fondo aparece Piris Damota. Se arroja al suelo lateral cerca del banderín para el equipo colombiano.
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2: Sube sobre la zona derecha metiéndose Guerrero se asocia ahora con Ríos. Ríos tiene la pelota descargando para Teófilo Gutiérrez. Gutiérrez sobre la zona derecha, va metiéndose por ahora Canchimbo con el balón por bajo para atrás con Gutiérrez. Propone el equipo colombiano.
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2: Canchimbo con el balón por bajo para atrás con Gutiérrez. Propone el equipo colombiano.
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2: Alexis Martín Arias se queda con la pelota, seguro el arquero azulgrana. Cuando iba Muriel, pelota para Cerro. Hasta aquí el partido, Ricardo.
0: Y hasta aquí el partido con un equipo de Junior que salió a dominar todo el segundo tiempo cuando preparan un cambio cada uno. Klimovic en Cerro, me parece que tiene que ser, o estoy casi seguro que tiene que ser por Soñora. Y veremos.

0: Junior.
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0: Se durmieron en el fondo de cerro, pelota arriba, Vaca. De cabeza desvió afuera. En su primer contacto con la pelota llega el equipo colombiano. El cabezazo de Carlos Vaca pasó cerca del poste. De Alexis Martín Arias, prepara dos cambios, cerró.
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0: Gómez y Klimovic se preparan en cerro. Vendrán dos cambios en el ciclón.
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0: Va Chaparro, la pelota le va quedando a Bobadilla. Punta Bobadilla, emerge Cerro en campo rival. Bobadilla levanta la cabeza, buen pase para Soñora. Invente Soñora, se viene segundo en camino. No pudo Domínguez. Domínguez no pudo colocar bien el centro. Presiona Cerro, insiste la azulgrana. Mueve bien la pelota ahora Cerro, que tiene. Epa, se equivoca Velázquez y comete una falta. ¿Será amonestado o no, Ricardo? Sí,
2: tiene que ser amonestado. Tiene que ser amonestado. Velázquez toca para Soñora y Soñora, en vez de girar y meter el pase adelante, debe vuelta para atrás. Pase de un metro, pase de dos metros, señores. Dejemos de mentir en el fútbol.
0: Es amonestado Gustavo Velázquez. Tiro libre para Junior.
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0: Dos cambios en cerro.
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0: Estamos con la información.
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0: Rodrigo Gómez y Mateo Klimovic al campo. Se fueron Soñora y Bobadilla, Ricardo.
2: Uno y uno. El cambio de Soñora era más que seguro. Más que seguro. Y podía entrar hasta el arquero suplente por Soñora porque no hace nada, absolutamente nada. Pero sacarlo a Bobadilla, no entiendo, ¿eh? No entiendo.
0: Va Junior, atención, cabecera del área, se mete sobre la zona derecha. Guerrero ganó fondo de cancha, dejó atrás la marca de Chaparro. Insiste, atención, el equipo colombiano, falta en ofensiva. Falta y tarjeta, Tarjeta me parece que es para Canchimbo. Ya vamos a confirmar. O es el lateral derecho.
2: Es el 34.
0: Guerrero, tarjeta amarilla para Guerrero. Tiro libre para Cerro.
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0: Y mal entró Guerrero allí sobre Chaparro en el suelo. Tiro libre para el ciclón.
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0: Muy sentido Chaparro, fútbol cortado, paralizado, señores. En el Estadio Olímpico en Cartagena, ganando 0-1-0.
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0: Muy golpeado Chaparro, pero entró fuerte también el lateral derecho Guerrero.
2: Sí, entró fuerte y Chaparro, hay que reconocer, es un chico. Tiene, ¿cuánto? 19 años, 20 años. Es un chico todavía, pero ahí se puso de pie. Le duele y le duele bastante la falta de Guerrero, que quitó o que se ganó la tarjeta amarilla.
0: Estiro libre, pelota para Cerro en su terreno.
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0: La pelota le va quedando sobre la zona derecha. Recién amonestado Guerrero para el conjunto colombiano, que por ahora va en busca de la paridad. Gana Cerro 1-0, golazo de Vegetti en la primera etapa. Balón para Monzón. Monzón zafa justamente para la marca de Vegetti. Apunta Monzón. Buena marca, mitad de terreno de Domínguez. ¿Cuánto va?
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0: Junior 0, Cerro Porteño 1.
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0: Rodrigo Gómez se equivocó, pero también perdió mucho tiempo a la hora de descargar Domínguez. Falta sobre Vaca. Es tiro libre para el equipo colombiano que prepara otro dos cambios.
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1: Tiro libre, le pega arriba. Tiro libre, mitad de campo para Junior.
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1: Se va el cuadro colombiano a campo de Cerro, lo quiere empatar sobre la zona derecha Guerrero. Guerrero en cara y deja atrás la marca de Chaparro. Guerrero en diagonal, pase para Muriel, solo está inhabilitado, me parece, sí. Andrín arriba, inhabilitado, Muriel Ricardo.
2: Sí, está offside, pero igual Cerro tiene que tener cuidado con estas jugadas, pase al vacío. Picó o intentó picar por detrás de la línea defensiva, pero estaba... en offside porque dieron el paso justo. Cuidado, cuidado, cuidado, Cerro, que se quedó en el segundo tiempo.
1: Dos cambios, estamos con la información.
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1: Edwin Herrera y Kevin Pérez al campo de juego en Junior. Se fueron Teófilo Gutiérrez y Guerrero. Guerrero, lateral derecho, que también que fue amonestado. Asistente nada más, deja el campo de juego. Reiteramos, Guerrero y Gutiérrez dejan el terreno, ingresan Herrera y Pérez en Junior.
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1: 22 de juego, se vendrá en breve la pausa que se suele dar justamente a minuto 22. Pelota arriba, sacando Alexis Martín Arias. Carga Cerro, se mete Morel. Le queda, no pudo, Jonathan Torres. La pelota para el arquero Silveira.
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1: Se lo nota fatigado ya a Domínguez, que ahora hace el retroceso. La pelota sobre la zona derecha, se viene el equipo colombiano con Edwin Herrera. Va Kevin Pérez, carga Pérez muy rápido, no lo pueden frenar. La marca, alta presión de Chaparro, no hay falta. El árbitro deja seguir, saca la defensa de Cerro.
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1: Falta sobre Matías, sobre Klimovic, que fue al suelo, al piso. Respira Cerro, tiro libre para el ciclón en su campo.
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1: Ahora sí, la pausa por hidratación. Ganando Cerro por ahora 1-0.
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3: Y recordamos que el siguiente desafío para Cerro Porteño en Copa Libertadores por la jornada 5 es visitar al Palmeiras el miércoles 20 de este mes a las 21:30.
1: Bueno, dando indicaciones los entrenadores. Victoria para ahora de Cerro 1-0.
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4: Pero no los pelotazos, como le hiciste ahí, que le diste a ti, a Mateo y ahí. Pero necesitamos
5: que... la parte más importante del partido es ahora, dale. Dale, Chapa, dale, un plus más.
4: Dale, vamos. Un plus más,
1: bueno, allí estaban las indicaciones de Ariel Holland, entrenador de Cerro, que sigue ganando, Ricardo.
2: No a los pelotazos, dijo, ¿eh? No a los pelotazos, dásela como se la diste recién a Klimovic y vamos a jugar así. Es lo que estaba pidiendo el técnico Holland. Claro, dividir la pelota hoy por hoy a Cerro no le sirve en este partido porque la mayoría de los rebotes lo está ganando el conjunto local, el Junior, que salió a jugar definitivamente a como dé lugar, encontrar primero el empate y después si lo puede dar vuelta. Un equipo totalmente diferente en cuanto a la actitud de la primera etapa a la segunda etapa. Y lo mismo pasa con Cerro. de ser un equipo que estaba dominando a ser dominado en el segundo tiempo.
1: ¿Cuánto va Darío?
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1: Señores, Junior 0, Cerro Porteño 1.
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1: Pelota para Cerro, va a sacar Pérez.
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1: Ordena el juez, va a sacar la pelota Matías Pérez para el conjunto de Cerro Porteño, que gana 1-0 con el golazo de la primera etapa de Pablo Vegetti. Levanta la pelota Matías Pérez, balón viene arriba, cae al área, despeja la defensa, le queda Klimovic, tira, qué cerca pasó, fue Jonathan Torres, el del remate, Ricardo.
2: Y Torres, que tiene varios goles en Cerro Porteño jugando la Copa Libertadores de América el año pasado, donde en un partido hizo 3 goles y esta vez probó de lejos, probó puntería, pasó cerca. Cerro, por primera vez en el segundo tiempo, llegó con peligro al arco rival.
1: Salida para el equipo local.
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3: Tenemos partidos por la fecha 20 de la apertura, que arranca este sábado los juegos. 2 de mayo, Rubio, Ñu, 17:45 en Río Parapitía, a las 20, Nacional Trinidense en el Arsenio Rico.
2: Bueno, un campeonato que ya se decidió, que a favor de Olimpia, que fue coronado el domingo pasado. Y el apertura no es como el clausura, ¿verdad? En el clausura se deciden muchas cosas, quién se queda, quién no se queda. Y la apertura es totalmente diferente.
1: Y totalmente, un torneo más sangriento el clausura, porque los equipos que no pudieron lograr el primer campeonato van en busca de ella, de meterse en Copa Libertadores Sudamericana, y los equipos de abajo por permanecer. Vegetti no alcanza, iba solo Vegetti, buena la intención, creo que fue de... Jonathan Torres, lo quería asistir a Vegetti, corta bien Suárez, se viene Junior.
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1: Aunque se equivoca Pérez en esta carga, el equipo colombiano golpea con el pecho Jason Suárez. Suárez juega la pelota para Pérez, gana fondo de cancha Pérez, no puede Domínguez, logra colaborar Gómez, saca a Domínguez para Cerro.
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1: Lateral para el equipo de Cerro.
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1: Ahora sí respira Cerro, la salida de Arias para el ciclón.
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1: Casi un error en el fondo colombiano, la pelota le va quedando ahora en la salida a Edwin Herrera. Herrera tiene la pelota, descargando por el medio con Rivas. Rivas pone la pelota sobre el defensor Monzón. Monzón juega rápido con Kevin Pérez, que es rápido. Arremete, corta Domínguez para Cerro.
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1: Se va metiendo en diagonal, al menos intentó eso, pero no pudo. Pérez saca la defensa de Cerro, va Gómez, asocia con Vegetti, aguanta Vegetti, pone la pelota por el medio. Allí tiene la salida Cerro Porteño. ¿Qué pasó con Matías Pérez? Bueno, es zaguero central, tampoco vamos a pretenderle que juegue de 10.
2: Bueno, Matías, pero igual se equivocó. Era una buena oportunidad de Cerro de salir del fondo, de sacarse al equipo de Junior de encima. Lo buscó a Klimovic, pero el pase fue muy corto. Un contagio de Soñora.
1: ¿Cuánto va Darío?
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1: Junior 0, Cerro Porteño 1.
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1: Lo Estos son los momentos en donde Cerro no tiene que perder la concentración. Domínguez tiene la pelota por el medio. Domínguez, ¿dónde va a buscar asociarse? Lo encuentra sobre el lado izquierdo a Klimovic. Otra vez con Domínguez, que está muy cansado. Va al suelo, que se levanta, le dice: Massa no te va a cobrar absolutamente nada. Tienen que entender eso los futbolistas de Cerro. La pelota le va quedando a Rivas. Rivas va para Junior.
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1: Kevin Pérez tiene la pelota, levanta el balón sobre la zona izquierda. Allí va buscando el balón Suárez. Corta Gómez, saque de costado, campo rival para el equipo colombiano.
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1: Va el cuadro cafetero, la pelota sobre la zona derecha, en poder Canchimbo, Canchimbo en diagonal, tocando por bajo para Rivas. Rivas apunta, Rivas cerca del área de Cerro, que se defiende como puede el cuadro azulgrana, allí en las cercanías del arco de Arias. Otra vez Canchimbo con el esférico, pelota que le queda ahora a Jesús Rivas. Rivas comanda el ataque del cuadro local.
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1: Estamos con la información.
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1: ¿Quiénes están en el banco de Cerro, Rodrigo?
3: Están Gatito Fernández, Melgarejo, Quintana, Sánchez, Peralta, Cristaldo, Paredes, Páez, Viera e Iturbe.
1: Al suelo fue Domínguez, le cometieron falta, pero Cerro no pierde la pelota y es ley de ventaja. Saca Piris da Mota, a ver si llega el segundo. Se va metiendo Vegetti, pero se frenó mucho Vegetti. Tiene la pelota Vegetti, también algo cansado. Jugando para Mateo Klimovic, otra vez con Vegetti. La pelota por abajo para atrás con Chaparro. Pisa Chaparro, el esférico con Vegetti. Aguanta Vegetti, se fabrica la falta, no.
2: ¿Cobró mano?
1: Sí, no te cobra nada el árbitro Piero Massa.
2: Es que es un localista de primera. Un localista de primera. ¡Epa!
1: Un choque involuntario, dice el árbitro. ¡Salida para Junior!
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1: Carga el equipo cafetero, señores. Se muestra Kevin Pérez, el mano a mano con Domínguez, totalmente cansado, fusilado, pero que no se rinde. Va Kevin Pérez, encaró, saca Velázquez y respira Cerro.
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1: Muy cansado está Vegetti, no sé si realmente le llegaron a tocar o fue al suelo. Se vendrá Iturbe si no me equivoco. Prepara cambio, Cerro.
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1: Dos cambios, prepara Cerro Porteño, carga el equipo local, Vaca, encaró Muriel, está solo. ¡Afuera! ¡Afuera, señores! ¡Afuera! Increíble, Carlos Vaca afuera solo. Jugado Alexis Martín, área posta izquierdo. Ya estaba en el suelo el arquero de Cerro. Increíble lo que acaba de desperdiciar. ¿Estaba habilitado? No sé si estaba habilitado, pero le pegó mal afuera.
2: Sí, le pegó mal, fue horrible realmente la definición de un goleador por excelencia como Vaca. Acá le pegó como un burro más que como Vaca. Y se salva Cerro, porque para mí igual iban a revisar la jugada. Sí, me pareció un poco adelantada.
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2: Bueno, cambio en Cerro. El ingreso de Iturbe. Y se va el primero, es el Bocón.
1: Torres.
2: Se va con Torres, sí.
1: Y se va Domínguez.
2: Iturbe el 11. Se va Domínguez. Y ingresa Fabricio Peralta con la 16.
1: informó.
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1: Modifica Cerro, que gana 1-0.
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1: Señores, Junior 0, Cerro 1.
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1: Este es Chara. Ingresa Chara. Rivas también, camiseta 22. Se fue Rivas, ingresaron Castillón y Chará. Castrillón, camiseta 88 y 8 para Chará. Los cambios en Junior.
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1: Totalmente jugado el equipo colombiano que modifica. ¿Qué dice el asistente? Que habrá pelota para Junior en su terreno. Juega
2: no,
1: la
2: para Cerro.
1: ¿Es para Cerro?
2: Sí, sí, para Cerro.
1: ¿Y qué pasó? ¿No se animó?
2: ¿Y se quisieron avivar? ¿O se durmió Cerro? Las dos cosas.
1: Ahora sí, dice el árbitro del partido, Piero Massa, que juegue la pelota Gómez. Balón para Cerro.
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3: En caso de terminar con la victoria de Cerro Porteño, pasa a tener 7 puntos en el grupo F de la Copa Libertadores, siguiendo al Palmeiras, que tiene 8, más abajo Sporting Cristal con 6 y 1 para Junior de Barranquilla.
1: Lo puede liquidar Cerro, va Peralta a las cercanías del área, le queda Iturbe, no pudo tampoco Morel. Piris Damos tapice la pelota, buen pase sobre Iturbe. Iturbe tiene que lanzar, está Iturbe, tiene que descargar Iturbe, si allá iba Chaparro sobre el lado izquierdo. ¿Qué pasó con Iturbe? Y le permite la salida Chará. Ojo que se viene Junior. Chará aprovechó el error de Iturbe, que nunca supo descargar el pase. Se viene con la pelota Chará, dejando el balón para Pérez. Se arma la defensa de Cerro.
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1: Colaborando Vegetti en defensa en Cerro.
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1: Ahora Cerro aguanta la embestida del cuadro brasileño, del cuadro colombiano, perdón. Se equivoca Klimovic. Hay muchos errores en el fondo de Cerro. Aprovecha el equipo colombiano para proponer fútbol en ofensiva con Pestaña. Sube sobre la banda derecha, la pelota le va quedando a Edwin Herrera. Herrera y el centro, Pérez. Golpea de cabeza, sale Cerro con Piris Damota.
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4: No te va a cobrar nada, Piero Massa, esa es la realidad.
2: Bueno, pero cuando saca la pelota Piris, hay una falta contra el jugador de Cerro y el árbitro no retrotrae la jugada.
1: Carga el equipo colombiano con Vaca, tira, mal afuera, respira Cerro Darío.
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1: Con esto Cerro se queda segundo detrás de Palmeira en el grupo F de la Copa Libertadores.
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1: Gana Cerro 1-0.
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1: Ya se defiende Cerro. Esperando por allí algún contragolpe, alguna pelota mal entregada de parte del colombiano para intentar contragolpear y liquidar el pleito. El cuadro cafetero sabe que se le agota el tiempo. Iba en busca del empate. El balón le va quedando a Juan Ríos. Ríos tiene la pelota sobre el lado izquierdo. Suárez. Suárez pone sobre el 10 sobre Muriel. Muriel jugando por bajo. Carga con todo. Chará para el cuadro cafetero. La pelota le va quedando sobre la zona derecha. Atención a Herrera. Se viene Junior.
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1: Va Junior, está Isaac arrojándose al suelo. Gómez, tiro de esquina para Junior.
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1: Le va a pegar Suárez.
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1: Señores, Junior 0-0-1.
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1: Amplió el centro del otro lado sobre la zona derecha. Va corriendo Herrera. Encara la marca de Chaparro. Carga el equipo colombiano. Otro centro, balón arriba, córner. No, saque de meta. Respira Cerro en el fondo. Tiro de portería para el Ciclón.
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1: Golean desesperado. Mira su banca. Va a sentarse. Vuelve a pararse, a sentarse. Despeja Arias para Cerro.
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1: Buen trabajo, buen partido de Morel. Gana un lateral Cerro cerca del banderín.
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1: El golazo de Vegetina, primera etapa, le está dando la victoria Cerro.
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1: De espaldas al arco, Vegetti recostado sobre la zona derecha, quiere ganar, fondo de cancha, sube Rodrigo Gómez. Buena marca en el fondo por parte de Pestaña, recogiendo el rebote. Se asocia con el arquero Silveira. Nadie de Cerro, la presión se entiende, porque Cerro tiene que tratar de retener el partido, ganar de sumar de a tres allí en Colombia, y se defiende como puede porque va Chará. Chará tiene la pelota, descargando sobre la banda derecha, pica Pérez. Buena marca de Chaparro, deja con Klimovic.
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1: Aguanta Cerro, la pelota de Mateo Klimovic. Resbala el talentoso centrocampista, dejando para Matías Pérez. Otro de buen partido. Largo pelotazo para Gómez, hace el esfuerzo, no va a alcanzar. Repone de manos en su terreno, lado izquierdo Junior.
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1: Sube Chará sobre la banda derecha, la pelota le va quedando. Atención, ahora Pestaña, centro. Buena marca de Pérez, golpea con el pecho. ¿Dónde está Chaparro? Alcanza para dejar con Morel. Morel con Iturbe, pica Iturbe. No, la pasa Iturbe, que no sé si Iturbe no levanta la cabeza o no.
2: Increíble, ¿eh? Vegetti tiene 37 años. Juega todos los partidos, no descansa. Este partido corrió todas las pelotas. Iturbe acaba de ingresar y parece uno de 50.
1: Mirá cómo se quedó Iturbe en esta.
2: Y sí, mira, está mirando. Cero compromiso.
1: Carga Junior, atención, se mete Herrera. Velázquez en la marca. Al suelo Velázquez, falta. Va a respirar Iturbe y va a respirar todo Cerro, porque producto de un error de Iturbe se genera esta acción en ofensiva de Junior. La falta sobre Gómez. Le dice algo Vegetti. Iturbe, tiro libre para Cerro, Ricardo.
2: Sí, agua, decía Vegetti al banco de suplente de Cerro. Y realmente al que le falta agua y algo más es a Iturbe. Inentendible. Un jugador con la experiencia que tiene. No es grande todavía de edad, no es muy grande. Y entra a caminar la cancha. Increíble.
1: Ganando Cerro 1-0.
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1: La pelota viene arriba sobre Vegetti. Falta Vegetti, de gran trabajo. No solamente por el gol, corrió todas Vegetti. Va a ser amonestado. ¿Quién? Pestaña, tarjeta amarilla para el defensor colombiano.
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1: Qué gran partido de Vegetti. ¿Cuánto va Darío?
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1: Señores, Junior 0, Cerro 1.
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1: El tiro libre para Cerro. Sentido Vegetti.
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1: Sumando de 3-0 en territorio colombiano, en Cartagena. Gana el Ciclón 1-0.
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1: En principio 6 más, me parece que van a agregar más. Muy cortado este periodo complementario, Ricardo.
2: Bueno, pero acá no es culpa de Cerro que peguen los hombres de Junior, ¿verdad? No es culpa de Cerro. Hay dos amonestados. El tema es que Vegetti tiene razón, reglamentariamente él no debe salir porque fue amonestado el hombre que le comete la falta. Va a ingresar Quintana, pero después vi que repartió unas cuantas tarjetas el árbitro del partido y el director estaba durmiendo, pues.
1: Quintana se vendrá, Lucas Quintana en Cerro.
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1: Comienzan a retirarse de a poco los hinchas colombianos. Tiro libre para Cerro, Vegetti en el suelo, se va recuperando. En principio hasta los 51, me parece que iban a agregar más. Da indicaciones allí el árbitro del partido. Tiro libre para el equipo de Cerro.
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1: Bueno, por lo general la cámara no muestra esto, pero me parece que hubo invasión del público colombiano.
2: Invasión de cancha y el policía era más gordo que Papá Noel. ¿Y cómo va a agarrar así al hombre?
1: No, imposible. Es imposible, se enoja Matías Pérez. Desesperado el entrenador Alfredo Arias. Pide que se juegue, pero tampoco su público colabora mucho. Totalmente paramilizado el fútbol allí en Cartagena.
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3: Por la fecha 20 de la apertura, recordemos que el domingo tenemos dos encuentros. 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
1: Ahora sí, todo apunta de que se va a reanudar el partido. Tiro libre para Cerro, que gana 1-0, 47, cerca de los 48.
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1: Increíble Iturbe. Él estaba en posición adelantada. Buena la intención de Piris Damota, pero Iturbe mal posicionado. Estaba adelantado Iturbe y es pelota para Junior.
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1: Estiro de esquina para Junior.
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1: Corto el pase sobre Pereira, centro, balón arriba. Desactiva Klimovic. Va recogiendo Chará, insiste Junior.
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1: Va con todo Chará, avanza el cuadro colombiano, lo arrincona Cerro, pelota al área del Ciclón. Arias. Alexis Martín Arias se queda con la pelota, Ricardo.
2: Bueno, pensé que iba a decir Arias, pero no. Atajó bien el arquero de Cerro Porteño. Una pelota que me parece ya le cometían falta cuando salía, lo empujaron.
1: Es balón para Cerro.
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1: Sacando a Alexis Martín Arias para el Ciclón.
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6: Increíble Iturbe.
2: No, Iturbe está...
6: No es que seamos malos con Iturbe.
2: Pero ¿qué le pasa? Le rebotan la pelota, está en posición adelantada. Qué mal Iturbe, ¿eh? Qué mal Iturbe.
6: ¿Cuánto va Darío?
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1: Señores, en Cartagena, Colombia, Junior 0, Cerro Porteño 1.
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1: Entró mal Iturbe, es la realidad. Le queda poco al partido, hay que ver cuánto adiciona el chileno. En principio 6, pero después se frenó de vuelta el partido. Balón para Cerro.
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1: Vegetti saca como puede la pelota. Se va a perder a un costado. Ya le miran al árbitro chileno. Despeja la pelota como puede la defensa colombiana. Chará con el esférico. Carga Suárez. Pelota bien arriba, zona derecha. Buena marca de Piris Damota. Será córner, saque de costado cerca de Londrin.
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1: Herrera con la pelota, quizás lo último. Mira su cronómetro, el árbitro del partido. ¿Qué hace allí Klimovic? Remangándose la camiseta, tiene que colaborar en defensa. Suárez tira. Y Tur en esta aparece colaborando en la marca. Carga al equipo colombiano. Centro vino Arias. Alexis, Alexis, Alexis, Alexis Martín Arias está en el arco de Cerro, Ricardo.
2: No, no, espectacular. Si Cerro está ganando el partido es gracias a Arias, a Martín Arias, que realmente tapó dos o tres jugadas fenomenales. Bien el arquero de Cerro, bien, bien, bien.
1: Fantástico realmente el arquero de Cerro. En esta termina sacando. Es balón para el cuadro colombiano.
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1: Iturbe con la pelota. Ay, Iturbe. Me parece que estaba golpeado Iturbe. Frenó en cierta manera. Se equivoca en el centro. Mal partido.
2: No, no quiere jugarte, chico. Yo creo que en la lista que yo tengo, él falta, pero lo podrían anotar, ¿eh?
1: Gana Cerro, insiste el equipo colombiano, ya tenemos 52, casi 53.
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1: Falta sobre Gómez e Iturbe, casi lo compromete de vuelta a su compañero. Estilo libre para Cerro, se está yendo el partido.
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1: Cerca de los 53, Holland se desespera. Es que tiene razón, ya debería terminar esto. El chileno Piero Massa indica que habrá pelota para Cerro en su terreno.
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1: Va a ganar Cerro, señores. Está yendo el partido. Pide la pelota Massa. Lo va a ganar Cerro. ¿Qué dice el árbitro chileno? Está indicando algo. ¿A quién lo llama? Ahora sí, señoras y señores, final, final, final, final, final del partido. Y noche de Copa Libertadores, noche de Cerro, noche azulgrana, noche de Vegetti. Lo ganó el Ciclón, Grupo F, Copa Libertadores en Cartagena, Colombia. Junior 0, Cerro Porteño 1.
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0: Relató Jorge Casal.
1: Comentario final de Ricardo Mendoza en una presentación de
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2: Lo ganó nomás Cerro. Un partido que empezó ayer, que termina hoy viernes 8. O sea, Cerro gana un partido de dos días con un jugador que dio todo, como Vegetti, el gol, el sacrificio, la lucha, la entrega, el carácter, todo lo que le faltó a Soñora y que le faltó a Iturbe, que ingresó en el segundo tiempo y no ganó una pelota. Todo eso demostró el jugador que vino, que muchos dicen, ¿para qué si no hace goles? Hoy empezó con un golazo y ese gol de Vegetti vale en 3 puntos. Claro que acompañado por Torres, que es otro de los gladiadores que tiene Cerro arriba, y un equipo diezmado para que pueda armar su once el técnico, pero igual se las arregla Holland para mostrar algo diferente, algo que a Cerro le estaba faltando hace rato, que era meter resultados importantes en Copa Libertadores de América. Contra Palmeiras no ganó, pero empezó a marcar algo diferente. ¿Qué pasa, Damián? Sí, pero yo estoy comentando todavía. Bueno. Me viene, prenden todos los reflectores. Parece un estadio de fútbol ahora la cabina. Decía, hasta me sacó del comentario. Cerro empezó a cambiar esta historia de un mal arranque en Copa Libertadores de América por una inconducta de Cecilio Domínguez, perdió contra Cristal de visita 1-0. Después le ganó a Junior en La Olla y en un partido que era totalmente perdible, empieza Holland con algo diferente. Le achicó la cancha al rival, pero no la achicó en el dispositivo táctico, la achicó literal, 2 metros de un lado, 2 metros del otro. De 68 pasó a tener 64 de ancho el terreno de juego de Cerro. Se enojó Abel Ferreira, pero Cerro consiguió lo que quería, no perder en su casa, no perder en su cancha, ante su público, ante su gente, y lo empató 1-1, y era un punto de oro. Pero ese punto se tenía que revalidar en el partido de hoy, porque hoy Cerro tenía que demostrar que el empate servía si ganaba puntos afuera. Ya perdió el primero contra Cristal, tiene casi perdido contra Palmeiras, y que me disculpen los hinchas de Cerro, pero esto es así. Pero hoy le ganó a Junior. Y le ganó jugando un primer tiempo muy bueno, donde fue superior desde el inicio hasta el final, los primeros 45 minutos digo, pero jugó un segundo tiempo no bueno, donde algunos jugadores mostraron carácter, donde algunos jugadores mostraron compromiso y otros definitivamente no. A la cabeza, Soñora, que hizo un primer tiempo horrible, y un segundo tiempo hasta donde lo aguantó el técnico y después tuvo que dejar el terreno de juego, porque no aportaba absolutamente nada. Iturbe ingresó y yo pedía por Iturbe, porque mirando las características del partido, Cerro iba a tener espacios. De hecho, que Cerro tuvo espacios, pero nunca fueron explotados porque Iturbe entró totalmente errático, totalmente ido. Parecía que si bien su cuerpo estaba, su mente estaba en otro lado. Quedaba en offside, no podía parar una pelota, le rebotaba a 10 metros. Y no se contagió del más veterano del terreno de juego. No se contagió de Vegetti, de lo que hizo el jugador de Cerro por el equipo. Buen partido de Piris Damota, buen partido de Morel, de Bobadilla mientras estuvo en el terreno de juego. Impecable Pérez en el fondo. Chaparro, que cada día está jugando mejor y tiene mucho que aprender, pero estos partidos le van a servir para eso. Domínguez, mientras le dio el físico, estuvo bien, al igual que Velázquez, que hoy no cometió tantos errores. Y creo que junto a Vegetti, que convirtió el gol, y Arias, que evitó que Cerro empate o pierda el partido, son los dos mejores jugadores, en el terreno de juego. Tapó 3 o 4, clarita Arias, mostrando que es uno de los mejores arqueros que tiene el fútbol paraguayo. Quizás le falte mucho todavía al equipo. quizás tenga que encontrar aún el mecanismo y las piezas claves el técnico, pero se sabe que hoy dio un paso más que importante. Hoy dio un paso al frente. Hoy ganó de visita. Hoy lo hundió definitivamente a Junior, dejándolo con un punto. Y Cerro pasa al segundo lugar, trepa por sobre Cristal. Va a 7 detrás de Palmeira, uno menos que Palmeira. Lo que significa que lo que parecía una mala presentación en Copa Libertadores de América, por haber perdido y la manera en que perdió el partido ante Cristal, jugando casi todo el encuentro con 10, por lo que hizo Cecilio Domínguez. Pero bueno, allí volvió a sacar fuerza quizás de donde no tenía. Convencido el grupo por lo que le pide o por lo que dice Haaland, que se sabe tiene experiencia a nivel internacional, jugando copas internacionales, campeón de la Sudamericana con Independiente, con el más ganador de Sudamérica, con el rey de copas. Y eso no es poco. Eso no es poco. Vino a un Cerro que parecía que estaba totalmente entregado. En el torneo ya no pudo, porque la ventaja que quitó Olimpia era enorme. Pero en Copa Libertadores de América empezó a enderezar el rumbo. Y esto habla bien del técnico y habla bien de los jugadores que quieren, de los jugadores que están comprometidos, y habla mal de los que no están. Y si lo que decía Lucho Ortega, vicepresidente de Cerro, que algunos van a dejar, creo que de a poco esos jugadores mismos están levantando el pañuelo del adiós por el rendimiento que tienen en el terreno de juego. Lo ganó Cerro, 3 puntos más que importante. Vamos a recordar antes de irnos el gol de Vegetti, el gol de Cerro para el triunfo y para los 3 puntos.

Vargas, cerro, golazo, golazo, golazo, golazo, hizo. Gol, un golazo, señores, largo pelotazo de Velázquez, termina vacando allí Jonathan Torres, en la altura allí la media luna, Becchetti venía a la carrera, le pega con la pierna derecha, la pelota cobra altura, viaja allí por el territorio de Cartagena, iba cayendo al arco de Silveira, que abuela no alcanza, señores. Un verdadero golazo, obra de arte de Becchetti. ¿Cuántos te criticaron? Te pegaron, no te tenían fe, no te tenían confianza. Y aquí aparece Pablo Becchetti, un golazo, señores. Junior 0, Cerro Porteño 1. Es Mozart. No, es Pablo Becchetti. Gana Cerro 1-0.

0: parecía que lo que le faltaba a Cerro era la decisión que tuvo en la última jugada. Un centro largo que fue a pelear uno de los delanteros, el que más corre, el que más pone, Torres, para obligar al defensor de Junior a pegarle con la cabeza. ¿Y quién estaba atento? Sí, el que siempre colabora para recuperar la pelota, pero esta vez no la recuperó, sino que la clavó en el arco de enfrente. Vegetti y un golazo, nada pudo hacer el arquero, y Cerro Porteño, jugando de visita, lo gana por 1-0.
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0: Poneme al timbre otra vez, Rafa, por favor. Marcamos el tiempo. Madrugada Monumental y el tiempo de juego, 1:14 minutos, 15 grados, 2 décimas la temperatura. Arrancamos una edición de Madrugada. Esto es Madrugada Monumental. Sí, señor, entramos ya todos juntos con NPI, ya también con Monumental, con el amigo 80M. Me gusta ese eco. Gracias, Rafa. Amigo 80M, sí, por supuesto, después de esta maravillosa cobertura de los compañeros de Fútbol a lo Grande, saludamos y felicitamos a todos nuestros oyentes cerristas también, que ganaron de visitante.
1: De visitante.
0: Y después de mucho, ¿verdad?
1: Claro.
0: Sí, señor. Bueno,
1: no, se pusieron la pila y ganaron.
0: Nunca me acuerdo, Juan, si vos sos olimpista o cerrista.
1: No, yo soy olimpista.
0: Vos sos olimpista.
1: Sí, por la Copa Libertadores soy cerrista.
0: ¿En serio?
1: Claro.
0: Primera vez que escucho algo así que...
1: No, en serio, de Copa Libertadores, bueno, ahí no existe el color de si vos sos Olimpia. O sea, hay que decir, si es Olimpia, Olimpia, si es cerro, hay que ser...
0: Totalmente. Cerrita. Eso sería lo ideal, así, sí, se, no, así debería ser.
1: Claro.
0: Señora, señora, arrancamos Madrugada Monumental hasta las 5 de la mañana acompañando a la audiencia de NPI, de todos los canales de Monumental, Canal 18.3, Canal 27 de Tigo, 1080M, espectacular estuvo el partido y la cobertura de Monumental, como siempre.
1: Claro.
0: Y bueno, acá ya estamos, enganchamos como siempre con nosotros para acompañarte hasta las 5, después ya enganchamos con la lupa. Monumental no te deja solo ni un minuto, totalmente. Bueno, arrancamos, señora, señor, podés comunicarte con nosotros 0971 108010, está habilitado nuestro WhatsApp para que nos mandes tus mensajes y tus audios, y nuestra línea baja, línea directa de oyentes, el 618-4700, faltando 34 días para el Mundial, nada más y nada menos, un mes y 4 días nada más falta. Y ya vamos a estar con el relato que emociona. Lo vas a vivir, por supuesto, a través de Monumental. Y cada vez que se acerca y se aproxima los días, te vamos a ir manteniendo al tanto de todas las novedades que tiene Monumental para vos, porque el Mundial lo vas a vivir, por supuesto. Supuestamente. No, casi me salió supuestamente. Lo vas a vivir, por supuesto, por acá, señora, señor. Así es. ¿Qué pasó, Rafa? Buen día, Rafa.
2: Sí, buen día.
0: Decime.
2: Para la gente, para ustedes también, para los compañeros. Nueva música del Mundial, oficial, probablemente, y lo canta Shakira.
0: Ah, sí, vamos a escuchar un poco.
2: Y...
0: No.
2: Es un...
0: Le quiero poner onda.
2: Es un avance.
0: Le quiero poner onda, pero ya no me gustó. De entrada.
2: No, pero es un avance.

0: dice de Waka Waka y los demás.
1: No, realmente.
2: Le falta el condimento.
3: ¿Puedes tirar el Waka Waka para acompañar el bailecito que va a poner Joseph en pantalla?
1: Este es impresionante, Juan. ¿Vos no sabes la coreografía que llegó ahora?
2: ¿En serio?
1: Sí. Me parece que vos ya viste un adelanto, creo.
2: A ver.
1: Van a ver por Monumental y por NPI. Vayan a la televisión. Ahí está. Este, mi amo, Juan.

0: Juan demasiado ya abre su boca ahí.
1: Llegó el momento, caen las murallas. Va a comenzar la única justa de las batallas. No duele golpe.
0: ¿Cuántos días faltan? Faltan 34 días, señora, señor. Mira. En ese video que estamos viendo, yo subí como 20 kilos, güey.
1: Espera en ti, tu gente. Ahora vamos por todo.
2: Ese día fue de comer algo en mi pizza. Por eso
0: me... Ah, claro, ese fue después de comer algo en mi pizza, la sí. máscara. Dice:
1: porque esto es África.
2: Y cuando los bocaditos de su cumple van a los mismos, lo han subido unos
3: cuantos kilos.
0: Vos salías, Gair, ¿eh? Nada más. Espectacular, señora, señor, señora,
2: hoy,
0: señor.
2: Hoy tengo ganas de hablar.
0: Hoy tengo ganas de ti. Entonces, el señor Rafa nos va a comentar algunas cosas de Donald Trump, del ámbito internacional. Vamos a tener hoy algo.
2: Puede ser, puede ser.
0: Dale, pues vamos a estar esperando. La audiencia lo pide, lo requiere. Exactamente. Bueno, los oyentes pueden empezar a comunicarse con nosotros. 618-4700, faltando 34 días para el Mundial. Ya arrancamos esta edición viernes, ya de madrugada monumental. Último día de la semana. Ya
3: último día de la semana.
0: Déjate de joder. Señor Juan Agüero, ¿cómo está usted? Buen día.
3: Buen día, Matías Mateco Vagina, compañero. Hacen la prioridad de Rafael, José, compañero. Me ponaba, sé que. Y gusto ya hacer la partida, ganar cerro para la imponadez, amigo. Entonces, hay que felicitarle al plantel. Bien, cerro. Y bueno, ya saludos a donde gente fuera, más esa va de Pujaré, Cesú, Cerú, Serindú, Cerú, que se le ve, Matecoba, ahí me ponaba.
4: Ahí vamos.
3: Se prepara que la van de. Bueno, justamente, ahí me van a prender todo, la van de caer.
0: Ya prepararon todo, ya lo
3: van a tener. Entonces, ya saludos a donde compañero Leandro, César, antes lo vestía, Penguaná, y en el compañero de acuerdo, ya, por ejemplo, a mi ya cerrar, antes lo vestía. Ah, ya mismo, ya tú en el pedía. Ya, claro, ahí la ya en Viapó, tú sabes. Ah, que está, bella de la pizacua, ya de esa agua. Entonces, ya apoyo en 10 palas, ya de programa, ya en que está, ya en que está hacer. A su amigo, que está Oku, que está en la bella por San Ambíes, por ejemplo, ahí sabe, son las pilar, mi ave, tu chaoku, donde está chapa, oga, hombo de pa, San Ambíes, ape, Itapúa, a todos lados pesante ahí, ape Asunción, pues está en la venda, y Luis, y de la pizacua, está en la venda, India, y Luis, y Ayuko, está en la venda, y pues tú, la gente está en la venda. Entonces, que estos jamás esa niña de peje no hay, un mojo para picó, barrio que está, o sea, que gorrió vender luma, o también vender luis, que estamos allá colaborando en 10 para que estamos a la cuadrilla ante un poja, que estamos a huyendo la energía eléctrica.
0: Don Juan,
3: señor,
0: cuando estabas viniendo.

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0: Estamos de vuelta con más de Madrugada Monumental.
1: Sí, señor. 2:37, 2:26 la temperatura.

0: Temperatura 13 grados 6 décimas, estamos en vivo e indirecto a través del Amigo 80M, de todos los canales de Monumental y a través de NPI. Dice.
1: Va a guardar ese, Rafa. Pues para que no digan después, no le respetan usted a la persona que ya no está, pero vos nos estás autorizando, no. Yolanda. 29 de abril de 2026.
2: Autorizo.
0: Gracias.
2: Y yo le digo a mis hijos, repartan mucha comida.
0: ¿Y después qué dijo el anti todo después de eso? Ah, no tenés. ¿Quieres que te pase? ¿Quieres que te pase o no? A ver. Dice. Ahí está, señora, señor, de vuelta con ustedes aquí en Madrugada Monumental. Qué linda melodía, ese que sonó de ciencia. Impresionante. Ahí está.
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0: Ese audio que pasó, Rafa, es un audio muy interesante porque es donde Yolanda me autoriza a seguir pasando sus grabaciones cuando ella ya no esté. Porque imagínate que de repente un día la gente no entienda que yo siempre bromeo con ella y diga, vos te estás burlando de ella. No, ahí tengo la prueba que ella me autorizó.
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0: Y después Ganti todo agarró y me mandó el siguiente audio que en un ratito Rafa va a reproducir para ustedes, escuchando este tema.
5: A ver, Matías, la castiga está en el diente cuando me pongo a chupama. Te coño que yo pama no, y en más a chiquita y la grabación de estar, o sea. Me iba a pasar en el diente que sea. Exacto, le llevo, cuando hay pongo y chupama y no toman no llegan en base a chile, ¿qué tal?
0: Yo creo que a este señor le tenemos que mandar un algo mi pizza de la máscara. Y ahí va, vamos a ver si nos manda la plata o come gratis y nos dice piratero, ¿verdad? Buen día, Mati, Juan, Rafa y audiencia. Mi saludo para todos, el guardia capiateño, dice. Qué lindo, muchas gracias, el guardia capiateño. Mis pensamientos. A ver qué dice mis pensamientos. Nada vuelve ni va. ¿Sabes que un día no podemos hacer con la música de Yerba Mate Juan Agüero? ¿Te acuerdas? Tan, tan, tan, tan, tan, tan. No me acuerdo cómo se llamaba ese. Danza paraguaya, sí, qué lindo tema. Bueno, señora, señor, mis pensamientos. Nada vuelve a ser lo mismo dos veces. Ni el amor, ni la amistad, ni las personas, ni la vida. La vida es como un viaje en tren. Algunos comienzan el viaje junto a ti, otros se suben a mitad del camino, muchos se bajan antes de llegar, y pocos son los que se quedan hasta el final. Da pero no permitas que te utilicen. Me parezco a Rubén Rodríguez. Ama pero no permitas que abusen de tu corazón. Confía pero no seas ingenuo. Escucha pero no pierdas tu propia voz. No confíes mucho en los halagos de una persona. Recuerda que el jinete acaricia al caballo para montarlo. Sí, tenés razón. El tiempo es un juez tan sabio que no sentencia de inmediato, pero al final da la razón a quien la tiene. Renuncia a la necesidad de que la gente te entienda. Busca ser feliz. Los momentos difíciles son las mejores oportunidades para dar todo lo que uno tiene dentro. El mejor tiempo invertido de tu vida es aquel que te dedicaste a ti y también a los tuyos. La vida está llena de oportunidades, solo necesitamos estar abiertos a ellas. El amor es un riesgo que todos debemos correr en algún momento de nuestras vidas. Muchas personas se pierden las pequeñas alegrías mientras aguardan la gran felicidad. Buen día hoy, 8 de mayo del 2026, AAMD. 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Ahí está.
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0: Ese parece que se está candidatando. Muchísimos oyentes mandando su publicidad.
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0: 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Y hablando de yerba mate Juan Agüero, se presenta la siguiente noticia, ¿verdad?
11: Claro, claro que sí. Bueno, en la zona de Alto Paraná, justamente eso, una movilización importante, contingente de la Policía Nacional, hicieron una formación, presentación posteriormente para cubrir la zona de Ciudad del Este, porque ayer se hizo la apertura oficial del evento comercial Crazy Week, así se llama.
0: Ah, ¿sí?
11: el evento que se va
0: Crazy Week.
11: Exacto, Crazy Week. Sí. Ayer justamente ese hubo un lanzamiento que tuvo el señor viceministro del Interior, el señor Carlos Benítez, estuvo en el lugar. También la presencia de autoridades nacionales y departamentales, así también del viceministro del Interior, viceministro de Seguridad Interna, el señor director de Policía de Alto Paraná, representante de la Cámara de Comercios y la Secretaría Nacional de Turismo de Ciudad del Este, con importante concurrencia de turistas, comerciantes, medios de comunicación, invitados especiales. Durante el desarrollo de la actividad, personal policial dependiente del Departamento de Seguridad Turística, con el apoyo de personal de la Comisaría Primera, habían realizado la cobertura preventiva con los distintos puntos estratégicos para garantizando el normal desenvolviendo el evento. Entonces, es importante, la policía salieron a las calles para dar seguridad a todos los turistas que van a venir en Ciudad del Este para hacer la compra correspondiente. Entonces, le deseamos que le salga bien el evento a todos los comerciantes, porque eso es lo que uno espera, para que vengan los turistas, todos los ciudadanos brasileños, también vienen los ciudadanos argentinos y otras nacionalidades, justamente para hacer la compra en Ciudad del Este, entonces para dar seguridad a toda esa gente. Eso es muy importante, Matías, porque están con los más apoyando la pizza cueva, entonces cuál aprovechar de estar en la pizza,
0: sí.
11: Porque es barato.
0: Claro.
11: Por ejemplo, está en la oferta especial.
1: Y bajó el dólar.
0: Vendría a ser como ese Black Friday.
11: Se cambió nomás el nombre.
0: Pero cada año se hace, 2026. La semana loca.
1: Crazy Week. La próxima semana se viene otro feriado largo.
11: Sí.
1: O sea, el próximo fin de semana va a ser un feriado largo nuevamente y seguro que van a estar aprovechando para pasar por ahí, por la frontera.
0: Crazy Week. Exactamente. Espectacular. Bueno muchas gracias, señor. No sé si ahí también se vende la yerba mate Juan Agüero.
1: Sí,
0: a mitad,
1: claro,
0: de precio.
1: Sí, todo el país.
11: Todo el país.
1: La vas a encontrar. Quería hacerle nomás una pregunta a don Juan, a pesar de que va a parecer más o menos que iba que critico esta parte que estaba comentando él recién en la noticia, pero para hablar después en el siguiente bloque.
0: Sí.
1: El tema que está hablándose por todos lados también, lo de la cancelación del desfile militar. Sí, ¿por qué de repente se tomó esa decisión así realmente que estaba emitiendo el gobierno este comunicado? Y sí, ¿qué pensaba sobre eso, Juan Agüero? ¿Alguna vez se llegó a suspender ya en todos estos años?
11: La cancelación, para mí, de las Fuerzas Armadas que salgan para el desfile, para mí está mal. Hecho, para mí particularmente, porque yo, de que me sentí, siempre he concurrido justamente para observar. A mí me gusta legalmente.
1: Claro, ya, mucha gente,
11: por eso, ¿verdad?
1: Es una tradición.
11: Una tradición, ¿verdad? Como patriota.
1: Exacto,
11: por eso uno se va y para ver, y a mí me encanta realmente.
1: Pero
12: ahí, discúlpame que te interrumpa, pero no tiene nada que ver ahí la comandancia de la policía con la administración de la milicia, ¿verdad? Para este desfile. Es una orden del gobierno prácticamente, de presidencia.
11: No, y el número uno tiene la lapicera.
12: ¿Y los policías tampoco van a desfilar o si van a hacer su desfile o es aparte o todo se hace junto?
11: No, generalmente, no, todo junto se hace.
12: Ah, todo junto. El despliegue de seguridad del Ministerio del Interior está dando esta hora.
11: Y seguramente, yo digo que el...
12: Por orden del presidente también.
11: Claro, él es. Hay que preguntarle por qué.
12: Y hay muchas notas sobre eso, todavía no más lo puedo profundizar, pero no dio una respuesta así muy, muy tajante, por decir. Y vamos a ver qué dice la audiencia también.
11: ¿Por qué deba parecer, por ejemplo, el desfile?
12: Le dijeron antipatriota y todo.
11: Claro, imagínate un poco. ¿Qué va a decir hoy en día los estudiantes?
12: Claro.
11: Lo que se van los estudiantes, los chicos. Yo
12: formé parte de Roque Pérez, ya sabes, en el Colegio Nacional de la Capital. Pero hacíamos el desfile el 14 y 15 de mayo, sí o sí, desde el colegio hasta el Panteón de los Héroes.
11: Claro.
12: A pesar que a muchos no les guste o les parezca algo inútil, es una representación de lo que significa ser paraguayo y todos los países tienen. Y eliminar eso me parece un poco, como decir, más que antipatriota, me parece anticultural, porque se practica por ese tipo de cosas.
11: Claro.
12: Sí. Y vamos a ver qué dicen los oyentes también. Ahora tenemos una llamada.
0: Pero acuérdate que Santi Peña está muy ocupado almorzando con Horacio Carte y viajando. Oyente, oiga.
13: Matías.
0: Roque, justo iba a pasar tu audio ahora.
13: Esa es una publicidad para Juan Agüero.
0: En serio, pero podemos escuchar ahora contigo en línea.
13: Sí, metele.
0: No tenés el tema, Rafa, de fondo ahí. Espérame que porque vamos a escuchar el spot. Y Juan es el que tiene que calificar porque él decide si se promociona, pues, o no, porque es su yerba, pues. Entonces,
13: sin problema.
0: Ahora quiero escucharlo con Roque en línea, huevo.
14: Va, y se apagan de madrugada monumental. 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
0: Espectacular, o sea.
11: Bien.
0: 10 puntos de garro.
11: Claro que sí.
12: 10 puntos. Encima sí, con señor. Un sonido ambiente del campo.
11: El campo.
12: Oye, mata ahí el de la. ¿Cómo es de maleza ahora?
0: Ese no más facto. ¿Te gustó, pero qué?
11: Motosierra.
13: Sí, me gustó, pues, o sea, especial para Juan Agüero y porque se merece. Dos puntos, no olvidé, no te toqué. Justo tocó el Rafa, no, el tema del desfile.
0: Qué mal que escuché, pero que sea, te juro que escuché dos puntos yo.
13: No, dos puntos.
0: Me comí la N.
13: Me gustó hoy lo que hizo la fiscal, la Patricia Sánchez, que reivindicó a todos los profesionales del derecho, sea quien sea, de toda la universidad, que se quemó la pestaña. Qué valentía esa señora, y le va a llevar a juicio oral a este señor Riva.
0: Que, no, pues ya era hora. Ya.
13: Señor, no, ya era hora, ya era el colmo, ya era, y por fin se va a empezar a controlar todo eso también. Eso uno. Y segundo, lo que Rafa dijo del desfile militar, es cada vez estamos perdiendo más nuestra esencia de cultura, como dice Rafa. Estamos perdiendo. El año pasado no se hizo el desfile en mayo, se hizo en agosto. Y
0: sí,
13: ahora
0: cierto,
13: tengo
0: cierto.
13: Entendido, ahora tengo entendido que en cada municipio o gobernación puede haber desfile estudiantil y desfile militar también. Si hay ahí, así como había antes batallones, no sé cómo, destacamento militar, vamos a ponerle. Ellos pueden desfilar en los municipios, por ejemplo, si hay en San Juan Bautista hay un destacamento militar, va a desfilar ahí la caballería con los estudiantiles en Puesta Fiesta Patria. Eso no se prohíbe.
0: Lo que
13: se prohíbe acá, sí.
12: Disculpame, una pregunta particular nomás, y también podríamos decir una mirada para estirarle la oreja también al gobierno y a los políticos que muchas veces quieren gobernar a platazo limpio y comprando de todo lo que puedan. Pero al fin y al cabo, esto me parece que es una falta de respeto para el gobierno, para la milicia, perdón, porque al fin y al cabo, si algún día llega a haber algún quilombo, con el perdón de la palabra, entre fronteras, invasiones o lo que sea, las Fuerzas Armadas son las que representan a la nación y son las que van a defender el país. Y son los primeros que van a estar defendiéndole al presidente. Y que el presidente haga este tipo de opiniones o este tipo de... que dé este tipo de órdenes me parece una falta de respeto para todos los que estudian esa carrera y son los que están en el anillo presidencial. Mirá si el día de mañana van a estar descontentos, van a tener toda la razón porque es como una bofetada en la cara. Una cuchillada duele menos que esto que están proponiendo ahora. Pero tampoco no sé si es la idea directamente del presidente o si viene de otra orden también, porque ahora andan diciendo que hay una doble lapicera y están más concentrados en presentar su candidatura a la presidencia, sí, y a la municipalidad que en contentar a la gente, porque esto es, como se dice muchas veces, pan y circo, pero igual es demostrar al pueblo paraguayo que tenemos un ejército. Ahora se va a volver un hazme reír así con este tipo de cosas, para que ni para afilar no sirve más, dicen los perros, dicen la gente en la calle.
0: Totalmente.
12: Y esto hay que reivindicar.
13: No, vos tenés que, Rafa, totalmente de acuerdo con tu percepción. Ahora, tenemos que tener en cuenta, atenderla, no creo que sea idea del presidente. Según fuente que yo tengo, fue sugerencia del comando de las fuerzas militares y del Estado Mayor sobre seguridad, de algo de escudo guaraní, no sé qué, que están todo el tema del narcotráfico, de trata de personas, que están todos por la frontera, todos los militares, y que fue sugerencia también del ministro de Defensa. Pero decime una cosa, vos no puedes sugerirle eso a un mandatario o en una fiesta patria donde es tu vía de independencia, donde sacaste tu yugo de la colonia española. Tiene que haber un desfile militar y estudiantil como año tras año. Otra es la victoria del Chaco, desfilaban los militares. ¿Y cómo que vamos a reivindicar que los muchachos se vayan al cuartel si estas cosas son lo que no? Porque los niños lo que ven todo eso y los adolescentes, entonces se entusiasma, no entiendo. Yo,
11: te motiva.
13: Por eso justamente te motiva, no. Y bueno, yo no me fui al cuartel, Rafa, me fui al cuartel, no. Y ahí aprendí, amigo, aprendí a que, a lavar, no te digo que fui un buen tirador ni nada de eso, pero aprendí a, ¿sabes qué? A ser servicial, a lavar cubierto, a barrer, a lavar mi ropa. Lo único, Rafa, que no aprendí es a planchar y a coser, porque no me salía. No me salía, Rafa. Y ligué mucho, pero y después cuando fui antiguo, usé mi jerarquía. Solamente eso le pedía a los reclutas. Eso nomás, y después yo le cuidaba, le daba, porque yo pienso que uno se va para cumplir con la patria y para aprender las cosas. O sea, esa es mi percepción. No sé si van a estar de acuerdo, a lo mejor muchos gente no van a estar de acuerdo, pero yo pienso que te conduce a algo, aprender algo en el cuartel. Yo al menos aprendí mucho, Rafa, y me hice muchos amigos ahí. La mayoría de mis amigos son del cuartel, tanto subalterno como camaradas y superiores también.
12: No, claro, totalmente de acuerdo. Esta opinión justamente estamos buscando a ver qué opina la audiencia, porque lo que estaba comentando me parece desde un punto de vista sociocultural, podríamos decir, porque es lo que representa al país, como estaba mencionando ahora. Si bien el tema de pasar por el cuartel y cosas así no a toda la gente le gusta, es una cuestión de... que ya es aparte, pero sí el país tiene que tener, o el gobierno tiene que tener representado al ejército como se debe. Eso yo creo que es lo principal que deben fomentar, porque si no queda no se va a respetar más el uniforme, como se dice que ya se viene haciéndolo hace tiempo. Así y tampoco mismo. Con esto no quiero reivindicar ni la milicia en lo que fue en la época de la dictadura ni nada. No, estamos hablando del momento actual, de lo que es ahora y que debe reforzarse.
13: Como profesión técnica, la imagen estamos hablando,
12: de las fuerzas de seguridad. Rafa, sí.
13: Rafa, estamos hablando como profesión técnica de los militares, porque se estudia. Exacto. En la academia, para hacer eso es lo que nosotros estamos rescatando, y ellos tienen que demostrar todo lo que ahí aprendieron a través del desfile, con su armamento, con su destreza, y es algo muy loable lo que vos estás diciendo, y vos tenés que reivindicar eso. ¿Cuántos años de tradición con eso? Eso fue tradición, aparte de cultura también, Rafa. Ese es mi pensamiento, ¿verdad? No puedo equivocarme, la gente puede refutar, porque estamos en democracia y puede refutar. No tengo toda la razón, pero para mí que tiene que haber desfiles. Siempre hubo desfiles un 14, 15 de mayo. 14 de mayo éramos antes nacional en la capital, Rafa, frente al Panteón, que de la Plaza Uruguaya veníamos marchando. Y después, al día siguiente, Cosime fue sobre Mariscal López. Yo me acuerdo de mi época, te hablo acá 40 años atrás, más o menos. Así es, Rafael, yo estoy de acuerdo contigo que tengo que reivindicar. A mí lo que me sorprendió es lo que se haya suspendido. No, lo que es suspender es algo esencial, Rafa. Algo esencial, especialmente para la nueva generación.
12: Y sí, te estamos escuchando.
0: Te estamos escuchando, porque
12: también te están escuchando los compañeros también. Sí. Y sí, como dijiste, también se iba a destinar las fuerzas a otras secciones de mayor prioridad, pero igual te queda una reserva para poder realizar un desfile. No puede ser que todas las unidades se estén destinando a lo que es la seguridad. Claro. Pero bueno, vamos a ver si se recula o ya hay una resolución, la ORE, lo que opina la gente también con respecto a...
13: Ojalá que empiece, se revienta, a pesar que se han detonado, suspendido toda la práctica, porque esto ellos practican como 15, un mes antes en cada unidad, especialmente nosotros los antifiguristas, 15 días antes nos presentábamos para poder desfilar. A cada uno le tocaba en su arma, lo que eran cabo, sargento, en su arma, y lo que no tenían arma todavía, desfilábamos así con sanidad, con toda la escuela sanidad, que era otro, lo que no me acuerdo, sanidad y la justicia militar, todo lo que era de la Fuerza Armada, practicamos, nos íbamos a rellenar ahí para poder hacer el desfile, y se presentaba todos los elementos que tenía la Fuerza Armada. Se presentaba, me acuerdo que había tanque, había mortero, había ametrallador, había aviones que hacían vuelo, eso, para que lista, me acuerdo bien, era una fiesta era, me acuerdo, pero cambiaron los tiempos, Rafa, y no sé por qué, pero yo lo que veo es que, como te digo, es que parece que se perdió el patriotismo también, Rafa, porque nosotros antes usábamos las carapelas en mayo también en el colegio, en la escuela. Ahora nos veo, no sé qué pasa, pero a lo mejor alguien va a tener las luces prendidas y iluminarnos más, porque yo, por ejemplo, me gustaría que haya el desfile, Rafa, me gustaría que haya el desfile militar y civil, que son los estudiantes primarios, secundarios, de todos los colegios y en todos los municipios, por las fiestas patrias, porque es algo donde nosotros nos queda. Un 14, 15 de mayo nos quedamos libres de los españoles y encaramos nuestro camino como paraguayo independiente. Y fue sacrificio de muchos próceres de la época. Y tenemos que reivindicar su memoria con un alto militar y civil con los estudiantes. Esa es mi opinión, Rafa.
0: Así es, Roque.
13: Muchas gracias por el espacio.
0: No, vos.
13: Linda música, Rafa, me gusta. Será
0: espectacular, que está.
13: No, espectacular. Parece que era Garibaldi el último que tocó.
0: Garibaldi, tengo el arma en pedazo. Es la ventanita, sí.
13: Ese.
0: Pero ahora ya cerramos la ventanita porque va a llover.
13: No, ahora se tiene que poner polka ya, polka.
0: No, ahora hacemos el corte de las 2:30 recién. La polka viene después en el siguiente. Falta poco ya.
13: No, en la falta media hora. Yo como estoy adelantado, estoy acelerado y no.
0: No, está bien.
13: Bueno, un abrazo, bendiciones, gracias por el espacio.
0: Chao.
13: Gracias, Rafa, por interactuar conmigo. Muchas gracias, Rafa.
0: De nada. Un abrazo, Roque, gracias. De nada, dice. ¿Te escuchó?
12: Sí, me escuchó justo. Había otra llamada nomás, por eso no me decidí qué hacer.
0: Ah, bueno. ¿Tenemos otra llamada? Hola.
15: Sí, ¿qué tal?
0: ¿Cómo te va, Luisito?
15: Bien, será. Estuve escuchando la cuestión esa del desfile militar y compañía. Bueno, yo tenía dos hermanos que eran cadetes. Y indudablemente que a la gente le gustaba el desplazamiento colorido, sonoro. Y habilidoso del paso de los soldados, de los cadetes, de los conscriptos, y era también una recreación para la población. Se congregaba en la plaza, era un día de fiesta, como dijo el señor. Y en esa época, 14, 15 de mayo, prácticamente eran 4 días de feriado, ¿no? Y bueno, era una cosa especial.
0: Y ahora va a tocar otra vez, porque justo cae jueves y viernes 14 y 15, entonces vamos a tener feriado largo otra vez.
15: Así es, y hay opiniones divididas. Yo recuerdo que me iba a mirar los desfiles y daba gusto escuchar esas músicas patrióticas, las efemérides, el recuerdo. Y una cosa especial, yo no soy militarista ni antimilitarista, pero la independencia del país hicieron los militares. Hay que acordarse un poco de eso. No se puede ser ingrato en ese campo. Y los militares tienen sus... los profesionales y los de aquella época, por lo menos, tuvieron su participación activa en la ejecución misma. El movimiento ya estaba vigente. Estaba. Pero ¿quién llevaba el hecho de a intimidar al gobernador español? Fueron los militares. Y tú, Pedro Juan Caballero, y adelantaron luego el golpe, ¿no? Porque tenía que ser el 25 de mayo. Y tengo entendido de que Velasco ya se puso en comunicación con el Brasil. Y estaba acá ya un capitán Abreu para tomar cartas en el asunto a favor de Velasco. Y entonces adelantaron al golpe los militares y bueno, se amaneció con la libertad del 14 al 15 de mayo. Y será lo que diga la ciudadanía y al último ahora lo que dispongan las autoridades. Y especialmente si un día muy lindo, tendría que haber un acto, tanto civil y militar, cívico-militar, en la plaza, en las instituciones, y lógicamente el recordatorio de estas fechas patrias que son muy importantes. Yo soy docente y en los últimos tiempos ya inclusive por decreto del ministerio se dejó de cantar el himno en los colegios, y bueno, eran los tiempos y esas cosas, tengo entendido, no se tiene que perder.
0: Exacto.
15: Y bueno, es así. Y seguimos escuchando. Gracias por el espacio. ¿Qué novedad hay, señor Rafa, de la cuestión del Golfo? ¿Cómo anda nuestro amigo Donald Trump? Dice que iba a enviar un video en el que él afirmaba que era Jesucristo. Y no sé si eso es una invención nomás. La reunión que tuvo el señor Rubio con el Papa, cómo va la tratativa de un cese del fuego y levantar el estrecho de Hormuz.
12: Y ahora hay una tregua, don Luis, buen día.
15: Sí, ¿qué tal, cómo te va?
12: Bien, bien, por estos momentos hay una tregua, entre comillas, pero hay ataques también de Irán hacia tropas de Estados Unidos y está muy hermético ahora, a diferencia de lo que era en el comienzo, que Donald Trump publicaba todos los días los ataques que se realizaban y los enfrentamientos que había. Ahora hay negociaciones y tratativas porque internacionalmente está afectando el tema del petróleo y el paso por el estrecho.
15: Está muy estrecha la cosa. Decime una cosa, ¿acaso que la ONU a la larga de Donald Trump sale otra vez con lo suyo? Porque la ONU no quiso intervenir, ni el Tratado Atlántico Norte no quiso intervenir en esa guerra, y ahora sin embargo se tienen que pronunciar.
12: Hace rato que no se pronuncia, don Luis, desde la invasión Rusia-Ucrania, Ucrania-Rusia, ya hace tiempo que no están dando ninguna palabra, y Donald Trump dice que no sirve para nada la ONU, por eso hizo él su propia organización.
15: Su propia ONU,
12: se llama Board of Peace, la Mesa de la Paz, por decir de alguna manera.
15: Sí, pero no tiene mucha influencia eso a nivel internacional, te voy a decir, pero la ONU ahora lo tiene que hacer porque en Europa están también escaseando las cosas y el peligro inminente, ¿verdad?, de una generalización de ese conflicto y lógicamente la asfixia económica por la cuestión del encarecimiento del petróleo. Y bueno, vamos a estar a la expectativa, señor, y gracias por el espacio.
0: Gracias, Luisito, gracias a vos.
11: Gracias, Luis.
0: Hasta luego. Adiós. ¿Tenemos más llamadas? ¿No? Bueno, a ver, buenísima frase, tiraste, capo, lleva mate Juan Agüero para el que es güero, pio. Matías Casoga tiró los refranes de la pesada, fue motivación después de la propaganda de la yerba mate o Mondoró. ¿Qué tal, pio, la lluvia con tormenta que ocasionó?
16: Llamada al aire.
0: Que ocasionó el gol de Vegetti. A ver qué dicen en su audio.
17: 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Culero. Nosotros, pues, ¿para qué queremos tener un ejército poderoso, siendo que somos pocos? Nosotros, pues, nos hacemos los locos y los brasileros, por mayoría argentinos y todo país, Uruguay, lo que son menos que nosotros. Nosotros, por el tema de la milicia de balde, lo vamos a entrar. Macanada, bella.
12: No, no es así. Para eso se tiene que comenzar pasito a pasito. Si no le respetamos
0: suavecito
12: a nuestros militares, entonces el resto del mundo tampoco nos va a respetar.
0: Así
12: por
0: mismo.
12: Casa ya se comienza la educación.
0: Tenemos oyente. Mamá,
12: dice, señor.
0: Hola.
18: Hola.
0: Sí, y más despacio tu televisor.
18: Sí. Yo quería referirme al MACA. Nosotros acá en la capital. Asunción, capital de la República del Paraguay, no tenemos un hospital grande para los de Asunción. La vez pasada fui a visitarla a una amiga que está en el Hospital Nacional de Itaguay internada. La cantidad de mosquitos, Dios mío, no se puede estar. ¿Qué es lo que hace? Creo que es el NEPA, algo así. Tiene que fumigar, que hace siglos no fumiga. Además, ¿cómo nosotros no vamos a tener un hospital grande para todas las patologías acá en Asunción? Acá en San Pablo tiene un enorme predio que se hubiera construido para que tengamos un hospital. Antes teníamos el hospital de clínica fue San Lorenzo. Después tiene el Luque y Itagua. Y nosotros fue hospital, solamente las emergencias médicas y que son para los traumatizados, ¿verdad? Y después el resto es materno infantil. ¿Cómo no vamos a tener la única capital de Sudamérica que no tiene hospital donde podamos acudir? Es acá hospital grande para todas las patologías, es acá Asunción, República del Paraguay. Por favor, la ministra de Salud, si se ocupa de acá en el centro, acá en el San Pablo, ni una cortadura ni no hacen, ¿no? Materno infantil va a ser al trauma. Y entonces, eso es lo que yo pido, que por favor, presidente, se ocupe de poder construir un hospital para no que uno vaya a estar Itagua, que es lejísimo. Se construyó en un monte y lleno de mosquitos. Esa gente que están ahí, se queja de los mosquitos, no pueden estar un rato a la noche, porque duermen en los pasillos, afuera, y el mosquito no le deja dormir. Tiene que fumigar un poco de ese hospital. No hay nada que hacer, pues el NEPA no sé para qué está. Esa era mi queja, señor. Muchísimas gracias.
0: Gracias a usted. Bueno. Haga órdenes, estamos para escuchar. ¿Tiene más llamadas, señor Rafa? No. Bueno, a ver. Mira, Mari. ¿Cómo andamos, Mari?
19: Buen día, Matías. Buen día, Juan.
11: Buen día, señora.
19: Estoy mirando desde mi teléfono. Estamos sin internet. Acá llovió grande, desesperante, era, me daba miedo. Como vieron, un temporal terrible. No sé si entendí mal, pero para mí que preguntaste dónde yo vivo. Yo soy la avenida Venezuela.
0: No.
19: Cerca de Inera, casi enfrente, un poquito bajando a la universidad. ya estoy a 50 metros más o menos. Torrencial la lluvia. Y bueno, le voy a seguir escuchando.
0: Gracias, Magui.
19: Perfectamente desde el teléfono les estoy escuchando. Un abrazo, bendiciones para todos. Te quiero mucho, amigo.
0: Gracias, señora. Gracias. No, yo no pregunté eso, Magui. No pregunté hacia dónde llovió. El 940 dice: hacia ahí el profesor Víctor, hacia Avenida Venezuela. Sí, entendí qué quisiste decir. Señor, tenemos llamada. Podemos pasar con la llamada, Juan, y después entramos con el informe, por supuesto. Hola.
16: Buen día, Matías. Buen día, don Juan. Y a todos, buen día.
0: Tanto tiempo, Yolanda.
16: Tanto tiempo. ¿Cómo está, señora Mari? Y mañana o pasado yo estoy por Inerán. Tengo que ir a retirar mi resultado de mi fosa nasal. No tengo tuberculosis ni nada, no tengo. Y ahí se cortó, señora Mari, donde era adicción. Yo conozco adicción. Por Tecoreí me fui por ahí a pasear.
0: Y claro, pues, y ese es lo que a vos te gusta, Yolanda, irte a consultar por el hospital.
16: No,
0: y eso.
16: No, me voy a visitarle a mi vecina que trabaja ahí. O pues tenés que hacer relación por ahí si necesitas algún medicamento. Si no hay en el neuro, ahí te salvas. Te da dos, tres tiras. Ahí te da dos, tres tiras el medicamento. Me voy ahí junto a una señora que entró de cocinera y tiene cáncer en la mente también.
0: ¿Cáncer, cáncer en la mente?
16: Tiene cáncer en la cabeza.
0: ¿En la cabeza? Como pico, como pico en la mente.
16: Ay, en la cabeza. Hace cosa tabú, pues se disculpa a mí misma. Y así con lo me dijo el doctor, que de repente yo me equivoqué. Y así con el señor Amar, y yo sigo luchando, pero de repente me da ese pánico, pánico del ratón. Y entonces yo hablo con el psicólogo, el 155. Y así me da fuerza o se ríe de mí. No sé, le causo alegría o...
0: Y no, es como, sí, como hablar con el psicólogo también, Yolanda, cuando llamaba a la radio y...
16: No.
0: ¿No te sirve también? ¿No?
16: No me sirve. Te escucho y después te dice... ¿y qué hora ha sido, niña Yolanda?
0: No, yo te hablo de que al final hace más terapia hablando con nosotros que con el psicólogo.
16: Sí, sí, sí. Te escucha y después al final no te dice nada. Y te va al psicólogo de IPS. ¿Alguna vez te violaron? ¿Alguna vez te chocaste en el colectivo?
0: Qué raro, no, qué poco tacto tiene tu psicólogo para preguntarte así de golpe algo tan por delicado.
16: Yo no me quiero irme más. No me quiero irme más. Ah, se le corre idea sin esa idea y como a mi cada político la porque yo vivo aquí. Sinceramente, para reírme. Que fulano va a ganar a otro de los no, pero ya perdí más. No, pero ya cueste más perdí. No, orego lo ganaba. No, pero ya y más perdí. Peixón, no, yo te agarraba tu remedio. No, no, yo no, con el agua también. No, llego la agua también en Pojama. En Boca hay para la hamburguesa. Agua donde vete mi chimia. No, donde vete tu ya. Algo llevo también de Uta. Pero por favor, nadie acá tiene plata para ganar nada. Haga pequeñita muy bien, haga un yupillea. Yo le aprecio mucho a la señora Mali, se ve que una educada no es como yo. Educada de cuna ella es. Yo a mí no me educaron mi mamá y mi papá. ¿Cómo quisiera ser educado? Lastimosamente, no llegué yo a una buena educación. Y don Juan Agüero, que tu juta charata. Charata. Lo visito para la buena charata. Un pájaro grande, ja. En el mombo, ya, ja. El chagarra de yachura, ya, el yuca, ja, hueoja. Bopupu, ja, jeo. Es un pájaro grande, matea como gallina. Pues el chaco hay mucho. Poco no vas a saber porque nunca estuviste en el chaco y sos joven. O comer así pancho, hamburguesa, digo nomás yo, imagino.
0: Sí.
16: Saludo a Lomi Pizza, Lomi Pizza. El que he cumplido, el muchacho, cumplido. Sí,
0: la máscara.
16: La máscara. Y te digo nomás que voy a ver si cómo soluciono lo del ratón grande. Primero tengo que solucionar mi cama asética. a ni pedale más ni demanda. Después lo de CA, no quería tocarle a la señora,
0: quería tocarle a la señora
16: el tema del Hospital Nacional. Era que mi comadre me dijo, el día que tu mamá pise ahí se va a morir. Ese es un chuchal lleno de cocotero. Ahí convive cerca mi amiga, porque yo le aprecio mucho a la señora que no come carne. Por algo será que ella no come carne. Hay enfermedad que requiere no comer carne. Cocotero, don Juan. Bocaya, pija. Tengo pedido un buatir de bocaya. Bocaya, pija. Amondaja. Ay, la carpa, jape, o que paico, hija. La ñati, uy. Así yo estuve ahí, ahí mamá falleció. Pero iba ahí, débele. Y un kilómetro vos salí para irte en la farmacia. A Pepe mango mata, hermano, oye, y hay una muerta que te sigue y tenés que irte de espalda a espalda. Yo no me dejó, vaina. Escuché. Y no hay también remedio. Y hay un hospital, pero tienes que irte primero a consultar en medicina tropical. Un hospital moderno, es el que ganó el concurso. Después del hospital de calle y al instante te hace la tomografía, al instante suero, los medicamentos, el estudio, ambulancia, silla de rueda, todito gratis. Pues hice con un hospital súper moderno. Hoy estuvo ahí mi amiga, bueno. Mi amiga la señora. Y eso nomás. Y hay que ir rebuscando por el hospital y de ahí uno sale. Sí. Y para nuestra enfermedad también.
0: Hay que rebuscarse para la enfermedad.
16: Y sí, para la enfermedad, los remedios, pues ya topa. Porque es caro con los medicamentos, lo que es más caro.
0: Bueno.
16: Bueno, Matías y don Juan.
0: Gracias. Chao. Hasta luego. A ver, ¿qué tal, Matías, Juan y Rafa? Saludos para la señora Yolanda, la amiga Clara, dice. A ver, otro mensaje. El psicólogo de las preguntas indiscretas es carapegüeño, Matías, que le pregunta qué color de bombacha tiene. La puta superana, pues, amigo. A ver, bueno, después paso los audios. Vamos con Juan y después directo a la pausa, señor Juan. 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
11: Bueno, vamos a ir a la ciudad de Concepción. Justamente la policía del departamento de narcóticos había realizado un procedimiento en esa ciudad cerca de las 11:50 horas. Se hizo un allanamiento en una vivienda ubicada sobre la calle Tatayubá de la ciudad de Concepción, donde fue detenida María Laura Larrea. Esta mujer tiene 29 años, domiciliada en la dirección mencionada. En su propiedad, la policía de antinarcóticos habían buscado la evidencia y encontraron específicamente al costado de un sofá de 25,42 gramos de cocaína tipo crack, ya distribuido, solamente ese se quedó parte de la venta, solamente ella ya había entregado a otra persona para lograr hacer la distribución correspondiente y eso es lo que se había quedado. Y posteriormente la policía pudo encontrar. El procedimiento estuvo a cargo del agente fiscal abogado Pablo René Zárate. Este señor es la unidad especializada en la lucha contra el narcotráfico. El departamento de Concepción ordenó la detención de esta mujer, la incautación de la evidencia que fue allá en su vivienda, en su dormitorio físicamente, y también dinero en efectivo sería ya producto de la venta de la droga. Y por una comita cuñada, lastimosamente elegido ahí, oye, dedicápeame, Juan, o está preso.
0: Y bueno, qué lástima. Hacemos la pausa, 3:11, ya venimos.
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32: Fitch mejora la calificación crediticia de Argentina. La nación sudamericana pasó de una nota triple C a una nota B-, 6 niveles por debajo del grado de inversión, según informó esta agencia de calificación internacional. Fitch Ratings mejoró la calificación crediticia de Argentina, lo que pone de manifiesto la creciente confianza en la iniciativa del presidente Javier Milei para reformar la economía y garantizar la financiación necesaria para hacer frente a las próximas obligaciones de deuda de ese país. La nación sudamericana ha cerrado con una nota B-, con perspectiva estable. La medida refleja una mejora estructural de los balances fiscales y externos, los avances en materia de reformas económicas, las mejores perspectivas de acumulación de reserva de divisas y una expectativa de que el gobierno consiga la financiación adecuada para cubrir con sus obligaciones, escribieron en un comunicado los analistas de esta calificadora de riesgo.
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5: La Bolsa de Valores cierra el primer cuatrimestre de este año con un volumen de operaciones de 2.860 millones de dólares. El mercado de capitales de Asunción cerró los primeros cuatro meses del año con un volumen total negociado de unos 2.860 millones, lo que representa una reducción cercana al 2% si se compara con ese mismo periodo pero del año 2025. Agentes del sector bursátil han señalado que el mercado primario es donde se observó una desaceleración, especialmente en los meses de marzo y de abril en la colocación de nuevos instrumentos de renta fija.
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0: Estamos de vuelta, señora, señor. 3:27, la temperatura 13 grados, ¿verdad, Juan?
1: Claro.
0: 13 grados en Asunción. Seguimos en Madrugada Monumental. Dos bloquecitos más quedan para que los oyentes entren al aire con nosotros. Escuchamos los audios. A ver, a ver, a ver. Hola, sí, 1, 2, 3.
2: Buen día, muchachos. ¿Cómo están?
0: Buenos
2: Espero
0: días.
2: Espero que estén bien.
0: Sí.
2: Peñoría, que una vez en la mañana, vamos a ir allá.
0: Sí, señor.
2: Suera beso ya. Suera beso ya. ¿Qué es una consulta, los muchachos? Ya que están muchos periodistas, ¿verdad? Y siempre se plaguean, ¿verdad? Pero bien, están en su derecho. Es vender su sueldo, como le dicen.
0: No sé qué quiso decir este señor con esto. Ya otra vez contra los periodistas.
2: Existe pensar la posibilidad de hacer una colecta entre todos los periodistas y hacer tipo una comilona o qué sé yo, una rifa y juntar platitas para donar en algunos hospitales, ¿verdad? O acercarse.
0: ¿Y por qué no hacen eso los políticos, por ejemplo? Que ganan muchísimo más plata por hacer muchísimo menos cosas.
2: Y ver qué necesitan los pacientes, los enfermos, ¿verdad? Porque yo corro todos los días por la calle. Allá no hay necesitación, vaya. Y la situación más fea del país, si quieres ver, está en los hospitales. Es una pena que este gobierno de mierda le esté sometiendo a la gente así y le siga tratando estúpido. Y le va a volver a tratar estúpido este junio en la época de las internas intendentales. Ese es el momento en el donde el paraguayo tiene que decir no, basta, hasta acá llegamos. Pero si sigue otra vez la gente se va a concurrir, es porque prácticamente va a seguir siendo una mierda en nuestro país.
0: Tenés razón, yo concuerdo contigo. Lo que no sé es por qué, porque al menos en este programa siempre visibilizamos esa problemática de la cual vos estás hablando. Pues no sé qué necesidad ese comentario al principio. Ustedes los periodistas tienen que defender su sueldo. Deben haber algunos vendidos, ¿verdad? Pero no, es el caso acá.
2: El pueblo mismo es el propio culpable. Lastimosamente tenemos que decir, me han de oír la mierda. Y con referencia al tema que trataron ahora de este desfile militar, ¿cuántos millones se gasta en eso, hermano? Millones ya está. ¿A quién le representa? A nadie no le representa, porque acá ya no hay patriotismo. Obama golpea. Entonces es mejor hacer una pérdida de tiempo, niño. Demostrar una estupidez que te va al pedo desfilar, te va a perder el tiempo al pedo, como se dice. Y ya de Paraguay, yo ya nada, ya se ve, ya echar la desfile que esto, al turista, como voy a echar a momia ya. Cuando hay vendés algo que no es, ¿entendés? Esa pues es la cuestión, es un empresario que ojo llega y dañan de país. Eso es porque no dicen la parte del gobierno ni la Secretaría Nacional de Turismo. ¿Cuántos empresarios vinieron a vender toda su cartera de empresa y después se volvieron a ir otra vez? Yo le conozco a muchísimas personas extranjeras que vinieron a invertir en edificios, no voy a nombrar, y vinieron a vender todo otra vez porque no sirve, vinieron a construir en el verano y después al final de cuentas se topetaron con el tema de la lluvia y es puro cloaca. Ojo para allí, vende para allí, vende inyecciones y se retiraron todo otra vez. No sirve. Y los venden algo que no existe. Ese fue la cuestión. Bueno, muchachos, un abrazo, pelle, cuidado. Y abríguense ya, porque suena a veces ya vamos a. Sobre la cuestión del tema del desfile que está hablando el señor, decime un poco. ¿A quién pico le importa el tema de la milicia? Nuestro militar y nuestro policía no sirve ni para trancar de puerta. ¿Entendés? Ay, porque supuestamente que le vas a dar fuerza para que puedan entrar en la milicia o en la policía. Ellos están entrando por la plata. No están entrando para servir. Debo bajar de mañana mis policiales que andan por la calle todos los días juegan por su celular. El bombocho jueves te encebolló, ya pues te veo donde podemos otro lado para pita y ve. Y los militares la misma cosa, ellos están entrando por la plata. No entran por el servicio, por la vocación. Ya no hay más los valores de antes. El respeto, la honestidad, la sinceridad, el valor. Es pura idea. ¿Entendés? Esa es la cuestión. ¿De dónde cómo van a salir en sí que para poder darle motivación a los jóvenes? No, déjame droga a la joven de Beja Caña, pégale motivación y güey. Hacer un desfile y hacer una convocatoria de la gran puta masa en Asunción y decir que vas a dar droga. ¡Ja! Del Chaco, de Ciudad del Este, de todo el país van a venir caminando. Pero no vayan a salir a decir que supuestamente que le vas a inculcar valores a los jóvenes hoy en día para entrar en la policía, en la milicia. Entran, pero por la plata, no para servir. Chao, muchachos.
0: Chao, chao. Otro audio.
1: Mati, Juan, Rafa. De co central este Asunción, pero si es la militar, me anda y falta agua suyo. Acuera, Juan, de frontera, me anda este lugar, no hay la militar, atajar la frontera. Ñandeo, Ñambustia, de frontera. Cuida del este, pero Juan, Bolivia, ave Argentina, me anda lugar, güey, Ñandeo, Ñambustia, militar, en base, así, ¿sabes? Oye, pues hay que ir con pareja, yo, ¿quién va a ver? Oye, pues hay que ir con pareja, ¿sabes? Ya la guardia nada, ya aprovecha más, ¿ve? Ah, ya ve policía, luego central a Asunción. No, puta, este con algo, urey la plata esa. A ver, por ejemplo, con colegio militar, no hago, a ver. Ahora es como menos voluntaria, a ver, con la terreno a escopar ella. Va, ven ahí, aprovecha. Ambos me militaron ya ve Paraguay, entre ve zona Luque, me había envolvido de coño de terreno de copa ya, bebé. No, me han metido ahí purúa, de ahí es provecho ilegalmente, de ahí es provecho y coño. A la guerra y cota no ya andego, ande ahí es provecho y ya andego. Gastillo al lado de la guerra y comba. Estados Unidos llegué y ande salvado la guerra y comba. A ver, ¿dónde ya es Coimba? Supuestamente Estados Unidos, güey, Coimba, tiene que llevar a ser marical. Mira, ¿dónde ya es Coimba? O sea, así es Matijón.
0: Bueno.
3: Escuché que ahí que dijeron que la educación empieza en casa y que tenemos que tener una buena milicia para que nos respeten en el mundo. Pero en realidad con nosotros somos pocos. Por más que tengamos soldados y sean los mejores en el mundo, cosa que no va a pasar. No vamos a poder combatir con ellos, no tenemos la tecnología. Imagínate que tenemos aviones de guerra de caza que son brasileros. Vos tenés que eso no es tan codificado por los brasileros, siendo que nos espiaban en Itaipú y no hicimos nada. Tenemos aviones y todo lo que tenemos de la milicia son todos donados. Estoy tan codificado para que si en algún momento vamos a hacer una pelea, ellos van a salir en nuestra contra. Nosotros lo que tenemos que hacer es lo que siempre supimos hacer. Empezamos a crear armas, teníamos fábrica de hierro en la época antigua. Tenemos que cerrar la frontera y abastecernos nosotros mismos en la época de Rodríguez Francia. Eso es lo que nosotros tenemos que hacer. No es que tenemos que estar aceptando donaciones de todo el mundo. Y también tenemos que hacer que nuestra generación se vaya a estudiar al extranjero y que vuelvan al país a crecer acá. Acá tenemos que crecer, no tenemos que sacar afuera. Nosotros tenemos ingenieros que están en la NASA. Esos deberían estar acá, en Itaipú mismo. Los jefes, los que dictan todo ahí son los brasileros. Los paraguayitos están nomás ahí, de mano de obra. Y eso es lo que nosotros tenemos que evitar. Tenemos que cerrar todo y autoabastecernos acá, nosotros. Es verdad lo que dice la señora. El hospital de Calleí tiene una zona, la parte del fondo, que parece otro país, parece un hospital privado. Así debería ser nuestros hospitales, con el dineral que se invirtió en el tema de en la época de la pandemia. Una vergüenza, la verdad, como nos jodieron. ¿Qué pico tiene que ver los periodistas con cómo anda nuestro país? Acá el problema son los políticos. De colecta de los periodistas, de los... Ah, loco. Acá el problema son nuestros dirigentes, los políticos. Los periodistas en nuestro país no pueden ni decir todo lo que pasa porque... Si habla mucho de Yuka, canales y ya.
0: Donald Trump.
4: Matías, entro de nuevo en tu programa. Viste que al terminar que dijiste que yo no puedo estudiar derecho porque yo soy zurdo. ¿No es simpático? Yo sé que es más o menos en broma, pero es importante entender que yo estuve mucho tiempo como juez en el campo de juego, árbitro. Mi hermano es justamente el que revió este caso de Rivas, José Agustín Fernández. Los otros dos jueces a favor de Rivas, y con él se levantó el avispero.
0: Estamos total
4: y ahora ya, se bro. Está remontando un juez, un abogado.
0: Y le felicito, y ya, era hora que se haga justicia.
4: Y tengo otro abogado, hermano, pasillero, y somos gente que siempre, cada uno expresa libremente su opinión. Y es simpático lo que dijiste por ese lado. Y después el otro, que el profesor se vaya hacia la calle Luna. ¿A dónde voy?
5: que yo expreso mi opinión y el otro, en vez de argumentar, en vez de decir el profesor está equivocado en esto, pues yo me acuerdo del operador que dijo ahí que yo sigo ciertos algoritmos, y puede ser, yo estoy observando y lógicamente puede ser que tenga una cierta tendencia, pero entonces uno tiene que argumentar hacia el otro lado. ¿Qué es lo que está haciendo bien Donald Trump? Sin embargo, no te gusta lo que el otro dice y que se vaya a la calle Luna o que es zurdo. Y si eso no es suficiente, después ya va a decir que es puto y después que no me oye. Todo eso es típico en el idioma. Y yo fui refere y estoy acostumbrado a los insultos. Fuerte en ese aspecto. Y siempre escucho tu programa y tengo que reconocer que voy a pasar los audios y que se puede debatir, que se puede expresar. Y categóricamente estamos opiniones en contra. Yo sé que no te gusta lo que yo estoy diciendo, Matías. Me la mandan, sé bien. Y muchas cosas estoy en desacuerdo con lo que vos expresas. Pero te escucho y tengo que reconocer que sos bueno en la motivación, en que la gente te escuche, que te siga, estar en una importante radio. Sobre todo, por algo estás ahí.
0: Y más allá de toda la joda, yo respeto tu opinión, claro que sí. No, pero eso que vos, que sí es cierto algoritmo que vos dijiste hace muchísimos meses ya.
6: Muchísimo, ¿no? Pero eso te da la pauta de que siempre nos escucha y agradezco también su opinión y su debate.
0: Claro.
6: Que es con educación, porque él pone sus fundamentos. Y si bien parece también, de repente para nosotros es muy alevoso como él, o énfasis en realidad, con mucha énfasis le da él su crítica a Donald Trump, porque no le gusta. No le gusta que Donald Trump esté en el gobierno. Y bueno, ¿qué le vamos a hacer? Un gobierno ajeno, lastimosamente, que la democracia en ese lugar lo votó. Pero está bien también lo que él dice de mostrar las cosas que hacen mal y que todos los organismos internacionales tampoco no juegan el papel que deberían jugar. Y lo último, hace rato lo de la calle Luna lo dijo el 940. No dijiste vos ni dije yo.
0: Por eso, ese no salió de acá.
6: No dijimos ninguno de los que estamos en este estudio.
0: Pero
6: estamos en la misma mesa.
0: Sabes lo que me gusta, que entiende también mi humor. No, es que se enoja.
6: Sí, totalmente. Dijo, es medio en broma, te digo. Y es
0: claro.
6: Realmente totalmente en broma.
0: Y acá, y por supuesto que puede decir lo que todo. Encima, sus audios son largos. Y otro locutor va a decir, no, demasiado largo, y se va a excusar con eso. No, acá puede decir lo que quiere. ¿Cuánta gente me ha puteado acá? Digo, mismo.
6: Como él te dijo, ¿verdad? Está acostumbrado a recibir puteado porque fue refere.
0: Exactamente.
6: Juez de cancha.
0: Totalmente.
6: Y por último, lo que estaba comentando también el audio anterior, que no estaba de acuerdo con el tema de respetar la milicia y que los policías, la corrupción y demás. Y bueno, de alguna manera pues hay que comenzar. Estamos también escuchando su opinión, así que acá nadie quiere tener la razón, sino que cada uno pone su punto de vista y uno concluye en la mesa con lo que hay. Pero también tenés que saber debatir y rebatir argumentos.
0: Totalmente.
6: No directamente decir todo lo negativo o todo lo positivo nomás.
0: Totalmente, señor. Hablando de refere, no sé si fue él o Cuenca Rivero que era refere de boxeo. Cuenca Rivero creo que fue.
6: Creo que un familiar de Cuenca era refere.
0: No me acuerdo
6: quién. Referí, él dice.
0: Pero uno de ellos fue que me llamó una vez y me contó que... no sé, qué boxeador
6: Cuenca,
0: era.
6: Cuenca. Siempre contó lo del evento en Comuneros con Kid Pascualito.
0: Sí, porque mi abuelo era refere de boxeo de parte de mi papá. Y me contó que una vez que se cruzó con él varias veces, que habló con él. Yo no le conocí porque murió antes que yo nazca. Pero creo que fue Cuenca. ¿Tenemos llamada?
6: Sí, señor.
0: Vamos a ver qué pasó. Oyente, ¿verdad?
7: Buen día, Matías, Juan.
8: ¿Mateco bien?
0: Mateco.
7: Tranquilo, Miguel Mareco. Yo trae billeta ya.
0: Te escucho, Miguel. Cortito nomás porque estamos sobre la hora, pero adelante.
7: Gracias, Matías.
0: Pero te escuchamos.
7: No. Y estaba nomás escuchando todo, viendo, ¿verdad? Y mi cuida Juan a que van donde lleguen de más. Allá está hablan de trozaico allá o la elección cuatro más no amigos míos, usted le da la oportunidad a la gente que se explayen, diga las cosas y por si yo digo ahí vaya opea y ustedes son el cuarto poder y nosotros el quinto, o no es así. Cuando mire allá hoy vaina el cuarto, el quinto para más, en el cuarto son ustedes, el quinto nosotros, ¿verdad?
0: ¿Te escuchamos, amigo?
7: Contéstame, usted es la cuarto poder, allá ahora es la quinto.
0: Sí, señor, así mismo.
7: Bueno. Entonces, compa, es la de Tosa y mi güey.
0: Y no sé, eso es lo que yo no entiendo, y más todavía a nosotros. especialmente en este programa, luego que no hay otro, no existe otro programa en el Paraguay donde haya tanta libertad para los oyentes, para que digan lo que quieran,
7: para expresarse los oyentes. Se me renega, no porque yo soy fanático por ustedes. Pues ya tuve otro hoy cotain en la elección, la elección que va a ser municipal.
0: Y encima dice otra vez, ustedes tienen que recolectar para los enfermos, ¿eh? ¿Por qué no le dice eso a los políticos?
7: Y los enfermos, ahí es lo que antes quería salir, pues, Matías, Juan. La elección ahora va a ser municipal. Municipal, por ejemplo, para cada distrito nomás. Y esa es la intendencia. Y los concejales, también como la Cámara de Diputados, Senadores, que solamente para el distrito, que son lo que tiene que hacer, como te voy a decir, la ordenanza y eso, como es la ley que hacen los senadores y diputados. Bueno, va Erepico Pepe Yapota, Pembatita, la pe monitanga una sorteo ni la pojama ni esto son responsabilidad del gobierno. Acá, por ejemplo, en Villeta, yo te voy a decir bien, los concejales y el intendente hacen el papel de los gobiernos de central, o me pollo, o me hamburguesa, o me pancho, ya sea colorado liberal, todo por igual. O me la gobierno central, o me hará la puja, o me hará la asistencia médica, o me hará la seguridad, o me hará allá la educación. No estoy con nada que ver la materia. Tía, ni Juan o Yapó, unía mi cosa, ni tampoco los concejales. ¿Tengo o no tengo razón, Matías, Juan?
0: Sí, así es, mi amigo.
7: Y bueno, ¿y de qué ese cepillero, Jainaya?
0: No, está bien, vos no tenés que preocuparte. Acá a todos nos putean.
7: Sí, tenés razón. O sea, a lo mejor se puteaste y no pedí ahí, güey. Pero, o falta colomita en la OPAL y ni porque este 7 de junio la interna, lo mito ya rayetamos las 100.000 y minina a oje caco interna, pero la cuan a precandidato y vaina, la oña y a ya rayetamos de 100.000 a ope ponce de la candidata a ope octubre, oye, le cita la concejal, la intendentera.
0: Bueno.
7: A Upipe llegó mala culpable, Tapico.
0: Y por lo visto.
7: Y bueno.
0: Gracias, amigo.
7: Amigo, mi respeto de siempre para usted y mi saludo y que tenga un buen retorno.
0: Gracias, maestro.
7: Y los oyentes también.
0: Gracias, amigo. Hasta luego. Chau. Bueno, no hay más llamadas. Señor Juan Agüero, ¿hacia dónde nos vamos en este momento de la noche y madrugada?
8: Ponme la policía de investigaciones de Guairá. Habían realizado 6 allanamientos simultáneos. Le detuvieron a varias personas involucradas en un asalto con derivación fatal. En aquella ocasión había perdido la vida la señora Olga Drokov, ciudadana alemana de 56 años. El asalto con resultado de muerte había ocurrido el 26/04/2026 a las 3:58 horas aproximadamente en una vivienda ubicada sobre la Planchada, distrito Paso Ayobay, departamento de Guairá. Las primeras viviendas que fueron allanadas, los intervinientes encontraron 17.200.000 guaraníes, un rifle calibre 22. La segunda vivienda se encontraron varios teléfonos celulares, también capucha con características similares que la había utilizado el actor material del hecho, una mochila de color negro también fue utilizada por el supuesto autor, un par de champín, teléfono celular, dos motocicletas tipo Honda Star, el procedimiento, durante el procedimiento, o sea, ellos habían utilizado ese biciclo para desplazamiento de los victimarios hasta la zona del lugar del hecho. Dos detenidos vinculados a la causa: Juan Alberto Roda García, de 20 años, Eleno Fonseca, de 27. La tercera vivienda fueron incautadas por intervinientes de teléfono celular. La cuarta vivienda no encontraba absolutamente nada. La quinta tampoco. Y la sexta vivienda también encontró la motocicleta Kento GTR color negro, presumiblemente utilizada para desplazamiento de los victimarios hasta la zona del lugar del hecho. Teléfono celular, un detenido vinculado a las causas, Venancio Trinidad González, de 28. Así también se procedió la incautación de motocicleta de la marca Star color azul, presumiblemente utilizado por los victimarios, perteneciente a Darío Aguilar Saucedo, de 36 años, vinculado al hecho, quien fue detenido en fecha 06-05-2026 a las 10 de la mañana en la vía pública, distrito de Chacoré. Persona detenida, una persona identificada y prófugo, se encontraba reunida en una de las viviendas allanadas donde coordinaron la realización del hecho y de donde salieron en hora de la madrugada con dirección a la vivienda de la víctima. Una vez cercanía, dos de ellos, identificados como Omar Fonseca y Darío Aguilar, se separaron del grupo, ingresando por la parte posterior del predio, donde aguardaron a la salida de la víctima para uno de ellos ingresar a la vivienda y luego materializar el hecho con la llegada de la víctima, quien sorprendió al victimario durante el robo agravado. Entonces, un buen procedimiento que habían realizado la Policía de Investigaciones a cargo de su director, esta persona sindicada, el supuesto autor del asesinato de la ciudadana alemana.
0: Bueno, señor, tenemos que hacer una pausa, Juan.
8: Okay.
0: Quédate con nosotros, ya venimos.

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2: Dende avisora desafíos para el horizonte fiscal paraguayo. El economista y ex ministro de Hacienda César Barreto presentó las proyecciones macroeconómicas para el 2026 elaboradas por la organización Desarrollo en Democracia Dende, en un análisis que combina señales de resiliencia con advertencias sobre algunas vulnerabilidades estructurales. En su exposición, Barreto destacó que Paraguay continúa atrayendo flujos de capital externo en condiciones más favorables, impulsado por el mantenimiento del grado de inversión y una recuperación que genera confianza en los inversores. Sin embargo, el especialista advirtió que persiste un déficit comercial y un déficit en cuenta corriente, factores que requieren un monitoreo constante debido a la volatilidad. El informe de Edende señala que este año Paraguay va a crecer en un 4% en su Producto Interno Bruto. Sin embargo, también señala que la inflación podría ser golpeada e incluso terminar en un 4.3% por encima de la meta que tiene el Banco Central del Paraguay, que es de una inflación del 3.5%, y esto principalmente por el efecto que está generando la suba sostenida en los precios de los combustibles. También señala en este informe que el dólar va a seguir a un nivel bajo, promediando hasta fin de año los 6.490 guaraníes.
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0: Estamos de vuelta, seguimos con Madrugada Monumental. Casi las cuatro, señoras, señores. Escuchamos los audios de los oyentes. En un ratito el resumen completo con el compañero Leandro. 15 grados la temperatura, a ver.
1: Basta que Matías, va a la puerta.
0: Tranquilo, pa.
1: A ver, que la persona de Inash, ya en el programa. A mañana se ve allí, y a ver, policía, humedad, cierto, y te la ella. Yo, cada esquina de ese, yo chateaba, no mañana, va a igual ahí frente. Otra cosa, ella allí que jase mi chofer, pues ella, se hay paciencia, mi la cuña que la y edad. Todo ya hay problemas, joder, porque. 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Dale monumental, un abrazo.
0: Otro audio.
2: Buen día, Matías, Juan Bala por ti.
0: Tranquilo.
2: Viernes y más la puesta yo para la semana. ¿No? Ah, y yo topa y dan al lunes. Sí, Matías, va a ver cuñán del oro, cuñán de Yara, y resucita llega, pues ya.
0: El oro de Trinidad.
2: Saludos, Matías, saludos con la baja también.
0: El oro de Trinidad, no sé, no dijeron nada, hoy no nos mandaron nada. Seguramente, no sé. Yo no creo, sinceramente, pero la audiencia tiene sus dudas.
3: Doctor, yo no quiero que te enoje, porque por lo que te enoja era un simple comentario nomás. Porque al gobierno no le importa lo que pase en el país. Ya prácticamente demostraron que no, ni a Chan ni adelante no le interesa. Entonces, buscar los medios correspondientes con los canales para hacer esa ayuda, ese poquito de ayuda, ese granito de arena, nos va pegando. No hay necesidad, cosa que se enoje ni generalizar. Pero bueno, tranquilo, muchachos. 12-8 nomás.
4: Muy buenos días. Como siempre, hermoso programa. Nada más quiero decir que por primera vez Nano Galaverna dice la verdad. El miércoles estaba hablando sobre su amigo, porque estaba diciendo que iba a hablar con su amigo, y por primera vez dijo la verdad. Cierto lo que dijo Nano Galaverna. Desde criatura ha mamado con su padre la política, lo que es la política, y realmente Ocambú, porque él y su señora, luego, cuántos millones llevan al mes, no le importa a quién le votó, quién no le votó, pero él tiene que ir a hablar con su amigo Erico Galeano. Pero ya no hay cura, ya no hay cura, cada vez uno menos en el Senado, porque por punta comen plata. Y eso nomás quiero opinar, Matías, y al señor Juan Agüero. Que tengan un bendecido día. Gracias, señor. Espero que esta vez la gente sepa por quién votar o no votar. Ya es hora. Oye, se ha pegado la gente. Una gran pena.
0: Bueno, muchas gracias. Momento del resumen completo de lo que fue la noche y madrugada con el compañero Leandro Sánchez. ¿Cómo te va, compañero? Adelante.
5: Buenos días, una vez más, compañeros, espero que estén muy bien y también toda la amable audiencia de Madrugada Monumental. Asimismo, Matías, tenemos que hacer nuestro recuento de lo que fue la noche de ayer y madrugada de esta jornada. Vayamos directamente a la zona del barrio Villa Esperanza de la ciudad de Fernando de la Mora. Vean lo que es estas imágenes que comparte nuestro señor director. Un barrio totalmente a oscuras y lo más resaltante de todo esto, todas las calles inundadas, Matías, señor Juan. Es imposible transitar por las calles del barrio Villa Esperanza en los días de lluvia. Y ojo, esta lluvia que tuvimos ayer fue intensa, pero fue de corta duración. Y vean cómo quedó el barrio Villa Esperanza. Esto exactamente queda entre las avenidas Brites Borges y Coronel Martínez, conocido también como Triple Frontera, esta zona dividido entre Fernando de la Mora, Asunción y Luque. Esto, según la denunciante con quien logramos dialogar, se debe a que las obras, las tan conocidas obras que se habían realizado sobre la avenida Mariscal López por parte del MOPC, que supuestamente deberían de haber terminado en la avenida Madame Lynch, fueron a parar directamente al arroyo Itaú. ¿Sin qué ni para qué? Es lo que nos mencionó la mujer con quien dialogamos. Todo ese desagüe de la avenida Mariscal López, viniendo desde el hospital de clínicas, nos mencionaba esta vecina afectada, va a parar directamente en el arroyo Itaú, sin un estudio previo, lo cual genera que en días de lluvia el arroyo desborde por ambos lados y todas las casas, un aproximado de 40 casas, tengan que quedar completamente inundadas y las calles, ni qué decirlo. Volvemos a reiterar, esto ocurría en el barrio Villa Esperanza de la ciudad de Fernando de la Mora, correspondiente a Fernando de la Mora, porque también afecta a lo que sería el barrio colindante, pero ya del lado de Asunción, y también a uno de los barrios colindantes hacia el lado de la ciudad de Luque. Esto ubicado sobre las avenidas Brites Borges y Coronel Martínez, que son las principales arterias afectadas tras las lluvias. No importa que sea de corta o de larga duración, el arroyo desborda y ya es imposible transitar por el lugar. Pasemos a hablar ahora de esto ocurrido en la ciudad de Luque. Este hecho ya había ocurrido el día domingo, horas de la mañana, en donde un hombre identificado como Antonio Segovia Acosta realizó amenazas a sus vecinos con una escopeta en mano y también con un machete bastante grande, bastante peligroso también. ¿Por qué se daba esta situación? Porque este hombre, supuestamente, Antonio Segovia Acosta, intenta hacerse dueño de más de 1,000 metros cuadrados de tierra en este subbarrio llamado San José Obrero. Te digo, Matías, subbarrio porque está dentro del barrio Itaangua de la ciudad de Luque. Estas familias que se organizan, que se dividen otra vez en este subbarrio, hacen trabajos para mejorar todo lo que es la zona y la comunidad, trabajan en conjunto, pero hay una persona, supuestamente este Antonio Segovia, quien intenta poseer más de 1,000 metros de tierra en este sitio y está generándole conflictos a la mayoría de sus vecinos. Ahí vemos justamente en imágenes de nuestro señor director cómo es que los vecinos están ahí preocupados, alterados, porque, bueno, este hombre no deja de realizar amenazas, ya sea a las mujeres, a los hombres, incluso en presencia de los niños, algo que está justamente preocupando a toda esta a todo este barrio, a toda esta gente. Ahora, hay que mencionar que este Antonio Segovia fue detenido el día martes por efectivos policiales de la Comisaría Tercera de la ciudad de Luque por todos estos hechos que, bueno, estamos viendo en imágenes, ¿verdad? Las amenazas y todo lo demás, y la preocupación de los vecinos es que este hombre quede en libertad nuevamente, porque ya no saben qué hacer con respecto a los hechos de amenaza y de violencia que constantemente presenta este hombre a todos los vecinos del subbarrio San José Obrero, que queda, una vez más, dentro del barrio Itaangua de la ciudad de Luque. Y por último, Matías, tenemos que hablar de este hecho que ya horas atrás estábamos compartiendo con toda la audiencia de Madrugada Monumental, en donde dos hombres fueron aprehendidos por la Policía Nacional en el barrio San Pablo de Asunción tras intentar concretar una estafa por más de 30 millones de guaraníes. Los mismos hombres ya habrían realizado un hecho de estafa en el mes de marzo. Estas imágenes de circuito cerrado que estamos compartiendo son justamente imágenes de estos hombres que, bueno, venían realizando estos trabajos vía telefónica. ¿Cómo? Ellos descargaban la aplicación de WhatsApp, ponían como perfil el nombre de una empresa, el logo de una empresa, contactaban con los posibles clientes y de esa forma entonces ellos realizaban sus hechos de estafa. En el mes de marzo ya habrían concretado una estafa de más de 27 millones guaraníes. Y los aprehendidos fueron Alex David Mongelos Mendoza, de tan solo 19 años de edad, quien utilizaba un nombre falso para intentar cometer los hechos de estafa. Y también fue aprehendido Brian Leonardo Gutiérrez Cáceres, de 31 años de edad. Ambos aprehendidos sobre las calles Urucuá, casi Urutaú, mejor dicho, del barrio San Pablo de la capital. Y cabe mencionar que Alex David Mongelos ya cuenta con órdenes de captura por un hecho de homicidio doloso en grado de tentativa. Y además de la aprehensión de estos hombres, fue incautado este automóvil que estamos viendo y compartiendo en imágenes justamente. El hecho fue comunicado a la agente fiscal de turno, la abogada María Álvarez, de la unidad penal número 3, Fiscalía Barrial número 1 de la capital. Entonces, de esta forma fueron aprehendidos estos hombres que estaban a punto de concretar otra estafa, pero por un valor de más de 30 millones de guaraníes, compañeros.
0: Qué locura, impresionante. Muchísimas gracias, Leandro, por el informe completísimo. Ya este último caso, vos estuviste hablando con el comisario también acá en vivo y en directo y todo lo demás. Bueno, madrugada, semana bastante movida. Nos reencontramos entonces el día lunes, amaneciendo lunes.
5: Así mismo, Matías, será entonces hasta el lunes puntualmente con todos los reportes de la noche y madrugada.
0: Muchas gracias, señor. Ahí está el compañero Leandro Sánchez con toda la información. A ver, tengo un audio rapidito, pasamos a ver.
6: Matecubio, Matías.
0: Tranquilo.
6: Matecubio, Juan Agüero.
0: Tranquilo.
6: Va a depender con mi hija. Tranquilo, Pablo. Los muchachos, yo le mando a mí a los guardias de seguridad. Porque hay algo. Oye, pues acá no me está pendeje. O sea, es que ese amigo le saluda a mí los guardias de seguridad. Pe. Más que, pues yo puedo marcar por una vez, me van a ese amigo a. Pero ten en cuenta que lo voy a tener en luz toda la noche.
0: Siempre nos acordamos. Siempre nos acordamos de los guardias de seguridad y siempre hablamos con ellos también. Último.
7: Y ayer cuando iba a empezar a llover con Niña 12, cuando yo lo salí del camino de la ambulancia y enfrente de Duirá, en donde está la ciclovía de San Lorenzo, nosotros nos quedamos ahí en la parada porque estaba lloviendo ya ahí. Pero pues estaba un rato, pero empezó a llover canima y ese de la parada, un muchacho, tú se le puso a mi amigo, también se le puso al 12 para que se esconde entre, por ejemplo, la parada ahí. Ni ahí el 12 no hay quien más, yo hiciera 12 Magnum. Pero no se veía los números de coche para avisar también porque tiene todo cartel, pues, ¿verdad? Tenía todo cartel así de propaganda. Y eso y una ambulancia y nada. Después recién pasó un rato y paró, se quedó ahí detrás del 12. O dicen de bocinar, bocinar ahí. No se mueve. Y no se pudo nomás saber el número de coche del colectivo porque tiene todo el calcomanía de propaganda, por eso nomás.
0: Saturación.
7: Oye, este mamá tiene ahí por inteligente.
0: Gracias, amigo. Ahí. Gracias, amigo.
7: Los Juan Güero, Bernán de K.A. Para los Güero.
0: Ahí está. ¿Qué pasó, Rafa? A la puta, no termina nunca. Ahí está, Rafa, te escucho. No, perdón por eso. No, me salió del alma ese.
8: En la aplicación de las tarjetas de colectivo de pasajes, ahí se suele ver el número del móvil. Y yo me crucé con esa ambulancia, creo que sería la misma en el horario nocturno. Había varios vehículos que se trancaron en la zona del Raudal, entonces era imposible el tránsito. Pero no podías mover.
0: De todas formas, satura demasiado la propaganda. Ahora con el intendente, demasiado ya. La lumínica, el colectivo, todo. Señor Juan, volando antes de la pausa.
8: Buen día, compañeros, un gusto compartir con ustedes hoy.
0: Feliz fin de
8: semana, nos reencontramos el lunes.
0: Puntualmente. Ahí está. Gracias, Rafa. Juan Agüero.
9: Bueno, vamos a ir a la ciudad de Caaguazú, durante la policía de investigación, logró la detención de una persona que tenía orden de captura por hurto agravado, Cristian Isaías Díaz López, de 25 años, de Ulejo Chile Arriba, fue detenido otra persona por hurto agravado. Estamos hablando de Hugo Francisco Acosta Morel, de paraguayo de 23 años. La última, justamente en la ciudad de Eulogio Tigarribia, también fue detenido otra persona acusada de realizar 3 robos. Se trata de Ezequiel Abogado Brito, de 28 años. Se recuperó los teléfonos celular denunciados como robados.
0: Bueno, hacemos la pausa, ya venimos para leer los diarios.

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2: Preocupación en el sector exportador por la apreciación del guaraní. La Cámara Paraguaya de Exportadores ha expresado su preocupación, según ellos, extrema ya, ante la sostenida apreciación del valor de la moneda nacional frente al precio del dólar, una dinámica que, según el gremio, está deteriorando de manera agresiva la competitividad del sector y que amenaza en generar efectos económicos de amplio alcance si es que no se toman medidas. En un comunicado difundido por CAPEX, recordaron que ya desde septiembre del año pasado se venía alertando sobre esta situación que hoy califican como una dificultad extrema para el exportador paraguayo. La apreciación de la moneda local, que alcanza ya un 25% en el último año y la mayor a nivel mundial según el gremio, obliga a muchas empresas a operar a pérdida para sostener sus mercados y cumplir compromisos comerciales tanto a nivel interno como internacional. El gerente general de este gremio, Pablo Cuevas, reforzó este diagnóstico al señalar que el documento es una reiteración de lo que se viene diciendo ya desde el año pasado y advirtió que si, en este caso, el Banco Central no toma medidas, esta situación podría alcanzar también a otros segmentos de la economía.
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0: 4:28 de la mañana, señora, señor. Estamos de vuelta con Madrugada Monumental con una temperatura de 15 grados que, bueno, la pronosticada para hoy era de 12. Yo creo que llegamos todavía 15, 14 grados, por ahí estamos ahora. Ya se siente el fresquito y el fin de semana se va a mantener así. Incluso el domingo llegaríamos a los 8 grados de mínima. Y el lunes 6.
1: Sí, voy a llegar.
0: Sí. Pero en un ratito vamos con el pronóstico extendido. Hoy es viernes 8 de mayo del 2026. Ya estamos en la recta final de Madrugada Monumental, donde acompañamos a la gente que se está despertando y arrancando una nueva jornada laboral. ¿Y qué se impone en el menú, Juan, con este fresco?
1: Cotillaba, por ejemplo, masaje, napeape.
0: Caldo de poroto.
1: O masaje, vea. Si no, a tu al horno. Oh. Por ejemplo, tengo costillita y mira, muy coitera en al horno, vea.
0: Sí. ¿Asado la olla?
1: Sí, asado la olla.
0: ¿Qué tal?
1: Hoy coitilla, vea.
0: Sí, señor. Bueno, arrancamos con las tapas de los diarios y arrancamos con Última Hora. Rivas irá a juicio oral y crece costo político para el cartismo. Corte anuló sobreseimiento del senador por caso de su presunto título falso. Al banquillo. Hernán Rivas deberá ir a juicio oral y público por su supuesto título apócrifo de abogado. Para fiscalía hay pruebas suficientes del delito. Presión. Disidencia y oposición insisten en que el legislador debe ser expulsado del Senado. Diputada asegura que el caso Rivas es solo la punta del iceberg. Comerciantes temen impacto por obras. En alerta, iniciaron trabajos de ampliación y mejoramiento de la avenida Avelino Martínez debido a su desastroso estado. Esto ya empieza a preocupar a rentistas, sobre todo a quienes tienen comercios. Chaco, vecinos se arreglan para abrir caminos. Pérdida de investidura. Libelo contra Arico tiene solo 11 firmas de proyectistas opositores. Ranking regional. Paraguay entre los países con menor ingreso tributario sobre PIB según Cepal. Reunión del Consejo. IPS Fretes pide consultoría sobre propiedades y adquisición de fármacos críticos. Dice Última Hora en portada.
1: Bueno, acá tengo el informe de la policía del departamento control de automotores. Realizó un allanamiento día de ayer en hora de la mañana en la ciudad de Carapeguá. Precisamente lo que se fueron a buscar, el vehículo supuestamente denunciado como robado. Verificaron varios vehículos, como así motocicletas. No encontraron lo que ellos se fueron a buscar, pero sí encontraron droga. Entonces se logró la detención de Gustavo Benjamín Bogarín González, de 32 años. La policía pudo encontrar ahí en el lugar durante el allanamiento 318 gramos de cocaína y también clorhidrato de cocaína, 436 gramos, dos teléfonos celular, y esta persona se encuentra ya a cargo del Ministerio Público.
0: Vamos a la tapa del diario Extra. Lucho por la oportunidad. Marilina no consigue papeles para viajar con la Albirroja a la Copa del Mundo. La reina de la cumbia lamenta no poder acceder al documento para poder ingresar a Estados Unidos. Tengo una propuesta demasiado importante en el exterior, dijo, y anunció que peleará por la visa hasta donde se pueda. Cañean al potro por el miti-miti, 50% hasta la propina. Pensé que eras un caballero, le decían al periodista por afirmar que en los gastos de la pareja hay que aplicar la igualdad de género. Grabó todo en video y les escrachó en redes, le puso GPS y pilló al marido con la amante a los gritos. Karina, de 28 años, se agarró con Pablo, de 27, y Eunice, de 28, a quienes descubrió en un surtidor gracias a la señal satelital. La doña frustró el regalo de iPhone que su mena cabezudo le iba a dar a la otra. Festejo solidario será mañana. Se movilizan para poder festejarle el 15 a Micaela. El martes, su doc la autorizó a hacer la celebración y la gente se prendió a la organización. La cumpleañera sueña con una remera de Olimpia.
1: Bueno, acá tengo el informe de la Policía de Investigación de San Pedro Regional Capibaribe. Habían realizado un procedimiento, un allanamiento, y también se logró la detención de una persona que tiene obra de captura por coacción sexual y violación ante la ciudad de Capibaribe. El procedimiento se había realizado ayer a las 5:30 de la mañana, específicamente en la mencionada ciudad, donde se logró la detención de Gustavo Alfredo Colmá González, de 47 años. En la ciudad de Curuguatú también había realizado otro procedimiento y se le logró también la detención de Jorge Iván Fernández Espínola. Esta persona también tiene orden de captura por coacción sexual y violación.
0: Hernán Rivas enfrentará un juicio oral por su presunto título falso. Está en figurillas, Juan.
1: ¿En serio?
0: Dice acá. La sala penal de la corte anuló sobreseimiento definitivo del senador oficialista y aumenta presión. Disidencia y oposición insisten en que Rivas también tiene que ser expulsado. Casos como este señor y otros constituyen estafas colectivas que Paraguay no puede tolerar jamás, decía el titular de la ANEAES, José Duarte Penayo.
1: Bueno, ocurrió un crimen en Tahuantín, donde mataron a balazo a un portero dentro de una estancia en San Pedro. Un trabajador de estancia fue asesinado a balazo en la noche del miércoles en Tahuantín, departamento de San Pedro, un hecho que los investigadores no descartan como un posible de caso de sicariato. La víctima fue identificada como Gregorio Irala Molina, de 62 años, quien se desempeñaba como portero, residía dentro del predio de una estancia perteneciente a la empresa Vira Dulce, sociedad anónima. Según el informe policial, el ataque había ocurrido alrededor de las 20 y 15 horas aproximadamente, cuando dos hombres habían llegado a bordo de la motocicleta, el cual aplaudió, y el hombre abrió la puerta y al salir, ahí fue recibido a balazo, de consecuencia perdió la vida. Los supuestos autores, una vez consumado el hecho, se desplazaron otra vez en motocicleta y se dieron a la fuga.
0: Diputada menciona que recibe denuncias todos los días. Rocío Vallejo, diputada por Patria Querida, analizó la situación de Hernán Rivas y la anulación de su sobreseimiento, por lo que deberá ir a un juicio oral. La legisladora no escatimó críticas contra el fiscal general ante esta situación. A mí ya no me sorprende la inacción del Ministerio Público a estas alturas. Creo que es la peor administración del Ministerio Público en la historia del Paraguay, la que tiene a cargo Emiliano Rolón. Es una persona totalmente ineficiente que no da respuestas a ninguno de los problemas, comentó ella. La legisladora refirió que existen instituciones de educación que siguen transgrediendo, como algunos institutos de formación docente.
1: Bueno, en la zona de Alto Paraná tengo el informe de la Comisaría Tercera Barrio Obreros. Menciona que detuvieron a una persona que tenía orden de captura. El procedimiento se había realizado cerca de la terminal de ómnibus municipal de Barrio Obreros. Se trata de Juan Carlos da Silva Figueroa, nacionalidad paraguaya de 39 años. Y la otra información tiene que ver también que viene de zona de Alto Paraná, Comisaría Cuarta, Barrio General Pablo Roja. Mencionan que le detuvieron a una mujer por exposición en peligro en el tránsito terrestre. Se trata de Liz Susan Ruiz González, de 37 años.
0: Bueno, ministro se desliga de su asesor cuya esposa firmó título de Rivas. El ministro de Educación y Ciencias, Luis Ramírez, fue consultado por Monumental respecto a su asesor personal, quien en el 2023 defendió a capa y espada el título del senador con permiso Hernán Rivas, y cuya esposa Nancy Barúa, exfuncionaria de ANEAES, firmó el título de Rivas. El caso cobra mayor relevancia ahora que la Sala Penal de la Corte Suprema de Justicia decidió anular el sobreseimiento del senador Rivas y tendrá que enfrentar juicio oral y público. Lo llamativo es que el asesor personal del ministro de Educación, Luis Ramírez, declaró en octubre del 2023 lo siguiente: el título de Rivas es absolutamente legal y válido. En relación al título y las incongruencias no existen. Al ser consultado al respecto, el ministro Ramírez pidió conversar con él para saber su versión y que él no tiene ningún comentario al respecto. Es mejor que aclare su papel en esta situación, fue lo que expresó.
1: Bueno, tengo un informe de la Comisaría Tercera de la Ciudad de Asunción. Como única persona de esa comisaría, logró la detención de dos personas por supuesto hecho punible de reducción y recuperación de objetos robados, que es un teléfono celular más la motocicleta con que era utilizada para desplazarse. El procedimiento se había realizado a las 19 horas aproximadamente sobre la calle Mayor Freita y 9 de marzo, donde se logró la detención de Matías Alonso Arriola Martínez, ciudadano argentino de 31 años, no tiene antecedentes, y Valentina Librada Roja, barrio, de 32 años. Tampoco no tiene antecedentes. Se pudo recuperar un teléfono que fue producto del robo y se incautó la motocicleta Kento modelo GL200 color negro.
0: Bueno, y opositor acusa a concejal de tener título apócrifo. El diputado Raúl Benítez respondió al concejal de Asunción, Nasser Esgaib, quien durante la última sesión de la Junta Municipal defendió la legalidad de su título de abogado obtenido en la Universidad Sudamericana. El legislador aseguró que existen inconsistencias en las fechas y sostuvo que toda la ciudadanía sabe que el título es falso.
1: Bueno, acá tengo el informe de la Comisaría Séptima de la Ciudad de Asunción. También logró la detención de personas. Se recuperó una motocicleta que fue denunciada como robada. El procedimiento se había realizado día de ayer sobre la avenida Médico del Chaco, casi Caguazú, barrio Nazaret. donde se logró la detención de Osvaldo Daniel Cara, de 29 años, antecedente por reducción año 2026. Se recuperó la motocicleta de la marca Star, modelo SK150, color rojo, propiedad de Mariano Julián Rodríguez González, de 29 años.
0: El libelo contra Erico tiene solo 11 firmas de proyectistas opositores a disposición. En Secretaría General del Senado se dejó el proyecto para que pueda ser firmado. Requisito: con una sola firma ya puede correr el pedido. Aún no plasmó su apoyo ningún colorado. No hay luego otra cosa que hacer más que esperar la sesión y el tratamiento de pérdida de investidura. Esto decía el senador opositor Eduardo Nakayama.
1: Bueno, que tengan el informe, dice, de rescatan a dos paraguayas y una menor en una casa de cita en el Brasil. Dos mujeres paraguayas y un menor de 12 años fueron rescatadas en una casa de citas ubicada en la ciudad de São Miguel de Iguaçu durante un operativo conjunto entre las autoridades paraguayas y Brasil en el marco de la lucha contra la trata de personas. El procedimiento fue ejecutado por agentes de la Policía Federal Brasileña con apoyo de organismos paraguayos y permitió la recepción en el territorio nacional de las ciudadanas identificadas. Uno tiene 30, el otro tiene 33 años, el menor tiene 12 años. Podemos ver también los policías intervinientes que hicieron las intervenciones.
0: Esa es la policía interviniente.
1: Exactamente.
0: Bueno, 4:40. Impresionante. De mochila pesada y cáncer, tildan caso de Galeano. Legisladores cuestionan el nivel de protección del cartismo con relación al senador Erico Galeano, quien pese a ser condenado por cargos vinculados al narcotráfico y crimen organizado, aún tiene fueros como senador activo y no pierde la investidura. Para el diputado opositor Raúl Benítez, el senador colorado Erico Galeano ya tendría las horas contadas como senador, y no por hazaña oficialista, sino porque ya no encuentran la forma de sostenerlo ante la segunda condena judicial.
1: Oye, ya era Capacete.
0: ¿A quién?
1: Un hombre apodado Capacete.
0: ¿Capacete? ¿Por qué? ¿Por qué hay cuatro gallos ahí?
1: Cinco orugas, un la... José Tallarín de Gallina.
0: Tenía que robar para su peine, ¿verdad? Ya no, porque parece que el embú.
1: Que el embú. Sí. Bueno, vamos a ir acá. Tengo el informe que viene de la zona de la ciudad de Pero Juan Caballero. Robó 5 gallinas y terminó detenido en la orilla del arroyo Pero Juan Caballero. Agente de la Comisaría Segunda del Barrio General Díaz logró la detención de un hombre identificado como Adolfo Daniel Brittel López, alias Capacete, sindicado como supuesto autor de un caso de robo de 5 gallinas. Mira, ahora se encuentra detenido. Y la Lugua subo un regapalle y la Yarabe. Sí. O usemos a Tañarín de
0: Pogobito.
1: O sea, ahí se
0: le dice. Los que robaron tanta plata al Estado, ¿qué pasó? Todavía no se le agarró a ellos.
1: No.
0: Y a él sí.
1: A él sí.
0: Y bueno. Mi TIC no aclara nexo con operador de comunicación del gobierno sin transparencia. Villaverde entra a oficinas de mi TIC en Buru Villaroba, pero no figura en pantalla. Propaganda: Alejandra Duarte confirma que se usan fondos de Itaipú, más no aclara contabilidad. Esto decía la viceministra del MITIC, Alejandra Duarte. El rol de Jimmy era importante porque era esa mirada de traer lo que aprendimos en la campaña.
1: Bueno, ahí en la comisaría primera de Ciudad San Lorenzo, cerca de las 17:30 horas, le detuvo a un hombre apodado alias Carayá.
0: Carayá.
1: Sí. Bueno, el procedimiento se había realizado el día de ayer, donde la policía logró la detención de César Ramón Agüero Fariña, alias Carayá, de paraguayo, soltero de 28 años, tiene varios antecedentes penales. Se encuentra recluido en el calabozo de esa comisaría a disposición del Ministerio Público.
0: Entonces se fue, cayó Carayá.
1: Cayó Carayá.
0: Bueno, CEPAL, Paraguay entre países con menor ingreso tributario sobre PIB, informe señala que Paraguay queda rezagado entre países con incrementos en su recaudación. Método: el organismo considera a más de los ingresos tributarios los impuestos municipales. 11,4% es la presión tributaria si se considera solo las recaudaciones de la DNIT. 15,8% es la presión tributaria según los cálculos de la CEPAL con base en una metodología regional.
1: Bueno, acá tengo el informe de la comisaría segunda de Fernando de la Mora. Logró la detención de Maximiliano Damián Torales González, de 32 años. Tiene antecedentes por robo agravado año 2011, homicidio doloso en el año 2016. robo año 2014, tentativa de lesión grave año 2022, coerción sexual y violación y la ley año 2020, y también violencia familiar año 2024, violencia familiar 2025, lo que así que y tú y yo, Paite Gotía, positivo hoy en calabozo.
0: Ok, compadre, ahora completó ya algún, porque ya tiene antecedente 2026. Ya le faltaba, ahora vamos por el 27. YPS ejecutó 95% de su plan de gasto y plantea reformas. El balance anual de gestión pública 2025 del YPS presentado ante el Ministerio de Economía y Finanzas detalla que se alcanzó una ejecución presupuestaria total de 95% del presupuesto asignado, lo que representa un monto de 10.9 billones de guaraníes, de los cuales la Administración Central registró una ejecución del 86%, equivalente a 349 millones de guaraníes. Se observa una leve disminución en comparación con el ejercicio 2024, que fue el 89%. En cuanto a servicios de prestaciones sanitarias, se alcanzó una ejecución del 93%, representando 5.1 billones de guaraníes. Mantiene niveles de ejecución estable respecto al año anterior, que fue del 94%.
1: Bueno, la Comisaría Tercera de Luque también logró la detención de dos personas en diferentes procedimientos. El primer procedimiento fue detenido Edgar Darío Pessoa Paniagua, de 38 años, se le incautó su vehículo, un Toyota, porque él estaba alcoholizado. Por exposición al peligro en tránsito, está detenido. 0,864 mg.
0: ¿Cuántas gatitas ese?
1: Una partida, vamos a hacer.
0: Antes del partido empezó.
1: Antes del partido. Entonces, la otra persona que fue detenido se trata de Fátima Soledad Gabona de Villagra, tiene 35 años, tiene orden de captura pendiente por un caso de violencia familiar.
0: Ajuste del salario por IPC es espejismo laboral, señalan. El especialista en empleo Enrique López Arce, le mandamos un saludo, suele escuchar siempre el programa.
1: ¿En serio?
0: Sí. Cuestionó la efectividad de la ley 5764/16 tras 10 años de vigencia y afirmó que los aumentos del salario mínimo basados en el índice de precios al consumidor constituye un espejismo laboral que no mejora el poder adquisitivo de los trabajadores. A finales de junio debe definirse el nuevo monto salarial, cuya resolución está a cargo del Consejo Nacional de Salarios Mínimos, CONASAM, que se reúne hoy viernes a las 10. La mesa tripartita tiene que negociar si el aumento será de acuerdo al IPC o se incluirán otras variables para que la cifra sea mayor.
1: Bueno, la comisaría Gustavo Capiatá también logró la detención de una persona por estafa. Se trata de Juan David Yegro Orué, de 19 años. Lo denunció el Luzcar Aldinson Veras Rivas, de 26 años. También se incautó una motocicleta Kenton GTR de 200 cilindrada color negro.
0: Crisis en el IPS. Qué raro. Fretes pide consultoría sobre inmuebles y adquisición de medicamentos críticos. Consejo de Administración trató sobre la posibilidad de alquilar o vender propiedades del IPS. Titular del consejo sugirió recurrir a sociedades científicas para consultar sobre fármacos, la enajenación de bienes, licitaciones, concursos y ampliaciones legislativas, así como la compra de medicamentos y el permiso de paternidad. Fueron temas analizados ayer durante la reunión del Consejo de Administración del Instituto de Previsión Social. Durante la sesión, con el doctor Isaías Fretes al frente, barajaron las posibilidades de sacarle mayor provecho a los inmuebles de la previsional, ya sea a través de la venta o de los alquileres. 930 inmuebles posee el Instituto de Previsión Social en todo el país, entre casas, edificios y estancias.
1: Bueno, acá tenemos el informe de la comisaría 11 Arroyo Seco, que está, esa comisaría está en la zona de Villa Lisa, también logró la detención de un hombre de 31 años de nombre Samuel Benítez Álvarez. ¿Qué hizo este muchacho? Le garroteó a su propia madre de 61 años, por esa razón lo denunció y está detenido en el calabozo.
0: Qué tarado.
1: Sí,
0: y, bueno, y ahí gana presentada yo mismo.
1: Exactamente.
0: Pacientes del interior ya no deben venir a la central por lo que dije. Directrices. Antes del inicio de la reunión con el Consejo de IPS el miércoles, el presidente de la previsional, doctor Isaías Fretes, habló de reducir la lista de espera en operaciones. Una de las decisiones que Fretes informó al Consejo fue la de priorizar las intervenciones quirúrgicas. Con dicho paso, buscan que los pacientes que deben operarse lo hagan en una periférica y no ir hasta la central. No deben venir más ni un paciente del interior por un bulgogei, una hernia, y sobre todo viniendo de esa zona donde hay lindos hospitales del IPS. Agregó además que en dichos centros asistenciales de la previsional no solo disponen de infraestructura, sino también de cirujanos capacitados. ¿Con qué nos vamos, señor Juan?
1: Bueno, la comisaría 33 Posta Aguiraró, también personal de esa comisaría, logró la detención de un hombre que había ingresado en propiedad privada y se había apoderado un teléfono celular. A raíz de eso se hizo la denuncia por parte de la señora Nancy Elizabeth Mora Adorno, de 56 años. Posteriormente, la policía pudo localizar y detener a Agustín Esteban Rojas Núñez, de 22 años. Tiene varios antecedentes penales y también se recuperó el teléfono de su poder, que fue denunciado como robado.
0: Bueno, pronóstico extendido, fin de semana frío, Juan. Abrígate.
1: Sí.
0: Hoy viernes mínima 12, máxima 19, fresco. Cielo mayormente nublado, vientos del sur, lluvias dispersas con ocasionales tormentas eléctricas, luego mejorando. Pero mañana lo que va a ser el purete.
1: El purechi.
0: Mínima 11, máxima 15, frío a fresco, cielo nublado, parcialmente nublado, vientos del sur. Domingo, mínima 8. El chavo del 8. Máxima 17, frío a fresco, cielo parcialmente nublado, vientos del sur. Lunes, déjate de joder, 6 grados de mínima. 18 de máxima, frío a fresco, cielo despejado, vientos del sureste. Y el martes 12 de mayo, la mínima será de 8, nuevamente la máxima de 20, frío a fresco, cielo escasamente nublado, vientos del sureste, luego variables. Nos vamos, señor Juan.
1: ¿Ya?
0: Agradecemos a la audiencia por su sintonía y su preferencia de cada noche y madrugada. Nos reencontramos en el primer minuto del día lunes, terminando el domingo a la noche, medianoche, amaneciendo lunes, con una edición más de Madrugada Monumental, el lunes que marca mínima de 6 grados.
1: Ajá. Sí, está.
0: Exactamente. Y aquí vamos a estar a través del Amigo 80M, a través del canal 18.3 de Monumental, también a través del canal 27 de Tigo, y a partir de la 1 estamos en directo por
1: NPI.
0: Se viene la lupa. Buen fin de semana para todos. Chau, chau.

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1: Nuevo sistema de certificado de depósitos de ahorros impulsaría mayor liquidez en el mercado de capitales. La implementación de los certificados de depósito de ahorro electrónico que está previsto para los primeros días del mes de agosto va a marcar un punto de inflexión para el sistema financiero paraguayo. La medida, que es impulsada por el Banco Central del Paraguay, no solo moderniza el instrumento, sino que también podrá duplicar o incluso triplicar la dinámica de la negociación en el mercado de capitales. Según explicaron agentes del mercado, la transformación viene acompañada de una infraestructura robusta con la participación de la Caja de Valores del Paraguay y la incorporación de sistemas de estándar internacional como Nasdaq y Montrem. Hoy el mercado primario de CDA supera los 9.000 millones de dólares, pero su negociación secundaria es prácticamente inexistente. La razón es simple, el formato físico limita la circulación.
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0: 5 en punto de la mañana. Buen día, señora. Buen día, señor. Gracias por acompañarnos. Bienvenidos y bienvenidas a una nueva edición de La Lupa que arranca a través de Monumental en esta jornada de viernes 8 de mayo de 2026.
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0: Una temperatura de 15 grados, estamos iniciando esta jornada, el cielo está parcialmente nublado. La humedad 89% y vientos del sur a 9 kilómetros en la hora, dice Meteorología. Hoy vamos a tener 19 de máxima en horas de la tarde. Ya para la mañana hablan de una mejoría el tiempo. Igual todavía anuncian lluvias dispersas. Y en horas de la tarde ya fresco y sin lluvias, pero con vientos del sur, dice el reporte meteorológico. En otras localidades, buen día para Concepción. Vamos a tener día fresco, con cielo mayormente nublado, vientos del sur, lluvias dispersas y ocasionales tormentas eléctricas. La mínima de 15, la máxima de 18 grados, dice el reporte. En Villarrica, la temperatura mínima es de 13, la máxima de 17. Fresco con cielo nublado a parcialmente nublado y vientos del sur. Buen día también para los oyentes en Encarnación. Mínima de 11, máxima de 18 grados. Frío a fresco, cielo nublado a parcialmente nublado y vientos del sur. En Ciudad del Este, fresco con cielo mayormente nublado, vientos del sur. Lluvias dispersas con ocasionales tormentas eléctricas, entre 13 y 18 la temperatura. Muchísima gente en Ciudad del Este. Hay que ir monitoreando el Puente de la Amistad porque este fin de semana tienen actividades comerciales y eso está explotando en este momento. Y en el Chaco paraguayo, para Mariscal Estigarribia, pronostican una mínima de 16, una máxima de 19. Fresco, cielo mayormente nublado, vientos del sur, lluvias dispersas, luego mejorando, dice el reporte. ¿Cómo va a estar en los próximos días? ¿Qué dice la Dirección de Meteorología para mañana, por ejemplo? Mañana vamos a tener un sábado con mínima de 11 y máxima de 15. Frío a fresco, cielo mayormente nublado y vientos del sur. El domingo, mínima de 7 grados, máxima de 16. Se va a sentir más el frío. Frío a fresco, cielo parcialmente nublado y vientos del sur. El lunes baja todavía más la temperatura. Vamos a tener una mínima de 6 grados, una máxima de 17. De frío a fresco, cielo despejado y vientos del sureste. Y el martes, mínima de 7, máxima de 20. Frío a fresco, cielo escasamente nublado, vientos del sureste, luego variables. O sea que ya no hay pronóstico de lluvias de aquí en adelante realmente, según dice Meteorología. Repito, a esta hora de la mañana, 14 la temperatura, cielo escasamente nublado. La humedad 93% y vientos del sur a 9 kilómetros en la hora en Asunción. En Ciudad del Este, 14 la temperatura también. El cielo está cubierto. La humedad 93%, vientos del suroeste a 10 kilómetros en la hora.
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0: Recuerden que como todos los días pueden comunicarse con nosotros a nuestra línea de WhatsApp, línea de contacto que ya está habilitada desde este instante para que puedan enviarnos sus mensajes.
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0: Y por supuesto, nosotros ya estamos listos para poder llevarles información, para poder compartir qué es lo que hay en esta jornada de viernes en materia de títulos. Y ya por eso saludamos a William Domínguez. ¿Cómo te va, William? Muy buen día.
1: Buen día, Santi. Buen día a todos los compañeros, a todos los oyentes y televidentes de Monumental. Entiendo que durante toda la mañana vamos a tener el reporte a nivel nacional de lo que fue la tormenta.
0: Sí.
1: Pero ayer ya vimos en horas de la tarde lo que fue en Pilar, principalmente en Pilar. Hay viviendas destechadas, también gran parte de la ciudad quedó sin energía eléctrica.
0: Sí.
1: Veía también árboles que cayeron. Aquí en Central y Asunción no sé, pero sí tengo el reporte, estuve viendo en el grupo de la ANDE, que anoche mucha gente se quedó sin energía eléctrica.
0: En la zona de Villamorra tuvimos pestañeos importantes en un par de ocasiones anoche, pero no sé si es que llegó al corte de energía eléctrica realmente.
1: Sí, en el departamento central ayer estuve viendo que en gran parte de Asunción, también de la ciudad de Capiatá, la gente se quedó sin energía eléctrica. No sé si ya se repuso. En mi zona sí, nosotros nos quedamos sin energía eléctrica. No sé en otras zonas del departamento central y Asunción, eso sería bueno saber con los oyentes, que seguramente enseguida nos van a reportar cómo fue. Pero lo de Pilar, sí, pensé que con esa fuerza iba a llegar hasta Asunción, hasta Central. Pero sí, en Central también se sintió el viento fuerte, pero no al punto de lo que fue Pilar. Miren, acá estamos viendo imágenes de lo que fue ayer la tormenta, donde un poste de la ANDE cayó, después también un árbol, los cables que estaban chispeando, fíjense lo que fue, el viento fue muy fuerte.
0: Sí.
1: Ayer en Central al menos eso veía, creo que también se pudo ver aquí en Asunción de esa manera. Y esta imagen que estamos mostrando es de la ciudad de Pilar ayer en horas de la tarde. También hay otra imagen donde se puede ver el árbol que salió prácticamente de raíz. Estamos esperando otros reportes, seguramente los oyentes también van a compartir con nosotros para saber cómo está. Y principalmente lo de la energía eléctrica. Durante toda la noche madrugada, la gente de la ANDE estuvo trabajando para reponer la energía eléctrica. En una zona de Central ya se repuso, eso ya estuvimos viendo. En otras zonas no. Sobre Mariscal López veía que algunos semáforos, por ejemplo, no estaban funcionando. Sobre la ruta PI02 veía que tampoco. Creo que es el semáforo que está en la esquina del Hospital de Clínicas, por ejemplo, ese semáforo no está funcionando. Y hay en otro punto también donde vi, me fijé que no estaba funcionando, supongo que porque no cuenta con energía eléctrica.
0: Bueno, entre otras cuestiones de lo que hoy tenemos como reporte de lo que dejó el temporal en las últimas horas. ¿Cómo te va, Samuel Acosta? ¿Cómo estás, Samu? Buen día.
2: Hola, ¿qué tal, Santo? Un saludo para vos, para toda la audiencia. Bueno, muchas cosas que vamos a estar comentando hoy, pero una de las novedades que vamos a estar trayendo y que de alguna manera ya lo veníamos vaticinando era lo del tema de los vuelos directos,
0: sí,
2: de Asunción hasta los Estados Unidos a través de una compañía aérea de Taiwán, ¿verdad? Nosotros ya teníamos esa información, le habíamos indicado que se estaba negociando y ayer finalmente el ministro de Industria y Comercio estuvo reunido con autoridades de la firma China Airlines y EVA Airways, con quienes se está hablando la posibilidad de poder conectar desde Taipei hasta Nueva York y de Nueva York hasta Asunción, ¿verdad? En una ruta que se va a explorar, donde los gobiernos van a hacer su parte también para, no solamente por las cuestiones de autorizaciones, sino también por las cuestiones eventualmente comerciales. Se va a hacer una exploración de esa ruta, donde la idea es no solamente que sea una ruta de pasajeros, sino también de transporte de carga. Entonces, ese tema le vamos a mostrar las fotos, lo que fue la reunión, los próximos pasos. También tenemos ya una lista, por lo menos de los oficiales que fueron con el presidente de la República, son 23, más otros empresarios que están en este momento en Taiwán, son en total 50, eso lo confirmaba ayer la embajada. Y hay muchas expectativas de que salga entre hoy o hasta el domingo la apertura oficial también del mercado de Taiwán para la carne avícola. Hay muchos industriales de ese sector en particular que fueron hasta allá y que fueron con las expectativas de que eso se pueda ya resolver, porque la carne porcina es el número uno en el mercado taiwanés. En la carne bovina está en número 4, ¿verdad? En un mercado que mueve, si sumamos ambas industrias, mueven más de 2.500 millones de dólares. Entonces, si se complementa con la cuestión de la carne avícola, estamos hablando de un gran mercado que se abriría, que es el mercado de carne blanca. Así que vamos a estar muy pendientes de lo que pueda ocurrir. Hoy les voy a comentar un poco de qué gremios son los que están, porque los principales gremios ya tenemos la confirmación, y de hecho hay imágenes también de fotos de los empresarios que están en Paraguay y van a quedarse hasta el domingo tratando de cerrar posibilidades comerciales y de inversión para atraer hacia nuestro país.
0: Muy bien, señor. Importante dato que por supuesto lo vamos a compartir. Cerro Porteño.
2: ¡Qué golazo!
0: Cerro Porteño ganó, señoras y señores, su partido. Felicidades a todos los cerristas. Gran victoria, indudablemente, 1-0 ante Junior. Partido que se jugó en el marco de la Copa Libertadores de América. Cerro Porteño 1, Junior 0. Y el pueblo cerrista está contento.
2: Pablo Vegetti.
0: Evidentemente.
2: Qué golazo metió Pablo.
0: Sí.
2: Qué golazo.
0: Y vino para eso, será para justificar.
2: En el momento, sí, porque él se lo estaba criticando porque no estaba haciendo los goles que se esperaba, pero hizo un golazo.
0: Sí,
2: espectacular.
0: Sí, sí. Así que felicidades a los cerristas por esta victoria en Copa Libertadores de América. Tenemos que hacer nosotros la pausa. A la vuelta de la pausa vamos a tener los títulos de los diarios, lo que trae la prensa en esta jornada de viernes, señora, señor. Así que quédese Monumental, quédese con nosotros, que ya tenemos más información a la vuelta del corte. 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
2: Este ritmo de viernes, señores, estamos arrancando la mañana. Llevando información para todos, esto es La Lupa a través de Monumental. Gracias por acompañarnos, gracias por la sintonía. Abrazo para toda la gente que ya está conectada a nuestro canal en YouTube. Nos siguen como Monumental AM. Ahí nos encuentran y pueden seguirnos. Por supuesto, ya compartimos los títulos de los diarios, lo que trae la prensa en la jornada de hoy, y empezamos con el título principal del diario Última Hora, William.
3: Rivas irá a juicio oral y crece costo político para el cartismo. Al banquillo, Hernán Rivas deberá ir a juicio oral y público por supuesto título apócrifo de abogado. Para fiscalía hay pruebas suficientes del delito. Presión, disidencia y oposición insisten en que el legislador debe ser expulsado del Senado. Diputada asegura que el caso Rivas es solo la punta del iceberg. Corte anuló sobreseimiento del senador por caso de su presunto título falso.
2: También en otro título, con fotografía en tapa, comerciantes temen impacto por obras. En alerta, iniciaron trabajos de ampliación y mejoramiento de la avenida Avelino Martínez debido a su desastroso estado. Esto empieza a preocupar a frentistas, sobre todo a quienes tienen comercios. Dos años van a durar las obras.
4: Sí, está previsto 2 años la obra.
2: 6.6 kilómetros, decía la ministra cuando hablaba con nosotros.
4: Sí, esa es la obra total.
2: La, es mucho, ¿eh? La obra total.
3: 2 años.
2: Sí.
3: O sea, es muy grande la intervención que se tiene que hacer.
4: Sí, y después le podemos mostrar unas imágenes de lo que son el trabajo de entubamiento. Ayer se hicieron unos pozos gigantes para poner esos... todo lo que es la parte de desagüe pluvial es donde va a ser el trabajo más intenso.
2: Estoy mirando nomás 22 dividido 6.6. 3.333.333 dólares por kilómetro es el cálculo que hay que hacer entonces.
4: Por lote.
2: 22 millones de dólares, pues es la...
4: un lote. Dos lotes son. El otro es 18 millones.
2: ¿Y de cuántos kilómetros es el otro?
4: No, y 3 y 3. Eso fue lo que la vez pasada le comenté, que hubo un error en la comunicación.
2: 22 millones un lote, 18 millones otro lote.
4: El otro lote.
2: Entonces la división es por 3 nomás.
4: Sí, o sea, son casi 40 millones. Y ahí dividido 6, ¿verdad? 6 millones es casi por kilómetro.
2: Mira, vos será.
4: La intervención.
2: 6 millones de dólares por kilómetro.
4: Sí.
2: O también a calcular. Bueno, en otro título.
3: Saco, vecinos se arreglan para abrir caminos.
2: También Libelo contra Erico tiene solo 11 firmas de proyectistas opositores. Pérdida de investidura. Ya advierto que hoy van a escuchar mucho seguramente Libelo acusatorio. Mucho van a escuchar hoy queriendo...
4: ¿Libelo dijiste?
2: No, Libelo.
4: Ah, Libelo.
2: Sí, Libelo van a escuchar cuando hablen del Libelo acusatorio. Claro. Otro título.
3: Paraguay entre los países con menor ingreso tributario sobre PIB según CEPAL, ranking regional.
2: Reunión del Consejo, IPS. Fretes pide consultoría sobre propiedades y adquisición de fármacos críticos, dice también el diario Última Hora. En la contratapa, llegar al Mundial lo más fuerte posible. Positivo. Javier Díaz de Vivar, presidente de la APF, dijo que todo está listo para el Mundial. Despedida. La APF prepara una fiesta para el amistoso del 5 de junio ante Nicaragua. Vamos a la tapa del diario Extra, William.
3: Lucho por la oportunidad. Marilina no consigue papeles para viajar con la albirroja a la Copa del Mundo.

0: Reina de la Cumbia lamenta no poder acceder al documento para poder ingresar a Estados Unidos. Tengo una propuesta demasiado importante en el exterior, dijo y anunció que peleará por la visa hasta donde se pueda.
1: A la derecha, cañean al potro por el miti miti. 50% hasta la propina. Pensé que eras un caballero, le decían al periodista por afirmar que en los gastos de la pareja hay que aplicar la igualdad de género. El otro día, el titular de la Senat dijo que tenés que ser rata.
0: Para hacerle pagar a tu pareja.
1: Para hacerle pagar a tu pareja. Si no, con el potro será. Él aplicó igualdad de género nomás a este tema. Pero yo no sé si al punto de rata, yo soy de la línea de Jalil. ¿Vos sos de la línea del potro?
0: Lo que pasa, Santi, es que depende...
1: Sí, es de la línea. Ella está explicando, entonces ya completito.
0: Lo que pasa es que depende de la posibilidad económica de cada persona y de la etapa de la relación. O sea, vos podés pagarle a tu esposa y todas las salidas con ella. O sea, sí es. De repente ahí está la mujer que tiene la independencia económica y ella también quiere...
1: Sí, pero yo creo que nos pasa por una cuestión de independencia económica.
2: Si con una chica por más independencia económica que tiene, no, ¿le vas a dejar que pague?
0: No, lo que pasa es que si es, por ejemplo, la primera salida, ajá, y el hombre invita, por supuesto que el hombre tiene que pagar todo. Por eso te hablaba de la etapa dentro de la relación.
2: ¿Y cuál es la etapa en la que puede pagar?
0: Y hay gastos, por ejemplo, que se comparten dentro de la casa.
2: Claro.
0: Por eso te digo, depende de la etapa dentro de la relación.
2: Sí.
0: ¿Vos compartís los gastos con tu señora?
2: Hay gastos que sí, que ella dice, yo me encargo de esto.
1: Pero es una iniciativa digamos.
2: Pero estamos hablando de una salida.
1: Yo creo que estamos hablando.
2: ¿Una cena? Claro. ¿O estamos hablando ya de la vida?
1: Yo creo que estamos hablando de un encuentro, una cena.
2: Ah, no, en una cena yo pago todo, siempre.
1: Porque acá, pues él dice que hasta la propina. Cena, o lo que 50-50.
2: Sea. O sea, si vamos a salir por una cuestión de entretenimiento, el cine, cena, lo que sea. No, yo pago.
1: Bueno, imagínate este escenario. Te fuiste a una cena Día de los Enamorados, 500.000 guaraníes.
2: No.
1: Propina 50.000.
0: Pago dos, dice Samuel. No,
2: es que hasta me parece a mí vergonzante yo pedirle a mi señora para la cena del Día de los Enamorados, miti miti. No.
1: 50.000 la propina, no, 550.000 tenés que pagar.
0: Viste que estamos hablando de cuestiones muy específicas. Claro. Por supuesto, donde el hombre se hace cargo. Sí, por eso hablaba de la etapa dentro de la relación para pagar y compartir con la pareja.
2: Pero más que la etapa es el tema del gasto del que estamos hablando.
0: Claro, específicamente de qué, y insisto, Zamora, la etapa de la relación. Porque dentro de tu matrimonio, por ejemplo, va a haber un momento, o seguramente ya pasó, donde ella te invita a vos.
1: Claro, pero ella te hace saber que te está invitando.
0: Claro, claro. Pero así pues se da. Pero no es por una regla así de siempre, el 100% va a ser el hombre el que pague, ¿verdad? Porque a veces también invita a ella.
2: No invita
0: a ella. Ah, nunca te invitó.
2: No, ¿sabes qué es lo que pasa? Por ejemplo, lo que a mí me pasa es que me da un regalo, por ejemplo. Algo que sabe que me gusta o que yo necesito. Entonces sí, ella va y compra y me da el regalo. Pero para salir, el hombre tiene que poner...
1: Acá nomás dice hasta la propina, ¿verdad? Entonces vamos a suponer que la propina te alcanza 20.000 ya, supe. Comiste por 400, por 200 comiste. Sí. La propina alcanza 20.000. Y le decís, trae acá tu 10, brava.
2: No, eso es un argelejismo. No, se puede eso.
3: No hay lugar en un boliche de Asunción que no esté lleno.
1: Sí.
3: ¿Y cómo hace la gente si no hay plata en el bolsillo? Es lo que no entiendo.
1: Y miti, miti. Así hace, según William del Potro Pérez. En otro título. Le puso GPS y pilló al marido con la amante. Grabó todo en video y les escrachó en redes. A los gritos, Karina, de 28 años, se agarró con Pablo, de 27. Y Eunice, primera vez en Duberea, Eunice, de 28, a quienes descubrió en un surtidor gracias a la señal satelital. La doña frustró el regalo del iPhone que su mena cabezudo le iba a dar a la otra. Ah, mira, intervino ahí.
0: Qué buen chisme trajo extra.
1: Sí, pero esto...
0: Y acá también mitad seguramente se pagó por el teléfono.
1: Pero esto de ponerle GPS está... ¿Esto qué dice la norma sobre
4: es
1: eso?
4: Es muy tóxico ya.
1: ¿Qué pasa si alguien pilla que le pusieron GPS? ¿Qué dice la ley respecto a eso?
4: Por la privacidad.
1: Había sido un deñe monitoreágena. 24/7.
0: Hay que ver.
1: Va, epa, ya pomo, pajo, mandi, pajo. Cuidado, choco, con esas cosas, ¿eh? Vos que tenés tu nuevo camioncito y que... Y llevar de mayutero tal parte, mía. Mm, sí. Cada carga que andás levantando seguramente en ese camioncito, che.
0: Acá estoy leyendo algunos mensajes, ¿verdad? Dice, chicos, no se hagan de los tontos. El tema no es con la señora. Dice. Ese es el otro tema.
1: En otro título.
0: Se movilizan para poder festejarle el 15 a Micaela. Festejo solidario será mañana. El martes Sudoc le autorizó a hacer la celebración y la gente se prendió a la organización. La cumpleañera sueña con una remera de Olimpia.
1: En la contratapa, el diario Extra dice, fuimos locales a 1.300 kilómetros de casa. El equipo de Vitamina no para de rotar y tampoco de ganar. Olimpia se sintió superior a Barracas por el aliento de su hinchada y juego ofensivo. Vamos a la tapa del diario ABC Color. ¿Qué tiene ABC como título principal, Samu?
4: Corte dispone juicio oral para senador cartista.
1: Se quedó en mi timidito.
0: No,
4: estaba leyendo los mensajes.
0: ¿Por qué nunca me invitaste? Le hice a su señora.
4: No. Estaba viendo acá siempre mitad y mitad. Dejen de ser machista. Le estaba leyendo a Pablo y me colgué. Pablo del problema. Bueno, Corte dispone juicio oral para senador cartista y Hernán Rivas. Rivas está acusado de producción mediata y uso de documentos públicos de contenido falso. La causa está relacionada con su título de abogado. Tribunal de Apelación Penal había ratificado la prescripción del primer hecho punible y en consecuencia le sobreseyó del segundo delito. Ni bien se dictó esta cuestionada resolución, la fiscala del caso, Patricia Sánchez, denunció haber recibido amenazas para no recurrir a la corte. El legislador acusado presentó a diputados y luego al Senado ante el jurado de enjuiciamientos, donde incluso llegó a la presidencia.
1: Acá dice, ya le dio todo a William en una cita, pescando porque la chica saque su billetera.
0: No, es así. Yo repito, todo depende de la etapa de la relación.
1: Sí,
0: está
1: ya está.
0: Donde el hombre tiene que garpar.
1: Si ya es cerca del divorcio, ella...
0: Que pague el 100% de ella.
4: Hacete caer.
1: En otro título, ligado a campaña sucia, aparece con Peña. El operador político y exfuncionario de la EBI, Juan Jimmy Villaverde, estaría ligado a Santiago Peña desde la campaña electoral. Registros confirman que la agencia Comunica, entonces dirigida por Villaverde, presentó como un caso de éxito la carrera de la dupla Peña-Aliana. En 2022, el entonces candidato presidencial visitó la agencia. Villaverde es señalado como responsable de la página Sucia Política, eliminada tras denuncias. Desde MITIC dicen que relación con Peña es solo partidaria y como un militante.
4: MOPC promete que cerrará en 48 horas cada pozo que haga sobre Avelino, demorada obra.
1: También en otro título, polémica por suspensión de desfile militar en festejos de días patrios.
4: Emiliano Rolón protege a fiscales a control remoto. Dice que no hubo denuncias contra Cantero y Cabrera.
1: También en otro título, trabajadores no quieren que Banco Central del Paraguay fije costo de vida. Discusión de nivel de ajuste al salario mínimo.
4: Hoy a las 10 de la mañana ya hay una reunión de Conasam para comenzar a mirar ese tema.
1: Hoy se tiene.
4: Hoy a la mañana, sí.
1: Bueno, el equipo de La Lupa ya tiene una primera avanzada en Ciudad del Este.
0: Sí. Está en Ciudad del Este.
1: En Ciudad del Este hay un movimiento comercial tremendo que se está dando desde ayer para aprovechar unos descuentos y unas promociones especiales que van a tener durante todo el fin de semana. Y el movimiento, no sé si tenemos imágenes del Puente de la Amistad, pero me decía Lisa Araujo, que es nuestra productora de La Lupa, que era impresionante la cantidad de gente que ya había desde los trabajos técnicos de revisión que estaban haciendo en Ciudad del Este. Y probablemente hoy, mañana y el domingo, que mira, mira lo que es el Puente de la Amistad.
4: Mira lo que es.
1: Impresionante será. Eso no hay forma de acercar un poco más, Nahuel, o tener otra imagen de, del flujo de vehículos en el Puente de la Amistad. ¡Qué impresionante será! ¿Cuál es ahí la...? Siempre me pregunto lo mismo. ¿Cuál es la entrada y cuál es la salida?
0: Pero eso solamente nos puede decir, Nahuel, cuál fue la cámara que él tomó. Porque tenés, pues, vista de ambos lados. Y en este caso, está en Paraguay porque, si te fijas, o sea, allá está la bandera de, sí, de Brasil.
1: De Brasil.
0: La cámara está hacia Paraguay.
4: Mirando hacia Paraguay, ¿verdad?
0: No, la cámara está mirando hacia Brasil. Hacia porque Brasil. Fíjate, allá está la bandera del Brasil.
4: No, no lo logro ver.
0: Allá está, allá cerca arriba, del logo,
1: cerca
0: del
1: logo monumental.
0: De Monumental.
4: Ah, ya.
0: Cerca de la mosca.
4: Ah, sí. Sí, esa es la receta. Sí.
1: Pero entonces el flujo mayor es de las dos partes de Nes.
0: No, de los dos lados.
1: De los dos lados,
0: sí,
1: de
0: Nes. Sí, pero me sorprendió. Bueno, ahí ya me perdí. ¿Y este? Ah, este es el lado brasileño. Acá está, sí, la bandera. Ah, mira, hay dos filas saliendo de Paraguay, ingresando,
1: sí,
0: al Brasil.
1: Sí.
0: Y una fila ingresando a Paraguay.
1: La atención de los centros comerciales va a ser de 24 horas.
4: Sí. O sea, es que así como se depreció el guaraní respecto al dólar, también el real respecto al dólar, y eso le está dando mucho poder adquisitivo a los brasileños, y 22% al cierre de los primeros cuatro meses de este año ya creció las ventas en la zona comercial ahí en Ciudad del Este.
1: 48 días, dice Alen acá. La 48 días, Cheche. Ah, los baches de Avelino estaba hablando. Me falta todavía la contratapa. Estoy de acuerdo con William. Soy partidaria del 50-50. Y esa es nuestra pequeña discusión con mi marido siempre. Él quiere pagar todo y yo quiero ayudarlo. Dice uno de los mensajes.
0: Repito, depende de la etapa de la relación. O sea, depende de eso. Obviamente, cuando estás dentro de ese ritual de apareamiento, el hombre va a ganar el 100%, ¿verdad? ¿O no?
4: No, pues yo creo que acá se confundió. Acá estábamos hablando de una cita. La publicación es de una cita para salir a cenar o algo así.
0: Yo escuché,
4: ¿no?,
0: la parte del 50%.
4: Porque, claro, pero viste que está hablando ambos, de la propina, de un restaurante. Es una cita.
0: A mí me sorprende que tu señora nunca te haya invitado, Samu.
4: No, lo que pasa es que no está lo en el presupuesto de esa. El que ella tenga que pagar cuando salimos a algún lugar.
1: No se discute luego.
4: No se discute luego.
1: En la contratapa, el diario ABC dice: no. Pirata en el Caribe. Un golazo del pirata Vegetti en el minuto 13 del partido concedió a Cerro Porteño un valioso triunfo esta madrugada en Cartagena sobre Junior de Barranquilla. Y pasa a ocupar la zona de clasificación en el grupo F de la Copa Libertadores 2026. El diario 5 días, señor.
4: Analiza conexión con Estados Unidos a través de líneas aéreas de Taiwán. Autoridades del gobierno paraguayo iniciaron conversaciones con ejecutivos de las compañías China Airlines y EVA Air de Taiwán para analizar la viabilidad de una conexión aérea que parta desde Taipei hacia Estados Unidos y desde allí opere un vuelo directo hasta Asunción. Las autoridades solicitaron información técnica y comercial para evaluar el potencial de la ruta, tanto para el transporte de pasajeros como de carga.
1: Señores, son las 5 de la mañana con 43 minutos. Tenemos que hacer la pausa. A la vuelta de la pausa, ¿qué tenemos, William?
0: Vamos a ver algunas imágenes de cómo quedó un puente en la ciudad de Luque después del temporal que tuvimos ayer aquí en el departamento central.
1: Bueno, señor Samu.
4: Hoy a las 10 de la mañana en la sede del Ministerio del Trabajo inician las conversaciones de la CONASAM para ya ir evaluando cuánto podría ser el ajuste del salario mínimo. Y si tomamos los datos de expectativas de los agentes económicos, ya le podemos ir dando un número de cuál podría ser ese ajuste que se va a aplicar a partir del mes de julio.
1: El presidente de la República de Paraguay, Santiago Peña, sumando nomás a lo que decías, encabezó una delegación que visita Taiwán. El presidente de Taiwán, Lai Ching-te, junto con la vicepresidenta, se reunieron con Peña en el Palacio Presidencial para obtener un encuentro, para mantener un encuentro bilateral. Hoy tiene fecha esto. Sí. Lai Ching-te anunció que Taiwán abrirá oficialmente la importación de carne de pollo proveniente de Paraguay, así como estabas mencionando. Así es, señor. Una medida que busca ofrecer a ciudadanos taiwaneses más opciones de productos cárnicos de alta calidad y al mismo tiempo profundizar las relaciones económicas y comerciales entre ambos países. Por su parte, Peña expresó que Paraguay condena los ejercicios militares de China en los alrededores de Taiwán y se opone a cualquier tipo de coacción económica o interferencia que intente aislar a la isla o interrumpir las visitas oficiales del presidente Lai a sus aliados. Puntos clave de la reunión. 1. Fortalecimiento del comercio. Lai destacó que el año pasado Taiwán fue el tercer mercado de exportación para la carne de vacuno paraguaya y el principal destino para la carne de cerdo de Paraguay. Con la inclusión de la carne de ave, la relación comercial se vuelve aún más estrecha. En cooperación tecnológica, la firma de 3 documentos importantes. Tratado de asistencia jurídica mutua en materia penal para fortalecer la lucha contra el crimen transnacional. Memorándum de entendimiento sobre cooperación en ciberseguridad para construir defensas conjuntas contra ataques de hackers. Memorándum para la inversión en un centro de cómputo de IA soberana. Un proyecto que busca combinar la tecnología de inteligencia artificial de Taiwán con la abundante energía verde de Paraguay para convertir la electricidad en capacidad de cómputo. Apoyo internacional. Peña reafirmó el apoyo inquebrantable de Paraguay a la participación de Taiwán en organismos internacionales, señalando que excluir a Taiwán de la ONU es una injusticia que debilita la legitimidad de las organizaciones multilaterales. Lai Ching-te concluyó afirmando que Paraguay y Taiwán comparten valores de democracia, paz y prosperidad, y que ambos seguirán trabajando juntos como miembros indispensables de la cadena de valor democrático global. Esto es en concreto lo que se anunció hoy, hace instantes nada más, a través de fuentes oficiales de Taiwán, luego de la visita del presidente de la República, Santiago Peña.
2: Entonces, confirmado lo que habíamos ya adelantado.
1: Confirmado.
2: Lo de la apertura del mercado de la carne avícola.
1: Confirmado, Samu. Sí. Lo que no hacen referencia aquí es el tema que estabas advirtiendo sobre los vuelos. Pero porque, eso...
2: Sí, eso está sujeto a que le den los reportes la DINAC,
1: sí,
2: los informes técnicos. Y bueno, una vez que tengan esos informes técnicos, confirmarían. Lo que a mí me habían mencionado es que la intención es para que se cierre el acuerdo comercial de que estas aerolíneas puedan volar, es que eventualmente se dé como un plazo de 2 años de exploración del mercado, de que exista la ruta, de que se puedan comprar los tickets y hacer los viajes, y eventualmente si no se completa el 100% de los pasajes o de la ocupación de estos vuelos, se puedan cubrir, era como una especie de subsidio. Pero hay grandes expectativas de que sí va a ser un éxito comercial también. Pero toda esa información necesitan que se le remita desde Paraguay, de cómo funciona el aeropuerto, las cuestiones técnicas, y a partir de ahí sí ya hacer el anuncio de la operación.
1: Hacemos la pausa, señores. Enseguida venimos.
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0: Estamos de vuelta, señores. Esta es la mañana de Monumental. 58 minutos de las 5 de la mañana. Mira lo que es esa imagen que tenemos ahora en vivo en nuestra transmisión. Canal de YouTube, Monumental AM 1080. El tránsito vehicular en zona de frontera, en el Puente de la Amistad puntualmente.
1: ¡Ah, no! ¿Qué onda, che?
0: Esto que se escucha...
1: Sí, claro.
0: Yo creo que antes lo te va llegando ya a ciertas zonas y ya...
1: Claro, ahí en, entre Ciudad del Este y Franco ya full.
0: Pero este estilo.
1: Ese estilo.
0: Sí. O este ya es medio viejardo.
1: Pero pega igual.
0: Retrocedimos un poco.
1: No, pero pega igual.
0: ¿Este quién es? Ese tenés que anotar, será Gustavo Lima.

Ese es Gustavo Lima. ¿Y qué más tiene Gustavo Lima, Choco? Más regionales. Este es el más conocido de él, ¿verdad?

0: Una fila para entrar, dos filas para salir, ¿verdad? Dijiste, William.
1: Sí, dos filas para ingresar al Brasil. Mm. Y una fila que está ingresando a Paraguay. Mm. Eso es lo que pudimos ver de acuerdo a la posición de las dos cámaras que estuvimos mostrando. Mm.
0: En Santa Rita, me dicen, es más sertanejo universitario.
1: Ah, mira un poco, che.
2: Que muchos brasileños están viniendo a vivir a esas zonas del país.
1: Mm. Para estudiar. Este,
2: para estudiar, medicina. Para trabajar también. La gente viene a vivir, trae a su familia.
0: A Santa Rita. Santa Rita.
2: Mm. Hay muchos videos en TikTok donde de familias contando su experiencia de vida en esas zonas.
0: Tenés Santa Rita, tenés San Alberto, sí. Que es una zona también en la que hay muchos...
2: Hay muchos que se están yendo ahora a Encarnación también.
0: Sí.
2: Muchos brasileños.
0: Bueno, ¿qué estabas diciendo, William, antes de la pausa?
1: Bueno, tenemos imágenes de lo que ocurrió anoche en la zona de Luque, específicamente en esta ruta que une Luque con Limpio, en el puente del arroyo Paso Bogarín. Casi ocurrió una tragedia, dice el reporte. Y ahí tenemos lo que decía justamente la persona que estaba grabando, lo que anoche ocurrió.
3: Este es el puente que se encuentra en este arroyo. Hace una media hora ese vehículo gris chocó contra la barrera que se había dejado porque el puente se encontraba con una avería, una ruptura de hace una semana atrás y volcó. La gente dio la vuelta, ese camión está tratando de pasar, pero se genera un problema con esto. Tendríamos que llegar a esto para que tal vez alguna autoridad nos haga caso ahora. Tendríamos que esperar otra desgracia para que esto cambie. Estamos Avenida Rosario y de la Amistad, en la ciudad de Luque, barrio Bellavista, y este es el caos que se ocasiona por esta situación que nuestras autoridades no supieron prever. Ahora tenemos a este vehículo blanco que acaba de perder su dirección. Gracias a Dios que está bien su conductor, de la camioneta cayó mal y cayó en el buraco ese que está ahí. Vamos, parece el tercero ya de hoy.
1: Hace rato que los vecinos de esa zona vienen denunciando esto. Hay allí un, no sé si decir hundimiento, es un cráter, pero es un problema que hace rato ya se presentaba en este puente de la ciudad de Luque y hasta ahora no están encontrando una respuesta por parte de las autoridades y tuvo que pasar esto. En el reporte que anoche hacían llegar, mencionaban que el conductor atropelló el muro que instalaron para señalizar y cayó al pozo. El auto volcó y sus ocupantes casi terminaron en el arroyo, dice el reporte. Esto casi termina en una tragedia. Y veremos si es que hoy las autoridades de la ciudad de Luque o el MOPC, no sé qué institución se tiene que hacer cargo de esto, pero se le tiene que encontrar una solución a este problema.
0: Bueno, señor Samo.
2: Bueno, hoy inician las reuniones del Consejo Nacional de Salarios Mínimos a partir de las 10 de la mañana. Realizan ya las primeras reuniones para analizar cuánto podría ser el ajuste del salario mínimo este año. La convocatoria tendrá lugar en la sede del Viceministerio de Empleo y Seguridad Social, que está sobre las calles Perú y Río de Janeiro, y reunirá representantes del sector trabajador, empleador y del Estado. La CONASAM, hay que recordar que está actualmente integrada por Bernardo Rojas da Costa, que es el representante del sector trabajador, Enrique Tomás Vidal, que es el representante del sector empleador, y el director del trabajo del Ministerio del Trabajo, Empleo y Seguridad Social, Jorge Rivas, quien ejerce la presidencia del Consejo. Entonces, en esta reunión se van a comenzar a tomar los datos ya del índice de precios al consumidor. ¿Qué nos dice hasta abril el índice de precios al consumidor? Que la inflación interanual es de 2.3%. Hay que añadirle, eso es hasta abril, hay que añadirle el dato de mayo. Y estábamos revisando y les pasaba un cuadro donde muestra lo que dicen los agentes económicos de cuánto podría ser la inflación para este mes. La inflación para este mes, los agentes económicos están esperando que sea un 0.5%. En abril fue 0.8%, este mes se estima que va a ser 0.5%. Si se cumple esa predicción, que es muy probable, el interanual de mayo a mayo va a ser de 2.8%. Uh-huh. Y con ese dato de 2.8% en el aumento del costo de vida en el último año, entonces el ajuste del salario mínimo va a ser de 81.172 guaraníes.
0: Ah, no, entonces es para tirar 3 por 3 ya.
2: 81.172 guaraníes, si es que se cumple esa predicción, esa estimación que tienen los agentes económicos. Con lo cual, el salario mínimo que hoy está en 2.899.000 subiría a 2.980.172. Esto, si es que se cumple ese 0.5% que está previsto para hoy. Ya tenemos casi el dato confirmado, pero eso es lo que se estaba analizando. Los trabajadores obviamente consideran que eso es absolutamente insuficiente, van a pedir que eso sea más, y el sector empleador, que le estuve escuchando a algunos líderes de varios gremios, señalaban que la ley marca que esa es la fórmula de cálculo que se está utilizando hace 10 años y hay que respetar esa ley, y si quieren hacer otra fórmula de cálculo hay que cambiar la ley. Entonces esa es la posición que tiene también el sector empresarial. Hoy a las 10 inician entonces las reuniones de la Comisión Nacional de Salarios Mínimos para definir cuánto va a ser el ajuste, pero ya podemos ir adelantando que aproximadamente va a estar en 81.000 guaraníes.
0: Dame un poco el número exacto otra vez, Samu.
2: Bueno, el 2.3% es el interanual hasta abril. Ah. Y se estima que sea 0.5% la inflación de este mes. Sí. Con eso, la inflación interanual se subiría a 2.8%. ¿Ok? Entonces, lo que dice la ley del Código Laboral es que la inflación interanual de mayo a mayo es que se tiene que tomar, ¿verdad? Y si se hace el ajuste de 2.8%, entonces el aumento, ¿verdad?, sería de 81.172 guaraníes.
0: 172, con lo que el salario mínimo pasaría a ser de
2: 2.980.172 guaraníes.
0: 172. ¿Y el jornal tenés calculado ya?
2: No calculé,
0: porque porque el jornal también impacta directamente en todo lo que es multas y todo lo demás. Sí. A partir de ese momento, todo lo que es calculado en jornal va a variar también ya a partir de ese instante. Y
2: estaría en 111.160 aproximadamente.
0: ¿Cómo te va, Rocío Pereira da Costa? ¿Cómo estás? Buen día.
4: ¿Qué tal, compañeros? Buen día. De hecho, hay un proyecto del Poder Ejecutivo para desindexar en lo que se refiere al salario mínimo a multas y otras cosas, cuando en realidad se le estaba pidiendo un proyecto para modificar el método de cálculo. Lo que ellos adelantaron, en realidad lo que están buscando es eso, de separar todos los cálculos que se hacen para multas, tributos, sobre el jornal diario. Sí. Eso es lo que están ellos planteando. Todavía no llevaron hasta el Congreso ese proyecto y hasta ahora los cartistas tampoco quieren que se traten los dos proyectos de la oposición que plantean cambiar el método de cálculo del salario mínimo. Ellos dicen, vamos a esperar a que traigan mal ejecutivo y después vamos a tratar.
2: Ahora, la ministra el sábado, cuando hablábamos con esto sobre esto, la ministra del Trabajo me dijo que ellos no, desde el ejecutivo no tienen un proyecto o un cálculo que ellos sugieran.
4: Claro, sobre el cálculo de salario mínimo. Por sí. Eso, la iniciativa de ellos solamente para desindexar.
2: Sí, que eso no tiene ningún efecto sobre el trabajador. No, nada.
0: Bueno, señora, en materia legislativa,
4: le dio nueva vida a las intenciones que tiene la disidencia y la oposición de incluir el martes a Hernán Rivas en la lista de legisladores que deben perder su investidura. La decisión de elevar de vuelta a juicio oral el caso de Hernán Rivas y eliminar este sobreseimiento definitivo con el que había sido beneficiado. Se preguntarán, ¿dónde lo que Hernán Rivas cometió uso indebido de influencias? Porque algunos de sus defensores ya estaban diciendo, pero en su caso yo creo que todavía es revisable, ¿dónde está el uso indebido de influencias? Y lo que señalan que en el caso de Hernán Rivas no hay una parte en donde no exista el uso indebido de influencias. Primero, para revisar cómo fue el proceso para que él obtenga la acreditación, el título. El propio Rodríguez Kennedy contó que se fue a visitarle en su oficina a un diputado a pedirle que le firme el título. Y le dije, mi hijo, ¿por qué esperaste tanto tiempo para firmar? Y se fue a presionarme para que yo le firme. Ahí ya está un uso indebido de influencias. Luego, con la entrega de los sellos y la acreditación del Ministerio de Educación cuando la oficina debió estar cerrada por pandemia, también se le dio. Y después de que se le otorgue en tiempo récord un procedimiento que tarda meses, se le entregó en cuestión de horas. Apenas una hora después de que retiró del MEC, ya se fue a prestar juramento en Cámara de Diputados como miembro del jurado de enjuiciamiento de magistrados. Y después de allí, lo que señalan sus acusadores es, utilizó ese título falso de abogado, no solamente para que le voten los diputados y le conviertan en miembro del jurado de enjuiciamiento de magistrados. Se hizo presidente de ese organismo, tomó determinaciones juzgando a fiscales, a jueces, y luego hizo lo mismo en Cámara de Senadores. Y lo que señalan es que existe una fuerte sospecha de que él pudo haber actuado en algún momento también en contubernio con Errico Galeano. Esa también es la tesis que está cobrando mucha fuerza.
0: ¿En qué sentido?
4: Para presionar a jueces y fiscales y detener el caso de Errico Galeano, para que no avance.
0: ¿Y hay alguna trazabilidad de casos que hayan llegado eventualmente al jurado, que hayan tenido paso por él como para afirmar eso?
4: No existe un estudio así concreto, exacto, donde te digan este fiscal, este juez estuvo en su caso. Lo único que hasta ahora tenemos es la de esta ex fiscal que está presentando una acción sobre la determinación en la que firmó Hernán Rías, pero hasta ahora nadie hizo ese trabajo de hacer una lista de cuáles fueron realmente los afectados, cuáles son las resoluciones, porque esas son las resoluciones también que podrían formar parte de esta catarata de nulidades que advertían se va a poder dar en caso de que judicialmente se demuestre que usó un título falso de abogado para integrar ese organismo.
0: Señores, son las 6 de la mañana con 10 minutos, tenemos que hacer una pausa. A la vuelta de la pausa tenemos nuestro informativo y luego ya venimos con la mañana en noticias en compañía a través de Monumental.
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3: Hora 6:21 en la República del Paraguay, temperatura en Asunción 14 grados. La tormenta dejó daños materiales de consideración en Pilar, departamento de Ñeembucú. El fuerte viento destechó casas y afectó la estructura, echó árboles y afectó columnas del tendido eléctrico. Varios barrios quedaron sin energía eléctrica. Los daños serán cuantificados en el transcurso de la jornada, al igual que la cantidad de afectados. El ministro de Defensa aseguró que Almir de Brun sigue con vida. El trabajador fue secuestrado el 21 de febrero de este año mientras trabajaba en su chacra. El hecho fue atribuido al grupo criminal autodenominado EPP con base en evidencias encontradas en el lugar del hecho. El ministro Óscar González afirmó que existe información de inteligencia que indican que el secuestrado sigue vivo. El Ministerio de Salud Pública realizará una jornada de vacunación en todo el país este sábado. El objetivo es ampliar la cobertura de vacunación contra el sarampión y la rubéola, que actualmente alcanza el 69% de los niños entre 1 y 5 años. La campaña se extiende hasta el 29 de mayo y mañana saldrán brigadas en todas las regiones sanitarias para garantizar el acceso a la vacuna. Donald Trump y Lula da Silva se reunieron en la Casa Blanca y ambos mandatarios calificaron el encuentro como positivo. Según Trump, hablaron de varios asuntos, especialmente los aranceles. Para Lula, la reunión sirvió para dar un paso importante en la relación entre ambos países. La Dirección de Meteorología anuncia para hoy un día fresco, con cielo mayormente nublado y vientos del sur. Se esperan lluvias dispersas con ocasionales tormentas eléctricas en las primeras horas, luego mejorando. La temperatura mínima pronosticada para Asunción y Central es 12 grados y la máxima 19 grados. Y para el este del país la mínima estimada es 14 grados y la máxima 20. Temperatura en Asunción 14 grados, en Ciudad del Este también 14 grados.
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0: 31 minutos, señores. Estamos en la mañana de Monumental. Nos atiende el doctor Pedro Mayor Martínez. ¿Qué tal, doctor? ¿Cómo estás? Gracias por atendernos. Buen día.
1: Buen día, Santiago, y buen día a toda la audiencia.
0: Doctor, quería clarificar algo con vos, sobre todo porque por mucho tiempo ejerciste la magistratura y me quedaba una duda después de escuchar estas cuestiones que hacen a las medidas cautelares y demás. Un tribunal en apelación ratifica una determinación, una resolución judicial, un AI, y ratifica en todos sus términos. Y entre esos términos también ratifica las medidas cautelares que se habían establecido en esa determinación judicial. Eso, para que quede y se apliquen las medidas cautelares, requiere de una notificación y de la notificación un plazo de 10 días, o las medidas cautelares tienen que aplicarse de inmediato.
1: A ver, en principio cuando hablamos de medidas cautelares hablamos de cuestiones que son urgentes, sea para aplicarlas en cuanto a pedir prisión o en cuanto a su libertad. Ese es el sentido de una medida cautelar, sobre todo si una persona está detenida. Entonces, uno tiene que disponer su inmediata libertad, por ejemplo. Eso viene de la comisaría, pasa a la fiscalía lo presenta al juez, y el juez dispone su inmediata libertad. El mismo sucede en el caso de una detención. Por eso que los fiscales utilizan y los jueces, diríamos, avanzan sobre esa misma medida, la detención. En cuanto a la detención, se ordena la detención, es una medida cautelar que está en el aire y por lo tanto tiene que ser ejecutada por el oficial de cumplimiento de la ley, que en este caso es la policía. La policía va y cumple la ley. Eso es lo más efectivo que existe en este caso, porque no se discute que tiene que caer detenido, salvo que presenta ante el juzgado un pedido de exoneración de esta medida cautelar, pero debe someterse. Esto suele ser así para que se evite lo que denominamos como chicana, Santiago, porque si empezamos a veces en determinados casos, en determinados, porque la medida cautelar no tiene que necesariamente ser aplicada ni solicitada, pero se solicita a veces por el fiscal y una persona está en libertad. Cuando está en libertad, esta persona no quiere someterse al proceso y empieza a veces, claro, ellos, la defensa y los abogados van a decir siempre ejercicio legítimo de la defensa, necesito por supuesto munir de todos los datos para que yo pueda saber de qué se trata y por lo tanto recurso al juez, recurso al fiscal adjunto, recurso al fiscal general. Pero realmente son ejercicios abusivos de este derecho. Ahora bien, si el juez dispuso, y acá no sé, no tengo este dato en tu narrativa, no sé si la persona está presa, por ejemplo, o no está presa y se dictó la prisión preventiva.
0: No, acá tenemos un AI que originalmente establecía por parte de un juez, establecía que esa persona tenía que tener una domiciliaria.
2: Arresto.
0: Un arresto domiciliario. Luego se le concede libertad ambulatoria. Pero en apelación, lo que se ratifica es el AI, que entre sus medidas cautelares establecía el arresto domiciliario. Y ese AI fue ratificado en todos sus términos por el Tribunal de Apelación. Entonces ahí la pregunta es, por ende, al ratificarse de inmediato esa persona, ¿debería guardar de nuevo arresto domiciliario o puede gozar de la ambulatoria hasta que se le notifique y corra el plazo de 10 días desde su notificación?
1: Bueno, el tema del plazo de 10 días no sé dónde está saliendo, pero de cualquier manera es interesante tu pregunta porque esto solía ser un problema a veces cuando las medidas que digamos tienen que ser resueltas rápidamente por parte, porque los tiempos corren en horas y por lo tanto a diferencia de los plazos en días, las medidas cautelares en cuanto al ejercicio de los recursos y demás corren en horas. Entonces, si esta persona fue dispuesto en un principio, y acá quiero que me hagamos una línea de tiempo, en principio por el juez de garantía o de sentencia, fue dispuesta la medida cautelar de arresto domiciliario. Esa medida pudo haber sido apelada o por el fiscal que quería prisión, no sé bien cómo es el caso. Luego, mientras estaba en cámara, que no se puede tomar mucho tiempo la apelación, ¿verdad? Porque en realidad la medida cautelar es mucho más rápido también. En este caso, durante ese tiempo que tenía el tribunal de apelaciones, se pudo haber vuelto a solicitar ante el mismo juez de garantía, que a veces, bueno, no existe una prohibición de que el juez que primero dictó un arresto, y porque la cámara se tarda un poco en resolver, el juez vuelva a, digamos, revisar la medida cautelar y decir, bueno, realmente este ya no, ni siquiera amerita arresto. Y dispone una medida, o sea, dispone su libertad ambulatoria, directo. Andate a tu casa, dejame tu teléfono, el domicilio, y vas a venir acá cada 15 días, cada mes, la prohibición de cambiar, etcétera. Mientras la cámara estaba estudiando todavía la apelación del arresto domiciliario. Entonces, que pudo haber sido apelado por el fiscal, pues, o la querella. Entonces, el juez de garantía, habiendo dispuesto antes el arresto, después de un tiempo volvió a resolver la libertad ambulatoria absoluta. Y la cámara, que está estudiando todavía la medida, la primera medida, es decir, el arresto. Como estoy tratando de seguir tu secuencia basado en esta información solamente. Entonces la cámara, como se tomó su tiempo, lo digo irónicamente, ¿verdad? Se tomó su tiempo, resuelve un poco tarde esta cuestión. Entonces la medida de ratificación ya llega tardía con respecto a una nueva decisión que ya había tomado el juez durante el tiempo que la cámara se tomó tomó su decisión. Entonces, como que se cruzan las medidas. Entonces, realmente hay como que una discordancia que no llega a ser ilícita, pero llega a ser contradictoria en cuanto al control. Porque el juez quizás, pero no prohíbe la ley tampoco esto, el juez quizás tuvo que haber aguardado la decisión de la Cámara de Apelación en cuanto justamente a su decisión que estaba siendo objeto de estudio por un tribunal superior. Eso sería una opinión, pero la ley no prohíbe, porque hay cuestiones de urgencia y esa urgencia es la que tendría que ser analizada en la decisión del juez. ¿Por qué se apura el juez o por qué tomó esta decisión el juez? Pero no, realmente no existe una prohibición.
0: No, mi pregunta, en realidad los hechos no se dieron así como estás mencionando, doctor. En este caso los hechos se dieron concretamente de la manera en la que te exponía. Hay una decisión, un AI-370 para ser más específico, que establece que una persona, entre otras medidas, tiene el arresto domiciliario. Luego,
2: tres meses después.
0: Luego un juez determina una libertad ambulatoria para esta persona y posterior a ese hecho hay una decisión de la Cámara en apelación que dice se ratifican todas las medidas y entre esas medidas del AI-370. Y entre esas medidas estaba el arresto domiciliario. Entonces mi pregunta hoy, cuando ya se tiene la determinación respecto a la ratificación del AI-370, es si es que eso tiene que ser notificado primeramente como para que se cumpla con ese arresto domiciliario o si tiene que regir de inmediato.
1: Ok, ahora sí, tengo más contexto. toda resolución judicial tiene que ser objeto de notificación. Partamos de una generalidad. Ahora, cuando se trata de medida cautelar, las medidas cautelares se deben cumplir. Eso es también una regla general. No sé, vos podés apelar, no hay problema, pero la medida cautelar se tiene que cumplir.
0: Claro.
1: Esa es la diferencia entre cualquier otra decisión que tome un tribunal, un juez, etcétera. Es decir, tipo este principio administrativo de solve repete, creo que discutimos muchísimo, que estamos enojados, que tenemos que pagar primero la ANDE, el aumento de su factura, el SAR, lo que sea, sí. Y pague primero y después discutimos.
0: Exacto.
1: Bueno, medida cautelar es algo así, es idéntico. Primero se cumple la medida y también después podemos estar estudiando en el camino lo que sucede.
0: O sea, ahí, doctor, permíteme la interrupción. Diciendo en otros términos, el juez Pedro Mayor Martínez decreta un arresto domiciliario, se cumple y se apela posteriormente en cámara en todo caso.
1: Claro, pueden apelar en simultáneo, no hay ningún inconveniente, pero la medida cautelar debe ser cumplida, y sobre todo cuando ya fue discutido en primera instancia, fue resuelto, fue recurrido y va a la cámara de apelación, porque en definitiva se trata de una medida cautelar. Esa es la naturaleza de una medida cautelar, porque por ahí estamos disponiendo, porque no es una sentencia definitiva, es una medida que requiere, es un acto coercitivo, es un acto de auxilio judicial al proceso, que por algo se está disponiendo. Porque si vamos a estar discutiendo sí que no, la naturaleza pierde su sentido, porque quería cautelar algo, pero finalmente estuviste discutiendo demasiado y no la puedo cumplir. O sea, la ejecutoriedad de una medida cautelar inmediata, eso en ese sentido es lo que quiero definir. Pero claro que tiene que ser notificado, ¿verdad? Y ahí vamos a entrar a discutir la mitad de la biblioteca. No, pero yo quería plantear una, se equivocaron, no era esto, no era lo otro, una reposición o una aclaratoria. Todo depende, por supuesto, de lo que la defensa interprete como tal, ¿verdad? Pero realmente la medida cautelar tiene ese efecto y lo dice concretamente la ley, o sea, se cumple independientemente de que vos tengas el derecho a apelar. Por el camino se discutirán muchas cosas.
0: Correcto. Doctor, muchísimas gracias por el tiempo, muy amable.
1: Por favor, Santiago, cuando quieras.
0: Pedro Mayor Martínez, juez en su momento y hoy candidato a concejal por Asunción.
2: No estábamos lejos entonces de la interpretación correcta.
0: Y él suscribe esa interpretación que dice que la medida cautelar se cumple y luego se apela, luego se protege.
2: O sea, peor todavía es, tendría que haber estado ya con arresto domiciliario y su defensa, si no estaba de acuerdo, tuvo que haber apelado.
0: Claro, porque eso en su momento no fue apelado.
3: Uh-huh. Y hoy no sabemos dónde está Erico.
0: No, seguimos sin saber dónde está Erico.
2: El propio Riera, en entrevista con medios, decía que él no sabía dónde estaba Erico. Mm. Ministro del Interior. Y lo que decía él es que sería grave si es que salió del país.
0: Bueno, William Domínguez, ¿qué tenemos, señor?
3: Bueno, la gente sigue reportando la falta de energía eléctrica. Desde ayer a las 19 aproximadamente, la zona de Interpol quedó sin energía eléctrica, dice esta persona que nos escribe en Instagram. También otro oyente reporta que en la zona de Fernando de la Mora, específicamente zona sur, están sin energía eléctrica. Vamos a seguir esperando que los oyentes sigan reportando cómo está este tema para también alertar a la gente de la ANDE. Ayer se hizo viral un video de una joven que había cruzado la zona de la Costanera Sur, se estaba dirigiendo hacia la zona de Lambaré, y según lo que ella dijo, o por lo menos dio a entender, una nueva modalidad de asalto que están implementando en la zona de la Costanera Sur.
0: ¿Y cuál es esa modalidad?
3: Cuando ella estaba cruzando con su vehículo, sintió que atacaron su automóvil con piedras. Escuchó el ruido, pero ella no se quedó. Sí, otra persona que estaba pasando por ese lugar, aparentemente sí se quedó a ver qué le había ocurrido a su vehículo. Entonces lo que ella hizo fue llamarle a un compañero de trabajo. y esta persona le alertó acerca de esa nueva modalidad que, por lo visto, que si te quedas, sos víctima del asalto. Podemos escuchar brevemente lo que mencionaba esta joven a través de sus redes.
0: Claro.
4: Bueno, voy a contar mi experiencia porque a alguien le tiene que servir. Y si vos tomás la costanera, que creo que es la costanera sur, que, bueno, saliendo del centro para Lambaré, como en la segunda rotonda, escuché un ruido fuertísimo por el auto, como un impacto. Y yo dije, ¿qué carajos? Bueno, lo primero que pensé, le pasé encima a alguien. Miré el retrovisor, nada. Miré el espejo otra vez, nada de nada. Bajé un poquitito la velocidad, pero no paré. Atenta porque no paré. Y después de eso me quedo pensando yo, ¿qué fue eso? Porque fue muy fuerte, no fue que pasó una piedrita y ya. No, fue un impacto muy fuerte. Y en eso, que voy un poquito más hacia adelante, veo que un compañero de trabajo se queda. Y él se baja y empieza a revisar el auto. Y dije, bueno, qué raro, él habrá escuchado el mismo impacto que yo escuché por mi vehículo. En eso le llamo a un compañero que tenemos en común y le pedí que le llame a esta persona en cuestión y le pregunte si él también escuchó un impacto por su auto y si qué era y si estaba bien. Por suerte no me quedé. Es un método que están haciendo para asaltar. Tiran piedra por los vehículos para que vos te quedes, pares a mirar y ahí te asaltan. Así que si tomás el camino de la costanera, mucha atención y no paren por más fuerte que escuchen el impacto por sus autos.
3: Bueno, este es el video que ella publicaba a través de su cuenta y veía que última hora envió un equipo periodístico para hacer un recorrido en esa zona y pudieron constatar que hay un sitio largo, o sea, un trayecto largo donde podemos hablar de zonas desprotegidas y aisladas. No hay presencia de la policía y tampoco alguna caseta donde, por ejemplo, los agentes del grupo Lince puedan montar guardia y estar allí pendiente de algo que ocurra en la costanera sur.
0: Bueno, es para considerar. En su momento se había dado este tipo de casos en el camino que lleva al Yat. Se había dado también este tipo de reportes, de que aparentemente te tiraban alguna piedra o algo así, vos te bajabas, mirabas y ahí te atacaban entre varias personas.
3: Sí, yo recuerdo que en la costanera norte habían denunciado esto. También en su momento, de médicos que salían o residentes que salían del IPS y usaban ese trayecto, también habían mencionado.
0: Samuel Acosta.
5: Bueno, y lo que estábamos hace rato confirmando ya, la apertura del mercado de Taiwán para la carne avícola y también varios otros acuerdos que se firmaron en el marco de la visita que está realizando el presidente de la República con una comitiva de unos 50 empresarios a este país asiático. Los gobiernos de Paraguay y Taiwán firmaron este viernes 3 acuerdos de cooperación en materia de justicia, ciberseguridad, tecnología avanzada, lo que representa un nuevo hito en la relación bilateral en el marco de la visita de Estado del presidente paraguayo Santiago Peña. El mandatario presenció la firma de estos documentos junto con su homólogo taiwanés William Lai en la oficina presidencial de Taiwán, según un comunicado difundido por parte de la diplomacia taiwanesa. Paraguay es el único país en Sudamérica y uno de los 12 del mundo que tiene relaciones diplomáticas formales con Taiwán en un contexto de presión de China. Concretamente, Taipei y Asunción han firmado un tratado de asistencia judicial mutua en materia penal, el primer acuerdo jurídico entre ambos países. También los representantes de ambas partes suscribieron un memorando de entendimiento sobre la cooperación en ciberseguridad destinado a reforzar la resiliencia ante ataques de hackers. También hay un acuerdo, y esto es en términos comerciales algo muy importante, la apertura ya oficial de importaciones de carne aviar, una medida que va a permitir fortalecer justamente este intercambio que existe comercialmente entre ambos países. Hay que recordar que en lo que tiene que ver con exportación de carne bovina, que ya ese mercado se había abierto hace un par de años, hoy Taiwán representa el cuarto principal país o el cuarto principal destino para la carne vacuna paraguaya y el primer país o el país, digamos, que más importa o que más genera divisas en lo que es carne porcina. Por eso había mucha expectativa de lo que podía ocurrir con respecto a la carne avícola y completar ese círculo. Los datos de Senaxa señalan que la carne bovina paraguaya que ha ido a Taiwán el año pasado había movido más de $280 millones y había crecido en términos de exportación un 13%. 1.3%. Este año se mantienen todavía esos crecimientos. De hecho, casi 100 millones de dólares ya importaron solamente en lo que va de este año. Así que son algunos de los principales acuerdos en una comitiva que ha llevado también a gente representante de la Asociación Rural del Paraguay. Están también el presidente de la Unión Industrial del Paraguay. Está también, por ejemplo, gente de la Unión de Gremios de la Producción, está en líderes o directores de Capeco, de Capazu, de la Capro, de Capex y de empresas también industriales, sobre todo, que están participando en estas rondas de reuniones y de ver oportunidades de captación de inversión y de concretar negocios. Así que eso es lo que se está desarrollando en este momento en Taiwán y esta reunión culmina el próximo domingo.
0: Brevemente, ingeniero José González, director de distribución del área metropolitana de la ANDE, buen día.
6: Buen día, Santiago, y equipo, y a la amable audiencia de Monumental.
0: ¿Dónde tienen, ingeniero? Bien, gracias.
6: Nosotros estamos desde las 20 horas más o menos con este... Sí. Con esta emergencia, Santiago.
0: Seguro. Y los números, ingeniero, de esta emergencia, ¿cuántas líneas o eventualmente cuántos usuarios están comprometidos?
6: Sí. Mira, Santiago, 46 alimentadores tuvimos, de un universo de 302 alimentadores que tenemos en el área metropolitana, tuvimos 46 alimentadores fuera de servicio. De momento, a esta hora, tres siguen sin el servicio, ¿verdad? Producto de postes caídos, ¿verdad? Cables sueltos a nivel de 23.000 voltios. Inclusive tenemos en la zona de Fernando Lamora dos postes contraformadores incluidos caídos, ¿verdad? La zona más golpeada fueron Limpio, Luque, San Lorenzo, Fernando de Lamora y parte de Villa Lice y Embú. Anoche a las 9 de la noche estábamos con aproximadamente 1.200 reclamos. Bueno, a estas horas tenemos registrados 800 reclamos aún, ¿verdad? Principalmente a nivel de baja pensión, ¿verdad? Y mayoritariamente los concernientes a estos tres alimentadores que están fuera de servicio, ¿verdad? Sino que ahorita ya están en la zona trabajando, ¿verdad? Nuestra meta es reponerlo antes posible, normalizar estos primarios a media mañana, y nuestra meta principal es en el transcurso del día, o si se puede, si es que podemos, al mediodía más o menos regularizar toda los reclamos en baja tensión.
0: Con lo que se tiene hasta ahora fuera de servicio, que son estos tres alimentadores hasta las 6:51 que estamos hablando, ¿cuántos ¿cuántos usuarios representa cada alimentador?
6: Mira, Santiago, estos alimentadores están en forma parcial de momento, ¿verdad? Estamos más o menos con unos 300 usuarios fuera, con falta del suministro de momento. Esos son los números que me pasaron.
0: Y todos los alimentadores que fueron, digamos, afectados. Claro, los 46 de los que hablabas que estuvieron fuera ayer, ¿es en su gran mayoría debido a árboles caídos o por qué caen estos alimentadores?
6: Principalmente por árboles caídos o ramas cortocircuitando las fases donde tenemos mayoritariamente líneas abiertas o desnudas, ¿sí? Ese es el motivo principal, ¿verdad? Ahora, algunos alimentadores sí salieron por las descargas atmosféricas, por ejemplo, ¿verdad? Donde las protecciones de los transformadores o de las líneas actuaron. Eso fue como nosotros le llamamos una falla transitoria, que fue en un lapso de 5 a 10 minutos, ¿sí? Esos alimentadores pasó la tormenta, pasó la descarga o momentáneamente tuvimos una falla transitoria, volvieron a energizarse. Sí, aquellos alimentadores, productos con cables sueltos o postes caídos, productos de árboles caídos, para la redundancia, sí, fuimos trabajando durante toda la noche, la madrugada, y seguimos trabajándolo ahora para su reposición integral, que lo cual nuestra meta es antes de la media mañana, a nivel de primario, a nivel de 23.000 voltios. Ahora sí van a ir restando los, van a ir quedando algunos reclamos puntuales que son a nivel de baja tensión. Que si nuestra meta es normalizarlos o regularizarlos o energizarlos a mediodía o en el transcurso de la tarde.
0: Ya, correcto. Pero
6: son reclamos puntuales que quedarían.
2: De acuerdo a lo que veo acá, lo que reportan, cada alimentador de la ANDE abastece a un promedio de 1.500 usuarios, me dice. ¿Eso está varía, correcto?
6: Sí, está correcto. Varía entre, dependiendo de la... Hay zonas que tienen más industria, ¿verdad? Ahí son un promedio de 1.200 más o menos usuarios. Es correcto.
0: Claro, porque nos decía.
6: Dependiendo de la longitud del alimentador también.
0: Claro, porque nos quedamos nomás con el dato de que serían 300 los afectados en este momento, pero sin embargo son 3 los alimentadores que están todavía fuera de servicio. Sí,
2: entonces tenemos que hablar casi 5.000 personas.
6: En forma parcial es Santiago.
0: Ah, ya.
6: Significa que parte de ese alimentador sí está en servicio.
0: Ya, correcto. ¿Para? Entonces, en concreto, ¿a qué hora le decimos a la gente podríamos tener ya el 100% de nuevo activo?
6: Nuestra meta es mediodía.
0: Mediodía.
6: ¿Verdad? Teniendo en cuenta la gravedad del caso, la situación más.
0: Ya.
6: Sobre todo en ciertas zonas de Fernando de la Mora golpeó fuerte. Zona de Limpio, por ejemplo, golpeó bastante, y zona de Luque. Son las que tenemos mayor cantidad de reclamos.
0: ¿Y en Ñeembucú, en Misiones, por ejemplo, tuvieron algún tipo de reporte? Porque de ahí nosotros teníamos, William, esta mañana reportes de una tormenta muy severa.
3: Principalmente Pilar.
6: Severa. Sí. Pilar es donde entró fuerte, por ahí entró el corredor de tormenta, ¿verdad? Sí, tenemos un reporte preliminar de muchos postes caídos, árboles caídos, cables sueltos. Tenemos unos 2.000 reclamos ahí en esa zona.
0: Correcto.
6: Yo les hablé justamente del área metropolitana.
0: ¿Y a nivel país no tenés el reporte total de reclamos?
6: No tengo, Santiago. No tengo a nivel país. Ahora, yo creo que con el correr de las horas vamos a ir esclareciendo más la situación a nivel país.
0: Correcto. Gracias, ingeniero, muy amable.
6: Muchas gracias, Santiago, y a las órdenes.
0: Hasta luego, el ingeniero José González, director de distribución del área metropolitana. Tengo que completar la ronda. Antes, William.
3: Operativo Sigilo. En estos momentos se está llevando adelante esto en la penitenciaría de Mingaguazú, Alto Paraná. Atención con el trabajo realizado por los agentes penitenciarios. Estamos hablando de 100 agentes aproximadamente, 80 funcionarios administrativos y más de 50 efectivos de la Policía Nacional. Durante el operativo Sigilo se logró la incautación de 2 teléfonos celulares, diversos elementos prohibidos y varias armas blancas de fabricación casera. Además, el Ministerio de Justicia anuncia la designación del general Saúl Salinas como nuevo director del Centro de Reinserción Social de Mingaguazú. Lo que señala el reporte es que el general Salinas cuenta con una reconocida trayectoria en las Fuerzas Armadas, asume el cargo con la misión de profundizar el proceso de la reforma penitenciaria. Ahí estamos viendo imágenes de lo que fue el operativo Sigilo que se llevó adelante en la penitenciaría de Mingaguazú. El ministro Rodrigo Nicora estuvo siguiendo de cerca este trabajo que se hizo con 100 agentes penitenciarios, 80 funcionarios administrativos y más de 50 efectivos de la Policía Nacional. Enseguida vamos a tener más detalles con respecto a todo este operativo. Lo que se adelanta es que lograron incautar 2 teléfonos celulares, diversos elementos prohibidos y varias armas blancas de fabricación casera.
0: Promoción 1990, estoy viendo aquí. General de División Aeronáutica Saúl Hugo Salinas González, que fue también presidente de la Corte Suprema de Justicia Militar.
3: El nuevo director entonces de la penitenciaría de Mingaguazú.
0: Sí, señor. Rocío Pereira da Costa.
2: Polémica por el desfile militar de 2026. El gobierno decidió cancelar la realización de este desfile militar y ya le salieron al paso los legisladores de ambas cámaras, diputados, senadores, incluidos diputados cartistas que mostraron su indignación. La explicación oficial es que este desfile militar por las celebraciones de la independencia patria el 14 y 15 de mayo no se va a realizar por lo dispuesto por el Ministerio de Defensa Nacional. El ministro dijo que fue también una decisión que tomaron las fuerzas militares y explicó que en este momento todo el personal realiza operaciones claves en el interior del país y la prioridad en este momento es la búsqueda del secuestrado Almir de Brum, es lo que decía el ministro de Defensa. En otras publicaciones le culpaban a la encargada de Cultura por esta determinación. Veamos, por ejemplo, lo que posteaba el diputado colorado disidente Mauricio Espínola. Cancelan el desfile militar para las fiestas patrias. Primero nos roban la seguridad, después el orgullo. Ya solo falta que cancelen el izamiento de la bandera y nos pidan perdón por ser paraguayos. Este gobierno de Peña le tiene alergia a la patria. Esa frase ya vi que generó unos cuantos memes de Peña simulando tener alergia realmente a los desfiles que estuvieron posteando también en otros medios. Después vemos también lo que posteaba el diputado colorado cartista Alejandro Aguilera. Rechazo de manera categórica la postura de la ministra de Cultura de pretender suspender el desfile militar por las fiestas patrias. Las fechas patrias no pueden quedar sometidas a visiones ideológicas aisladas que buscan desdibujar nuestras tradiciones y símbolos nacionales. Pretender suspender el desfile militar es desconocer el valor histórico de nuestras gloriosas Fuerzas Armadas en la construcción y defensa del Paraguay. Eliminar esta tradición sería una falta de respeto a nuestra memoria histórica, a las Fuerzas Armadas y a miles de paraguayos que viven estas celebraciones con orgullo nacional. Las fiestas patrias se defienden, no se cancelan. Y el senador Luis Petengil, por ejemplo, decía que para él esto era un atentado contra la nacionalidad, inclusive.
0: ¿Quién dijo eso?
2: Luis Petengil, senador. Lo que explican desde el Ministerio de Defensa es que igual ese día, pese a que no va a haber desfile, hay actividades contempladas para el 14, sobre todo. El izamiento del pabellón en el Palacio de Gobierno con los 21 cañonazos. Eso se hace bien tempranito. Y luego un acto en el Panteón Nacional de los Héroes. También está el Tedeum, que le corresponde a la Iglesia Católica. Y hasta ahí las actividades que por lo menos maneja el Ministro de Defensa. Yo entiendo que Cultura tiene otras actividades para promocionar esos días que seguramente tienen que ver más con el ámbito gastronómico y otras cuestiones que ese día siempre también se colocan, ¿verdad? Las ferias que ponen a disposición de la gente que quiere aprovechar también esos dos días feriados que van a tener la posibilidad de recorrer. En otras ocasiones también se contemplaba por lo menos hacer un recorrido a través de la Casa de la Independencia con un guía que te explicaba todo. Yo me acuerdo que estuvimos con mis niños, no recuerdo si fue el año pasado o antepasado, y el propio, en ese entonces, director de la Casa de la Independencia te hacía el recorrido. Él actualmente es el director de la Biblioteca del Congreso, entonces ya no va a estar haciendo, me imagino, ese servicio. Pero es una actividad, me parece, enriquecedora también para la familia.
5: Vos sabes que miles de familias, es un momento especial de verle a su hijo vestido de gala. Digamos en el desfile militar, o sea, no solamente es la cuestión bélica, sino es también para las familias, para que tienen a sus hijos que están en la CIMEFOR o que están, digamos, estudiando en la Academia Militar, la oportunidad de verle a sus hijos desfilando. Por también, eso es que tantas familias van a este evento.
2: Claro, para mí particularmente sí tiene, por ejemplo, un valor emocional importante, para porque mi familia. Papá era militar, ¿verdad? O sea, para mí tiene un afecto interesante poder volver a ver, eso me devuelve a la niñez de forma inmediata a ver estas cosas, ¿verdad? Pero decidieron, yo imagino que para agosto sí van a tener de vuelta estas actividades.
5: Sí, pero en el Día de la Independencia es...
2: Y igual mucha gente, incluidos los legisladores, no les cierra esta explicación oficial de que van a estar dedicados a tareas urgentes como la búsqueda del secuestrado, por ejemplo, para esos días.
0: Bueno, antes de la pausa, William, ¿algo más para adelantar?
3: Sí, señor. Nombramiento del nuevo obispo de la diócesis de Concepción. Ahora se está dando a conocer esta noticia. El Papa León XIV, manifestando su cercanía al santo y fiel pueblo de Dios que camina en Paraguay, en la fecha de hoy, 8 de mayo, a las 7 de Asunción, a las 12 de Roma, nombra como obispo de la diócesis de Concepción al reverendo presbítero Cristino Ramos González, del clero de la diócesis de San Pedro Apóstol, actualmente párroco de la parroquia San José Obrero de Lloré.
0: Antes de la pausa, ¿él se llama cómo, perdón?
3: Cristino Ramos González. Cristino es Ramos. El nuevo obispo de la diócesis de Concepción.
0: Por si la información sirva, ramas que bloquean toda la calle. Uno, sobre Curiel, la calle del Palacio de Justicia San Lorenzo, a 5 cuadras del Palacio yendo de Ñembú a San Lorenzo, media cuadra antes de la única calle asfaltada que se tiene a la derecha. Encima Curiel es de un solo carril por cada sentido. Dos, viniendo sobre Mariscal Estigarribia con dirección de San Lorenzo a Fernando de la Mora, pasando una cuadra de Salenma, sobre el asfalto que gira a la derecha para ir hacia IPS en Ingavi. Esa rama sí es grande y bloquea completamente la calle. Se tiene que volver a Mariscal Estigarribia. No hay otra calle antes para desviar. Salí sorteada por calles bloqueadas por ramas, dice el mensaje. Para tener en cuenta entonces y prever algún tipo de asistencia también para evitar que eso siga bloqueado. Hacemos la pausa.
3: Qué rico mi mate será. Mira. Mira lo que es.
5: Sí. Mira lo que es. Sintiendo toda la hierba.
3: Pero por favor.
0: Claro. Y eso que no tomás el mate como tenés que tomar. Imagínate no, lo rico que sería si es que. ¿Le pones algo a tu mate?
3: No.
0: Así nomás.
3: Agua y hierba. Está bien. Pero no, la hierba tiene.
2: Pero no respetás pues sus reglas. No,
3: por favor. No, hay que sentir el sabor así de la hierba.
0: Acá está cómo se toma el mate, ya, amiga. Mira vos. Impresionante. Mira lo que es. Para que te des cuenta. Hay dos tipos de personas.
5: Totalmente.
0: William y Juan. Hacemos la pausa, señores. Ahí tenés, Nahuel, justo cuando le cachó con la cámara.
3: A ver.
0: Espera, que este lado. Este lado. Ahí está.
5: Ahí está.
0: Ahí está.
2: ¿Cuál sería el?
5: Yo soy Tim William.
2: ¿Que es uno rígido y el otro muy desastre o uno es normal y el otro muy?
5: Lo que pasa es que William pone en el medio para sentir toda la hierba.
3: Ahí, sí. Ahí se nota.
0: Sí, hombo, piscínala ahí.
2: ¿Hasta qué hora te aguanta tu mate así, Santi?
0: No, eso hasta mañana puede durar.
3: Sí, porque después agarra la hierba y saca el sol sobre el techo.
0: No, eso no es necesario.
3: Después usa otra vez.
5: Seca y...
0: Eso no es necesario. Pero ahí está la diferencia entre un buen mate. Ahí está. Mate. Esta es la canción del mundial. ¿Les gusta la canción del mundial?
5: Esa es buena, pero es repetitiva para mí.
0: Mira.
5: De Waka Waka a Dai Dai.
0: Te no, suena medio igual.
5: Medio igual me suena.
0: ¿Qué les parece la canción del mundial? A fuerza de repetición va a ganar preponderancia. Pero flojita para mí.
5: México y Estados Unidos representan el 40% de todo el movimiento industrial musical a nivel global. Una colombiana es la que hizo
0: A mí me gusta
5: la música del mundial.
0: ¿Te gusta?
3: Sí, me gusta.
0: Yo me sigo quedando con la del mundial Italia 90 como la mejor canción de todos los tiempos de los mundiales. Y me parece que por fuerza, sí, el Waka Waka capaz tuvo muy buena repercusión, pero la canción de Ricky Martin, La Copa de la Vida, me parece que fue una emblemática también. Esta es la de Shakira. El Waka Waka.
2: Ay, me gustó eso. Lo único que tengo es un trauma personal, ma, pues siempre que pienso en el Waka Waka, me acuerdo cuando Freddy bailaba.
0: No.
3: Te acordás.
0: Esta tenía mucha fuerza, sí, mucha polenta. Era pegadiza.
5: O sea, el problema es que vine esta nueva y es muy parecida.
3: ¿Y la Copa de la Vida?
5: Estilo.
0: ¿Y tenés la Copa de la Vida?
5: Esta es buena.
0: Además tenía color, tenía. Ricky Martin en un momento.
5: ¿Sabes que los argentinos se enojaron con el nuevo video de Shakira? Porque alguien vestido de con la camiseta argentina, ¿viste que representan a todos los países?
0: Sí.
5: Era un hombre de color.
0: ¿Mira?
5: Sí.
0: ¿Escucha? Esta fue del Mundial Francia 98. ¿Sí? La vida es pura pasión. ¿Seguro que fue 98?
2: Francia 98, dice.
5: El 98. Francia 98. Mundial 50, pongan para escuchar, dice Mario.
0: Esta es
3: la canción del Mundial de Qatar, lo que no peor.
0: No, no,
5: la
0: ni
5: mejor
0: más.
5: La de Italia 90, dice Rocío también en YouTube.
0: Esta es la de Italia 90. Bien. Esta es la de Italia 90.
3: Yo ni me acuerdo.
2: Yo tenía 6, me parece, o 7.
5: Yo me acuerdo de ese mundial.
0: Yo tenía 3 años, pero...
5: Era, me acuerdo de Maradona, fue un gran... una gran estrella en esa, en ese mundial.
0: Escuchá. Ahí Marquito de futbolero. ¿Vos con cuál te quedás, Marquito? ¿Vos que sos futbolero? ¿Con qué canción
3: sabe
0: te quedás?
3: El que sabe. Ahí va a escribir.
0: Sí. Esta es una canción NASA, será.
5: No es nomás muy fiestera.
2: No.
0: Pero es épica.
3: ¿Y la de Brasil?
0: Ahí enseguida viene el coro. Es épica, más que fiestera. Y ahí veías las mejores jugadas y no sé qué cosa. El Mundial de Estados Unidos 94 fue el mundial que tenías que mirar la cantidad de veces que pasaba la mascota
5: en la tele.
0: Y tenía premio.
2: Sí. Eran 7, Santi. Ahora me trajiste ese recuerdo. Imagínate.
5: Fue el último mundial en el que fue Bolivia. Paraguay no había podido clasificar. Estuvo a punto de clasificar.
0: Escucha. A mí me encanta esta canción. Por la generación.
3: Santula tiene 70 años, Brian.
2: Toditos.
0: Sí. Por la generación de la albirroja y por haberla vivido durante el colegio. Linda la del 90, pero la del 2010 tiene un condimento especial, dice. 2010. ¿Y la de Corea-Japón?
5: Ese ni me acuerdo.
0: ¿Se acuerdan la de Corea-Japón?
3: Corea-Japón.
0: Corea-Japón.
5: Hablando, por ejemplo, de la de Qatar, la del último.
0: No, y porque no pegó, dice. No pegó, dice. El Marquito es el que se queda con la del 2010, dice.
3: ¿Corea-Japón?
5: ¿Esta de Corea-Japón?
0: No, 2010 es Bisbal, creo, ¿verdad? Bisbal no es la del 2010. ¿Esta es 2010 o esta cuál es? Corea-Japón. Vangelis. No arranca ni por... No, por favor, nunca va a arrancar, será. ¿Y la de David Bisbal? ¿Esa fue una canción oficial o fue tipo una paralela que pegó mucho?
3: Y no fue al revés.
0: ¿Qué cosa?
3: Ah, de... Porque yo recuerdo
2: el de
3: que
2: Brasil
3: hubo...
2: ya pasamos.
3: No, todavía no.
0: No pasamos.
3: Hubo una canción que pegó y no era la canción oficial. No recuerdo si fue una canción que hizo Shakira, pero no era la canción oficial. No sé de qué mundial fue, pero pegó muchísimo. ¿El de Brasil? Ah, sí, cierto.
0: ¿Esta fue la canción oficial del Mundial
3: no,
0: de Brasil?
3: No. Esta canción hizo Shakira y pegó más que la canción oficial.
5: ¿Shakira?
3: No, sí.
5: Ah, sí.
0: Cierto.
5: Porque la de Brasil acá me sale Pitbull, sí, por eso. Jennifer López y sí. Claudia Leitch.
3: Y no pegó tanto.
5: Sí.
3: Pero Shakira sacó este tema y reventó.
5: Y la de Rusia hizo Nicky Jam, Will Smith y Era. Eso tampoco nos estamos recordando.
0: 2006 veo acá Il Divo.
5: Sí, Il Divo y Tony Braxton.
0: 2014, Pitbull, Jennifer López... Después, Nicky Jam 2018.
5: Nicky Jam fue la 2018, la de Rusia, con Will Smith.
0: Sí. No, y pasaron totalmente desapercibidas algunas de las...

0: No, no me gusta.
1: ¿Y la de Qatar? Tenés la de Trinidad Cardona.
0: Ni pegó con chicle tampoco.
1: Eso tampoco no se recuerda.
0: Los Palmeras pero no pueden hacer la canción del Mundial, dice. Insuperable fue esa presentación en La Olla.
2: No, es un espectáculo.
0: Ese fue lo máximo.
2: No, un espectáculo fue.
0: Sí, definitivamente.
1: Esta era la de Qatar.
3: Ah, pero pega, así que.
1: Esta era la de Qatar. David y Aisha.
0: Buscan por la de David Bisbal del 2010. Sí, busca un poco de esa, que fue de una campaña, una marca en realidad, pero esa recontra pegó, será. ¿Escucha? Esta pegó más.
1: Sí, sí, sí. Esta sí me acuerdo.
2: Sí, pegó.
0: Esta esa pegó mucho pego, más.
1: Pego. Esta me acuerdo.
0: Pero no fue una canción del
1: no
0: mundial.
1: Fue oficial.
2: No fue oficial. No. Por repetición seguramente ya.
0: Sí, ¿escucha?
2: No optamos.
0: Sí, pero mucha fuerza tiene esta canción. De haber sido una canción del mundial, hubiera estado ahí entre las más pegadizas, con fuerza.
1: Mira, David Bisbal.
2: Pego.
0: Sí.
2: Acá la gente en YouTube coincide en que la canción de Italia 90.
0: Coincide
2: Italia
0: la gente.
2: Sí, Italia 90. También hablan de Francia 98 y Waka Waka, dice, por ejemplo.
0: Sí, por ahí creo que
2: Julia.
0: Va. Por ahí creo que va. Señores, tenemos que hacer la pausa. ¿Hay que pagar miti-miti la cuenta entre hombres y mujeres, Rocío Pereira?
4: Depende de la capacidad económica de la persona. No, hay que ser machista.
1: Pero estamos hablando,
4: señor,
1: en una así cita.
0: Es. No, pero no, hay que confundir machismo con caballerosidad.
4: No, no, no. Yo creo que depende de la capacidad económica. Si es que alguna de las dos personas, la mujer o el varón, gana mucho más que el otro, se puede hacer una distribución de acuerdo a la capacidad de ingresos. Si es una primera cita y vos no tenés idea de cuánto gana la otra persona, depende ya quién invito.
0: Pero
2: al 100%
0: hay un momento en el que ya no se invita, sino que se...
1: Vamos a dar lugar,
0: ¿se acuerda man? Nomás, ya no es de te estoy invitando, pues eso sería medio rasquita también, ¿verdad? Cuando normalmente te vas a hacer cosas, todo el tiempo te vas a hacer cosas, digamos, salís con tu pareja, ¿quién paga la cena?
4: Pero si vos sabes que tu marido no le da el cuero, no tiene el
0: dinero
4: para pagar.
0: No, pero esas son circunstancias excepcionales. Yo hablo en igualdad de condiciones. En igualdad de condiciones.
2: Lo que pasa, Santi, es que a veces salís y te dice ella, yo no me voy a pagar mi parte. Porque ya es habitual incluso salir los fines de semana a cenar, irse a un bar o algo.
0: Y ahí le decís, no, tranquila, no te preocupes.
2: Sí, claro. Y después ella te incita otra y dice, no, no, no, deja nomás, yo voy a pagar.
0: Bueno, está bien.
2: Ahí está.
4: Pues yo...
2: Ahí está.
4: Yo creo que
2: entonces
4: es
2: está cediendo
4: a nuestra posición. Eso de que los hombres tengan vergüenza de permitir que su pareja pague, porque ella tiene el mismo derecho de poder pagar también si tiene el dinero.
0: No, claro, yo no hablo luego del derecho a pagar. Yo hablo de una cuestión de gesto y de caballerosidad nomás, ni siquiera como una cuestión de machismo.
4: Pero ¿y por qué caballerosidad nomás? Lo que yo quiero saber, salvo que ella no tenga el dinero para pagar.
0: No, no, una cosa es negarte, es que una cosa es negarte a que ella pague.
1: Aunque
0: esa otra
1: sabes
0: cosa.
1: Si que tiene el dinero, vos decís, no, yo te invito. No te preocupes.
2: Y después ya te insisto, no, no, yo no me voy a pagar mi parte, no te preocupes.
0: No, le voy a preguntar a Juanvi porque él tiene una planilla luego que.
1: Claro, Juanvi lleva.
2: Te cuento. Es de.
4: Juanvi, en serio, seguro que tenés la planilla.
0: ¿Quién paga? Cuando se van a comer con la señora Moreno.
2: Que estuvo de cumpleaños, ¿verdad?
0: Que estuvo de cumpleaños el lunes. Cuando se van a comer con Telma.
4: Acá tenés el grupo que dice que paga él.
1: Sí.
4: Acá con William decimos que depende de la capacidad de ingresos.
2: Depende de la etapa de la relación, depende de la capacidad de ingresos y también la reacción de tu pareja. Porque si te dice, no, yo no me voy a pagar esta vez, ¿verdad? O yo voy a pagar mi parte.
5: Y depende de cada... En ese yo estoy de acuerdo con ustedes. Depende si cómo va cada uno en el mes. Hay algunos meses que uno puede estar ganando más que el otro. Depende de cómo empezás. No, yo soy partidario que al comenzar te ofreces a pagar vos. En primera salida.
2: Ese es después, el ritual de apareamiento.
5: Claro. Pero después sí, cuando ya hay un acuerdo, sí. Ahí ya tenés que...
2: Vámonos.
5: Ahí ya si tenés que hacer amigo. Un miti-miti por lo menos.
0: Pero te vas al supermercado, por ejemplo.
5: Ahí pago yo.
0: Vos pagas el supermercado.
5: Yo pago el supermercado. Bueno, yo hago las compras en casa.
2: Viste, ahí ya se dividen pues los gastos. Por claro, eso yo hablaba de la etapa dentro de la relación. No,
1: pero ahí creo que estamos, esos son los gastos de la familia. Yo estoy hablando de una cita, de una salida al cine, sí, a comer. No,
2: y eso también
1: porque es diferente al... pues la cuestión. Mm. Si es algo del súper o son gastos de la casa, pues bueno, ahí sí se comparte, pero en una salida.
5: ¿No está mal un 50? ¿Por qué no va a estar mal un 50?
1: No, yo no digo que esté mal, digo nomás que por un acto de caballerosidad, estoy en el equipo, yo le invito. Yo pero pago.
4: Al ser un matrimonio, normalmente ya es un fondo común, me parece, el ingreso de los
2: sí,
4: dos.
2: Sí, sí. Claro. Insisto, sí. Ahí voy a la etapa pero, dentro de la relación, claro. ¿Verdad? Cuando es un matrimonio, por ejemplo, se dividen los gastos, ¿verdad? Y al salir.
4: Y para mí,
2: y si es habitual ya, luego si salir los fines de semana.
0: De recuerdo tenía 50, William. Hacemos la pausa.
2: ¿Atendés acá? Me están diciendo. Nosotras gastamos en peluquería, maquillaje, ropa. Y otra vez tenemos que pagar la cuenta.
0: Hacemos la pausa, ya venimos.
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0: Bay y Canindeyú. Se esperan lluvias con tormentas eléctricas moderadas a fuertes, ráfagas de viento moderadas a fuertes y probable caída de granizos. Esta condición persistirá sobre esta zona del país durante toda esta mañana, según el boletín de la Dirección de Meteorología. Denuncian un asalto a funcionarios de un cambista en Ciudad del Este. Según el reporte oficial, los empleados retiraron 150 millones de guaraníes de un banco y fueron seguidos por los supuestos asaltantes. Finalmente, les cerraron el paso con un vehículo y luego de un choque, los supuestos delincuentes se llevaron la mochila con el dinero. El gobierno de Bolivia obtuvo 1.000 millones de dólares con la emisión de bonos soberanos. El monto servirá para nutrir las reservas y reforzar el presupuesto estatal. Los bonos fueron emitidos a un plazo de 5 años y al 9,45% de interés. Un joven de 15 años que se sometió a un trasplante de corazón fue dado de alta. Se trata del 22º paciente del Hospital Pediátrico Niños de Acostañú en realizarse este complejo procedimiento. El chico tenía miocardiopatía severa dilatada con riesgo vital elevado y el trasplante se realizó a finales de marzo. Temperatura en Asunción, 14 grados. En Ciudad del Este también 14 grados.
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0: 7:35, 7:35, 14 grados tenemos de temperatura en esta mañana. Estamos acá viendo los mensajes de la gente, Sharaa, respecto al tema del Miti Miti. Explotó.
1: Pero recién
2: Samu estuvo, pero...
0: Durísimo.
2: Parece que se emocionó con los mensajes en Instagram.
0: No, porque en Instagram están pidiendo...
3: Lo que
0: pidiendo...
3: pasa es que me están diciendo que si estás sobre, no invites a nadie. ¿Verdad? Y número uno, número dos, decía, y cuando yo era chico, cuando era más pendejito, ¿verdad? Y quería invitarla a una chica, me ponía a laburar.
2: Ahorraba su primera salida, la cita.
0: Sí, arriero sobuendo,
3: claro,
0: no.
3: Arriero sobuendo, entra.
2: Y acá...
3: Ahorraba para
2: voy
3: la
2: a ahorrar
3: cita.
2: Para mi educación, ¿o qué?
3: Esa es una inversión. La educación es una inversión. Pero si vos querés invitarla a la chica y no tenés plata, ahorrá, papá. Y a fin de mes hace una linda cita, le lleva. Ella es tu princesa.
2: A fin de mes, ¿no? Otro ya estaba.
3: Y bueno, entonces no es para vos, amigo. No es para vos.
0: Estos son hombres, amigo. Qué bárbaro.
3: No acepto.
4: Por favor,
3: no acepto.
4: Un mensaje pro Samu.
3: No, no lo princesa.
4: Que
2: se emocionó con los mensajes. Samu será en Instagram.
3: Yo no acepto.
4: Para que entiendan por qué Samu está tomando. Escuchen los mensajes.
0: Los mensajes en el Instagram.
3: Se maquilló, se vistió, se fue a la peluquería y otra vez la se paga la cuenta. No.
4: Pero y nosotros normalmente lo hacemos todo eso.
0: Y después les voy a leer un mensaje que me llegó, un largo mensaje, respecto a todo lo que una mujer de verdad invierte para una cita. ¿Qué es eso? ¡Epa! ¿Será? ¿Está? ¿Eso es cierto?
3: Suena el teléfono.
0: Suena, hay quien llama. No, esto tiene que ser alguna joda. Esa, ¿viste esa llamada que no querés atender? Pues te va a caer en alguna cuestión ahí.
2: No, verás cómo
4: que te vas a caer. Era que le dijo que era el papa que le llamaba y le cortó.
0: Berta Rojas llamando, dice. Pero ella no está en Boston, ¿acaso? Hola, Berta.
5: Estamos, Rocío, Juan Pablo, ¿cómo están? Buenos días.
0: ¿Cómo estás, Berta? Berta, esa voz yo conozco, esa voz inconfundible y es, señoras y señores, Berta Rojas. ¿Cómo estás, Berta?
5: Porque no se puede llamar nomás ya. Hay que mandar siempre mensaje, hay que esperar, hay que agendar. No. Vamos a recuperar la espontaneidad. Entonces decidí llamarle esta mañana. Yo quiero saber si el 23 de mayo están libres porque les quiero invitar a mi concierto en el Banco Central del Paraguay. Quiero que me digan que sí, que van a estar.
0: Semopirim, no,
2: yo me anoto de
3: anotadísimo.
2: Una.
0: Yo puedo tener en ese momento la final de la Copa del Mundo, pero si la llamada y la invitación es de Berta Rojas, ahí tengo que estar. ¿Cuándo es el concierto, Berta?
5: El 23 de tarde en la sala José Asunción Flores del Banco Central.
0: Fantástico. Fantástico. Y además no vas... El otro día te cuento que le tuvimos en Leyendas Urbanas en televisión a Dani Mesa y le preguntamos al aire en un momento determinado sobre ese evento en particular, porque él, entre otros artistas, te va a acompañar.
5: Sabes que él, con su carrera tan hermosa, llevó tan alto la música paraguaya. Ustedes no se imaginan, ese disco Agüite, un disco que fue nominado a los Latin Grammy y creo que el primer disco paraguayo en guaraní que es nominado a los Latin Grammy. Así que para mí es un orgullo enorme ese cruce intergeneracional que se da al tener a un artista como Dani en el escenario conmigo. Un orgullo enorme, realmente.
0: Totalmente. También hay otros artistas. Vi que Juan Cancio Barreto, por ejemplo, te va a acompañar. ¿Y quiénes más van a estar contigo, Berta, en ese concierto del 23?
5: Y bueno, lo que hacemos este 23 es la bajada a Paraguay del proyecto La Huella de las Cuerdas. Entonces lo que hacemos es abrazarnos con las cuerdas que dan voz a la música paraguaya. Vamos a encontrarnos con el requinto de Juan Cancio, con un instrumento de origen mexicano que nosotros abrazamos, ¿verdad? Va a estar el arpa, que es el instrumento paraguayo por excelencia, ¿verdad? Y van a estar las guitarras jóvenes en Baracá Trío. Va a estar el ensamble Pururú, que es un ensamble de instrumentistas jóvenes de Paraguay que yo creé hace muchos años, ¿verdad? Cuando estaba en Paraguay, cuando estaba pasando una situación de salud difícil, y ese ensamble a mí me permitió también recuperar la salud y compartir con los jóvenes, ¿no? ese espacio sagrado que era hacer música juntos. Entonces hay jóvenes de toda la geografía paraguaya que nos encontrábamos con ellos una vez por mes, hacer música juntos. Así que ellos hoy que ya son consagrados artistas, todos ellos, cada uno haciendo su camino, muchos estudiando en el exterior, todos ellos van a encontrarse de nuevo con ese casi mítico ensamble Pureré para acompañarme también esa noche.
0: Fabuloso.
5: Es una cantante maravillosa, o sea, va a ser una noche realmente muy muy especial.
0: ¿A qué hora va a arrancar, Berta?
5: A las 8 de la noche. Les recomiendo ser puntuales porque de entrada nomás empieza ese viaje por la historia de la música paraguaya, con sonidos que vienen desde la época de las reducciones jesuíticas, pues lastimosamente no tenemos recolección de la música antes de ese tiempo, ¿verdad? Así que vamos desde la música de la paracuaria hasta la música del presente de Paraguay.
0: Fantástico.
5: Siempre polcas, guaraníes, rajido doble, todo lo que le da este color tan especial a la música de nuestro país.
0: Sensacional. Vos estás en Boston en este momento, ¿verdad?
5: Estoy en Boston mirando todas las azaleas en flor, mirando cómo ese verde, joven, después del crudo invierno, empieza a aparecer. Es una época muy hermosa en esta ciudad. Hay cerezos en flor, magnolias, te decía, las azaleas, que son las que veo desde mi ventana. Es realmente la época más linda de esta ciudad, que es increíblemente hermosa. Es que esta ciudad está regada por el Charles River, ¿verdad? A su vez tenemos vía al mar, tenemos una costa preciosa, muy intrincada, ¿verdad? Pero realmente muy bella. Boston es realmente una ciudad señorial y es por algo la Nueva Inglaterra, ¿no?
0: Qué gusto escucharte, Berta, qué gusto recibir tu llamado, qué gusto recibir tu invitación y por supuesto que creo que todos vamos a estar ahí presentes en el Banco Central del Paraguay el próximo 23 de mayo. ¿Estamos de acuerdo en eso, verdad?
2: Estamos de acuerdo.
5: Anotadísimo. Para mí es un honor porque yo les escucho, les sigo, a mí me encanta la tecnología del programa, me encanta cómo abordan los temas difíciles, pero también los temas que nos dan alegría. Así que soy fan del programa, les aliento a que sigan con todo lo que están haciendo. Hacen muchísima falta. Hace falta esa prensa comprometida en el Paraguay, en el mundo de hoy. Así que gracias, muchachos.
0: Berta, te queremos mucho. Que este abrazo llegue a Boston de parte de todo el equipo. Y el 23 lo vamos a hacer así, en vivo y en directo en el Banco Central del Paraguay. Fuerte abrazo, Berta.
5: Muchísimas gracias, les quiero mucho.
0: Igualmente, Berta Rojas.
2: Qué espectacular, che, qué sorpresa.
0: Un viernes cuereí, ¿eh?
3: No, lindo.
0: Qué bárbaro.
2: La invitación personalizada encima, ¿eh?
3: Por supuesto. Imagínate el concierto después de una cenita.
0: En propias manos significa.
4: ¿Quién paga la cenita?
3: Yo, por supuesto. Por supuesto. Hasta el y la cena.
1: ¿Qué pucha? Samu, hasta que ya tenés la tristeza de ser su güey, quiere que no salgas otra vez. Increíble.
3: No, si no salga,
2: ella ponía de eso, güey, que te llama tanto.
1: Algo por lo menos, una alegría tenés que tener en la vida.
0: Voy a leer algunos mensajes de la gente en el Instagram, en la cuenta Monumental. Dice: pobrecito el periodista que nunca su esposa le invitó a una salida.
2: Dice, bueno, no, verana. Perdón, Samu, por hacer ese comentario.
0: Por más Samu, un caballero. Casi ya no hay hombres como él. Muchos princesos, dice otra. Otro mensaje. Dios mío, qué antiguos, dice otra persona. Otro mensaje.
3: Aquí va.
2: No.
3: Si le querés, le cantás. Hay que ser caballeroso.
0: Samu fue criado por una reina, dice otra persona.
3: La reina de mamá.
0: Amamos a Samu. Así debería de ser, dice otra. Samu, un capo total. Todo un caballero. Después dice otro: por eso el potro tiene mucho éxito. No. Ahí está la clave. Y les voy a leer un mensaje en la línea de lo que decía Rocío nomás, ¿verdad?
2: Pero, o sea que no se subió la parte de Rocío, porque fue la primera conversación que tuvimos sobre este tema.
0: Que la parte de Rocío de...
2: Sí, porque viste que después ya le consultaste a Rocío. Y creo que el corte es de la primera parte del
1: programa. Claro, cuando se leyeron el título del diario. Sí.
0: atendí el mensaje que me enviaron. A ver si están de acuerdo o no con esto. Espera, que porque no, era este. Esto es sobre lo que trae hoy el diario Extra en tapa.
3: ¿Qué es Sarambí?
0: Sarambí, ¿verdad? Sí. Yo no pago por mujeres, entre comillas. Escribió un hombre de 52. Llegué a la cita sin maquillaje y con zapatillas. Escribió una mujer en realidad. Llegué a la cita sin maquillaje y con zapatillas. Habíamos estado hablando durante unas 2 semanas. Giovanni era una de esas personas raras. Tipo educado, directo, sin juegos mentales, divorciado, 2 hijos mayores, trabajaba en la construcción, tenía humor, equilibrio y cultura. Cuando me invitó a salir, dije sí, sin dudar. Entonces llegó ese mensaje, claro, casi cortante. Seamos claros, yo no pago por las mujeres en las citas. Es mi principio. Espero que no sea un problema. William escribía ahí, ¿verdad? Disculpame,
6: no. Tampoco yo tengo esa posición.
7: Yo dije que, claro.
0: En primera cita, sí.
6: ¿Puedo decir el término?
4: Sí, hay una chica. Muy fuerte. ¿No?
7: Muy duro.
6: La primera cita, claro, cuando se están conociendo, obviamente el tipo va a pagar todas las salidas. Pero después, cuando hay ya otras etapas dentro de la relación, obviamente cuando ya la pareja se conoce, allí ya empezás a compartir los gastos.
7: Conocer las realidades. Salidas.
6: Claro, vos sabés la situación económica de tu pareja, de tu esposa, de tu novia. Entonces, allí se comparte
0: voy a los seguir. Gastos. Dice, espero que no sea un problema, le dice él. Honestamente no lo era, dice ella. De hecho, aprecié la honestidad. Mejor saber de antemano que te estás metiendo en enfrentarte a la cuenta y fingir que nada pasó. Respondí, bien, sin problema. Nos vemos el sábado. Dentro de mí nació una idea, un experimento simple y honesto. El sábado por la mañana me desperté temprano. Tengo 46 años y sé exactamente qué significa prepararse para una cita. Abrí mi armario, elegí el atuendo adecuado, luego el maquillaje. Base, corrector, sombra de ojos, máscara, lápiz, labial, el ritual habitual. Y entonces me detuve. ¿Por qué? Si realmente somos iguales, si todos pagan lo suyo, si no hay roles, ¿por qué debería pasar 2 horas preparándome? ¿Por qué debería verme impecable mientras Giovanni probablemente aparece con jean, camisa y listo en 10 minutos? Así que decidí, jeans, suéter, zapatos cómodos, cola de caballo, sin maquillaje, solo yo. En el espejo me sentí extraña, no peor, solo diferente. Acostumbraba a verme de otra manera y ahora me veía simplemente normal. A ver qué pasa, pensé. En el café Giovanni ya estaba sentado. Me saludó, sonrió todo tranquilo. Los primeros minutos fueron agradables, naturales. Casi pensé que lo había sobreanalizado. Entonces hice una pausa, me miró más de cerca y dijo, no te preparaste mucho para verme, ¿verdad? ¿Qué querés decir? En la foto te veías más arreglada. El vestido, el maquillaje. Ahora te ves como si hubieras ido a hacer un mandado. Sonreí, porque en ese momento supe que el experimento había funcionado. Giovanni, dije con calma, ¿recuerdas lo que escribiste sobre la cuenta? Sí. Hablaste de igualdad. Todos pagan lo suyo. Sin roles, sin expectativa. ¿Vos sos independiente? Yo soy independiente. Sí. ¿Y? Entonces me pregunté, ¿por qué la igualdad solo aplica al dinero? Vos llegaste cómodo, sin esfuerzo especial. Yo hice lo mismo. ¿No es eso coherente? Se quedó en silencio y luego intentó explicar. Pero son cosas diferentes. ¿Por qué diferentes? Pregunté. Habló de hábitos, de la naturaleza femenina, del hecho de que a las mujeres les gusta cuidarse. Escuché y luego le dije algo simple. Cuidarse cuesta. Tiempo, energía, dinero. Y a menudo se da por sentado. Hablamos de igualdad cuando se trata de pagar, pero aún esperamos que una mujer sea perfecta, gratis. Intentó defenderse, pero a las mujeres les gusta. Sonreí. Sí, me gusta sentirme bella, pero también me gusta ser yo misma. Dormir hasta tarde, no preocuparme por los maquillajes, usar zapatos cómodos. Me miró sin saber qué decir. Terminamos nuestro café, hablamos de otra cosa, llegó la cuenta, dividimos a la mitad. Perfecto. Nos despedimos. Nunca nos contactamos de nuevo. No me arrepiento. Esa cita me enseñó algo. Vivimos en un tiempo en el que todos hablan de igualdad, pero a menudo solo desde donde es conveniente. La gente quiere una mujer independiente, autónoma, pero también impecable y perfecta. La verdadera igualdad no es dividir una cuenta. Es compartir el mismo esfuerzo, el mismo respeto y la misma inversión. Si no querés pagar la cena, está bien. Pero entonces no esperes que alguien pase horas viéndose perfecta para vos. Si somos iguales, realmente iguales, sin dobles estándares, Giovanni quería igualdad. Y la obtuvo. Solo no del tipo que él imaginaba.
4: Me pongo a pensar, si vas a salir con una amiga, por ejemplo, vos te pones a calcular si tu amiga se va a arreglar, no se va a arreglar, para vos determinar qué tanto te vas a arreglar para dividir la cuenta.
0: No creo que te pongas a pensar, pero va a pasar aunque no pienses. Decir, ella se va a arreglar, ella se va a preparar,
4: le
0: ella va
4: a decir a tu amiga, yo sí me fui a la peluquería de maquillaje, claro. Entonces vos pagamos la cuenta.
0: No le vas a decir, pero vas a dar por hecho.
3: Ahora, la parte del acto de caballerosidad también yo creo. A ver, yo valoro muchísimo el esfuerzo que hace la mujer, ¿verdad? Se fue, se maquilló, se peinó, se arregló para salir conmigo y a mí me agrada ver ese esfuerzo. En contrapartida, ¿yo qué hago? Busco la reserva. No, es que me voy a improvisar a ver si encontramos una mesa. No, yo busco cuál es el mejor lugar, qué lugar le va a gustar, qué tipo de comida le gusta. La reserva de la mesa, eso es importante también, para que se sienta cómoda, para que ella sepa que hubo un lugar que estaba reservado para ella. ¿Entendés? Esa es la parte de la caballerosidad, ¿verdad? Y es el esfuerzo que yo como hombre hago. Y yo veo que ella hizo un esfuerzo también en vestirse y en agradarme cuando yo le vea.
0: Recibí dos mensajes. Atendé esto. Entre los mensajes que recibí, no voy a decir quiénes. Son pareja. Son pareja. Probablemente él no sabe que ella me dijo y ella no sabe que él me dijo. Él dice, se paga todo, Santi. ¿Qué es eso de pagar miti miti? Si no hay plata, no se sale. Y se inventa algo en casa. En la línea de Samuel Acosta. Bueno.
4: ¿Y quién inventa algo en casa? ¿Ella otra vez tiene que cocinar? Sí. ¿O él cocina?
0: Ella. Ella dice, la sociedad nos minimiza por ser mujeres y le da más poder, socialmente hablando, al hombre. ¿Qué mejor manera de demostrar el poder que pagando la cuenta?
6: ¡Qué fuerte será! ¡Qué fuerte! ¡No, tirá ya los nombres!
0: ¡No! ¡No, no, no!
6: ¡No! Sí, hija, no. Ahora...
0: Escuchaste para vos y escuchaste para vos.
6: Sí, ahora se está enterando lo que su esposa piensa o su pareja piensa.
4: Están cayendo las caritas.
6: Mirá, qué fuerte,
3: y así,
6: ¿eh?
3: Así se da.
0: Pero está bien eso.
3: Claro.
0: Está bien porque... ¿Eh? No, está bien porque ahora él va a pagar ya su parte nomás.
3: Se ahorra.
6: No, pero no es luego pagar su parte nomás, sino que lo que realmente ella siente y piensa, que ahora está expresando es. Eso para mí es lo fuerte. Pero leí es que él pida pagar la mitad nomás ya ahora.
4: Pues imagínate si vas a traer la cuenta de la peluquería para ver cuánto nos vas a pagar. Me vas a tener que devolver un poco.
6: Además,
4: más.
6: Además, ese mensaje que leyó ahí, mucho texto, Santi, además es ficción, viejo.
0: No, pero no, es mucho. Por favor. Podría llamarse William Domínguez, no, Giovanni. Acá me dice un colega limpeño.
6: Limpeño.
0: Sí.
6: Pese ya y cuama.
0: Me dice, yo pago la cena. Yo pago el motel. Pagaba, perdón, leí mal. Leí mal.
6: No, esperana, viejo.
0: Leí mal.
6: No. Qué fuerte.
0: Yo pagaba.
6: Es un amigo en común.
4: ¿Pagar la cuenta de quién ya ahora? Entonces no es la señora, sino...
0: Pago todo, dice. ¿De dónde salió aquello del miti-miti?
6: Obvio,
0: ser. Y acá estoy contándose, amigo, que el diario Extra dice hoy en tapa, cañean al potro por el miti-miti. Hasta 50% para la propina, dice él. O sea, viene la cuenta. O sea,
3: dividido exactamente.
0: Claro, viene la cuenta. La propina alcanza a pagar 20.000. Entonces vos le decís a tu pareja, a tu señora, a tu amada, le decís, trae un 10.
3: Y sí, está bien. ¿Qué ¿Sí? tiene?
6: Ay, ay, ay, será.
3: Si están de acuerdo, si no molesta.
8: No, está bien.
0: Bueno.
6: La gente acá será.
3: Incendiada.
6: De todo.
3: Está incendiada.
6: De todo.
0: Bueno, tenemos que hacer la pausa. Señora Rocío Pereira.
4: Yo ya me voy a ir.
0: Esperando un rato.
3: Que mucha gente se quiere ir el 23 a lo de Berto también.
4: Acá ya te están pechando que sorteen entradas.
3: Sí.
2: ¿Samu puede pagar?
3: No, pero es la pareja.
8: Sí, claro.
3: Tampoco no somos una fundación, es la pareja.
8: Y el esfuerzo que tenés que hacer.
3: Claro.
0: Atención. Esto firma el abogado Rodrigo Cuevas y firma el abogado Martín Barba. Señor agente fiscal Luis Piñanes. Juan Martín Barba Recalde y Rodrigo Cuevas, en el marco de denuncia que hemos formulado contra el ex magistrado Delio Vera Navarro y la magistrada Viviana Benítez en la causa 14/2026 caratulada Viviana Benítez y Delio Vera Navarro sobre prevaricato y tráfico de influencias, comparecemos y decimos que mediante el presente escrito venimos a solicitar se formule imputación contra el ex magistrado Delio Vera Navarro y la magistrada Viviana Benítez en virtud a las documentales que acompañamos con la denuncia que acreditan de manera clara y contundente que los citados más arriba cometieron los hechos punibles de prevaricato y tráfico de influencias, que sin lugar a dudas los hoy denunciados emitieron sus respectivos votos de sobreseimiento definitivo del senador Hernán Rivas en el marco de la causa caratulada Hernán Rivas sobre producción mediata de documentos públicos de contenido falso, sin sustento jurídico alguno, es decir, al margen de la ley. Es más, desde un primer momento se propusieron a beneficiar al senador Rivas en atención a los antecedentes que hemos expuesto con documentos que hoy obran en la carpeta fiscal y que demuestran los nexos y vínculos que el señor Delio Vera Navarro y la señora Viviana Benítez poseían y poseen, tanto con el senador Hernán Rivas como también con su equipo político, por lo cual en virtud a lo establecido en el artículo 302 se dan los presupuestos como para que se formule imputación contra los mismos. Esto se presentó y se recibió a las 7:40 minutos. La fecha le pusieron mal. ¿Se dieron cuenta de ese detalle?
2: No me percaté de eso.
0: La fecha del recibido le pusieron mal. Porque hoy es 8 de mayo. Y le pusieron 8 de abril. Pero se recibió hoy 8 de mayo. Eso le hago notar nomás ahí a los que presentaron. Porque dice, recibido en Fiscalía de Delitos Económicos y Anticorrupción, UDEA, en fecha de hoy 8 de abril, dice, siendo las 7:40. Conste y firma esto. Puso al revés su sello. Todo mal hoy. Carlos Antonio González Esquivel, asistente fiscal de delitos económicos y anticorrupción. Al revés puso su sello.
8: Y puede pasar, pero puede pasar eso.
0: Puede pasar. Pasa. Sí, puede pasar. Pero la fecha también estaba.
8: La fecha, ahí sí.
4: A mano, no, yo pensé que la fecha estaba con el sello, ¿no?
0: No.
4: A mano está.
0: A mano está.
4: A mano, él se equivocó de mes.
0: A mano está. Bueno, señora, nos encontramos el lunes, ¿verdad?
4: El lunes, señor. Veremos si es que surgen más novedades con respecto a Hernán Rivas. Hoy vamos a hablar con algunos legisladores que están preparando el libelo acusatorio en contra de Hernán Rivas. Vamos a ver si es que finalmente van a hacer oficial la presentación, porque hasta ahora el único libelo que estaba entregado, firmado y esperando que reunir más firmas es el libelo contra Erico Galeano.
0: Sí.
4: Y lo que dicen legisladores de la disidencia colorada y de la oposición es que ese mismo martes en la sesión extraordinaria también se tiene que ir Hernán Rivas.
0: ¿Cuántas páginas tiene el...? 22 páginas tiene la decisión de la Corte Suprema respecto al caso Hernán Rivas, que firman Carolina Llanes, Luis María Benítez Riera y Arnaldo Fleitas, miembro del Tribunal de Apelación de Capital, porque se apartó de la causa Manuel Ramírez Candia. ya que sí. compartieron en el jurado, y que declara admisible el recurso de casación, que hace lugar al recurso de casación y en consecuencia anula la decisión de sobreseer definitivamente a Hernán Rivas y remite la causa al juzgado penal de garantías para que se lleve adelante el juicio oral en contra de Hernán Rivas. Y les quiero leer un par de unas cuestiones que me parecen interesantes de lo que dice el documento. Primero, considera que el Tribunal de Apelaciones incurrió en contradicciones en su resolución y en error de interpretación. Segundo, sustento del error de interpretación del Tribunal de Apelaciones que no se ajustó a las porciones fácticas presentadas por la Fiscalía en la acusación. La página 12 es una de las páginas sustanciales y dice que la Sala Penal declara que aún con la prescripción del hecho punible de producción mediata de documentos públicos de contenido falso, no hay ningún impedimento ni obstáculo jurídico que impida discutir el uso del documento falso en juicio oral y público. Lo que sostiene, de hecho, la fiscal.
4: Totalmente, porque eso te traía el ejemplo. Imagínate que alguien viene con un título del año 1960 y dice: yo soy dueño de Monumental. Y porque ya prescribió la investigación de ese caso, no le va a poder echar a todo el mundo.
9: Pero no se vuelve válido el título, claro, porque pasó el tiempo.
0: Y la fiscal, de hecho, dice: yo no estoy hablando de la producción, estoy hablando del uso.
4: Claro.
0: En el juicio, yo puedo referirme a la producción para eventualmente florear o argumentar. Pero lo que yo estoy buscando es castigar el uso de ese documento.
4: Y otro elemento jurídico es la última denuncia penal que le presentaron tres legisladores, donde ellos hablan del uso exclusivamente en Cámara de Senadores de ese documento. Que ese están 100% seguros que no prescribió también.
0: ¿Vos tenés a mano el documento? ¿Puedes abrir si tenés a mano?
7: No tengo.
0: ¿No?
7: No, no, no.
0: Les voy a pasar. Espérame con un rato. Les voy a pasar el documento. Y sí, les voy a pedir ahí un párrafo en particular para leer. Acá va. Ahí está. Ahí tienen el documento a la vista. Pueden ir hasta la página 12, el quinto párrafo de la página 12, puntualmente respecto a esto que estamos mencionando nomás. El quinto párrafo de la página 12. 1, 2, 3, 4, 5. En ese sentido, dice, voy a leer el cuarto primero. En ese marco, mientras la figura de producción mediata sanciona la incorporación de la falsedad en el documento en su fase de formación, el tipo de uso se orienta a reprimir la ulterior puesta en circulación del instrumento con aptitud para inducir al error en el tráfico jurídico. La decisión legislativa de tipificarlos separadamente evidencia que cada conducta posee un desvalor propio e independiente, aun cuando ambas comprometan el mismo objeto de tutela. En ese sentido, la doctrina penal ha señalado de manera uniforme que el tipo penal de uso de documentos constituye una figura autónoma respecto de los tipos de producción, en tanto reprime la conducta de quien pone en circulación un documento falso con aptitud para inducir a error, con independencia de si intervino o no en su elaboración. En ambos casos, el bien jurídico tutelado es la seguridad del tráfico jurídico documental, lo que refuerza el desvalor propio e independiente de cada conducta. Siendo así, el juicio de tipicidad respecto del uso no se encuentra condicionado a la persecución o sanción de la conducta previa de producción, sino únicamente a la verificación de dos extremos: la idoneidad objetiva del documento para inducir al error y su utilización con la finalidad engañosa que exige el tipo. De lo expuesto, se sigue que el razonamiento del Tribunal de Apelaciones incurre en un error de alcance estructural.
4: En negrita, encima está resaltado.
0: En negrita. En negrita. O sea, esta denuncia que se presenta contra estos magistrados hace sentido cuando la propia Corte Suprema de Justicia, a través de su sala penal, te está enseñando que producción y uso no son la misma cosa, que son cosas diferentes.
4: ¿Cómo puede ser que un camarista no sepa eso?
6: Que fue lo que tanto insistió la fiscala, ¿sí?, cuando habíamos conversado con ella.
0: Sí, aquí. Correcto. La sala penal hace esta diferenciación y en el último párrafo de la página 12, si pueden ir ahí al último párrafo para leer completito, que es el que leía de hecho ya, sí, el que estaba leyendo, se hace esta acotación puntual. Con absoluta claridad, la Corte establece la diferencia entre una cosa y otra.
4: Y ahí lo que resalta después de decir esto del alcance estructural: al condicionar la subsistencia del tipo de uso a la prueba plena de la producción, el tribunal exige para el artículo 252 un estándar probatorio que no surge de su texto ni de su estructura típica, vaciando de contenido autónomo a una figura que el propio legislador concibió como independiente. Más aún, este razonamiento conduce a una consecuencia pragmática inaceptable: la imposibilidad práctica de perseguir el uso de documentos falsos en todos aquellos casos en que no se identifique el autor de su producción, lo cual contradice la ratio legis de la norma y desnaturaliza la tutela que ella procura. De hecho, veíamos nosotros la interpretación irónica que hacía Raúl Benítez, el diputado, cuando llevaba a la sala una impresora y decía: les voy a poner año de antigüedad de 3, 4, 5 años estos títulos, entonces de acuerdo a lo que dijo el Tribunal de Apelación, estos títulos son falsos porque ya no se puede investigar. Es que la propia Corte le está diciendo que así es, así sí, ellos interpretaron.
0: Categórico. Y atendé para cerrar nomás esto que estamos compartiendo, porque es muy elocuente lo que dice la Sala Penal de la Corte Suprema de Justicia. En el siguiente párrafo, ya antes de hacer lugar a este documento o a esta solicitud del Ministerio Público, dice: a lo expuesto debe agregarse además que la propia premisa fáctica sobre la que el Tribunal de Apelaciones construyó su razonamiento resulta igualmente insostenible. En efecto, tal como fue desarrollado precedentemente, la declaración de prescripción del hecho punible previsto en el artículo 251 del Código Penal adolece de un error en el cómputo del plazo, al haberse tomado como referencia las fechas consignadas por la defensa al momento de plantear el incidente de prescripción. De ello se sigue que la extinción de la acción penal respecto del hecho punible de producción mediata no fue correctamente declarada, lo que priva de sustento no solo jurídico, sino también fáctico al argumento central del tribunal. En consecuencia, la tesis de la imposibilidad de persecución penal sostenida en el pronunciamiento impugnado resulta indefendible en ambos planos: en lo normativo, por las razones dogmáticas ya expuestas, y en el fáctico, por fundarse en una prescripción declarada erróneamente. O sea, la Corte le dice que también la prescripción fue declarada de manera errónea.
4: Sí.
0: No solamente le enseña que producción y uso son cosas diferentes, sino que le dice que su prescripción se fundó de manera errada. Nos vemos el lunes, señora.
4: Hasta el lunes.
0: Hacemos la pausa.
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4: 8 de la mañana, 14 minutos. En deportes, la victoria de Cerro Porteño.
5: Cerro Porteño con un gran triunfo en Cartagena. Le termina ganando 1-0 a Junior de Barranquilla. Y sin dudas, el momento más destacado, el tremendo gol que convierte Pablo Vegetti. Impresionante el tanto que termina convirtiendo el delantero azulgrana. Muy criticado en algunos momentos por no sumar más goles de lo que se esperaba. Pero apareció en el partido importante, en el que se lo necesitaba, aparte marcando un gol fuera de serie.
6: Hasta ahora creo que el mejor gol de esta Copa.
5: Uno de los mejores, por lo menos. Diría que está por ahí, porque fue un pelotazo largo que había tenido un tiro libre en su campo Cerro. Lanzó Robert Piris. La pelota la gana Jonathan Torres por arriba en un duelo aéreo. Y cuando estaba en el aire cayendo la pelota, le pega a Vegetti de aire, de volea. Ya vio al arquero que estaba adelantado, al arquero Saldivia, y le pegó ya de aire. No esperó el momento para bajar la pelota, sino que chuta de una y se clava por encima. Entonces termina superando al arquero, sí, con una potencia y una dirección que dejaron totalmente fuera de posibilidades a Silveira, mejor dicho. Es el de posibilidades, en este caso al arquero de Junior. Y termina marcando así el 1-0 ya en el primer tiempo. De esa manera, Cerro se puso en ventaja a los 13 minutos, rápido. Y un buen primer tiempo de Cerro. Muy físicamente en los duelos, muy presente, muy activo. Mucho convencimiento a la hora de ir a disputar la pelota. No permitieron que Junior pueda generar muchas chances. Después, en el segundo tiempo, sí, el equipo se quedó un poco más atrás. No generó casi oportunidades de gol. Pero ya se dedicó a defenderse en ese caso. Y de esa manera termina finalmente asegurando el 1-0 para lo que es esta victoria en Copa Libertadores.
4: ¿Y con esto cómo queda en la clasificación?
5: Queda segundo en el grupo, 7 puntos. Ya aseguró como mínimo clasificar a la Copa Sudamericana. En el peor de los casos, porque Junior ya no lo puede alcanzar por la diferencia entre ambos.
6: Junior sí ya está eliminado
5: de clasificar a la Copa Sudamericana.
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4: Armando Acosta, del Telebingo, conversando con nosotros. Bueno, Juanpi, entonces, Cerro Porteño con chances ya incluso de Copa Sudamericana.
5: Y ya aseguró, claro. Mejor dicho, ya aseguró y asegura lugar en octavos de final de la Libertadores si le gana Sporting Cristal acá de local. Sin importar el resultado de la próxima fecha que enfrentará al Palmeiras de visitante, ya Cerro Porteño tiene la clasificación en sus manos, solamente dependiendo del partido en que enfrentará el 28 de mayo. Jugará contra Sporting Cristal de local en la Nueva Olla y ahí define su clasificación con el equipo peruano. Entonces, incluso si logra un resultado histórico ganando en Brasil, ya asegura también su lugar en ese sentido, dependiendo si Cristal no gana su partido. Entonces, Cerro en una gran posición, pudo levantar su nivel en la Copa Libertadores y sirvió el hecho de jugar con equipo alternativo el fin de semana, que había puesto un equipo 100% de suplentes contra Recoleta, ya con la definición del campeonato el domingo de mañana, priorizando este partido, porque era un viaje largo hasta Cartagena, uno de los viajes más largos, si no el más largo de toda la Copa Libertadores que le toca a un equipo paraguayo. Tener que ir hasta el norte del continente, y con esto asegura la victoria. El próximo partido de Cerro será el lunes contra Guaraní, ya para completar el torneo local. No hay Copa la próxima semana. Entonces tendrán un descanso para poder recuperarse y después sí, ya se vienen los partidos para Cerro en lo que es el torneo internacional. Va a estar jugando el 20 de mayo contra el Palmeiras en Sao Paulo. Se va a jugar este partido. Entonces, buena victoria de Cerro Porteño, que termina sumando puntos importantes en Colombia.
4: Bueno, ¿algo más, señor?
5: Sí, que ayer el Estrasburgo termina quedando eliminado de la Conference League. Perdió contra el Rayo Vallecano.
8: Falló Anciso.
5: Y falló un penal Julio Anciso. Entonces falló un penal cuando estaba perdiendo ya 1-0 hacia el final del partido. Falló un penal, incluso antes del penal tuvo una discusión con un compañero sobre quién iba a rematar el penal. Que es una discusión que no debería hacerse en campo. Por una cuestión de el técnico designa a los penaleros y ese orden se cumple. Porque cualquier tipo de discusión o molestia en cancha también molesta a la persona que va a rematar. No sabemos cuál era la orden de Gary O'Neill para cómo iban a rematar. En este caso no había visto por lo menos una explicación, capaz si lo haya hecho después. Pero Enciso se discute con su compañero Godó y él decide rematar y termina fallando el penal. Entonces no fue una buena actuación de Julio Enciso. Esperemos que esto no lo afecta anímicamente en lo que es esta época previa a lo que se viene en el Mundial. Pero quedó fuera. El Estrasburgo terminó clasificando el Rayo Vallecano a la final de la Conference League.
4: ¿Cómo es eso de que ni Donald Trump compraría la entrada para el partido,
5: sí,
4: de Paraguay?
5: Porque le hicieron una entrevista en el New York Post a Donald Trump y le dijeron que las entradas al partido inaugural Estados Unidos-Paraguay, que la más barata de las entradas está en $1,100. Y él dijo, su respuesta, sí, me encantaría ir, pero está muy caro, me encantaría ir, pero ni yo pagaría ese precio. dijo Donald Trump. Imagínate, el presidente de los Estados Unidos dijo que era demasiado cara, que no pagaría una entrada a Estados Unidos Paraguay, que es demasiado cara. Y no miente. Y es también la crítica más fuerte que ha recibido la FIFA por su estrategia de precios en el Mundial. Que ha recibido, incluso se habla que en diferentes ciudades no están teniendo las compras ni la capacidad hotelera ocupada que se esperaba. Incluso algunas ciudades decían que es como si no hubiera un evento a ocurrir dentro de un mes. Que a ese nivel no se mueve lo que es la infraestructura turística en la previa al Mundial. Entonces, los precios altos, las cuestiones políticas no están ayudando a que se lleve. Pero igual siempre termina moviéndose a último minuto. Y capaz ahí también bajen las entradas. Porque hay reventa y la reventa suele caer al piso. Pasó en el Mundial de Clubes, que podías entrar a partidos por $20-$30 porque nunca se vendieron las entradas, podías comprar en el día.
4: Y voy a decir que puede pasar eso en el Mundial de...
5: Va a pasar. No es que puede pasar. Va a pasar porque hay partidos que no se van a vender en su totalidad por el precio al cual están ahora, de $300-$400 como mínimo. Entonces, antes del partido, seguramente va a bajar al piso alguien que quiera arriesgarse a un Paraguay-Australia, a un Paraguay-Turquía, puede hacerlo en Santa Clara, pero corra su riesgo. Pero existe la posibilidad que bajen mucho las entradas en ese momento.
4: Bueno, señores, son las 8:24.
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15: Bueno, 29 minutos de las 8 de la mañana, ya está listo Luis Vareiro para tomar la posta. ¿Cómo te va, Luis? Buen día.
16: Bien, señores, bien, bien. Quiero decir nomás que yo siempre pago.
15: Muy
16: ¿sí?
15: Bien.
16: Ah. Sí. Yo pago siempre.
17: ¿Siempre?
16: Siempre. O sea, a mí, no sé, debe ser el ADN de una costumbre cultural de antaño, a lo mejor.
17: Podría ser.
16: Pero yo siempre pago. Jamás se me ocurriría decirle miti, miti.
15: Escuchate, William.
17: Sí. Bien, las opiniones son libres.
16: Sí. No sé. No se me ocurre. No,
17: en eso no estoy de acuerdo. Uno tiene que salir como sea. No puede quedarse encerrado, triste, deprimido.
18: No, pero ya la verá y tomó un tereré. Pero si vas a salir,
19: alguno, hermano, no podés salir a cenar.
17: No comas.
16: Le invitá a caminar a Yuguazú. Le invitá a comer si no tenés para pagar.
17: Exacto. Eso sí, si le venía, che, sabes que no tengo, le avisás ahí. Bueno, ahí sí creo que está mal.
16: No, él le puede decir, che, estoy seco, pero está tan linda la tarde. Sí. Vamos a caminar. Vamos a tomar un tereré, no sé.
17: Vamos a contemplar el.
16: Ahora sí, tu primera cita te fuiste a la puta.

0: No, o sea, ahí no, ahí ya, no, ahí ya. No, está ahí complicado.
1: Ahí se implementa la estrategia de Samu. Tienes que ahorrar toda tu vida.
0: Por lo menos una. Por lo menos una.
2: Ese es tipo la respuesta que el otro día le dio un compañero de colegio que subió una historia porque estaba en Miami viendo la Fórmula 1, ¿verdad? Ah. Entonces le apareció un hater que le dijo algo por eso, ¿verdad? Y su respuesta fue: la Fórmula 1 no es lo para hacer con mi cuate. No.
3: Eso es cierto.
4: Sí, es cierto. Además, definitivamente.
3: Quédate nomás a comer polvo ahí en el rally y el saco.
0: Totalmente.
2: Y eso es lo que dice Samu, ¿verdad? No, no es lo para seco.
1: ¿Cómo que vas a querer salir con alguien si sos seco? Claro. No,
0: eso, imagina, ya como digo, ya es triste ser seco y es triste estar solo otra vez. Le condenás a las dos cosas, Samu.
4: ¿Cómo estás solo porque sos seco?
0: No, no, no es eso.
3: O sea, de hecho, es muy probable que estés solo justamente porque sos seco.
0: ¿Cuál es la consecuencia?
4: Por eso. Hay que trabajar en no estar seco.
2: Bueno, ¿hoy qué tenemos, señor, en Va con Onda?
3: Vamos a seguir algunas de las cuestiones que en la semana obviamente impactaron, ¿verdad? Creo que este tema de los títulos. Ayer la pregunta punzante de Kiara provocó un cambio. El ministro de Educación se desprendió de su asesor personal. El señor Weissensee, así es. Weissensee. Ya no, es el asesor.
2: De... Ah, ¿le sacó?
3: Sí.
2: Ah, eso es nuevo, yo no tenía eso.
3: Sí, le sacó. Le sacó, ya no, es su asesor personal. Y además van a revisar, hay un contrato, parece que con este señor que corresponde a la administración de Brunetti. O sea, había un contrato con el MEC ya desde entonces.
2: Ah, mira.
3: Además están viendo, me dijeron, una revisión total del área de educación terciaria del MEC, porque allí casi todos eran operadores de un ex legislador, ex funcionario del MEC, muy vinculado con el negocio de los institutos de formación docente, cuya señora esposa pretende convertirse en intendenta.
2: El titular de ANEAES fue muy duro respecto al tema de la acreditación. Habló de 100.000 títulos a partir de un estudio realizado que el otro día aquí en voz alta desglosaban con quien hizo el estudio. Y él era muy claro al decir que esa es responsabilidad del CONES.
3: Sí.
2: Y el CONES es Luis Ramírez.
3: Ahora sí, claro.
2: ¿Verdad?
3: Él es el titular del CONES ahora.
2: ¿Sí? Y siempre hubo tensión entre Luis Ramírez y Duarte.
3: Sí. Siempre hubo luego tensión entre el CONES y el ANEAES.
2: Sí.
3: Porque es una cuestión absurda que tengamos nosotros separados estos dos roles. Lo que sí decía ayer Ramírez es que ahora el CONES decidió que el MEC no va a inscribir ningún título que no corresponda a una carrera certificada por el ANEAES. Pero quedan fuera, o sea, pero la ley es la que establece, solo que no son todas las carreras. Viste que la ley estableció que es obligatorio lo de la certificación del ANEAES para, creo que, medicina, derecho, ingeniería, pero hay varias que quedan fuera. Por ejemplo, ingeniería comercial, que es lo que el título que tiene el director de Yacyretá, el director paraguayo de Yacyretá, el que tiene, me parece que Pedro Aliana.
0: En Relaciones Internacionales, creo que
2: él es de Relaciones Internacionales.
3: Creo que el mismo que tiene también su esposa. La hija también creo que tenía ese.
2: Ellos todos tienen Relaciones Internacionales.
3: Sí, en la misma universidad.
2: Sí.
3: La universidad que suscribió el acuerdo con la ANR. Para repartir becas.
4: Y hoy a las 10:30, a las 10 comienza la reunión de CONASAM para ir mirando ya la cuestión del salario mínimo en el Ministerio del Trabajo.
1: ¿Que podría aumentar?
4: Podría aumentar 82.000 guaraníes, más o menos, según las proyecciones de inflación.
3: Está abierta una discusión ahí, planteando que ya no sea solamente un ajuste, o sea, que esto no se limite al ajuste por inflación medida por el Banco Central, sino tener una mesa en donde se puedan acordar otros ajustes fuera de lo que dice la ley, o sea, no al margen de la ley, sino por sobre lo que establece la ley, por ejemplo, por sectores. Mm. Porque algo que se discute mucho es, a ver, el salario, hay pues dos formas de ver el tema del salario. Están lo que plantean si el salario cubre o no los gastos de una familia tipo. Y los ortodoxos económicos dicen el salario es un precio, no tiene por qué cubrir el gasto de una familia, sino cuánto vale el trabajo o la productividad que genera ese trabajador. Pero por el otro lado, justamente el tema de la productividad, vos tenés empresas que, como está el salario mínimo, están generando mucho más renta, o sea, son más productivas las empresas, pero eso no se traduce en una mejora salarial para el trabajador, porque como ya está en el mínimo, no hay forma de exigir que la empresa distribuya mejor, digamos, las utilidades mejorando el salario de sus trabajadores. Y eso es lo que nosotros no tenemos. En otros países, como los trabajadores están sindicalizados, se negocia sindicato con las empresas, ¿verdad? Capo, hay una alergia al sindicalismo, porque también es un sindicalismo, digamos, que pertenece a una escuela vieja, ¿verdad? Tiene todavía un discurso de barricada, ¿no? Ese no es el sindicato que necesitamos, ¿verdad? Necesitamos negociar racionalmente. Paraguay creció en los últimos 3 o 4 años de manera espectacular, pero eso no se tradujo en una mejora de los ingresos de la gente que trabaja, ¿verdad?
2: Hoy William no nos dio el tiempo de desarrollar el caso que comentaba y estábamos hablando en la pausa de un chico que falleció, ¿dónde?
1: En San Pedro, en Riucuá específicamente, Lucas Cabrera Colmán, de 6 años. Él, después de almorzar, fue a la escuela. Luego, cerca de las 14:30 aproximadamente, estaba jugando con sus compañeritos y en un momento dado cae al suelo. Dos docentes lo llevan hasta el IPS de Santaní, donde ya llegó sin signos de vida. Ayer se le realizó la autopsia y el fiscal Carlos Magno Alvarenga estuvo hablando anoche con los compañeros aquí en Monumental, y lo que dijo, aquí justamente copié porque no me quiero equivocar, porque me llamó la atención sobre la explicación que dio. Dice: el niño aparentemente comió en gran cantidad y lo que hizo fue, en vez de vomitar, pasó al pulmón los alimentos. Y allí eso le causó la muerte, dijo el fiscal.
2: O sea, él comió todo, comió grande, comió mucho, fue al colegio, estaba jugando y en un momento se vomitó. Desvanece. ¿Pero cuánto tiempo había pasado entre...?
1: Y fue a las 14:30 aproximadamente que ocurrió.
4: Lo que no sabemos es qué hora almorzó.
1: Y podría ser al mediodía, claro, a las 12:30.
2: ¿Y la muerte es por broncoaspiración?
1: Eso es lo que dice el fiscal según el reporte que él recibió del médico forense. La verdad que a mí me llama muchísimo la atención. Nunca escuché un caso así. Sí, de los bebés, ¿verdad?
2: Con la leche.
1: Sí, con la leche.
2: Sí, eso es muy común. Sí. Y la muerte súbita, de hecho, se suele dar en muchos casos, contrario a lo que se cree, porque le dejan al bebé durmiendo boca abajo o de costado, cuando en realidad la posición adecuada es siempre boca arriba y con la cabecita un poco al costado. Y de hecho, naturalmente, el movimiento del bebé de recién nacido va a ser para evitar broncoaspirar. Pero
1: en este caso, los docentes fueron identificados: Anastasio Acuña y Néstor Raúl Gaona. Sería interesante hablar con ellos. Son de la escuela San Juan Bautista de Alemancué, para saber si el chico, en qué momento se cae y cómo. Si recibió un golpe, si estaba jugando fútbol, si estaba corriendo, y si se cae boca arriba o cómo. La posición, para poder entender de qué manera se dio, porque es la primera vez que escucho que un chico que comió mucho, estaba muy satisfecho, que termine de esta manera.
2: ¿De cuántos años?
1: Seis años.
3: O sea, necesariamente él tuvo que vomitar y aspiró su vómito.
1: Sí, pero ¿en qué posición se dio eso?
5: Claro, y claro.
1: Estando acostado, de costado.
2: Claro, el vomitar pues no puede ser, o sea, yo entiendo que el día comió mucho, pero el vomitar después de ese tiempo que transcurrió aparentemente, si fue a las 2 y algo de la tarde, pudo haber sido porque le cayó mal algo. Sí, claro. ¿Verdad? También. Y el hecho trascendente es en realidad que tragó el vómito.
5: Claro, sí, la aspiración, la bronca aspiración.
2: Aspiró el vómito. Sí. Eso es lo que pasó.
0: Que no salió, digamos. Que sí. Quedó en...
2: Bueno, se quedan ustedes con Luis Barreiro, con el equipo de Va con Onda a través de Monumental. Gracias por acompañarnos y recuerden, no al miti miti. Va en la cuenta.

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0: Cuando son exactamente las 8 de la mañana, 45 minutos, hay una temperatura de 13 grados, 4 décimas. Estamos arrancando otro capítulo de Va con Onda. Te vamos a acompañar hasta las 11:30. Atención que hay alerta meteorológica. Fenómeno esperado, lluvias con tormentas eléctricas moderadas a fuertes, ráfagas de vientos moderadas a fuertes, probabilidad de caída de granizos de manera puntual. Esto va a afectar al norte de Concepción, este de San Pedro, norte del Alto Paraná, Amambay y Canindeyú. Acá el pronóstico en general central, Asunción, fresco, nublado, vientos del sur. Acá ya no lluvias. Máxima 19 graditos, la mínima 13. Mañana mínima 11 grados. Atención que va en descenso la temperatura. El sábado, mañana tenemos 11 grados de mínima, 15 de máxima, viento sur. El domingo, 7 de mínima, 16 de máxima. Lunes, 6 graditos de mínima, 17 de máxima, frío a fresco. Y el martes tenemos 7 de mínima, 20 de máxima. Primera oleada de frío, porque el lunes realmente es frío, 6 graditos ya es frío. Roberto Hugo Coronel, ¿cómo le va?
1: ¿Qué tal, Luis? ¿Cómo estás? Buen día. Saludo a los compañeros, a los oyentes, televidentes, a Paraguay, al mundo y a toda la comunidad ciclónica de la República del Paraguay.
0: Pero Pepe.
1: Buen día, señores. Está linda la mañana, ¿eh?
0: ¿Cómo le va, Julio?
2: Hola, Luis, qué gusto poder saludarte a vos, a los televidentes, a todos los compañeros, a los oyentes que nos están acompañando del otro lado. Así como ayer el hincha franjeado amaneció alegre, hoy el hincha de Cerro Porteño también amanece muy alegre. Robert mostraba la contratapa del diario, decía lo del Mundial. Sí, de última hora, llegar al Mundial lo más fuerte posible.
0: Ajá.
2: 34 días falta para el arranque del Mundial. Hay unas expresiones, un ratito, un título nada más. Donald Trump habló del tema de las entradas. Para Donald Trump están caras las entradas.
1: Epa.
2: En un ratito vamos a ampliar detalles sobre eso.
1: ¿Y si para él es caro?
2: Imagínate
1: acá.
0: Sí, él no tiene para comprar, Dios mío.
2: Sí. Ese plagueó por el tema de Donald Trump.
0: Bueno, para toda la gente que siempre está expectante de qué hace
2: falta
0: esa...
2: en la mesa.
0: Sí, quién es, como decía el título de una película, ¿quién es esa rubia?
1: ¿Qué lado siniestro de la mesa de donde yo estoy ahora?
0: Sí. ¿Qué está haciendo? ¿Qué hace Kiara Coronel? Hola, Kiara.
3: Buenos días, compañeros. Hola, señora. Hola, señor. Salimos a las calles con el equipo de Monumental a buscarle a una persona muy importante, especialmente para cierto sector de la sociedad. Tiene vínculos políticos muy fuertes. Y necesitamos hablar con esta persona, hacerle algunas preguntitas sutiles. No queremos saber solo qué hace, sino dónde está y cómo piensa responder ante los últimos acontecimientos. No puedo darles muchas... Adiós, señor. Un saludo al de la moto. Un poco ruidosa la moto, entre paréntesis. No podemos dar muchos detalles porque queremos encontrarle a esta persona, no queremos que escape, entonces no le puedo dar más información, señor Luis Vareiro.
0: Bueno, vamos a estar pendientes entonces, señorita Kiara Coronel. Veo que es un campo abierto, así que en este momento están ya respirando varios burócratas que están en administraciones públicas.
1: A mí me parece que es un
0: No es una oficina del Estado, eso ya está claro.
1: Sí.
0: No va a encontrar gente desayunando.
1: Eso es Uraromaná, Juguañandú, por esa zona está Kiara, lejos te fuiste.
0: Lindo lugar en el que estás, Kiara.
3: Sí, compañeros, tengo que decir que estoy en el departamento central. Es un lugar donde se huele dinero. Es un barrio prestigioso.
1: Epa.
3: Hace algunos años. Yo creo que hasta ahora, sinceramente, es un privilegio vivir por esta zona. Estoy en una zona donde hay muchas mansiones,
1: ¡epa!,
3: gente con mucho poder, pero hasta ahí, porque si no van a pillar.
0: Ah, no. Yo pensé que era mi barrio en Luque, pero claramente no, pues esa descripción no es.
1: Tampoco es Cañada Garay de Luque, aclaro.
0: No.
2: Tampoco es hacia Reducto.
0: Bueno. Vamos a estar pendientes, Kiara Coronel. Esperemos que puedas dar con esta persona, ¿verdad? Ojalá. Crucemos los dedos.
3: Bueno, esa es la intención, compañeros. Sabemos que no nos van a dejar entrar, pero vamos a intentar llegar hasta esta persona muy importante y muy, pero muy cuestionada en los últimos tiempos.
0: ¿A qué pega? Enseguida estaremos en contacto con usted, señorita. Cuídese.
3: Hasta pronto.
1: Esto parece la última cena de Jesucristo, ¿verdad?
0: ¿Por qué?
1: Y porque esas características que da Kiara le calza a demasiadas personas.
0: Ah, claro, sí, claro.
1: ¿Verdad? Cierto. Muy cuestionada últimamente, o sea, hay una larga lista.
0: Sería más fácil si, por ejemplo, decía alguien que no está siendo cuestionado.
1: Alguien honorable.
0: Sí, que está en la clase política. Bueno, ahí ya se reduce rápidamente la lista.
1: Sí.
0: Pero bueno, vamos a estar viendo eso hoy. Hay un revuelo con este tema de los títulos de la gente. A mí me han escrito, me mandaron tantos mensajes. Porque en todas las oficinas públicas hay gente sospechosa. En todas las oficinas públicas. Y saben, los que están en esa oficina, y muchos son trabajadores que tienen algún título real, saben cuando el otro está portando un título falso. Y lo tienen identificado. Entonces te escriben, dice, chef, vení un poco, ve acá, sí. Fulano tal. O sea, nosotros tampoco tenemos un equipo de... Nosotros no podemos hacer ese trabajo, pero...
1: Déjenme trabajar, diría Emiliano Rolón.
0: Sí, yo creo que este tema es mucho más grosso de lo que nosotros estamos suponiendo.
1: Totalmente.
0: Porque hay beneficiarios en todos los estratos, de todos los niveles, porque era como ir a comprar, qué sé yo, te vas a comprar una botella de vino. Decís, che, vos sabés que si tenés título, mejoran las posibilidades de que tengas un ascenso o te van a pagar un plus. ¿Y cómo hacemos? Y tiene que ver con fulano, ahí se compra. Qué, o sea, una cosa así.
1: Sí, tipo, está ahí el kiosco habilitado.
0: Sí, tengo que contar que ayer, después de la pregunta aguda de nuestra amiga Kiara al ministro de Educación,
1: sí,
0: hubo cambios con respecto al señor Wissen.
1: ¿Vos sabés que
0: cómo se llama? Wissen.
1: Voy a buscar, Luis, porque ayer alguien...
0: Wissen.
1: Sí, no, y ayer alguien me estuvo diciendo cómo se pronuncia. ¿Sabes cómo se pronuncia?
0: Última hora.
1: Hermann Weissensee.
0: Weissensee. Hoy me dijo Santula, me dijo.
1: Sí, él te dijo.
0: Weissensee. Bueno. En el caso de Weissensee, ayer el propio ministro me escribió a la noche y me dijo que él estuvo revisando el caso, estuvo revisando el expediente y encontró que Weissensee tiene un contrato con el MEC, porque él dijo que era el contrato era solamente, o sea, que él particularmente le pagaba como un asesor personal.
1: Sí.
0: Porque... Yo le pregunté, digo, hay tanta gente que maneja esto, justo vas a tener a alguien que, o sea, no es que sea culpable de algo, pero está bajo sospecha porque era el asesor jurídico de la facultad que entregó el título a Hernán Rivas. El caso que hoy está bajo sospecha, caramba. Y la esposa de él es la que firma el título.
1: Nancy Barúa. Sí.
0: Nancy Barúa. El ministro dice, bueno, yo no puedo decir que es culpable o no, ellos alegan de que ellos entraron con la nueva administración, pero lo cierto es que yo revisé y efectivamente hay un contrato que corresponde a la administración de
1: Brunetti,
0: que bueno, se va a revisar ahora si ese contrato corresponde o no y si cuando termina y se rescinde, pero yo por de pronto me dijo ya lo separo, ya no es mi asesor personal.
1: Porque en este caso, lo que ayer decías y ratificábamos todo en la mesa, es que no basta con ser, sino que uno también tiene que parecer.
0: Claro, yo le decía a Ramírez, o sea, a ver, ustedes están iniciando un proceso, porque supuestamente van a iniciar un proceso para depurar todo lo que es el manejo de la educación superior desde el MEC, y le digo, no podemos parecer... con tu asesor principal, tu asesor privado, particular, alguien que aparece directamente en el caso más polémico con respecto al tema de los títulos falsos.
2: Pierde credibilidad.
1: Y con la misma tensión que instala y que nos había conversado primeramente acá en Va con Onda, luego habló en otros programas también, el presidente de ANEAES, José Fernando Duarte, que él decía clara y categóricamente que no hay demasiado rigor en el Consejo Nacional de Educación Superior para la habilitación de las carreras. Que no es que vos habilitás nomás, también tenés que protocolizar, verificar, fiscalizar, claro, para dar esa primera habilitación y luego se acredita cuando ya hayan promociones de egresados. Pero él nos dejó acá bien sentado de que hay una fragilidad en la habilitación de universidades.
0: Bueno, lo cierto es que le debe tener un enorme cariño a Kiara Weissensee, porque después de esa pregunta, ¡pum!, se acabó por de pronto su carrera como asesor privado del ministro de Educación. Y además se va a revisar ese contrato que se suscribió ya con administraciones anteriores con el MEC. Pero además me decían que lo que están revisando en todo el Departamento de Educación Superior del MEC es quiénes entraron allí con alguna recomendación, apoyo, cuña de un ex parlamentario que estaba vinculado con la creación de institutos de formación docente. Estamos hablando del ex diputado
1: Orlando Arévalo, sí,
0: que fue funcionario del MEC, que estuvo justamente, sí, en este Departamento de Educación Superior, y en tanto él estaba en esa área que tenía que fiscalizar lo que es la educación superior, resulta que con la esposa tenían uno de los principales institutos de formación docente privado, haciendo un gran negocio con eso.
1: Vos sabés que, Luis, perdona acá el paréntesis, pero esta fuente es una fuente muy calificada, que obviamente nos reservamos, pero me decía que esta separación del asesor del ministro de Educación, de Weissensee, golpea más fuerte a la estructura del CONES. Porque el señor Weissensee, me dice esta fuente, era el que manejaba halcones. O sea, el poder de facto lo tenía él, sí, siendo el asesor del presidente del CONES, el ministro de Educación, que estaba atendiendo los asuntos propios de su cartera. Porque recuerden ustedes que antes de que salga el ex secretario privado, el jefe de gabinete de la municipalidad, Federico Mora, como viceministro de Educación Superior, él era el presidente del CONES. Sale Federico Mora, por las razones que sabemos, tuvo un inconveniente de carácter privado, judicial.
2: Y no se puso a nadie más a la cabeza.
1: Y se resolvió que ya no era el viceministro el que iba a asumir en representación del MEC, sino el propio ministro. Y consecuentemente, Luis Ramírez había quedado como presidente del CONES. Y lo que me dicen es que en realidad esta asesoría era más bien para manejar los hilos del poder del CONES. O sea, hoy la salida de Weissensee en realidad representa que Luis Ramírez... Claro, no, y Luis Ramírez en todo caso va a tener que ocuparse más del CONES.
0: Sí, va a tener que buscar otro tipo de asesores, obviamente, claro, ¿verdad? Pero, bueno, es un tema que está caliente. Ayer me ratificaba esto Ramírez. Ellos tienen algo así como 350 casos identificados ya de títulos falsos que están en el Ministerio Público, o sea, que tiene la Fiscalía. Y acá es demasiado importante que la Fiscalía lleve adelante el proceso y que haya gente imputada ya por esta historia. Tiene que haber alguien, y alguien tiene que ser condenado. Sí. Porque si no, pues parece que es un truco nomás. Mucha gente me respondía con respecto al caso de Yamil Esgaip. Que bueno, él no necesitaba título para ser parlamentario. Es que ese no es el punto. El punto es si compraron un título y lo inscribieron en el MEC. Porque ayer decía el ministro Ramírez que por ley ellos lo único que pueden pedir es un certificado de estudio,
1: sí,
0: y que el documento tenga un sello y una firma que estén autenticados.
1: Que es lo que permitió finalmente que se registre el título de Hernán David Rivas.
0: Entonces se registraba y el título pasaba a ser válido.
1: Exacto, documento público válido.
0: Pero ese trámite, si el certificado es real, el documento tiene una firma que es auténtica y un sello que es auténtico, pero da cuenta de algo que no pasó.
1: Claro, que es falso su contenido.
0: El contenido es falso. Esa inscripción es un delito cometido por el que fue a inscribir.
1: Exacto.
0: O sea, el MEC podía no tener alternativa que inscribir, pero si vos demostrás que el contenido es falso, eso es un delito.
1: Y también el que inscribió, ¿verdad?, tiene su coparticipación allí. Lo que le podés reprochar en todo caso es qué oportunidad tuvo él de hacer una verificación más exhaustiva, porque ya te llega, como dijo el doctor Oscar Rodríguez Kennedy, el pescado podrido, porque son dos figuras distintas, que es justamente lo que le reprochan a Hernán David Rivas. A él le reprocha la fiscalía la producción mediata de documentos públicos de contenido falso. La producción mediata es cuando yo le hago hacer a otro ese documento, pero obviamente soy partícipe porque tengo el interés directo. Y el que produce inmediatamente es el funcionario o la persona que realiza la inscripción o la producción de ese documento.
0: Ayer me contaban que, bueno, de hecho creo que parece que hicieron materiales para redes sociales y eso, desmintiendo, pues yo decía que 4 años nomás estudió hacer Skype,
1: sí,
0: derecho, ¿verdad? Sí. Entonces, no, él estudió 5 años y hoy leo que Raúl Benítez, porque eso es lo que yo me había fijado, recuerda que Skype dijo que entre el 2009 y el 2013 él estuvo estudiando. Pero resulta que la universidad se habilitó en octubre del 2009.
1: Sí, y en realidad formalmente la carrera de Derecho en el 2010.
0: Entonces, no.
2: Son 3 años.
0: Claro,
2: son
0: entonces, 3 años. Él no pudo haber terminado en ese proceso. Es imposible. No pudo haber estado dando cursos y rindiendo examen en una carrera que todavía no existía.
1: No, y además tampoco pudo acelerar el proceso porque hay materias que son correlativas. No. Por eso es que es tan necesario que Nasser Esgay y Yamil Esgay expliquen cómo hicieron. A lo mejor ellos son
0: unos genios,
1: ¿verdad?
0: Unos genios, puede ser.
1: Que eran tan buenos que le dijeron, ¿sabes qué?
0: Lo ocultan, en el caso de Yamil, por ejemplo, lo oculta muy bien.
1: Simula muy bien.
0: Jamás vos podrías creer de que él es un genio, pero a lo mejor es. A lo mejor en eso consiste, digamos, su genialidad.
1: O es un genio y le traicionan sus emociones.
0: También puede ser.
1: Y entonces no sabe cómo enfrentar la situación.
0: También puede ser.
1: Porque
0: seamos concesivos.
1: En definitiva, era eso solamente.
0: Le vuelven locos los pitufos.
1: Lo que queríamos era eso, que explique nomás cómo hizo.
0: Claro.
1: Ya que tienen la certeza de que lo hizo.
0: No es tan complicado. Enseguida vamos a saber dónde está nuestra amiga Kiara. ¿Qué cantidad de gente escribe? Por favor, que Kiara venga a tal lugar. No, es que no tiene pues chistes si nosotros le contamos a dónde va a ir.
2: Cálmense, por
1: bueno, atendé una cosa, Luis, perdón. Acá la gente está encendida, por lo visto, que mucha gente está viendo y escuchando el programa. Y gente que toma nota y que colabora. Porque ayer fue un día, si es cierto lo que dijo el ministro Ramírez, de que le apartó a Herman Faisensi como su asesor, ayer fue un día de sal, ¿cómo que se dice? De cal
0: y otra arena.
1: Sí, una de cal y otra arena. Porque el jurado de enjuiciamiento de magistrados, me pasa acá una fuente, ayer resolvió absolver a Fabián Weissensee, un magistrado, y a la otra magistrada, Laura Campo, en una causa por presunto mal desempeño de funciones en la absolución de un acusado por narcotráfico. O sea, el hermano Weissensee, dedicado a la educación, lo sacaron del cargo, pero al juez Weissensee, que estaba siendo investigado por el jurado de enjuiciamiento de magistrados, lo absolvieron. Una de cal y otra de arena. Eso es lo que quería.
0: Para la familia.
1: Sí, para la familia Paisen.
0: Son las 9:04 a.m. Sé que yo también quiero consumir
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5: Hora 9:04 en la República del Paraguay, temperatura en Asunción 15 grados. La ANDE recibió más de 1.200 reclamos por falta de energía eléctrica tras la tormenta. Esta cifra corresponde solo a Asunción y el área metropolitana. El jefe de distribución del área, ingeniero José González, estimó que el servicio será repuesto en su totalidad para el mediodía.
6: Tuvimos 46 alimentadores fuera de servicio. De momento, hasta ahora, 3 siguen sin el servicio, ¿verdad? Producto de postes caídos, ¿verdad? Cables sueltos a nivel de 23.000 voltios. Inclusive tenemos en la zona de Fernando Lamora dos postes contraformadores incluidos caídos, ¿verdad? La zona más golpeada fueron Limpio, Luque, San Lorenzo, Fernando de la Mora, parte de Villa Alicia y Embu. Anoche, a las 9 de la noche, estábamos con aproximadamente 1.200 reclamos. Bueno, a estas horas tenemos registrados 300 reclamos aún, ¿verdad? Nuestra meta es reponerlo antes posible, normalizar estos primarios a media mañana, y nuestra meta principal es en el transcurso del día, o si se puede, si es que podemos, al mediodía más o menos regularizar todos los reclamos en baja tensión.
5: El primer ministro húngaro electo, Peter Modiar, se reunió con la jefa de gobierno italiano, Giorgia Meloni, en Roma. Coincidieron en la necesidad de enfrentar la inmigración ilegal en Europa y otros asuntos bilaterales. Giorgia Meloni afirmó que las relaciones entre Italia y Hungría son fuertes y se fortalecerán aún más. Un operativo de la DENIT y la SENAVE derivó en la incautación de productos frutihortícolas en San Ignacio Misiones. Los intervinientes recorrieron varios locales comerciales en la ciudad. Detectaron productos sin los registros y requisitos correspondientes, lo que hace presumir que ingresaron al país de contrabando. Entre las incautaciones figuran bolsas de cebolla, papa, tomate, zanahoria y naranja. Temperatura en Asunción 15 grados, en Ciudad del Este 14 grados.
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26: 9 de la mañana con 13 minutos. 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La temperatura actual en Asunción y Gran Asunción, 15 grados. Julio Roberto, Luis Antonio. Buen día.
0: Buen día, señorita. Bienvenida.
26: Muchas gracias.
0: Estamos ya en comunicación con el diputado Raúl Benítez. Hola, Raúl, ¿cómo estás?
27: Muy buenos días, Luis. Un saludo a Julio, a Roberto, a todo el equipo de la audiencia.
0: Contame, por favor, el caso de Nasser Esgay. que supuestamente termina la carrera de Derecho.
1: Derecho en la Universidad Sudamericana.
0: O sea, él en teoría, el periodo que le tocó, supone que fue compañero de Hernán Rivas, Pico.
27: Sí, porque realmente, Luis, la Universidad Sudamericana se habilita, o sea, se crea primero la universidad en octubre del 2009. La Universidad Sudamericana saca una resolución que habilita la carrera de Derecho y otras carreras en noviembre del 2009. Y el primer semestre, entonces, de la carrera de Derecho arranca el primer semestre del año 2010. ¿Verdad? Y ya en el 2015, según declaración también, hay documentos, y también según la declaración de Euclides y otra Rodríguez Kennedy, se empieza el cierre, o sea, se cierran las carreras de Derecho y otras carreras que, bueno, tuvieron problemas con la intervención que hizo el CONES el año 2014. Uh-huh. O sea, la Sudamericana tuvo una sola promoción del año 2010 al 2015. Son 5 años de carrera según los certificados de estudio que nosotros nos remitieron a Cámara de Diputados. Nosotros habíamos hecho en su momento pedido un informe al CONES y a otras instituciones donde nos remitieron los certificados de estudio de diferentes estudiantes y donde veíamos justamente esto, estos 10 semestres que duraba la carrera, ¿verdad? Uh-huh. Por eso es imposible que Nacional haya empezado a estudiar primero en el 2009 y segundo que no haya sido, entre comillas, compañero arriba, ¿verdad?
0: Supuestamente, ¿cuántos semestres son 10 semestres?
27: 10 semestres. Son 5 años para la tesis. Entonces,
0: claro.
27: La tesis, ¿verdad? Supuestamente.
0: Pero
27: suponiendo
0: él...
27: que... No, él dice que empieza a estudiar en el 2009, ¿verdad? Sí. Él dice que arranca en el 2009 y ahí yo veo el primer enredo, ¿verdad? Porque el primer enredo parte de que la carrera se habilita recién en noviembre del 2009, ¿verdad?
0: Sí.
27: ¿Cómo él estudia ese año? Es la pregunta que nos hacemos.
0: Claro. Suponiendo, no sé... No. Vamos a suponer, en el mejor de los casos, que arrancó en noviembre, en un mes terminó el primer semestre, o los dos semestres en realidad del año, ¿verdad?
27: Sí, o sea, cuando decíamos lo de superotavo, era como el comentario que se hacía de superotavo que terminaba la carrera en tiempo récord. Creo que no hasta fuimos generosos, ¿verdad? Porque aparentemente no sé quién tendría la capacidad de terminar dos semestres. Bueno, yo no tenía derecho, ¿verdad? Pero creo que estudiar dos semestres en un mes sería como una locura. Y ahí lo que preocupa, Luis, es él muestra en la sesión un certificado de estudios.
0: Sí.
27: Ese certificado de estudios es lo que tiene que ser público. Porque dentro de ese certificado tienen que estar las fechas de los exámenes de máster, ¿verdad? Y ahí vamos a tener claridad sobre qué fue lo que cargaron de los certificados. Sería gravísimo que, por ejemplo, el primer semestre del máster tenga cargado exámenes en junio, por ejemplo, del año 2009, porque la universidad no existía. La universidad no existía todavía, ¿verdad? O sea, la ley estaba circulando dentro del Congreso, dentro de las cámaras, pero no existía, y no existían resoluciones tampoco ni la misma universidad. Entonces, es por eso que acá es importante saber quién es el que está produciendo estos documentos, ¿verdad? O sea, importante también el paso de Rivas, porque esto nos puede dar luz sobre cómo funciona.
0: Exacto, yo pensaba eso, Raúl, porque él, yo vi después el video donde él agarra muestra y dice, acá están los documentos, pero él en realidad no entregó los documentos. O sea, lo que dijo, acá está el certificado de estudio y levantó ahí un papelito. Pero para mí la clave es encontrar, o sea, tener copia de ese certificado de estudios. Porque, a ver, ayer hablábamos con el ministro de Educación y él decía que para el Ministerio de Educación, los únicos requisitos para poder inscribir un título era el certificado de estudios. Y el contenido de ese certificado de estudio nadie lo revisaba. El documento que tenía una firma que estaba verificada y un sello que estaba verificado. Punto. Y con eso se tenía que inscribir el título. Entonces, lo que no tenemos es ningún elemento que nos pruebe que efectivamente ese certificado de estudios se corresponde con una carrera cursada. Es decir, que el contenido sea real. Porque si inscribió este documento en el MEC, un documento público con un contenido falso, se cometió un delito.
27: Ah, en una cosa, aquí estaba escuchando justamente la entrevista de Luis Ramírez. Y él hablaba, tú mencionaste de que uno tiene que ya presentar el certificado de estudio y ya está, el Nexo antes revisa eso, requisitos básicos y te da el registro. O sea, primero hay que decir que ese trámite dura como 2 meses, ¿verdad? Había sido, era como, era completamente innecesario ese proceso, porque uno tenía que irse. Decir acá tenés esto, acá tenés aquello, bueno, te vamos a decir que tenés el registro del título. Había sido un trámite de 10 minutos, así como lo plantea el ministro.
0: Sí.
27: Primero. Segundo, nosotros esto ya abordamos en el 2023, y acá es donde a mí me genera una desconfianza en Luis Luis Ramírez. Estimo grande con todo el respeto que le tengo, con toda su trayectoria y estas cuestiones. En el 2023, cuando explotó el caso de nosotros convocamos en Cámara de Diputados. En ese entonces, viceministro de Educación Superior, que era Federico Mora. Ellos salen con esto del RUE, que fue también lo que mencionó ayer Ramírez. El registro del estudiante, donde ellos dicen que hoy ellos tienen trazado el nombre de los estudiantes que hoy están en el aula. Perdón. Cuando nosotros le decíamos en ese momento a Mora, el problema no es necesariamente con los estudiantes que están hoy en aula. El problema es con los que, entre comillas, estuvieron en aula.
0: Claro.
27: O sea, que ellos aplican el corte del 2023, vamos a decir. Pero no hacen un análisis previo, lo que permite que hasta hoy yo, Raúl, en este pueda llegar a un acuerdo con una privada, para que esta privada diga que yo estuve entre el año 2008 y 2013 en su casa de estudios, y me vuelvo con un certificado de estudios en 2008-2013 en su casa de estudios. Ellos me tienen que dar un título. Entonces, el NEC nunca hizo ese corte. O sea, la fábrica está intacta. Eso es lo que quiero llegar, Luis. Y el NEC no tomó ninguna medida al respecto. ¿Qué nosotros le propusimos al NEC en ese momento? Hacer un corte en el 2023 con una lista solicitando a todas las universidades públicas y privadas, por más que un documento extenso, la lista de todos los estudiantes que alguna vez pisaron su casa de estudios y el estatus de esos estudiantes, hasta dónde llegaron profesores, sedes, quienes llevaron los exámenes, etcétera, etcétera. De esta manera, a que el MECA tenga unos documentos respaldatorios hoy dentro del ministerio. Eso no se hizo, se nos ignoró. Tanto se nos ignoró que el año pasado la Sudamericana, con el MES, volvió a registrar 5 títulos de abogado. 5 títulos de abogado otra vez. O sea que, en ese sentido, todo sigue igual. Y ahí hay un poquito de luz nomás con el caso de Riñas, porque ahí sí vamos a poder saber dónde está la producción de estos certificados de estudio, Luis. Porque yo hay una cosa que recuerdo muy bien en la defensa de Ríos en el año 2023. El MEC nos envía a nosotros un certificado de estudios, el CONES nos envía otro certificado de estudios, tuvimos 2 certificados de estudios, y Rivas, en sesión de Cámara de Senadores, muestra otro certificado de estudios que él consigue, con la fecha de esos días. ¿Verdad? Entonces, ahí a mí me hizo como un ruido, ¿verdad? ¿Cómo Rivas consigue otro certificado de estudios que se adapta en ese momento a su versión? Y lo consigue con la firma y con los sellos. ¿Dónde está la producción? Pero ahí hay una producción nueva del año 2023. ¿Quién produjo eso? ¿Quién firmó? ¿Quién avaló? Y Hernán Rivas, a David Rivas, seguramente por WhatsApp. Eso está grabado en la sesión de Cámara de Senadores de allá por agosto del 2023. Acá la producción de los certificados, como tal vez el que vimos de Nacional también, sigue en funcionamiento. Y Luis Ramírez debería tomar una postura, me parece, un poco más siguiente, pero hasta ahora no vemos eso, Luis.
1: Diputado, ¿ustedes no van a promover una denuncia penal ya directamente contra el concejal Nasser Esgay por todos los elementos que estás exponiendo? Porque incluso él incurre en un hecho nuevo que podría ser considerado para tu denuncia, si es que decidís hacerlo, cuando exhibe su certificado de posgrado. él nunca pudo haber accedido al curso de posgrado si no presentaba el título concedido por la Universidad Sudamericana, y de hecho así él mismo lo señala en su alocución. Es decir, el hecho punible en el hipotético caso de que estemos hablando de un documento público de contenido falso ya ahora, o la producción de un documento falso, siguió continuando en el tiempo con el uso que posteriormente le da él a ese instrumento. ¿Vas a denunciarlo penalmente, diputado?
27: Mira, nosotros estamos evaluando. Cuando a nosotros nos llamaron para declarar en fiscalía en el caso de Rivas, nosotros no tocó declarar en el caso de Rivas. Ya en ese momento nosotros acercamos todos estos casos llamativos, incluyendo el de Yamil y demás. O sea, esto está en fiscalía ya, Robert. Nosotros, cuando nos

0: una cuestión política en tu caso como representante en Cámara de Diputados, y yo creo que debería ser mucho más específico en todo caso. Porque no, hay una reacción orgánica o muscular propia de la fiscalía. Ellos no, por lo menos que sea notorio ahora. Ustedes en todo caso deberían simplificar el trámite.
1: No, de hecho yo creo que la fiscal, o sea, los fiscales, ¿verdad? Decidieron cómo tomar uno de los casos como para ganar todas las batallas, lo entiendo yo.
2: Claro, pero vos sabés que yo a eso quería ir un poco, Raúl. Yo entiendo que la fiscalía se está centrando en el caso Hernán Rivas y está buscando todos los elementos que prueben, de hecho por eso finalmente hacen la acusación, ¿verdad? Y ahora va a ir esto a juicio oral y público. Los elementos que prueban que él inscribe un título falso. Pero el caso Rivas es apenas, digamos, un elemento que hace a esta maquinaria que fabricaba títulos. O sea, a ver, los compañeros de Rivas, si Rivas no pudo haber terminado, todos los que aparecen como parte de su promoción están también bajo sospecha de que nunca llegaron a desarrollar ninguna clase y sencillamente compraron los títulos. Y ahí creo que ustedes mismos publicaban, digo, vos y tu partido, los que hoy están en la función pública y que supuestamente fueron compañeros, entiendo, de promoción de Rivas, ¿verdad?
1: Así mismo, Luis. De hecho, yo considero luego que el caso Rivas, como hasta te diría, en unos años va a ser un caso anecdótico, ¿verdad? Obviamente grave, pero anecdótico en el sentido que la fábrica es mucho más grande que Hernán Rivas. Hernán Rivas viene a valerse de una fábrica ya existente, no que
2: Exacto.
1: Hernán Rivas crea la fábrica de títulos.
2: Exacto.
1: Entonces, sí, nosotros estamos evaluando lo de Nasser y lo de Yamil, ¿verdad? Solo que a veces hay que hacer el cálculo también un poco estratégico por la presión que ya existe con el caso Rivas. Para nosotros era importante, hoy cambia un poco el escenario,
2: Sí.
1: para nosotros era importante que se dé lo del juicio oral. De repente, si uno abría todas las canchas o todos los frentes, es como que se nos podían corporativizar también acá
2: Claro, es cierto.
1: la mayoría que sabemos que maneja el jurado en juiciamiento de magistrados, maneja el consejo de magistratura, manejan todo, ¿verdad? Entonces, tratando de cuidar ese corporativismo, de hecho, estos casos nosotros ya los teníamos en 2023. Y es como que ahora volvemos como a retomar lo de Yamil, lo de Nasser, etcétera, etcétera. Ya en ese momento hicimos luego el cálculo de la denuncia pública. De la denuncia pública. ¿Verdad? De tal manera a evitar un corporativismo que al final termine trancando todo. Por eso cambia un poco el escenario y ahora hay que volver a evaluar. Nosotros tenemos que reunirnos a evaluar y ver qué es lo que conviene ahora que arranca o que se dio el paso al juicio oral de Hernández. Yo no descarto que nosotros presentemos una acción penal. Es bastante probable, pero vuelvo a repetir, hay que ser de repente muy estratégicos ante una mayoría que cuando se corporativiza, todos saben, lo vivimos estos 2 años y medio, termina resolviendo nada, ¿verdad?
2: Claro,
1: Termina resolviendo nada. Ahora hay
2: totalmente.
1: un escenario distinto.
2: No, totalmente. Yo, solo para cerrar, ¿verdad? Me parece lógica la estrategia de ustedes, porque es cierto, es difícil poder avanzar cuando hay todo un corporativismo de impunidad, digamos. Pero si lo de Rivas va a juicio, ¿verdad? Y en el juicio se revela la existencia de esa fábrica. Creo que ahí va a ser clave. La presión
1: Exacto.
2: para que la fiscalía pase a investigar ahora a la fábrica y a las fábricas, porque yo lo que creo es que este es un modus operandi que se repite con otras universidades privadas, lo cual hace que se multiplique el número de beneficiarios de esta fábrica de títulos falsos. Y ahí sospecho que hay gente de mucho poder que tiene ambición de llegar inclusive a la primera magistratura del país. Que puede estar también salpicada.
1: Sí, de hecho yo creo que el entramado, por un lado obviamente pasa por los títulos falsos, pero por otro lado también pasa por los convenios que se hacen en muchas universidades con las instituciones públicas, pasa también por el financiamiento de campañas de la ANR principalmente. O sea, cuando nosotros vemos los anuncios del Partido Colorado diciendo, bueno, acá lanzamos becas, muchas de estas universidades privadas, no todas, pero sí hay muchas universidades privadas que tienen muchos acuerdos con el Estado, con instituciones públicas, ¿verdad? Y que uno ve, por ejemplo, te doy un ejemplo. La universidad de, ¿cómo se llamaba? ¿Qué concejal de Asunción? No recuerdo cómo se llamaba el concejal de Asunción, que se termina pagando las medias becas con los bonos que

0: 8, a 10 días de la elección del año 2023, el 20 de abril del 2023, se le paga con bono G8 algo así como 4.000, 3.000 millones, no recuerdo bien el nombre. Juan José Arnos es el dueño de la universidad.
1: Ah, sí.
0: A él se le paga a 10 días de las elecciones lo correspondiente, entre comillas, las becas de un convenio que tiene su universidad, donde él es dueño y votó por el convenio con la municipalidad de Asunción. Entonces acá el entramado de los títulos falsos tiene, por un lado, la entrega obviamente de títulos falsos, también tiene el tema del financiamiento, con esto se financia la campaña. O sea, acá hay algo grosso, ¿verdad?, de muchos actores políticos que se, primero, ganan mucha plata, segundo, el título falso, tercero, se financian campañas, y cuarto, encima generan otra vez un activo para el Partido Colorado, que después te dice: nosotros te vamos a dar una beca a vos desde el Partido Colorado para que vos, entre comillas, puedas formarte y estudiar. Entonces nosotros tenemos muchos datos todavía, Luis, Roberto, lo seguimos guardando, pero como mencioné, el juicio oral, y como también mencionaste, Luis, el juicio oral va a ser importante, porque ahí vamos a poder ver también que otros actores jugaron en el caso Río. Siempre mencionamos el caso Euclides Acevedo, que a él se lo llama a declarar, pero él se lava las manos. Pero él es quien que dice que él se vio obligado a firmar el título de Río. Acá hay que preguntarle a ellos cuál fue el papel que ellos cumplieron desde el 2015. Ellos hablan de que se cierra todo en el año 2015. Nosotros tenemos documentos, certificados de estudios que nos envía el MEC, de gente que supuestamente siguió estudiando derecho hasta el año 2018. Hasta el año 2018. Pero ellos, en su declaración en fiscalía, dicen que todo ya estaba cerrado cuando llegaron en el año 2015. Entonces, ¿quién miente? Es la pregunta. ¿Quién miente? Es la pregunta. Cuando escucho esa declaración, acá hay documento oficial dentro de Cámara de Diputados que dice lo contrario a las declaraciones de lo que fue el rector y el caso. Entonces, una cuestión estratégica, estamos como cuidando un poco, de tal manera que el esquema no cierre fila, vamos a decir, Roberto. Vamos a ir evaluando igual los próximos días.
2: Diputado, mi respeto de siempre, gracias.
0: Abrazo grande.
2: Diputado Raúl Benítez, tengo que hacer la pausa. Enseguida vamos a hablar de lo de Cerro, porque
3: sí, señor,
2: están los cerritas ahí. Totalmente. Expectantes, obviamente. ¿Hay más casos que decir del caso?
4: Sí, hay cuestiones que aclarar. O sea, no aclarar, o sea, que comentar.
2: De Erico Galeano.
4: No, en el caso de Hernán Rivas.
2: Ah, de Hernán Rivas.
4: De la resolución esta del auto interlocutorio de la Sala Penal de la Corte Suprema de Justicia, porque aclara puntos que estuvieron en debate. Y que definitivamente esto va a dejar un precedente para casos como lo que eventualmente vayan a denunciar desde la Cámara de Diputados o lo haga el diputado Raúl Benítez.
2: ¿Te está refiriendo a la decisión de la Corte de que esto vaya a juicio oral?
4: De que vaya a juicio, pero principalmente algunos conceptos que fueron clarificados por la máxima instancia judicial. Por ejemplo, ¿qué pasa cuando prescribe el hecho punible de producción de documento no auténtico? ¿Se puede o no se puede juzgar en juicio oral su uso? Y ahí es donde aclara, porque nosotros habíamos hablado con una camarista acá y ella dijo que ya no, según sentó en su fallo. Sí,
3: me ha quedado que ya no.
4: Y les voy a leer lo que dice la Sala Penal de la Corte Suprema al respecto.
3: Sorpresa, entonces.
4: No sorpresa. De hecho, que es el núcleo por el cual tendrá que rendir cuentas en el banquillo de los acusados Hernán David Rivas. Pero lo que va a dar la lectura es una claridad conceptual.
2: Y vamos a ver qué nos dice la amiga Kiara, que está de cacería. Son las 9:35.
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11: 9:43. 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Señor Luis Antonio.
12: Gracias, señorita. Bueno, vamos ya hasta nuestra amiga Kiara a ver si hubo suerte. Un viernes, la gente suele estar en su casa. Kiara Coronel. Hola. Kiara Coronel, a empaque, por favor.
13: ¿Qué, esto es suspenso o cómo es el tema? ¿Está generando suspenso,
12: está
13: Kiara?
12: Está queriendo matar de...
13: Sí.
12: Nos estamos mordiendo las uñas.
13: Juega de titular Jorge Suspenso.
14: Y Kiara está acompañada de un elemento sustancial, pero también bastante fastidioso. En cámara está Ñati 1. O sea que
13: un
14: sí o sí.
13: En la materia.
14: Sí o sí a alguien le va a estar picando y molestando.
12: ¿Perdón?
14: ¡Epa!
12: ¿Cómo? ¿Cómo?
14: Ñati 1. Metafóricamente.
13: Claro.
12: ¿Y el apodo por qué? Justamente Ñati, por eso.
14: Sí.
12: ¿Dónde puede picar? ¡No!
14: Me parece que es porque vuela alto. No, parece que estamos complicando.
12: Cada vez le están barrando más. Mientras hacemos el contado, ustedes me avisan, cuando está quiera. Ustedes me avisan. Me dice, buen día a la radio, estoy sintonizando su programa. Quiero hacer una consulta a los encargados de la ANDE. ¿A qué hora va a volver? Vamos a volver a tener energía en la zona Santa Teresa. casi Laguna Grande. Desde ayer a las 20 no tenemos.
13: Ah, cuando arrancó la tormenta.
12: Quiero tener una respuesta de algún encargado. Muchas gracias. Ahora sí, Kiara Coronel.
0: Equipo de Vago Nonda, ya les puedo decir dónde estoy. Llegamos, después de un trabajo de producción, hasta donde presuntamente vive el senador Hernán Rivas. Estamos en la ciudad de Lambaré, departamento central, barrio Ozona, Yacht y Golf Club. Él, según los datos de investigación del equipo de Monumental, vive en este lugar, en el condominio Plaza de los Mangos, un barrio cerrado para que la gente pueda comprender. Vamos a tratar de ingresar a este lugar, si es que nos permiten. Llegamos después de enterarnos, como todos, el día de ayer, de que la Sala Penal de la Corte Suprema de Justicia, compañeros, decidió anular el sobreseimiento definitivo del senador Hernán David Rivas, luego de hacer lugar al recurso presentado por el Ministerio Público, el recurso extraordinario de casación. Peaje y sé, señoras y señores, que este hombre deberá enfrentar juicio oral por dos hechos: producción mediata de documentos públicos de contenido falso y el uso de los mismos. Vamos a tratar de hablar con el guardia de este condominio. Veo buen día, señor. ¿Cómo está usted?
12: Sale a recibirte ya.
0: Queremos hablar con el señor Hernán Rivas.
15: No, conozco ni no tengo información para proporcionar a ustedes.
0: ¿Él no vive acá? ¿El senador sabe de quién le habló?
15: Conozco, pero no tengo conocimiento de ello.
0: ¿No sabe si vive aquí?
15: No.
0: ¿Y usted qué es de este lugar?
15: Yo sería el portero de aquí.
0: ¿Y nunca le viste ingresar?
15: No.
0: ¿Pero sabes de quién te hablo?
15: Sí, senador de la República.
0: ¿Nunca entró por este lugar?
15: Negativo. Y también le tendría que proporcionar si pueden retirarse. Este es un condominio privado. Este sería zona privada. A partir de allí sí se puede grabar.
0: Ah, bueno.
15: Tenemos por aquí.
0: Le ordenaron eso.
15: Es orden de nuestra empresa.
0: Ya. ¿Ahora le avisaron?
15: No, es para todo lo que conlleva eso.
0: Está bien. Muchas gracias.
15: A ustedes, que tengan buen día.
0: Bueno, están pidiendo, compañeros, como ustedes ya escucharon, que nos retiremos de este lugar por ser un condominio privado. Podemos pararnos solamente desde el lado de la calle principal, que si no me equivoco, se llama Paseo del Yate. Si no me equivoco, así se llama esa calle. El guardia salió a darnos a conocer que tenemos que retirarnos. Y según este hombre, Hernán Rivas no vive en este lugar. Él asegura nunca haberlo visto.
12: A lo mejor entra disfrazado, Hernán. Sí. Se pone un bigote rubio, una cosa así, una qué sé yo.
14: ¿Sabes qué me despertó
12: la peluca?
14: Sí, saber que ahora hace cuánto ese portero es portero ahí. Ese, por ejemplo, es un dato que necesitamos urgentemente.
0: Bueno, vamos a hablarle otra vez.
14: Sí, por favor.
0: A ver,
14: si
0: Ñati,
14: se puede.
0: Acompáñame, Ñati, por favor. Vamos a ver si es que el guardia quiere contarnos ese dato. Señor, discúlpame, ¿tu nombre? No me puedes proporcionar tu identidad. Bueno, ¿hace cuánto trabajas acá?
16: Ya te digo, no puedo proporcionar nada de lo que sería aquí.
0: Un contrato de confidencialidad. Pero arrancaste este año, el año pasado.
16: No tengo derecho ni no tengo tampoco datos para dar información.
0: Ya. No maneja datos. No, él no maneja datos. Sí. Eso significa que no sabe hace cuánto tiempo trabaja acá.
12: Claro, no.
0: Es lo que comprendo. No sé qué interpretan ustedes.
12: Claro,
0: lo que sí es que supuestamente el señor Hernán Rivas vive en este lugar, Plaza de los Mangos, en el barrio Yacht y Golf Club Paraguayo, en la ciudad de Lambaré, departamento central. Vamos a quedarnos acá para ver si es que logramos ver si sale o ingresa
14: el
0: señor Hernán Rivas.
12: Sí, no, a esta altura ya está viendo, sí. Él está escuchando, por
13: no
12: supuesto.
13: No va a salir ni de
12: en
13: casualidad.
12: En este momento está bajo la cama ya.
14: ¿Kiara?
12: No, ni en pedo va a salir.
0: Sí, señor.
14: Tomando nomás la base de la declaración de este hombre, él pues finalmente te dice que no puede brindar ningún dato. pero sí salió rápidamente para decirte que ahí no vive Hernán Rivas.
13: Vuelve a salir ahora, ¿eh?
0: Bueno, sí, sí. Compañeros, discúlpenme un momento, se está acercando nuevamente el guardia, porque le recibimos acá a la doctora Esterro. Doctora, ¿qué tal? Buen día.
17: Sí, muy buenos días. Vinimos a visitar al colega y a traerle su foto, recordarle un poco a Hernán Rivas, que en alguna oportunidad fue juez de jueces y que hoy ejerce su defensa. Queremos probarle como abogado quiera y queremos pasar, si se puede.
15: Usted comprenderá que esto es una propiedad privada, tenemos la orden de que no se pueda obstaculizar el lugar, netamente ahí por la calle.
17: No vamos a obstaculizar, pero vamos a traerle acá, queremos dejarle un mensaje, es gravísimo lo que pasó, Kiara. Sí. La gente tiene que comprender que esto no puede pasar de por medio. Imagínense un senador que vino allá a Juguare, allá en el campo, Juguare, vino a vivir en este lujoso lugar, pero a la fiscalía nunca le interesó investigar, por ejemplo, por enriquecimiento ilícito, por lavado de dinero. ¿Quién puede vivir acá, Kiara?
0: Sinceramente, eso es lo que decíamos. Es un condominio, un barrio cerrado que todos sabemos. De verdad, hay mansiones, doctora. De verdad, está viviendo ahí gente con recursos económicos importantes. Llegamos hasta este lugar, pero el guardia, además de invitarnos a retirarnos de este lugar, nos decía que él no vio jamás a Hernán Rivas ingresar a este condominio.
17: Bueno, eso ya está seguramente mintiendo también. Y bueno, si se sabe realmente que él vive aquí, por algo vinimos, porque esas coordenadas tenemos. Hernán vive en este lugar porque este es el lugar donde él tiene que estar escondido como rata, porque rata es. Rata es al haberse atribuido un título de abogado sin serlo y ir a presidir el jurado de enjuiciamiento de magistrado. Cuánto dolor sentimos las personas que pasamos por las universidades, esas largas horas, esos exámenes que teníamos que pasar, esa presión psicológica que uno tiene, y él, ¡zas!, de la nada, un título de abogado. Acá está Hernán Rivas, un abogado MAU que presidió el jurado de enjuiciamiento de magistrado. Y bueno, vamos a tratar de convocarle a la gente para que venga y haga su manifestación. Este es el lugar, es un lugar realmente, podemos colocarnos en la calle, en la vereda, y hacerle notar, incomodarle a este personaje. Y ojalá que las personas que viven en este condominio tengan el patriotismo y una conducta ética para que puedan pedirle a este señor que desaloje este lugar.
0: Bueno, él asegura, doctora, que es abogado. Hernán Rivas, por supuesto, dice ser conocedor de temas jurídicos. Él dice conocer las leyes. ¿Qué le preguntarías a un abogado? Vos como doctora, como abogada en derecho también.
17: Bueno, a cualquiera le preguntaría un concepto básico de lo que es el concepto de derecho, por ejemplo, ¿verdad? Pero a él por lo menos que me responda uno más uno ya da, Kiara. Uno más uno nomás, que sepa que cuánto es uno más uno y que sepa sumar, para mí ya es suficiente, ¿verdad? Para empezar a hacer otras preguntas.
0: Muy fuerte lo que está diciendo la doctora. ¿Qué pensás de la decisión que tomó ayer la Corte Suprema de Justicia?
17: Bueno, es alentador, es la señal que necesitamos más que nunca hoy de la Corte Suprema de Justicia. Yo quiero resaltar eso de que en el Poder Judicial tenemos pocos, pero tenemos. Tenemos ministros que están del lado de la gente, tenemos jueces que están del lado de la gente y de la Constitución, fiscales, funcionarios, y con esa poca gente tenemos que construir la independencia del Poder Judicial que tanta falta nos hace, Kiara.
0: Bueno, compañeros, vamos a ver si es que logramos finalmente tener alguna información del señor Hernán Rivas. Si él está viendo, le pedimos que por una cuestión de patriotismo, si algo tiene, algo le queda, o si alguna vez tuvo amor por esta patria, salga a dar la cara. Le queremos hacer algunas preguntitas, nada muy delicado. ¿Qué hace? ¿Cuál es la diferencia entre, por ejemplo, qué sé yo, adiós señor, la Constitución Nacional, un decreto? ¿Cuál es más importante? Cosas sumamente básicas, de por ahí sabe.
14: Debería.
12: Yo creo que su respuesta va a ser tres.
14: Dame tiempo.
13: En el 1 más 1.
12: El 1 más 1, sí. Bueno, ahí nos quedamos ahí, digamos, con la duda, ¿verdad? No, yo no tengo ninguna duda, seguro que vive ahí. Pero bueno, lamentablemente no es capaz ni siquiera, por lo menos salía a saludar o que desde el fondo, ¿verdad? Alguna cosita, pero bueno, ¿qué podemos esperar? Kiara, te dejamos ya que disfrutes del resto de la jornada. ¿Vas a venir acá o ya no hay caso? ¿Te quedas sin tiempo?
0: No, vamos a tratar acá de hablar con el presunto abogado Hernán Rivas. Si no tenemos retorno, iremos a cabina, compañeros.
12: Te estaremos esperando. Sentados.
13: En YouTube.
12: Sí. Gracias, Kiara.
13: Pasa que Rivas entra ahí disfrazado de abogado, dicen. ¿Eh? En YouTube dicen, pasa que ahí Rivas entra disfrazado de abogado, dicen. Kiara, pero eso no le reconoce.
14: Ojo al dato. Perdón, poneme música de tensión también, Choco.
12: Espera, que ya le estamos despidiendo nosotros. Espérame un ratito, Kiara, espérame un ratito
13: no
12: ahí.
13: No te vayas.
14: Acá me dice una persona, una fuente, hola. Y ojo que no le vamos a revelar.
18: ¿Qué tal? Hola.
12: Espera.
18: Gracias.
12: Una vecina.
0: Le estoy consultando, algunos vecinos están ingresando, dicen no saber si es que el señor Hernán Rivas vive en este lugar.
14: Kiara, lo que te iba a contar es que una fuente muy importante me dice que efectivamente vos le diste en el blanco y que dentro de ese lugar vive el senador Hernán David Rivas Román. Digo nomás porque declaró el portero que supuestamente el senador no vive en ese lugar y esta fuente me dice, ahí vive, no, y le consta.
12: Yo no quiero poner el peso sobre este
14: el
12: trabajador.
14: Portero, ¿no? Claro.
12: El tipo seguro que le dijeron, si viene y pregunta, sí que no, o sea, más vale, el pobre tipo no va a poner en riesgo su laburo. O sea que a él no le podemos pedir que nos diga la verdad.
14: No, claro.
12: Para nada.
14: Digo nomás por la construcción del hecho en sí, ¿verdad?
12: Sí, claro.
14: De que nuestras fuentes nos dicen efectivamente que Kiara está en el lugar correcto, él vive ahí y obviamente nadie va a querer hacerse cargo en cámara de esa situación.
12: Obvio.
14: Como nos pasó con Erico Galeano.
12: Claro.
14: O sea, fuera de cámara la gente te daba muchísima información.
12: Claro. Bueno, te dejamos ahí a ver si... Sí, te escuchamos.
0: A mí me informan también que él vive en este barrio cerrado, zona Yacht y Golf Club en Lambaré. Él supuestamente en este lugar que estamos viendo ahora mismo alquila una mansión mientras supervisa la construcción de una nueva y lujosa propiedad a su nombre en esta misma zona. Es la información que estamos manejando.
12: No tengo pruebas, pero tampoco dudas. Gracias, Kiara.
0: Gracias, compañeros. Les aviso cualquier cosita.
12: Estamos ahí, al pendiente, como se diría en memo del siglo pasado. Bueno.
14: Es una zona lujosa, decía Kiara, pero así como me ocurre a mí con mi barrio de Cañada Garay, que nos suena muy glamoroso, me pasan también acá las fuentes que en realidad ese barrio se llama Bachío 2.
13: ¿Cuál?
14: Y la zona donde está Kiara. Me dicen las fuentes que son conocedoras de la zona de Lambaré. Pero comúnmente, como una zona cool, como una zona cheta, le dicen barrio del Yacht.
13: Barrio del Yacht. Sí.
14: Pero en vacío.
13: Antes de llegar al Yacht, se entra a la izquierda.
12: ¿Vos sabés que encontré un mensaje que me enviaron? Me envió el 18 de septiembre del 2023.
13: A la pucha.
12: Germán
14: Weissensee.
12: Buenos días, Luis. Te saluda Germán Weissensee, ex rector de la Universidad Sudamericana. No, era el asesor jurídico, rector era.
14: Sí, también y accionista.
12: Actual encargado de comunicaciones del grupo. Solo para mencionarte que los señores, era un caso que habíamos investigado, por lo visto que mencionados en la investigación por falsificación de documentaciones académicas, Alexander García y William Santana, nunca han sido alumnos de la Universidad Sudamericana. Para cualquier consulta estoy a tus órdenes.
14: Sí, cuando él habló con nosotros ya habló en carácter de representante legal de la universidad. Porque cuando eso ya era otro el rector.
12: Pero él fue rector en el periodo en el que estaba supuestamente estudiando Rivas entonces.
14: Yo no sé cuánto tiempo él estuvo en la rectoría, me parece que fue poco tiempo. Porque era otro el rector que aparece en el periodo de Hernán David Rivas. No recuerdo ahora el nombre. Pero sí, efectivamente, una persona muy vinculada a la Universidad Sudamericana y con un conocimiento acabado de
13: pero
14: esa
13: accionista,
14: universidad.
13: Y accionista también.
14: Y accionista también, sí.
12: Bueno, pero fíjate, o sea, otra cosa, digo, ratificando esto de lo del ministro Ramírez, ¿verdad? Su asesor particular, ex rector de la Universidad Sudamericana.
14: Sí.
12: O sea, va de suyo, ¿verdad? Y después hay un montón de gente que escribe. Que, por supuesto, esto no podemos saberlo, ¿verdad? Pero que insiste, por ejemplo, en que este hombre está en todas las licitaciones del MEC, o sea, definiendo o aconsejando.
14: Sí.
12: No sé. Bueno, son las 10 de la mañana, 2 minutos. A la vuelta sí tengo que hablar ya del cerro.
13: Sí, señor. Sí. Están pendientes los hinchas azulgranas de eso, ¿eh?
12: Dale. Breve pausita.
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11: Hora 19 minutos en la República del Paraguay, temperatura en Asunción 16 grados. El general en situación de retiro, Saúl Salinas, es el nuevo director del Centro de Reinserción Social de Mingaguazú. Asume funciones con la operación Sigilo de control preventivo con el fin de garantizar el orden y la disciplina. Más de 100 agentes penitenciarios, 80 funcionarios administrativos y 50 agentes policiales realizaron una requisa en el centro penitenciario. Incautaron dos teléfonos celulares, armas blancas de fabricación casera y otros elementos de tenencia prohibida en el centro de reclusión. 809 toneladas de marihuana fueron sacadas de circulación durante 10 días de incursiones en el marco del operativo Nueva Alianza 55. Los procedimientos se realizaron en áreas boscosas de Pedro Juan Caballero y Capitán Vado, departamento de Amambay. La operación asestó un perjuicio económico de 121 millones de dólares al narcotráfico, según el reporte oficial.
0: Una empresa avícola se instalará en un departamento de Caaguazú con una inversión de 50 millones de dólares. La empresa se dedicará a la producción de huevos y pollitos y creará 200 empleos directos según el proyecto. Las autoridades del Ministerio de Industria y Comercio afirman que este proyecto fortalecerá la integración de la cadena avícola paraguaya para la exportación. Irán dilata la respuesta a Estados Unidos mientras aumenta la tensión en el estrecho de Hormuz. Sin embargo, se mantienen las negociaciones, aseguró el presidente Donald Trump. El Comando Central de Estados Unidos informó de ataques iraníes contra 3 destructores estadounidenses. También Emiratos Árabes Unidos informó que su sistema de defensa interceptó misiles y drones lanzados desde Irán. Igualmente, China confirmó que un buque petrolero con tripulación china fue atacado por Irán en el estrecho de Hormuz. Habilitarán por bloques el Colegio Técnico Nacional. Los primeros en retornar a las clases presenciales son al menos 500 alumnos del tercer curso. Los bloques habilitados son de las especialidades construcciones civiles, mecánica automotriz, electromecánica, electricidad, mecánica general, informática, química y electrónica. Los talleres y laboratorios siguen en reacondicionamiento. Temperatura en Asunción, 16 grados. En Ciudad del Este, 14 grados.
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11: 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Cielo parcialmente nublado en Asunción y Gran Asunción. Vamos a tener descenso de temperatura el fin de semana con temperaturas mínimas de hasta un dígito inclusive, señor Luis Antonio.
12: Gracias, señorita, gracias. Bueno, le fue bien a Cerro, che.
9: Ayer ganó el más popular. Es lo que dice la gente a través de YouTube también, que nos está acompañando con todo este caso. Que
12: el más popular de Barrio Obrero.
9: Sí, el, no, como el más popular del país.
12: Y es el más popular de Barrio Obrero.
9: Esa es la tipificación Luis.
10: Le banco a Vegetti, Julito, le banco.
9: Verdadero golazo ahí, sí, golazo. Pablo Vegetti.
12: Estoy harto de esta frase de contenido falso.
9: No, ya que estamos con este tema.
10: Ya que estamos, sí.
9: Cerro Porteño tenía que ganar ayer, o cuanto menos un empate, ¿verdad?
10: Se tenía que ganar y se ganó.
9: Y se ganó.
10: Ahí está.
9: Ahí, así de sencillo. 1-0 la victoria ante Junior de Barranquilla. Vi todo el partido, 23 horas arrancó el partido, hasta la 1:10 aproximadamente estuvimos pendientes de lo que era este enfrentamiento. Y a mí me sorprendió la manera en la que Cerro Porteño encaró el encuentro, porque no fue solamente una victoria, solamente un golazo, un gol aislado o una jugada aislada que le permitió a Cerro Porteño adelantarse. No, Cerro Porteño jugó bien ayer. Cerro Porteño fue intenso, Cerro Porteño presionó en la salida al equipo rival. Algún que otro sofocón obviamente pasó Cerro Porteño, porque Junior tuvo que adelantar sus líneas para lo que fue la segunda parte. El gol de Vegetti que le permite no solamente esta victoria que lo acomoda en la tabla de posiciones, sino que le permite ya, a partir de este momento, con la suma de 7 puntos, que pase lo que pase, ya Cerro Porteño tenga actividad por lo que resta de lo que vaya a ser en el retorno al fútbol después del Mundial, porque cuanto menos se asegura presencia en Copa Conmebol Sudamericana al dejarlo bien en el fondo de la tabla de posiciones a Junior de Barranquilla. A ver, suma 7 puntos. Pase lo que pase, en lo que vaya a ser la próxima fecha, va a tener oportunidades propias de ganando en casa al Sporting Cristal, porque va a cerrar de esa manera en la fecha 6, estar en los octavos de final de Copa Conmebol Libertadores. En el peor escenario, Cerro Porteño tiene play-in de Copa Conmebol Sudamericana. Entonces, a partir de esta victoria, Cerro Porteño se reacomoda. Cerro Porteño tiene este buen pasar en lo que es la Copa Conmebol Libertadores. Tenía obligaciones no solamente para acomodarse en la tabla, sino que también después de lo que había sido el fin de semana, la derrota ante Recoleta, y obviamente que el tradicional rival se había quedado con el título. Victoria importantísima desde lo grupal, desde lo económico, porque con esto Cerro Porteño suma un poco más de $300,000 a sus arcas por la victoria, por ese premio económico a las victorias que se da desde Conmebol. Obviamente ya vamos a estar pendientes de lo que va a ser una fecha más. Este viernes no tenemos partidos, vamos a tener partidos sábado, domingo y lunes. Esto correspondiente a la fecha 20. En un ratito vamos a estar ampliando detalles de lo que va a ser el desarrollo de esta fecha 20.
12: Bueno, están hablando hace rato ya Bachi Núñez y el líder de la bancada de Honor Colorado en el Senado. ¿Qué está diciendo Bachi?
13: Hernán Ríos, ¿agregaría también como adenda o tiene que llamarse otra extraordinaria?
14: No hay ningún comentario sobre eso. Entonces estamos hablando de una extraordinaria donde ya avanzamos bastante. Entonces, tema Erico Galeando el martes.
15: ¿El acompañamiento de la bancada va a ser unánime o se liberaron los votos en
14: el... Tengo entendido que va a ser unánime.
13: ¿Ustedes saben si Erico Galeando sigue en el país? ¿Tienen algún dato acerca de eso para
14: ver? Yo soy poder legislativo, trabajo acá. Hasta el momento, investigar a otro colega no es mi fuerte.
16: Senador, sobre las nuevas oficinas legislativas que se están refaccionando, ¿para qué servirían y cuánto sería el costo?
14: Bueno, para empezar, eso es parte de la cooperación del gobierno de Taiwán por un monto de $459 millones, que ya fue adjudicado. Repetir, porque generalmente se confunde, la administración de esos fondos corre por el gobierno de Taiwán a través de la embajada. Independientemente de eso, igual nosotros hemos solicitado a la DNCP que se publicó, concursaron empresas, ganó una empresa que fue adjudicado. Entonces, el reacondicionamiento de ese piso del Congreso va a durar estimativamente 7 meses. Del monto total de cooperación que tenemos de $8 millones. Este primer año es 3, el año siguiente 3 y después $2 millones.
16: ¿Cuáles son esas oficinas? ¿Para qué funcionan actualmente?
14: Son 18 oficinas. Acá tengo anotado, de comisiones permanentes, 4 oficinas.
12: Bueno, son oficinas que después vaya a visitar Kiara y donde vamos a ver que la gente está, por supuesto, haciendo una importante labor para los contribuyentes. Si bien en este caso es una donación de Taiwán, de todas formas la donación de Taiwán es para el Estado paraguayo, es decir, para el pueblo paraguayo, ¿verdad? Sí. Pero bueno, en fin, son cosas que pasan. Ahora, nosotros no solamente le enviamos a Kiara para buscarle a Hernán David Rivas.
10: Sí.
12: Porque también nos dijeron que podía estar en algún otro lugar.
9: En diferentes puntos del país, ¿verdad?
12: Entonces, Luz Apena.
9: Ah, ¿del país?
12: Sí, Luz Apena también estuvo en esta búsqueda.
9: A ver.
12: ¿Tenemos eso?
10: Se fue a México ella, ¿eh?
12: A ver.
10: ¿La está buscando?
12: Ahí le vemos a Luz
10: Apena.
12: ¿A Apena? Sí. Mientras Kiara está ahí en la zona de Lambaré,
10: sí.
12: No Luz Apena está en Xcaret.
10: En México.
12: Xcaret, en México.
10: Sí.
12: Buscándole también a... Le encontró a todos esos artistas.
10: Sí, está... pensamos que podría estar entre algunas de las estrellas, mimetizado, pero no tenemos resultado hasta ahora.
9: No está. No le conozco, dijeron también por ahí.
10: Sí. Lucía afanosamente le estuvo buscando. Mira, ¿viste? Esta. Hasta salió corriendo.
12: Sí, ¿no? Hizo el esfuerzo nuestra amiga Lu. Sí.
9: Preocupadísima.
12: Está muy preocupada.
10: Y después sí. Tenemos...
12: Para la gente que nos está escuchando y no está viendo, les cuento, es un videíto que nos lanzó ya. Ella está caminando a la vera de uno de los hoteles al interior de Xcaret.
10: Sí, señor.
12: Uno de los hoteles más caros del planeta. Y después está con todas estas estrellas que están participando del... ¿Cómo se llama este...?
10: ¿Cómo se llamaba el evento al que ella se fue, chicas?
12: El...
10: Pero vamos a ver acá. Un ratito, disculpe.
12: A los Latino. Premios.
17: Me fui de vacaciones.
10: Eso.
17: Con mucha cerveza y canciones.
10: Acá
9: los premios latinos, sí. Los premios latinos.
12: Los premios latinos.
9: Sí, sí, sí.
12: Pero tiene un nombre eso.
10: Latin.
12: No, no, no, no es latino.
10: No,
9: el premio latino.
10: Disculpa, Julio.
12: Ella está en calidad de invitada, de jurado, de cronista.
10: Sí.
12: Y de buscadores de Hernán, buscadora de Hernán Ríos.
10: Acá dice, trabajar es. Trabajar en el paraíso. Seguimos en la semana de los premios platino.
9: A platino.
10: Sí.
9: Platino,
10: platino.
12: Es latino, hermano.
9: Bueno, mira que tengo abierto, te dije latino.
10: No, pero
9: me engañó te faltó, la mente.
10: Te faltó el
9: pleno, no, perdón, Robert.
10: Esperanza. Y dice lo siguiente. Mi celebración anual favorita desde su creación en el año 2014, siempre, siempre presente. Y nosotros le pedimos de paso, por favor, Lucía, haciendo el esfuerzo y buscarle a Arico, capaz y se fue a México. Y ella es tan obediente que tenemos un segundo video que montó incluso un acting. Le esperó en la playa con una bebida ya, a ver si le persuadía por lo menos la bebida a Arico Galeano. Tenemos el siguiente material.
12: A ver.
10: Porque hizo el esfuerzo la compañera, le tenemos que dar el mérito. El otro video que está ahí en el grupo.
12: Qué churra, está nuestra amiga, Dios mío.
10: Ahí estaba Carlos Torres de La Reina del Flow, por ejemplo. El artista colombiano. Está el otro videito también, porque
12: mientras nosotros nos intentamos codear acá con Hernán Rivas, está ella allá con todos los morros del cine latinoamericano, sí.
9: Se cansa y se va a la playa.
12: Sí,
9: tranquilamente.
12: ¿Cuál es el otro? A ver.
10: El siguiente sí tiene espectacular porque ella hizo. Ahí está. Llegó a la playa. Se preparó un trago a ver si llegaba Arico Galeano a la zona de Xcaret y nos dicen que se quedó esperando al santo botón.
9: Entonces hay show.
12: ¿Qué tal?
10: Pero por lo menos la pasó muy bien, Lucía. El que no llegó fue Arico.
12: Roberto y Kiara al sol.
10: Sí.
12: Expectante del vecino. El guardia de seguridad le quiere echar. Los vecinos le retan. Y ahí está nuestra amiga Lu.
10: Impresionante. Así da gusto buscarle a Arico. Sí. No cuando te dicen allá a la vuelta, pasa el puente.
9: Andate por esa zona.
12: A ver, atende. No. Durísimo lo suyo.
9: ¿Qué es eso de Robert? Estaba comiendo.
10: Entró al agua, mira. No, impresionante.
12: No.
10: Que después venga y nos diga que no paró un segundo, sí, que era todo intenso el trabajo.
12: Estoy agotado.
10: No.
12: Es más, nos va a pedir unos días libres para descansar.
9: Claro.
12: No. Bueno, saca eso porque nos morimos de envidia. A ver, algunos mensajes rápidamente. Dice, hoy es el día del burro, hay fiesta en Lambaré. Claro, por el, claro. La burrerita en Lambaré, seguro, ¿verdad? Se dieron cuenta que en este país, vive de limosnas y cooperaciones. Los buses son regalos, las refacciones son regalos, las ambulancias son regalos, las becas son regalos, los ascensores son regalos, todos nos regalan. Y sí, porque la plata nuestra la regalamos nosotros, a los que la administran. Vimos otro partido entonces, Julio, porque lo que yo vi fue justamente la presión en la salida a Junior. Se ganó eso.
9: Eso es lo que dije.
12: ¿Está bien?
9: ¿Qué radio estaba escuchando Boca Pérez?
12: No,
9: pero
12: no,
9: eso fue lo que la intensidad. No, pero fue exactamente lo que dije, Capé.
12: Dice, hay casos de toda una familia que obtuvieron, toda una familia que obtuvo título de grado para tener un cargo durante el 2015 en el Instituto Santa Tal. Y me da dos o tres universidades privadas, ¿verdad? El primero ya fue clausurado, pero estas personas. Bueno, muchas de ellas fueron blanqueadas con maestrías en otras instituciones. Cuando quieras te envío esa investigación, mucha privacidad nomás. Envía acá al canal. Puede ser anónimo, no importa, si tenés documentos. Buen día, Luis y Grupo. Si es bachillo, entonces es vecino del colega Arévalos.
10: Sí, debería ser. Él está por ahí nomás. Solo que el amigo Orlando Arévalo no está en un barrio cerrado. Él está en un barrio común. Aunque su baño no es común. Él tiene un inodoro inteligente.
12: Claro, no.
10: No le vendría mal a Hernán Rivas.
12: No. La Universidad Tal es otra sospechosa de vender títulos de todas las carreras. El ex senador fulano de tal se recibió ahí, pueden investigar. Bueno, tomo el dato, será, no quiero decir al aire porque no sé si esto es cierto o no, ¿verdad? A ver, dice, los viernes No dejen que Kiara salga del estudio. Es final de semana laboral. Cuando ella no está en el estudio, en las oficinas públicas, los funcionarios van a tener que trabajar, por favor.
10: Ah, mira, gracias por el dato.
12: ¿Alguien quiere pensar en el desayuno de los funcionarios? Aina ya salió otra vez, dice.
10: Vos sabés que hay gente que se asusta cuando Kiara no está acá.
9: ¿Por qué, Robert?
10: Y porque no quieren que caiga en su oficina, pues. Y algunos piden señales de humo. Pero no vamos a poder hacer eso, señora, señor, disculpen. Kiara maneja su agenda y ni nosotros sabemos dónde es lo que ella se va a ir.
12: Además, voy a avanzar. Ni el juez sabe.
10: Hasta ese punto. Sí. No, hay medida cautelar vigente. Así como Erico, libertad ambulatoria.
12: Skype es tan inteligente que los profesores le hicieron pasar al quinto año directo. Por eso terminó la carrera, dice. Sí, sí. En la municipalidad se paga por título 1.500.000 guaraníes adicionales, dice. Ah, mira. Bueno.
9: Es Yerana Julio, dicen, es el más popular.

0: Vamos a hacer una lista de los candidatos y veamos el historial de cada uno. Es muy importante, gente. Nosotros hemos cometido la torpeza de no prestarle la debida atención a los cuerpos colegiados en general. Acordate que los colectivos eléctricos también fueron donaciones. Entonces no deberían cobrar tarifa a los ciudadanos, no, pero el bus nomás es donación, pero el servicio del transporte se paga igual. ¿Qué te pasa? Pásame el correo. Le voy a decir que te pasen el correo de la radio después para enviar.
1: Bueno, hay gente que efectivamente prefiere vivir en la estratosfera, en el espacio. Y ahora oficialmente ya estamos en condiciones de mandar a alguno de ellos. Porque dice esta información que te va a la vista, tenemos la foto incluso para compartir allí en la televisión. El gobierno de Paraguay firmó este jueves, dice, los acuerdos Artemis y pasó a integrar oficialmente la coalición internacional impulsada por Estados Unidos para coordinar la exploración civil del espacio.
0: ¡Epa!
1: La adhesión fue celebrada por Washington, que destacó el avance de la relación estratégica entre ambos países y la incorporación de Asunción a un marco internacional orientado al uso pacífico y sostenible de la Luna, Marte y otros cuerpos celestes.
0: Y ya podemos exigir algún planeta.
1: Exacto, y podemos enviar también un ministro plenipotenciario a Marte, por ejemplo.
0: Sí, no.
1: ¿A quién enviarían a Marte?
0: Yo esta vez, por ejemplo, enviaría no solamente a un representante. Creo que puede tener por lo menos 25 o 30 consejeros.
1: Una delegación entera.
2: Que se vaya con su consejero.
0: Claro, que se vaya con su consejero, sí. A la Luna, no hace falta que vayan a Marte.
1: A la Luna.
0: A la Luna ya está bien.
1: Bueno, necesitamos la lista del pueblo de quienes deberían
0: además,
1: ser enviados a la Luna.
0: Además, nosotros tenemos un contacto que se va a encargar de la supervivencia en la Luna.
1: Es cierto, claro. El ingeniero que encima sí. Es paraguayo,
0: claro,
1: le arrojara.
0: Él por eso.
2: Viaje de ida.
0: Sí, no. Sí. Lo que pasa es que él se encarga de todo el mecanismo de supervivencia. Claro. Siempre puede haber alguna falla.
1: Claro, un error.
2: Falla humana.
0: ¡Ups! Un accidente.
2: Falla humana.
0: Claro, y ya está. Mira, esas cosas pasan.
1: Se puede interrumpir la cadena de suministro involuntariamente.
0: Sí, claro, sin querer. ¡Upa!
2: No estaba al tanto de esa información, dijo Trump, del costo de las entradas que superan $1,940. Es el costo para lo que va a ser ese primer partido ante Paraguay. Justamente es antes de la selección. Me encantaría estar ahí, pero yo no pagaría eso, para ser sincero, dijo ayer Donald Trump en unas declaraciones al New York Post para todo lo que se viene dentro de lo que es el Mundial. 34 días faltan para eso. Que habló también Infantino. Según Infantino, el 25% de las entradas para la fase de grupos costaban menos de $300. Pero sí, hay partidos y partidos que tienen un costo diferente. Trump también mencionó, no he visto eso, tendría que ocuparme del tema. Me gustaría que la gente que votó por mí pudiera ir. Si la gente de Queens y de Brooklyn, a la que le gusta Donald Trump, no puede asistir a los partidos, me decepcionaría, decía Donald Trump. Entonces uno entiende que va a haber una acción por parte de los Estados Unidos para que por lo menos bajen un poco más los precios para lo que va a ser ese primer partido ante Paraguay por parte de Estados Unidos.
0: Pero el gobierno no puede intervenir.
2: No, claro, pero
0: es una organización privada.
2: Si tiró algún mensaje, algo por lo menos va a haber ahí, entiendo, o creería que podría darse.
0: Ya le dieron el Nobel de la Paz, bueno, de la FIFA.
2: Pues claro, que sea más barata la entrada.
0: Payasada.
2: Bueno, sea más barata la entrada.
0: Acá me recuerdan, vale la pena recordar esto, Sonidos de la Tierra, que es una organización que ustedes saben que agrupa a chicos sobre todo, ¿verdad? Que aprenden a tocar instrumentos, un proyecto fantástico. Y están lanzando una rifa, es la rifa anual que lanzan ellos siempre, 10.000 guaraníes cuesta la rifa. 104 premios, incluye un auto 0 kilómetro. Es para comprar instrumentos en las escuelas del interior y para fortalecer sus estructuras. Así que me parece fantástico. Si quieren entrar ustedes, ¿dónde se consiguen las entradas? La Gran Rifa 2026, Sonido de la Tierra.
2: Sonido de la Tierra, Luis Arán, ¿verdad?
0: Sí, Luis Arán, sí. 36 premios departamentales, 68 premios generales. Un automóvil 0 kilómetro. 10 millones de guaraníes en efectivo, electrodomésticos, etcétera, ¿verdad? Y a ver, ¿qué tenemos? Espera un poco, no encuentro dónde. Dice, esta jugada es para hacerla juntos, nuestras notas musicales ya están en la cancha y la táctica es clara. Conectar corazones para que este gran sueño mundialista sea una realidad. Cada rifa que entregás es el pase de gol decisivo, porque gracias a tu esfuerzo, miles de

0: Niñas y niños podrán tener un instrumento, una escuela donde hacer música y un lugar donde soñar. Porque este equipo, en este equipo sí hay música, ganamos todos. Gran rifa 2026. Si me pasan, por favor, ¿dónde puede la gente comprar
1: la rifa?
0: La rifa, por favor. Sí, entonces.
1: Y una información importante, también un comunicado de la ANDE. Opa. Lastimosamente hay gente que todavía no tiene suministro de energía, pero la ANDE dice que restableció el 94% del servicio y activó el código amarillo de emergencia con 20 cuadrillas adicionales. Si es que estás dentro de ese 6% que todavía no fue restituido el servicio, hay un código amarillo para vos. Hacé tu reclamo y en teoría tendrían que salir las cuadrillas para poder restablecer estos problemas que ya serían puntuales, sí, dicen desde la ANDE.
2: Sí, pues la tormenta tipo 8 de la noche, llegó ayer 7 y media, 8 de la noche, y el viento me parece que terminó siendo el que generó estas complicaciones.
1: De 18:48 a 21:40 horas se dio el inconveniente 48. Meteorológico.
0: Sí, ayer yo tuve dos apagones. El primero fue más o menos a las 8. ¿Viste? Duró fácil que una hora y media, dos, y después se vino un segundo corte a las 9 de la noche, y ese sí estuvo como hasta las 3 de la mañana.
2: Por suerte bajó la temperatura.
0: Sí, pero sí, pero no, más, pero si no, no dormí un carajo. Super, si no, no dormí un carajo y te levantás así con...
2: Pire ahí.
0: Te quería encontrar así con David Rivas. 10 de la mañana, 33 minutos.
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24: Son las 10:41. 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Señor Luis Antonio.
0: Gracias. Estamos ya con en comunicación con Jaime Báez. Él es doctor en geología. ¿Qué tal, Jaime? ¿Cómo estás? Buen día.
1: Bien, Luis. Un gusto.
0: Jaime, pedí que nos contactaran contigo porque estuve viendo en una de estas plataformas en redes sociales un informe tuyo donde hablaba sobre la existencia de tierras raras en Paraguay. Y algunos de estos metales que hoy son claves en lo que es la tecnología de punta. Y me sorprendió, aparte vos dabas inclusive datos de cuánto podía llegar a generar la explotación de esto, me estoy refiriendo a recursos para el país, ¿verdad? ¿Podés contarme un poco qué se sabe que hay en Paraguay de esto que hoy se llama en general como tierras raras? Y bueno, ¿qué posibilidades reales hay de que esto se convierta en un motor para la economía?
1: Bueno, esto se encaja dentro de aquello que ahora es bastante común de decir, de llamar de elementos críticos.
0: Ajá.
1: Entonces, estas reuniones del presidente con el grupo del norte, etcétera, etcétera, iban detrás de estos llamados elementos críticos, donde las tierras raras son uno de ellos, de los elementos críticos. Entre los elementos críticos también tenés los platinoides, tenés el silicio, el cuarzo, tenés también elementos pesados, high field, strength element, dentro de los cuales está el uranio, torio, el circonio, el hafnio. Nosotros pues, básicamente tenemos, estrictamente hablando de tierras raras, tierras raras pesadas, porque también está el otro grupo que son tierras raras leves. En nuestro país es un país más de tierras raras pesadas, donde llámese tierras raras leves o tierras raras pesadas, China es el mayor procesador a nivel global, más del 60%. No es que las tierras raras sean escasas a nivel mundial, hay mucho, pero hay un solo lugar donde se procesa. Los principales que procesan son Estados Unidos y Australia. Nosotros, como eventuales productores de estas tierras raras pesadas, tenemos en los complejos alcalinos carbonatíticos. Magmas carbonatíticos no es otra cosa sino estos calcáreos que tenemos allá en la zona de Valle Mí, pero productos volcánicos, o sea, ese material carbonatado, pero volcánico. Allá en Valle Mí es alimentario, es secundario. Y estas se especializan en captar estos elementos tan raros y tan críticos para la tecnología actual. Tenemos en Chirihuelo, tenemos en Cerro Sarambí y eventualmente en Cerro Guazú, solo que Cerro Guazú es una reserva indígena, es un lugar sagrado, el de Azúcar Vendá. Básicamente eso del norte es un yacimiento listo, hay que hacer trabajo de detalle para tener un permiso de explotación y empezar a sacar y venderlo. Esos son varios billones de dólares. Eso ya no es así una aguja en el pajar, eso está ahí, ya tiene años que se conocen. Eso por un lado. Por otro lado, nosotros tenemos otro tipo de rocas volcánicas que prácticamente a nivel de América del Sur somos actualmente, no digo el único, pero por lo menos sí actualmente, llamadas lamproitas, que tienen unos minerales llamados circones. Estos circones hospedan elementos críticos como el circón, el hafnio y también el torio. Y esos son de billones de dólares, y nosotros tenemos por montones en toda la región oriental prácticamente. No se está extrayendo eso. Estados Unidos, por ejemplo, tiene un yacimiento que explotó durante la Segunda Guerra Mundial, un poco después también, y paró, que es también el mismo tipo de roca, la lamproita. Esa lamproita que nosotros tenemos acá es una bendición gigantesca, es la que da oro en Paso Yovai, es la que da platinoides en Paso Yovai, es la que da diamantes en todo el Paraguay, y también va a dar diamantes, platinoides y oro en otros lugares. Y un subproducto mineral acompañado es el circón, y dentro de este circón está este elemento del hafnio, que si este elemento no se tiene toda la tecnología espacial, los reactores nucleares, los submarinos, etcétera, etcétera. ¿Y esos recursos sí tenemos?
0: ¿Y por qué no se está explotando? Si esto puede generar miles de millones de dólares, ¿por qué no se está explotando? Porque, digamos, seguro que habrá inversores interesados en generar toda esa renta. ¿Cuál es el problema?
1: Mira, todos estos descubrimientos del norte ya son antiguos, allá entre finales de los 70 y inicios de los 80, por esta compañía Hanshu, que trabajó mucho, trabajó detrás de uranio. De hecho, fue la que descubrió el uranio de YouTube, también RI Tres Corrales en Caguazú, etcétera, etcétera. Pero ellos estaban buscando más uranio en eso, y estos yacimientos son pobres en uranio, sí son ricos en torio, o sea, son rentables para torio y otros elementos. Cuando esta compañía se fue, después nosotros trabajamos con esta compañía Junior, la canadiense, Latinoamérica, en la que empezó la explotación de oro en Paso Yovai, y ellos también emplearon un método errado para captar más o menos uranio, y el uranio es marcado abajo. Entonces eso no servía, se abandonó el proyecto. En los dos casos se abandonó el proyecto. Torio, que no es un elemento radioactivo, y se usaban instrumentos para medir radiación más que nada. Entonces, por un lado, eso es por qué nos está explotando. Ahora hay pedidos de un montón de pequeñas compañías, la mayoría son empresas de maletín, pero estos yacimientos están ahí, y con el conocimiento actual que se tiene, una empresa seria, eso va a ser rentable, eso se va a explotar.
0: ¿Cómo es que...?
1: ¿Por compararte?
0: Sí.
1: Sí.
0: No, digo, te escucho. ¿Cómo es que esto, esta información que das, supongo que estará a disposición del Viceministerio de Minas y Energía, por ejemplo? O sea, el Estado paraguayo tiene que tener esta información, ¿no?
1: Y mira, todo es una cuestión de saber lo que se tiene. Cuando no se sabe lo que se tiene, no importa quién tenga. Estos conocimientos que estoy hablando actualizadamente, en otra óptica, mira que Minas y Energía, estamos hablando de 2012, cuando estuvo esta compañía Junior canadiense, y la intención siempre fue la misma, era el uranio. En YouTube se hicieron los trabajos especializados, perforaciones, mediciones, ya con esta compañía Anshu en la década de 70-80. En ese tiempo no era económico, se volvió a reestudiar eso y se pudo evaluar un yacimiento económico en YouTube. Es decir, al precio de hoy que está el uranio, aquello es rentable. Si se hace ese tipo de trabajos en la zona de Pedro Juan y alrededor, es decir, en Amambay, otra sería la historia. Y generalmente no siempre es efectivo un organismo del Estado aquí, y hay muchos negociados detrás, por debajo de la alfombra, etcétera, etcétera. O sea, el por qué nos está explotando es toda una historia que podríamos llevar horas discutiendo.
0: Claro, porque yo lo que pensaba cuando escuché ese material tuyo, Jaime, que bueno, primero entré a averiguar quién era Jaime, bueno, es doctor en geología, este hombre sabe de lo que está hablando, ¿verdad? Porque de repente en redes sociales podés encontrar cualquier cosa, ¿no? Pero bueno, y además tenés ya tu experiencia trabajando con empresas multinacionales que hicieron exploraciones acá. Mi preocupación era si esto existe, o sea, estos otros materiales que vos decías, ¿verdad? Estos elementos críticos, que hoy tienen un valor enorme porque pasan a ser insumos para lo que es la tecnología estratégica de punta. ¿Quiénes son los propietarios de las tierras o de los lugares en donde están estos yacimientos? Porque bien se puede ocultar la información, que lo manejen solamente a nivel oficial, que esto ha ocurrido tantas veces, que aparezcan, gestores vinculados con funcionarios y con políticos, se apropian de esos lugares donde están los yacimientos, y después cuando finalmente se explota resulta que la fortuna la hacen unos pocos.
1: Sí, es medio delicado la zona del norte. Yo te voy a hacer un relato. En 2012 éramos dos equipos que estábamos con esta compañía canadiense. Uno se movía en la parte de estos yacimientos con elementos críticos y a mí me movían para ver las posibilidades sobre diamante. Entonces nosotros, Pedro Juan, vinimos hacia San Japutá, entramos por Fortuna, dimos la vuelta al norte del Cerro Guazú, en esta zona del parque donde hay un puesto policial. Entonces nos paró el comisario, hablamos con él, le comentamos que estábamos haciendo y de dónde veníamos, y entonces él muy amablemente nos dijo, cuidado por dónde se mueven, porque hay lugares donde ni nosotros podemos entrar.
0: ¿Qué eso?
1: Eso era 1912. Después de eso, pues ya sabes todo lo que vino.
0: O sea,
1: ese es un problema también, ¿eh?
0: Claro, o sea, son los mismos espacios en donde hoy tenés a los grupos de marihuaneros, qué sé yo, grupos narcos, etcétera.
1: Sí, sí. Pero todo es una cuestión de decisión. Cuando hay una decisión, eso no es obstáculo. Pero también para completar un poco, es una cuestión de geopolítica. Estados Unidos estaba explotando su parque nacional de diamantes, que se llama hoy, en la lamprodita, que es Playa de Kip, que tiene diamantes, así como nosotros también tenemos lamproditas con diamantes aquí. Ellos estaban sacando el circón para sacar estos elementos críticos de alto padrón y pararon la explotación. ¿Por qué? Porque vieron que China estaba vendiendo lo mismo, mucho más barato, y también era conveniente para Estados Unidos gastar todo lo que tenga China y dejar lo que ellos tienen como reserva. Entonces hay todo un juego geopolítico de por medio. Es más, vamos un poco a otro ejemplo, el uranio de YouTube. Está evaluado, puede ser rentable hoy si se cuidan todas las cuestiones ambientales, porque el tema principal ahí es que podría dejar una contaminación tremenda a toda la comunidad de YouTube.
0: Claro.
1: Si todo eso se cuida, no es que ellos van a vender el uranio así por así, como se venden papas en el mercado y compañía. Ellos tienen que tener el permiso de esta gente que está vinculado a ese tema, las grandes potencias. Y si nosotros estamos de este lado, nosotros sabemos quién es esa grande potencia. O sea, tenemos que tener su bendición y la venta tendrá que ser a través de ellos.
0: ¿De Estados Unidos?
1: Lógico.
0: Esto se discute a nivel de geólogos, o sea, porque digo, yo por lo poco que entendí, soy absolutamente ignorante en la materia, Jaime, me quedé impresionado porque vos citabas ahí todos estos elementos críticos, los valores que hoy tienen en el mercado, la utilidad para la tecnología estratégica. Y yo decía, bueno, caramba, estamos nosotros con un recurso sumamente valioso, no solamente en términos de dinero, sino en términos de negociar el desarrollo de tecnología en el país, acuerdo con, no sé si seguimos con Estados Unidos, acuerdo con Estados Unidos para desarrollar tecnología en el país usando esa materia prima, o que sea con sus empresas, ¿verdad? Pero era, o sea, no conozco ninguna política pública que se plantee este tema.
1: No, es que es así. Brasil es el primer productor de eso. Nosotros tenemos un poco menos de lo mismo, de las fuentes que producen, por ejemplo, sobre todo niobio. Brasil es el primer productor de niobio por sus rocas alcalinas carbonatíticas, las mismas de Pedro Juan y compañía. Entonces nosotros estamos pegados a Brasil. Y aquí el punto es, el comprador debe tener interés. Es decir, debe ser todo un sistema. para que eso funcione. Brasil tiene años y fue el primer productor de Niobio, entonces todo el mundo venía a comprar Niobio de Brasil, porque Niobio es absolutamente necesario para toda la tecnología espacial, temperaturas altas, de lo que sea, y más que nada ahora de estos cohetes hipersónicos que desarrollan temperaturas abismales, infernales. Mira, nosotros estamos actualmente, dejamos de lado los barcos de acero, acero inoxidable, y estamos en la era de todo lo que incluye estos elementos críticos. Nosotros tenemos abundantes elementos críticos. Debe haber una política de Estado para la explotación. No es simplemente, vengan señores, nosotros tenemos esto, vengan a explotar. Hay toda una serie de caminos que hay que seguir, por eso es que debe ser una cuestión de Estado. Cuando todas las cosas se hagan por los debidos caminos, la cosa funciona y tendremos minas altamente productivas, económicamente hablando.
0: Jaime, muchísimas gracias, mis respetos.
1: Por nada, cuando guste.
0: Jaime Baez Presser, doctor en geología.
2: Interesante está. ¿Sí? Yo me quedé con esa parte, se subrayó en mi cerebro esa parte que dice que la mayor riqueza potencial que tenemos en lo que hace a tierras raras actualmente está en una suerte de secuestro real de los narcotraficantes, porque sí, es su área de dominio.
0: Es su área de dominio.
2: O sea, donde hoy están asentados los narcos, ahí está nuestra riqueza.
3: Sí, por lo visto.
2: Imagínate.
3: La mía, perdón.
0: Qué raro, ¿no? Y además, esto, o sea, yo lo escuché así accidentalmente. No sé si era en TikTok o en una de estas plataformas. Y me llamó la atención. Sí. Después,
3: claro, y ahí ahondas en detalle.
0: Pero este hombre, ¿quién es, verdad? Y después, doctor en ingeniería, o sea, en geología. Trabajó con estas empresas. O sea, es alguien que sabe de lo que está hablando, no es alguien que está chapuceando. Claro.
2: Y para explorar más, para poder afinar aún más la puntería, vamos a tener que pedirle permiso a los marihuaneros.
0: Ahora
2: mismo.
0: Ya suscribimos el acuerdo con Estados Unidos.
2: Sí.
0: Ahora hay que suscribir un acuerdo con ellos.
2: Por favor.
0: Antes, che, muchachos, vamos a dejar plantar la hierbita, esta que acá bajo tierra está.
2: O a lo mejor tienen una brillante oportunidad para cambiar de rubro.
0: Exacto.
2: Y se legalizan.
0: Claro.
3: Acá, ellos tienen que autorizar para que vos entres a la zona.
0: Obviamente. 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
2: Cortito te quiero comentar algo porque una picardía que se desprende de la resolución de la Sala Penal de la Corte Suprema de Justicia en el caso Hernán David Rivas. Por ahí, si alguien no tuvo en cuenta, ¿por qué va directamente a juicio oral y público el expediente que reenvía la Sala Penal a primera instancia? Y se dio una cuestión así muy, pero muy simpática. Resulta ser que el juez penal de garantías, cuando hace la consideración de elevar a juicio el caso de Hernán David Rivas por el hecho punible de uso de documentos públicos de contenido falso, él estaba avalando toda la teoría de la acusación fiscal en sus tres porciones fácticas. La fiscalía dijo, ocurrió esto, esto y esto. Pero el juez de garantías incurrió en una mala calificación de la conducta penal que acusó el Ministerio Público. Por eso la Sala Penal dice, la interpretación tuya para ordenar la prescripción, mal, juez. Pero está bien que hayas elevado a juicio. Eso te aceptamos y eso ratifica la Sala Penal de la Corte. Luego analiza el auto interlocutorio del Tribunal de Alzada y anula todo lo que dijo la Cámara de Apelaciones. Porque para la Sala Penal de la Corte Suprema de Justicia tuvieron un error de contradicción los camaristas y también un error de interpretación. Entonces no había cómo salvar esos fallos del Tribunal de Apelaciones. ¿Y por qué va directamente a juicio oral, que era el origen de mi proposición? Porque todas esas porciones fácticas tienen contenida la acusación exacta del Ministerio Público y eso ya envió a juicio oral el juez de garantías. Entonces ya no tiene que analizar nada un juez de garantías en una audiencia preliminar. Inmediatamente se tiene que sortear un tribunal de sentencia, porque incluso la defensa de Hernán Rivas ya sabe exactamente cuáles son los hechos que van a ser juzgados en un juicio oral y público. Así que ahora lo único que resta es saber cuándo se va a desarrollar. Primero, el sorteo del tribunal de sentencia, y segundo, para cuándo fijan la fecha para que este señor Hernán David Rivas Román, cuyo domicilio encontramos, pero no lo encontramos a él, ¿cuándo va a rendir efectivamente? Por primera vez va a rendir, pero cuentas ante la justicia.
0: Espectacular. Para cerrar, me dice alguien, yo creo que deberían hablar con Hernán sobre tierras raras. Con onda. 11 de la mañana, 2 minutos.
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7: Hora 11, 8 minutos en la República del Paraguay, temperatura en Asunción 16 grados. Un niño de 7 años murió en el patio de la escuela San Juan Bautista de Irubucuá, departamento de San Pedro. Fue auxiliado hasta el IPS local donde se constató su fallecimiento. En principio se pensó que tenía una afección cardíaca, lo cual quedó descartado durante la autopsia. El fiscal Carlomagno Alvarenga se refirió a la causa de muerte del pequeño.
8: Lo que se puede decir es que se descarta algún tipo violento. El fallecimiento es de acuerdo a lo que mencionó el patólogo de turno y la médica forense de turno, ¿verdad? Que es una asfixia por broncoaspiración. Inicialmente nosotros pensábamos que podría ser alguna afección cardíaca en atención a que el chico de 6 años tiene un hermano mayor que tiene una enfermedad de base, una enfermedad cardíaca, pero lo que justamente se encontró es que él no tiene ningún tipo de afección cardíaca y la muerte le produce la asfixia por la broncoaspiración. Aparentemente comió en gran cantidad y él se fue al colegio, a la escuela, en el recreo salió, seguramente hizo algunos movimientos y él lo que hizo fue, de acuerdo a lo que dijo el médico, es como si fuera que él iba a vomitar, pero en vez de echar esos alimentos, esto va a pasar al pulmón, los alimentos. En el pulmón se encontró restos de, sería arroz, carne y un poco de otras cosas, ¿verdad? Pero todo alimento, y eso es lo que le produce la asfixia a él.
7: Culan un laboratorio de procesamiento de marihuana con alto contenido de THC en Capitán Vado, departamento de Mambay. El lugar formaría parte de la estructura liderada por el prófugo Felipe Barón Escurra, según la investigación preliminar. El procedimiento fue realizado por agentes del Departamento Antinarcóticos de la Policía. El comisario principal Mario Vallejos brindó detalles preliminares de lo que se encontró en el operativo.
17: Encontramos un centro de acopio y procesamiento clandestino de marihuana, en donde el producto final era el hachís tipo marroquí. Lo que encontramos es una logística bastante considerable, ya teniendo en cuenta que en el lugar se encontró una casa prácticamente de material cocido, en donde funcionaba tipo un laboratorio, ¿verdad? Con prácticamente industrializando la producción, ¿verdad? Inclusive varios congeladores, equipos para purificar el lugar, justamente para mantener la humedad, y algunos otros enseres que se utilizan para ir aprovechando más el tiempo y la calidad del producto que ellos estaban procesando en el lugar.
7: Temperatura en Asunción 16 grados, en Ciudad del Este 15 grados.
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13: La fecha 20 que va a arrancar mañana con dos partidos. Hoy hay que recordar esto y mencionarles a todos los televidentes, a los oyentes, que no hay partidos por el torneo Apertura. Mañana dos encuentros, 17:45, 2 de mayo ante Rubio Ñu, 20 horas para Nacional ante Trinidense. El domingo dos partidos, 17:45 para el Sportivo San Lorenzo ante Olimpia, Estadio Defensores del Chaco para este enfrentamiento, y a las 20 horas el Sportivo Luqueño ante Libertad. Y se cierra la fecha 20 el día lunes con dos enfrentamientos. Ameliano y ante Recoleta, esto a partir de las 17:45 horas en el Ameliano Villeta, y Cerro Porteño va a recibir en la Nueva Olla a Guaraní a partir de las 20 horas del día lunes.
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15: 11:19 de esta mañana nos estamos yendo. Esta vez vino en representación de Fútbol a lo Grande un grande. Germán Cafa está con nosotros.
13: ¿Pero autorizó el comandante que él venga a representarle?
15: Yo creo que no, pero nosotros ya le metimos nomás.
13: ¿Vos autorizaste esto, comandante?
15: Pero tiene autorización propia, dice Germán Cafa. Bueno, ¿qué tal, Germán? Yo lo que quiero saber para irnos, gracias, Pesera, por tu presencia.
16: No, gracias por la invitación.
15: Para irnos, Germán, vos sos arquero. y estábamos viendo el golazo de Pablo Vegetti. Y yo dije, claro que sí, obra de arte. Sí. Pero el arquero se quedó cazando mariposa.
13: ¿Qué pasó con el arquero?
15: ¿Qué pasó con el arquero?
13: Contanos.
16: Fue compartida. Muy inteligente lo de Vegetti, porque vio, seguramente lo estudió el arquero que estaba adelantado, y bueno, y el arquero tiene que tomar recaudos. Cuando botas en ataque y se pierde, viene esa pelota jugado largo, sí, un pelotazo,
13: pelota larga,
16: perdida, sí. Vos lo que, primero que tenés que hacer es recuperar tu zona donde botas sea fuerte, que es dentro de tu área y perfilado para donde venga la pelota.
15: Mira, fíjate que es muy importante.
16: Y hay un factor...
13: No le está bajando el precio al gol de Vegetti.
16: No, muy buen gol. Okay. Pero hay cosas compartidas. Yo quizás dije un 50-50, pero un 60-40 de 60 de Vegetti y un 40 del arquero. Hay responsabilidad del arquero, porque te puede sorprender.
13: Primer gol de Vegetti en Copa Libertadores.
15: Sí, sí, pero
16: y hay que tener otra cosa en cuenta. Sí. Ese campo de juego es muy distinto a donde juega Barranquilla de local. El de Cartagena es un estadio que tiene una tribuna muy baja y está muy cerca del mar. Y hay muchísimo viento. Quizás lo tuvo también en cuenta eso Vegetti y le ayudó.
13: Bueno, pero también el arquero tiene que tener en cuenta eso.
16: Se le escapó la tortuga.
15: Por eso, una cosita más para irnos y agradeciéndole su tiempo a Germán Cafa.
13: Impresionante.
15: Yo le sigo en redes sociales y veo que él es un preparador de arqueros. Sí. Y tiene una visión muy amplia del rol del arquero, claro, dentro del equipo. Porque lo que suele decir Germán Cafa, y quiero que nos diga ahora, es que el arquero no solamente es el que tiene la mirada completa del cuadro dentro de la cancha, sino que es el líder del equipo, el corazón finalmente del equipo, Germán.
16: Sin duda, el arquero es el entrenador dentro del campo de juego. Tiene que ser el jugador más atento, más concentrado.
13: Parece los mediocampistas decir nosotros qué carajo somos. Dice,
16: no, ¿sabes por qué, Julio?
13: Pido mil disculpas.
16: Sí, no, pero ¿sabes por qué? Porque uno ve de atrás, ve de atrás y tiene que tener personalidad y carácter para estar en el arco. Y yo creo que eso son todos los ítems que tiene que tener un entrenador.
13: Totalmente.
15: Bueno, eso es lo que yo quería escuchar. No para subestimarle al resto, sino para fortalecer el rol del arquero en el equipo. Pues el arquero pues espera supuestamente la pelota.
16: Yo te digo una cosa.
15: Pero el que ve todo.
13: O sea, que hace rato dijo fuera de aire, dijo, por más que no tenga mucha participación, el arquero tiene que estar 100% concentrado. Siempre. Y a mí me parece clave eso en los arqueros.
16: Y el arquero no tiene que pensar, Julio. Sí. Tiene que actuar. Donde vos pensaste, la vas a buscar.
13: No pensé que podía pasar eso.
16: Pero el arquero... No pensé que el defensor iba a sacar. No,
15: y por totalmente. Último, el arquero es el que le gusta las pelotas, a tomar las pelotas.
13: Salimos y entramos.
16: No, desde el arquero comienza el juego.
15: Ahí está, bueno, con eso nos quedamos. Chao, ahí llegó el comandante. Hasta luego, señor.
13: Comandante, vos autorizaste que venga a representar. No autorizaste. Hay que sancionar esto, Arturo. Yo no sé.
15: ¿Qué campera metió el comandante?
13: El micrófono, por favor, al comandante.
15: ¿Qué campera metió el comandante? Señor.
13: No.
15: Es para hombre, comandante.
17: Para tu macho.
13: No sé. Chao.
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20: El estadio de Houston fue inaugurado en el 2002 y tendrá capacidad para más de 68,000 personas en el Mundial. Tiene un techo retráctil, uno de los primeros en Estados Unidos, y es famoso por su sección bullpen, donde se ubican los hinchas más ruidosos del equipo local de fútbol americano, los Houston Texans. Ya ha recibido al partido de estrellas de la MLS, partidos de la Selección Nacional de Estados Unidos y México, así como 3 encuentros de la Copa América Centenario en el 2016. En Houston se jugarán 5 partidos de fase de grupos, un partido de 16avos de final y por último un partido de octavos de final.
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7: La audiencia, buen día. ¿Qué tal, Ricardo?
8: Buen día, Arturo.
9: ¿Qué tal, Germán?
10: Bien, Arturo, buen día a todos.
7: ¿Qué tal, niño?
11: Señor, buenos días, saludos para todos.
7: ¿Qué tal, Recomán?
12: Buen día para todos.
7: ¿Qué tal, Víctor?
13: ¿Qué tal, buen día para todos?
14: Buen día, señor, saludos a todos.
7: Estaba escuchando la transmisión. No aguanté el partido, confieso. Y después seguí de otra manera ya sobre los minutos finales. Pero lo de Ricardo ya es un metejón, será. Y si vamos a debatir, vamos a debatir sanamente, no caprichosamente.
12: Y sin gritar.
7: Y sin gritar.
10: ¿100 Darío. Contra uno? ¿Cómo va a ser el...?
7: ¿No? ¿Cómo?
10: ¿100 contra uno el debate?
7: O... ¿Por qué va a ser 100 contra uno?
10: ¿Va a participar
7: uno?
10: La audiencia?
7: ¿Por qué te apura?
10: No te pregunto.
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7: Toque salida a la derecha, 2-3 pases precisos. Habilitación.
15: Al rival.
7: Pupio habla en serio.
10: Súper en serio.
13: Para mí cumplió, sí. Es que
7: ¿por qué no te
13: hablamos con él? Del jugador en
7: claro
13: cuestión,
7: que cumplió,
13: señora.
7: Niño.
13: Para mí, tú
11: para
13: bien.
11: Mí cumplió.
13: Para
11: más,
13: mí cumplió.
11: Le
13: partida, ¿está ahí?
11: Doy una nota 6. Siempre así 6, 7. Bueno,
10: el equipo tuvo no un sé. Remate de gol que le tapó el arquero.
7: Yo no sé la mentalidad de Ricardo, pero se respeta. ¿Qué quiere mi hijo?
13: Sin deslumbrar, obviamente, pero cumplió.
7: Perdón. Gramaticalmente, deslumbrar significa atrapar, entre comillas. Cumplir es no falló, cumplió. Y si cuando vos decís, cumplinio.
11: Hijitos.
7: ¿Qué pasa?
10: Viene hijitos.
16: No, que un capricho ya lo de...
7: Ahí, acercate, mami, con un encargate vos.
16: Un capricho de él con señora.
7: Sale mal, dice Gustavito, tu hijo.
14: Ahí,
10: no, pues sí, habla así, va a tener espacio.
14: El partido ayer de señora, no voy a decir que fue el mejor de la cancha, no. Pero haciendo el desgaste, cosa que él no está acostumbrado a hacer, porque es un jugador más que tiene la pelota para jugar en equipo.
7: Jugador técnico.
14: Jugador técnico. Ayer corrió y tuvo un desgaste importante. ¿Cómo vos?
10: Ah, corrió, ¿y qué querés? Que le aplauda porque corra.
14: No, pero vos vas a algo más extremo ya con Soñora que con
7: otro. Yo le llamé a Facundo porque Facundo es un defensor de Soñora.
14: Sí.
7: Por eso le llamé.
14: Exactamente.
7: Y yo retuiteé lo suyo.
14: Para mí.
7: Dedicale ya, Ricardo, que dicho eso ya estamos todos en la misma.
11: ¿Qué decía tu Twitter?
14: No, que tuvo un desgaste importante, que en algo que no hace mucho Soñora. Y en eso, en esta clase de partidos es lo que vale.
11: Cierto.
14: A lo que voy. Yo escuché también el partido. Muy buena transmisión de Fútbol a lo Grande. Pero Ricardo ya es un caprichoso solamente porque Soñora lo critica. Solamente por eso. Ayer, por ejemplo, decime, ¿qué pase si equivoco?
10: No, estoy acá. Estoy viendo si está en mi lista.
7: ¿Quién?
10: Soñora, de los que se van.
14: Y se cae.

0: Allá porque...
1: Después que cambie, ¿verdad? Ayer como jugó solamente lo le
2: pero
1: contrató
2: 10
1: años,
2: años
1: más de
2: contrato.
3: Y el fin de semana hizo un gol contra Recoleta.
0: ¿Qué jugó mal? ¿Qué hizo mal para vos?
1: Vos tenés que mirar todo el partido, sí, en global. No vaya a mirar que dio un pase bueno.
0: No,
1: el jugador está obligado a dar pases buenos. La obligación del jugador es correr, marcar. Si es goleador, hacer goles. Si es defensor, a defender. Si es arquero, atajar. Porque si un arquero me ataja dos pelotas y le hacen 10 goles, yo no voy a decir fue figura porque atajó dos.
0: ¿Y cuántas pelotas regaló, señora?
1: 3 o 4. Tres o cuatro pelotas. Ahí Darío estaba viendo el partido también. Nomás.
4: Nosotros nos vimos.
1: No, pero ustedes están enamorados de señora. Ponele, no, ponele, no, Ricardo Arjona. Señora de las cuatro pero décadas. Pero ponele que escuche.
5: Yo nomás dijimos.
0: Pero en ningún momento se dijo que es la figura.
1: Es malo el tipo, hermano. No, él se acabó. No es jugador tenés para Cerro.
0: Tenés un capricho. No querés admitir nomás que ¿qué señora capricho? No jugó un mal partido ayer.
4: Eso no
1: es malo, jugó mal partido.
0: No jugó mal Ricardo partido.
1: Bueno, para vos, hermano.
4: Sí,
2: vos,
4: niño,
2: lo
4: viste. Sí, para mí hizo un buen partido.
1: Daniel Messi, ¿qué le di? Nota 6. 6 de 10, para mí es un muy buen partido.
5: Sí, correcto partido para mí.
2: Pierde tiempo, a mí me gustó pierde tiempo. Después me dormí.
1: El segundo lo limpiaron. Soy sincero, Ricardo.
2: ¿Sabe qué?
0: ¿Con quién sale
2: el
0: señor en el partido?
5: Con Bobadilla al mismo tiempo.
0: Bobadilla,
5: buen primer tiempo, en el segundo nada.
1: Se desapareció.
5: Los dos estaban igualitos.
1: Pero que si hace 2 años no juega, va a estar cansado, señora. ¿Qué hace?
2: Y bueno, le pasa.
1: Eso no sirve, hermano.
2: Quizá le pasó la falta de ritmo.
5: Pero, buena comparación, porque los dos para mí estuvieron correctos en el primer tiempo y en el segundo ya no producían y no cambiaron.
2: Y los dos venían sin jugar.
1: Bobadilla, eso le pasa factura. Bobadilla se comió la cancha.
2: Se comió la cancha. Me gusta.
4: Peleó todo Bobadilla.
2: Me gusta, Ricardo. Bobadilla se comió la cancha.
4: Corrió como un león.
6: Una página estadística solo para verlo es Soñora, puntualmente. Pases claves en el partido, 2. Pases completos, 16 de 20, 80% efectividad.
0: De 20 pases, erró 4.
6: Ahí está, 16 de 20. Pases completos largos, 50%, porque probó 1.
2: Vos cuando
6: estoy buscando los datos de
1: yo juego pádel, ¿verdad? Yo juego pádel.
2: Vos jugás pref.
1: Sí.
2: Entonces,
1: pero
2: si
1: jugás
2: pref, no es. Vos jugás pref.
1: Soy bien macho.
2: Yo te diría que soy macho.
1: No, porque decís pref.
2: Y no se dice pref. Hablan a vos. La puta
1: está todo difónico.
4: ¿Qué pref? Arturo, no entiendo. Pref.
1: Si éramos más
0: jóvenes. Golpe de la paleta.
2: Él juega pádel.
6: 7.3 para la inteligencia artificial que sigue en los minutos a minutos. 7.3.
1: La misma inteligencia que la misma inteligencia que lo abraza Arturo con Olveira. Imagínate.
2: ¿Qué es lo que te pasa, vos?
0: Ah, no es real eso.
2: Puta mi garganta, carajo.
1: Yo juego pádel, ¿verdad?
2: Vos jugás pref.
1: ¿Sabes cuántas veces paso la pelotita? 100. ¿Sabes cuántos puntos gano? Ninguno.
2: ¿Qué?
1: No, es que. Yo también.
2: ¿Qué es lo que te pasa?
4: Se enojó.
6: Señora, ¿probó micrófono?
1: Y que hablaste mal, señora, por eso no te firma.
0: Ahora.
1: Acá. Señora, acá. Ahí, yo tengo acá. Acá tengo la pelota. ¿Dónde está? Ponete
2: por ahí. A las puntas.
1: Toma. Un pase. Toma de vuelta. 20 pases hice. No erré ninguno.
0: Pero de esos
6: 20. O sea, pases cortos le decimos a los oyentes en radio, ¿verdad? Que no, Denis Canisa se lo puso enfrente. Los pases cortitos, a eso se refiere.
0: No entendés el porqué, caprichoso.
6: Pero igual yo busqué
0: los pases que hacen.
2: Yo le digo que él juega plef. Así se dice lo que juegan pádel.
1: Yo veo el partido.
2: ¿Vos jugás plef?
1: Si éramos más jóvenes, te iban a seguir poniendo un hermano, Arturo, pero ya estamos grandes. Que si éramos más jóvenes, te iban a seguir poniendo una hermana, pero estamos grandes ya.
2: ¿Cómo
1: si éramos más jóvenes?
2: A la puta.
1: No, en serio.
2: Jugar nomás play y opinar de
5: fútbol. Busca un poco las estadísticas de Bobadilla, Jorge.
6: Bobadilla, sí, vamos a buscar.
1: Yo quiero ver cuántos kilómetros recorrieron.
6: 6.8.
2: No hace falta ni recorrer.
5: Sí, pero
2: juego.
5: A ver, si corrió el pedo también.
1: No, Bobadilla no corrió el pedo.
5: Hizo un correcto partido también, pero no sé por qué hay tanta diferencia en.
1: Bobadilla sí va a correr mucho más porque la característica de él. Lo de Soñora es más pensante, más técnico, además. Estaba pensando
6: en pases completados, 100%.
5: 100%.
6: 9-9. En pases completos. Pase completo, 9 de 9.
5: Bobadilla.
6: En pase,
5: pero sí. Tocó menos la pelota de señora, señora
6: claro,
5: 20.
6: Tiene otra posición 20. Un poquito más. Claro. Y en regates, 3 de 4, 75%. 26 toques, una falta recibida y pases para atrás, 2. Que es un detalle no menor, porque ese pase para atrás, pues a veces no.
5: Sí, a veces claro, cuenta la estadística, pero de atrás no.
6: No es que tiene mucho pase para
2: en
6: acá.
2: Cerro.
6: Tiene buenos números.
2: 5, robarle la protagonismo a Ricardo. No. Marcó diferencia en la media cancha físicamente, es Bobadilla.
1: Sí.
2: Le necio no entender para qué lo puso.
1: Cerro baja en el segundo
2: si
1: tiempo.
2: Si tiene que ir a friccionar un volante, lo va a poner.
1: Sí, pero sí. Cuando él lo sacan, baja. No, para mí no era Bobadilla el cambio. Para
2: no,
1: mí.
2: Pero está cansado ya.
5: Sí, pero en el segundo tiempo ya no estaba igual que en el primero.
1: Piri jugó bien porque Bobadilla jugaba bien.
2: Así mismo.
1: ¿Y dónde jugó Piri?
6: ¿Y dónde jugó Piri?
1: Delante de la línea de cuatro.
6: Claro. Donde tiene que jugar. Es que esa es la ubicación de él.
5: Ahí no recorrido para Piri.
6: Pero claro, ahí tiene que ponerlo. Es un central más. ¿Qué te favorece? Porque entre otros al de Soñora, así como miré, bajé un poquito más y dice posesiones perdidas 8.
1: ¿Viste? Y después dice que no dio ningún mal pase.
6: Sí, posesiones perdidas 8.
1: Yo si digo carnaval, aprieten el pomo, muchachos.
2: Vos le jugás el ple, porque para eso es lo que viniste hoy.
6: Recuperación de
2: para jugar pádel vino
6: 4 y comparado con Bobadilla, que está un poquito más abajo.
7: Siempre decimos acá en esta mesa que el chico juega muy bien y tiene que ser titular.
6: 6 el chico
2: Bobadilla. Está para ser titular todavía. Tiene 19 años.
7: Hay que llevarlo.
2: Es un puesto envidiable.
7: Es un crack.
2: El fútbol paraguayo hoy no cuenta con jugadores paraguayos.
1: No, no,
2: tenemos jugadores así. No tenemos jugadores así.
7: Hay muchos buenos jóvenes en Olimpia.
1: Así como se afianzó del. Ahí está. Así
2: más,
1: como
2: se afianzó del. Hablo de.
7: Frente en no, pero la libertad.
6: El de Libertad.
2: Hablo que el volante de este tipo se busca jugadores más experimentados para la función que cumple. Casi los jóvenes no juegan en ese puesto. Son más los experimentados, los que te tienen que recurrir.
1: Se cansan rápido, pegan más. Ayer Cerro hizo, en la línea de tres que puso en la mitad de la cancha, hizo algo que para mí, y lo resalté en el comentario, si vos necesitabas un interno por derecha, los tres podían jugar por ahí. Si necesitabas un interno por izquierda, los tres podían jugar. Y si necesitabas un volante central sobre la línea de cuatro, los tres podían jugar. Porque tienen esas características. O sea, en el relevo no tenían problema. Si se iba Piris, bajaba uno de los dos y ponía de vuelta la línea de tres bien fija. O sea, encontró el equipo o encontró los jugadores el técnico. Yo pensé que Soñora iba a filtrar, pero a favor de Soñora, y no voy a ser injusto, ¿quién pica?
6: Claro, no tenía.
1: Entonces, si vos tenés a Soñora,
5: te
1: profundiza cabeza. Pelota, te da pelota, y como decía Germán la vez pasada, no solamente el que da, sino el que te marca el pase. Claro. Y nadie le marca, entonces Soñora uno menos.
6: Ahí le perjudicaba a Soñora.
1: Uno menos.
6: Si no le pone un picador, le perjudica.
1: Porque él quería buscar al compañero y que a Vegetti no le va a buscar al vacío. No, Vegetti.
6: Vos tenés dos delanteros que necesitan centro. Necesitas gente por fuera que
1: le piden. Ahora, si vos tenías a Liceda, tenías a Cecilio.
6: Ahí sí.
1: Ahí ponerlo a Soñora,
6: que pica. Bueno, estando bien.
1: Fue vergonzoso lo de Iturbe.
6: Estando bien.
2: ¿Qué pasó con él?
5: No, pero no estaba. Se nota que.
1: El otro perdió todas las pelotas. No.
5: Y
1: no
5: aparte,
1: sabía.
5: La forma en la que corría tenía. Como sí. Que empezaba arrastrando el pie. Raro.
7: Me imagino que el entrenador anota todo y sabe y tiene que corregir los errores que va sucediendo.
1: Está la lista. Está la lista. Háganme caso.
7: Para que el siguiente torneo Cerro Porteño sea un equipo sólido, de buen fútbol y que sea ganador, ¿verdad? Ayer yo hablé, Arturo, al mediodía. Con todo respeto, yo a la noche puse mi pijamita Mickey para dormir y quería ver el partido y no vi. Pero yo ya hablé, ya. Yo dije que iban a 0 por Porteño 1-0 y gol de Vegetti. Audio archivado. Ahí ya hablé el mediodía.
1: Así es nomás. Yo play y él se pone pijama de Mickey.
6: De Mickey.
7: Y tengo pijama de Mickey. ¿Cuál es el problema?
1: De la chica, el rosadito.
7: Ese es Mini. Y yo quería verme dormir.
2: Felicitaciones. Vos diste Vegetti gol.
7: Gol Vegetti, una serie van a ganar Cerro Porteño.
1: Pero todas las veces que van a jugar Cerro, así que hacen un gol Vegetti. O sea, tampoco es Curista América.
7: Y decimos acá en esta mesa, y sostengo que el chico Bobadilla tiene que ser titular siempre, el Toro. Es un gran descubrimiento.
1: Juega muy bien.
7: Va a ser un valor importante el día de mañana para nuestra selección, que no tenemos volante de esa característica.
2: Estoy hablando de
1: Acedor.
7: ¿En qué y quiero repetir nomás lo que vos dijiste?
2: Estoy diciendo que en ese puesto, sí. Que un chico a esa edad. Sí. ¿Me están entendiendo? Para esa edad, en la función que cumple, volante de marca y salida. No es joda. Él sabe que enfrente va a tener jugadores muy hábiles y buenos. Es difícil eso.
6: A pesar de que tiene carácter y personalidad el chico, porque el volante central es el termómetro del equipo.
7: Todo terreno.
6: Tiene que medir todo.
5: Capaz el tema, entendiendo lo de Haaland, es en la administración de energía. Por ahí no le convence, como que gasta muy rápido su combustible.
6: Y eso parte de la inexperiencia.
5: Y que seguramente lo va a ir aprendiendo, porque ayer... Para mí, primer tiempo muy bueno, en el segundo casi nada, pero por eso lo cambia.
6: Y ahí está la diferencia,
5: y en otros partidos no lo pone de titular. Claro.
7: Víctor, gasta su
5: y ahí
7: energía.
5: Se le da todo rápido.
6: Y ahí, Víctor, nota la diferencia.
7: Que ni gatan,
6: Víctor, el del correr, el del correr mucho y el saber correr.
5: No, y por eso, a veces de repente corre más de la cuenta.
1: El segundo tiempo murió Cerro en sí.
5: También, y tuvo que
1: retroceder. Todos estaban mal, todo no. Parecía un equipo...
7: Pero le viene muy bien esta victoria a Cerro Porteño para mejorar.
2: Ya puede jugar incluso previo de Sudamericana.
1: Sí. Porque le ganó a... Le ganó Junior los dos.
5: A no ser que Junior remonte ahora los dos y Sporting Cristal le gane a Cerro acá.
1: Pero Junior, Junior
2: a
1: ganó
2: 7 va a llegar igual de Cerro.
1: Y llega a 7 y Cerro le ganó los 2.
5: En el triple empate tampoco.
8: No, tampoco. 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
7: Junior Cerro Porteño. 40-60. Gol de
2: Vegeta.
7: Eso sí da.
2: Brillante. Vos conocés el tema, claro. Rico. Por eso dije.
3: El que sabe, sabe, ¿verdad?
7: Claro. Conozco esta profesión.
2: Te
7: pero
2: felicito.
7: No me hacen caso. ¿Por qué? Muchas veces burlan de mí.
1: Pero cambian a un tubulador una vez, por lo menos, a ver si acerca. Siempre de Vegeta. ¿Alguna vez cómo?
7: ¿Alguien es cierto, profesor?
2: Te iba a decir una cosa.
7: No, bien, bien.
2: Vegeta se autopaga.
9: Sí, exactamente.
2: Porque ayer su gol valió 340 mil dólares.
1: Y un millón puede valer. ¿Eh? Un millón más si pasa de ronda.
3: ¿Le molestaron por el festejo o no?
1: No, acá.
3: ¿Y por qué a Vera le molestaron como hizo así y a Vegeta no? Hizo el mismo festejo.
1: Porque se fue uno de la mesita de luz. Ustedes que...
2: ¿Quién vio?
5: ¡Tarjeta!
2: ¿Quién?
7: ¿Quién tarjeta?
2: ¿De quién habla él?
7: No, no sé quién habla.
6: Richard, Olvera.
2: ¿Qué pasó con Olvera?
1: Olvera se fue a llorarle al árbitro que le quite tarjeta.
3: Le jaguarió el árbitro para...
2: 340 mil.
5: Sí, por la victoria.
2: Por la victoria. Y se autofinanció Vegetti.
5: Sí, aparte jugó no solamente bastante eso, bien luchando.
2: El tema de Vegetti ahora, que le faltaba el gol. Porque es un gran luchador. Desde que vino a Cerro luchó.
1: El líder que necesitaba
2: Zapata. Cerro.
3: Primer gol en Copa, ¿verdad?
5: Primero gol en Libertadores.
1: En su historia.
5: En su historia, porque él no había jugado antes Libertadores.
7: ¿En qué momento hace el gol, verdad?
2: Sí, ¿Y qué a Cerro, cuánto le sirve el gol? Para el futuro.
3: Muchísimo.
2: Entonces, las cosas no tienen que ser como son. Ahora Vegetti le dio una satisfacción a Cerro que el pueblo cerrista estaba esperando. El pueblo cerrista está. Y Cerro ganó 1-0, gol de Vegetti. Bombazo, golazo. Entonces, tiene todo. Es decir, este le sirve para un alivio, para no tener tanta presión encima, porque el que está a mi izquierda, primero le mandaba la puta a Vegetti.
1: Dos partidos. Después dije que era el tipo más sacrificado en Cerro. ¿Dije o no dije eso?
2: A la puta.
5: Sí, al comienzo realmente entró flojo, pero después...
2: Él sí. Cada uno dueño de lo que dice.
3: El corre camino había dicho Bota, ¿verdad? El corre camino, sí. Que corría para todos lados. Claro,
1: parecía Prato. Sí. Ayer lo vi a Prato.
2: Yo también le vi a Prato.
1: Sí, sí. Y después...
5: Tiene técnica todavía Prato. Sí. Bastante bien entró ayer.
1: Muy inteligente.
8: Sí. 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
2: Es una tajada muy buena de Martín, Alexis Martín Arias.
5: Sí, aparte transmite siempre esa seguridad. Ayer otra vez estuvo a tope. En el momento donde había que consumir segundos lo hacía, en el momento que había que arengar lo hacía.
1: No molestó al Santo Voto.
5: Sí, muy temprano era
1: se para la cagaron una patada y sí. No sacaba tarjeta ahí.
5: Era muy temprano. Pero ayer yo quiero rescatar, para mí por lo menos, para mí todos estuvieron ayer a la altura, porque muchas veces hay críticas por el tema de la actitud, que a veces no corren. Hasta Velázquez, que Velázquez sí, venía flojo en otro partido. Ayer Velázquez muy
6: en
5: bien.
6: En Copa, los partidos últimos de Copa de Velázquez son bastante buenos. Y Pérez, su dupla, o sea, los dos vienen muy
1: bien. Y lo ordenó a Chaparro, en dos o tres oportunidades con gritos lo ordenó a Chaparro Velázquez.
7: Entonces tuvo razón el entrenador a poner un equipo alternativo en el campeonato.
1: Sí, sí, ha perdido el campeonato.
5: Al final el tiempo le dio la razón.
7: Para darle
5: porque
7: más
5: todos
7: descanso.
5: Tuvieron ayer al máximo, así como ante Palmeiras y como ante Junior acá en la olla, todos entran. Klimovic, que a veces suele entrar frío también, estuvo bien peleando pelotas.
1: Está más peleador, está más...
5: Sí, o sea...
1: Es fino como Soñora, pero un poquito más...
5: Más de entrega.
1: Más hombre, sí. Más fuerte.
5: Ayer, por eso, por lo menos de mi lado, yo los vi a todos bien, metidos en la copa. Ojalá siga así como para cerrar bien la clasificación.
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2: Porque yo tengo un micrófono acá, voy a putear. No. Porque del micrófono quería decir lo de Soñora. No es capricho del técnico Holland. Cuando vino ya lo puso. Y ahora le puso titular. ¿Es verdad o mentira?
1: Todos sí, los técnicos sí ponen a sus jugadores.
5: La vez pasada titular, pateador de penales.
1: Baba lo puso a Morel y era Dios, era Morel.
7: ¿A qué se debe eso?
1: Y todos los técnicos tienen
2: jugador, Ricardo, su gusto. Es jugador de su confianza. Es confianza.
7: Ricardo solamente opina de la actualidad.
1: Claro.
7: Él no se casa con nadie. Si juega bien un jugador, te va a decir, si juega mal, te va a jugar mal.
2: Vos sos su representante. Mira, yo
1: soy crítico.
7: Él no es pasado ni.
2: ¿Y qué me
7: está
2: con los huevos? Vos sos su representante. ¿Y qué me está con los huevos?
7: Defender, quiero más. Le
1: entiendo. Pero, Denis, el presente hoy de Soñora es mejor que el del año pasado.
2: Toda la vida.
7: Dos partidos nomás juega Soñora.
1: Y puede ser, pero dos partidos. Es mejor que el Estudiante, por ejemplo. Que el Estudiante de La Plata.
5: Dos partidos hizo más que los ocho que jugó.
1: Claro, por eso. Entonces, si hablamos del presente, hoy Soñora es mejor que el del año pasado.
7: Sí, no.
1: Sí, pero él vino como salvador prácticamente.
2: La puta
1: vino
2: Salvador,
1: con Cristo, sí. Cuando vos lo escuchabas hablar, cuando vos lo escuchabas hablar, Martínez, hablaba maravilla. Que
5: pero,
1: era...
5: Bueno, pero ahí pasa también, Ricardo, pero lo que decía, su jugador.
1: Es un jugador.
5: Él
1: claro
5: lo trajo, él lo conocía, le dio.
1: Pero no venía como Salvador. Acá, pero... el único que vino como Salvador
9: era el la MLS, que ¿quién? Debutó en Independiente, que era LOL, sí, la reencarnación de Bochini.
2: Escucharlo
9: a Martínez.
1: Compararlo con Bochini.
9: No,
7: yo no tenés que descartar a nadie, Ricardo.
9: No, yo no descarto.
7: Capaz que funcione.
9: Pero que
2: todos los comentaristas son caprichositos.
1: Yo no me puedo dejar llevar. Le está dando confianza. Y acordate, sí, si estaban listas para salida, Juan va a decir para que se quede.
2: Claro.
1: Por algo le está dando minutos, Ricardo. Bueno.
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10: Va con todo Chará, avanza el cuadro colombiano, lo arrincona Cerro, pelota al área del ciclón. Arias. Alexis Martín Arias se queda con la pelota, Ricardo.
2: Bueno, pensé que iba a decir Arias, pero no. Bueno, pensé que iba a decir Arias, pero. Bueno, pensé que iba a decir Arias, pero no. Yo digo nomás, los personajes, los comentaristas personajes, buscan esto. Y yo conozco a varios.
7: Aprovechan el momento.
2: No.
7: Okay.
9: No, pues si están harto, iba a decir Arias.
7: No, una tapa. No.
2: Claro, para mí el mejor arquero del fútbol paraguayo.
9: Ayer lo dijo.
2: Se llama Alexis Martín Arias, para mi gusto.
1: La actualidad.
2: Del fútbol paraguayo. El mejor arquero del fútbol paraguayo. No tiene nada que sacarlo Olveira ahí. Porque es mejor hoy Arias que Olveira en el campeonato. El presente. Hoy negar lo de Arias de cosas de necio. Las putas. Bien. No solamente eso, qué respeto se ganó a sus compañeros. ¿Ustedes vieron un gesto desagradable de Arias?
9: No, jamás. No, no. No le manda al frente a nadie.
2: A nadie, se hace responsable de todo. ¿Cómo ustedes, que vos que fuiste defensor, sí, y Germán Arquero, no van a tener la seguridad de que tiene que ser así?
1: No, muy sobre, aparte un arquero, siempre está bien ubicado, transmite seguridad, tranquilidad. A pesar que lo tuve con Recoleta, para mí tuvo algo que ver en el gol. Pero es una mancha en 100 partidos. O sea,
9: dentro y fuera de la cancha.
1: Sí, una quiere muy regular.
2: Darío.
1: Muy regular.
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2: No, esta tarde a intermedia.
5: Sí. Hoy partidos. Hay dos partidos, a las 5 y 7 y media.
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2: ¿Qué tal, doctor Escabone?
11: Sí. Muy buenas tardes, Arturo.
2: Bueno, doctor, discúlpame, te llamé directo, porque queremos tu presente.
11: Vos tenés, estás totalmente habilitado para eso, Arturo.
2: Gracias. Doctor, el Olimpia hoy, título de campeón, Copa Libertadores de Sudamericana. ¿Qué sensaciones te da, doctor Oscar Vicente Cabón?
11: Bueno, yo primero que estoy en un momento de una satisfacción interna muy grande en lo personal, por lo que veo, en la actitud del plantel, por lo que veo el relacionamiento con el cuerpo técnico, no solamente con Vitamina, con todos los miembros de su cuerpo técnico, por el buen relacionamiento que están teniendo plantel y cuerpo técnico, lo motivado que están. Son factores que yo valoro mucho, porque fueron siempre los pilares de los grandes éxitos del Olimpia, ¿verdad? Y hoy se está respirando un ambiente así en el club, de mucha unidad, mucho compañerismo, no hay rencillas, no hay chisme, está muy sano todo, y esa es una base demasiado importante para obtener logros.
2: Y estos logros se fueron alcanzando, primero, esto tiene que ver con el campeonato, de un campeón anticipado como Olimpia, le da incluso más aire para tener mayor presencia copera en cuanto hace a la misma conformación del equipo.
11: También en cierta medida, porque, no sé, yo lo que pienso personalmente es que debemos terminar el campeonato ganando. Y es cierto que por ayuda un poco más en la rotación y en el descanso de los jugadores en la parte de la Sudamericana, pero creo que hay que ganar los partidos que faltan y terminar bien con un puntaje indiscutible de superioridad en este torneo. Hoy un amigo cerrista ya me dijo en broma campeón de escritorio. Entonces no queremos entrar en la historia como con ese rótulo sobre no nos merecemos. Creo que el Olimpia ha hecho una gran campaña y esperemos que terminemos bien. Hay plantel para las dos cosas.
2: Bueno, está bien, campeón de criterio, ¿qué le dijiste vos?
11: Y le dije que ya son muy caraduras. Bueno, muy muy muy caradura de tu parte, de todo el campeón de escritorio, porque primero por el puntaje que hay de diferencia, y segundo, pues yo tengo el convencimiento, Arturo, de que esos 30 minutos de juego que vimos, el Olimpia estaba para ganar ese partido. Llegamos descansados, fue el mejor primer tiempo de todo el campeonato, ¿no? Un partidazo, dicho sea paso.
2: ¿Influye mucho los asesores técnicos en Olimpia? Esto del cuerpo técnico, que están entre varios ahí. Pumpido, Masi, Sonhausen. No se los ve mucho, pero tienen permanente contacto con el plantel, dirigencia, ¿no?
11: Técnico. Yo creo que es muy, muy importante para un técnico tener dos o tres personas, o llamémosle asesores, al lado de él o de ellos, que les permitan ayudar al análisis para escuchar otro punto de vista, para que puedan tomar sus decisiones. Tener un buen equipo, una buena mesa de trabajo, ayuda, no es que complica, ayuda. Y creo que cuando ese relacionamiento entre el director técnico y su equipo técnico es bueno, es muy saludable y es muy positivo.
2: ¿Cómo llega a vos el técnico hablando de eso, Vitamina? ¿Lo seguís en conferencia, en el funcionamiento del equipo, en la oportunidad que le está dando del MAS, uno de los juveniles del Olimpia? Hay mucho ahí de contenido en lo que le transmite el técnico a jugadores como el caso del MAS, por ejemplo.
11: Sí, yo creo, observo que hay un trabajo que está haciendo el técnico en ese sentido, y no solamente con Del Mas, al que se lo ve evolucionando, sino también a nuestro puntero izquierdo, Romeo Benítez. Romeo Benítez también ha mejorado. Muchas gracias. Romeo Benítez ha mejorado notoriamente desde su debut. Se lo se lo ve, gracias, se lo ve con más criterio, se lo ve con más criterio, así que yo creo que está viendo, se está viendo ahí la mano del cuerpo técnico en el trabajo de formación de ellos y seguramente varios otros
2: se jugadores. Fueron, tus invitados se fueron, ya va a seguir saludándole vos, doctor.
11: Ya terminó. Ah, bueno, ya se fueron.
2: Escuchamos, chao, gracias, doctor Sebano, no, para aclararnos. Doctor, sí. La portería de Olimpia con Olveira, ¿cómo lo ves?
11: Y estamos en muy buenas manos con Gastón. Yo creo que fue un factor importante para la confianza y la tranquilidad de la defensa, sobre todo. Tenerlo a Gastón atrás creo que transmite una seguridad diferente a sus defensores. Entonces la base de una buena campaña, de un buen equipo, de una buena defensa comienza invariablemente, nos guste o no nos guste, pero comienza con el arquero.
2: Sí. Y el tema de estos arqueros, mediocampo, hay jugadores nuevos, incorporados por Olimpia, Chaco Malfaro, de experiencia. Esto que ocurre hoy en Olimpia, ¿tenés contacto con Coto Nogués? ¿Sos un observador o hay más acercamiento hacia el presidente vos y viceversa?
11: No, hablamos, conversamos bastante con Coto, hablamos bastante, nos encontramos en la villa, miramos algunas de las prácticas, y tenemos una muy, muy buena relación con Coto. Es un muchacho abierto con quien se puede hablar, y les puedo decir también, y esto para los olimpistas, ¿verdad? Les puedo decir que está muy aterrizado Coto y tiene una, para mi opinión, tiene una cosa muy importante para la presidencia de Olimpia. Coto es de cuna olimpista, él es verdaderamente un olimpista de cuna y siente y conoce el club.
2: Y cuando dijiste, está como pisando tierra, veo.
11: ¿Cómo?
2: Dijiste una frase, aterrizando, sí. Que estaba volando alto, veo.
11: No estaba volando alto, al contrario, se mantuvo siempre dentro de términos muy muy razonables para lo que podría llegar a ser presupuesto del club, para manejar un plantel del nivel de calidad que tiene. O sea, está muy racional, hizo un uso muy racional de los recursos del club.
2: Se entiende lo que estás diciendo. Y esto del Olimpia hoy, de campeonato, de premio, Cerro, si bien es cierto, apeló, me parece que esto ya es irrevocable. Olimpia campeón de la Apertura, Copa Libertadores de América el próximo año, más todos los beneficios económicos, conlleva muchas cosas este momento del Olimpia, doctor.
11: No, por eso es, no quiero transmitir tanto optimismo, pero este torneo Apertura del Olimpia creo que nos dio a todos una tranquilidad, sobre todo en la parte económica, espectacular para la proyección del año que viene. Los ingresos de Libertadores van a permitir sostener al club por lo menos el primer semestre. Entonces, partiendo, una cosa es cuando ya sabes que vas a administrar pocos recursos y vas a tener que administrar miserias y problemas de pago y todas esas cosas, y otra cosa es saber que vas a tener ingresos que te van a poder sostener con tranquilidad el cumplimiento de los compromisos, el cumplimiento con los jugadores y con las demás obligaciones del club. Yo creo que es un gran momento del Olimpia en varios sentidos, y esto que acabas de apuntar, que es la tranquilidad económica, no tiene precio.
2: Vos sabés muy bien eso.
11: Claro. No, pues el tema es que la parte económica en el Olimpia te consume una cantidad enorme de tiempo. Ese es el problema. Y por ejemplo, cuando se está escaso de recursos en el club, te comenzás a atrasar con el pago de sueldos. Eso ya no va generando un ambiente sano en el plantel, ¿verdad? Empezás a ver 3-4 meses de sueldo y ya la cara no son la misma, ¿verdad? Como es natural.
2: Entiende.
11: Entonces tener una... Sí.
2: Entiende, doctor, el público de Olimpia, porque el público de Olimpia va de todas las edades, camiseta del Olimpia, el título de campeón. Esto es como abriendo un camino, no es que quiero acomodar mis palabras, ya que soy presidente en horario del Olimpia y sabes muy bien su historia y toda su gente adentro. Pero te repito esto, ser campeón, ahora viene Vasco, Olimpia local, eso revienta.
11: Sí, va a haber mucha gente. Primero por el partido, sí. Yo creo que con Vasco se va a decidir la clasificación, ¿verdad? No, todos pensábamos en los primeros partidos de Vasco, un equipo débil, fue un equipo brasileño, más allá que al Olimpia en Río le tocó una actuación totalmente falsa, ¿verdad? Pero va a ser un partidazo, yo creo que va a ser a estadio lleno y vamos a ver un gran partido de fútbol.
2: Entonces, ¿estás plenamente satisfecho con Olimpia, pero seguís criticando lo que vos consideres?
11: Pero claro, como tiene que ser, pero en un momento de una gran, te repito, en un momento de una gran satisfacción personal por todo lo que veo, muy feliz por los muchachos, por los jugadores, por los jóvenes, por los experimentados, por Vitamina, que es una excelente persona, y todos sus colaboradores también.
2: ¿Qué impresión te causa Vitamina cuando hablas con él, doctor Lucas Vicente Escabón?
11: Y bueno, la misma que ustedes. Vitamina es una persona que automáticamente te cae muy, muy agradable. Es muy, muy, digamos, muy, muy sincero en todas sus expresiones. La verdad es un placer hablar con él y por supuesto tiene mucho recorrido en el fútbol.
2: Bueno, este caso de Vitamina y caso del estadio, que todavía ya hay muchas cosas que se tienen que hacer dentro del club, por esos años la construcción del estadio del Olimpia Osvaldo Domínguez. Pregunta sobre eso, doctor.
11: No quiero entrar en el tema del estadio, Arturo. Ya la comisión directiva del club, que es a quien le corresponde, y la presidencia del club harán una conferencia de prensa sobre el tema del estadio y allí se aclararán todas las dudas que hay y todas las cosas.
2: Está bien, se respeta.
11: No quiero hablar de eso.
2: Está bien, se respeta. ¿Y por qué no quiere hablar de eso, tú?
11: No quiero hablar porque no me corresponde. Está bien. No estoy adentro del proyecto del estadio y esta es una... Es un tema que corresponde a la comisión directiva del Olimpia.
2: Está bien, no te pregunto nomás en esto de Oscar Vicente Escabón, el doctor. Antes era, necesitamos dinero, Oscar Vicente Escabón. Hay que cubrir, Oscar Vicente Escabón. Hay conflicto interno, Oscar Vicente Escabón. ¿Todavía está en eso Olimpia o ya no te recurren a vos?
11: No, ya no. Ya recurren muy poco porque los jóvenes se están consolidando, se están preparando muy bien y como te digo, la conducción del club en este momento está en muy buenas manos, ¿verdad?
2: En algún momento Oscar Vicente Cabón y se dijo, no, yo he hablado con Coto Nogué, ¿qué le pasa a este chico? ¿Pensaste o no pasó por vos?
11: Bueno, el año pasado tuvimos varias conversaciones en los malos momentos con él, ¿verdad? En los malos momentos, conversaciones, pero en el buen sentido de la palabra, manifestando cada uno las cosas que nos parecían mal, cuando durante un largo tiempo las cosas no salían, ahí estuvimos, te diría que estuvimos más cerca que nunca, pero es un muchacho que aprende rápido y como te digo, me repito, Ernesto, él conoce el Olimpia. Estamos en buenas manos.
2: Cuando dijiste 12 veces la casa conoce, ¿tiene dedicatoria para alguien que fue presidente o adentro?
11: No, ninguna otra más que esta, ¿verdad? Es un valor que yo considero muy importante para estar.
2: Está bien. Y no, y vos
11: para estar ahí, en esa silla.
2: Don Pascual Escabón, te dio 5 millones de dólares, tu papá.
11: Esa historia tiene 25 años, Arturo.
2: Máximo. Pero hay que reconocer, ¿quién le dice tomar 5 millones de dólares a su hijo por Olimpia?
11: Ese fue un lapsus que tuvo...
2: Pero te dijo a vos, tomás 5 millones de dólares, te dijo Pascual de Cabona, vos vas a ser por Olimpia campeón, ¿o no?
11: No, mucho peor que a mí. Le dijo a Baldo.
2: Sí, me acuerdo. Ay, vos no querés hablar de eso, eso, que la gente joven no sabe
11: no,
2: eso.
11: No, por favor, terminemos la con eso.
2: No, yo no voy a terminar, ¿por qué? Porque la obsesión de Olimpia es Copa Libertadores de América, doctor.
11: Eso sí.
2: Y a vos te dijo, Osvaldo, ahí están los 5 millones, ¿era para Olimpia campeón? ¿Para vos era o no?
11: No, eso era para el estadio. Ah, en su momento.
2: En su momento. Echa la aclaración.
11: En su momento.
2: Bueno, doctor Oscar Vicente Cabone, al pueblo olimpista, ¿qué le decís como presidente honorario?
11: Que disfruten de este momento, que disfrutemos de este momento. El Olimpia nos está haciendo muy feliz. Y es un momento en que no se dan las cosas así en forma permanente en el fútbol. Entonces es un momento de disfrute, de disfrutar de este equipo, de esperar que siga creciendo y que porque puede dar más, y que bueno, los resultados nos acompañen y aspiremos a cosas importantes.
2: Doctor, muchísimas gracias, tantas preguntas, tus respuestas. Gracias, doctor Cabone.
11: Muchas gracias, Arturo.
2: Gracias. Oscar, adiós.
11: Gracias.
12: Frases de colección.
11: Un amigo cerrista ya me dijo en broma, campeón de escritorio, no nos merecemos. El Olimpia ha hecho una gran campaña y esperemos que terminemos bien.
2: Campeón de escritorio, ¿qué le dijiste vos?
11: Son muy caraduras de tu parte, de esto de campeón de escritorio, porque primero por el puntaje que hay de diferencia. Y segundo, pues yo tengo el convencimiento, Arturo, de que esos 30 minutos de juego que vimos, el Olimpia estaba para ganar ese partido.
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2: La reunión con Vitamina Sánchez, buena impresión para Cabo.
5: Sí, buena impresión.
2: La madurez que va logrando Coto Nogueira, así se entiende.
5: Sí, utilizaba el término bastante aterrizado, o sea, con los pies en la tierra, bastante calmo. De ese lado yo interpreté lo de Scaboni hacia Nogues.
2: Así es.
5: Sí, o sea, por lo menos yo interpreté así.
2: No, es así, es porque acordate de Opereta, se está haciendo aquello, salía. Y el título le va a dar paz, claro. Le va a dar calma al Olimpia.
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2: ¿Aterrizado? ¿Qué dijo Bolivia?
5: Sí, bastante aterrizado, dijo. Esa fue la palabra que él utilizó.
2: Y le dio buenas sensaciones, le dio vitamina.
5: Sí, exactamente. Así como ustedes lo ven también, dijo.
1: En su momento él lo defendió a Palermo, ¿se acuerdan? Cuando sí. Olimpia no lo estaba bien. No me toquen a Palermo, dijo Jabón. Y terminó saliendo
3: él
1: campeón.
3: No, él no estaba de acuerdo que lo saquen a Palermo. Dijo también, declaró.
8: Sí. 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
2: Un descanso, Olveira, por favor.
8: Sí.
2: Pues ya no hablemos más de él, sino todo el problema parece que es Olveira.
7: Que nos ponga más a música también. La cumbia esa que hicieron con Gustavito.
2: ¿Quién hicieron?
7: Vos y...
2: Vos sos un atrevido.
7: No, pero vos estabas relatando la atajada, Olveira.
2: ¿De qué?
7: La atajada, Olveira.
2: ¿Qué es lo que te
7: pasa? Escuchana.
2: Este es un programa que no puede llamarse Olveira
1: Lugar. Bueno, pensé que iba a decir Arias.
2: Bueno, y vos seguías siendo así tambores, vio.
1: No, si yo era relator, decía.
2: ¿Qué?
1: Arias.
3: Fue cauteloso Casal, ahí,
8: sí,
3: ¿no?
8: Sí, muy. 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
2: Después tenemos a Vegetti, tenemos al técnico de Cerro Holland en la conferencia de ayer. Y cerrándolo de Cerro. ¿Cerro cuándo juega?
5: El Cerro juega ahora el lunes contra Guaraní. ¿Y qué va a pasar? Torneo
2: no, no es que va a pasar con Cerro, que va a pasar con Guaraní.
7: Ahí está.
5: Sí, sí, Guaraní. No,
6: pero
5: ¿qué
6: pasó con la pipileta? Si el mensaje, tenemos que cerrar bien el año.
5: Sí, sí. No, yo creo que el lunes va a poner todo. Porque no hay Libertadores.
6: No, porque... Tiene una frase, otra frase, la palabra más, palabra menos. Tenemos que ganar.
3: Y explicó lo de la cancha, ¿verdad?
6: Sí, sí.
3: Que había achicado porque dice, si entrenamos una cancha más chica, estamos jugando en la cancha grande. O sea, la explicación que da...
1: Es lógica.
3: Es lógica.
1: Es lógica.
3: Cuando uno piensa, no, para sacarle ventaja a Palmeiras. Pero si vos razonás.
5: Pero antes de Palmeiras nunca lo hizo, Germán.
3: Y bueno.
5: Justo antes de Palmeiras.
3: Pero el tipo se agarra.
5: Pero está bien. Razón tiene. Porque ellos practican arriba en la ex ollita.
3: Claro,
5: y es más chica. Se nota bastante que es mucho más chica.
2: Oye, ¿de qué está hablando?
5: No, el estadio de arriba, donde ellos practican en el césped. Que por eso él cambió el sitio que se cambió.
2: Eso dijo.
1: La ollita quedó arriba porque se cavó en Cerro.
5: O sea, en realidad cambia a partir de Palmeiras porque jugó todos los otros partidos con medida.
3: Pero la manejó bien.
2: Ángel Rodelo, ¿cómo te va?
13: Mi querido Arturo, un abrazo. Muy bien, gracias a Dios. Un poco golpeado con el resultado ayer, pero bueno, la vida continúa y en algún momento habrá una nueva revancha.
2: Pero ¿cómo se suple esto de ayer?
13: No, el golpe ha sido bajo, la verdad. No se esperaba una eliminación tan vergonzosa, la de Junior. Se la apostaba a un tema mucho más competitivo, pero el equipo ha defraudado, no ha entregado la talla en el juego y la verdad que ha sido muy discreta la presentación de ellos.
2: ¿Y esperaban algo más o ya venía así?
13: O sea, particularmente yo no tenía, bueno, hablo muy particularmente, ¿no? De pronto el entorno piensa algo diferente, la hinchada, pero yo no tenía muchas esperanzas por lo que yo había analizado del equipo. Es que Junior no juega bien desde hace rato. El equipo yo lo vengo criticando por su accionar, por sus deficiencias. Es un equipo que no tiene el golpe, la autoridad, el dominio sobre los rivales, que deja mucha ventaja, que se duerme demasiado. Y en ese sentido son las falencias que se siguen ratificando en un equipo que no ha encontrado su mejor nivel.
2: Yo te pregunto puntual y después los compañeros. Paiva arrancó de titular, ¿qué hizo?
13: Bueno, yo lo que vi de Paiva fue sus intentos, pero es que no logra consolidarse el juego. Es que no, y no solamente es Paiva, yo analizo todo el contexto. Si bien es cierto, Arturo, ustedes tienen una inquietud por el delantero paraguayo, yo creo que no es mirar solamente un jugador, creo que es el resto. Mire lo de Muriel, tratando de rematar, muy cierto, confuso, muy oscuro, y el resto de muchachos del equipo de mitad de cancha para adelante, la verdad, que ayer fue una confusión y un caos total.
2: Cuando se fue Cerro, ustedes decían, Ángel, no digo tu caso, Ángel Rodelo, o el ambiente que se veía, este es el partido ganable, este es el partido ganable, y cuando es ganable y no ganas, viene la decepción.
13: Esa es la lectura que se ha hecho, y bueno, tú has acertado, Arturo. Eso está por ahí porque se apunta, con el respeto que merece Sporting Cristal, con el respeto que merece el equipo de Cerro, uno indicaba, se juega mano a mano para ganar y para hacer respetar la casa. Con Palmeiras la cosa es diferente, pero es que ni con el uno ni con el otro, la verdad, una decepción total esta de Junior.
2: Decepción total. ¿El público qué dice?
13: No, ni se diga, el público está tocado, la estima está por abajo. La verdad que hoy por hoy yo creo que mucha gente no está conforme, no está contenta, hay mucha gente que ni siquiera desayunó. Y hay algunos que han pedido que el técnico no continúe, así de sencillo.
2: ¿El técnico uruguayo? Arias.
13: Claro, el técnico Alfredo Arias. Es que Alfredo Arias no ha llenado el gusto, la retina de los aficionados del equipo barranquillero, más allá de que el año pasado, en menos de 6 meses, hizo campeón al equipo, pero recordando que Junior se enchufó en la fase de cuadrangulares, en la final, jugó totalmente diferente. Pero lo de hoy son los mismos síntomas, la misma sintomatología de un equipo que no tiene una horma futbolística.
2: Si no consigue el resultado, hombre, sí queda fuera de todo. ¿Qué pasa ahí?
13: Es que, yo no sé, sí, hay una luz allá al punto final, pero yo creo que ya ese capítulo debe estar cerrado. Aquí no se hacen falsas ilusiones en ese sentido. Yo, este año, y hablo nuevamente a título particular, yo pedí que al técnico no le dieran continuidad. Sin embargo, bueno, la junta directiva, convencida de que podría darle un timonaje diferente al equipo, una ruta diferente, le dieron al técnico más partidos, ha clasificado a la fase de playoff. en la liga, pero en la Copa Libertadores esto ha sido total desastre.
2: ¿Quiere decir, Ángel Rodeló, que vos no querés escuchar Junior en Copa, que en paz descanse?
13: Sí, de mi parte, sin paz, que en paz descanse, porque yo creo que falsas expectativas a esta altura de la vida, cuando uno tiene algo de recorrido en este mundo del deporte, la verdad no hay que levantarlas.
2: Un segundo con Ángel Rodeló, por favor.
5: Sí, Ángel, al terminar el partido no se reportó nada extraño en los alrededores porque el clima estaba caliente, incluso un aficionado invadió el campo, tuvieron que controlar con efectivos policiales a la gente que no invada la cancha. ¿A la salida pasó algo más o afortunadamente todos se fueron solo resignados?
13: Yo creo que no pasó absolutamente nada, no se ha dado a conocer nada en ese sentido. La vez anterior hubo una trifulca, recuerden ustedes, en el partido de local de Junior frente al equipo de Palmeiras, porque es que ya se había avisado, ¿no?, por parte de la hinchada del Real Cartagena. Es que Junior está jugando en la ciudad de Cartagena, la sede del Real Cartagena, y ahí hubo un rifirrafe entre la hinchada del equipo local, que juega en el torneo de la B, torneo de ascenso, y los seguidores de Junior. Incluso hubo un muerto en medio de aquella reyerta. Hoy, o ayer mejor, afortunadamente, más allá del jugador, del hincha que se coló, que se metió a la cancha, en los exteriores no se hace ningún tipo de anuncio, porque creo incluso que la autoridad competente, la alcaldía de Cartagena, el alcalde Dumet Turbay, había indicado que el batallón militar número 2 incluso estaba desplegado en las afueras del escenario.
5: Sí, igual imaginamos que habrá alguna multa, algo por el estilo, porque se paró un ratito el partido para sacar al hincha que invadió, pero es bueno saber que no pasó lo de la vez pasada, que fue realmente violento ante Palmeiras.
13: Sí, gracias a Dios no hubo nada que lamentar, no hay sucesos que se hayan comentado después del partido. La resignación es total, el golpe es total, la gente está muy, muy bajita. Hay algunos jugadores como Teófilo Gutiérrez que después del compromiso han dicho que hay que pasar la página y pensar en la liga. Bueno, quizás para ellos es fácil pasar la página, pero el golpe lo tienen en el entresijo los seguidores de Junior. El dolor está ahí.
5: Muchísimas gracias, como siempre, por este contacto, Ángel.
13: Un abrazo para ustedes, Arturo, toda la gente en Paraguay. Los queremos, los apreciamos mucho.
5: Igualmente, muchas gracias, Ángel Rodeló, colega colombiano que cubre las actividades Junior de Barranquilla.
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2: ¿Qué ayer que pasó con el rival de Flamengo, que se suspendió el partido?
5: Dim, sí. Independiente
2: Medellín. Le dan los puntos a...
5: Le van a dar los puntos,
1: sí,
5: a
1: Flamengo. Sí, tiene que ser así.
5: Así
1: sí,
5: como pasó que... Colo Colo Fortaleza, que es el último antecedente que invadió la gente de Colo Colo, y ganó 3-0 Fortaleza.
2: Y acá ganó 3-0.
5: Independiente de Chile, ese fue diferente.
2: Ese fue al revés.
5: Ese fue una medida,
2: o sea,
5: medio...
2: Hicieron un lío los de Chile, sí, y le perjudicaron a Independiente. Sí. ¿Por qué? Porque le echaron la culpa a la organización.
5: Pero esta vez sí, si es el local, Dim, y pero los si que invadieron
2: te,
5: los de Dim.
2: Claro. Yo te incido y hago este tipo de incidentes, hasta puede estar digitado.
1: Claro.
2: Sí, claro, cuestiones políticas. Ayer esperaron más de una hora y media para reanudar. Sí. Y pidieron que se vaya, que se vaya, que sí, se vaya. Sí. Estos modelos, hay que tener mucho ojo y atención, porque de local perdiste 3 puntos. Ah. Sí, bueno, es cierto. Sí. Y encima va a ligar multa.
5: Va a ligar sí, multa, y puerta cerrada.
1: Junior también va a tener que ligar una multa, sí, por lo no, de ayer.
2: Pero lo de ayer es poco comparativamente,
1: ¿eh? No, claro.
2: A lo que hicieron los 8.
1: Claro, llegó para suspensión, porque, pero te digo que...
2: Porque Medellín, sí, va a ligar multa. Medellín es pérdida de puntos y encima... multa económica.
5: Feria de puntos, multa, y la siguiente competencia con Conmebol va a jugar 2 o 3 partidos puerta cerrada, claro, porque así le hicieron a Colo Colo. Ese es el último ejemplo.
2: Imagínate.
5: Así que va,
2: otra cosa,
5: va a perder mucho.
2: Jugar con su público ya ahora.
5: Sí, sí, Cerro ya el lunes puede meter gente normal, antes de Guaraní, a partir del lunes.
2: ¿Qué quiere decir gente normal?
5: No, y todo tipo de público.
2: Pero hay gente que ya no puede más ir a la cancha de Cerro.
5: 7 personas, entre, solo 7 personas.
2: Y esos 40 que estaban todos buscados.
5: Pero 7 más lo que tienen prohibición ahora mismo, por APF. Por
1: ver,
5: el tribunal.
1: Hay que ver si los que fueron a ayer no estaban también con problemas.
5: Y mira que no descarto.
1: Claro, porque claro, a nivel local, pero a nivel internacional pueden ir.
5: Ellos pueden salir, no tienen prohibición de salir del país. Tienen. Claro.
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2: ¿Llega esta noche recién?
5: Sí, el cerro está saliendo en las próximas horas. Sí, llega la noche porque son 7 horas de viaje y hizo la ida. Entonces,
2: ¿a qué hora llega el cerro?
5: Y no sé exactamente, pero tiene que salir. Ahora son las 10 y media, ya en 10 y 22 son en Colombia. Esta noche a nosotros nos habían dicho, pero no sé exactamente la hora. Pero son 7 horas de viaje, sí, así que tiene que salir ahora.
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2: ¿Qué va a pasar de San Lorenzo?
5: Y debuta ahora Troadio Duarte.
2: No, pero ¿qué va a pasar de San Lorenzo?
5: Y va a descender. Va a descender.
2: Sí, pero ¿qué va a pasar de San
9: Lorenzo?
2: Tiene
9: que armar el equipo.
2: ¿Vos sabés que te está cayendo? Que no hay dinero.
9: ¿Tiene que armar el equipo para la intermedia?
5: Claro, claro.
2: ¿Para qué seguir? ¿Cómo va a seguir? ¿Qué va a hacer en la segunda rueda? Vamos a suponer que ya está al borde del knockout. ¿Va a mantener ese presupuesto?
9: No, va a tener que rescindir contratos.
3: Va a tener que negociar con jugadores, claro.
2: Pero con una buena cantidad tiene que negociar.
9: Sí, claro.
2: Pero es lo que yo estoy diciendo. Pero sin chispadamente, niño, te vas. ¿Para qué lo vas a tener?
7: Pero igual tiene que ser competitivo el equipo, ¿eh?
6: Habrá que ver qué pasa. Si vos te vas, si van a intentar ese último manotazo en la clausura y gastar un poquito de plata, o ya no.
2: O ya no. Ahí te hago una pregunta. Vos, jugador de fútbol, ¿sabes que te está yendo tu equipo? ¿Vos mismo querés salir?
9: Claro.
7: También.
2: Y segunda rueda puede jugar nuestro equipo.
9: Sí.
2: En segunda etapa, no clausura.
9: La mesa, por ejemplo, tranquilamente puede jugar.
6: Muy buen juego.
2: Terrible.
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2: Hoy no tenemos partido, niño.
5: Hoy solo intermedio.
6: San Lorenzo debe conocer las entradas, los precios de las entradas, algo que se hacía esperar.
9: ¿El domingo?
6: Para el domingo. 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La platea, 55.000. Y las preferencias visitantes, sector Olimpia, 65.000. Porque la preferencia local es 25, sector E, para San Lorenzo.
9: Bueno, precios, buenos precios. No, no va a llenar porque yo creo que Olimpia va a poner suplentes.
5: Sí,
6: inclusive podría haber sellos menos, un 20, 30 y 50.
9: Totalmente,
6: y,
9: de acuerdo.
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2: ¿No crees que nos va a atender editor y si le llamamos? Este es el más rotundo fracaso de Libertad en los últimos tiempos.
9: Sí, hace rato no tiene una campaña tan pésima.
2: ¿En los dos?
9: Los dos.
2: ¿En los dos torneos? No hacer un solo punto hasta ahora. Terrible será. ¿Eh?
9: No, mal, muy mal.
5: Sí, sí, terrible.
9: Creo que en el 68...
5: 68 hizo 3 puntos, pero la vez pasada pasábamos el dato. Era una victoria, un empate, porque el puntaje era diferente. Hizo 2-1 y perdió 4. Y esta vez... son 4 partidos perdidos y hay que ver si es que suma algún
6: ahora
5: punto.
6: Ahora sería 4 puntos.
5: Exactamente.
9: O sea, que ganando un partido no equipara la campaña anterior por el hecho de...
5: Del puntaje diferente. Porque encontrábamos otro en 2008, que fue la campaña de Rubén Israel, que compartió grupo con Liga de Quito, Fluminense y Arsenal de Sarandí. Y esa vez hizo 3 puntos nomás. Pero fue una victoria y 5 derrotas. Por eso cambiamos, o sea, hacíamos la diferencia del tema del puntaje anterior, que era una victoria, un empate, 3 puntos. Y la diferencia fue peor, 68.
3: Y ahora le queda para lavarse la cara, terminar mejor el torneo local.
5: Y sí. Y por lo menos ir a pelear a Ecuador. Porque matemáticamente puede todavía entrar a Sudamericana.
3: Pero el torneo local no puede dejar al lado tampoco.
6: Por el honor y el plus económico.
5: Sí.
6: De ese lado la libertad.
5: Y el partido ante los venezolanos, que es el más ganable. Que imagino que va a ganar sobre el cierre.
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6: Ahí te estaban pidiendo el gol, la parte de la conferencia, Darío, y después para escuchar el gol de Cerro.
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0: que el equipo está competitivo y está dando, se está vaciando. Y Chaparro hoy tuvo cachimbo, es un proyecto extraordinario de futbolista. Tiene velocidad, tiene habilidad, define con derecha, define con izquierda. Hoy por ahí él encontró a cuentagotas el espacio para jugar a espaldas, sobre todo en el primer tiempo. Y bueno, y ahí es muy difícil de marcar. Y después le costó un poco más porque no tenía el espacio para poder usar su gambeta en velocidad. Y Chaparro lo marcó muy bien, la verdad que lo marcó muy bien. Y es un proyecto de futbolista en el cual tenemos muchas ilusiones, ¿no?
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2: ¿Cuál es el técnico ese?
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2: Enseguida repaso la intermedia con el niño.
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2: 1330.
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2: Ya está el niño con la intermedia que arranca hasta esta tarde.
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2: Para todo nuestro señora aceptable, por usar un término más particularmente correcto. Menos para Ricardo F.
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2: 13-31.
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2: ¿Qué fecha está, niño, la internet?
4: Es la fecha 6, que se pone en marcha.
2: Sexta fecha en instante.
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4: Breve repaso a lo que se dará a partir de la fecha en la intermedia. Resistencia local en su estadio ante Paraguarí, hoy a las 5 de la tarde.
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4: Carapeguá, 12 de junio. Igualmente hoy en el Estadio Municipal de Carapeguá. Esto a las 19:30.
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4: Dos partidos mañana, Independiente de Campo Grande en su escenario ante el 3 de noviembre, será a las 10 de la mañana, mismo horario, Tacuaré ante Fernando de la Mora. Esto en Los Jardines del Quelito.
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4: Niño, vamos a los juegos del domingo. Capiatá General Caballero, atractivo partido. Uno de los líderes se enfrenta a Capiatá. Esto será a las 10 de la mañana en el Estadio Erico Galeano.
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1: En Villa Hayes, Benjamín Aceval la Encarnación, también el domingo a las 10 de la mañana. Y con dos duelos se cierra todo el lunes. Tembetaré Santaní será a las 17 en La Arboleda y Solda América en su estadio ante Guaireña a las 19:30.
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2: ¿Qué número tiene tu WhatsApp, Dicho?
3: 0971-108010.
2: En instante recordamos nuevamente la entrevista a Oscar Vicente Cabrón.
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2: 1335.
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3: Antes del WhatsApp, siempre comentamos cuando hay goles o participaciones destacadas de los paraguayos. Pero ayer, por ejemplo, Paiva, qué mal que está, o por lo menos qué mal entró. William Rivero, ayer el segundo tiempo fue de terror.
2: Para completarlo, atajaron el penal.
3: Sí,
2: Augusto Batalla lo atajó.
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2: 1336.
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2: Nuevamente Cabone, Remo Monumental Satelital en instante.
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4: Arturo, en modo de información, te olvidaste de decir, falta renunciar uno que tiene título falso. Olimpia.
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5: Arturo, ¿qué jugador paraguayo salió campeón de la Champions con el Real Madrid? Hubo un jugador, no recuerdo el nombre.
2: Vamos a buscar,
5: sí,
2: ¿cómo no? ¿Cómo
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3: Justo se arrepintió, anuló el envío. Otro
6: comandante en la mesa. Comandante, me imagino que en estos días que estuviste enfermito en tu casa, la patrona te tuvo entre algodones, como corresponde a un verdadero comandante cuidarle.
2: Muchísimo, así es, así es.
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2: 1337.
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3: Buena medida de cerro, ahora sube precios de entradas para Guaraní. Graderías 10.000, plateas 20.000, preferencia 60. Crearía visitante 10.000, como para estirar gente, atendiendo que ya juega por completar, por decir de alguna manera, el torneo. Pero el lunes cerró Guaraní en la uña.
6: Arturo, de cual revés, paite, ya digo. Cuidareco, cerro ganando, moñe, escabones.
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2: 1338.
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2: Nos reencontramos luego en el Extra a las 19.
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2: 13.39.
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3: Alrededor de las 21 llega Cerro Porteño al país. Están saliendo dentro de media hora aproximadamente desde Cartagena.
6: Arturo, ahora que si Cerro clasifica, puede reforzar ya para la otra etapa de la Copa.
2: Sí, señor.
6: Yo creo que debería reforzarse y dejar ya esos jugadores para el clausura.
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1: Niños, se hace oficial que, por lo menos para la página New York Times, que Marilina Abogado va a ser la cantante del lado de Paraguay. Katy Perry va a representar a Estados Unidos. Se dio a conocer ya la lista de los cantantes para los partidos iniciales. Y aparece Marilina porque últimamente se hizo viral que no le dieron el ok de la visa.
9: La segunda
1: pero
9: vez.
1: Pero ahora va a cambiar eso porque FIFA le invita.
9: Claro, al tener invitación especial te dan la visa.
1: Como representante paraguaya para ese partido, Paraguay-Estados Unidos.
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2: 13.40.
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6: Escabón es su socio, tienen un palco junto de ellos, un palco junto.
2: ¿Quién tiene el palco junto?
9: Escabón.
2: ¿Con Fútbol a lo Grande, vio?
9: Sí, así.
2: ¿Cuándo?
9: Fútbol a lo Grande.
3: ODS.
9: ODS,
3: Fútbol
9: a lo Grande.
2: Así se llama el pie, Paco.
9: Sí, sí.
2: Por eso no quiso tocar el nuevo estadio.
9: No, no, pues.
0: 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Vito.
10: Señora de las cuatro décadas. Señora.
9: ¿Para la mesa?
10: Sí. Señora de las cuatro décadas. Señora.
2: Menos uno. Ricardo. Darío.
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2: Niño.
1: Y para la inauguración del partido México-Sudáfrica, allí Los Ángeles Azules.
2: Qué bueno.
1: Alejandro Fernández y Belinda igualmente participarán. Maná y un grupo sudafricano de nombre de Tila. Eso bueno. Serán para los inaugurantes del juego México-Sudáfrica.
2: Banana, ¿qué te? Dime la tanda primero y después gusta.
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2: ¿Qué es lo que te pasa, Recomendamos?
11: No, para ver partido, pero para ir a escuchar conciertos.
1: Para que vean, no, para Brasil va a estar Anita.
9: Anita.
1: Para Colombia, Balvin.
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2: 1343.
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2: El último mensaje, Víctor.
6: Golazo hizo el 9 de Cerro y Arturo empezó el programa Olveira, Olveira.
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2: 1344.
12: Bueno, pensé que iba a decir áreas, pero no.
2: A la puta que sos pesado, perdón, me salió de la...
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2: Oscar Vicente Escabones, Red Monumental Satelita.
13: Primero que estoy en un momento de una satisfacción interna muy grande en lo personal, por lo que veo. Por lo que veo en la actitud del plantel, por lo que veo el relacionamiento con el cuerpo técnico, no solamente con Vitamina, con todos los miembros de su cuerpo técnico, llamémosle asesores al lado de ellos, al lado de él o de ellos, que les permitan ayudar al análisis para escuchar otro punto de vista para que puedan tomar sus decisiones. Tener un buen equipo, una buena mesa de trabajo ayuda, no es que complica, ayuda. Y creo que cuando ese relacionamiento entre el director técnico y su equipo técnico es bueno, es muy saludable y es muy positivo.
2: ¿Cómo llega a vos el técnico hablando de eso, Vitamina? ¿Lo seguís en conferencia, en el funcionamiento del equipo, en la oportunidad que le está dando del MAS, uno de los juveniles del Olimpia? Hay mucho ahí de contenido en en lo que le transmite el técnico a jugadores como el caso del MAS, por ejemplo.
13: Observo que hay un trabajo que está haciendo el técnico en ese sentido, y no solamente con del MAS, al que se lo ve evolucionando, sino también a nuestro puntero izquierdo, Romeo
2: Benítez.
13: Romeo Benítez también ha mejorado. Muchas gracias, ¿eh? Romeo Benítez ha mejorado notoriamente desde su debut. Se lo ve con más criterio, así que yo creo que se está viendo ahí la mano del cuerpo técnico en el trabajo de formación de ellos y seguramente varios otros, y estamos en muy buenas manos con Gastón. Yo creo que fue un factor importante para la confianza y la tranquilidad de la defensa, sobre todo tenerlo a Gastón atrás. Creo que transmite una seguridad diferente a sus defensores. Entonces la base de una buena campaña, de un buen equipo, de una buena defensa, comienza invariablemente, nos guste o no nos guste, pero comienza con el arquero.
2: Sí. Y el tema de estos arqueros, mediocampo, hay jugadores incorporados por Olimpia, Chaco Malfaro, de experiencia. Esto que ocurre hoy en Olimpia, ¿tenés contacto con Cotonogués? ¿Sos un observador o hay más acercamiento hacia el presidente vos y viceversa?
13: No, hablamos, conversamos bastante con Coto, hablamos bastante, nos encontramos en la villa, miramos algunas de las prácticas, conversamos bastante con Coto, hablamos bastante, nos encontramos en la villa, miramos algunas de las prácticas, y tenemos una muy muy buena relación con Coto. Es un muchacho abierto con quien se puede hablar, y les puedo decir también, y esto para los olimpistas, ¿verdad? Les puedo decir que está muy aterrizado Coto, y tiene una, para mí, opinión, tiene una cosa muy importante para la presidencia de Olimpia. Coto es de cuna olimpista, él es verdaderamente un olimpista de cuna y siente y conoce el club.
2: Y cuando dijiste, estás como pisando tierra, veo.
13: ¿Cómo?
2: Dijiste una frase.

0: Avisando sí. Que estaba volando alto, veo.
1: No estaba volando alto, al contrario, se mantuvo siempre dentro de términos muy muy razonables para lo que podría llegar a ser el presupuesto del club, para manejar un plantel del nivel de calidad que tiene. O sea, está muy racional. Hizo un uso muy racional de los recursos del club.
0: Se entiende lo que estás diciendo. Y esto del Olimpia, hoy de campeonato, de premio, Cerro, si bien es cierto, apeló, me parece que esto ya es irrevocable. Olimpia campeón de la Apertura, Copa Libertadores de América el próximo año, más todos los beneficios económicos. Conlleva muchas cosas este momento del Olimpia, doctor.
1: No, por eso. No quiero transmitir tanto optimismo, pero este torneo Apertura del Olimpia creo que nos dio a todos una tranquilidad, sobre todo en la parte económica, espectacular para la proyección del año que viene. Los ingresos de Libertadores van a permitir sostener al club por lo menos el primer semestre. Entonces, partiendo, una cosa es cuando ya sabes que vas a administrar pocos recursos y vas a tener que administrar miserias y problemas de pago y todas esas cosas. Y otra cosa es saber que vas a tener ingresos que te van a poder sostener con tranquilidad el cumplimiento de los compromisos, el cumplimiento con los jugadores y con las demás obligaciones del club. Yo creo que es un gran momento del Olimpia en varios sentidos, y esto que acabas de apuntar, que es la tranquilidad económica, no tiene precio.
0: Vos sabés muy bien eso.
1: Claro, no, pues el tema que la parte económica en el Olimpia te consume una cantidad enorme de tiempo, ese es el problema. Y por ejemplo, cuando se está escaso de recursos en el club, te comenzás a atrasar con el pago de sueldos. Eso ya no va generando un ambiente sano en el plantel, ¿verdad? Empezás a ver 3-4 meses de sueldo y ya las caras no son las mismas, ¿verdad? Como es natural.
0: Entiende.
1: Entonces, tener una... Sí.
0: Entiende, doctor, el público de Olimpia, porque el público de Olimpia va de todas las edades. Camiseta del Olimpia.
1: En los primeros partidos bajo un equipo débil, fue un equipo brasileño, más allá que al Olimpia en Río le tocó una actuación totalmente falsa, ¿verdad? Pero va a ser un partidazo, yo creo que va a ser a estadio lleno y vamos a ver un gran partido de fútbol.
0: Entonces, ¿estás plenamente satisfecho con Olimpia, pero seguís criticando lo que vos consideres?
1: Pero claro, como tiene que ser. Pero en un momento de una gran, te repito, en un momento de una gran satisfacción personal por todo lo que veo, muy feliz por los muchachos, por los jugadores, por los jóvenes, por los experimentados, por Vitamina, que es una excelente persona, y todos sus colaboradores también.
0: ¿Qué impresión te causa Vitamina cuando hablas con él, doctor Luca Vicente Escabón?
1: Y bueno, la misma que ustedes. Vitamina es una persona que automáticamente te cae muy muy agradable, es muy muy, digamos, muy muy sincero en todas sus expresiones. La verdad, un placer hablar con él, y por supuesto tiene mucho mucho recorrido en el fútbol.
0: Bueno, este caso de Vitamina y caso del estadio, que todavía ya hay muchas cosas que se tienen que hacer dentro del club, por esos años, la construcción del estadio del Olimpia Osvaldo Domínguez. Pregunta sobre eso, doctor.
1: No quiero entrar en el tema del estadio, Arturo. Ya la comisión directiva del club, que es a quien le corresponde, y la presidencia del club harán una conferencia de prensa sobre el tema del estadio, y allí se aclararán todas las dudas que hay y todas las cosas.
0: Está bien, se respeta.
1: No quiero hablar de eso.
0: Está bien, se respete. ¿Por qué no quiere hablar?

0: De eso, doctor.
1: No quiero hablar porque no me corresponde. Está yo bien. No estoy adentro del proyecto del estadio y esta es un tema que corresponde a la comisión directiva de la Olimpia.
0: Está bien, no te pregunto nomás en esto de Oscar Vicente Escabone, el doctor. Antes era, necesitamos dinero, Oscar Vicente Escabone. Hay que cubrir Oscar Vicente Escabone. Hay conflicto interno, Oscar Vicente Escabone. Todavía está en esa Olimpia, o ya no te recurren a vos.
1: No, ya no, ya recurre muy poco porque los jóvenes se están consolidando, se están preparando muy bien, y como te digo, la conducción del club en este momento está en muy buenas manos, ¿verdad?
0: En algún momento lado, Oscar Vicente Escabone dijo, no, yo he hablado con Coto Nogué, ¿qué le pasa a este chico? ¿Pensaste o no pasó por vos?
1: Bueno, el año pasado tuvimos varias conversaciones en los malos momentos con él, ¿verdad? En los malos momentos, conversaciones, pero en el buen sentido de la palabra, manifestando cada uno las cosas que nos parecían mal, cuando durante un largo tiempo las cosas no salían. Ahí estuvimos, te diría que estuvimos más cerca que nunca. Pero es un muchacho que aprende rápido y, como te digo, me repito, Ernesto, él conoce el Olimpia, estamos en buenas manos.
0: Cuando dijiste dos o tres veces la casa conoce, ¿tiene dedicatoria para alguien que fue presidente o adentro?
1: No, ninguna otra más que esta, ¿verdad? Es un valor que yo considero muy importante para estar.
0: Está bien. Y no, ir vos
1: para
0: ahí,
1: estar en esa silla.
0: Don Pascual Escabone te dio 5 millones de dólares, tu papá.
1: Esa historia tiene 25 años, Arturo Máximo.
0: Pero hay que reconocer, ¿quién le dice tomar 5 millones de dólares a su hijo por Olimpia?
1: Ese fue un lapsus que tuvo.
0: Pero te dijo a vos, tomar 5 millones de dólares, te dijo a Pascual Escabone, ¿vas a ser por Olimpia campeón o no?
1: No, mucho peor que a mí. Le dijo a Osvaldo.
0: Sí, me acuerdo. Ay, vos no querés hablar de eso, que la gente joven no sabe eso.
1: No, Por favor, terminémosla con eso.
0: No, yo no voy a terminar, ¿por qué? Porque la obsesión de Olimpia, Copa Libertadores de América, doctor.
1: Eso sí.
0: Y a vos te dijo, Osvaldo, ahí están los 5 millones, ¿era para Olimpia campeón? ¿Para vos era o no?
1: No, eso era para el estadio, en su momento.
0: Echa la aclaración.
1: En su momento.
0: Bueno, doctor Oscar Vicente Escabone, al pueblo olimpista, ¿qué le decís como presidente honorario?
1: Que disfruten de este momento, que disfrutemos de este momento. El Olimpia nos está haciendo muy feliz, y es un momento en que no se dan las cosas así en forma permanente en el fútbol. Entonces es un momento de disfrute, de disfrutar de este equipo, de esperar que siga creciendo y que, porque puede dar más. Y que bueno, los resultados nos acompañen y aspiremos a cosas importantes.
0: Doctor, muchísimas gracias. Tantas preguntas, tus respuestas. Gracias, doctor Escabone.
1: Muchas gracias, Arturo.
0: Gracias. Oscar, adiós.
1: Gracias.
2: Frases de colección.
1: Un amigo cerrista ya me dijo en broma, campeón de escritorio, no nos merecemos. El Olimpia ha hecho una gran campaña y esperemos que terminemos bien.
0: Campeón de escritorio, ¿qué le dijiste vos?
1: Son muy caradura de tu parte, de todo el campeón de escritorio, porque primero por el puntaje que hay de diferencia. Y segundo, pues yo tengo el convencimiento, Arturo, de que esos 30 minutos de juego que vimos, el Olimpia estaba para ganar ese partido.
2: Frases de colección.
1: Un amigo cerrista ya me dijo en broma, campeón de escritorio, no nos merecemos. El Olimpia ha hecho una gran campaña y esperemos que terminemos bien.
0: Campeón de escritorio, ¿qué le dijiste vos?
1: Son muy caradura de tu parte, de todo el campeón de escritorio, porque primero por el puntaje que hay de diferencia. Y segundo, pues yo tengo el convencimiento, Arturo, de que esos 30 minutos de juego que vimos, el Olimpia estaba para ganar ese partido.
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0: como quieras. Muy buenas tardes desde los estudios de Radio Monumental en una tarde fantástica, una siesta, hay que decir, como Fito siempre trata de imponernos. No es tarde, es siesta. Y es verdad, esta es la hora de un sueño reparador de 10, 20 minutos que sirve para
1: continuar
0: tirar hasta la tarde.
1: Sobre todo viernes.
0: ¿Cómo le va, señora? ¿Cómo está?
1: ¿Qué tal? ¿Cómo
0: anda?
1: Están? Bienvenidos. Hola. Al programa. ¿Qué tal, Estela? ¿Cómo estás?
2: Hola, Menchi. Oscar, ¿qué tal? Muy buenas tardes. Qué hermosa.
1: Hermosa
2: siesta. Buena siesta.
0: Qué hermosa. Está brutal, Estela. Esta temperatura agradable. La imagen que veía. 19 graditos,
1: pero con un vientito sur tan agradable.
0: Viento sur.
1: El cielo despejado.
0: Fuerte. Y el vientito.
1: Fuerte.
0: A 28 kilómetros por hora. Estamos hablando de la zona de Asunción y alrededor. La imagen de la ciudad a esta hora, fantástica. La temperatura va a bajar esta madrugada a los 11 grados, ¿sí? Y nos espera posteriormente ya un fin de semana con
1: frío.
0: Temperaturas de un dígito.
1: Sí.
0: Por ejemplo, el domingo 7 la mínima, frío, fresco, viento sur. El lunes, en el inicio de la siguiente semana laboral, la mínima 6 grados, frío a fresco, vientos del sureste. Y el martes todavía mantendríamos un mínimo de un dígito, 7 graditos para el martes, frío con vientos del sureste.
1: Decía, bueno, una siesta hermosa, soleada, a diferencia de lo que fue la tarde, noche de ayer.
0: Brutal.
1: Con esa tormenta que estaba pronosticada, de hecho.
0: Sí,
1: así que,
0: digamos que
1: de todas maneras, a muchos nos tomó en la calle, y la verdad que asusta esa tormenta, ese nivel de tormenta cuando estás en un vehículo, o ni qué decir, ayer yo veía gente, muchos deliveries trabajando en moto, empapados y peleando contra esos raudales que son más que atemorizantes. Así que bueno, y todavía creo que se había reparado el tema de del servicio de energía eléctrica en una buena cantidad, en un buen porcentaje, pero con destrozos por doquier, árboles caídos, de vuelta a los raudales infernales, viviendas inundadas.
0: Vivo
1: brutal.
0: Barrio de Fernando de la Mora, no, es hacia tu zona.
1: De vuelta a los raudales infernales, viviendas inundadas.
0: Vivo
1: brutal.
0: Barrio de Fernando de la Mora, no, es hacia tu zona, Estela.
2: No, no es. Pero
0: un barrio que se inundó totalmente. Famoso.
2: Sí.
0: Hacen obras no sé dónde.
1: Claro. Y la repercusión es un poco más allá.
0: Claro, porque hay una incorrecta canalización.
1: Y a veces, sí.
0: O
1: sí.
0: Hay un bloqueo de algún lugar por donde
1: tendría que discurrir el agua.
0: Anteriormente sí se escurría el agua sin problema.
2: Pasa que también hay un crecimiento indiscriminado de Asunción y Central.
1: Muy desordenado. No, muy

0: muy desordenado y eso en algún momento
1: te
0: tiene
1: pasa
0: consecuencias.
1: La factura.
2: Va a pasar.
0: Sí,
2: y se siguen haciendo desarrollos,
0: yo no sé qué va a pasar.
2: Desarrollos, edificios, sin tener en cuenta el desagüe pluvial.
0: Sí. Yo quiero saber qué va a pasar se habiten esos edificios que están cerca de un shopping acá cerquita de Villa Morra.
2: No, por
0: hay
2: eso
0: cuatro, no sé, cuatro torres. Sí. De todas esas personas al mismo tiempo saliendo por una sola calle para salir a Mariscal López.
1: Entre paréntesis.
2: Sí. Estábamos buscando la calificación de lo que pasó a las 12 de este mediodía. Hay un sello, la señora periodista Rocío Pereira envió la copia con sello de recibido de la Secretaría del Senado de la Nación. Y al mediodía, puntualmente, cobró estado público algo que ya vamos a ver qué opinan Menchi y Estela. Se puede decir que estaba anunciado, podíamos prever que iba a haber renuncia de Rivas. Y es muy probable que sí, pero vamos a escuchar eso después. Rocío Pereira. Buenas, sí está. ¿Cómo le va, señora? ¿Puede hacernos una crónica de lo que pasó hoy a propósito de este tema? Hernán Rivas renuncia al Senado, señora.
3: Desde que en el año 2020 comenzamos a dar seguimiento a las denuncias de que Hernán Rivas era un abogado falso y que había utilizado un título falso de abogado para, en representación de la Cámara de Diputados, integrar el jurado de enjuiciamiento e inclusive llegó a presidir ese organismo siendo diputado, era un día que pensábamos no iba a llegar nunca. Sin embargo, esta mañana, a partir de las 10 de la mañana, cuando los cartistas Basilio Núñez, presidente del Congreso, y el líder de la bancada de Honor Colorado, se referían sobre el tema, al ser consultados sobre la posibilidad de que ellos acompañen la pérdida de investidura, ya se empezaba a percibir un cambio importante con respecto a la postura. Ya se sentía que el tema de Hernán Rivas les estaba quemando las manos. Fuera de cámaras, inclusive de vuelta, confesaban: es insostenible, ya no puede seguir. Sin embargo, ellos todavía se resistían a decir esto en público. Posteriormente, ellos se retiraron, terminaron esa conferencia diciendo que no se descartaba la posibilidad de que el martes inclusive ellos acompañan la pérdida de investidura de Hernán Rivas, pero no fueron contundentes. Dijeron que esto queda ya bajo una decisión política, que en bancada el martes ellos iban a decidir, y fueron a reunirse de vuelta en la presidencia del Senado. Luego viene Lilian Samaniego, senadora de la disidencia, y confirma oficialmente y con mucha vehemencia que van a oficializar el lunes la presentación del pedido de pérdida de investidura para Hernán Rivas. Hernán Rivas renuncia, nos da vergüenza. Y si al menos no echas de ver esa vergüenza, le pido a la bancada oficialista que por unanimidad te echemos este martes, porque vos no podés seguir, vos le avergonzás a la ANR, le avergonzás al Congreso, le avergonzás al país. Basta ya, decía de vuelta Lilian Samaniego. 30 minutos después de que ella diera esas declaraciones, terminaba llegando a mesa de entrada del Senado esta renuncia que está en Cámara, donde él presenta su renuncia indeclinable al cargo de senador. A las 12:15 salen a hacer su conferencia Natalicio Chase y Juan Carlos Nano Galaverna, confirmando que ellos se comunicaron vía telefónica. Apenas terminaron esta conferencia de prensa de las 10 de la mañana, le llamaron a Hernán Rivas y le hablaron los tres. Le habló Basilio Núñez, le habló Natalicio Chase, le habló Nano Galaverna, y finalmente Hernán Rivas, acorralado esta vez, sí decidió presentar su renuncia al cargo de senador. Lo que hay que aclarar es que él todavía sigue siendo senador hasta que se acepte formalmente en una sesión del Senado esta renuncia. ¿Qué pasa una vez que se acepte su renuncia? La conformación del Senado no varía. Lo que ocurre es que el senador suplente número uno, Antonio Barrios, pasa a ser permanente. Y con respecto a Erico Galeano, decía también Nano Galaverna que él cree que entre el lunes y el martes Erico Galeano también estaría presentando su renuncia. En el caso en el que se confirme o la renuncia de Erico Galeano o su pérdida de investidura el martes, tampoco hay una variación en la conformación del Senado. Lo que pasa a convertirse en permanente es Ramón Retamoso, el número dos de la lista de suplentes. Ellos decían ya en conversación en privado, los senadores oficialistas, que tampoco ellos comprendían por qué tenían que seguirse sometiendo a esta especie de escarnio público, en el que ni siquiera podían subir una foto de la campaña o de cualquier cosa, porque la gente inmediatamente ya les respondía a esa foto o al posteo: ustedes no le pueden seguir manteniendo ahí a Hernán Rivas, ustedes le apoyan a ese abogado falso. Nada podían hacer ellos sin que se les eche en cara el caso de Hernán Rivas. Y con todo el oscuro antecedente que tienen varios de ellos, estaban hartos de ser escrachados por algo que ni siquiera ellos hicieron. Entonces, llega al final, me parece, por lo menos el escrache producto de los reclamos de Hernán Rivas en Cámara de Senadores. Lo que se aguarda también es que esto no signifique que la justicia deje de indagar su caso, ahora que va a tener que afrontar juicio oral para por fin rendir cuentas en el ámbito jurisdiccional acerca del uso de ese documento que se sospecha fue falso para que él integre el jurado de enjuiciamiento, primero como diputado, luego como senador, poniendo en riesgo la situación de centenares de documentos, sí, y decisiones que tomó el jurado de enjuiciamiento, y que inclusive advertía a legisladores podrá producir una catarata de nulidades posteriormente, brutal, compañero.
2: En los términos definidos, su renuncia dice que es en los términos definidos en el artículo 190 de la Constitución. Vaya y se vea, Rocío.
3: El 190 habla de las inmunidades de los legisladores. No es más para que ya menciona eso, porque una vez que dejas de ser senador, pues ya no te ampara absolutamente nada.
2: No, porque por lo que leí, recuerdo por lo menos haber leído, que tienen que considerar y aceptar por simple mayoría, entiendo, esa renuncia.
3: Por simple mayoría se acepta.
2: Simple mayoría, pero tiene que remitirse a eso. Claro. No, es que ya está, ya renunció y ya se considera que es así.
1: Eso va a ser el martes, Rocío, ¿verdad? Eso va a ser el martes.
3: Sí, claro. Sí, era lo que le decía. Él sigue siendo senador hasta que el Senado admita, acepte esa renuncia formalmente. Sí.
2: Apea la IAP artículo 190, que el Senado debe definir eso. Sí, Estela.
0: Claro. Porque la investidura pues pertenece al cuerpo legislativo.
2: No, es de élpigo.
0: No. Sí es. Por eso es que el Congreso, el Senado, diputados, tiene que aceptar una renuncia, porque yo recuerdo el debate en la Constituyente que uno puede renunciar por presión. O sea, siempre viendo el lado ideal, diríamos. Bueno. Puede ser.
2: De
0: que por
2: presión
0: política, claro, por amenazas de muerte, etcétera, te obligan a renunciar.
2: Entonces,
0: es
2: el
0: cuerpo como un blindaje, protege, diríamos. Claro. Pero nosotros lamentablemente utilizamos ese blindaje para la impunidad. Sí. ¿Verdad? Pero lo que le quiero preguntar a Rocío, que siempre sabe tanto porque está ahí todos los días en contacto con los políticos. Rocío, ¿no es que hoy Honor Colorado amaneció con un golpe ético, sino que algo está pasando? O sea, ¿qué los empuja? Recién mencionaste que ellos ya no podían salir porque se les cuestionaba el tema de Rivas.
2: Más vio esa foto de Abni.
0: Claro, pero yo no creo mucho eso, porque el votante colorado no tiene tantas exigencias, diríamos, ¿verdad? ¿Qué hay acá? ¿Qué hay detrás de esta decisión de Honor Colorado de finalmente soltarle la mano a Rivas, cuyo caso tiene 6 años, ¿no? Es que ahora surgió. Claro. Hace 6 años que se dice que él tiene título falso y fue miembro del jurado como diputado, fue miembro y presidente del jurado como senador, bajo esa duda. Entonces, ¿qué hay debajo de la alfombra de este pedido de renuncia?
3: Yo no le restaría importancia al factor campaña política esto. Uh-huh. En campaña política ellos quieren mostrar siempre su mejor rostro, y era eso lo que no estaban pudiendo hacer por culpa de Hernán Rivas y de Erico Galeano. ¿Será que, teniendo en cuenta que a ellos no les afecta la composición del Senado la salida de ambos, entonces veían estamos nosotros siendo todo el día escrachados, recibiendo latigazos por culpa de estos dos, que finalmente no nos va a cambiar nada a nosotros, nuestra composición, nuestra mayoría? ¿Y para qué le vamos a seguir manteniendo? Porque nosotros estamos en campaña, nosotros tenemos en riesgo varios de nuestros feudos, y finalmente nos atacan, y la disidencia colorada se estaba apropiando del proceso de pérdida de investidura de Hernán Rivas, y de hecho eran los que estaban seguros ya de lograr esa mayoría para echarle a él el martes. Uh-huh. Imagínate el punto enorme que se iba a estar anotando la disidencia por mostrar, claro, para mostrarle a su electorado: nosotros somos diferentes, nosotros tenemos por lo menos la dignidad de no sostenerle a este tipo que nadie en el país cree que sea abogado. Imagínense cómo le iba a dejar en desventaja ante su competencia.
2: Muchísimas gracias, Rocío. Estupendo el resumen. Estamos en contacto.
1: Gracias, Rocío.
2: Vamos a estar en contacto con el presidente del Congreso, uh-huh, el doctor Basilio Núñez. Porque ahora, este capítulo cerrado ya es, no sé si están así. Sí, pero no,
1: lo de la renuncia de Manriva, sí.
2: El Erico caso Galeano. De Erico Galeano. Entonces nos gustaría saber. ¿Hay un plazo determinado? ¿Se le emplazó también a Erico Galeano?
1: Nano Galaverna dijo hoy que lo más probable es que renuncie Erico Galeano entre el lunes o el martes.
0: Y supuestamente el martes se adelantó una sesión para la
1: tratamiento de la pérdida de investidura. Sí.
2: Claro, porque los días de sesión del Senado...
0: Se adelantó un día,
2: pues
0: ellos los miércoles.
1: Son los miércoles.
2: ¿Verdad?
0: Sí. Pero... ya estaba por pues, el 14 era, y 15 de
1: claro,
0: mayo.
1: Claro, aprovechar el feriado largo.
2: Sí, cierto, ¿no? Tipo Semana Santa. Y pues vamos a tener la próxima semana.
1: Hay que decir
2: semana,
1: también
2: ¿sí?
1: que en los dos casos, de Hernán Rivas y de Erico Galeano, es la justicia la que da un poco el empujón claro. final, ¿verdad?
0: No son porque ellos.
1: No son ellos. Con esa condena en segunda claro. instancia de la Cámara de Apelaciones. Y en el caso de Hernán Rivas, bueno, lo que decía ayer la Sala Penal de la Corte Suprema de Justicia, ¿verdad? Tienen que enfrentar juicio oral y público. Hoy también, a propósito, mientras esperamos, no sé si ya está esa comunicación.
2: No, pero vamos a tener,
1: bueno,
2: sí.
1: Decía que también Kiara Coronel uh-huh. se fue a buscarlo a Hernán Rivas.
0: A su mansión. A su mansión.
1: Uh-huh. No, el guardia que estaba ahí negó que Hernán Rivas viviera en ese lugar, pero sabemos que ese es su lugar de residencia. Supuestamente, y nos contaba Roberto Coronel en El Meridiano, que alquilar una casa en ese lujoso lugar te cuesta por lo bajo $10,000. Uh-huh. El alquiler por mes, no estamos hablando de un alquiler al año, alquiler por mes $10,000. Y cuando vos revisás la declaración jurada de Hernán Rivas, él tiene un déficit en su declaración jurada, un pasivo. Él no tiene nada a su favor, tiene un pasivo de algo así como más de 700 millones de guaraníes. Entonces, ¿cómo hace Hernán Rivas para pagar un alquiler de $10,000? Y además, supuestamente está construyendo dentro de esta patio, ¿cómo se llama? Este barrio cerrado de lujo, algo de los Mangales, está construyendo una casa, el terreno, un terrenito dentro de ese condominio cuesta por lo bajo $300,000. Entonces estamos hablando de unas cifras astronómicas que según su declaración jurada de bienes, él no puede tener.
0: A lo mejor la esposa.
1: Puede ser,
2: sí.
1: Puede ser que sea la esposa, ¿verdad? En una de esas vamos a darle esa duda, ¿verdad? Pero realmente es muy, pero muy llamativo.
0: No, todavía no terminó esa casa.
1: Todavía
0: por
1: está,
0: lo que yo
1: está
0: sabía es que
1: la verdad
0: él
1: que estaba en construcción.
0: Alquilaba, pero hace más de un año.
1: Hace rato. Y mínimo dicen que podría costar hasta $1,000,000 sí, por sí. el lujo que se maneja.
0: Yo conozco a sus vecinos y los vecinos que son empresarios muy ricos sí. están impactados por el lujo de esa casa.
1: Mira vos.
0: Sí.
1: Qué vergüenza. No, realmente la justicia tiene que llegar hasta el final.
0: Sí, enriquecimiento ilícito.
1: Por ejemplo.
2: Bueno, uh-huh. Este es uno de los temas del día. Que el abogado, el señor Estigarribia,
1: de Erico Galeano,
2: ya nos dijo que se va a tomar este fin de semana.
1: Sí.
2: Pero que él, abogado, sí. le dijo que no renuncie. ¿Por qué sería eso? ¿Qué va a impedir?
1: Porque él, no, lo que pasa es que él dice que, como si a él le otorgaron el pedido, el permiso, perdón, sine die, ¿verdad? Que ya se lo revocaron, y como hay una última instancia. Y él traía incluso, ¿te acuerdas el ejemplo del caso Fernández Lipman, que en dos instancias se lo había condenado y que después finalmente, que quedó libre de culpa y pena en uno de los casos? Entonces, que es como que siempre está ahí ese resquicio, ¿verdad? Esa posibilidad.
2: Una niñadita.
1: De que en la corte salgan a su favor. Entonces, era por eso que le decía que no renunciara.
2: Ya. Mientras hoy aguardamos poder conversar con el presidente del Congreso, que finalmente es una de las figuras más importantes del centro del universo Colorado o Nor Colorado. El otro tema, la Junta Municipal de Asunción. La Junta Municipal de Asunción hoy dejó de tener quórum.
0: Sí.
2: Y aparentemente, bueno, no tan aparentemente, no, el proceo va en la sanción ficta.
0: Automática, cuando llega el plazo y no se trató. Claro. Porque tanto las leyes y las, ¿cómo se llama?, las ordenanzas municipales tienen un plazo de aprobación o desaprobación. Si no se hace en ese plazo, tiene sanción ficta, es decir, se aprueba así como está.
2: Sin reparo.
0: Es una maniobra política generalmente que se utiliza cuando uno no quiere tratar el tema y quiere que se quede así.
2: Amba, ya vio. Porque el presupuesto del año 2025 corresponde a la administración de dos colorados.
1: Sí, de Nenecho y de Bello.
0: Sí.
2: Y entonces, por supuesto, como una junta municipal, el poder que controla al administrativo, el poder legislativo que controla al administrativo, sí, ejecutivo municipal, no va a tener chance de decir, ¿por qué en vez de 10 acá dice 15? ¿Por qué acá se usó esto y no se usó aquello? Sí. Pucha, básico, ¿no? Llévanle. Sí. Comisión, en una comisión de barrio, ¿no?
1: Crecieron los salarios. Crecieron los salarios en esta administración de Bello, por ejemplo. Se gasta más en salarios, se gasta, creo que era solamente un 7% de la deuda, es lo que se ha podido pagar. Bueno. O sea, catastrófico, sobre todo para el próximo intendente, para quien venga a administrar la ciudad.
2: Por eso, entonces, tenemos que preguntarle a los candidatos a intendente: hey, si hay sanción ficta de este presupuesto, con todo lo que dicen que se puede comprobar que tiene de malo, va, ¿y se vio elegir a modo de gobernata? ¿Qué va a hacer? ¿Qué va a hacer Camilo Pérez si gana y tiene ese presupuesto? ¿Qué va a hacer Arnaldo Samaniego? ¿Qué va a hacer Soledad Núñez con ese presupuesto? ¿Qué va a hacer?
0: Y nada, van a hacer préstamos.
2: Bueno, vamos a preguntarle a los protagonistas. Ya está. Pausa. Sí, sí.
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6: Hora 14 con 30 minutos en la República del Paraguay, temperatura en Asunción 19 grados. El Tribunal de Sentencia que juzgará al ex intendente de Ciudad del Este, Miguel Prieto, en el caso Tía Chela, le negó este viernes un permiso que solicitó para participar en encuentros empresariales en Brasil entre los próximos 27 de mayo al 1 de junio. Las juezas Ana Rodríguez, Karina Cáceres y Yolanda Morel, que conforman el tribunal que juzgará a Prieto, no hicieron lugar a la revisión de medidas cautelares, específicamente que pedía permiso para el ex jefe comunal para salir del país. En el transcurso de este viernes fue emitido un boletín meteorológico especial para advertir a la población sobre un importante descenso de temperatura en el territorio nacional. El reporte señala que a partir de este domingo se prevén temperaturas entre 3 y 5 grados, principalmente sobre el sur y sureste de la región oriental e incluso valores inferiores. Debido a estas condiciones, no se descarta la ocurrencia de escarchas y heladas puntuales. La Dirección de Meteorología anuncia para esta tarde tiempo fresco, cielo mayormente nublado, vientos del sector sur. La máxima pronosticada es de 20 grados. Temperatura en Asunción 19 grados, humedad 42%. En Ciudad del Este 18 grados, humedad 67%.
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1: Bueno, volvemos desde los estudios de la radio. Estamos en sintonía con la 107.9 FM de Ciudad del Este. Nuestros canales para la televisión en todo el territorio nacional a través de NPI en los 17 departamentos y también el canal 26-27 de Tigo, la grilla de Tigo.
0: 27.
1: Y estamos también en YouTube y en las redes sociales. El senador Bachi Núñez tiene la gentileza de atendernos en este horario. ¿Qué tal, presidente? ¿Cómo le va? ¿Cómo anda?
2: Muy buenas tardes, Oscar. Saludos a Menchi, a los compañeros ustedes que están ahí. Y bueno, y en especial a la audiencia.
1: Bueno, aquí estamos con la señora Estela Ruiz Díaz, también nuestra...
2: Saludos, Estela.
1: Bueno, se sacaron una mochila pesada, senador, de encima.
2: Y tengo que coincidir contigo, Oscar.
1: ¿Y vos, Gui?
2: No, totalmente. Creo que de alguna forma aliviana lo que se venía para la próxima semana.
0: ¿Y por qué costó tanto tiempo, presidente? ¿Por qué costó tanto tiempo sacarse la mochila? Porque suavizaban el tema Hernán Rivas.
2: Mira, yo creo que hay que analizar dos andariveles. Por un lado, sé que Paraguay está en un estado de derecho, ¿verdad?
1: Y sí, hace rato.
2: La presunción de la inocencia es un derecho humano universal y un derecho constitucional. Nosotros dejamos de lado eso al haber una presunción mediática, presunción hasta diría periodística, política, ciudadana, y que todos decían, si no lo digo yo, porque decían de que lo decidido en primera instancia y en segunda instancia no era correcto. Me refiero hasta por la prescripción. Entonces hasta estaba por llegar a una tercera instancia donde tengo entendido a través de un recurso de casación la corte anula lo decidido en esas dos instancias. Al anular lo decidido, entonces se puede nuevamente estudiar el fondo de la cuestión, que es la expedición del título, que no es un título falso. No es un título falso. ¿Por qué digo eso? Expedición del título y por otro lado el uso del título. La expedición del título es legal, lo dice el MEC.
0: Es un título de contenido falso.
2: Ni el contenido no es falso. ¿Sabes por qué te digo, Menchi?
0: ¿Por qué?
2: Porque ahí nosotros tenemos que investigar no solamente la punta del iceberg, que es David Rivas, porque con esto entonces hay muchos David Rivas.
1: Sí,
0: estamos seguros de eso.
2: Y también están los que firmaron, los dueños de la universidad.
1: También.
2: Los rectores, los decanos, todos de alguna forma. Entonces, establecer, yo no voy a decir que son ya cómplices, pero establecer entonces el grado de responsabilidad y que esta cuestión es también transversal, no solamente a una universidad, sino a otras universidades y otras carreras, porque ya tuvimos, creo que años atrás ustedes se acordarán, en el área de salud, licenciados de enfermería que tenían títulos falsos en IPS. Entonces, que sirva esto también para cortar, si podemos, de raíz. El Senado ha constituido y ha aprobado por unanimidad una comisión que va a investigar a las universidades los estudios de pregrado y posgrado. Entonces, pues va a tratar de tener un diagnóstico y tratar de solucionar esto también. Y tardamos, tenemos que hacer la culpa y reconocerlo. Pero teníamos la presión por un lado. Ustedes tienen que entender que fue un colega en la Cámara de Diputados, un colega en el Senado. Hasta lo último, yo te puedo certificar que que él nos decía de que él se recibió. Pero ahora entonces hasta hay una brillante oportunidad, porque esto se va a elevar a juicio oral. Y nosotros ya le estamos sacando antes de que sea juzgado en el estamento que corresponde. Pero para eso, esto es lo que se iba a hacer, es un juicio político, era inminente también. Entonces, yo celebro que haya presentado su renuncia, porque como usted, como Oscar dijo, era una mochila pesada, yo tengo que reconocer eso.
3: En ese sentido, senador, usted hablaba recién de dos andariveles, lo jurídico y lo político. Jurídicamente hablando, ustedes podían seguir sosteniéndolo, porque dice, bueno, al final la Corte no dice que él es culpable, lo que dice que hay que retrotraer todo y ahora hay que hacer un juicio oral y público. O sea, él puede todavía, diríamos, demostrar la validez de su título. Pero hoy se daba a conocer que ustedes mismos dijeron que en un trío le llamó a Rivas, usted mismo, Nano Galaverna y Chace, donde le piden. ¿Por qué le piden? ¿Qué es lo que pasa? Se entiende por el contexto electoral. ¿Por qué le piden a Rivas que renuncie?
2: Rivas me llamó a mí. Rivas me llamó a mí y él me comunica que va a renunciar. Hasta yo tengo el registro de su llamada. Entonces yo estaba en mi oficina y conversamos con el senador Chace y Galaverna, que son líderes y vice líderes, y yo les pido que comuniquen a la prensa. Porque es una cuestión que había que comunicar. Antes de que firme Estela, yo le dije ya, comuniquen, porque no creo que retroceda. Entonces, creo que después de 20, 30 minutos después, el secretario general me envía con mesa de entrada su renuncia. Así sucedió.
3: Pero ustedes hace poco le dieron un permiso cuya legalidad está cuestionada también. O sea, yo no creo en estas, yo renuncio por ética, eso no existe en política, usted y yo lo sabemos, ¿verdad? Acá hay, incluso puede haber una opinión del líder del movimiento y presidente del Partido Colorado de analizar esto en un contexto más grande de implicancias y consecuencias para el partido.
2: Mira, yo tengo que reconocer que tengo en el Congreso y en el Senado amplias atribuciones y no necesito pedirle permiso a nadie. Yo tengo una personalidad, como todos ustedes también tienen una personalidad única, y cuando a mí me tienen que mandar, yo ahí salgo de la política. Y no es así. Nosotros analizamos con los tres colegas, se comunicó con nosotros, y esto sucedió así de forma rápida, para sorpresa hasta mía. Y por eso hago mía las palabras de Oscar, de nosotros nos sacamos al final una mochila pesada, porque si uno está en política y vos sos una muy buena analista, entonces ¿qué va a hacer el disidente o la oposición? Va a seguir presentando esto.
3: Claro.
2: Porque muchos de ahí, en el periodo anterior, que hasta senadores que eran diputados, apoyaron el juramento de Rivas para miembros del jurado.
3: Para presidir.
1: Sí, también es cierto.
3: También,
1: sí,
3: es cierto.
0: También lo señalamos.
3: Lo decimos.
0: Sí. Lo
3: ahora,
0: hicimos.
3: Una cuestión, senador. ¿Ustedes se dan cuenta que en el caso de Erico Galeano, condenado a 13 años de prisión por vínculos con el narcotráfico, ¿verdad? Y en el caso Rivas, en los dos casos, la justicia tuvo que hablar para que ustedes tomen conciencia de la gravedad del problema. O sea, no es que ustedes se deciden y decían, bueno, caramba, más allá de las decisiones políticas, los partidos políticos no necesitan de sentencias judiciales para tomar posiciones éticas. O sea, ustedes tuvieron que esperar que la Corte hablara, y eso tiene un peso muy fuerte, para un tema que lleva 6 años el caso Rivas. El caso Erico, condenado a 13 años de prisión con ratificación del Tribunal de Apelación. Y solo ahí como que se les mueve el cimiento a ustedes. No es que ustedes toman iniciativa para decir, esto está mal, nosotros no podemos permitir que personas de esta calaña estén con nosotros.
2: Mira, Estela, te voy a responder para empezar. El fiscal general del Estado, puesto por una mayoría coyuntural en el periodo anterior por otros senadores, que eran los mismos que cuestionaban a la fiscala del gobierno anterior, que trabajaban en el periodo anterior ahora se quejan del fiscal general.
3: Bueno, pero usted no está respondiendo a mi pregunta, senador.
2: Si usted me permite hacer también mi ronda, yo voy a hablar con usted. Si usted no me permite, entonces voy a hablar de güeyes perdidos. Entonces yo tengo que darle a la ciudadanía también insumos, porque si no, usted inteligentemente planta como a usted le conviene. Porque para la ciudadanía, acuérdense, en el gobierno de Mario Abdo, el permiso de Ulises Quintana.
1: ¿Sí?
3: Sí.
2: ¿Qué pasaba en aquel entonces?
1: Y está mal.
3: Y lo cuestionamos, senador.
2: 30 permisos.
1: Todo mal.
2: De los más de 30, totalmente. Lo que iba a decir, conversar y debatir con ustedes. No, si me dejan redondearnos un ratito.
1: Sí, dale, adelante.
2: Decía yo, está mal. Cuando nosotros hacemos unas cuestiones, es inconstitucional. No digo para ustedes, para ciertos sectores. No es inconstitucional cuando Lugo y su caterva de senadores impide a través de una resolución administrativa no jurar a dos senadores electos y proclamados. Cuando se le echa o pierde investidura a 5 senadores y 2 diputados. Precisamente cuando nosotros actuamos y en mínima forma, porque hubo una sola, creo que, senadora destituida de la oposición, el resto eran todos de nuestra bancada. Entonces, ¿qué pasa? ¿Cómo usamos nosotros nuestra supuesta mayoría? Porque al final nosotros en el Senado somos 14. Somos 14. Repetime por tu pregunta, Estela.
3: Sí. ¿Que por qué tuvieron que esperar que la justicia hable en estos términos? O sea, la Corte,
2: sí,
3: con el caso Rivas y en el caso Erico Galeano, que tuvo que ser ratificada la condena de 13 años. Ya. Y recién ahí ustedes se dan cuenta de lo que tienen dentro de su bancada. O sea, lo que yo cuestiono, no solamente a Honor Colorado, al Partido Colorado, al Partido Liberal Radical Auténtico, es que usan como chicana política la justicia para decir, no, él no está condenado. Esa sentencia tiene que estar firme y ejecutoriada, cuando todos ustedes saben que esa persona comete este tipo de delito. El partido político no necesita una sentencia judicial para sacarse de encima a personas que consideran violan los principios y valores de un partido político.
2: Bueno, te respondo, porque son casos diferentes. El caso de Erico Galeano, tuvo una sentencia, no se chicaneó para la segunda instancia. Mira, si nosotros somos gobierno y como ciertos sectores dicen que nosotros manejamos el Poder Judicial, ¿por qué no se alargó y seguía entonces como senador?
0: Porque ya es insostenible.
2: Es el primer senador que no chicaneó su proceso, fue rápido. Entonces, creemos y tenemos la Constitución de la República del Paraguay, y te repito, por más que nos guste, la presunción de inocencia es una cuestión mundial. Si vos buscas o googleás, creo que hay un país donde la presunción de la culpabilidad es la norma. Entonces nosotros vamos a echar por norma y hay varios senadores que tenemos que echar ahí. Entonces,
3: ¿y por qué entonces ahora apuran la renuncia de los dos?
2: ¿Por qué esperamos? Te voy a decir, porque son casos diferentes. ¿Qué pasaba si en segunda instancia decía lo contrario del caso de Erico?
3: Bueno, pero a Erico le falta todavía otra instancia,
0: la Corte. Bueno,
2: la Corte ya es una cuestión de forma, ya no estudia el fondo de la cuestión.
3: Pero puede retortar el caso.
2: Ya,
3: como el caso Rivas.
2: Es imposible. Entonces, nosotros vamos a que sea una oportunidad al colega. Usted cómo está proponiendo ella en la primera. Entonces, ahí la mitad del Senado va a volar.
0: Y que vuele,
2: senador. Quedan prescritos y no va a pasar.
3: Pero el caso Chaqueñito, por ejemplo, no entró en un proceso judicial. Pero ustedes consideraron que una persona de esas características no podía ya ser parte de la bancada, porque, y se lo sacó,
2: ¿verdad?
3: Cualquier
2: cosa te puede meter. Ya no estaba en una bancada.
3: Pero
2: cualquier cosa puede meterte, menos con los niños. Y eso fue unánime. Hubo un audio que enervó a todos y a todas, hasta la ciudadanía. No, entonces,
3: en ese sentido, nosotros estamos todos de acuerdo.
2: Voto, nosotros por cargar por un voto con la cuestión de Chaqueñito, porque supuestamente no va a sumar un voto. Yo que soy padre de familia, ustedes también. Entonces, no. Mejor pierdo el voto.
3: ¿Y cuál es la reflexión que hacen al final ahora, senador?
2: Y el caso de Rivas te estaba diciendo, porque te contesté el de Erico. El caso Rivas, quiera o no, tuvo dos sentencias a favor de él. dos sentencias a favor de él. Se le da permiso y al final, ¿qué decide la Corte? Lo contrario. Se anula y, como vos estás diciendo, vuelve a foca cero. Y igual se le saca. O renuncia.
0: Hoy le pregunto de vuelta a senador. ¿Usted cree que Hernán Rías es abogado?
2: Bueno, ahora ya renunció.
0: No, pero por eso. Ahora ya renunció.
2: Ahora renunció. Pero también te voy a decir una cosa. Sí. Yo soy presidente de un poder del Estado. ¿Ustedes creen que es conveniente que como presidente de un poder del Estado yo coaccione al Poder Judicial?
0: No creo que sea esa la situación. Es que no es eso. Yo le estoy preguntando si usted cree que efectivamente Hernán Rivas pasó por una facultad de derecho. Sí. Usted le escuchó el otro día al titular de ANEAES, al doctor José Duarte Penayo, dijo, él no es abogado y nadie cree en el Paraguay que él sea abogado. Y estamos hablando de un catedrático, estamos hablando de una persona muy bien formada a cargo de la institución que se encarga de acreditar las facultades.
2: Un catedrático firmó el título de Rivas, o dos catedráticos.
0: Pero llevamos años,
1: senador. Euclides Acevedo y Oscar Rodríguez Kennedy, ¿cierto?
2: Yo no voy a coaccionar a otro poder. Como presidente del Congreso, en este caso no voy a coaccionar. No voy a decir, ¿tiene o no tiene? Ahora va a juicio oral, y entonces en ese juicio oral que se establezca.
1: Senador,
2: es un tema republicano.
1: Cuando comenzamos la charla, lamentablemente se me fue allí el tema, pero usted mencionaba la cercanía de un evento. ¿Qué evento? ¿De qué se trata?
2: Cercanía de un evento.
1: No, y yo le pregunto, dice, sí, y está bien que sea ahora porque por lo de sacarse la mochila, y usted me dijo, no recuerdo ahora el contexto, pero dijo, dado que se acerca a algún evento, mencionó.
2: No, seguramente me referí porque el martes tenemos una sesión extraordinaria también para tratar, si es que no renuncia el senador Ico Galeano, se va a tratar la pérdida de investidura.
1: Era
2: que
1: eso.
2: Presentaron los colegas. Yo creo que por eso.
1: Claro, yo no entendí que yo algo pasa.
2: Inexorablemente se veía venir, y ahí apelé también a la sapiencia hoy día de que si yo estoy en la disidencia, que yo haría lo mismo lo que están haciendo los otros colegas.
3: Claro.
1: Sí, obvio.
3: Pero
1: totalmente.
3: Eso no es normal en política, ¿verdad?
0: Cualquiera aprovecharía la situación.
3: Usted ya, la otra vez dijo que usted no le atendió el teléfono a Erico Galeano. ¿Ustedes esperan también como bancada, para evitar más tensión, diríamos, que él presente su renuncia? Y si no presenta su renuncia, sí o sí se trata el martes su pérdida de investidura. Después de esta situación, Erico Galeano se comunicó con algunos de ustedes, les adelantó qué haría.
2: No, ya no se comunicó. La última comunicación creo que con el senador Galaverno, donde dijo que evaluaría. Yo me comprometí con los colegas de las diferentes bancadas de que llega el martes, que tenemos la sesión extraordinaria, y no se presenta, voy a incluir como una adenda, porque es una potestad de la presidencia del Congreso. Porque si ahora ustedes ven en el orden del día, no está.
3: No está el tema.
1: Sí.
2: Pero por una cuestión de reglamento interno, entonces tengo esa potestad de incluir ese mismo día, y vamos a tratar como primer punto probablemente.
0: Y obviamente,
2: si es que no renuncia,
0: todo el oficialismo va a acompañar la pérdida de investidura.
2: No, esto se va a ser aprobado por unanimidad, si es que se llega a eso.
1: Bueno, y por último, una pregunta totalmente de fuera de todo esto. ¿Está resuelto el tema de la dupla, senador?
2: Vamos a esperar después de las municipales, pero hay estamentos que ya se pronunciaron.
1: Sí.
2: Que es el Senado. Y también reconocer de que el presidente del partido de alguna forma también simpatiza con la postura del Senado, pero dejamos que el vicepresidente, después de las municipales, seguramente decía... Te termino con esto. Nosotros ahora hoy dijimos a los compañeros de ustedes que la bancada de senadores se va a reunir la próxima semana y va a proponerle al presidente del partido para que sea nuevamente nuestro candidato, para que evalúe. Porque hasta ahora no está decidido quién va a ser nuestro presidente del partido. Pero quien te habla y los senadores de la bancada de Honor Colorado creemos, pero lo vamos a definir en reunión de bancada, proponerle nuevamente a Horacio Cartes que sea nuestro candidato a presidente del partido.
1: ¿Y si no fuera él?
2: No hay otra salida para nosotros. Creemos que se restableció bastante de salud. Es más, yo estoy en una sobremesa, por eso te pedí hablar
1: en su casa
2: y pedí el permiso correspondiente para venir a atender a un gran solense como Oscar Acosta. Muchísimo. Y estamos hablando.
1: Senador, gracias por su tiempo. Muy amable.
2: A usted.
1: Adiós.
3: Hasta luego.
1: Senador Basilio Núñez. Bueno, redondeando este tema, cerramos la semana entonces con esta definición. Todavía está la instancia del Pleno que debe aceptar
0: la renuncia
1: y aguardar qué va a pasar entre el sábado, domingo y lunes con el caso de Erico Galeano.
0: Sí.
1: ¿Cierto, verdad? Así es.
3: Así es, pero cuando dejan estos señores el Congreso de la República, o sea, el Senado en este caso particular, no termina la historia.
0: No.
3: Porque tenemos que estar pendientes de lo que defina la justicia.
1: También. Sobre todo.
0: Me pasó un datito, Roberto Coronel, cuando estábamos hablando de Hernán Rivas y de la esposa. Me dice que la esposa también es egresada en Derecho en la Universidad Nacional de. La Universidad Sudamericana. En el mismo año. Los dos egresaron del mismo año. Y que Oscar Rodríguez Kené contó que ambos le visitaron para pedirle que firmara sus títulos. Y hay que recordar lo que dijo en aquella entrevista a Oscar Rodríguez Kennedy, cuando le apretaron un poco de por qué había firmado, y él dijo: me trajeron pescado podrido. Y las presiones, tan inocente. O sea, que están apareciendo unos personajes tan cándidos últimamente.
3: Por
0: lo visto. Natalicio Chastano y Cándido. Sí. Todos son cándidos. Todos son pobres víctimas de Hernán Rivas, estafados por Hernán Rivas, engañados. O sea, ¿te imaginas? Ese cerebro estafó a toda la clase política paraguaya.
1: Pero,
0: por favor.
1: Sobre la base de lo que dice Basilio Núñez, como dirían la hinchada de fútbol, si se tienen que ir todos, que se vayan todos los que aprobaron, todos los que dieron.
3: Pero eso sería la revolución en el mundo de la academia. Porque entonces, Hernán Rivas empieza protegido por la academia, o sea, rectores, decanos, se saben nombres.
1: Con nombres y apellidos.
3: Sí. Apellidos.
1: Que se
3: el
1: dijo.
3: El Ministerio de Educación,
0: por ejemplo,
3: habilitó su título,
1: sí,
3: ¿verdad? Eduardo Peta y Weissense, que cayó también ayer.
0: Entre paréntesis, cayó. Dejó de ser el asesor personal de lujo de Luis Ramírez.
3: ¿Verdad? Porque la esposa fue la que
0: firmó el título.
3: La que firmó el título de Hernán Rivas. Detenemos a la academia, le tenemos al Ministerio de Educación, le tenemos a la Corte Suprema que le dio
0: la matrícula.
3: Le dio. El Congreso le otorgó el cargo más importante, que es ser miembro del jurado de magistrados.
0: Juez de
3: como
0: jueces.
3: Como diputado y como senador. Como senador ya es más grave aún, porque ya se sabía.
0: Ya había mil dudas.
3: Ya había muchas sospechas sobre su título, ¿verdad? Y luego el jurado de enjuiciamiento de magistrados, que es cierto lo que dice el senador Núñez. Ahí los abdistas, el doctor Pacielo. Cronawetter,
0: increíble fue.
3: Que no están vinculados, diríamos, en la política. Siempre hay algún vínculo, ¿verdad? Pero ellos le eligieron presidente por unanimidad, por cuestiones electorales, dice, ¿verdad? Por eso es que con el tema de los políticos y los colorados en general, ellos siempre obedecen al partido. Puede tener los títulos más importantes, porque el doctor Pacielo, ¿qué se le puede pedir más al doctor Pacielo? Al doctor Cronawetter. Y se van a ese lugar para obedecer, porque...
1: Al partido,
3: ¿verdad? Claro. O a sus amos.
0: O a quien sea.
3: A quien le puso como representante. Después le tenés, claro, y ahí le tenés a todos los que le votaron arriba en el Senado. O sea, él tuvo la protección institucional más amplia que se pueda imaginar para un caso. O sea, si todos van a caer, tenemos una especie de
0: acéfalos.
1: Muchísimas gracias a la gente de NPI. Que tengan un buen fin de semana. Gracias. 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
0: Estamos en contacto con el profe Eric Caballero, doctor en historia, agradecido doctor, porque queremos pedirte más detalles. ¿Qué opinan ustedes de la masonería?
1: Para mí es una institución arcaica y patriarcal.
2: Por
1: he dicho
2: todo lo que escucho de la masonería. ¿Ustedes sí escucharon también que la masonería estuvo detrás del caso Rivas?
1: Sí,
2: creo
1: también
2: que escuché. Uno de los senadores del Partido Colorado dijo, este fue un protegido de la masonería. Para mí la masonería puede ser muy fuerte lo que puedo decir.
1: Yo acabo de decir que es arcaica y patriarcal. ¿Qué más agregamos?
2: A mí me suena a mafia en Paraguay.
0: Bueno, la historia documentada de la masonería en Paraguay. ¿Qué introducción te hicimos, doctor, con tu...
1: Doctor, no te, igual el nomás profe, te queremos, Eric.
0: No, claro que le queremos. Eric Caballero Campos. ¿Qué tal, doctor? ¿Cómo estás? Contanos, ¿por qué esta historia documentada?
3: Muy bien, buenas tardes para vos, Oscar, para Menchi, para Estela, mi respeto de siempre y para toda la audiencia de Radio Monumental. La gran logia simbólica del Paraguay, presidida por el gran maestro Carlos Sosa Jovellanos, me encargó el año pasado empezar a hurgar en los archivos. Más de 200.000 hojas tiene el archivo de la gran logia simbólica. Comenzar a hurgar justamente para mostrar la historia de esta institución, su vínculo con la historia nacional, y justamente a eso que acaba de decir Menchi, por ejemplo, el caso de lo de patriarcal, para mí fue toda una sorpresa que una de las primeras reivindicadoras feministas de este país y una de las primeras mujer periodista Ramona Ferreira fue protegida por la masonería ante la persecución que se detenía de los sectores conservadores. Y publicamos dentro de del libro una carta de Ramona dirigida al gran maestro de entonces, pidiéndole auxilio por lo que le había ocurrido, que le habían asaltado y robado su negocio, ¿verdad? Entonces, esas cosas justamente es lo que se pretende con este libro, dar un poco de luz sobre lo que significó esta institución con sus luces y sus sombras. Y aquí, por ejemplo, contar, tomando el punto de lo que acaba de decir Estela, hubo un gran maestro, un médico, el doctor Oscar Gómez, era médico del Policlínico Policial en la época de la dictadura. Cuando se revelan los datos de que Oscar Gómez era el que daba los
0: certificados
3: médicos de que las personas morían por causas naturales cuando en realidad era consecuencia de las torturas en dependencias policiales, la masonería lo expulsa y le pide la renuncia, ¿verdad? Entonces, eso, este libro es justamente en ese compromiso de verdad de contar con sus luces y sus sombras la historia de esta institución.
0: Peanio masón. Y entonces, ¿verdad? Así te dice. Había un mando igual. Peanio anti-masón.
2: ¿Qué es un masón, doctor?
1: ¿Qué es ser masón?
3: En el castellano paraguayo es masonero, también se dice.
0: Pea masonero, sí.
1: Nunca había escuchado.
0: Ese es masonero.
1: ¿Qué implica ser masón?
3: Bueno, en el caso en este trabajo profesional, lo que se nota es, primero tiene que ver un compromiso con tres valores fundamentales: la libertad, la igualdad y por sobre todo el amor a la humanidad. O sea, en los documentos que fuimos consultando a lo largo del tiempo, eso es lo que se mantiene como una constante. Va cambiando, como cualquier institución a partir del siglo XIX toma como esos principios. Por eso es que la masonería es muy importante en todo lo que fueron las revoluciones de independencia, en la revolución, la propia revolución francesa, y por eso que fue muy perseguida por los estamentos conservadores, porque fue uno de los primeros lugares donde, a pesar de que existía una monarquía absoluta, estas organizaciones tenían un principio fundamental: todos eran iguales. O sea, y eso es lo que ellos comenzaron después a expandir, y por eso en el caso de América Latina y también en el caso de Paraguay es muy interesante, eso lo pude ver, y para mí también fue todo un descubrimiento, ¿verdad? Cómo ellos fueron paulatinamente tratando, con sus luces y sus sombras, obviamente muy a lo Paraguay, ¿verdad? Pero tratando lo posible de ir difundiendo estos valores.
0: Cuando dice acá el querido Miguel Ángel, me dice, la firma de Riva en su renuncia revela que es masón, dice. ¿Ustedes vieron la firma?
2: Miramos
0: bien.
1: Claro, porque esa también es otra cuestión.
0: ¿Cuál es la característica de una firma?
1: Siempre se habló, a propósito nomás de eso, ¿verdad? Siempre se habló que el masón tiene que reunir ciertas cualidades. Se supone que son personas muy inteligentes y muy preparadas.
0: Tres
1: ¿verdad?
0: Puntos tiene.
1: Académicos, en fin. O por lo menos eso eran en el inicio, ¿verdad? Pero después hemos visto muchos exponentes de la masonería que dejan bastante que desear, ni siquiera manejan muy bien el castellano. Entonces, ahí es donde uno empieza a dudar si esos valores con los que se inicia la masonería se siguen contemplando en el presente y sobre todo en Paraguay. Cualquiera nomás ya era masón de repente, doctor.
3: Bueno, lo que yo, por lo menos al mirar los registros, coincido contigo, o sea, vos le encontrás a presidentes de la República, ministros, profesores, médicos, científicos, pero también en la masonería de fines del siglo XIX y comienzos del XX, muchos migrantes italianos y españoles que se dedicaban a oficios, o sea, encontrás gente que declara porque consultamos las fichas, ¿verdad? Entonces son carpinteros, ebanistas, muebleros, constructores. Y gente de diversos, pero sí, obviamente lo que sí siempre se nota es justamente ese compromiso con el conocimiento, ¿verdad? En los últimos años hay que recordar que también existen varias potencias masónicas, entonces depende de cada potencia que es autónoma, o sea, no hay una masonería, hay distintas potencias, hay una potencia, por ejemplo, que es masonería mixta, o sea, son hombres y mujeres, hay una masonería exclusivamente femenina, y después hay otras potencias que también están, ¿verdad? Incluso algunas que se desprendieron de esta potencia tradicional, ¿verdad? Entonces, eso puede explicar a lo mejor eso que vos estás diciendo, Menchi, que de repente hay algunas personas que posiblemente no reúnan ese perfil que se tenía de los masones de comienzo del siglo XX.
1: Vamos a la pregunta de Oscar.
0: ¿Por qué, qué es lo que significan los tres puntitos? Hernán, acá Miguel Ángel Japar me dice, entonces es masón Hernán Rivas. ¿Qué es lo que es esa, tres puntitos?
3: El tripunteado es un que fue uno de los trabajos de, para justamente porque como este es un libro de divulgación, es un sistema de codificación que ellos usan porque justamente en esa época en que eran muy perseguidos, entonces ellos abreviaban las palabras y le ponían tres puntos, ¿verdad? Entonces es un símbolo que se usa mucho en la, vamos a decir, en la ortografía masónica, ¿verdad? Y hay algunas personas que obviamente utilizan en su firma, ¿verdad?
1: ¿Pero tienen que tener una ubicación particular, digamos, o cómo se ponen los puntos?
3: No tengo una respuesta para esa pregunta. Lo que sí, en los escritos nos costó bastante, porque fuimos después ya aprendiendo, ¿verdad? En los escritos sí, obviamente, van apareciendo, ¿verdad? Principalmente en las actas, y las actas de comienzo del siglo XX eran todas hechas a mano, así que había que lechear bastante bien y con cuidado para poder hacer. Pero
1: Eri, ¿vos estás viendo la tele en este momento?
3: Es una manera de escribir que ellos tienen.
0: No, pero entonces a mí me da la impresión de que cualquiera nomás escribe así a Oñemo Mazón. ¿En serio te digo?
1: ¿Vos estás viendo la tele en este momento o no, Eri?
0: Estamos viendo.
3: No estoy viendo.
0: Estamos viendo la firma de la renuncia de Hernán Rivas. Y tiene tres puntitos.
3: Y puede ser, entonces, a lo mejor pertenece a otra potencia, no sabría decirle, porque eso ya capaz que sí. Hay personas que obviamente firman con esos tres puntos, y como dice Oscar, a veces ni tienen vínculo con la,
0: voy por
3: con
0: dónde,
3: la potencia.
0: Claro. O simula que es. Claro. Porque algunos toman como una suerte de
1: estatus.
0: Uno. Dos, posiblemente por lo que dice el doctor, medio que estás protegido. ¿De quién, Pico? ¿Quién es lo que te tiene que proteger?
2: Bueno, en estos tiempos ya no, ¿verdad?
0: Pero antes sí era
2: Eric. Y eso es lo que él dice. No, por la persecución. La época de las revoluciones libertarias, etcétera. Por eso es que la masonería y la iglesia católica son no como el agua bien. Y el aceite, ¿verdad? Sigue siendo esa situación, se sigue dando, ¿verdad, doctor?
3: Se sigue dando, pero por sobre todo a mí me pareció sumamente interesante. El primer Supremo Consejo del grado 33 para la masonería se instala en 1871. Y el primer gran hospitalario, o sea, el oficial que se encargaba de la asistencia a los demás hermanos y a las personas necesitadas, era un fraile de apellido Ponti, brasileño. Era un sacerdote que hace la bendición de la primera obra que instala la masonería cuando se instala en Paraguay, que crean un asilo dedicado a la Virgen del Carmen, y ese acto de consagración se hace en la Catedral de Asunción. Entonces, había veces que, justamente eso que dice Estela, a veces uno tiene esa idea de que el enfrentamiento es bastante fuerte, pero resulta que uno encuentra gente del ámbito católico, ¿verdad?, vinculado a la masonería, o colaboraciones que ellos hacían en ese sentido. Pero sí, obviamente, hay en dos o tres momentos en los cuales la masonería encabeza, enfrenta incluso a una idea de querer establecer la educación religiosa obligatoria en las escuelas públicas. El último intento fue bajo la presidencia de Federico Chávez, ¿verdad? Entonces, eso ocurre. Pero también ese tema de la protección y de la fraternidad, son los valores aspiracionales, pero no, tenemos que tener en cuenta, por ejemplo, Cirilo Antonio Rivarola es el primer presidente de la República masón. Otro de los presidentes primeros que fue masón fue Juan Bautista Gil. Cirilo Antonio Rivarola forma parte de los conspiradores que me terminaron asesinando a Juan Bautista Gil. O sea, hay veces que esa fraternidad no es que llega a términos tan absolutos.
0: ¿Y Bernardino Caballero?
3: Bernardino Caballero también. Bernardino Caballero fue un hombre importante, y después en la reinstalación del Supremo Consejo él participa, él llega al grado 33, al igual que Patricio Escobar. Dentro del libro se ponen los 13 presidentes que fueron masones. El mariscal Estigarribia fue el último de ellos, ¿verdad? Que no llegó a un alto grado, pero creo que llegó al grado 16, 17.
0: ¿Cuántos años tiene que pasar, doctor, para llegar a 33?
3: Tienen que pasar más de 20 años.
0: ¿Y se terminó esa suerte de rito que ven en una esquina un joven vestido de negro y un paraguas? Va y ve a otro.
3: En los rituales que nosotros revisamos no existe nada de eso, pero parece que es como una práctica no escrita, ¿verdad? Pero en los rituales que se consultaron, que están dentro del archivo, no figura nada de eso, de esa información, o de esos requisitos.
0: Y la pregunta que siempre, ¿debió masón? Te pregunta. Y yo decía, ¿por qué? ¿Por qué? No, yo creo que vos sos masón. ¿Pero por qué? No, ¿y cómo hablás? ¿Y lo que decís, compañía? ¿Qué es lo que le distingue a un masón? Sí, para mí tiene que ser perfil bajo, ¿verdad? Para mí el masón verdadero no anda haciendo gala de que es masón. Maravio, ¿qué ventaja es lo que te puede dar?
3: Y lo que ocurre es que en una época en la que, o sea, nosotros venimos a un país donde la cultura y todo lo que sea el tema de filosofía y todo lo que sea la lectura estaba muy reducido. Entonces, generalmente los masones, justamente por ser una escuela filosófica, se caracterizaban por estudiar, por tener una serie de tipo de lecturas y un tipo de discurso, ¿verdad? Entonces, dentro de nuestra sociedad era ese contrapunteo bastante fuerte entre los que eran miembros de la masonería y los que no eran miembros de la masonería, salvo que sean curas o directamente catedráticos, ¿verdad? Y a diferencia de otros países, ¿verdad?, donde es más común encontrar en Brasil, por ejemplo, o en los propios Estados Unidos, gente que abiertamente reconoce su pertenencia a la masonería, ¿verdad?
1: Repetinos el nombre del libro este que se está publicando, doctor.
3: El libro se llama Historia Documentada de la Masonería en Paraguay y se va a publicar, se presenta y se va a poner en venta a partir del próximo martes en el Templo Histórico de la Masonería, que está sobre la calle Palma, casi Colombo.
0: Esa es una casa... ¿De qué año será ese, doctor? Esa casa...
3: Se compró en 1899, siendo gran maestro Cecilio Báez, quien después va a ser presidente de la República, y se termina el templo en mayo de 1903, o sea, tiene 123 años ese templo.
0: Está al lado de un Unión Club, ¿verdad?
3: No, a una cuadra. A una cuadra del Unión Club, y es ese templo durante la pandemia, por ejemplo, de gripe española, fue un centro de atención a personas que necesitaban medicamentos, remedios. Durante la Guerra del Chaco funcionó como hospital masónico, ponemos toda la documentación. Y ahí, por ejemplo, un dato interesante para los que son olimpistas, el presidente del hospital masónico fue William Papps, quien llegó a ser grado 33 también de la masonería, ¿verdad?
2: Grado 33, pico, una máximo. Especie de general del aire, general de cuatro estrellas, algo así, ¿verdad?
3: Sí, la máxima jerarquía. Sí.
2: La máxima jerarquía. ¿Vos sos masón, doctor?
3: No, yo hice en este caso un trabajo profesional, ¿verdad? A lo largo de mis años como historiador he hecho trabajos para distintos gremios y es por eso que la Gran Logia me contrató para hacer este trabajo profesional, ¿verdad?
2: Pero bueno, si no sos, no podrías responderme, pero si sabes nomás, doctor. ¿Sigue siendo misteriosa las reuniones, el ser masón, que no querer decir, bueno, algunos por ejemplo si demasiado quieren decir, pero ese misterio pues en estos tiempos ya no tendría sentido porque antes sí eran perseguidos, ¿verdad? Pero hoy por ejemplo las logias abren sus puertas, sus templos. ¿Qué hace un masón? Cuando se reúnen, ¿qué es lo que hacen?
3: Leen. Lo que hacen ellos son ceremonias, que algunas ceremonias son cerradas, ¿verdad? Ellos se declaran ya en general, incluso la Gran Logia de Inglaterra, se declaran como una orden discreta, no ya como una orden secreta. Entonces, y por otro lado, hacen muchas lo que le llaman las tenidas blancas. A mí, por ejemplo, me sorprende mucho que hasta 1902, 1903 los masones desfilaban el Día de la Independencia, hoy que se armó tanto polémica si hay desfile o no hay desfile, desfilaban detrás de las escuelas, detrás de los militares con sus estandartes. Después desaparecen de la prensa. Hay incluso noticias, o sea, era una noticia más que vos encontrás en los periódicos que me sirvió mucho también en la investigación, ¿verdad? Por ejemplo, un gran maestro fue juzgado y fue rayado y manchado, que es la manera de el término con el que ellos expulsan a las personas, y se publicaban los diarios. Fulano de tal fue rayado y manchado, ¿verdad? Entonces, era como una noticia más. Pero después, a comienzo del siglo XX, la masonería desaparece en los medios de comunicación. Aparece así esporádicamente, ¿verdad? O a través de sus obras, como la Cruz Blanca o este tema del hospital masónico, pero ya prácticamente se encierra en sus templos, ¿verdad? Tanto es así que, por ejemplo, algo que yo recuerdo que Elio Vera siempre me decía, si encontrás, cuando yo trabajaba en la Comisión de Justicia del Senado, Elio, que era masón, ¿verdad? Me decía, si encontrás alguna vez una orden para la masonería que se pidió, y efectivamente me acordé mucho de él porque encontré en el archivo que la DENAPRO, el Departamento Nacional de Prensa y Propaganda, en 1944 le exige al gran maestro que ponga los estatutos y la lista de todos los miembros. Esa misma orden se le repite a la masonería en 1951. El jefe de investigación de la policía le pide que entregue la lista de todos los miembros de la asociación.
1: ¿Y Stroessner era masón?
3: No. Por lo menos lo que en los registros que está ahí, evidentemente no formaba parte. A lo mejor algunos de sus entornos sí, pero incluso en 1961 el gran maestro dice que ellos prefieren reunirse en sus casas porque el templo está muy controlado por la policía.
0: El último entonces presidente masón que tuvimos fue el mariscal Estigarribia.
3: El mariscal Estigarribia, sí. José Félix Estigarribia, quien fue iniciado en Concepción.
0: ¿Qué había en Concepción? ¿Un templo masón?
3: Había una logia antigua, la logia Perfecta Armonía.
1: Perfecta Armonía.
0: Ay, juez.
1: Interesante para entender un poco más y leer entonces el libro que se presenta ya dentro de pocos días.
0: ¿Cuándo es, doctor?
3: El martes 12 a las 20 horas en el templo histórico de la calle Palma.
0: ¿Podemos entrar?
1: Es de libre acceso.
0: No, espera. No, pero así fuera. Ahí no se puede entrar. Sí, claro, sí. Doctor, gracias, muy amable.
3: Gracias a ustedes.
0: Gracias. Igual, doctor querido, muchas gracias. Bueno, atención, último momento.
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0: Ya está conformado el tribunal de sentencia que juzgará a Rivas. Sí. Y también su fecha de juicio.
1: A ver, ¿quiénes conforman el tribunal?
0: El tribunal de sentencia, según acta de sorteo, está conformado por María Fernanda García de Zúñiga, como presidenta, Héctor Capurro y Yolanda Portillo. Suplente será el juez Juan Carlos Zárate. Fecha tentativa, 3 de julio próximo.
1: De julio.
0: Julio, así mismo. He informado.
1: Muy bien.
4: 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Hora 15:30 en la República del Paraguay, temperatura en Asunción 20 grados. El Ministerio de Salud Pública confirmó que se registraron 3 casos de antivirus en Paraguay en lo que va de 2026, todos en hombres, 2 de Boquerón y 1 de Presidente Hayes. En nuestro país, la región occidental o Chaco es considerada una zona comprobada del virus entre roedores, sin embargo también se han registrado casos aislados en la región oriental como Concepción e Itapúa. Ante el marcado descenso de la temperatura previsto para este fin de semana, la Secretaría de Emergencia Nacional procedió a la habilitación oficial de su refugio provisorio. El albergue se encuentra instalado en el predio de la Costanera, específicamente en la entrada al Bañado Sur, al costado del RI-14. El sitio cuenta actualmente con 2 carpas amplias y una capacidad para albergar a 30 personas, con la posibilidad de ampliar el cupo según la demanda.

0: Los mismos permanecieron en Paraguay de forma temporal mientras se gestionaba su traslado seguro a sus países de origen. Temperatura en Asunción 20 grados, humedad 36%, en Ciudad del Este 19 grados, humedad 64%.
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2: El estadio de Dallas, casa de los Dallas Cowboys, es un ejemplo impresionante de arquitectura de estadios, que ofrecerá una experiencia única para los hinchas del Mundial. Fue inaugurado en el 2009 y tendrá una capacidad para unas 70.000 personas durante el torneo. Tiene un techo retráctil y una pantalla gigante de más de 50 metros de largo, en su momento la más grande del mundo. También cuenta con varias obras de arte increíbles y tecnologías de todo tipo en su interior. Dallas recibirá 5 partidos de fase de grupos, 2 de 16avos, un partido de octavos de final y un partido de semifinales.
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10: Es muy probable que el presupuesto 2025 de la municipalidad tenga sanción ficta.
11: Sí.
10: Soledad Núñez, candidata a intendenta, ¿cómo vas a tener, cómo vas a gobernar una ciudad con un presupuesto de esta naturaleza? Buenas tardes.
12: Hola, Oscar, ¿qué tal? ¿Cómo estás? Muy buenas tardes, Nancy, Estela también, a todo el equipo de la radio y a la gente que nos está escuchando. Para hacer un resumen breve, contarle a la gente que el miércoles se trató el balance 2025, que es el año en que se intervino la municipalidad de Asunción con todo lo que... Ya fuimos testigos que decía el interventor que se encontró en la municipalidad, 5 contabilidades paralelas, ya balances que habían sido aprobados con ciertas irregularidades, y se dejó sin quórum buscando esa sanción ficta que estabas diciendo, Oscar, sí. Que de alguna manera es el blanqueo de la gestión del 2025 del Nemecho. Y aprobar ese balance 2025 es aprobar el caos en la ciudad y aprobar un balance que normaliza el modelo que destruyó Asunción. Por eso yo fui muy firme y transmití esto a través de mis redes sociales, en las conversaciones también con los medios, de que ese balance, así como está, incluso sin la firma del auditor, sin que se haya hecho una auditoría clara, que con transparencia nos cuente lo que tenemos la lo que tenemos dentro de la municipalidad, no puede aprobarse. Más allá de lo que de los números desastrosos que ya nos revela nuevamente este balance, una municipalidad donde apenas el 7% se destina a obras para mejorar la ciudad, mientras que el 91% va a pagar a salarios por las sobrefacturaciones en las compras en Senegal. Digamos, mucho más allá de esto, en avalar o aprobar este balance es aprobar una municipalidad que hoy funciona más como una agencia de empleos políticos que como un gobierno al servicio de los asuncionos.
11: Estaban pidiendo que se pudiera hacer una sesión antes del domingo, algo absolutamente irreal, viernes. Sí, así dijeron hoy esta mañana, buscando que no tenga sanción ficta, pues, ¿verdad? ¿Qué es lo que va a pasar? Porque el domingo va a tener sanción ficta este balance.
10: Y el sábado se pueden reunir.
11: Sí, pero mira si se van a reunir.
12: Se pueden reunir.
10: Sí, claro.
12: Se convocó hoy a sesión extraordinaria, volvieron a dejar sin quórum y ahora están chicaneando con la convocatoria de mañana. Ya tenemos 24 horas, se puede, pero están, creo que ya habían presentado como 3 notas y encuentran la coma, cambian, se consiguen las 6 firmas que se necesitan para convocar a extraordinaria, pero luego pasa algo y cambia la nota. Así están, ¿verdad? El reporte que yo tengo de adentro de la Junta. Y esto es condenar a Asunción al abandono, al atraso y al saqueo de nuestro futuro. Creo que este es el punto de inflexión. Hay que demostrar qué es lo que nosotros buscamos para el futuro de la ciudad. Por eso hay un silencio también de los candidatos
11: colorados,
12: del partido oficialista, que dicen querer cambiar la ciudad, que guardan silencio porque representan exactamente el mismo modelo que llevó a Asunción a esta crisis.
10: Habría que preguntarle hoy entonces. ¿Verdad? Hoy habría que preguntarle a Arnaldo Samaniego y a Camilo Pérez qué van a hacer. Porque, a ver, yo no, lamentablemente no tengo a mano, porque creo que de los concejales que están ahora con este Ñembotavi para poder tener sanción ficta, algunos de ellos quieren hacer el recutú.
11: Sí,
10: a mí me
11: todos.
10: Encantaría tener en la mano la lista de esos que incluso se están presentando otra vez para ser concejal. ¿Saben para qué?
12: Creo que casi todos.
10: Bueno, entonces...
12: A última hora creo que publicó.
10: Sí. Entonces, a ninguno, Ciudadanía Asuncena, ni uno de los nombres que pueden leer o escuchar tienen que votarle. Pero ni uno, por irresponsable... por hacer que esta ciudad, ya estamos luego en caos, pero que sea peor todavía. A ni uno de ellos que te está pidiendo voto, porque ellos van a ser los responsables. Porque si la verdad es que ese presupuesto, como ellos probablemente digan, o imponáneo, y pueden justificar todo, ¿por qué no lo hacen? ¿Por qué no se sientan a una sesión mañana sábado a las 9 de la mañana si por eso se les paga? Para eso se le paga. Entonces, tener la lista de decir, estos son los concejales municipales que van a hacer que haya sanción ficta. Fulano, fulana, fulano, fulana. Porque se tiene que saber y nunca más votar. Yo por lo menos no le voy a votar a ninguno de ellos.
12: Y que cara, Oscar, ¿verdad? Porque incluso esta es una manera cobarde de hacer que se apruebe el balance 2025. Sí. ¿Por qué no dan la cara y no se van a una sesión y aprueban... y demuestran a la gente realmente que están dando la espalda a los asuncenos, ¿verdad? Un balance sin la firma del auditor interno, con informes incompletos, con hasta 5 horas contables funcionando, como decía el reporte del interventor. Entonces, la propia ley orgánica municipal exige control y auditoría interna, y nosotros no tenemos, el balance no está demostrando, entonces no hay un respaldo técnico serio, y la Junta no puede aprobar este balance, y los concejales tienen que dar la cara a los asuncenos para que se sepa quiénes son los que quieren continuar este modelo o los que entienden de que hay que reencauzar la manera en la cual se viene administrando esta municipalidad y entender de que hoy empieza que acá estamos planteando una nueva etapa para la municipalidad y para la Asunción, porque eso es lo que yo vengo a plantear, un golpe de timón y decir acá vamos a comenzar a hacer las cosas como corresponde.
10: Mariano Cáceres, Marcelo Centurión, Náceres Gaib, Karina Acuña, Miguel Sosa, René Calonga, Javier Pintos, Arturo Almirón, Daniel Ortiz, Carlos González, César Escobar, Juan Carlos Osorio. Sí, pero creo que este ya no está el hijo, pero este creo que ya no está, ¿verdad?
0: El hijo.
10: Bueno, hey, reúnanse, pues será A. Y digan algo, sí o no nomás. No vayan a dejar que sea una sanción ficta. Porque ustedes están pidiendo voto. Mariano, convóquense, pues será A. Marcelo, Nasser, Karina, Miguel, René, Javier, Arturo. Pónganse las pilas, será. Estamos hartos de esta maniobra y que hacen. Vayan y den la cara. Claro. Aprueben en todo caso. Háganse no se cargo. Hagan la doña Embotagui. Aprueben y no dejen que tenga sanción ficta. Se van a lavar las manos. Déjense de hacerse los pelotudos, porque esa es la verdad. Qué increíble que son, será. Enfrenten, vayan y voten y asuman su responsabilidad. Si votan para aprobar el presupuesto, háganse por lo cargo. Menos van a dar la cara. Peanio la tema. Gracias, Soledad. Disculpa.
12: Somos renegas.
11: Increíble. Estaba enojado con Soledad, pobre, no tiene nada que ver.
10: Pausa, Marcelo.
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0: Bueno, llega un nuevo fin de semana. Aquí estamos despidiendo el espacio. Ya está el equipo de cuenta. Hoy hay fútbol.
1: No, hoy no hay fútbol.
0: Ah, muy bien. Cuentas claras, programa completo, sí. Entonces, y Estela comienza a escribir
1: a su artículo que se publica el domingo.
0: Cambia sobre la marcha
2: a veces
0: de repente.
2: Cambió a las 4 de la tarde.
0: Hoy, por ejemplo.
2: No, o sea, yo,
1: hoy no.
2: Yo no casi
1: los
2: no escribo,
1: sábados.
0: No, pero te digo, viste que hasta hoy a la mañana, sí. Vos decías, está el tema.
1: Eso que vos vas anotando todos los días, ¿te sirve para armar tu
2: comentario?
1: ¿Verdad?
2: Me sirve como ayuda a memoria.
1: Claro. Sí. Porque hay frases que son así como claves.
0: Sí. Sí. Se mandó AO. Muchas gracias. Buen fin de semana. Chao.
1: A abrigarse, que va a ser mucho frío.
0: Sí, sí.
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5: Uno de los estadios más impactantes del Mundial 2026 será el Atlanta Stadium en la ciudad del mismo nombre. Fue inaugurado en el 2017 y tuvo un costo de $1,600 millones. Su capacidad máxima es para unas 75,000 personas. Tanto el equipo de NFL Atlanta Falcons como el equipo de la MLS Atlanta United tienen su hogar en el estadio, mientras que partidos de la selección nacional, juegos de estrella de la MLS y un Super Bowl se han celebrado en el estadio durante su corta historia. Aquí se jugarán 8 partidos, 5 en fase de grupos, 1 de 16avos, 1 de octavos y 1 de las semifinales.
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0: Hola, ¿qué tal? ¿Cómo están? Muy buenas tardes. Arrancamos Cuentas Claras cuando son las 16 con 6 minutos. Tenemos 19 grados de temperatura y creo que yo me voy a tener que cambiar de ropa porque pensé que hacía frío, pero hace calor. Hola, Carlos, ¿qué tal?
1: Hola, Tere. Saludos para vos, también para la audiencia. Muy bien. Bien.
0: Hoy Ruth Tuazo está viajando a Ciudad del Este, así que nos va a acompañarnos. Porque está ya de camino al este del país. Ah, y bueno. Entonces, no sé si nos están escuchando, pero bueno, a todo el equipo de La Lupa que se está trasladando a esta Ciudad del Este, un saludo. Habla un poco de sí. Hola, hola, ¿qué tal?
1: Hola. Sí, sí, probando, probando.
0: Este sale bien, ¿verdad?
1: Este sale mejor, ¿verdad, Marce? Ah, bueno. Ahí está.
0: Impresionante.
1: Ahí está. Sí, seguro que nos están escuchando en ruta. ¿Cómo no? Yo espero eso es lo mínimo que espero de Ruth Tuazo. No Ruth Suazo, Ruth Tuazo.
0: Cierto. Aunque los oyentes le quieran cambiar de apellido.
1: Ay. Qué cosa,
0: El que parece que se quiere cambiar de apellido es Hernán Rivas. Ya no es senador.
1: De apellido de...
0: De todo.
1: De departamento de país, parece. Sí.
0: Su título que no es lo que no puede conseguir.
1: No. A ver, el título está.
0: Pero es falso.
1: El tema nomás es que no estudió el derecho. O sea, es un título que compró muy probablemente.
0: ¿Cuánto le habrá costado su título?
1: Y no sé, no tengo idea.
0: En promedio, ¿cuánto se paga por un título?
1: Nunca escuché que se haya hablado incluso sobre eso, ¿verdad? Si cuánto pagó. Me imagino que pagaba la cuota, aunque evidentemente
0: nunca
1: asistió a ninguna clase. No sabemos, claro.
0: Esa es la renuncia que dice.
1: Esta es la renuncia que presentó al mediodía el senador. Digo todavía senador porque, a ver, él ya renunció. Ya está expresada su decisión, pero le tienen que aceptar todavía la renuncia en el Senado. Por eso decimos todavía.
0: Va a ser el martes en la sesión extraordinaria, en la sesión ordinaria.
1: Así mismo.
0: No me acuerdo si los senadores sesionan los martes o los miércoles.
1: En este caso, los martes. En este caso, los martes. Generalmente sesionan los miércoles.
0: Ah, no, y entonces es extra la del martes.
1: En realidad, lo que hicieron ellos es cambiar, movieron un día.
0: Adelantaron su ordinaria.
1: Adelantaron la sesión ordinaria, que suele ser los miércoles, para el martes.
0: Ok, entonces van a darle entrada a la renuncia y van a tratar sobre tablas.
1: Exactamente.
0: Van a aceptar la renuncia y...
1: Y bueno, a otra
0: y
1: cosa.
0: Ahí termina la historia Hernán Rivas, capítulo Congreso, pero empieza capítulo Juicio Oral y Público.
1: Juicio Oral y Público, que dicho sea de paso, ya tenemos la conformación del tribunal.
0: ¿Quiénes integran?
1: Sí, esto fue, a ver, yo no manejo los plazos, de por ahí vos me podés ayudar, pero
0: sí, claro.
1: Está haciendo todo
0: aceleradamente.
1: Muy veloz.
0: Y me parece bien.
1: Sorprendentemente, claro, evidentemente es lo que esperamos todos. Nos quejamos generalmente de la justicia, entonces que esto actúe con... O que esto ocurra con tanta celeridad es más que llamativo. María Fernanda García de Zúñiga, que es la presidenta, uh-huh. Héctor Capurro y Yolanda Portillo. El suplente es el juez Juan Carlos Zárate y como fecha tentativa 3 de julio de este año. 3 de julio del 2026.
0: ¿A qué hora?
1: No tengo la hora acá.
0: Seguramente a las 8, por lo general comienzan a las 8.
1: 3 de julio cada vez un lunes, Tere. No, ¿qué digo? Eso es agosto. Te voy a decir eso.
0: A ver, el calendario. Recalculando calendario.
1: Viernes cae.
0: Un
1: viernes cae 3.
0: Viernes,
1: 3
0: entonces,
1: de julio.
0: Comienza el juicio oral y público a Hernán Rivas. Seguramente ese primer día van a plantear algún que otro incidente.
1: Seguramente.
0: Y todo eso se tiene que resolver y después continúa. Así que vamos a ver.
1: Pero esto está ocurriendo más rápido de lo que nos hubiéramos esperado, o está todo dentro de los plazos, así nomás luego debería ser una hambrena.
0: Está dentro de los plazos y así debería ser siempre con todos.
1: Ok.
0: Pero ahora, me parece bien que aceleren en esto porque ya hay pucuma. Realmente.
1: Sí, la verdad que venimos discutiendo esto por lo menos hace más de ¿cuánto? Siete años.
0: Muchísimo tiempo.
1: Por ahí, porque desde que fue diputado empezó todo el tema de los títulos.
0: Claro, no, ya hay que ponerle fin a esto, un punto y aparte.
1: un poco de las valoraciones políticas, lo que vimos es lo que estuvimos contando ayer, es lo que terminó ocurriendo. Claramente el cartismo tenía esta mochila muy pesada, y cuanto antes se liberen de ella, mejor. En este caso, en el caso Hernán Rivas, funcionó esta presión, donde se mostraron ya más abiertos a estudiar una decisión política más que jurídica, porque en todo momento ellos decían, no, esto es 100% jurídico, estamos en un Estado de Derecho, decía Bachi Núñez, por la absolución que tenía Hernán Rivas, ¿correcto?
0: Claro, el sobreseimiento.
1: El sobreseimiento, pero no solo eso, con el reinicio de todo el proceso, o sea, con un nuevo juicio oral y público, hoy por la mañana nomás los cartistas decían, lo escuchaba el senador Bachi Núñez, que estuvo hablando ahora a la tarde con los compañeros también, que ellos respetan el Estado de Derecho y que mejor que un juicio oral para que se pueda debatir públicamente si realmente Rivas es o no abogado, y que ellos estarían cambiando su posición en cuanto a la definición de la justicia. Sin embargo, le hicieron llegar también el mismo mensaje que a Erico Galeano, donde la decisión ya estaba. Si no renunciaba, le aplicaban pérdida de investidura. Porque
0: ¿También a Hernán Rivas como le van a hacer a Erico Galeano?
1: Lo que pasa es que hoy la disidencia colorada, la senadora Lilian Samaniego, anunciaba la presentación ya para el lunes del libelo acusatorio contra Hernán Rivas.
0: También.
1: Sí, contra Hernán Rivas, para estudiarlo ya el martes.
0: Pero a los efectos prácticos.
1: Termino nomás con esto. Ahí se unía la disidencia con la oposición y también algunos cartistas o simpatizantes del cartismo que ya no quieren o ya no querían seguir sosteniendo el caso Hernán Rivas. Hay que recordar que el permiso lo conseguía por un voto Honor Colorado. Estaba a punto de negársele el pedido a Hernán Rivas.
0: No, en realidad Hernán Rivas obtuvo el permiso porque él mismo votó por él. ¿Se acuerdan?
1: Tú lo has dicho.
0: Que entró para votar por sí mismo. No,
1: no tenían lo que quería, los números.
0: Sobre lo que estás diciendo, nomás quería hacer una puntualización. En realidad, no hay diferencia entre renunciar y que te retiren la investidura. Porque no, la pérdida de investidura no tiene ninguna consecuencia. No sé qué. No es que si, por ejemplo, a vos te retiran la investidura, no te vas a poder candidatar,
1: no,
0: por ejemplo.
1: No.
0: Entonces, para mí es preferible que te retiren la investidura antes que vos renuncies. Porque en un proceso de pérdida de investidura pueden pasar muchas cosas. Entre ellas, que no tengan los votos.
1: Sí, pero en este caso tienen los votos.
0: Bueno, igual.
1: En este caso,
0: ¿cuál es la diferencia?
1: No, a ver, yo creo que en las dos situaciones, porque ya escuché a varios políticos haciendo el comentario de que esta renuncia confirma que él no puede demostrar que es abogado, o sea, no, y que no va a poder, y que tampoco va a poder soportar un juicio oral y público.
0: ¿Se va a escapar entonces?
1: No creo. Se va a someter al proceso.
0: Porque hoy Kiara Coronel se fue para esa su casa y no la encontró.
1: Sí. Sí. No, se va. Yo creo que se va a someter al proceso. Yo creo que sí. No, no, no hay escapatoria.
0: ¿Erico Galeano, se sabe algo de él?
1: Bueno, y sobre el Erico Galeano, la renuncia va a ser presentada la próxima semana.
0: Él va a renunciar.
1: Va a terminar
0: también
1: renunciando él también.
0: Eso está confirmado.
1: Sí, a ver, es una de las posibilidades.
0: Es una información que vos manejaste. Tu fuente confiable te pasó ese dato.
1: yo confío realmente en mis fuentes. Ah. Y lo que me decían hoy, hasta hace un ratito nomás, que estaba ya prácticamente confirmado que él presentaba. Que él presentaba su renuncia. Me dijeron el fin de semana, no sé si eso está abierto a la mesa de entrada los fines de semana, no creo que no.
0: No, de lunes a viernes.
1: Entonces va a ser el lunes,
0: a primera hora.
1: El lunes a primera hora. Y bueno, una renuncia para evitar también que se estudie su pérdida de investidura, porque en el caso de Erico Galeano, sí, los cartistas, o por lo menos Bachi Núñez en adelante, incluso el líder de bancada, dicen claramente, si él no renuncia, nosotros vamos a votar su pérdida de investidura. Entonces, tampoco tiene escapatoria. Lo mismo que le pasa a Hernán Rivas. Entonces, prefieren renunciar. Exacto. Y ahorrar todo ese proceso de someterse también a una pérdida de investidura, porque ellos van a tener que ir, si quieren, no están obligados, van a tener que ejercer algún tipo de defensa también.
0: Si quieren.
1: Si quieren. Entonces, para evitar toda esa situación.
0: Realmente, si yo fuese legisladora y estuviese en esta situación, no va a ser posible ni lo uno ni lo otro, ¿verdad? Pero en el hipotético caso, yo
1: que
0: no
1: vos
0: renunciaría.
1: Seas legisladora,
0: decir, yo no renunciaría.
1: No serías legisladora tampoco, jamás.
0: No, ni tampoco cometería hechos punibles como estos. Claro. Pero lo que digo nomás es que yo no renunciaría.
1: Vos no te vas.
0: No, dejaría que me retiren la investidura.
1: Ahora, bueno, pero ponete en el lugar.
0: ¿Quién es el periodista conocido al que asaltaron?
1: A Leo Rubín.
0: Ah, no me digas.
1: Sí,
0: ¿dónde la asaltaron?
1: La asaltaron a Leo, y esta es la modalidad un poco más comentada en los últimos tiempos. Te roban el celular, pero no para volver a vender el teléfono.
0: ¿Para qué?
1: Para acceder a tu home banking.
0: Dios mío.
1: Y retirar dinero de tu cuenta.
0: Ah, ahí dice, asaltan a conocido periodista, realizan un millonario préstamo desde su celular.
1: Sí.
0: ¿Qué está diciendo el comisario? ¿Podemos escuchar, Marcelo?
2: Se hace vacía o se hace préstamo, como en este caso. Entonces, para nosotros, darle el seguimiento. Ahora, por ejemplo, le agarramos a estas personas que, como nosotros le mal llamamos mulas, ¿verdad? Que son las personas que prestaron o alquilaron sus cuentas para que justamente se reciba el dinero. Ahora nosotros estamos en búsqueda de aquellas personas que le captó a estas personas, y como último y como eslabón fundamental y final, le vamos a buscar a la persona que desbloquea el teléfono. Ese, para nosotros llegar, más o menos va a ser ya cerrar el círculo.
3: Bien, le agradecemos, comisario Julio Vera, con los detalles de este caso. Entonces, las mulas, también para tener una advertencia en este sentido, porque las personas que están detrás de esta organización criminal.
0: Bueno, gracias, Iván Páez, también reportando para NPI, pero lo resaltante aquí es...
1: Le robaron su teléfono.
0: La forma en que operaron y cuánto, cuando dicen millonario préstamo, ¿de cuánto dinero estamos hablando?
1: 40 millones de guaraníes.
0: Dios mío. Bueno, ¿y cómo es? Contá, por favor, Carlos.
1: Bueno, voy a leer un poquito el...
0: El parte policial.
1: Sí, relato fáctico del hecho investigado.
0: Eso dice el acta policial. Así dice. Bravo, lee un poco otra vez.
1: Relato fáctico del hecho investigado.
0: ¡Yeah! ¡Bravo!
1: Por tu cara.
0: Impresionante, los policías.
1: Sí, estamos mejorando, parece.
0: No sé, voy empeorando. Dale.
1: Bueno, despojo es el hecho primario. Dice, en fecha y hora a determinar, personas desconocidas procedieron al despojo de un aparato de telefonía celular de la marca Apple, modelo iPhone 17 Pro, propiedad de Hermes.
0: El último modelo es.
1: Sí, el 17 Pro. Hermes Leonardo Rubín Godoy, más conocido como Leo Rubín.
0: Fuerza, Leo, fuerza, que nuestra solidaridad contigo, qué bárbaro.
1: Sí, y atendé esto porque también se habla de fraude informático, porque él o los autores, valiéndose de medios tecnológicos, procedieron a desbloquear el teléfono y accedieron a la aplicación de la banca web utilizado en el mismo, vulnerando los sistemas de seguridad de la entidad financiera Bueno Bank. Desde Bueno fue la operación fraudulenta. Cuando ingresan al sistema, gestionaron y obtuvieron un préstamo por 40 millones de guaraníes. Viste que vos a través de la app podés pedir préstamos.
0: Claro, si tenés un préstamo preaprobado.
1: Sí, hay
0: que
1: un montón.
0: Toda la hora te salta una notificación diciéndote, usted tiene un préstamo preaprobado.
1: Sí, y vos cargás el monto que querés, decís en cuántas cuotas querés pagar, y ¡pum! Directo te ponen en tu cuenta.
0: Y retirás.
1: Y podés retirar. Claro.
0: Pero ¿cómo hicieron ellos para obtener los 40 millones? ¿Se transfirieron ese monto a otra cuenta?
1: La verdad
0: que
1: es un monto más muy grande.
0: Porque hasta 10 millones puedes hacer por día.
1: Sí, es un monto muy grande. Esa parte te voy a deber, tendríamos que hablar con...
0: O con Leo o con el oficial de la Policía Nacional que tuvo a su cargo la investigación.
1: Fue acreditado en la cuenta de la víctima. Acto seguido, dicho monto fue transferido íntegramente.
0: Por eso.
1: No, pero íntegramente no se puede.
0: Si es que sos cliente VIP, podés hacer más transferencias por más montos, por más de 10 millones al día.
1: Ok. Sí. No soy, por lo visto, cliente VIP de ningún banco.
0: Pero podés hacer.
1: Bueno, sí, entiendo. 40 millones de guaraníes que fue acreditado en la cuenta de la víctima. Acto seguido, fue transferido íntegramente a una cuenta bancaria a nombre de Andrea Soledad Bobadilla Vallejos, quien sería partícipe de este esquema.
0: ¡Súper rastreables!
1: Sí. Finalmente, Andrea, en compañía de otra persona de nombre Marcelo Adrián González Diana y Hugo Fabricio González Diana, se constituyeron en un cajero automático de la entidad de Bueno y procedieron a efectivizar la totalidad del monto.
0: Ahí podemos ver el momento en el que están retirando. Pero ahí hay un tercero. ¿Ves? No, no, es solamente porque ahí menciona a una mujer y a un hombre, ¿verdad?
1: La mujer es la que recibió la transferencia en su cuenta.
0: Sí, y el hombre
1: y estos dos fueron a retirar la plata.
0: Ah, ya, pero menciona el nombre de los nombres de los dos, para mí que de uno nomás.
1: A ver. Andrea es la primera.
0: Chica. Sí. Ajá.
1: Después está Marcelo y después está Hugo también.
0: Ah, ok.
1: Hugo
0: Fabricio. Entonces son dos varones.
1: Sí, González, Diana, por lo visto son parientes.
0: Ahí están
1: los dos. Han de ser hermanos.
0: Pero Marcelo a cara descubierta están allí campantemente.
1: Claro, porque ellos ya tenían en la cuenta de esta tercera persona. Ellos ya no estaban en la cuenta de Leo ni utilizando su aparato celular. Ellos ya estaban retirando el dinero de la cuenta de Andrea Soledad Bobadilla Vallejos.
0: Qué loco. Cura.
1: Porque
0: qué
1: se hace directo la transferencia. O sea, prueba el dinero en la cuenta de
0: se
1: María Teresa
0: a...
1: y le transferimos directamente a Pato. Y claro. Después Pato se va a retirar el dinero.
0: Qué locura, ¿eh?
1: Qué locura, realmente, porque ahora ya no solo...
0: Hola, Pato.
4: ¿Qué tal? ¿Cómo estás, María Teresa? Sabes que también los que tienen cuenta con un banco que tiene mucha cabida en Brasil... Que no voy a nombrar, que ya saben quién es.
0: Ajá, ajá.
4: Ellos, por ejemplo, te dan créditos digitales. O sea, que si acceden a tu home banking...
1: Sí.
4: Te dice, tiene un crédito aprobado, por ejemplo, de 42 millones a 48 cuotas. Entonces vos le das OK y ellos automáticamente ya te acreditan los 48 millones. Vos si querés poder ir a sacar ya eso o
0: usar,
4: mover,
0: como,
4: o usar
0: quiera.
4: Como quieras.
0: Claro. Y sí, en este caso es lo mismo que ocurrió. Sí.
1: Es lo mismo que ocurrió. Es sí. Lo que terminó ocurriendo.
0: Nuestra solidaridad con Leo. Ojalá podamos hablar con él para que nos cuente más. Y ojalá pueda recuperar el dinero. O en todo caso... El banco es el que... Porque me imagino que el Leo no va a ponerse a pagar un préstamo que él no pidió.
1: No, más vale. El banco tiene que
0: reconocer
1: esta situación.
0: Sí, totalmente.
1: Sí, sí. Ahora, la pregunta nomás, y esto ya estaría bueno que alguien experto en seguridad nos pueda responder, que es tan vulnerable así el sistema. Porque yo, por ejemplo, voy a contar mi experiencia. Yo tengo desbloqueo facial para entrar al
0: home banking. O sea, sin tu cara
1: banking.
0: No se abre tu home banking.
1: Sí, exacto. O sea, no solo, tengo también un PIM. Porque cuando no reconoce tu cara, te pide una contraseña. Las
0: cuando
1: dos.
0: Tenés tu lente Zoom, por ejemplo, ¿te reconoce o no?
1: ¿Vos sabés que sí?
0: No te puedo creer, sí. No puede ser.
1: ¿Vos sabés que sí reconoce? Sí, sí,
0: ah,
1: sí.
0: Ah, bueno.
1: Te demuestro después. No, yo lo que quiero saber hasta qué punto estos sistemas son seguros. Porque si existe ya tecnología lo suficientemente desarrollada para que vos, a pesar de tener contraseña de reconocimiento facial y PIN, de todas formas pueden ingresar a tu cuenta.
0: Una locura.
1: Nadie está seguro. Una vez que te roban el teléfono,
0: chao,
1: primero
0: ya.
1: Desbloquean el teléfono, porque primero tienen que meter tu desbloqueo. Generalmente todos tenemos el desbloqueo facial también y otros con PIN.
0: Claro.
1: Bueno, primero desbloquean el teléfono y después se van a la cuenta del banco. Tienen que desbloquear también e ingresar a esa cuenta de banco y ahí hacer su fechoría.
0: Pero aparte de eso, para aceptar un préstamo, por ejemplo, tenés que colocar tu PIN, creo yo, además. O sea, me imagino, o sin
1: yo
0: PIN.
1: Yo en mi banco
0: ya.
1: no
4: yo,
1: tengo que poner ningún
4: una
1: PIN.
4: Una vez que entras al...
0: Ahí ya.
4: Bueno, por ejemplo, para si voy a transferir y eso sí tenés que tener un toque, pero el toque también se habilita con el Face ID.
1: También. Entonces eso es lo que se vulnera.
0: Claro. Sí,
1: probablemente.
0: Engañan
4: a la pantalla. Sí.
0: A la pantalla.
1: Sí, pero sí, tampoco sí. Es que... Sí, claro. Porque esto es un robo aleatorio también, ¿no? Es que planifican robarle el teléfono a María Teresa. Claro,
0: pero eso es lo que
1: roban.
0: No sé, porque justo le robaron a Leo Rubín.
1: Y yo creo... Para mí que es aleatorio, pero estaría bueno que la policía
0: no,
1: nos porque, cuente.
0: Claro, obviamente. A Juan de los Palotes no... O sea, es alguien que sabes que va a tener...
1: No, pero aunque sea uno... Para ellos cualquier plata es importante. O sea, sí, te hacen un préstamo.
0: No
1: sé. Muchos bancos ya
0: a
1: te...
0: A mí que le tenía ya en el ojo.
1: Bueno,
4: yo creo
1: puede
4: que
1: ser.
4: Sí, también.
1: ¿Puede
0: sí,
4: ser?
0: Claro.
4: No sé. Yo creo que sí
0: porque,
4: también.
0: Porque primero que son expertos.
4: No, los que roban, ¿verdad? sí, ellos son...
0: Y tranquilamente. Capísimo. Ahora, ¿cómo se encuadra este hecho punible? Eso es lo que quiero saber.
1: Estafa. A ver.
0: Estafa.
1: Sí.
0: Estafa por medios digitales.
1: Creo que esa es la figura. No sé si esa es la figura penal. Te voy a averiguar un ratito.
0: Porque
1: pero
0: no es apropiación, tampoco es robo, tampoco es hurto.
1: Acceso indebido y fraude informático.
0: Fraude informático.
1: Operación fraudulenta también dice.
0: Pero es una estafa también.
1: Sí.
4: Sí. La verdad es una estafa.
0: Sí. Así que 40 millones entonces le robaron.
1: 40 millones le robaron a Leo. Sí, hicieron un préstamo, se transfirieron esa plata y fueron a efectivizar al cajero.
0: Qué locura. Qué bárbaro. Nuestra solidaridad, repito, con Leo. Y ojalá hechos de esta naturaleza no se vuelvan a repetir.
1: Total. Bueno, por eso es que estaría bueno hablar un poco con, no sé si el Banco Central, quién es el órgano rector, pero en el tema de la seguridad que hay que exigirle a los bancos para el home banking.
0: Porque al final de cuentas, los bancos tienen todos tus datos.
1: Por eso.
0: Tienen todas tus claves.
4: Sí.
0: Y obviamente, cuando se produce una situación como esta,
1: fraudulenta,
0: es el banco el que tiene que hacerse responsable.
1: Sí.
0: Porque de lo contrario, vas a tener que pagar una cuenta que vos no sacaste.
4: Uh-huh. Sí, totalmente.
1: ¿Sabes dónde me están contando también que generalmente se roba en los conciertos? Y
0: los
1: ahí
0: teléfonos.
1: Sí, claro. En los conciertos es donde más se roban teléfonos.
0: Sí, me acuerdo generalmente siempre, cuando vino Luis Miguel, ¿se acuerdan? Como 20 teléfonos celulares.
1: Sí.
0: Se robaron.
1: Y vos sabés que me está contando acá una colega que a Fabi Martínez,
0: la comunicadora sí, y modelo.
1: Ajá. Sí. Le perseguían en los conciertos y 3 veces le robaron el teléfono.
0: No te puedo. Y viste que ya le tienen pues en el ojo.
1: Claro.
0: Y dicen, esta sí o sí
1: va a tener una cuenta bancaria. Sí,
0: porque es famosa, porque tiene mucho trabajo, porque de aquí a allá y entonces.
1: Claro, porque dependiendo de tus ingresos, el banco te habilita un monto que vos
0: superior.
1: Podés retirar. Claro, claro. Si, solo por la banca digital.
0: Exacto,
1: vos no tenés
0: exacto.
1: que hacer ninguna presentación, nada, documento.
0: Porque ya te preaprueban pues el préstamo de acuerdo a tu capacidad.
1: Sí, entonces puede ser que, como están diciendo ustedes, lo tenían analizado.
0: Para mí sí.
1: Porque
0: a X, Juan de los Palotes, le pueden robar, pero no para sustraer. No para despojar, como dice el acta policial.
1: Claro, yo lo que estuve leyendo esta semana también, y creo que fue titular en los noticieros, es la modalidad de robarte el teléfono en el semáforo. Vos estás en el semáforo ahí esperando que te dé verde.
0: Chateando.
1: Con las ventanillas bajo, obviamente.
0: No puedes hacer eso, ya es el colmo.
1: No, pero hay gente que sí lo hace.
0: No, pero eso ya es ser.
1: Y se mete
0: de
1: ingenuo, de torpe.
0: Totalmente.
1: Sí, a esta altura sí, definitivamente.
4: Ya no se puede.
1: Pero
4: no.
1: Vos se meten en tu vehículo, en el habitáculo,
0: ajá.
1: Como dice la policía, y te estiran el teléfono y corren. ¿Y qué vas a hacer? ¿Vos te vas a bajar a perseguirle?
4: No, para mayo se van en moto.
0: Ellos huyen, vuelan.
4: Tienen acceso a donde vos no podés acceder.
0: Una vez frente a mí así le robaron a un conductor que estaba justamente mensajeando. Y dije yo, ¿cómo es posible? Porque
1: generalmente los de plataforma
0: y se van
1: sufren.
0: Por así tranquilamente.
4: Si querés tener el vídeo abierto, abrí, pero
1: no con el suficiente espacio
4: para que metan el brazo.
1: Claro, exacto.
0: Por lo menos no muestres tu teléfono.
4: O si tenés techito, abrí el techito.
0: También es otra opción, pero son capaces de meterse por ahí también, te puedo asegurar.
1: De saltar y subir,
0: claro,
1: y entrar por el techo, ¿sí?
0: Claro.
1: Eso te habla de película de terror, no, María Teresa.
0: Tenemos solo noticias, son las 16:29, tenemos que hacer nuestra primera pausa. Hay varias noticias acumuladas. Les vamos a comentar detalles de otras informaciones también. Me imagino que Pato, hoy tenemos programa completo.
4: Completo, a las 19, porque mañana y el domingo es cuando hay fútbol y el lunes, que vos no venís, uh-huh. También 17:45 es el fútbol, así que no sé si vamos a tener el lunes a las 17 o 17:15 o 17:30.
0: Vamos a hacer las averiguaciones.
1: Sí, hablando de fútbol,
0: ajá.
1: La noticia del año,
0: sí.
1: Marilina, en la inauguración.
0: Del Mundial, sí. Y al final consiguió su visa.
1: Bueno, y eso es lo que estamos tratando de averiguar.
4: Está tratando de conseguir la visa.
0: Pero no puede ser que no le den.
1: Lo que ocurrió esta semana.
0: Pero son las 16:30, vas a contar al volver de la pausa.
1: Dale.
0: Por fin, te lo pido. Faltan, a propósito, 34 días para el Mundial.
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0: de Justicia anuló el sobreseimiento definitivo de Rivas y también la prescripción de la producción de documentos no auténtico. La Oficina de Monitoreo de Dispositivos Electrónicos de Control remitió un informe en el que confirma la factibilidad para la instalación de una tobillera electrónica para el cumplimiento del arresto domiciliario de Dalia López. Dicho informe fue elaborado a solicitud del juez Francisco Acevedo, quien había librado un oficio judicial para determinar si el sitio que la defensa de la empresaria propuso para el arresto es apto para la instalación del dispositivo. El secretario de Estado de Estados Unidos, Marco Rubio, adelantó este viernes que se impondrán más sanciones a Cuba después de las anunciadas el jueves en una rueda de prensa en Roma tras haberse reunido con la primera ministra italiana, Giorgia Meloni. Rubio agregó que se está sancionando a empresas que, básicamente, se están quedando con todo lo que genera dinero en Cuba y lo están metiendo ilegalmente en los bolsillos de unos pocos miembros del régimen. Así que no se trata de sanciones contra el pueblo cubano. Temperatura en Asunción, 19 grados, humedad 38%. En Ciudad del Este, 19 grados, humedad 63%.
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0: Bueno, cuando son las 16:35 minutos, ya tenemos en nuestros estudios al señor Arnaldo Samaniego, candidato, precandidato en este caso a la Intendencia Municipal de Asunción. Va a competir en las internas por la lista 7, Movimiento Fuerza y Causa Republicana, lista 7, Arnaldo Samaniego. Y estoy viendo el lema: Asunción necesita un DT. ¿Qué tal, Arnaldo Samaniego? Buenas tardes.
1: María Teresa, un placer. Carlos, un placer estar acá compartiendo con los oyentes este prestigioso programa.
0: Muchas gracias. Una buenísima oportunidad para responder un poco a las consultas también de la gente que tanto espera de su intendente. Porque hasta ahora, realmente, la ciudad de Asunción, por lo menos estoy viendo que ustedes mismos recogieron

0: Varios pedidos. A ver, falta de respuestas ante baches, deterioro de calles y avenidas, desagüe pluvial, abandono de espacios públicos. Pero antes de ir a estos problemas concretos y sobre todo a las soluciones, ¿por qué eligieron Asunción necesita un DT? Porque recuerdo que la campaña anterior, cuando ganaron la intendencia, era el tractor amarillo. Sigue siendo el tractor amarillo, pero ahora se convirtió en DT, ¿o qué?
1: Vos sabés que, María Teresa, la gente ya me identifica como el tractor amarillo.
0: Y sí, yo, por ejemplo, cuando le presento, suelo decir, el tractor amarillo.
1: Entonces,
0: pero es ya, porque así lo conocimos.
1: Ya es una marca registrada, prácticamente.
0: Marca registrada.
1: Entonces, hoy el tractor amarillo es el gran DT que necesita Asunción. ¿Por qué? Porque es justamente lo que engloba el modelo que nosotros defendemos. Nosotros fuimos a la municipalidad periodo 2010-2015 y, bueno, planteamos un equipazo. Y cuando eso también Paraguay clasificó para el Mundial en el 2010.
0: Las coincidencias de la vida.
1: Así mismo. Y bien, lo que nosotros estamos convencidos es que tienen que llevar a la mejor gente. Tienen que armar un equipo que pueda dar respuesta, y así lo hicimos. Y ese equipo me permitió a mí, María Teresa, entrar y salir por la puerta grande de la institución, no dejando deudas vencidas, dejando dinero depositado en los bancos, más de 103 mil millones de guaraníes depositados en varios bancos de plaza. No tuve ninguna denuncia ni un proceso judicial por corrupción. A eso sumarle que fuimos la administración que más obra ha realizado a lo largo de este trayecto democrático desde el 89 a la fecha. Obtuvimos el galardón de ser la primera capital verde de Iberoamérica, recorrimos en ARPAS, trabajamos en lo cultural, en lo social, en fin, una gestión aprobada por la gente, y eso hizo el comparativo con las administraciones que nos sucedieron, y ahí surge mi candidatura. Entonces, hoy tenemos la responsabilidad de lavar la cara al Partido Colorado en la capital. Porque
0: y es posible eso, porque hay que tener en cuenta que estamos hablando de dos imágenes muy gastadas ya. Primero, en hecho, con todo el tema de los bonos, los detergentes de oro.
1: Justamente
0: bueno, y
1: eso. Tendal.
0: Y luego viene Bello, que muchos ya le dicen Bairo en vez de Bello. Entonces, ¿cómo se hace para cambiar todo eso?
1: Justamente esa es la responsabilidad que lastimosamente tenemos hoy los colorados, de lavar la cara al Partido Colorado en la capital por la mala gestión, la actual y la anterior, ¿verdad? O sea que las tres administraciones que nos sucedieron no llenaron las expectativas, ni mucho menos, ¿verdad? Solo basta ver cómo están las calles hoy, la pésima recolección de basura, una ciudad deprimida, abandonada, echada a su suerte. Y bueno, nosotros entendemos que es el momento de lavar la cara del Partido Colorado en Asunción, por eso, con un equipo que me permitió, como te dije, tener una buena gestión, hoy con más experiencia, mayor madurez, vamos a ir, Dios mediante, a trabajar de acuerdo a nuestra experiencia, al conocimiento, al contacto que tenemos con los vecinos, porque permanentemente tenemos contacto con los vecinos en los 69 barrios de Asunción. Cuando yo estuve al frente de la institución, había activas 754 comisiones vecinales, hoy no alcanzan 90. Ahí te da la pauta que hay una desconexión total entre vecinos organizados y autoridades municipales. Entonces, con una participación ciudadana más la experiencia del equipo, nosotros vamos a rescatar y recuperar, reconstruir Asunción. Y para eso tenemos varios proyectos que ya están siendo analizados.
0: Ahora, cuando usted habla de este DT en el que se va a convertir usted, de ese equipo, uno elige a los mejores jugadores, dice que tiene las personas para cada lugar, digamos, quién va a meter el gol, quién va a estar en la defensa, y bueno... Pato, no sé por qué no está aquí, porque él es el que maneja deportes. Podía hacer más preguntas sobre las ubicaciones de los jugadores, pero bueno, para poder meter el gol de oro, ¿cuál es el principal problema en este momento de Asunción? Que, bueno, yo resolviendo este problema, hago el gol de oro.
1: Primero, resolver el tema administrativo y financiero, ¿verdad? El buraco que nos dejaron esta administración y que hasta hoy no se resuelve. Imagínate el balance que pretenden aprobar, porque mañana van a insistir los concejales que quieren rechazar ese balance. Obviamente no tiene ni la rigidez en cuanto a la formalidad de presentar un balance, y el contenido ni mucho menos, ¿verdad? Hablamos de una pobrísima ejecución en obras, creo que del 5%. Imagínate que se emitieron millonadas en bonos, para financiar nuevos asfaltados, desagües pluviales y
0: que no existen hasta ahora.
1: Que no existen, y lo poco que existe tan inconclusa como el del barrio San Pablo, por ejemplo, ¿verdad? Uh-huh. 5 a 7% de ejecución, purísima la ejecución. En desarrollo urbano creo que por ahí menos. Uh-huh. Y en gasto de personal 91% y
0: ¿qué
1: más?
0: ¿Qué va a hacer con el tema personal, los planilleros y todo eso? ¿Cómo se resuelve esa parte administrativa?
1: Yo justamente estaba desarrollando, primero graficando cómo está hoy la ciudad. La ciudad administrativamente, o sea, la municipalidad administrativamente y financiera está aplazadísimo, ¿verdad? Dejaron cuenta alrededor de 78 millones de dólares a corto plazo con bancos y otras cuentas como el servicio de la deuda. Y las deudas que corresponden a las emisiones de bonos, que son más de 100 millones de dólares, con los intereses a 2035 ya van doblando, o sea, serían 200 millones de dólares. Esa es la situación hoy, María Teresa. Entonces, ¿nosotros qué vamos a hacer? Lo que ya hicimos en su momento. Cuando yo recibí, la municipalidad también tenía deudas. Y bueno, redujimos las deudas en un 60% el primer año y aumentamos los ingresos corrientes en un 75%. Uh-huh. Y al salir nos dejamos deudas vencidas. Entonces, con ese mismo equipo que ya conoce, pero obviamente las deudas que recibimos en aquella oportunidad no eran de estas magnitudes, uh-huh, ¿verdad? Pero lo que sí, nosotros tenemos el diseño para tratar de corregir esa situación inmediatamente. Entendemos que al llegar, en un plazo de 3 meses, estaríamos ya renegociando y ya en el operativo rescate de los bonos, que hoy tiene una tasa de interés alrededor de 6.7%, bueno, reducirlo como los bonos del Tesoro a un 8%, que es mucho más amigable. En esa negociación vamos a tener, pero depende mucho también de las habilidades técnicas que tiene el equipo, y nosotros tenemos esa habilidad técnica. Y vamos a hablar a través de la bolsa, con los tenedores de bonos, etcétera, etcétera. Y a la par, aumentar las recaudaciones, uh-huh, suprimiendo las cajas paralelas. Hoy permanentemente vemos por los medios que se denuncian las cajas paralelas y efectivamente
0: siguen existiendo esas
1: existen en el mercado abasto, en la terminal, en las fiscalizaciones, etcétera, etcétera. Fácilmente con eso uno puede doblar las recaudaciones, que hoy, en estricto rigor, hablando de impuestos, tasas, contribuciones, que son los ingresos genuinos de la municipalidad, estaremos hablando de los 150 millones de dólares, lo que está registrado, presupuestariamente hablando. Eso podemos fácilmente doblar y así hacerlo más efectivo. Una vez que tengamos organizadas las cuentas, o sea, en paralelo, porque claro. Asunción no está como para esperar
0: nada.
1: Y la gente, uh-huh, no tiene paciencia. Nosotros vamos a desarrollar en cuanto a los reclamos prioritarios de la gente. Uh-huh. El primer reclamo son las calles.
0: Baches.
1: Calle mal estado. Segundo es inseguridad. Y tercero es basura.
0: Tema inseguridad, ¿cómo entrarían ustedes? ¿Trabajarían con la Policía Nacional?
1: Totalmente.
0: ¿O cómo se encararía ese tema?
1: De hecho, es la competencia exclusiva de la Policía Nacional, pero según la Carta Orgánica Municipal, que reglamenta lo que establece la Constitución, donde las municipalidades pueden tener también sus propias policías que coadyuven en el tema de seguridad a la Policía Nacional. Para eso tenemos presentado en el Parlamento ya un proyecto que crean las comisiones vecinales de seguridad, que de hecho hay, María Teresa. Uh-huh, uh-huh. Pero hacerlo más orgánicamente, institucionalmente y con el formalismo que requiere, como para que tenga el relacionamiento con la Policía Nacional, esas comisiones, y con las policías municipales.
0: Conexión directa.
1: Una conexión, y ahí ya se establecen los mecanismos, las cámaras.
0: Como para ir avisándose, claro, si hay un ladrón que está, exacto, merodeando la zona.
1: Hay todo un diseño y mucha gente logró reducir bastante con esa participación, reducir bastante la seguridad. Pero en cuanto a lo que va a hacer la municipalidad directamente, va a ser trabajar en fomentar esas comisiones, trabajar también con el plan piloto que queremos hacer durante los 100 primeros días, que es el de establecer 200 cámaras en el microcentro de Asunción con reconocimiento facial, y eso va a hacer para que el centro histórico de la ciudad quede más seguro. Y así vamos a ir replicando a lo largo de toda la geografía municipal, ¿verdad? Uh-huh. Eso en cuanto a seguridad, y hablamos de la seguridad vial, que sí es más que importante, vamos a seguir trabajando. Ahí ya viene aparejado también con la otra demanda, que son las calles, ¿verdad? Uh-huh. Pero los semáforos inteligentes. Nosotros los semáforos inteligentes hemos instalado después de 30 años, cambiamos los semáforos en aquella oportunidad. Uh-huh. Y cambiamos el primer lote para 80 cruces semafóricos, y le llamamos inteligente porque cada aparato semafórico tiene medidor de velocidad, contador de vehículos, sonido para las personas no videntes, y están a través de fibra óptica conectada entre sí. Uh-huh. Y está a su vez con la central semafórica que está establecida allá en la costanera. Desde ahí se puede determinar las ondas verdes, las frecuencias, intervenir como para hacer más viable el tránsito en Asunción. Y bien, eso en cuanto a seguridad vial. En cuanto a los baches, vamos a hacer el programa de Bache 100.
0: ¿Cómo sería Bache 100?
1: Y primero que tenemos una planta asfáltica donde tenemos dos usinas, una viejísima y otra ya también con sus años, desde el 2016. Mm. Vamos a ponerla a punto. Hoy esas usinas funcionan al 30%, una funciona al 30% nomás por falta de insumo. Y bueno, vamos a poner en condiciones eso, más cuatro cuadrillas que estarán trabajando permanentemente de mañana, tarde, noche, madrugada, haciendo el bacheo a partir de las denuncias que nosotros habíamos habilitado en su momento, una plataforma donde María Teresa podía enviar su reclamo de bache.
2: Bacheando,
1: y se identificaba en un mapa de bache.
2: Sí, acá justo.
1: Entonces, en el mapa salía un puntito rojo del reclamo de María Teresa. Una vez que, ajá, se solucionaba, salía el puntito verde, y así íbamos.
0: Me imagino nomás un mapa llenito de puntitos rojos.
1: No, ahora va a aparecer.
0: Dios mío, ahí está. Sí, tal cual. No sé si queremos entrar a la cámara.
2: Voy a pasar a
0: la cámara. Hay un montón de
1: baches. Acá no puedo mentir, porque Carlos está ahí.
0: No, él acá es el contralor total y absoluto.
1: Pero eso no son las soluciones para el bache. Uh-huh. Eso es para una solución paliativa.
0: Pero hay que ver la forma estructural.
1: Nosotros hicimos el programa de atacar, erradicar los baches, que es justamente con soluciones definitivas. Uh-huh. Lo que pasa es que nosotros llegamos, había 4.500 cuadras asfaltadas, de las cuales 90% tenían ya la vida útil concluida. Uh-huh. Entonces teníamos que repavimentar, y al repavimentar dentro del programa de soluciones definitivas, teníamos previsto trabajo con la ESAT coordinado y llevar los caños al sitio lo más próximo a la vereda, de manera que el pavimento tenga una vida útil más extensa. Uh-huh. Y empezamos a hacer, nosotros planteamos asfaltar 1.000 cuadras y terminamos asfaltando 2.000 cuadras.
0: Uh-huh. El doble del objetivo.
1: El doble del objetivo. Cuando llegamos, en más de 400 años se pudo lograr una cobertura del 5% de desagüe pluvial nomás. Y llegamos nosotros al 28%. Y acá justamente, de acá se puede divisar lo que es un sector donde nosotros trabajamos, porque sí. Telefutura era invadida por las aguas.
0: Realmente.
1: En los días de lluvias.
0: Mi auto, por ejemplo, se fue hasta la otra cuadra.
1: Sí, bueno, vos conocés bien. Sí, bueno.
0: Yo viví en carne propia.
1: Entonces nosotros hicimos el desagüe pluvial, y eso ayuda a que el agua pueda escurrirse hasta su cauce natural, ¿verdad?
0: Ahora, cuando usted habla de bache 100, ¿qué significa? ¿Que en 100 días van a resolver ese problema, o que 100 baches van a resolver?
1: No.
0: ¿Cómo se entiende todo?
2: 100 baches,
0: ver,
2: sería.
0: Díganos en qué consiste bache 100.
1: La vez pasada le dije que me cuantifique cuántos baches cerramos, y me dijeron 160 kilómetros por ahí de bache en cuanto a cantidad de asfalto, ¿verdad? Lo que equivale a ese kilometraje.
2: Ahí está, no, bacheando. A propósito.
1: Uno es bacheando, y segundo, eso es para, ajá, que se pueda transitar, ya, para que no interrumpa inmediatamente el tránsito.
2: Para que no te rompa el auto.
0: Es el parche, el parche al bache.
1: Pero a la par ya vamos a trabajar en soluciones definitivas. Eso lleva más tiempo.
0: Claro.
1: Eso lleva más tiempo. Uh-huh. Pero sí, como me dijo mi director de vialidad aquel momento, me dijo, yo te autorizo a que diga porque tenemos forma de demostrar que nosotros le ganamos a los baches.
2: ¿Por qué se tarda tanto tiempo en cerrar el bache?
1: Porque a veces no es... Bueno, la mayoría de las veces el problema es la SAT.
2: Sí, claro, pero la SAT se va y rompe la calle porque tiene un caño roto, por ejemplo, ¿verdad? Tiene un caño roto y se va y rompe el asfalto para poder arreglar. Yo te cuento cuál es el... ¿Por qué lo que quiero saber nomás, si vos me podés responder, ¿por qué se tarda tanto en cerrar? Yo escucho, por ejemplo, se acumula agua, llueve, con acumulación de agua no se puede trabajar, no se puede ir a tirar el...
1: Lo que pasa es que vos podés cerrar inmediatamente, pero si no solucionás el problema del caño roto, ¿verdad? ¿Cómo se genera el bache? El caño roto,
2: sí,
1: humedece el agua, humedece el asfalto y hunde el asfalto.
2: Claro.
1: ¿Verdad? Vos bacheás y el agua va a buscar el lugar por donde se iba humedeciendo y
2: si no arreglas el caño.
1: Entonces, claro, cambio de cañería. Y
0: pero
1: ahí hay un problema, y el famoso problema que se tiran las pelotas. Pero nosotros,
0: sí, eso no da
1: nosotros
0: gusto.
1: Sí vamos a llevar un planteamiento a la SAB de cómo trabajar, atendiendo que una SA, ¿verdad?, tiene mucho más facilidades y la municipalidad su autonomía como para trabajar en el cambio total de las cañerías. Hay caños, por ejemplo, en el microcentro de barro todavía.
0: Dios mío, ¿entendés? Eso es de la época de Carlos Antonio López, más o menos.
1: Más o menos.
2: Sobre los baches nomás le quería preguntar.
0: Sí.
2: Porque recuerdo yo que en la campaña, te habrás acordado.
1: Sí, una metida de pata mía.
2: Bueno. ¿Dónde hay? ¿Te acordás, María?
1: No, yo te voy a contar cómo era Carlos eso.
2: No, yo me acuerdo.
1: Parece que vos luego me hiciste la pregunta.
2: No, yo no fui. Pero escuché tu respuesta. ¿Dónde hay bache?
1: No.
2: Bueno, lo cierto es que eso generó toda una campaña. Arnaldo, aquí hay un bache. ¿Y te acuerdas que salieron a señalizar todos los baches
1: que
2: tenía la ciudad?
1: Nosotros teníamos apegado. Eso era para las internas, justamente.
2: Sí.
1: En donde yo estaba en la fila como para votar. Y viene un periodista. Yo le estaba hablando de este programa de... Y me dice, y sale otro,
2: sí,
1: otro periodista, me dice, no, pero allá hay un bache. ¿Dónde está el bache? Le digo, para identificar y llevarlo al mapa de bache, ¿verdad? Pero
0: y le salió, me sacaron,
1: no, me sacaron del contexto.
2: O sea, no, claro. Arnaldo no sabe dónde hay bache, y exacto, hay bache en toda la ciudad.
1: ¿Dónde
2: hay,
1: claro, parecía no que yo decía, ¿dónde lo que hay bache?
0: Claro,
1: no,
0: pero ¿en qué eso? Planeta vives? El
1: ¿en qué planeta?
0: No, claro, no, se entiende. Lo que pasa es que muchas veces el contexto no se tiene.
1: No, vos estás explicando y viene horrible y están varios periodistas haciéndome preguntas. Entonces, yo pensaba que era sobre el mismo tema que él escuchó, el desarrollo del programa de Bacheando. Y entonces le digo, ¿dónde hay bache? Le dije. Entonces yo quedó como, ¿dónde hay bache? Como si fuera que yo no
0: sabía,
1: no vivo en la ciudad, ¿verdad?
0: Ahí está, pues. Bueno, ahora sobre ese tema bache, los de la SAP tienen ese pulverizador de baches, no sé qué, que supuestamente
2: el que
0: termina el trabajo la SAP, se va y pulveriza el bache. Yo no sé si eso le va a servir para resolver ese problema.
1: Hay muchas cosas.
0: Trabajar de manera organizada.
1: No, nosotros, pero ya lo hicimos eso. Ah. Por eso ya lo hicimos, es nuestro eslogan también. Ya lo hicimos y lo vamos a hacer mejor y más, ¿verdad? Porque hay experiencia y hay un equipo que conoce el problema y las soluciones, porque lo viene trabajando desde hace mucho tiempo y en eso se basa la experiencia.
0: Y en la lista del siguiente tema, recolección de basura.
1: Y recolección de basura es lo mismo, ¿verdad?
0: Pero los camiones están todos deshechos.
1: Bueno, y nosotros habíamos comprado una flota de camiones.
0: ¿Esos camiones habían comprado o...?
1: La mayoría de los recolectores, nosotros llamamos recolectores, volquetes, camiones limpiadores. Teníamos los contenedores, alrededor del 300, teníamos diseminados en toda la ciudad y eso obviamente ayudaba a coordinar la tarea del aseo urbano. Cooperativizamos a los que eran carriteros, los transformamos en motocarros, ¿verdad? Retiramos los caballos, conseguimos los motocarros y ellos hicieron su cooperativa y esa cooperativa coayudaba con la tarea del aseo urbano, ingresando en la zona, le dábamos el itinerario, en las zonas donde el recolector por el porte no podían entrar por las calles muy estrechas. Entonces ahí los mini vertederos proliferaban. O sea que hubo una campaña muy fuerte también de concienciación en la escuela, en el colegio, sacamos una ordenanza basura cero donde penalizamos también a los irresponsables que ensuciaban la ciudad o tenían sus patios baldíos sucios, etcétera, etcétera. Estableciendo las multas de acuerdo a la gravedad del caso. Entonces, a partir de ahí empezamos a trabajar, ¿verdad? Porque la ciudad más limpia no es la que más se limpia, sino la que menos se ensucia.
0: Y sí, la verdad que sí, pero para eso también entonces, hace falta una educación del propio ciudadano.
1: Claro, pero
0: ambas cosas. No tirarle todo al ciudadano con eso,
1: pero uno puede salir a exigir cuando tenga autoridad moral para eso.
0: Exacto.
1: Para eso la municipalidad tiene que estar totalmente de acorde también a la exigencia, programando la recolección, a qué hora va a pasar por tal zona, que uno conozca fehacientemente a qué hora va a pasar su camión recolector para sacar su basura. Uh-huh. Entonces, todos esos detalles nosotros tenemos y además motivar al personal. Hoy María Teresa, el personal está totalmente desmotivado. Nosotros a los personales de aseo urbano hasta leche le dábamos. Una cuestión de que es insalubre la labor que ellos realizan. Los camiones están hechos pelota, no tienen ni uniformes, no tienen ese salario moral que necesita un empleado. Y por eso que el DT tiene que ser bien motivador, así como fue Alfaro, como es Alfaro en su momento.
0: ¿Usted se considera el Alfaro de Asunción?
1: No, precisamente eso, pero... también mi nombre empieza con ahí termina con O.
0: Ahora en la parte política, porque me evadió un poco el tema del planillerismo, ¿verdad? Porque
1: no, tema. No, decime.
0: Es que ¿y qué va a hacer con los planilleros?
1: Y chau.
0: ¿Cuántos?
1: Y no sé cómo voy a saber si yo no estoy ahí. Lo que sí voy a hacer, le voy a asignar funciones a todos los funcionarios. Uh-huh. Y obviamente el que no se va, chau. Ese es el planillero.
0: Sí.
1: Y después está el que no realiza la tarea, chau también. Sumario previo. Yo no le puedo echar a mi antojo a nadie porque hay un procedimiento, está en el sumario. A mí me tocó reincorporar varios funcionarios que habían echado intendentes anteriores, Filisola, Riera. Yo tenía que reincorporarle, pagarle salario caído y restituirle en el cargo. O sea, salía perdiendo enormemente.
0: Por eso hay que hacer un análisis bastante
1: hay que hacer. Bueno. Pero los planilleros obviamente se evidencian al no ir, y al no ir no tiene por qué cobrar ni un guaraní. Entonces van a ser expulsados, sacados de la planilla de salario, obviamente. Y vamos a reestructurar, porque eso es importante. Hoy suelo ver algunas producciones periodísticas donde la gente va y en donde en un lugar de 4x4 tenían que estar 40 personas, por ejemplo.
0: Sí.
1: Eso es imposible. Entonces ahí sí hay planillerismo, obviamente. Entonces, al reasignar funciones, tareas, como lo vamos a hacer con el nuevo organigrama, la nueva estructura orgánica de la municipalidad, suprimiendo direcciones que se superponen o direcciones que ya no tienen más sentido su existencia, vamos a ir corrigiendo. Para eso nos vamos a dividir en 4 de la ciudad. Vamos a tener el intendente y el intendente va a tener 4 alcaldes.
0: ¿Y cómo van a hacer para establecer los 4 sectores?
1: Y vamos a tener nuestra unidad municipal en cada sector, en cada distrito, ¿verdad? Uh-huh. En donde estamos hoy, digo como municipalidad, esa va a ser una alcaldía. Otra uh-huh. va a estar en el microcentro, en el centro histórico, uh-huh. otro en el sur y otro en el norte.
0: Uh-huh. Entonces, ¿hacia la costanera?
1: Hacia la costanera.
0: Uh-huh. Hacia ambas costaneras.
1: Entonces... eso va a servir para que la municipalidad esté más cerca de los vecinos. De hecho, hay centros municipales, pero son...
0: ¿Están inactivos en muchos
1: casos?
0: No.
1: Están, pero no cumplen solamente como caja para recibir pago de impuestos, etcétera, para cobranza. Uh-huh. O con la capacidad que tienen, hacen mingas ambientales. No es eso lo que quiere el vecino, quiere mayor atención.
0: Claro.
1: Entonces vamos a tener toda la infra. Cada alcaldía tiene su infraestructura propia de vialidad, de aseo urbano, para tener una respuesta más rápida al contribuyente y al vecino, ¿verdad? Entonces, en ese sentido, vamos a tener funcionarios que estén trabajando y más próximos a ayudar a atender las necesidades de los vecinos en los barrios.
0: Aquí hay un oyente que dice: buenas tardes. Acá en el barrio Villamorra antes pasaban 3 veces a la semana y ahora si tenemos suerte pasan una vez, dice.
1: Es lo que te digo.
0: ¿Por qué no rematan o venden toda esa chatarra de vehículos que tienen en el depósito detrás del abasto? Dice, es muy grotesco, camiones viejos y en desuso. ¿Tiene también datos al respecto?
1: No solamente ahí, también en la PMT están en todas esas motocicletas, o sea que hay mucha chatarra realmente... En predios municipales, y eso tiene que ir todo a remate.
0: Y sí. Bueno, después acá no sé, hay varios que están enviando mensajes. Algunos seguidores, por lo que veo.
1: ¿Por qué veo así, María Teresa?
0: No, y porque dice, acá por ejemplo dice uno, Arnaldo Samaniego, esa es la única alternativa válida. Dice, no sé. No, digo nomás.
1: O sea, lo que pasa es que no es Arnaldo Samaniego, es un equipo que estuvo al frente. Y yo insisto en eso, ¿verdad? Porque acá no hay ni un todólogo, ni me considero ni Superman, ni mucho menos Rambo. Uh-huh. Porque ahora más o menos Rambo hay que ser, ¿verdad? Pero sí formo parte y lidero un equipo que ya conoce la Municipalidad de Asunción, que tuvo una buena gestión, que no cumplió con todos los sueños de los asuncianos, porque convengamos que Asunción nunca fue planificada. Uh-huh. Asunción nunca fue organizada como una ciudad que pueda desarrollarse. Allá por 1800 Félix de Azara hizo un intento de trazado urbano, ¿verdad? Y hasta ahí. Y es lo que nosotros hicimos, reordenar, atendiendo ya el plan Z famoso, que fue una contribución realizada por los japoneses, por la JICA, en donde determinaban las intervenciones que habría que hacerse para ir reordenando la ciudad. Uh-huh. Eso nosotros desempolvamos porque tenía más de 20 años, por los años 90 por ahí, ya fue una cooperación de los japoneses y usamos como base. Uh-huh. Para reordenar la ciudad. Y así fue que empezó a surgir la costanera, los viaductos, paso a desnivel, semáforos, vías alternativas, porque las calles que asfaltábamos no era a nuestro antojo, sino a razón de la necesidad de congestionar el tránsito. Por ejemplo, por eso llamamos calles alternativas a las avenidas principales, a las principales arterias de tránsito, de alto tránsito en la ciudad. Entonces, ¿qué hicimos nosotros? Dejamos ordenado como para seguir creciendo.
0: Pero no ocurrió eso.
1: No ocurrió eso. Asunción, al contrario. En 10, 11 años, Asunción, en vez de crecer, decreció. Nosotros generamos las condiciones para que hoy esté como nuestra postal el centro corporativo, ¿verdad? Facilitando al inversionista más de 2 millones de metros cuadrados del sector privado se ha desarrollado inmobiliariamente en Asunción durante nuestra gestión, donde facilitamos los trámites. Entonces, que es otro desafío que tenemos. Para mí el principal. Asunción hace más de 20, 30 años que no crece en cuanto a población. Se estancó en 500.000. ¿Vos dónde vivís, María Teresa?
0: En La Mare.
1: ¿Y vos, Carlos?
2: Asunción.
1: Bueno. Y María Teresa, vos le escuchás la mañana, le ve a la tarde, le ve a la noche trabajando en Asunción. Nosotros queremos que la María Teresa vivan en Asunción. Ahí está. Entonces, ahí vamos a solucionar muchas cosas. Primero, la calidad de vida de María Teresa.
2: Va a tener más tiempo para dormir.
1: Va a dormir, no sé, para irse al gimnasio, claro, al sauna, para hacer lo que quiera, compartir más con la familia, con los amigos, a tener ese tiempo que es valiosísimo, ¿verdad? A nosotros los seres humanos. Y
0: pero ¿cómo se logra traer a quienes se fueron? Porque en mi caso yo vivía en Asunción y me mudé a La Mare.
1: Para eso nosotros estamos trabajando en la municipalidad. Tiene una figura que se llama iniciativa privada, que prácticamente es una APP. Uh-huh. Una APP municipal que facilita los proyectos que puedan contribuir al desarrollo. Y bueno, hay ya proyectos de fideicomiso donde la municipalidad, más desarrolladores inmobiliarios, uh-huh, más entidad financiera que va a hacer que capitanee el fideicomiso, puedan desarrollar y rehabilitar Asunción. Vamos a empezar por el centro histórico y podamos irnos por los barrios de Asunción, ¿verdad? De manera de rehabilitar. Ahí vamos a solucionar muchos problemas, principalmente, uh-huh, como estamos hablando, de la calidad de vida de las personas y el tránsito. Uh-huh. O sea que nos vamos a necesitar muchas veces vehículo para desplazarnos, ¿verdad? Entonces,
0: sí, ese tema es clave.
1: Y va a haber más inversión en Asunción, va a haber más consumo en Asunción, va a haber más inversión, va a haber más empleo, y por ende, si hay más empleo, va a haber menos inseguridad. Es el efecto multiplicador que nosotros encontramos y que Asunción tiene muchas oportunidades para ese desarrollo, ¿verdad?
0: Voy a leer dos últimos mensajes y después una pregunta que me quedó. Sí. La ciudad está en bache, dice Hugo.
1: Sí, un oyente. Te digo que es el primer lugar.
0: El DT que Asunción necesita. Ah, y acá pasó el tractor. Acabo de pasar por la mejor obra de Arnaldo en su pasada administración, la avenida Pozo Favorito. Sí. Eso se hizo bajo la administración suya.
1: Sí. Eso sí, usted no sé si sí recordará.
0: La verdad, hay que reconocer que esa sí fue una obra De gran envergadura, sí, y que resolvió un problema.
1: Ese era, no sé si vos conoces, Carlos.
2: Conozco, puede ser cada casa.
1: ¿En serio?
2: Sí.
0: No había forma de...
1: La gente literal no salía, el día de lluvia no salían de su casa, no ni al trabajo, ni a la escuela, los chicos, nada, no salían de su casa. ¿Por qué? Porque anteriormente era un botadero de basura.
0: Sí, me acuerdo.
1: Ahí se iban a tirar basura. Horrible. Y después se tiró el empedrado, se compactó y fue una calle empedrada, guau. Entonces cada vez que llovía
0: se levantaba todo.
1: Saltaba la cloaca, la basura, las piedras, etcétera, ¿verdad?
0: No había forma.
1: Y todo el agua, la correntada del sector del Mercado 4 venía y se desplazaba por ese lugar, era un río.
0: ¿Hicieron con alguna cooperación o fue con recursos propios?
1: Recursos propios
0: de la municipalidad. Sí. O sea, ¿tenía dinero la municipalidad en el pasado entonces?
1: Teníamos y nosotros generamos las condiciones. Te dije que aumentamos los ingresos. Cuando uno trabaja y la municipalidad presta el servicio en tiempo y forma, el contribuyente también es, uh-huh, es puntual en el pago de sus obligaciones, ¿verdad? Además que gestionamos la ley de capitalidad, que no era la gran cosa, pero ayudó también. Y la ley de capitalidad, ¿qué es? Obliga al Estado a pagar sus deudas en concepto de prestaciones de servicio por tasas con la municipalidad. Entonces nosotros hicimos, yo fui diputado en aquella oportunidad con otros colegas de capital y después me tocó a mí operativizar como intendente, ¿verdad? Entre otras cosas.
0: Ahora, cuando hablamos en concreto de estas internas, el mensaje propiamente es para los colorados, si bien una vez que se pasen las internas, obviamente ya para todos los que van a acudir a votar. Si usted tuviera que en este momento dirigirse al colorado que ese día va a tener que decidir por quién votar, ¿por qué tendría que votar por Arnaldo Samaniego y no por Camilo Pérez?
1: Bueno, primero porque es el equipo que tiene la experiencia y que no va a improvisar una vez que llegue a la municipalidad. Desde el primer día nosotros vamos ya a accionar, o sea, vamos a proyectar más de 200 acciones que vayan atendiendo a las principales demandas de la ciudad. Acá está la propuesta y plan de gobierno de Asunción 2031, y donde están descritos todas las acciones que vamos a hacer desde el primer día. Y eso significa no improvisa. Vamos a llevar a la mejor gente, no a mi primo que no tiene trabajo, o a fulanito que me pidió nomás y yo muy calidad le doy, ¿verdad? No, voy a llevar a la mejor gente. ¿Y por qué el colorado? Porque hoy los colorados tenemos vergüenza de esta administración que nos representa, entre comillas, ¿verdad? Porque lastimosamente le votamos, fue ungido intendente y ahora el interino y... Bueno, son más de lo mismo. Y ese es el equipo que nosotros enfrentamos hoy. O sea que nuestro modelo es de la experiencia y de la no improvisación. Y el otro modelo es de continuar con el fracaso, ¿verdad? Donde traen a una persona no conocida en el ámbito político para confundir al electorado como lo nuevo, pero sin embargo es más de lo mismo. Producto de ello es lo que hoy están tratando de aprobar el balance de una administración nefasta, ¿verdad? Que dejó prácticamente ruina Asunción.
0: Carlos,
2: vos sabés que yendo a la interna colorada propiamente, la clara diferencia que yo noto al menos es la experiencia. Vos siempre hablas de eso, ¿verdad? La experiencia, y decís que no vas a improvisar. Ahí preguntarte un poco, yo sé que es pasado, pero observando lo que ya conocemos de Arnaldo Samaniego, no te reeligieron. Perdiste en tu intención de ser reelecto como intendente de Asunción, y en ese primer periodo vos planteabas en los 100 días también muchas cosas. ¿Cuántas de ellas cumpliste? ¿Por qué, Arnaldo? Porque hoy en campaña nos estás contando que hiciste una excelente gestión. La pregunta es ahí, ¿por qué no te volvieron a elegir entonces? ¿Y cuánto es lo que realmente hiciste en gestión durante esos 5 años?
1: Bueno, la verdad de todo, nosotros casi no prometimos nada. Nosotros somos conscientes, Carlos, que la gente ya no cree en la promesa y en los políticos. Eso es algo global.
2: Sí.
1: Y en nuestro país y en mi partido en particular, la gente quedó muy decepcionada, ¿verdad? En aquel momento, yo también era candidato del oficialismo. Teníamos una división interna dentro del oficialismo y obviamente nuestros adversarios dentro del Partido Colorado, ¿verdad? Mm. O sea que era debido sumarle a ese desgaste del cargo y, claro, y la gente siempre quiere más, ¿verdad? ¿no? Siempre quieren más. Y es justamente hoy la causa de mi candidatura.
2: Total.
1: Y lo que más la gente quería más, y después se quedó decepcionada con la gente que eligieron. Porque a partir de que salimos, casi nada se hizo en Asunción. Y ahí salta la posibilidad que yo sea candidato. No estaba en mi agenda de ser candidato para intendente. Pero justamente por el comparativo, sí, ¿verdad? Porque no llenaron la expectativa ni Ferrero, ni Nenecho, ni Bello. Entonces, salta la posibilidad de mi candidatura refiriendo a la gestión.
2: Te interrumpo ahí un poquito porque mencionaste a Mario Ferreiro. Uh-huh. Mario Ferreiro fue así cuando ganó, un boom. Recuerdo que todo el mundo festejaba porque era
0: el cambio.
2: Mario Ferreiro, además tan querido por...
1: ¿Quién no le quiere a Mario Ferreiro?
2: Por supuesto.
1: Uno, no sé, yo crecí viéndole a él, mirándole.
2: Totalmente. Ahora, vos dijiste que su gestión pasó sin pena ni gloria también.
1: Y ahí empezó la cuenta única, ahí empezó el cuadricular la administración, la terminal de pago, el mercado, o sea que cada sector feudos. Era un feudo de alguien.
2: Claro, y ahí voy un poco a más adelante de la interna. Si bien hay que superar primero la interna, la oposición, de la cual forma parte Mario, ¿verdad?, dice que necesitan ustedes los colorados irse a la llanura y que ellos pueden hacer y administrar mejor la ciudad de Asunción.
1: Y obviamente que tiene que decir eso, Carlos, si no se anda candidata.
2: Por supuesto,
1: pero yo
2: voy más allá del relato, digo.
1: Más allá del relato, lo que yo te puedo decir es que justamente no se puede improvisar. Hoy puedes tener una excelente candidatura que genere muchas expectativas, pero la gente ya no tiene paciencia, no va a improvisar. Y nuestro equipo representa ese modelo de no improvisar.
2: De que Carlos, ya sabe lo que tiene
1: Carlos,
2: que hacer.
1: Por ejemplo, brillante, profesional, quiere ser intendente, tiene una formación académica intachable, buenas intenciones. Se le elige intendente a Carlos,
2: sí.
1: Va a la municipalidad, le va a tomar 2 años para saber dónde está parado.
2: Entender por lo menos cómo
1: entender
2: funciona.
1: Entonces, no se puede. Nosotros tenemos que... mira, parece ese billete y todo ese mensaje, pero yo coincido que tienen que ir un equipo que conoce para solucionar los problemas de inmediato y dejar las condiciones. Y después, obviamente, se verá qué perfil se necesita para seguir creciendo, ¿verdad? Pero hoy hay que arreglar el despelote que hay.
2: ¿Cómo, una última, cómo es esa vida en el poder y específicamente en la municipalidad? Todo el día pidiéndote algo, los concejales también solicitándote cosas.
1: La verdad que es muy dinámica la actividad en la municipalidad.
2: Todos los días problemas, me imagino.
1: Todos los días. Lo que pasa es que es la autoridad más próxima al vecino.
2: Claro.
1: ¿Entendés? Vos reventás tu auto... Reventa tu tren delantero del auto, reventa tu cubierta y te acordás de la mamá del intendente.
2: Total.
0: Directo.
1: Entonces, directo, ¿verdad?
0: No hay vuelta que dar.
2: Claro.
1: Entonces, que la basura, que la seguridad, que todo. Y al que él se le reclama, al más próximo. El más próximo es el intendente. Y el intendente no solamente tiene que gestionar lo que le corresponde según lo establecido, sino gestionar la calidad de vida de sus conciudadanos, ¿verdad? O sea, tienen que gestionar ante el poder ejecutivo, ante el poder legislativo, ante el poder judicial, para ir viendo que la ciudad sea mucho más amigable, ¿verdad? Más ordenado.
0: Aquí hay un mensaje, dice, bueno, yo estoy leyendo todos los mensajes, bueno, no todos, pero este justamente abrí. Puro bla bla son todos. Una vez que están en el lugar, no pueden aguantarse con la plata que tienen enfrente.
1: Y eso es lo que estoy diciendo. La gente está hastiada de la promesa.
2: No cree.
1: Por eso yo, lo que menos me gusta, en serio, es contar lo que ya hice, porque la gente quiere saber lo que vas a hacer.
2: Claro.
1: Pero ¿cómo la gente te va a creer lo que vas a hacer si vos no demostrás que sabes hacer? Entonces nosotros tenemos que mostrar, mira, nosotros ya hicimos. Y podemos hacer, mejor, porque hoy ya tenemos más experiencia, hoy hay más tecnología, hoy hay gente que se está incorporando también con buenas intenciones, profesionales. Entonces, en base a lo que hicimos, nosotros salimos a dar la cara.
0: ¿Un mensaje final?
1: Mensaje final ante estas internas coloradas. Me dirijo a los vecinos de cada uno de los 69 barrios de la capital que están dentro del Partido Colorado, que hoy necesitamos lavar la cara al Partido Colorado. Y confrontan dos modelos. Un modelo de gestión probada versus un modelo que fracasó y que dejó en ruinas nuestra ciudad. Esos son los dos modelos que hoy confrontan, y yo, que nací, crecí, tengo mi familia aquí en Asunción, quiero dejar como legado una Asunción en orden, una Asunción más moderna, más limpia, más alegre. Esa es la pretensión real que tengo como vecino de Asunción. Y por eso vamos a ir con un equipo de la mejor gente posible, que esté conocedora de cada una de las áreas que hacen la responsabilidad de la municipalidad, para solucionar los problemas que tienen las vecinas y los vecinos en los 69 barrios de Asunción.
0: Muchas gracias, Arnaldo.
1: Gracias a vos, María Teresa. Muchas gracias, Carlos. Muy amable. Un placer.
0: Hasta cualquier momento.
1: Vale, gracias.
0: Son las 17:16. En Asunción la temperatura en este momento, ¿de cuánto es, Carlos?
2: A ver, te digo, te actualizo los datos del tiempo
0: por
2: de
0: favor.
2: Paso, ¿verdad?
0: Sí.
2: Bueno, 18 grados la temperatura, 17 de térmica, 46% de humedad en el ambiente, una tarde fresca con cielo mayormente nublado, vientos del sur. Ahí está, eso es lo que señala meteorología, 18 grados.
0: Ahí está. Un bombazo tiró Arnaldo Samaniego, ¿eh? ¿Viste lo que dijo?
2: Varios, sí.
0: ¿Escuchaste lo que dijo?
2: Sí.
0: Bueno, al volver de la pausa.
2: Esto es muy fuerte.
0: Es muy fuerte.
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18: Son las 17:23. ¿Dónde te fuiste, Pato?
19: Me fui acá, estaba escuchando atentamente la hermosa nota que hicieron.
18: No, ustedes. Pero viste que yo quería que vos le hagas las preguntas, porque como...
19: Una pregunta nomás, yo le iba a hacer y no sé si iba a querer contestar, pues.
18: Pero ¿cualquier pregunta le querías
19: ¿Cómo hacer? Él va a manejar su administración del periodo de Peña si él es... Él no es oficialista. Si él gana, va a tener en contra el gobierno. Va a ser lo mismo que Ricardo Estigarribia con Gobernación Central. Sí.
18: Pero la unidad granítica del Partido Colorado.
19: No, no hay que ver. Eso es para absolutamente mentira.
18: No, no,
19: para que gane el Partido Colorado, a lo mejor. Pero él no es del movimiento HC. Entonces iba a ser.
20: No, es del movimiento HC. Pero tanto él como Lilian, todo este tiempo, ahora recién cuando empezaron las internas coloradas, se dividieron del cartismo, sí. Pero generalmente votan con ellos.
19: No, sí, eso yo no estoy diciendo nada, pero no sé cómo hace su gobierno nomás con la administración de
20: Colorado,
19: Santi Peña.
20: Viste que ellos no son anti-HC, como lo son Marito y compañía.
19: Pero Lilian sale a todos los días a darle, por lo menos yo lo que veo en NPI, ¿verdad? Con un caño le da. Si son colorados realmente y no quieren fundir la imagen del partido, tienen que expulsarle a Hernán Rivas. Si son colorados, tienen que sacar la renuncia de Erico. Bueno, hace un tiempito ya.
20: Ahora.
18: Hace un tiempito. Dicho sea de paso, hoy Lilian salió y le pidió...
20: Hoy ella fue la que pidió...
18: Le pidió a Hernán Rivas y Hernán Rivas al toque presentó su renuncia.
20: Claro. Pero el contexto es la interna colorada y que ella es candidata a presidenta y Arnaldo candidato a intendente. Obviamente que se tienen que mostrar públicamente como algo diferente, porque si no, ¿de qué sirve?
18: Pero Arnaldo Somaniego, cuando le preguntamos el tema a Camilo Pérez, dijo que es más de lo mismo, solo que le quieren dar una cara distinta, cuando en realidad es más de lo mismo.
20: Sí, y además que no tiene experiencia, que va a ir a improvisar, porque no conoce cómo funciona la municipalidad. Por más de que traigan a una persona nueva para vender como algo diferente, el problema con Camilo, dice Arnaldo, es que no sabe cómo funciona la municipalidad y le va a tomar por lo menos un año o dos entender cómo funciona el sistema. Y la ciudadanía tiene necesidades urgentes y no pueden esperar. Eso es lo que realmente dice Arnaldo. Eso es lo que
18: se cae a pedazos.
20: Eso es lo que a él le diferencia, te voy a decir.
18: ¿Y qué más ibas a decir, Pato?
19: No, eso no le iba a preguntar. A ver qué iba a hacer. ¿Qué crítica tiene él hacia el gobierno? Eso no.
20: La ley de capitalidad él quiere otra vez. Viste que él ya tuvo la ley de capitalidad. Ya administró. Y eso le tiene que aprobar el Congreso. Ahí está.
19: Por ejemplo.
20: Claro. Pero como Arnaldo es político y Lilian también, es mucho más fácil.
19: Ah, lo que iba a decir es que la división para mí surge en cuando ellos querían tomar otra vez la administración de IPS, que mucho tiempo IPS fue reducto de los Samaniego.
20: Sí.
18: Según dicen, sigue siendo.
20: Ellos niegan.
19: Pero hace poco eso dejó de ocurrir. Entonces ahí comenzó la ruptura.
20: Bueno, me da la razón entonces.
19: Sí, ¿verdad? Ahí comenzó la ruptura.
20: De que estaban de amor y de luna de miel.
19: Y ahí comenzó la ruptura.
20: Y sí, así nomás es. Este es el juego político al que nos someten desde el inicio de los tiempos.
18: Pero yo creo que al final de cuentas los colorados terminan uniéndose de cualquier forma, porque ya lo decía Luis María Argaña.
19: El Pato Donald.
20: ¿Cuál es?
18: Con tal de que sea un colorado, aunque sea Pato Donald.
20: Y sí, por eso. Porque fíjate vos, Arnaldo gana la interna, pierde Camilo. Le van a apoyar. Le van a apoyar y va a ser el candidato del Partido
18: Colorado. En la encuesta esta estaba Arnaldo estaba por...
19: Había un empate técnico porque, a decir verdad también, la gente no tiene una imagen tan negativa de Arnaldo como sí tiene otro intendente. Tiene una imagen tan negativa. Eso no me quiero decir.
18: Claro, no terminó, por ejemplo, procesado como otro.
19: Exacto,
18: no.
19: Y también es cierto que dejó dinero en la intendencia.
18: Pero acá me dijeron que supuestamente Mario Ferreiro hizo un préstamo para pagar los sueldos, dice acá.
19: Y porque una cosa es dejar plata y otra cosa es tener que abonar los sueldos de una intendencia superada en... ¿Ya viste el informe de Kiara? Desayunando, comiendo coquito.
18: Mira lo que dice acá un mensaje. Luis María Argaña dijo, el peor de los colorados es mejor que el mejor de los liberales, dice.
20: Y sí, también.
18: También. O sea, ese
20: es el lema. Esa es la forma en la que razonan. Pero Arnaldo tuvo una... una derrota muy grande frente a Mario Ferreiro en su reelección.
19: Así
20: pero
19: mismo.
20: Realmente era ya mucho, porque vos tenés un desgaste y además Arnaldo, él habló de los baches, de cuántos baches cerró, de cuántas calles faltó, pero la crítica, una de las principales críticas durante su gestión era el tema de los baches, justamente, y el tema de la basura, aseo urbano. Son situaciones que por lo menos lo en prensa estaba que, todo el día.
18: Claro, lo que pasa es que a mí honestamente me pareció bien su primer enfoque, porque cuando le preguntamos de las prioridades, él dijo que primero, si bien en paralelo, ¿verdad?, pero como una prioridad, tenía reorganizar la administración y aumentar la recaudación.
20: Sí.
18: Porque si vos no aumentás la recaudación, no vas a poder hacer absolutamente nada.
20: No.
18: Ese es el punto.
19: Tenés.
0: Así mismo. Pero si tenés más recaudación, eso recauda, lo que recaudás tenés que invertir.
20: Total. Fíjate vos, tenés 78.
0: Desconecte.
20: Se desconectó. Ahí acá, vamos a conectar. Acá. 78 millones de dólares, según los datos que nos daba Arnaldo, de deuda, y otros 100 millones de dólares más intereses en bonos. O sea, realmente necesitas una buena recaudación.
18: No sé cómo, si te no, explico.
20: Vos necesitas renegociar las deudas, porque esas deudas ya te están acotando, pero al mismo tiempo, me parece a mí, tenés que recaudar mejor, como estaba explicando Arnaldo, pero nadie habla de un plan para recortar gastos. Gastos corrientes, que son los más altos que tiene el municipio. Más del 70% de.
19: Nadie va
20: de
19: a hablar de eso realmente, porque.
20: Porque ahí le meten a todos sus operadores.
19: Pues.
20: Y todos hacen lo mismo, porque se dividen en feudos. Y así, por eso está quebrada la municipalidad.
19: Pero el Estado paraguayo está quebrado por eso.
20: Todo.
19: Por eso no hay plata para educación y para todo, porque hay una sobrecarga de funcionarios. Y lo peor de todo es que la ley le ampara a ellos, porque en 2 años ya son. Pero tiene que hacer eso, Mario.
18: Lo peor de todo es que, por ejemplo, un político no es que se enriquece él y le lleva, por ejemplo, a uno de sus parientes. Le lleva a toda su familia. Su
19: pero
18: y
19: todos.
18: Eso no puede ser, en serio, es una vergüenza. 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
19: Ahí tenés la hija.

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2: Son las 17:35. Ya volvemos.
3: 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Hora 17:36 en la República del Paraguay, temperatura en Asunción 18 grados. 4 personas fueron detenidas por la Policía Nacional en el marco de la investigación por el crimen de un joven bombero y guardia de seguridad ocurrido la semana pasada en la ciudad de Ñemby. Este viernes se realizaron 2 allanamientos en las ciudades de Ñemby e Ipané en prosecución al homicidio de Abel Antonio Duarte Núñez, de 21 años. 2 de los detenidos fueron identificados como Iván Samuel Gómez Núñez, de 25, y Reinaldo Méndez Jiménez, de 26, sindicados de haber tenido participación en el crimen. La Comisión Especial de Investigación del Senado sobre la denominada Mafia de los Pagarés realizó una audiencia pública en Ciudad del Este, donde se expusieron nuevas denuncias por presuntas irregularidades en juicios ejecutivos y mecanismos de descuentos compulsivos que afectarían a productores, docentes y funcionarios. Durante la jornada desarrollada en la Casa de la Cultura Municipal y en coordinación con la comuna local, se recibieron testimonios de más de un centenar de afectados del departamento de Alto Paraná. Los denunciantes señalaron que la existencia de un esquema de embargos que, según los datos expuestos,

0: superaría los 200 millones de dólares. La Dirección de Meteorología anuncia para esta noche un tiempo fresco, cielo mayormente nublado con vientos del sector sur, con una máxima de 13 grados, y para la madrugada fresco a frío, cielo nublado a parcialmente nublado, vientos del sector sur con una máxima de 11 grados. Temperatura en Asunción, 18 grados, humedad 46%. En Ciudad del Este, 18 grados, humedad 64%.
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3: Muy bien, vamos a hablar de deportes. Estamos a 34 días de la Copa del Mundo, es decir, está ahí a la vuelta de la esquina y hay algunas consideraciones que quiero contarles, por ejemplo, como que varios artistas son nominados para actuar en lo que se refiere a los grupos que van a tener la participación artística. Por ejemplo, el día del debut de México frente a Sudáfrica, el 11 de junio, actuarán la agrupación Maná, Alejandro Fernández, Belinda y Tila. Y la FIFA incluye además a Balvin, Anita, Danny Ocean, Eliana de Francia, Jesse Reyes, Nora Fatehi y William Prince. De esta manera prepara un homenaje a los 250 años de aniversario de los Estados Unidos como una manera de alinear la Copa del Mundo en su fecha conmemorativa. Y la noticia que habla de el día 12 de junio, día del debut de Paraguay frente a Estados Unidos, país organizador. En ese día se reveló, el New York Times reveló hoy la planificación que tiene la FIFA para las tres ceremonias de apertura de la Copa del Mundo, entre ellas la de 12 de junio, donde apareció el nombre de Marilina Bogado, nuestra compatriota, que estará actuando entonces en ese día de que Paraguay debuta en la Copa del Mundo después de 16 años, como uno de los 12 talentos que va a estar en esa jornada. Además, van a estar Katy Perry, que será la artista principal, y otros como el rapero Future, el DJ Sanjoy, la rapera Lisa, el grupo Blackpink, y entre otros grupos que van a estar actuando justamente esa circunstancia. Creo que Marilina estaba ya por esa razón justamente gestionando su visa, porque es una de las artistas nacionales que van a estar durante los actos conmemorativos en el SoFi Stadium. Recordemos que Paraguay debuta frente a los Estados Unidos de Norteamérica, entonces en lo que tiene que ver con las agrupaciones, los artistas que van a formar parte de este show, porque ya no es solamente un partido de fútbol, sino es entretenimiento y también por supuesto para la gente que va a los estadios es una experiencia. Gran triunfo de Cerro Porteño en materia de Conmebol Libertadores. Ya le había ganado a Junior 1-0 y volvió a ganarle ahora 1-0 nuevamente. Con eso ya sumó 6 puntos. Más el empate rescatado frente al Palmeiras como local, Cerro tiene 7 puntos, uno atrás de Palmeiras que tiene 8. Recordemos que Cerro había perdido frente a Cristal. ¿Qué le queda ahora a Cerro Porteño? Le queda el partido de visitante en São Paulo frente a Palmeiras y el local frente a Junior, frente a Sport y Cristal, donde Cerro tiene que buscar su clasificación. ¿Qué decía en conferencia de prensa Ariel Holland? Escuchamos brevemente lo que señalaba el estratega de Cerro Porteño.
4: El equipo trabajó mucho desde el lugar que podemos trabajar, que es el conceptual, con poco tiempo de entrenamiento en campo. Entonces, hay un mérito enorme de los jugadores porque la información que vamos generando en la semana para ir dándoles a ellos posibilidades de también ser partícipes del proceso de decisiones, yo creo que engrandece mucho al equipo, porque insisto, son pocos los entrenamientos que podemos hacer y con pelota en campo. No pocos los que podemos hacer sin pelota y fuera del campo, y creo que esos son los que valoro enormemente, porque esos son los que más estresan, porque hay que tomar decisiones, hay que analizar, y uno llega a los partidos muchas veces diciendo, bueno, habremos desafiado demasiado ese aspecto y eso podrá inhibirnos de frescura para jugar. Y bueno, y hoy gracias a Dios no ocurrió. Insisto, es mérito de los jugadores, hicieron un primer tiempo extraordinario, creo que creamos situaciones de gol como para poder irnos al vestuario con una diferencia de un gol más. Y en el segundo tiempo creo que nos costó un poco sostener, porque no olvidemos que jugamos contra un equipo que tiene muchos futbolistas de mucha categoría, que son muy difíciles de marcar, sobre todo de mitad de cancha o tres cuartos para adelante. Y realmente creo que a lo largo de todo el partido hicimos un partido en defensa tremendo. Y creo que bueno, que el gol fue un golazo. Y no hay mucho para explicar de eso. Es una genialidad de Pablo. Una acción totalmente individual que le pegó como lo dio y la clavó en un ángulo. Pero
3: un golazo de Pablo Vegetti. Y eso destacaba Haaland, el pirata, que realmente después de mucho tiempo se justifica con ese golazo de jerarquía que tiene Pablo Vegetti. Entonces, en lo que se refiere a su participación ayer en la victoria del Olimpia, del Cerro Porteño, digo bien. Olimpia llegó también, estoy buscando justamente las notas del Olimpia porque tengo acá grabadas para pasar en este espacio. Vamos a escuchar un poquito lo que señalaba Richard Ortiz también en la conferencia de prensa del aeropuerto. Sí.
5: Antes de ir a esa nota, nomás quería preguntarte el gol.
3: El gol de Vegetti.
5: ¿Es el mejor del campeonato?
3: No sé si es el mejor de la Copa, pero Vegetti no había hecho todavía nada ni parecido.
5: No, eso yo ya, parecido, ya sé que le estaban justamente reclamando, ¿verdad? Pero yo no entiendo de técnica, pero escuché varios comentarios que señalaban que fue un gol espectacular, que fue uno de los más lindos de la Copa.
3: Sí, en ese sentido yo estoy de acuerdo.
5: No, de la fecha nomás, del campeonato luego, como de la...
3: Y puede ser porque es un gol que tiene una tremenda, primero es un gol de victoria, segundo... es un gol que requiere de técnica, o sea, no por cualquiera eso. Le va a pegar de aire a la pelota y va a pasar sobre el arquero y va a caer justito.
5: Ya era hora que se justifique.
3: Y sí, porque 110 mil dólares vale mensual, María Teresa.
5: Ay, no, y claro.
3: 110 mil dólares por mes.
5: Es para por lo menos Teresa, dos goles por un partido.
3: Si un año nomás ganas 110 mil dólares al mes.
5: Voy a comprar una casa quinta en San Bernardino con un helipuerto.
3: Vas a hacer
5: voy a ser la vecina de Santi Peña.
3: O le vas a comprar a Santi Peña su casa.
5: Y capaz, si me ofrece, puedo comprar.
3: Le podés comprar.
5: Obvio.
3: ¿Verdad? Sí, sí, sí. Una buena inversión va a ser. Y vos en el verano alquilás ese o te vas vos.
5: Y ustedes se pueden ir a visitarme.
3: Podemos ir a visitarte, sí. Yo creí que querías vivir
5: al
3: lado
5: de... Y yo voy a decir, aquí los pobres vienen a visitarme.
3: Sí, exactamente, así vas a decir, correcto, porque vos ganas 110 mil dólares al mes, pues. Podemos poner una fotito de Richard Ortiz, vamos a escuchar lo que decía a poco de arribar al aeropuerto internacional, porque Olimpia también ganó frente a Barraca Central, o sea, fue en líneas generales casi una buena semana paraguaya. ¿Por qué? Porque Recoleta fue superado frente a Santos políticamente, pero rescató un empate.
5: Algo es algo.
3: Libertad es el que perdió frente a Rosario como Central, también superado. Pero Olimpia y Cerro ganaron, entonces claro, los hinchas están contentos. Me avisan si tenemos la foto de Richard para poder escuchar el audio. Ponemos por favor la foto, escuchamos el audio de Richard Ortiz, entonces lo que señalaba a poco llegar al aeropuerto, el Capi.
6: Pegaron mucho de Barraca, ¿no?
7: Sí, como siempre, pero también nosotros pegamos, así que bien, contento por eso.
8: Y bueno, gracias a Dios, tuvimos la altura y pudimos conseguir el triunfo.
9: Richard, victoria importante, digo, de esta manera, porque nos quedan dos partidos y los dos partidos serán de locales, ¿eh?
8: Sí, la verdad que sí, importantísimo para nosotros. Obviamente no es fácil después de salir campeón, a los tres días estábamos jugando de vuelta, pero sabíamos lo que que era importante para nosotros y creo que estábamos a la altura y pudimos conseguir el triunfo.
6: ¿Cómo terminaste, Richard? ¿Cómo terminaste el partido?
8: Yo salí cargado, un poquito cargado el limpio y por eso salí.
6: Richard, ¿cuál fue la principal dificultad que encontraron en esos primeros minutos cuando estaban desventados?
8: Y la verdad que en el minuto uno creo que sabíamos que podíamos ganar el partido.
6: Sí.
8: Por ahí un error nuestro ahí nos convirtió el gol, fue mi culpa y... Bueno, eso le dije a los muchachos y les transmití que teníamos que estar tranquilos y que podíamos empatar y ganar el partido.
6: ¿La clave para lograr este triunfo?
8: Creo que la tranquilidad del partido, que pudimos manejar todo el tiempo. Creo que fuimos el único que queríamos ganar el partido y creo que ahí va el...
6: Ahora, Richard, salieron con mucha determinación a buscar el partido. Más allá de que encajan primero el gol, pero nunca perdieron la compostura. ¿Fueron a buscar el partido?
8: Sí, sí, como dije, teníamos que ganar como sea. Creo que los muchachos también entendieron bien eso y salimos a ganar. Creo que toditos estábamos concentrados y pudimos sacar el resultado.
6: Alfaro decía que venía a salir campeones y tenían que revalidar eso en el ámbito internacional.
8: Y claro, si salís campeones por algo, obviamente, y tenés que demostrar. Y bueno, creo que... Estuvimos a la altura, como dije, no es fácil después salir campeones e ir otra vez porque tuvimos festejo y todas esas cosas y bueno, pudimos sacar el resultado.
6: Pegaron mucho de barranca, Richard.
8: Sí, como siempre, pero también nosotros pegamos, así que...
3: Bueno, eso se refiere al aspecto futbolístico porque realmente el equipo de Barraca Central es un equipo difícil, duro, pega mucho.
5: Yo nunca escuché ni el nombre de ese club, ¿puedes creer?
3: ¿En serio? Ah. Es el equipo que es cuyo presidente fue mucho tiempo el Chiqui Tapia.
5: Mira,
3: de hecho, su hijo juega bien. No es que solamente por ser el hijo de Chiqui, pero juega bien el Ajá. hijo de Chiqui Tapia. Y el director técnico es Rubén Darío Insúa. Tiene 65 años y también juega su hijo. Insúa también como lateral izquierdo. O sea, es el hijo de los Nepo Babies.
5: Ok.
3: El equipo de los, el equipo de los Nepo Babies. Ah. De los Nepo. Es el equipo de Barracas Central, entonces. Hay fútbol este fin de semana. Hoy nosotros tenemos horario completo porque el fútbol de materia de la Liga Paraguaya recién se va a disputar a partir de mañana.
5: Ah, ya.
3: Mañana en la ciudad de Pedro Juan Caballero, en el río Parapití, 2 de mayo va a enfrentar a Rubio Ñu. Más tarde, a las 8, Nacional frente a Trinidense en el Arsenio Orico. Sportivo San Lorenzo en el Defensores del Chaco el domingo, 17:45. Se va a disputar ese partido. Sportivo Luqueño Libertad se va a jugar el domingo a las 20 horas en el Luis Salinas. Y para el lunes quedan Sportivo Ameliano Recoleta, 17:45, y Cerro Porteño Guaraní a las 8. Recordemos que el Tribunal de Apelación ya habrá recibido los descargos de cada uno de los clubes, María Teresa. En el caso de Cerro, solicitando que se vuelva a disputar los partidos, y en el caso de Olimpia recusó.
5: ¿A quién le recusó?
3: A los tres miembros del tribunal.
5: Ah, no me digas.
3: Hay que ver si esa revocatoria finalmente...
5: Yo creo que... pero si le recusó.
3: Si corresponde
5: uno
3: no.
5: Nomás le puede recusar.
3: A los tres. Y porque forman parte supuestamente del estudio jurídico del doctor Diesel, quien había votado a favor de Cerro Porteño en el tribunal.
5: ¿Tiene algo
3: de...
5: que ver con el ministro de la corte? ¿Su hijo?
3: Sí.
5: Ah, ya.
3: Así mismo, el hijo del que forma parte del Tribunal de Justicia Deportiva. Mira, ¿te acuerdas que habíamos hablado que la gente de Cerro esgrimió que Saldívar, socio de Cerro, había votado a favor de Olimpia? Bueno, y el doctor dice, es socio de Cerro Porteño. Y su hijo votó a favor de que continúe el partido.
5: Hay como un empate ahí técnico.
3: Entonces, eso está todavía por verse, pero habrá que ver qué pasa este fin de semana. Olimpia seguramente va a jugar con un equipo alternativo esta fecha frente a San Lorenzo porque tiene algunos contusos, y si ese partido lo gana Olimpia va a tener ya 6 puntos de diferencia, falta de 6
5: ya
3: prácticamente
5: quedar.
3: Si se vuelve a jugar el partido, se va a jugar simplemente ya para completar simplemente el espectáculo,
5: de mero trámite,
3: efectivamente. Así que esa es la cuestión entonces en materia de las noticias deportivas. Ayer yo ya contaba que Rayo Vallecano eliminó a Racing Estrasburgo, una pena por el equipo de Enciso, que encima falló un penal.
5: Qué mala pata.
3: Mala pata. Sobre la hora fue el penal. No le iba a servir mucho a Racing porque Racing tenía que ganar y estaba perdiendo 1-0. Y si convertía a Enciso iba a empatar. Pero finalmente falló el penal. Una verdadera pena. Perdió un jugador muy importante el equipo de Racing, que se llama Panichelli, el goleador, el delantero. Y bueno, entonces a partir de ahí vino una bajada en el rendimiento del equipo de Racing de Estrasburgo, que no consiguió en el esquema llenar ese cupo y finalmente terminó eliminado también, como se había eliminado en las semifinales de la Copa Francia frente al Niza. Ahora se eliminó frente al Rayo Vallecano. Así que esas son todas las informaciones deportivas que tenemos, María Teresa, en esta jornada.
5: Estamos atentos al cierre entonces y luego seguimos con más noticias.
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5: Son las 18 puntualmente, Pato, en Asunción, en este momento. A ver, ¿cuánto tenemos de temperatura?
3: Y yo lo que leo ahí arriba 17 es
5: 17 grados.
3: 17, sí. Sí. Esa es la sensación térmica. Sí, esa
5: no, es la temperatura sensación térmica. Porque no sé si se...
3: Hoy no hay tanto viento, ¿eh?
5: No, creo que no se está cumpliendo el pronóstico a rajatabla. Así que a Oscar ya le van a bajar otra vez la caña.
3: ¿Viste 14 y 19 era hoy?
5: Sí. Claro, no, voy a decirte. A ver, en este momento la temperatura en Asunción es de 17 grados, la sensación térmica es la misma, 17, el cielo está nublado, la humedad del 51% y soplan vientos del sur a 9 kilómetros por hora. Bueno, después vamos a interiorizarnos de meteorología y lo que
3: Hermes
5: dice
3: Leonardo.
5: Para el fin de semana exactamente. Hola, Leo Rubín, buenas tardes.
13: Hola, compañero, ¿cómo están?
5: Y aquí, por supuesto, que cuando nos enteramos de lo que te pasó, no muy bien, nos imaginamos que vos, que viviste en carne propia todo esto, ¿podés comentarnos cómo hicieron, te robaron tu celular, hicieron un préstamo a tu nombre? A ver, ¿qué fue lo que pasó, Leo? Contanos.
13: Bueno, sí, así mismo como explicaste, el 18, ya pasó hace rato, esto no, hoy recién salió por lo visto en la fiscalía, no sé muy bien. El 17 de marzo fue esto. Yo estaba yéndome caminando de mi oficina a una escribanía porque estaba sin auto ese día, estaba en el taller. Y nada, y cuando vuelvo de la escribanía hacia mi oficina sin antena, me tiran el teléfono, ¿verdad? Eran dos personas que estaban en una moto. En ese segundo no me di cuenta, viste que te agarra como un shock, así que está pasando. Y nada, me llevan el teléfono. Da la casualidad, yo estaba después, llego a mi oficina, hago todo lo que hay que hacer, llamo a todos los bancos, bloqueo todas mis cuentas, mis tarjetas de crédito. Yo estaba con mi WhatsApp web abierto en mi computadora y yo esa semana tenía que entrevistarle al jefe de policía, que hoy es viceministro, ¿verdad? Y yo digo que estos tipos estaban viendo mi WhatsApp. Y después de un rato recibo una llamada, la tiene Mariana, mi esposa, en vez de llama de mi teléfono, me dice, llama al ladrón, me dice, ¿cómo le digo yo? Y agarro el teléfono y me dice el tipo, yo no quiero tener problemas, señor Rubillo, sé que usted es amigo, me cita directamente a Riera, el nombre del ministro, del jefe de policía, uh-huh. Me dice, le voy a dejar su teléfono en un basurero. ¿Cómo le digo? ¿En dónde? Y te voy a mandar la ubicación y por favor no le diga nada a la policía. Bueno, yo le había llamado a la policía, ya estaban viniendo a mi oficina, pero me voy corriendo porque quería recuperar mi teléfono y me dejan en un basurero cerca de Itan Ramada, ahí en la costanera sur, digamos, ¿verdad? Me mandaron una dirección, primero no encontraba, me ponía nervioso, y yo qué raro, busqué como en un kilómetro a la redonda en distintos basureros hasta que encontramos tirada en uno de ellos. Yo pensé que terminó la historia ahí, recupero el teléfono, no pasó nada, por eso no hice una denuncia en principio a la comisaría, digamos, porque ya recuperé el teléfono, y pasado, no sé, una semana o algo así, yo llamo por teléfono a uno de los bancos, no quiero citar el nombre, y me dice, usted tiene un servicio con nosotros, ¿viste las preguntas famosas que te hacen? Sí, tengo tarjeta, pero yo no tengo cuenta bancaria, y acá me figura en la app que yo tengo una cuenta. Sí, usted tiene un préstamo, me dice. Le digo, no, yo no tengo un préstamo, ¿cómo yo no voy a saber? Le digo, yo no tengo ningún préstamo. Bueno, me discuto con la chica del call center, el lunes me voy a la oficina de este banco, le expliqué, incluso les dije, yo la verdad que no entiendo cómo ustedes para una sencilla llamada telefónica que te hacen 9 preguntas de seguridad y para dar un préstamo nadie te llama ni te validan. Y me dice, no, hay un préstamo preestablecido, qué sé yo, no sé, creo que son 48 millones. Y bueno, le digo, está bien, es cosa de ustedes, le digo, pero yo no sé. Bueno, finalmente me fui a hacer la denuncia por esta razón. Y al parecer estas personas fueron a sacar el dinero de un cajero hacia Sajonia, y ahí es donde le filman. Y bueno, rastrearon por las cámaras, por esto, por lo otro, y finalmente, bueno, a mí me solucionaron. Y esta mañana me avisan que le detuvieron a 2 personas, ¿verdad? Yo me quedo ahí y nada más. Y hace un rato me llamó Palito también preocupado, te robaron, te lastimaron. Son palos, tranqui, no pasa nada. Eso fue lo que pasó. Realmente para mí fue un final feliz, muy rápido y solucionado.
5: Ah, menos mal por lo del final feliz, Leo, pero de todas formas es sumamente grave lo ocurrido por el hecho de que entonces cualquiera puede apropiarse de tu cuenta y hacer un préstamo, hacer una transferencia, porque nos preguntábamos aquí justamente cuando analizábamos la situación, fueron 48 millones, entonces los digamos que...
13: Claro, ellos yo no tenía...
5: Pero ¿cómo transfirieron eso?
13: ¿Cómo? Es una gran pregunta, ¿verdad? Yo no sé cómo lo hicieron.
5: Ellos, o sea, que vos no tenés una cuenta en ese banco.
13: No, yo tengo solamente, en ese banco tengo tarjeta de crédito, no tengo cuenta. Pero ellos dicen que como tenían mi teléfono y no sé cómo entraron a mi... Primero no sé cómo entraron a mi teléfono porque yo uso un Face ID. Después me dijeron que el código ellos pueden, porque viste que si no te dan al Face ID tenés que poner tu código.
5: Claro.
13: Y dicen que en el mercado 4 luego se vende una maquinita que ellos como que da vueltas así miles de combinaciones hasta que encuentra, ¿verdad? No sé, una cosa de loco, pero consiguen abrir rápidamente los motochorros y los ladrones. Ahora, ¿cómo entraron a mi cuenta de este banco? No sé, ¿verdad? Y como yo no tengo ahí una cuenta bancaria, lo que ellos hicieron es, vieron que había un préstamo preaprobado de 48 millones y ellos toman ese préstamo y después le traspasan a la cuenta de otro banco, de una mujer, yo no sé si las detenía, porque yo no tengo los nombres. Y bueno, y como te dije, después por todo...
5: Pero ahí es, Leo, discúlpame, ahí es donde no entendemos cómo se pudo hacer esa transferencia, porque se supone que SIPAP, por ejemplo, te permite solamente transferir hasta 10 millones por día, salvo que tengas, me imagino, un tratamiento especial, cliente VIP o personal bank o lo que sea, ¿verdad? Que a lo mejor podés transferir un monto más alto, pero 48 millones transferir a una cuenta X de la Viviana esta, o sea, ¿cómo pudieron hacer eso?
14: Perdón. Hola, Leo, ¿cómo estás? Un abrazo. Pato Bando. Bien, no. Yo, por ejemplo, en uno de los bancos con el que trabajo, yo puedo transferir más de eso por SIPAD, porque yo digamos de alguna manera.
5: Por tu categoría.
14: Actualicé en la app del banco, te dice hasta cuánto dinero vos podés transferir o recibir. Uh-huh. Vos
5: pero Leo,
14: vos
5: pues aumenta. No tiene cuenta.
14: No tiene
5: él
14: cuenta.
5: No tiene cuenta. ¿Y cómo hicieron la transferencia a la cuenta de Viviana? Eso es lo que no. ¿Te explicaron? ¿Te dijeron?
13: No, me dijeron nada. Por eso te digo que yo les dije a la gerenta del banco, como una recomendación, por usar un término. Le digo, ¿cómo es posible que para cuando cualquiera de nosotros llama al banco?
14: Te hace preguntar de seguridad.
13: Me llamo María Teresa López, ¿cuál es tu número de celular? Y después empieza la pregunta, ¿tenés cuenta? ¿Cuál fue tu última transacción? No sé, como 10 preguntas se hacen.
5: Sí. Digo,
13: ustedes hacen como 10 preguntas y para que alguien haga un préstamo, ni me llaman a mí, ni me validan.
5: Increíble.
13: No me mandan un correo, nada. O sea, directamente traspasan de una cuenta. Sí, pero es una cuenta es un préstamo preestablecido por su nivel de no sé qué carancho, y bueno, le digo, está bien, pero no, la verdad que yo no voy a pagar, le digo, no señor, no se preocupe, no sé, tal vez una empresa reaseguradora otra vez le paga al banco, yo no sé cómo es la historia, pero yo le dije a la gerente, me parece que ustedes tienen que tomar otras medidas, porque esto es una locura, le digo, o sea, cualquiera le puede robar y te traspasan, y chao, ¿verdad? Si no te das cuenta, no te das cuenta, yo me di cuenta por una casualidad, yo llamé ese día al banco, creo que era para cambiar mi contraseña, y ahí es donde me hace todas las miles de preguntas y después me dice, sí, usted tiene una cuenta bancaria, y yo miro, sí, yo no tengo cuenta, le digo, y después me dice, no, usted tiene un préstamo, menos, le digo, yo como yo no iba a saber dónde saco un préstamo, le digo, bueno, una cosa de loco, ¿verdad? Pero sí, estamos muy expuestos a todo esto, ¿verdad?
5: Claro, sí. Y aparte inentendible lo de la transferencia a otra cuenta, porque se supone que tenés que tener una clave también para hacer esa transferencia.
13: Exacto. Toda esa parte para mí es un misterio, ¿verdad? Yo no le pregunto, cuando me hicieron las preguntas los de la policía, la fiscalía, y le conté todo, también le manifesté esta preocupación, ¿verdad? Le digo, ¿cómo no? No sé qué hicieron ni cómo hicieron, porque yo no, de hecho, yo no guardo en mi teléfono ninguna contraseña, no anoto nada, o sea, eso es algo lógico que no hay que hacer, ¿verdad? Uno, porque hay gente que saca fotos de su tarjeta o anota incluso contraseña a tal banco, es una locura, ¿verdad? O sea, yo no hago eso, ¿verdad? Yo tengo muy claro que eso no hay que hacer, y como te digo, cuando después yo recupero el teléfono, vi que todos los bancos donde yo estoy, algunos que ni siquiera uso, digamos, pero tuve que sacar porque por un tema comercial me depositaron plata en algún momento, todas estaban abiertas, todas mis aplicaciones financieras, te quiero decir, incluso una que tengo en Brasil, ¿verdad? Pero bueno, una es la que lograron entrar, por decirte, de todas esas cuentas, y bueno, por suerte no entraron en el banco que sí tengo cuenta, ¿verdad? Porque ahí me podrían haber sacado.
5: Ahí te vaciaban, vaciaban directamente la cuenta.
13: Por suerte no cobro los $110,000 de este jugador de Cerro, entonces no tengo luego esa plata.
5: No te vas a comprar la quinta de Santi Peña.
13: No, él se fue a mudar, eso quería aclarar contigo, él vino a mudarse a un cerro de distancia de mi casa,
5: no,
13: ¿verdad? O sea, él se mudó a un cerro, ese cierto cuadro, ese barrio es un barrio de gente tranqui, y después yo me fui a meterme entre la gente rural a hacer mi quinta, y después vino el presidente a poner su helicóptero y todo el show, ¿ya? Pero eso, tenés que acordarte que es mi valle, no el de Santi Peña.
5: Ah, entonces voy a ser tu vecina cuando compre.
14: Le vas a comprar a Santi Peña allá, pues.
5: Vamos a ser vecinos, Leo. Leo, pero más
13: sí,
5: allá de esto,
13: ahora, sí,
5: que es gravísimo, sí, ¿verdad? Y la vulnerabilidad de terror. Pero más allá de eso, Leo, de película lo que te pasó, porque imagínate, te dejan en un basurero tu teléfono, o sea, increíble es todo lo que pasó.
13: Y fue de todo porque yo te digo, en el WhatsApp estaba chateando con el jefe de policía, yo le había preguntado a Enrique anteriormente el teléfono, ellos vieron todo mi WhatsApp, digamos, y yo estaba en ese, porque justo él tenía que estar en mi programa esa semana, y yo estaba chequeando si iba a venir al programa, y cuando yo le llamo, me atiende el jefe de policía, le digo, comisario, te quiero reconfirmar para el programa, pero ahí le digo, te cuento que me acaban de robar el teléfono. Yo le llamé desde el teléfono a uno de los chicos, la productora sin antena, y me dice, ¿cómo? Te voy a mandar ahora mismo a un comisario a hacer la denuncia, bueno, por favor, etcétera. Bueno, y en ese interín fue que recibo la llamada, o sea, Mariana recibe desde mi propio teléfono, y ahí le llama, y me llama el ladrón. Le digo, ¿cómo te va a llamar el ladrón? Y ahí el tipo me dice, por favor, no le llame a la policía, yo sé que le conocé, y ya lo que te conté recién. Y me dice, te voy a dejar en un basurero. Me manda la dirección al teléfono de Mariana. Yo me fui hasta el lugar y te digo, recorrí varios basureros hasta que encontré mi teléfono, ¿verdad? Menos mal que no encontró otro.
5: ¡Qué locura! ¿Y estaba y qué era, un basurero de la municipalidad o cómo era el basurero?
13: Están por la costanera azul. Es más, me sacó hasta una foto, me mostraste la foto del basurero. Son todos iguales porque la costanera azul es nueva, entonces son todos iguales los basureros de metal.
14: Leo.
13: Y como por eso, sí.
14: ¿Y vos venías manipulando tu teléfono, por eso ellos se dieron cuenta o te pararon y te dijeron, dame tu celular?
13: No, yo estaba hablando, como te dije, yo me fui a una escribanía cerca de la oficina caminando y a la vuelta yo hablando por teléfono.
14: ¿En el barrio Muricao?
13: Pasando más o menos al Verdín, ahí por ahí en esa cerca de esa placita y detrás de la casa, cerca de River Club, River Play, por decirte. Es una zona súper tranquila y yo estaba hablando por teléfono y en eso me estiran el teléfono del... Y yo veo que una moto, y la moto me paró y uno de ellos se da la vuelta y me mira, ¿verdad? Claro que estaba con casco, pero yo noté, y eso le dije a la policía, ¿vos le puedes escribir? Le digo, mira, más o menos, sé que tenía tez morena, me parece que tenía barba, le digo, no estoy seguro porque tiene un casco. Y me dice, mira, y ahí me muestran una foto y efectivamente era un muchacho de tez morena con un bigotito y una barbita incipiente. Bueno, fue coincidiendo las cosas. Y después por el nombre de la persona, porque ahí pues está el asunto. Ellos le pasaron a un nombre de una mujer la cuenta, y esa mujer es fácilmente detectable para la policía, ¿verdad?
5: Claro.
13: Al instante saben quién es, ¿verdad?
5: Sí, Viviana se llama, o sea, no.
13: Algo, no sé, la verdad que...
5: ¿Y ya viste el video? ¿Le puedes reconocer en este video?
13: Yo vi, pero no le puedo reconocer 100% porque estaba con un casco, ¿verdad? Pero claro. Yo lo único que yo que le dije a la policía es lo que yo me acuerdo. Le dije, era de tez morena, porque sí, eso me di cuenta. Y creo que tenía una barba, le digo. Y ahí, yo le cuento eso antes de que me muestren la foto. Y después me muestran una foto donde están ellos retirando en Sajonia, en un cajero de Huepa, creo que era.
5: Sí, que dice, ahora estamos poniendo en pantalla.
13: Vos tenés...
5: Bueno, y por eso pues te estoy preguntando, pero vos no estás viendo, pues entonces yo te...
14: Y está, por eso. Aparentemente está la mujer ahí.
5: Sí, está sentada, tiene una remera rosada.
13: Exacto, sí, eso ellos me llevaron a mostrar, pero como te digo, me preguntaban primero qué me acordaba y lo que te acabo de decir, ¿verdad? Y me coincidía con eso y después yo creo que le rastrearon a través de la mujer porque sí tenían el nombre de ella, claro, ¿verdad?
5: Era muy obvio.
14: Muchachitos, o sea, son Mario Teresa. Claro, ¿cuántos años pueden tener?
5: Pero sí o sí iban a rastrear la cuenta de la mujer. Ese es el tema. Ahora, sí. Leo, nosotros aquí hace rato, cuando nos enteramos de lo que había ocurrido, pensamos primero que hace poco nomás fue, pero nos decís que ya fue en marzo.
13: No.
5: Bueno, pero más allá de eso, nos preguntábamos. Estos delincuentes te venían siguiendo, rastreando, por eso sabían que vos tenés la capacidad como tener un préstamo preaprobado. Algo al azar.
13: Yo creo que no. Fue al azar porque Pablo, cuando me llamó y preocupado, pensando también que fue algo, qué sé yo, que pudo haber un incidente más grave, me dijo, a mí también cerca de Grofiel, ahí en Choferes, me quisieron sacar el teléfono y él no le lograron sacar, digamos. O sea, por lo visto andan por la zona, por decirte, ¿verdad? Yo creo que... sí, fue una casualidad, ¿verdad? O sea, pero podía ser cualquier persona. No creo que haya sido... Sí, sí. Ahí está, como te digo, el Verdín, perdón que diga el nombre, pero hay también otro...
5: Para ubicar el lugar nomás.
14: Acá lo más llamativo, Leo, lo que vos decías, no lo que contaba, que uno piensa que tiene un respaldo al tener Face ID, al tener el código en el teléfono y supuestamente si vos haces algunas configuraciones, si tenés un iOS o si tenés un Android, nos pueden vulnerar, nos pueden apagar, etcétera, etcétera, etcétera, pero resulta que ahora hacen las agencias ya para vulnerar incluso contraseñas.
13: Sí.
14: Qué bárbaro.
13: Exacto, no sé cómo hacen, pero lo hacen.
5: Qué locura. Qué tremendo. Qué locura. No. Pero si en el mercado 4 hacen el trabajo.
14: ¿Y esa información te dio la policía, lo del mercado 4, Leo?
13: No, eso me comentó una persona que cuando yo le conté el hecho, una persona que trabaja en temas informáticos, digamos, de que hace este tipo de trabajos. Para una organización civil internacional, qué sé yo, de casualidad nomás le digo, che, ¿vos sabés qué me pasó esto? Y me dice, ¿vos sabés que hay un aparatito que se vende en el mercado 4 que es muy fácil? Ellos, es como las películas, ¿viste? Que meten el teléfono, parece con un USB y va buscando números hasta que machean el tu código, digamos, ¿verdad? Que en el caso del iPhone tienes, creo que son 7 números, ¿verdad? Entonces, no, es muy fácil desbloquear el teléfono, pero al parecer, digo. Pero lo que yo no sé cómo entraron a la cuenta del banco. Ahí es donde a la aplicación, quiero decir. Ahí
5: claro,
13: donde yo
5: eso es rarísimo. Y sobre todo que transfieran el monto que prestaron a una cuenta inmediatamente, siendo que vos no podés hacer transferencias.
14: Tenés que tener un token digital.
5: Ya sé que si tenés cierta categoría sí podés hacerlo, ¿verdad? Pero el tema nomás es que con toda rapidez este muchacho campantemente hizo todo y después se fue a retirar la plata del cajero.
13: Es
5: una locura.
13: Le transfirió a la cuenta de esta mujer, ¿verdad? Sí. Le transfirió de la cuenta de
5: y de ahí retiró ya de la cuenta de ella.
13: Y ahí se fue al cajero. Lo que yo no sé si logró, como vos decís, retirar todo junto o pensaba retirar de a poco esa parte.
5: No, es que la transferencia no se puede hacer de una gran cantidad, salvo que tengas una categoría especial, ¿verdad? Porque imagínate que 48 millones transfieren.
14: Pero en el cajero no puedes tampoco sacar más de 5.
5: No puedes.
14: O hasta 10, me parece.
5: Tampoco puedes hacer eso. Hasta 6 millones puedes sacar. Hasta 6.
13: Exacto, tenés que recorrer varios cajeros capaz y así. No sé cuánto lograron sacar de todo eso o si lo pensaban hacer de a poquitos y pensaban que yo no me iba a dar cuenta, tal vez.
5: Leo, pero vos podés producir tu propia película con todo lo que te pasó.
13: Vamos a hacer algo.
5: Pues ya que sos productor también, ¿verdad?
13: claro que sí.
5: Bueno.
13: Pero bueno, fue un
5: final feliz, por suerte.
13: La verdad que en todo sentido, porque recuperé mi teléfono enseguida y porque la plata no, por lo menos a mí no me afecta. Bueno, el banco se verá con eso, ¿no?
5: Sí, porque además nuevito seguramente que era tu teléfono por el modelo.
13: Sí, claro. Yo trabajo con el celular, yo uso todo, claro. Todo el tiempo, hago materiales, necesito algo de, bueno, es parte de mi vida el celular, ¿verdad?
5: Exacto,
13: sí, tal como cual. A vos también, como a todos nosotros los periodistas.
5: Sí,
13: ¿verdad?
5: Sí, claro.
13: Todo el tiempo.
5: Pero duele más cuando te roban un teléfono así de alta gama y
13: por supuesto. En esa hora en que estaba el suspenso, yo dije, miércoles, encima no hay seguro para un teléfono, o sea, no es fácil, ¿verdad? Por supuesto que yo ya estaba sufriendo hasta que viene la llamada de teléfono y que me pareció rarísimo. Que te llama ladrón, me dice Mariano. ¿Cómo me va a llamar ladrón? Y sí, te juro, me habló. Me dice, te voy a dejar en tal lugar. Y ¿cómo me vas a dejar? Espérame, loco. Y después, si no me dejas, ¿cómo te voy a creer? No, te voy a mandar la ubicación. Y me manda y me corta. Y
5: conversando vos con tu ladrón.
14: Vos sabés que ahora, por ejemplo, pueden poner, vamos a suponer, estos chicos se nota que tienen tecnología, ¿verdad? Entonces habrán googleado Leo Rubín esposa, por ejemplo. Y ahí se enteraron del nombre, buscaron en el directorio y le habrán llamado. Porque,
5: claro, o no sé si dice Mariana, exacto, mi amor, o algo así, ¿verdad?
13: En Instagram, en cualquier lado, ¿no? Sí, podían haber. Rápidamente se sabe quién es quién, ¿verdad? Y ellos buscaban a quién llamarle y lo más lógico era llamar a mi esposa, ¿verdad?
5: Claro.
13: Entonces, evidentemente eso hicieron, ¿verdad? Habrán buscado en las redes sociales. Hoy estamos todos controlados, o sea, yo me río cuando me dice la gente, no, las cámaras se controlan en China. Le digo, bueno, si vos a Google, a Instagram, en todos lados ya estamos recontra controlados, ¿verdad? O sea, saben toda nuestra vida, ¿verdad? O sea, no hay ningún misterio.
5: No hay ningún misterio. Realmente. Bueno, Leo, hasta cualquier momento, bueno, y gracias por contarnos tu experiencia.
13: No, gracias por la preocupación. Un abrazo grande al equipo.
5: Chao. Gracias. Chao. Feliz fin de semana. Hablábamos con Leo Rubín, entonces final feliz para él por lo menos.
14: Sí.
5: Menos mal, ¿verdad? Que no, primero que no le pasó nada cuando le robaron el teléfono, en realidad ya fue el 19 de marzo, solo que ahora detuvieron a los tres involucrados. Y de película lo que le pasó, porque el ladrón le devolvió su teléfono dejándole en un basurero.
14: Sí. Hay cabos sueltos aquí.
5: Pero antes de dejarle, de ya devolverle el celular, claro, le dejaron un regalito de un préstamo, que por suerte él lo va a tener que pagar porque el banco va a absorber.
14: Sí, y eso es lo que te comentaba, que hasta 48 millones según tu categoría te ofrecen, y vos si decís sí, ya te automáticamente te acredita, ya vos dijiste, pusiste sí, y ya está acreditado en tu cuenta ese préstamo.
5: Increíble. No, pero a él, y el tema de, por ejemplo, nos dice Leo que él no tenía una cuenta, pero te habilitan específicamente para depositarte el préstamo.
14: Exacto.
5: Y a partir de ahí ya te quedas
14: a
5: con esa cuenta.
14: A partir de ahí ya tenés esa cuenta, sí. Claro. Así mismo.
5: Qué notable. Son las 18:22. Hacemos una pausa nuevamente. Ya volvemos.
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8: El Ministerio de Salud Pública confirmó que se registraron 3 casos de antivirus en Paraguay en lo que va de 2026, todos en hombres, 2 de Boquerón y 1 de Presidente Hayes. En nuestro país, la región occidental o Chaco es considerada una zona comprobada del virus entre roedores, sin embargo, también se han registrado casos aislados en la región oriental como Concepción e Itapúa. Ante el marcado descenso de la temperatura previsto para este fin de semana, la Secretaría de Emergencia Nacional procedió a la habilitación oficial de su refugio provisorio. El albergue se encuentra instalado en el predio de la Costanera Sur, específicamente en la entrada al Bañado Sur, al costado del RI-14. El sitio cuenta actualmente con 2 carpas amplias y una capacidad para albergar a 30 personas con la posibilidad de ampliar el cupo según la demanda. El refugio está organizado en pabellones diferenciados, con uno exclusivo para varones, otro para mujeres y un tercer sector interno dentro de la oficina destinado a mujeres con niños. La Dirección Nacional de Migraciones informó que finalizó el proceso humanitario de retorno asistido del grupo de extranjeros que arribó al país en el marco de un acuerdo de cooperación con los Estados Unidos. Con el embarque de los últimos 2 ciudadanos, culminó el plan establecido para este primer contingente de 16 migrantes que ingresó al territorio nacional el pasado 23 de abril. Los mismos permanecieron en Paraguay de forma temporal mientras se gestionaba su traslado seguro a sus países de origen. La Dirección de Meteorología anuncia para esta noche un tiempo fresco, cielo mayormente nublado con vientos del sector sur con una máxima de 13 grados.
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6: Son las 18:34. Estoy leyendo que Chaqueñito celebró la salida de Hernán Rivas de la Cámara de Senadores. Bueno, la renuncia. Recordemos que en la sesión del martes, los senadores van a considerar la renuncia de Hernán Rivas y van a aceptarla. Bueno, se cree que van a aceptarla, ¿verdad? Pero todavía no está fuera del Parlamento por la simple renuncia. De todas formas, Chaqueñito ya celebró la salida de Rivas. ¿Y sabes lo que dijo?
7: ¿Qué dijo?
6: Podemos poner en pantalla porque ahí está. A ver, ¿podemos escucharlo? A ver, ¿qué dijo Chaqueñito? ¿No se le escucha? Tiene audio, ¿verdad?
8: Hola, gente, ¿cómo están? Hey, habla Osito Polar, recado de primer nivel. Ayer iba al mercado, gracias a la gente por su recibimiento, gracias a toda la gente que me aprecia. Muchísimas gracias, en serio. Yo no estoy mintiendo en eso. Ahí me te ya unas cuantas allá casi peo ni vendejaba, ahí me tengo allá casi peo ni vendejaba, ahí me tengo a jugar en arriba, pero vamos a vender chipa, a ver remanso. Ahí me te. A pego se mandó a la no sumaco, ahí ando retaco ahí, a viejo de pataja. Se fue a la cosa mío, pero ahora con la empresa de chipería. Chipería, ahora con. Ajá, yo vamos a cuadrar a Merna arriba, pues vamos a vender chipa, a ver remanso, pues a ahogar nada, mala y comisión, pero a invertir en otra cosa, ven, va, no sumando retaco ahí, va, con chipero orando, vale. Eco no sabe sumar y restar. Hago un sumaco ahí, eso retaco ahí. Ni chipero orando, vale. Ahí mete a gastar ahí, vaya casi pedir. Ahí mete. A ver, para el tema, bebé. Saludos a todos los chiperos, fuerza, adelante.
7: Chaqueñito, por Hernán Rivas, no sabe ni sumar ni restar, dice.
6: Dios mío, y le va a costar. Ahí está la foto, esa es la foto. Chaqueñito y Hernán Rivas. Estaban almorzando cuando eso parece que se querían. Chaqueñito Vera y Hernán Rivas fueron amigos, pero luego tuvieron pleitos. ¿Por qué se habrán peleado?
7: Y no le habrá hecho una buena defensa, María Teresa. Le habrá contratado como abogado y no.
6: Antes le
7: algunas leyes no sabía Hernán Rivas, entonces ahí se complicó.
6: Antes le consideraba su mejor amigo.
7: Le dijo, defendeme, y le defendió el otro.
6: Le hundió más.
7: Y le hundió más. No sabía a qué código de la ley tenía que hacer en su escrito.
6: Chaqueñito, entonces le trató de tabú.

0: A Hernán Rivas no sabe ni sumar ni restar.
1: Pero es presidente del jurado de enjuiciamiento de magistrado.
0: Sí, juez de jueces, sí, nada más y nada menos. Impresionante. A ver.
1: Y vale la tipo, o sea, ¿eh?
0: Y sí.
1: Al final.
0: No
1: y
0: sé
1: Valen,
0: si Ivaleni, Ivaleni
1: o para hacer todo lo que hizo.
0: Estoy esperando con ansias el desarrollo del juicio oral y público que va a arrancar el 3 de julio. Ya hay fecha. Quiero conocer a los compañeritos de Hernán Rivas, a los profesores doctores que le enseñaron a Hernán Rivas.
1: Ahora que ya no es más
0: senador,
1: ahora que ya no es más senador, quiero saber quién va a ir a dar la cara por él.
0: ¿A mentir?
1: Porque todavía si estaba en el Senado, por lo menos tenía poder, ya es chupé de alguna manera. Pero ahora que ya no es más senador, ¿quién es lo que va a ir a mentir? ¿Quién se va a ir en su sano juicio a decir fue mi compañero de facultad?
0: No sé.
1: Cuando todo el mundo sabe que él rindió un Viernes Santo.
0: Bueno, la nota que presentó hoy, voy a ver exactamente a qué hora presentó, a las 12. Exactamente presentó la nota al señor senador Basilio Núñez, presidente de la Honorable Cámara de Senadores, presente. Me dirijo a vuestra honorabilidad y por su digno intermedio a los demás colegas de este cuerpo legislativo a fin de presentar mi renuncia indeclinable al cargo de senador de la Nación y que la misma sea considerada en los términos definidos en el artículo 190 de la Constitución. Por lo tanto, solicito al señor presidente y a los demás colegas hacer lugar a lo peticionado Hernán David Rivas, senador de la Nación, y tiene los tres puntos masónicos. O sea, es Hernán Rivas masón, entonces.
1: ¿Vos decís, María Teresa, que él se va a volver a candidatar como diputado?
0: Sí, puede ser. Todo es posible.
1: ¿Y que la gente le va a votar?
0: Y claro. Mucha gente se va a sentir identificada con él. Te puedo asegurar. Lastimosamente, así somos los paraguayos. Quiero enviar un saludo muy especial a nuestro fiel oyente, el señor José Antonio Matos. Hola, don José Antonio Matos, ¿qué tal? Él es el dueño del restaurante Bongo del Granados Park.
1: No me digas.
0: Sí.
1: Mira, boche, hay que ir a probar la comida ahí entonces.
0: Hay que ir a celebrar el cumple allí.
1: Sí, hay que ir a probar.
0: Bueno, doble saludo entonces para el señor José Antonio Matos.
1: Saludos.
0: Que disfrute de este día. Y bueno, qué gusto, gracias.
1: A su salud,
0: gracias por
1: a su
0: ser
1: salud.
0: Nuestro fiel oyente.
1: Yaumina, Yaumina.
0: Ah, sí, espectacular. ¿Tenemos algunas menciones?
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0: No sentís.
1: No sentís.
0: Realmente.
1: Sí.
0: Tenés toda la razón del mundo mundial. Yo usé justamente mi tarjeta de Solar la otra vez para eso.
1: Sí, yo también hice lo mismo.
0: Me fui, entré y vacié una tienda. Bueno, y no estoy sintiendo. 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
1: Ya está. Yo tengo acá, si querés, te colaboro uno más.
0: Sí, por favor.
1: Sí, como no, con mucho gusto. Hablamos de Cortocircuito. Llega a Paraguay la obra Cortocircuito, una comedia desopilante que mezcla humor, inteligencia artificial y caos. Ulises presenta a un robot humanoide como candidato al gobierno, pero un accidente lo desprograma y todo se sale de control. Con Yayo Guridi, Pedro Alfonso, Diego Ramos, Yuli Pollo, Vivi Sacone y Ana Paula Buljubasic. Este éxito total va a ser el viernes 22, sábado 23 y domingo 24, 20:30 en el Teatro del Banco Central.
0: ¿Sabes qué están investigando?
1: ¿Qué están investigando?
0: Pato?
1: ¿Qué están investigando?
0: La causa de la muerte de 40 gallinas.
1: ¿Eh?
0: Sí.
1: ¿A qué se debe?
0: La repentina muerte de unas 40 gallinas en el distrito de Ñacundag, departamento de Alto Paraná, encendió la alerta sanitaria en la zona y movilizó a técnicos del Servicio Nacional de Calidad y Salud Animal, SENACSA. Luego de que circularan en redes sociales versiones sobre un posible caso de gripe aviar. Eso sería gravísimo, Pato, ¿eh?
1: Sí, realmente.
0: Tras recibir la denuncia, técnicos de SENACSA se trasladaron hasta la propiedad afectada, donde confirmaron la mortandad de aves pertenecientes a un productor local. El jefe de la unidad zonal de SENACSA en Santa Rita, Darío Vera, explicó que inmediatamente se activó el protocolo sanitario correspondiente, procediendo a la toma de muestras para su análisis en laboratorio. Encontramos a un propietario que tuvo una mortandad de aves, procedimos con el protocolo que nosotros tenemos, había animales muertos y enfermos en una totalidad de 40 aves aproximadamente. Se sacó muestra y se envió al laboratorio de Asunción, señaló. Las muestras fueron remitidas a la capital del país y se esperan los resultados oficiales para descartar o confirmar influenza aviar u otras enfermedades con síntomas similares. Mientras tanto, SENACSA pidió cautela a la población y evitar especulaciones. No podemos decir que sea gripe aviar porque hay síntomas parecidos a muchas enfermedades. Por eso se realiza el análisis correspondiente para descartar esa posibilidad, aclaró. La situación genera preocupación debido a que Paraguay mantiene actualmente el estatus sanitario de país libre de influenza aviar. Anínate ahora, justo.
1: Justo pico ahora.
0: Estamos en alerta principalmente porque nos encontramos en zona de frontera y nuestros vecinos ya tuvieron casos positivos. Debemos cuidar nuestro estatus sanitario, ya que gracias a él Paraguay sigue exportando carne, indicó el profesional. SENACSA insistió en la importancia de que productores y ciudadanos reporten inmediatamente cualquier caso de mortandad masiva de aves, recordando que los análisis laboratoriales y procedimientos sanitarios son totalmente gratuitos. A veces la gente tiene miedo de comunicar por temor a multas o costos, pero estos procedimientos no tienen ningún costo. Lo importante es avisar rápido porque es una enfermedad que puede avanzar muy rápido y causar pérdidas importantes, explicó. Mira, oye, hay que tener en cuenta esto.
1: Y sí, de todo. Hoy por hoy, encima ahora estamos con el tema del frío, los cambios de clima y ya van a comenzar la enfermedad respiratoria, manete de esa. ¿Vos ya te vacunaste contra la influenza?
0: Yo ya me vacuné contra la influenza.
1: Sí. Yo también me vacuné.
0: Pero igual me engripé otra vez después.
1: Y yo ese día lo me reaccionó a mí ya, Rashi.
0: Esto es muy fuerte. El frío se instalará por lo menos hasta el martes y se esperan mínimas de 3 a 5 grados. El frío vino para quedarse por algunos días tras el sistema de tormentas que afectó a Paraguay y que trajo consigo vientos del sur, lo que favorece el descenso de la temperatura. Se esperan mínimas de 3 a 5 grados, especialmente en el sur y en el sureste del país. La Dirección de Meteorología emitió un boletín especial por bajas temperaturas y anuncian que el frío vino para quedarse. Al respecto, especificaron que las bajas temperaturas se comenzarán a sentir más desde el domingo y por lo menos hasta el martes. Durante los próximos días se esperan amaneceres con temperaturas entre 3 y 5 grados.
1: ¿Eh?
0: Así es.
1: ¿3 y 5 grados?
0: Entre 3 y 5 grados. En el sur principalmente. ¿No pensás irte a Encarnación en estos días?
1: Dale, me voy a ir a la playa San José.
0: ¿3 grados? A ver el amanecer. Sí. A ver, y para Asunción están pronosticando para mañana sábado una mínima de 11 grados, una máxima de 19. Para el domingo, 7 la mínima, 16 la máxima.
1: El lunes que no abrigaste bien, María, este suéter rojo y una campera encima.
0: Y sí, hoy yo ya demasiado.
1: Porque este es de lana. Este es de lana.
0: No, este estoy por... no sé cómo explicarte el calor que tengo. Ah. El lunes, 6 de mínima, 18 de máxima. El martes, 6 mínima, 20 máxima. Y el día miércoles, 9 mínima, 22 máxima.
1: Cuesta el Q1 da gusto con este tiempo, pero el Q8 ya no.
0: No, madre, el abracito.
1: Hace demasiado frío ya.
0: El
1: Q8 el así nomás. O si no, bajo la sábana.
0: Claro,
1: o el edredón.
0: Y sí, hay
1: porque
0: que...
1: Porque con el frío...
0: Hay que ver cómo afrontar el frío.
1: Evo calefacción.
0: No, pero la sobrefacturación de la ANDE.
1: Ah, sonamos ahí, sí. Tenés razón.
0: ¿Viste que mucha gente se quejó de la sobrefacturación de la ANDE?
1: Sí.
0: Entonces salió el presidente, hizo frente a las denuncias de sobrefacturación.
1: ¿Y qué dijo?
0: Y que es mentira. No existe la sobrefacturación. Lo que pasa es que la gente, con el calor, usó como loco, o sea, como loco y como loca.
1: El aire.
0: El aire. Entonces ahora tiene que pagar.
1: ¿Cuánto te viene a vos? Si no es mucha. Para preguntar nomás. En verano, ¿cuánto te viene? ¿Cuánto fue lo máximo que te vino?
0: 520 mil por ahí.
1: Quiere decir que vos consumís más que yo. A mí, lo máximo que me vino usando los aires es 480 mil.
0: Pero por ahí nomás también.
1: Porque yo uso a 24.
0: Y yo a veces tengo tanto calor que uso a 16.
1: Y ahí ya me fui al mazo. Ya te fuiste al mazo. Por eso que vos consumí 40 mil más que yo.
0: Pero espera, te voy a decir algo. A mí lo que me llama la atención es que la queja de sobrefacturación vino de una zona donde no tienen acondicionadores de aire.
1: ¿Y cómo van a usar aire entonces?
0: Y no sé.
1: Si no tenés aire, es difícil que use aire.
0: Y bueno, pero ahí lo que hubo en la sobrefacturación, pues. Entonces mucho no se entiende la explicación de la ANDE. Pero hay que seguir indagando, investigando.
1: Y sí.
0: No nos queda otra.
1: No van a ellos echar, saberlo.
0: Oye, ¿en qué idioma podemos despedirnos?
1: Y puede ser en guaraní. Ya yo ya te bebé.
0: Ya yo ya bebé.
1: No, ya yo ya bebé.
0: Sí. Sí. Que tengan un lindo fin de semana.
1: ¿Cómo que le dijo Oscar a el amigo de Teletón?
0: No, ya, para yo, ya bebé, no, le digo, me Oscar Acosta. Al final del programa.
1: Así yo le digo.
0: No, hay cosas que uno no tiene que acordarse.
1: Haría mañana de Gisha y le digo, hace rato que no nos vemos, le digo, Oscar Acosta.
0: Y le pasó la mano. Así es. Bueno, que tengan un lindo fin de semana. Que disfruten del frío que se viene. Hagan el Q1U.
1: Sí.
0: Abrazaditos los dos.
1: ¿Vos sabés cuál es la capital de Argelia?
0: ¿Cuál es?
1: Arturo Rubén.
0: No puede ser.
1: Sí.
0: Bueno, ¿y ya qué? Llega entonces.
1: ¿Vos sabés cuál es la capital de Argelia?
0: ¿Cuál es?
1: Argel.
0: Ah, no, pero si yo llego a decir algo, él me va a decir Iñaña la cuña.
1: Iñaña la cuña, sí. Vení sí. Por Arturo un ratito. Iñaña, Arturo.
0: Vení,
1: vamos a hacer banca. Arturo.
0: El pase.
1: Arturo.
0: El comandante.
1: Arturo, quiero que cierre. ¿Puedes entrar un ratito, por favor, comandante? Iñaña la cuña, comandante. Sí. Iñaña la cuña, sí.
0: ¿Vos para sabes eso que te Pato llamé, no, sí. No es pato, es pingüino? Nosotros descubrimos que Pato no es pato, es
2: la
0: pingüino.
2: La mujer te da todo menos la razón.
0: ¿Por
1: ¿Viste?
0: Qué?
1: Ahí está.
0: Pero es cierto que vos sos la capital de Argelia.
2: Sí. ¿Y vos de dónde viene Argel paraguayo?
0: No, ¿de dónde?
2: Los caballos venían de Argelia a Paraguay.
0: Ajá.
2: Hacían escala en el puerto de Buenos Aires.
0: Ajá.
2: Muchos caballos se quedaban de Argelia en la Argentina y otros venían para acá. Cuando el domador, se digo bien, ¿sí? quería domar al caballo, decían no, es argelado, eso venían de Argelia.
1: Ajá.
2: Y este es el único país del mundo donde una persona como yo se le dice argelado y tiene que ver con los caballos de Argelia.
1: Ahí está, ¿viste?
2: Único país del mundo de idioma español, porque también estuvieron en la Argentina, que uno le dice, ya gelado, lactivo será. no le podían domar al caballo que venía de Argelia.
0: No tenía nada que ver con lo que es ahora. No entiendo. La acepción.
1: No. Y no por entiende, eso, de ahí comenzó. De ahí comenzó, pues, ya el tema del argelado.
2: Viene de caballos de Argelia, que venían para acá y no le podían. Claro, nadie quería domarle.
1: Argel es la capital, pues.
2: Porque era Illa de Arturo Ruiz. Entonces rajaban los perros.
0: Claro.
2: Y vos no le querés. No, ese argelado, ese es Argelia.
0: No, pero yo entendí. Bueno, pero lo que yo quiero decir nosotros, es que aquí es el único país del mundo donde se le dice a la mujer ñaña.
2: Y ñaña es la cuña sí. Compete ahí demonio.
0: Pero solamente aquí, porque en el resto del mundo...
1: Claro, porque guaraní, pues acá guaraní nomás se usa María Teresa, pues.
0: Y pero, por ejemplo, mala es la traducción
2: el
0: de ñaña.
2: El día que vos encuentres que una mujer te diga tenés razón, viene el fin del mundo.
1: Una última noticia.
2: La mujer te da todo menos la razón.
0: Pero
2: una
0: yo te digo que tenés razón.
2: Una mujer acierta en singular y se equivoca en plural.
0: Dios mío.
1: Una última pregunta, don Arturo. Una última pregunta que hoy me pidieron expresamente que te haga. Con toda la seriedad del mundo. Sabemos, pues, polémica porque salió Roberto Pera a decir que cuando vos salís en una cita, la mujer tiene que pagar la mitad de la cuenta. ¿Está de acuerdo o no está de acuerdo?
2: Sí,
1: Arturo,
2: ya se rompió.
0: Inclusive la propina.
1: Se rompió ya el...
2: Se rompió. Es el todo un caballero. No.
1: Y vos, Viol.
0: Es miti-miti.
2: No sé si miti-miti colabora o no colabora.
0: No sé, yo voy a dar mi opinión.
2: Yo quiero entrar ya en el programa seguido.
0: Y no íbamos a irnos ya. Pero quiero nomás dar mi opinión, ya que trajeron a colación eso, ¿verdad? Yo estoy de acuerdo con que sea mitad y mitad. Siempre y cuando no sea yo la invitada. Porque si a mí me invitan, tienen que pagar todo.
2: No, pero no valgo por ahí.
0: Chao.
2: ¿Y por qué pides cortar así?
0: ¿Y por qué voy a querer entrar
2: para
0: tu programa?
2: ¿Y
0: para qué
2: me llamas y después cortas vos? Y ñañar la cuñase.
0: No, Dios mío, bueno.
2: Ya comete ahí demonio.
0: No, chao. Feliz fin de semana.
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0: Buenas tardes, ¿cómo están ustedes? ¿Cómo te va, Víctor?
1: ¿Qué tal? Buenas tardes para todos.
2: ¿Qué tal, niño? Yo, buenas tardes, saludo para todos.
0: Bueno, hoy hablamos, lo he entendido, con Escabone, vicepresidente del Olimpia, y Cerro llega a las 21.
1: Presidente honorario, Escabone, no, de Olimpia.
0: Presidente honorario.
1: Presidente honorario, sí. Exacto. Y Cerro llega a las 21, está en la última parte del viaje, en realidad faltan todavía 2 horas, pero llega a las 21 después de lo que fue ayer el triunfo ante Junior en Cartagena.
0: Fuerte reacción en Junior, porque no es, era y no es.
1: Sí, para ellos era el partido decisivo, viene de ser campeón del fútbol colombiano.
2: Era el actual campeón.
1: Y hoy está bastante discreto.
2: Además, si mirábamos el grupo así en la parte previa, parecería que Junior estaba por encima de Cristal. Sí. Y terminó siendo puesto. O sea, Cristal está hoy por encima de Junior, por lo menos el puntaje. Veremos cómo termina.
1: Tiene muchos jugadores de experiencia y eso me parece que hasta es contraproducente. Sí. Porque algunos están ya medio que, o sea, entre... caminata, ya no son decisivos. El caso de Teo, el caso de Vaca. Vaca erró una que hoy es blooper. En todos lados recorre esa
2: jugada. Está levemente adelantado, pero igual es blooper.
1: Después
2: está,
1: Muriel, bueno, el propio Chará, que entró en el segundo tiempo.
2: O sea, si miramos el nombre, o si tiene chapa este equipo. Pero también otra realidad, creo que la buena versión de Cerro también en el primer tiempo principalmente le borró, en el segundo fue lo opuesto, salvo algún disparo en media distancia.
0: Se reportó en el Mundial Club de 2029, se consolida en el ranking mundial.
1: Ranking Conmebol para el Mundial de Clubes. Solo que ahí hay que entender lo siguiente. Ahí clasifican los 4 campeones de América. Es decir, el del 25, que ya está Flamengo, 26, 27, 28. 4. Y vos solamente tenés por ranking 2 puestos más. Hoy Cerro está décimo, si mal no vi. Pero en el medio, la situación que tiene Cerro a favor, o cualquier club paraguayo, para no hablar solo de Cerro, es que al ser campeones, por ejemplo, si se repiten campeones brasileños,
2: Palmeiras, por ejemplo,
1: sí, se repiten,
2: ahí puede entrar.
1: Ahí puede entrar porque por ranking ya no pueden entrar brasileños. Y ahí, por ejemplo, entrarían los argentinos, los uruguayos, ecuatorianos, paraguayos.
2: Es donde libera cupo, por decir así.
1: Igual está difícil porque por lo menos para pelear por ranking tenés que meter en 4 años 2 cuartos de final. Más o menos guiándonos por un tema de un cálculo matemático. Pero obviamente nadie le puede quitar la ilusión más si avanza de ronda, porque cada avance de ronda son 3 puntos extras a los puntos ya sumados, bueno, previamente.
0: Vos tenés tu WhatsApp ahí, yo.
2: Sí, 0971-108010. Habilitamos a partir de ahora, activamos aquí la señal, 0971-108010.
0: Yes. Y el pronóstico que dice, porque es oficial.
1: En frío, hasta el lunes marca frío. Temperatura.
2: Domingo, creo, entre el domingo, sí, y lunes.
1: Por ejemplo, los partidos. Mañana a las 20 que se juega, justo estaba viendo porque me toca ese partido, 11 grados. El sábado, para el partido Olimpia, más o menos entre 13 y 14. Y el lunes también el partido de Guaraní, una temperatura similar a la de mañana, 11 grados. Por lo menos hasta el martes en el amanecer se mantiene este frío.
0: Bueno, y hablamos con Oscar Vicente Cabone, que es presidente honorario del Olimpia. ¿Satisfecho?
1: Sí, sí, satisfecho por lo que Olimpia cosechó a nivel de título, la victoria ante Barraca Central. Los árbitros sí salieron esta tarde.
0: Tenemos placa, veo.
1: Voy a mirar si ya están en placa, pero sí.
0: Acá más que arriba, el tema es de...
1: Sí, sí, ya están.
0: Y en la intermedia no hay partido, niño.
2: Sí, empiezan a llegar antes los audios. Por ejemplo, Resistencia estaba ganando 2-0 a Paraguarí. No sé si eso ya terminó así, pero vamos con los primeros audios.
3: Un placer escucharles, señores, como siempre, un gusto. Acá camino al futbolacho, un fuerte abrazo, comandante y equipo.
0: Gracias, muy amable.
1: Ganó Resistencia 2-0 a Paraguarí, primer resultado.
0: ¿Y quién es el técnico de Resistencia?
1: De la fecha 6. Resistencia Humberto. Humberto García.
0: ¿Y quién es el técnico de Paraguarí?
1: Hoy interino Luis Villasanti. Luis Villasanti.
2: Sí. Porque Resistencia venía de perder ante Sol la fecha pasada.
4: ¡Alessio, Alessio, Alessio!
0: ¿Qué dice?
4: Como Arturo tiene su Olveira, Ricardo F. ya tiene su Alexi Martín.
2: Arias, por Arias, Alexi, Alexi.
0: Bueno,
2: Alexi,
0: pensé
2: Alexi
0: que iba a decir Arias, Arias, pero no.
2: Ahí está, sí, el Alexi, Alexi, Alexi.
5: Comandante, yo quiero escuchar una historia tuya cuando Toby Mimboe le tocó la espalda a Emanuel Eto, y para que le compre el dirigente o el entrenador, pero nadie le hizo caso y después se fue y jugó en Barcelona. Contándonos
0: pues esa historia. Cerro, pues. No, Tres recomendó.
1: Uno, Jeremy.
0: Tres, sí. Y le vi a tocar, le dijo.
1: Sí. Toby y Eto.
0: Ah, sí,
1: en Brasil.
0: En Brasil, en Brasil, Brasil, sí, señor. Y estaba Aldave ahí.
1: Sí, estaba Aldave.
0: Era el representante.
2: Aquí, por ejemplo, dice 24 horas sin luz en barrio Palomar. Un oyente está reclamando igualmente.
6: Hola, Arturo. Una consulta para Víctor. Víctor, quedan 3 fechas en el campeonato. Olimpia tiene 43. Si Olimpia pierde los 3 partidos ahora, se quedará con 43. Y si Cerro gana los 3 partidos, tiene 43. Ahí puede valer lo que Cerro protestó ahora.
1: Y sí, pero debería cambiar la resolución.
0: Debería ganar los puntos.
1: Sí, debería ganar los puntos porque a puntos iguales Olimpia es campeón. por el partido, en realidad la combinación de partidos, pero si es que se cambia la decisión, ahí entraríamos en otro terreno, porque si cambia tiene que jugarse el partido.
7: ¿Qué tal, Arturo? ¿Cómo estás? Arturo, una consulta, comandante. ¿Cierto, vos fuiste empresario y productor de fiestas? Ricardo Rodavil fue tu secretario.
0: No, él no fue mi secretario.
7: Animador.
0: No, él no fue mi secretario. Él era un excelente conductor. Después se independizó, como se dice. Puso, creo que, su propia compañía de show, ¿verdad?
2: Sí, Fantasía, creo.
0: ¿Ese?
2: Sí.
8: Comandante, ¿qué pasó al día así? No se escucha más.
0: Es verdad, en cualquier momento vuelve. Bueno, ok, Vicente Cabone.
1: Sí, así es.
0: El pronóstico del tiempo para mañana, ¿qué dice?
1: Y hace frío, así como hoy va a estar. Hoy, durante todo el día, tuvimos temperatura fría. Mañana vamos a estar de la
0: misma. ¿Uno recomienda que en estas condiciones remita?
1: Y no. Yo no soy médico, pero no.
0: No se mete, lo oigo.
2: No.
0: En su mente está en otro lado.
2: Yo creo que mejor es descansar.
1: Un descanso.
2: Aquí te da la copa al mundo.
9: Mami, casi ya estoy mejor.
1: Ahora justo. Para evitar justamente eso, creo que lo más prudente sería... Pero no soy médico. Y como se dice, cada uno es como el mejor doctor de su cuerpo.
2: Es el mismo. Mejor médico. Sí.
1: Exactamente.
10: Trabajando, siempre trabajando. Mi dinero...
0: Estoy rascándome los huevos. Perdón. Me salió del alma.
1: Adiós.
11: Hola, Arturo. Una pregunta. ¿Te acuerdas de ese arquero paraguayo, José La Cruz Benítez?
0: Sí.
11: ¿Qué pasó de él? En el Inter trabajaba anteriormente.
0: El Chiquito Benítez. Chiquito. ¿El mismo?
2: El mismo.
1: Sí.
0: Fue integrante de la selección paraguaya, jugó las eliminatorias de 2073 para el Mundial del 74. ¿Seguimos?
2: Seguimos.
12: Germán Cafa sí que dice, por Barracas, que se le regaló muchos penales, que llegó hacia la ayuda. Y hay un campeón del Clausura que llegó así con muchos penales.
0: ¿Qué es lo que es esto,
2: Están ahí, más audios.
13: Hola, comandante. Podemos escuchar la producción de Gustavito. Olveira.
0: Pero yo, ¿por qué nos identifican tanto en fútbol a lo grande con Olveira?
14: ¡A Olveira!
0: Que no te vas a meter.
1: No.
0: Cuando vos te querés meter, te meto. Si no, son muy
1: contentos. Totalmente.
0: ¿Y entonces qué estamos? Sí. Vos, niño.
2: Muy buena cumbia. Me gusta. La parte original aquí va en fútbol a lo grande de la mano de Gustavito ahí con el enganche y con el grito de Olveira. Me gusta. Original.
15: Cerro va a salir campeón de esta Conmebol Libertadores después del parate. Al fin el técnico va a tener tiempo para recuperar a los jugadores caídos. El culpable total del técnico anterior. Vamos a carajo.
0: ¿Qué es lo que?
2: Están allí.
1: No, está bien, el entusiasmo.
16: Tranquilízate nomás, mi bro. Tranquilo nomás.
1: Yo también diría eso, pero está bien.
0: ¿Quién dice tranquilo nomás?
1: Tranquilo nomás.
0: ¿Quién dice?
16: Tranquilízate nomás, mi bro. Tranquilo nomás.
17: Arturo, ¿por qué Pio Gavito no le gustó Olveira? ¿Qué Pio le hizo Olveira?
0: ¿A quién?
1: No, una cuestión de gusto. A mí me gusta más Gil.
0: Gil.
1: Para el arco de la selección entiendo que yo, Gil.
0: Está bien, con Gil, amigo, pero, todo se respeta.
1: Pero es un buen arquero Olveira, claro que sí.
0: Verdad, mi verdad, la verdad. Cada uno tiene su opinión. Todo tiene que ser respetado.
18: Va, Pio Pea, Víctor. 5 audios que estoy lanzando y no poné carajo. Poné mi audio carajo.
1: No, yo no estoy a cargo. Ponemos.
19: ¿Qué tal, Arturo? ¿Será que podía analizar el partido de ayer de Cerro? O sea, ese gol... que no me cerró tanto, yo como olimpista tengo mi duda, pero mi cerrita.
0: El programa arranca a las 11:30 al mediodía, vamos de 11:30 a 14, Remonumental Satelital, sentamos todo oposición.
20: Buenas noches, Arturo, vos no entendés guaraní, o sea que no hablas, o no sos paraguayo.
0: ¿Y qué tiene que ver una cosa con la otra? ¿Hay una condición?
2: Balsa fría.
21: Hay varios mensajes que estoy observando, Gustavito, que pasan ya los 20 segundos. Entonces ahí definitivamente no vamos a pasar. 20 segundos como máximo, después uno dura 1:30.
22: ¿Por qué habrá llorado Enciso? ¿Porque se eliminaron? ¿O porque erró el penal?
0: Bueno, le atajó el...
1: El argentino, Batalla.
0: Pero sabe, entonces viene.
1: Sí, atajó bien,
0: Ok, Vicente Cabone, el momento de Olimpia.
23: Primero que estoy en un momento de una satisfacción interna muy grande en lo personal, por lo que veo,
3: por lo que veo en la actitud del plantel, por lo que veo el relacionamiento con el cuerpo técnico, no solamente con Vitamina, con todos los miembros de su cuerpo técnico, por el buen relacionamiento que están teniendo plantel y cuerpo técnico, lo motivado que están, son factores que yo valoro mucho, porque fueron siempre los pilares de los grandes éxitos del Olimpia, ¿verdad? Y hoy se está respirando un ambiente así en el club, de mucha unidad, mucho compañerismo, no hay rencillas, no hay chisme, está muy sano todo, y esa es una base demasiado importante para obtener logros.
0: Y estos logros se fueron alcanzando primero, esto tiene que ver con el campeonato, de un campeón anticipado como Olimpia, le da incluso más aire para tener mayor presencia copera en cuanto hace a la misma conformación del equipo.
3: También en cierta medida, porque, no sé, yo lo que pienso personalmente es que debemos terminar el campeonato ganando, y es cierto que por ayuda un poco más en la rotación y en el descanso de los jugadores en la parte de la Sudamericana, pero creo que hay que ganar los partidos que faltan y terminar bien con un puntaje indiscutible de superioridad en este torneo. Hoy un amigo cerrista ya me dijo en broma campeón de escritorio. Entonces no queremos entrar en la historia como con ese rótulo sobre no nos merecemos. Creo que el Olimpia ha hecho una gran campaña y esperemos que terminemos bien. Hay plantel para las dos cosas.
0: Bueno, está bien. Campeón de criterio, ¿qué le dijiste vos?
3: Y le dije que ya son muy caraduras, muy caraduras de tu parte, de todo el campeón de criterio, porque primero por el puntaje que hay de diferencia. Y segundo, pues yo tengo el convencimiento, Arturo, de que esos 30 minutos de juego que vimos, el Olimpia estaba para ganar ese partido. Llegamos descansados, fue el mejor primer tiempo de todo el campeonato,
0: ¿no? Compañero Gustavito Fernando de Lecha, tenemos el equipo de la semana Libertadores, por si quieren pasar Ramos y Vegetti. ¿Este de quién es la elección? ¿Quién hace?
1: De Conmebol. El grupo de estudio técnico de Conmebol.
0: Ponernos por ahí entonces.
21: Por ejemplo, la semana anterior, Alex Arce ingresó en el equipo principal en ataque. Y ahora Vegetti.
1: Sí, el equipo es Chiavone, de Universidad Central de Venezuela. Gómez, de Always Ready. Obando, el que hace el gol, de Rosario Central. Enrique, de Corinthians. Tito Villalba, otro paraguayo. Hay tres entonces, de Barcelona. Ramón Sosa, de Palmeiras. Badalá, de Coquimbo Unido. Reinaldo, del Mirasol. Rodallega, Independiente Santa Fe. Vegetti, de Cerro. Y Sandoval, de Tolima. En realidad, perdón, dos paraguayos, pero un tercero que es del fútbol paraguayo, sí, que es argentino en este caso, Vegetti.
0: Y en la Sudamericana también están Fernando Cardoso de Olimpia.
1: Fernando Cardoso, qué buena noticia entonces. Ahí está Ferrero, que es el arquero de Cuenca. González, Puerto Cabello. Márquez, Bragantino. Matías Viña, de River. Danilo, de Botafogo. Rodriguinho, del Bragantino. Fernando Cardoso, de Olimpia. Neymar aparece en el equipo de la semana, del Santos. Romero, de Tigre. Contreras, de Millonarios. Y Spinelli, el delantero argentino del Vasco da Gama.
21: El valor del gol del otro día.
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21: Sí, más audios.
4: Comandante, sabes bien que sos el mejor, ya no hay necesidad que se te diga. Pero una pregunta, ¿vos no enseñás por ahí portugués? ¿No tenés por ahí algún instituto donde se pueda estudiar contigo portugués?
0: ¿Qué es lo que quiere que yo estudie?
1: No, que enseñes portugués.
0: Ah.
5: ¿Y qué cara dura ese presidente de Olimpia? De lejos se ve que Olimpia le ayuda a todo, le ayuda a todo. Hasta los periodistas, usted tengo, le ayuda.
0: ¿A qué le ayudamos?
1: Yo también quiero saber eso. Entramos a meter los goles.
0: No, pero
21: un mensaje de texto dice: saludos cordiales para todos en la mesa. Dice Néstor Verdina. Saludos, ¿qué? Néstor.
0: ¿Y tu WhatsApp dice
6: un número? ¿Qué función?
21: 0971-108010.
0: ¿Qué pusiste, Gustavo?
6: ¿Qué función cumple ahí en Brasil? ¿Qué función? Sound.
24: San Bernardino.
7: Buenas noches, señor Arturo Rubín. ¿Por qué decía Cabone así? Porque los árbitros son ayudantes de Cabone, vio.
0: ¿Qué es lo que es?
8: Vamos para Paraguay, vamos al Albirrojo, allá todos los leones en la selección.
1: La música de Aldera así mismo.
0: Ay, mañana para Aldera,
8: vamos
0: sí.
8: Para Paraguay, vamos al Albirrojo, allá todos los leones en la selección.
0: Alder.
16: Alder, sí.
0: Bueno,
21: a poquito ya entramos modo Albirroja con
0: Alder. Oscar Vicente Cabone, uno más y después Cabone sí. Sigue mencionando el importe de todo lo importancia para todos los técnicos, buen equipo.
9: Gustavito, qué lindo sería de Arturo un Vegetti, Vegetti, Vegetti.
10: Hola Arturo, se viene otra demanda para Cerro, Jan Fernández.
0: ¿Jan? No le cubrió todo Cerro. Bueno, hay que ver. Oscar Vicente Cabone, plantel de Olimpia.
23: Yo creo que es muy, muy importante para un técnico tener dos o tres personas, o llamémosle asesores, al lado de ellos, al lado de él o de ellos, que les permitan ayudar al análisis para escuchar otro punto de vista para que puedan tomar sus decisiones. Tener un buen equipo, una buena mesa de trabajo, ayuda, no es que complica, ayuda. Y creo que cuando ese relacionamiento entre el director técnico y su equipo técnico es bueno, es muy saludable y es muy positivo.
0: ¿Cómo llega a vos el técnico hablando de eso, vitamina, lo seguís en conferencia, en el funcionamiento del equipo, en la oportunidad que le está dando del MAS, uno de los juveniles del Olimpia? Hay mucho ahí de contenido en en lo que le transmite el técnico a jugadores como el caso del MAS, por ejemplo.
23: Observo que hay un trabajo que está haciendo el técnico en ese sentido, y no solamente con Del Mas, al que se lo ve evolucionando, sino también a nuestro puntero izquierdo, Romeo Benítez. Romeo Benítez también ha mejorado muy notoriamente desde su debut. Se lo ve con más criterio, así que yo creo que se está viendo ahí la mano del cuerpo técnico en el trabajo de formación de ellos y seguramente varios otros. Y estamos en muy buenas manos con Gastón. Yo creo que fue un factor importante para la confianza y la tranquilidad de la defensa, sobre todo. Tenerlo a Gastón atrás, creo que transmite una seguridad diferente a sus defensores. Entonces, la base de una buena campaña, de un buen equipo, de una buena defensa, comienza invariablemente, nos guste o no nos guste, pero comienza con el arquero.
0: Sí. Buscamos ahí, Fernando, por favor, en el Twitter de X de El Imparcial, de Víctor Sostoa.
21: Sí.
0: Hay declaraciones del técnico uruguayo con relación a Vegetti.
1: El técnico uruguayo de Junior.
0: Sí,
1: de
0: Arias. Que podemos buscar más adelante y ponemos, sí. Está en el Imparcial. Yo retuiteé recién. Seguimos.
24: Hola, mi comandante, el más churro. Hola, Víctor, mi barudito. Hola, mi niño bonito. Arturo, mira un poco la cámara y tirame un beso, por favor.
25: Ay, ay, ay. Ojalá me ponga la ya, niñita, cariño. Promo Cani 70, José.
0: ¿Qué él es?
1: Y es hombre, pero.
21: Pero siempre sigue. Sí.
26: Ayer en Colombia la hinchada de Junior lanzó bomba y la policía no actuó, no ensució en el espectáculo como ensució en el clásico paraguayo.
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27: Un saludo de Juan Caballero.
0: ¿A quién le dice? ¿A Blana?
1: Y, no, creo que sea Jorge o a mí. Creo que es para usted el mensaje.
0: ¿Qué es lo que te hizo cambiar a Juan?
27: No, Blana y pensáis decir.
1: Es que me pregunta ahí. No, creo que sea para ninguno de nosotros.
21: Aquí envía un saludo de Santa Rosa, La Guaral. También el grupo Cartola, sí, en el Brasileirão. Saludos a los muchachos allí, William, todos están reportando sintonía.
11: Arturo, si no es Victorio, es Cabone ahora. El que ganó ayer fue Cerro, no es Cabone.
0: Pero qué difícil son ustedes. ¿Vos crees que no le escribimos a... Acá te puedo mostrar las llamadas a los directivos.
12: No digo más.
0: Doctor, ninguno respondió. Ninguno respondió. Pero claro, el paraguayo primero piensa mal y después piensa. Esto lo dijo el querido Alvarito.
21: Alvarito Ayala.
0: Sí, primero el paraguayo piensa mal y después piensa. Le llamamos a Facundo, Brando, todo el mundo vio. Ni siquiera respuesta.
13: Buenas noches, comandante. Buenas noches, Víctor, niño. Comandante, ¿qué más suerte acuerdan? ¿Por qué no Cerro no le da la oportunidad para despedirse? Quiere jugar en Cerro. ¿Por qué no le dan la directiva?
0: ¿Ya se fue?
13: Aunque sea gratis, quiere jugar.
0: Bueno, pero se fue y te acuerdas.
21: Se retiró, así mismo.
0: ¿Otro?
21: Más audios.
14: Víctor, Olimpia tiene que ganar sus 3 partidos ahora para acumular puntos para poder jugar la Supercopa.
1: Sí, ese es el único motivo deportivo del cierre de apertura, porque Olimpia ya se sabe está clasificado a Libertadores. Le convendría sumar los 9 como para competir después, si hay otro campeón en el clausura, clasificar a la Supercopa. Eso,
21: aquellos que tengan ahora la chance también pensando un poquito en el clausura, porque queríamos jugar suplente, entonces desde ese lado el mostrarse.
15: Saludos a los cerristas plagueones.
0: Acá habla la mamá de...
1: De César Bobadilla.
0: Más adelante. Y acá tenemos lo que decía el tuitero del Imparcial, le dije a Fernando, el técnico uruguayo que dirige...
1: Alfredo Arias, de
0: Junior. Alfredo Arias, acá está.
17: No perdemos por errores defensivos, perdemos por un acierto de otro planeta, de un delantero que jugó los últimos 3 años, hizo 60 goles en Brasil, de Vasco da Gama. Tiene un acierto y ese es el partido que nos gana con ese gol. Pero nosotros no tuvimos errores defensivos. Pero bueno, está bien. Cuando uno pierde, debe aceptar que todos piensen que lo estás haciendo mal.
0: Es el técnico del Junior.
21: Ah, sí, Arias.
0: ¿Tenés?
21: Sí.
18: Qué grande, comandante. Cuídate, comandante, ya, güey. Son cabos. Cuídate, comandante, ya. Espectacular. Ahí juega lo grande. Siempre le miramos.
0: Gracias. Muy amable. 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
19: Noche, comandante, mi amigo Víctor. Y a todos los muchachos ahí desde Barrio Grande, comandante de triple escolaridad, pasaba el audio de Angelito con Elvis Mareco, comandante.
0: Pero es mío larguito ese.
21: Angelito, sí.
0: Vamos a ir uno más y después tenemos la tercera parte de Escabones. Viene Vasco da Gama.
28: Buenas tardes, Arturo. Ese penal que le atajaron a Anciso me hizo acordar el penal de Herminio Miranda en la final de la Libertadores. Venía adelantado, pues, tipo.
1: Sí, que falla ante Mineiro, Herminio Miranda en Belo Horizonte en la revancha. Pero aquí hay una diferencia que marcar. En ese momento sí se podía adelantar, se refiere al arquero Víctor de Mineiro.
21: Y ahora no.
1: Ahora no, porque en realidad para que se mida y se habilite, en el VAR se tuvo que revisar que él, al momento de patear, tenga el pie sobre la línea.
29: Qué grande ese Bobadilla, ese prospecto, ese futuro. Eso es lo que es futuro de la selección. Ya pudo haber sido lo presente. Así se contagió Cerro con Piedamonta y es la forma que corre, la entrega de Jonathan, la entrega de Vegetti, y así tiene que jugar Cerro. Siempre, siempre.
0: Pero impresiona bien lo César.
1: Sí, sí, bastante.
0: Tiene presencia.
1: Bastante.
0: Ahora vamos a Olimpia otra vez.
21: Sí, señor. Porque
0: Vicente Escabón, el partido ante Vasco da Gama.
30: Sí, va a haber mucha gente. Primero por el partido en sí. Yo creo que con Vasco se va a decidir la clasificación, ¿verdad? Todos pensábamos en los primeros partidos de Vasco, un equipo débil, fue un equipo brasileño, más allá que al Olimpia en Río le tocó una actuación totalmente falsa, ¿verdad? Pero va a ser un partidazo, yo creo que va a ser a estadio lleno y vamos a ver un gran partido de fútbol.
0: Entonces, ¿estás plenamente satisfecho con Olimpia, pero seguís criticando lo que vos consideres?
30: Pero claro, como tiene que ser, pero en un momento de una gran, te repito, en un momento de una gran satisfacción personal por todo lo que veo, muy feliz por los muchachos, por los jugadores, por los jóvenes, por los experimentados, por Vitamina, que es una excelente persona, y todos sus colaboradores también.
0: ¿Qué impresión te causa Vitamina cuando hablas con él, doctor Luca Vicente Escabón?
30: Y bueno, la misma que ustedes. Vitamina es una persona que automáticamente te cae muy, muy agradable. Es muy, muy, digamos, muy, muy sincero en todas sus expresiones. La verdad, un placer hablar con él, y por supuesto tiene mucho, mucho recorrido en el fútbol.
0: Bueno, este caso de Vitamina y caso del estadio, que todavía ya hay muchas cosas que se tienen que hacer dentro del club, por esos años la construcción del estadio del Olimpia Osvaldo Domínguez. Pregunta sobre eso, doctor.
30: No quiero entrar en el tema del estadio, Arturo. Ya la comisión directiva del club, que es a quien le corresponde, y la presidencia del club harán una conferencia de prensa sobre el tema del estadio, y allí se aclararán todos los todas las dudas que hay y todas las cosas.
0: Está bien, se respeta.
30: No quiero hablar de eso.
0: Está bien, se respeta. ¿Y por qué no quiere hablar de eso, doctor?
30: No quiero hablar porque no me corresponde. Está Yo bien. No estoy adentro del proyecto del estadio, y esta es un tema que corresponde a la comisión directiva de la Olimpia.
0: Está bien, no te pregunto nomás en esto de Oscar Vicente Escabón, el doctor. Antes era, necesitamos dinero, Oscar Vicente Escabón. Hay que cubrir, Oscar Vicente Escabón. Hay conflicto interno, Oscar Vicente Escabón. ¿Todavía está en esa Olimpia o ya no te recurren a vos?
30: No, ya no. Ya recurren muy poco, porque los jóvenes se están consolidando, se están preparando muy bien, y como te digo, la conducción del club en este momento está en muy buenas manos.
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21: Más audios.
2: Arturo, un mateco, un equipo, pues ya en AVE, solo San Martín, Buenos Aires. Ya.
0: Buenos Aires.
2: Yo va a ser TI, Arturo, o sea, es buscar divina, o sea.
0: ¿Va, eh?
1: Está muy serio, dice.
0: Y contamos un chiste, Villarreal. No vaya a ser más.
1: Quiere que se ría un poquito, dice.
21: Bueno,
1: no,
21: Aires, para que tenga. Buenos Aires.
3: Comandante, ahí a la mesa una consulta. César Bobadilla, ¿no le parece a Carlos Humberto Paredes cuando empezó en el Mundial? Francia 98, la misma zancada.
0: Bueno, vamos a hablar después del tema, y vamos a dejar para mañana.
4: Arturo, Bobadilla de Cerro ya forma parte de tu mesita de
0: luz. Ya, desde el primer partido.
4: La Juve es Bobadilla ahora.
0: Desde el primer partido que lo vi.
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0: ¿Qué?
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0: Pero qué audiencia más rara es. Ponemos.
7: ¿Con cuántas petacas encima será que estaba Cabone hoy al mediodía? Cuando habló contigo, comandante.
0: Porque podemos ir a los padres de Recalde, perdón,
1: de Boadilla.
6: No, esa es la verdad, Arturo. Vos sabés que yo siempre digo, mi conciencia no tengo hipotecada, no hay plata del mundo que me mueva si yo no estoy convencido. Una noche que yo estaba en Sudáfrica, no hay un solo lugar en el Paraguay para comer la tira que se come en estilo campo.
8: Sí, una maravilla.
0: Muchísimas gracias,
4: Arturo. Cierto, vio chico de Acosta, otro Olimpia, pero segunda etapa, ve.
0: Hoy hablamos del tema.
21: Existe una posibilidad. Cruzeiro está buscando liberar
0: cupo. Y no corre Cruzeiro.
21: No viene jugando allí, y en principio Olimpia lo tiene en carpeta y está analizando la situación.
9: Ayer con calor y hoy con frío. Ojalá que mañana con la novia de mi amigo. Ya juré, no la conseguí. ¿Cómo ahora borrar?
16: A ver, Arturo, ¿qué tal? ¿Viste el equipo de Cerro Porteño cuando no juega Cecilio Domínguez y Turbe? Juega bien. porque deja de cuera o picha para la jugador cuera, los dos tienen que ser sacados del club.
0: Bueno, Esther Recalde y Miguel Bobadilla, los padres de César Bobadilla, ¿verdad?
1: Sí, sí. César Bobadilla.
0: Más que orgullosos, ¿por qué no?
8: Le hablé ayer a César, le dije, le pregunté si iba a jugar y me dice, estoy preparado, mamá, me dice, y si por ahí llego a entrar, voy a dar todo de mí. Y él tiene ese carácter de, tiene garra, determinación, y ayer demostró, anoche.
0: ¿Y qué sentiste vos? ¿Hablaste con él? ¿Cómo fue terminado el partido?
8: Estaban festejando, me pasó cosas así, festejando, y nosotros también acá, imagínate la hora. Y estamos muy contentos, y él sigue más feliz todavía porque ganó su club, ¿verdad? Y estamos festejando ahí con sus compañeros.
0: Y fíjate, Esther, que tu hijo César Bobadilla, en donde lo pone fuera del país, partido decisivo para la continuidad de Cerro, el peso que conlleva todo esto, señora, como mamá de César.
8: Y creo que no se me aporta eso.
0: No, no, pero digo nomás, la mente positiva que hay que tener.
8: No, él tiene mente siempre positiva, no te voy a decir, no le cuesta la camiseta, entró con todo y defendiendo el escudo, ¿verdad? Que es su favorito, que
0: es Cerro Porteño. Dame un poco con tu marido. ¿Cómo anda, comisario?
10: Bien, bien, don Arturo. Bien. Y con esta victoria de Cerro es clave. Victoria, estamos instantes anoche, poquísimo dormimos, pero ahora nos despertamos ya con ánimo, con mucho estilo. Parece que no dormimos todas las noches y estamos felices.
0: Pero, ¿cómo no estar toda la familia? La responsabilidad, el hecho. Yo cuando hablé con tu señora le dije que no es que estoy desconsiderando lo que pudo haber ocurrido, o considerando, perdón. Qué gran respuesta le da cada vez que César pisa la cancha.
10: No, impresionante. Me dijo, al papá no tiene los hijos que juegan mal, por más que no juega bien, pero este realmente hizo

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2: Se puso en marcha la fecha 6 de la categoría intermedia. Esta tarde fue victoria de Resistencia 2-0 ante Paraguarí.
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3: Abandonaron y acá hay una seria posición ya de la propia Conmebol, porque lanzaron intervino y la sanción puede ser gravísima.
4: Sí, sí.
3: Dicho, y Joao Boto, director deportivo de Flamengo, pidió a la Conmebol que le conceda los 3 puntos como que estipulan las normas ante este tipo de situación.
4: Sí, el ejemplo reciente es Colo-Colo Fortaleza, hace un par de temporadas, cuando no se jugó en Chile y fue victoria 3-0 de Fortaleza.

0: una multa inmensa y 3 partidos a puerta cerrada.
1: La responsabilidad no es nuestra, el equipo que jugaba en casa no ha podido garantizar la seguridad, dijo un directivo. En la cancha había varias figuras como los internacionales, sí. ¿Qué tenemos?
2: Más audios.
3: ¿Qué tal, Arturo? ¿Cómo estás? Cierto es que Arturo que van a comprar el pase de Víctor y Álvaro.
1: ¿Qué quiere?
0: El pase futbolístico. Empecé a jugar otra vez, así que estoy atento.
2: Está
0: a lo...
2: de regreso.
0: Sí, sí, pero imagino que el equipo de fútbol a lo grande cuenta conmigo este año.
2: Claro, claro. Después del Mundial.
0: Pero me imagino que se refiere a eso, fútbol. Sí, el pase, jugando el pase. Fútbol.
3: Chica de Costa, tío, ¿dónde va a jugar? Chica de Costa.
1: Pero qué simpático, che. ¿Y vos no te reí? ¿Vos no te reí?
2: No, no, no.
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1: Bueno, Ángel Rodelo o Rodelo.
0: Ángel Rodelo.
1: Le acabó, ya están todas. Habló del Junior, lo que está pasando.
0: Sí, decepcionante inicio de semestre.
1: Pero se metió a la figura de renombre. Ellos tienen 4 vejetes adentro. Sí, por decirle fama. No, 4 vejetes en función, entiéndase. ¿Qué telefónico?
2: De la nota, de intermedia.
1: ¿Ah?
2: De la intermedia que había pedido en privado.
1: Poneme. Sí.
3: Arturo, toda la mesa. Arturo. Olveira que va a jugar esta amistosa y nada ante el Mundial.
1: ¿Quién?
0: Olveira, y puede ser.
3: Ahí empieza a definir ya quién va a ser.
1: Qué linda pregunta hizo, ¿eh?
2: Yo creo que ese es el partido.
1: Ahí está, brillante, es. Brillante, nuestro oyente.
0: El viernes 5, una semana antes del Mundial.

0: pasa con una creación de Gustavo y me involucran a mí? Yo que tengo que ver con Olveira, finalmente, ¿verdad? ¿Qué es lo que te pasa, vos? ¿Qué dice?
1: No, no, no, la criatura.
0: A la puta, esto pesado será.
2: Aguante, desde comandante, va a aguantar la socialista. Aguante, fuerza, comandante.
0: Gracias. ¿Quién es lo que no atiende? Humberto García, veo.
3: Siguiente.
4: Buenas noches. ¿Qué saben sobre los refuerzos del Club Guaraní?
0: Nada.
5: Y nada, pero necesita nada, unos nada. Cuantos.
0: Roberto Ángel Rodelo o Rodelo.
5: Rodelo.
0: Habla de Junior, la situación de Junior tras la caída.
6: Junior no juega bien desde hace rato. El equipo yo lo vengo criticando por su accionar, por sus deficiencias. Es un equipo que no tiene el golpe, la autoridad, el dominio sobre los rivales, que deja mucha ventaja, que se duerme demasiado. Y en ese sentido son las falencias que se siguen ratificando en un equipo que no ha encontrado su mejor nivel.
0: Yo te pregunto puntual y después los compañeros. Paiva arrancó de titular, ¿qué hizo?
6: Bueno, yo lo que vi de Paiva fue sus intentos, pero es que no logra consolidarse el juego. Es que no, y no solamente es Paiva, yo analizo todo el contexto. Si bien es cierto, Arturo, ustedes tienen una inquietud por el delantero paraguayo, yo creo que no es mirar solamente un jugador, creo que es el resto. Mire lo de Muriel, tratando de rematar, muy cierto, confuso, muy oscuro, y el resto de muchachos del equipo de mitad de cancha para adelante, la verdad, que ayer fue una confusión y un caos total.
0: Cuando se fue Cerro, ustedes decían, Ángel, no digo tu caso, Ángel Rodeló, o el ambiente que se veía, este es el partido ganable, este es el partido ganable, y cuando es ganable y no ganas, viene la decepción.
6: Es que esa es la lectura que se ha hecho, y bueno, tú has acertado, Arturo. Eso está por ahí porque se apunta, con el respeto que merece Sporting Cristal, con el respeto que merece el equipo de Cerro, uno indicaba, se juega mano a mano para ganar y para hacer respetar la casa. Con Palmeiras la cosa es diferente, pero es que ni con el uno ni con el otro, la verdad, una decepción total está de Junior.
0: Decepción total. ¿El público qué dice?
6: No, ni se diga, el público está tocado, la estima está por abajo. La verdad que hoy por hoy yo creo que mucha gente no está conforme, no está contenta. Hay mucha gente que ni siquiera desayunó y hay algunos que han pedido que el técnico no continúe, así de sencillo.
0: ¿El técnico uruguayo? Arias.
6: Claro, el técnico Alfredo Arias. Es que Alfredo Arias no ha llenado el gusto, la retina de los aficionados del equipo barranquillero, más allá de que el año pasado en menos de 6 meses hizo campeón al equipo, pero recordando que Junior se enchufó en la fase de cuadrangulares, en la final, jugó totalmente diferente. Pero lo de hoy son los mismos síntomas, la misma sintomatología de un equipo que no tiene una horma futbolística.
0: Si no consigue el resultado, hombre, sí queda fuera de todo. ¿Qué pasa ahí?
6: Es que, yo no sé, sí, hay una luz allá al punto final, pero yo creo que ya ese capítulo debe estar cerrado. Aquí nos hacen falsas ilusiones en ese sentido. Yo, este año, y hablo nuevamente a título particular, yo pedí que al técnico no le dieran continuidad. Sin embargo, bueno, la junta directiva, convencida de que podría darle un timonaje diferente al equipo, una ruta diferente.
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9: Breve repaso a la intermedia. Mañana dos partidos en el horario a las 10 de la mañana. Independiente en su estadio en Campo Grande jugará de local ante el 3 de noviembre en los Jardines del Quelito a las 10 de la mañana. Tacuaré ante Fernando de la Mora. Intermedia.
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0: Te cuido, señor. Espectacular programa. Quería nomás una pregunta. ¿Es cierto que Saturnino Arruda le llevó al Lobo de Arte a España?
1: Sí.
2: No es que
1: Audios.
2: le llevó, estaba el lobo, hicieron los araguayos.
3: Solo le pregunto, ¿quién estaba en el arco para la clasificación de Paraguay y hoy están forzando para que sea un foráneo que viene de otro lado?
1: ¿Qué es lo que quiere decir forzar?
4: Y estamos forzando lo de Olveira, entiendo
1: Pero si
4: que.
1: le
4: Y
1: convocó
4: se
1: el
4: refirió
1: técnico,
4: a
1: forzar
4: Gatito.
1: es si es que no estaba convocado.
4: Pero lo que el oyente no menciona es que Gatito se dejó estar, no juega. Así es difícil.
5: Buenas noches, don Arturo, y todos los compañeros de Ñaupe. Anicena, don Arturo, viste que las cosas en Lugo, chicos, las cosas más, algo viste virurú, mío, y vos, tazo, corro,
1: Pero
5: mal
1: esa es
5: agüero,
1: información,
5: ¿verdad?
1: ¿no?
6: Sí,
1: Información.
6: chao, corro.
1: Una posibilidad. ¿Por qué no es el programa de humor, Gustavito?
4: Me gustó este virus.
7: Basta. Y ya la debo.
1: ¿Qué es lo que le pasa a la audiencia? ¿Que haga un programa cómico, vamos a hacer?
8: Buenas tardes, Arturito. ¿Qué tal, mi querido Arturito?
1: Bien.
8: Yo soy Adilio Ojeda, tu admirador número uno será. Sos mi capela, gran puta. Cuídate, Arturito, porque ¿qué va a pasar en nosotros si no te va un mes a la radio? ¿A quién le vamos a escuchar, Arturo? Será. Cuídate mucho. Te queremos mucho, Arturito. Un abrazo.
1: Gracias, David. Pues están los
9: Mateo
1: compañeros,
9: Capé. Mateo Capé.
1: Ese mandó Capé, Olveira con Germán.
4: Olveira con Germán.
1: Sí. Gracias, David.
4: Así
1: Muchísimas. Uno más y vamos a ir a.
6: Vamos al siguiente audio.
10: En el diccionario buscas la palabra Argel y no te aparece un caballo de Argelia. Te aparece la foto de Arturito.
1: Poner otra vez.
10: En el diccionario buscas la palabra Argel y no te aparece un caballo de Argelia. Te aparece la foto de Arturito.
9: Ah, puta, y puedo hacer.
1: Cualquier ser así.
9: Alguien que hace puertas con marco. Puerta de metal con marco.
11: Hermana,
9: Aporte.
11: tengo una queja sobre el señor niño Jorge. La verdad le subí en un conocido shopping cerca del canal. Y estaba acompañado, que pegaba por el travesaño. Y le saludé al niño y no me hizo caso.
1: ¿Quién
11: Muy
1: le pega?
11: agrandado está este muchacho.
1: ¿Quién le pegaba? ¿Disparó al travesaño?
9: No.
1: ¿A vos te vieron?
6: Cuando otros niños
4: No,
6: se la
4: no,
6: dan
4: a Jorge, no, yo no.
1: No, a ellos le pregunto.
4: Ah, yo me sigo a mí
1: No,
4: porque a
1: yo
4: mí
1: te
4: me
1: consulto a vos si es la misma interpretación.
12: Vamos, no levantemos la pared, ¿viste? Porque.
1: Ponemos.
6: Los muchachos.
13: Oíma, estos mensajes pero así que pasan rápido luego y mi mensaje no pasa. Oíma,
1: El niño culpable.
6: Y por llegar, por llegar.
1: Bueno, yo, Víctor.
6: Vamos a escuchar su audio. A ver qué tan importante es, pero está bien.
13: Comandante, debió contador de historia. Todo el mundo quiere una historia. Debió contador de historia, madre.
6: Ese era su audio anterior.
1: Bueno,
6: por cuestión de tiempo, queda
1: también,
6: después.
1: Yo a Víctor y el caso de Acosta.
4: Acosta, así
1: el
4: es.
1: Colega brasileño.
14: Yo no tengo informaciones al respecto del sorteo de Olimpia, pero que pasa es que Chico no está jugando mucho en Cruzeiro. Sí, es la cuarta opción en la posición y por eso creo que hay alguna chance que se va en el mercado de fichajes.
1: ¿Y qué va a pasar con el chico de Acosta en Cruzeiro, João Victor?
14: Sí, creo que no tendrá muchas opciones, que el entrenador no cuenta con Chico para el resto del año, por eso creo que hay sí una chance que se va en el mercado de fichajes, porque la persona que pidió la contratación de Chico es Chichi, es ex entrenador de Cruzeiro, y ahora con Arthur Jorge no tendrá muchas chances porque es la cuarta opción. Hay Caio Jorge, Neyser Villarreal y Bruno Rodríguez como las primeras opciones de delanteros.
1: Pero vos, Joao, no sabés nada del interés de Olimpia, no se comunicó. Es decir, no hay nada más que rumores.
14: No, acá en Brasil no hay nada. No hay ninguna información de Olimpia, de ningún equipo por ahora.
1: ¿Pero crees que se va? No. ¿Se va? ¿Se va al chico de Cruzeiro?
14: Creo que sí, porque no es una opción para el DT de Cruzeiro.
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6: Más de repaso en la categoría intermedia, decíamos, hoy en el comienzo de la fecha fue triunfo de Resistencia ante Paraguarí 2-0. Mañana, otro de los partidos atractivos, Tacuaré ante Fernando La Mora. Estos serán los Jardines del Gelito.
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0: Bueno, nos estamos yendo. Muchísimas gracias. Feliz fin de semana para todos. ¿Qué tenemos? ¿Qué es lo que quieren mostrar los muchachos? ¿Qué es lo que es? ¿Qué eso es?
1: Al diccionario de la lengua española la palabra argel.
0: ¿Y vos lees, Víctor?
2: Dice, argel es un adjetivo coloquial usado principalmente en Paraguay y el noreste argentino para describir a una persona malhumorada. Sinónimos: gruñón, malhumorado, áspero, hosco, irritable. Ejemplo, hoy está argel, mejor no lo molestes.
0: Voy a cerrar con esto. Argel traían los caballos de Argelia y venían por la Argentina. En Paraguay, cuando alguien le decía andado mal a ese caballo, ese es la Argelia, y ya argelado.
3: Un señor que se llama Arturo. Y
0: estoy contando por qué este país al argelado se le dice.
3: Un señor que se llama Arturo.
0: Vos sabías, los caballos venían de Argelia, algunos se quedaban en la Argentina y otros venían para acá. Cuando venían para acá, el caballo tenía una. Gracias, feliz fin de semana para todos.
3: Un señor que se llama Arturo.
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0: prensa caracha.
1: Señoras y señores, hola, hola, hola, ¿qué tal? ¿Cómo están? ¿Cómo les va? Por fin llegó el frío. Ay, ay, ay, tanto esperé este momento. No, hace sí que tanto, ¿verdad? 14 grados. Bueno, tampoco tanto frío, ¿verdad? Pero bueno, para nosotros esto ya es ni siquiera otoño, invierno. Así es que declaramos oficialmente que llegó el invierno. No nos importa si no es verdaderamente la estación. Queremos tener frío.
2: Yo me pregunto, ¿para qué sirven las guerras?
3: Se abre la temporada en Bellu.
1: Pero la temporada en Bellu en tu vida es todos los días, todo el año.
3: Para la otra gente no, pues.
1: Ahora no te pueden criticar.
3: Ahora
1: Mon se va a comer libremente sin críticas en Bellu. No sé cuánto duraría esto. Ponerle que dura hasta julio, ¿verdad? Pero cierto, este fin de semana va a estar bastante frío, ¿eh? Y ni qué decir domingo, lunes y martes. Hasta ahí más o menos se va a extender, según meteorología, el tiempo frío. Pero bueno, vamos a aprovechar, vamos a ser felices. Tenemos que saber también convivir de vez en cuando con el frío. Muy de vez en cuando, ¿verdad? Pero bueno, yo ya saqué lo del abrigo que nunca uso. Así dos, tres nomás luego tengo y nunca puedo usar todo. Así es que aprovechen. Ya me imagino que sacaron el tigre que tienen que... El tigre que tiene que entrar en acción, ¿verdad?
3: Hay que respirar.
1: Liberen a la bestia, por favor, les pido. Así es que cuídense el fin de semana. Disfruten, pero abríguense.
4: Yo
1: la
4: voy ropa.
1: Con un abriguito nomás luego.
3: La ropa.
4: La ropa.
1: La ropa sí que va a estar tranquila porque no marca lluvia, al menos.
3: No.
1: En los próximos días. Acá estoy viendo, mañana va a amanecer con 11 grados. El domingo con 7. El lunes con 6. El martes amanece también con 6 grados y el miércoles con 9.
3: Sí,
1: o sea, que medio me asusta esto, porque cuando ya llega a ser así frío antes de tiempo, después ya termina rápido. Entonces ojalá que no pase eso. Yo soy oficialmente team frío, luego me declaro.
3: Sí, pero viste que la mínima era 9 grados, o sea, va a ser 9 grados y la máxima es 22. 22, ¿cómo es? Calor.
1: Sí, ya Jacuima.
3: Sí.
1: Sí, hay una diferencia, pero eso ya es allá por el martes.
3: Sí.
1: Martes, miércoles también, ¿verdad? 22 de máxima y 9 de mínima. Y, mira un poco, el domingo sube solamente a 16. Y sí. Mañana vamos a tener una máxima de 15.
3: El domingo.
1: Estoy viendo mal, Monse, 15, ¿verdad?
3: ¿Cuándo? El sábado, 15 la máxima.
1: Exacto. Y bueno, domingo máxima de 16, mínima de 7, lunes máxima de 18, mínima de 6, y así sucesivamente. Martes máxima de 20, mínima de 6, miércoles 22 de máxima y 9 de mínima. No se esperan lluvias.
3: Ya no.
1: También ayer tuvimos un temporal
3: que... La lluvia fue...
1: Dios mío, arrasó con casi todo el territorio nacional, sí. Pero fue un poco más fuerte. Ya habíamos hablado ayer con el intendente de la verdadera Perla del Sur. La auténtica Perla del Sur, que es Pilar, y nos había contado, ¿verdad? Sí. Que habían casas que perdieron techos y
3: compañía. Sí, estuvo complicado.

0: marcado por allá el clima, ¿verdad?
1: Mucho
0: y
1: viento.
0: Mucho viento. Yo creo que así ayer fue. Hoy empieza el frío.
1: Sí. Vos sabés que.
0: Se acabó lo que se daba.
1: Denle la derecha a Eduardo Mingo, que tanto le suelen escrachar. Porque así mismo dijo acá en Monumental, y yo escuché bien temprano con Santula, le dijo, para que llegue el frío y para que entre el frente frío, tiene que venir una tormenta o una lluvia. Sí. Y tal cual pasó. Así es que mi líder, Eduardo Mingo, seguro estará laburando, él no duerme. Yo creo que no come ni toma agua. Él solamente se dedica al pronóstico. Todo el día está hablando en alguna radio. Sí. Eduardo Mingo, me gustaría saber de... Él no tiene familia, eso, o sea, pues...
0: Vamos a hacerle una entrevista.
1: Boludo, no puede estar 24 horas laburando.
0: Viste, así esas entrevistas tipo late night, así, sobre su vida. No vamos a hablar del clima,
1: claro,
0: sobre su vida.
1: Le vamos a poner de título Eduardo Mingo en el diván. Sí, los secretos de Eduardo Mingo, director de meteorología.
0: La vida secreta de un meteorólogo.
1: Ya, medio me gusta, así que...
0: ¿Viste? Che, estamos dando ideas al aire, basta.
1: Sí, no me roben, no me roben.
0: Como siempre.
1: Sí, siempre me roban a mí las ideas, pero bueno, tengo muchas. No voy a preocuparme por un par que les regale. Bueno, ¿cómo estás, Monse? ¿Qué tal?
0: Súper bien.
1: Te veo buen humor hoy.
0: Estoy de muy buen humor.
1: Yo hoy trabajé muchísimo.
0: Y vos sabes que...
1: Pero me merezco. Ya sé que me van a decir, nunca lo voy a venir, pero me merezco, acepto, pero destrozado estoy.
0: No, pero viste que nuestro problema es que no trabajamos 2-3 días, pero así en un día, 28 cosas para hacer.
1: Yo tuve un día demasiado movido, hoy me desperté a las 6.
0: De ahí no paraste.
1: No paré.
0: No pudiste hacer de siestita de cheto.
1: No, antes de venirme fui y le hice caso a, viste que ya tengo una neuróloga también. Ajá, yo okay. 40 profesionales tengo, parezco, no sé. Vos me mirás y soy Michael Jackson, ¿verdad? Con toda mi comitiva médica ando, ¿verdad? Psicóloga, psiquiatra, ahora neuróloga, ¿verdad? Y me dijo, les voy a contar.
0: Dale.
1: Que si no podés hacer una siesta, a mucha gente le cuesta, por una cuestión de tiempo o por una cuestión también de que mucha gente no puede conciliar rápidamente el sueño y el tiempo nos apremia. Vos te acostás o te recostás cómodo en la oscuridad por lo menos 10 minutos con los ojos cerrados
0: y ya.
1: Sin celular, sin escuchar música. Respiremos. Bienvenidos, señoras y señores. Esto es yoga en la 1080. Estiren los brazos. Levántense de sus sillas. Cierren los ojos y escuchen. Por fin renunció Hernán Rivas.
2: Hoy es viernes y tu cuerpo lo sabe.
0: Bueno. ¡Qué raro se puso el viernes!
1: Espera. No, y vos cerrás los ojos y es como que pegues una siesta.
0: Okay.
1: Tenés que sostener por lo menos 10 minutos. Cerrás los ojos, silencio, oscuridad.
0: Es como que tu cuerpo
1: ahí,
0: interpreta que dormiste, que descansaste.
1: Tu cerebro realmente es el que descansa y el que necesita descansar. Tu cuerpo puede aguantar, ¿verdad? Pero tu cerebro se reinicia.
0: Ah,
1: así
0: okay.
1: Me explicó la profesional. Y le vamos a creer a la profesional o le vamos a creer a, no sé, el...
0: El TikToker.
1: El influencer, me dijo Rafa. Yo le iba a culpar al pastor que no le gustan los gatos. ¿A quién le vamos a creer? Yo creo que al profesional, ¿verdad? Claro, no. Esto, chicos, es para gente normal. No, es que se extendió, te fuiste al after, enganchaste el laburo y después querés reinir. No, no funciona así. Para la gente que duerme de noche, trabaja un ratito y que tiene que trabajar hasta tarde.
0: Sí, sí. No, es para hacer conti.
1: Sí, acá le voy a recibir a Montserrat. Ustedes saben que me levantaron ya el ánimo. Vine apenas ni vine. Pero ahora ya estoy feliz. Bueno, le saluda Rafa, está hoy con nosotros. Bate con Rafa, y si nosotros no trabajamos, no... No les cuento, Rafa, yo cada 6 meses le veo. Pero está bien, no coincidimos en un más horario, entonces, Rafa, claro.
0: Él está cubriendo al compañero Joel, que fue papá.
1: ¿Joel Picha fue papá?
0: Sí.
1: Una vez más, mira un poco.
0: Sí, fue papá.
1: Bien ahí. Qué grande, Rafa, ¿eh? Bienvenido, bienvenido, Rafa. Él, vos sabés que voy a contar el secreto de Rafa. Es viernes lo que es su palo.
0: Sí. Sí, ya es, está. Ya, es. Él ya vino luqueado para atropellar.
1: No, no sé. Sábado no tanto. Viernes es su palo.
0: Viernes.
1: Yo era team viernes también. Hasta que me enchufaron un laburo ahí sábado, ahora del que no me puedo desprender porque ya le quiero. Que es mi programa Urbana. Entonces, pero me creo que me salvó la vida también. Sí, vio, a la vuelta me escuchaba. Y entendés, vio, ¿no? Eso ya te dejo, ¿verdad? Bueno, está la dupla de producción, Raquelita y Milena. Milena me quiere robar el abrigo porque es medio luqueño. Tengo acá puesto mi cangurito, así sí, me le dicen.
0: Sí, tu sudadera.
1: Ustedes saben que le miré a Raquelita y me acordé. Ayer yo soy un traidor nomás, vos. Porque el partido de Olimpia, antes de ayer, me vi todito.
0: ¿Y no viste el partido de Cerro?
1: Vi el partido de Cerro hasta el gol de Vegetti y me quedé dormido. Me hice ni un postre de yogur griego con frutos secos. Ajá. Y puse así a mi lado. ¡Nambre! En la cama lo ya me acomodé. Y para no dormir, puse las almohadas todas arriba y me senté, ¿entendés? Sí.
0: Ahí te quedaste así con tu postre.
1: Gol, no sé qué puede. Bien, golazo, ¿verdad? Qué golazo que hizo Vegetti. Y después, de repente, abrí mi ojo así.
0: Opa, mala partida.
1: No, la tele estaba prendida y yo miré mi celular 1:30 a.m. Hacía 40 minutos terminó el partido. Entonces busqué nomás ya el resultado.
0: Claro.
1: Maña amiga, no Cerro, no puedo creer, dije. Y ahí sí dormí otra vez. Pero menos mal, porque iba a sufrir y la adrenalina se me iba a ir arriba y no iba a poder dormir. Así es que, bueno, agradezco sí que haberme quedado dormido.
0: Acá justo preguntaban los oyentes. ¿Arturo Pico vio el partido de Cerro?
1: No, me quedé dormido. Qué cagada, che. Pero me contaron que sufrimos, pero no de manera extrema, sí. No me da que ponerse Rafa, porque acá mismo me cayó. Bueno, está la dupla. A ver un poco.
0: Sí, están las dos
1: chicas. Sí, Naida y Luana están ahí escondiditas detrás del pilar, pero están.
0: Están.
1: Así es que allá la veo a Nati, sí que no hay persona más feliz que Nati.
0: Nati.
1: Viste que ella pues se abriga todo el año. Es como Monse con el vellú. Monse todo el año come en vellú.
0: Sí.
1: Que está bien, ¿verdad? Y algunos le critican, soy algunos, pero Nati todo el año se abriga. Y ahora vine y sabe que me refregó en la cara así. Ahora sí hace frío, me dijo. Está con su mate, está con su poncho, trajo su gorra. Si, no, ya te digo. Revisas debajo de su escritorio y tiene su brasero. Estoy casi seguro.
0: Vi un producto que le debe interesar a Nati. Que es como un tríptico. Eso, ¿te acuerdas de eso que usábamos en el colegio para nuestras exposiciones? Que se abre así.
1: No sé, yo parece que no me ponía el ojo.
0: Clapota.
1: Che, yo medio arriba ya no me acuerdo nada. Cuando retrocedo así.
0: Bueno, es...
1: Dame tiempo, Monse. Voy a juntar toda la información y te traigo el nombre de mi profesor.
0: 3 años tuviste para juntar.
1: Qué buena nota esa. Podemos escuchar de repente un archivito más tarde, ¿verdad? Para recordarle arriba. Es la nota que le dio a Santula.
0: Dame tiempo.
1: Dame tiempo, Santiago. Bueno.
0: Bueno, y es así, es un tríptico que vos abrís y estás en la oficina y pones así, cerrás pones por tu pierna y eso te da calor en las piernas.
1: Ah, no sabía que eso existía, boludo.
0: Sí, es un producto de imagínate a quién se le ocurrió eso, a los chinos.
1: Bueno, a los chinos. Los chinos ninguno hacen todo. Vos agarrás esa virgencita que ocupéis, mirá abajo. Made in China.
0: No, sí, te juro.
1: Sí, y la Virgen de Guadalupe de México también, boludo. Tiene
0: Made
1: todo
0: in China.
1: Made in China.
0: No, ya te digo.
1: China.
0: ¿Cómo se llama? El mortero ese que usamos acá para hacer tereré y compañía. Made in China también.
1: Todo ya es chino, ¿no? Del futuro vinieron. En Beiyú y eso lo van a mandar dentro de poco. Made in China.
0: Sí.
1: Bueno, señores, equipo completo hoy para
0: estar
1: acompañándolos hasta las 10 de la noche. Ah, pero una estufa luego, Monse.
0: Sí,
1: se enchufa. No, yo me voy a sentir mal. Yo regularmente no tengo frío en mis
0: no,
1: piernas.
0: No, vos ahí vas a sentir calor, vas a querer patear.
1: Sí, no, me voy a sofocar. Yo no duermo ni con estufa ni con calefacción porque ya se me tranca la nariz. Ah, la cama solar esa.
0: Ese es...
1: Qué loco, no sabía que existían estas cosas, che.
0: Sí, no, te digo ya.
1: Sí, no, pero yo demasiado seco lo soy para qué es lo que quiero conocer de estas cosas, pico. Bueno, semana que nos dio sorpresas y buenas noticias. Buenas noticias, ¿por qué? Porque terminó con un Erico Galeano ya ahí al borde del precipicio.
0: Al borde, un pie en Tacumbú, un pie en el Senado
1: tiene. Y Hernán David Rivas, que terminó renunciando porque finalmente se sintió acorralado. Entonces, si me preguntas, yo sinceramente no esperaba tan buenos resultados en tan pocos días. ¿Y por qué digo buenos resultados? Porque estamos hablando de gente que no puede sostener su versión, gente que si estaba en el cargo todavía, si seguían gozando del título de legisladores, era por una protección de un grupo que se sintió con una mochila tan pesada en un año electoral y que terminó soltando la carga.
0: Sí.
1: No lo digo yo, lo dijo el propio Natalicio Chase, lo dijo el propio Bachi Núñez.
0: Una mochila pesada, hey.
1: A quien vamos a escuchar, a Bachi Núñez, que habló. Y déjenme decirles que esto no se produce por una buena voluntad ni por un golpe de ética de Honor Colorado. No tenían otra salida.
0: Sí.
1: No tenían más salida, ¿entendés? Así es que esta situación era insostenible. Lo de Erico Galeano con una condena ratificada por lavado de dinero.
0: Por segunda vez condenado.
1: Claro, en segunda instancia, ¿entendés? Así es que, bueno, y finalmente Hernán David Rivas, que tenía un sobreseimiento, va a ir a juicio oral.
0: Sí.
1: Y eso es lo que decía la sala penal de la corte.
0: Así mismo.
1: Por una apelación que hicieron los fiscales que estaban llevando el caso. Y él termina renunciando también. Yo dentro de todo creo que algo de le renunciaron ahí.
0: Sí, no. Es que yo creo que ya fue un le renunciaron, porque ayer teníamos la noticia de que la corte rechazaba el sobreseimiento de Rivas y hoy nos desayunamos con esto. Es como que yo creo que hubo una reunión en la que ellos se dijeron a ellos mismos, entre ellos, che, loco,
1: ya no va.
0: Esto ya no podemos más atajar, venimos del 2023 con este tema, ya basta.
1: Mira, si este año no era un año electoral, ellos iban a seguir sosteniendo. Pero les hace retroceder o pensar dos veces al menos la cantaleta que todos hacíamos. El hecho de que esto tiene un costo político y va a tener un costo político o debería tener
0: por
1: un costo
0: menos
1: político. Vos no podés, como grupo encima oficialista, estar defendiendo lo indefendible.
0: A delincuentes, a criminales,
1: o sea,
0: Arturo.
1: Basta, ¿entendés? Ya no da más. Entonces finalmente terminaron soltando la mochila y muchos ya nos preguntábamos qué es lo que tanto tiene Hernán David Rivas, porque sinceramente ni un vole mira al tipo y ni para tranca de puerta ni sirve, ¿entendés? Él no habla, él no opina, él no tiene pensamiento propio, él no respira. Él lo único que hizo en este tiempo
0: levantar
1: es
0: su mano.
1: No comer banana en el Congreso, que es la imagen que todos los días vemos, ¿verdad? Entonces, ¿por qué lo que le sostenían tanto es lo que quiero saber? El tipo no puede, ahí está, comiendo banana, mira un poco. El tipo no puede sostener que estudió una carrera, o sea...
0: Es muy fácil.
1: Voy a remitirme a Luis Vareiro, que habló la otra vez de esto. Chicos, vamos a sincerarnos. No, es una pregunta muy compleja el hecho de que te indaguen qué estudiaste y dónde. Tan difícil, pico, es. Rafa, ¿vos de dónde te fuiste al colegio? Si te fuiste, ¿verdad? Decime nomás si. Bueno, ¿entendés? Vos respondés rápido. O sea, ¿te acordás ni de tu compañero? ¿Te acordás en qué bus ibas? ¿Te acordás qué comías en el recreo? O sea, si Hernán David Rivas es realmente abogado y tiene un título y cursó la carrera, ¿Pío les parece por qué va a extender tanto el quilombo?
0: No, es que no tiene un solo sentido.
1: No tiene sentido, ¿entendés? Porque no es tan difícil demostrar que estudiaste algo.
0: Porque vos salís... Ponele que él sí fue a la facultad. Ponele que yo te pregunto, cuestiono, tu título es falso. Vos no te fuiste a la facultad de filosofía. En dos segundos me vas a responder, claro que sí, si fulano fue mi compañero y Sultano fue mi profe de tal cosa.
1: Hice tal materia.
0: Hice tal y tal materia. Y me iba después a Pinocho a chupar.
1: Es que,
0: fin de la historia.
1: Es que no es tan complicado. No, no, es que se le estaba poniendo una pistola en la cabeza para saber su vida íntima. Una pregunta tan simple, ¿dónde te fuiste a la facultad y en qué año? Ya está, simple.
0: Pero,
1: ahora está el tema también de los Skype. Un Yamil que no sé por qué es lo que se enoja tanto, apenas Coquiara le preguntó dónde es lo que se fue a la facultad. O sea, demasiado fácil es responder.
0: Y sí.
1: No tenés obligación de responder y capaz no, ¿verdad? Pero ¿por qué te cargarías un quilombo tan grande y
0: claro,
1: un escrache de tantos largos meses que venimos estirando eso? Porque evidentemente no, algo no hay.
0: No podés chequear esa información. Y aparte, no, es que no querés responder o no debes responder. Debes responder porque es de interés público, porque sos un legislador, porque usaste tu título para tener un cargo que no te correspondía tener. En el caso de Hernán Rivas, por ejemplo.
1: Claro, estamos hablando de que él presidió incluso...
0: El jurado de enjuiciamiento.
1: O sea, él estaba ahí para decirle a los fiscales, hiciste mal tu trabajo. Estás castigado o te dejamos fuera o quedas fuera de la profesión.
0: Jamo óptico, imagínate, si él nunca ni pisó la facultad.
1: Por eso, pero para ser legislador uno no necesita un título realmente.
0: Eso no.
1: Lo grave es...
0: Que lo pusieron...
1: Que vos... generes un documento público que es falso.
0: Y que a partir de...
1: O sea, nadie está diciendo que no podés ser diputado con un título... O sea, nadie te está diciendo que no podés ser diputado sin título. Pero si vos ostentás el hecho de ser guau, abogado o no sé, administrador de empresas y tenés un título que fue avalado, eso es un delito.
0: Aparte que... Desde ese título falso se generaron otros documentos falsos que son sentencias, que son resoluciones.
1: Hablando en el caso de Hernán David, ¿verdad? Y después está el caso de los legisladores que se enojan cuando vos le preguntás, ¿tenés miedo? Y aseguran tener un título, aseguran ser profesionales.
0: Pero no es pecado haber terminado la facultad.
1: Claro que no. El pecado o el delito realmente es que estés
0: mintiendo.
1: Basando tus declaraciones en un documento que tiene contenido falso. Eso es un delito acá y en la China y en la Luna, en Marte y en Artemis también, si querés, ¿verdad? En el Artemis 2. Ahí te subí y es delito también. Entonces, no podemos nosotros tener legisladores que están gozando u ostentando documentos públicos falsos.
0: No.
1: Así es que, bueno, ¿es la sospecha? Es la sospecha. ¿Pueden demostrarlo? ¿Y por qué no lo hacen? O sea, ¿por qué se enojan? Ahí está el caso de Hernán David Rivas. Se terminó yendo y estiró el quilombo varios años.
0: Sí, años. Y recordemos...
1: Y espero que esto le cueste políticamente a Honor Colorado. O sea, la gente tiene que castigar esto. Porque corporativamente actuaron como protectores y defensores. Tanto de Rivas... como de Errico Galeano. Yo recuerdo bien cuando Santiago Peña había dicho en algún momento que a él le parecía que la inocencia de Errico se estaba manoseando o algo así.
0: Sí, dijo en su momento.
1: Creo que viajó a Uruguay cuando eso, no recuerdo bien. Pero bueno, chicos, ya está.
0: Ahora ya no podés decir eso, porque la justicia ya dijo dos veces, no una vez, dos veces, que él es culpable.
1: Y ellos mismos ya dijeron, la mochila era demasiado pesada. Después vamos a hablar del caso de la municipalidad también.
0: Pero...
1: En donde también hay protección para la administración o el balance 2025.
0: Sí,
1: que
0: sí.
1: Se comparten entre Nenecho Rodríguez
0: y Luis
1: Bello.
0: Entre los dos están...
1: Bueno, pueden ustedes participar... De este programa a través de la transmisión en vivo que estamos haciendo por TikTok, ahí en un dual con Montserrat, o pueden hacerlo también a través del WhatsApp 0971-108010.
0: Sí, te voy a leer un mensajito.
3: Le pedí que Erico se presente a la justicia. Él alega su inocencia, yo le dije que se presente, y finalmente la Cámara de Senadores procedió con el desafuero para que él continúe la investigación, ¿verdad? Han pasado ya cerca de un año, donde la Fiscalía todavía está en el proceso de investigación, todavía no ha hecho ninguna acusación, y sí tiene los elementos, pero él se defiende que no tiene absolutamente ningún vínculo, que él tenía una propiedad que vendió y que esa persona que compró, esa persona tenía vínculo, pero por haber tenido una propiedad no se le puede decir que él está involucrado con un esquema de narcotráfico. Así que yo hice campaña con Erico ya en el 2017, él fue electo diputado por el Departamento Central, y nuevamente ahora hicimos campaña y él fue electo senador de la Nación, ¿verdad? Él se defiende de frente con su abogado y él niega cualquier tipo de acusación y que él esté vinculado con alguna organización criminal.
1: Y se mostraban encima, soberbios, jugando fútbol en Burubillaroga y mostrándonos a todos en esa misma noche cómo estaban unidos y protegiéndolo. Pero por favor, yo ese cuento de que ellos no sabían en qué estaba metido un equipo, o sea, un miembro tan clave de su equipo, tampoco me trago. Pero bueno, eso es otro tema. Monse, tenemos a alguien en línea, ¿verdad?
0: Sí, así mismo. Es sobre un video que se estaba haciendo viral hoy en redes sociales de la casa de Serafina Dávalos, que estaba completamente abandonada. Y creo que en estos días, si no fue hoy, luego, estuvieron haciendo una limpieza y estuvo a cargo de la Municipalidad de Asunción. Entonces está ya con nosotros Cristian Figueredo, el jefe del Departamento de Minga Ambiental de la Municipalidad de Asunción, para contarnos cuáles fueron los trabajos que estuvieron haciendo allí. ¿Qué tal, Cristian? ¿Cómo estás? Te saluda Montserrat, estoy con Arturo.
4: Buenas noches, Arturo y Montserrat. Sí, hoy estuvimos limpiando al recibir la denuncia. Estuvimos limpiando esa propiedad varias veces, ya hicimos la intervención de esa propiedad
0: ya, y
4: en años anteriores.
0: ¿Esa propiedad a nombre de quién está, Cristian?
4: Generalmente nosotros hacemos la limpieza nomás, y por la cuenta catastral enviamos a recaudaciones para que se multe.
0: Ya, pero tengo entendido que es una, o sea, es una casa antigua y también es como un patrimonio cultural para nosotros, ya que perteneció a Serafina Dávalos, una gran referente del derecho y de la del periodismo paraguay. Entonces la preocupación ahora que surge también es qué se va a hacer en ese lugar. ¿Vos no tenés idea de qué es lo que va a pasar?
4: No, yo solamente recibo las denuncias y hago las limpiezas e informo eso.
0: Ya, ¿y en qué estado?
4: Está en un estado desastroso toda la casa. Muchísima basura que falta quitar todavía.
0: Ah, ¿todavía no terminaron luego el trabajo?
4: No, porque nosotros estábamos limpiando plazas y ahí vinimos a recibir la denuncia. Al terminar las otras tareas, nos acudimos al lugar.
1: ¿En qué lugar específicamente está la casa, Cristian?
4: En Luis Alberto Herrera, entre Tacuarí y Estados Unidos.
1: Una calle bastante concurrida. ¿Y estaba en un estado de abandono? ¿Se nota que sirvió también de aguantadero, digo, o de refugio para algunas personas que suelen hacer eso en el microcentro?
4: Sí, generalmente ellos son los que traen la basura. Ajá. Uh-huh. Traen la basura, juntan y se llenan de basura, de todo tipo de basura.
1: Entonces estaba en un...
4: No, eso no lo... El abandono, pues, generalmente es el arbusto, la claro. Zona de crece, pero ahí había todo tipo de basura. Había. No se ve por afuera porque la propiedad es muy grande y adentro está... Adentro, o sea, por fuera no se ve nada.
1: Y... ¿Esta casa está cerrada o las puertas ya fueron forzadas, las ventanas?
4: Ya, estaba abierto, totalmente abierto ya. Así ya encontraron la gente que estaban hoy pasando los videos.
1: ¿Y nadie cuida tampoco?
4: Nadie cuida.
0: Bueno, acá...
1: Ok. Te reitero la pregunta de Monse, si por ahí no copiaste bien. ¿No saben a nombre de quién está la casa, a cargo de quién?
4: No.
0: Bueno, acá yo ya...
4: Nosotros sabíamos la de Serafina, que está a nombre, ella vivía ahí, pero al nombre, allá en la declaración únicamente nos dan esa información.
1: Ok.
4: Pero como te digo, yo por la cuenta catastral no me envío el informe, sí, y allá se eleva el alta para la multa.
1: Entiendo. Cristian, ¿y hasta dónde va el trabajo de ustedes? ¿Cuántos días más crees que van a necesitar para dejar en orden?
4: Vamos a terminar si empezamos temprano, pero vamos a terminar el lunes, vamos a empezar el lunes, terminamos el lunes.
1: ¿Hasta qué punto ustedes
4: van
1: a retirar toda la basura y hasta ahí llega el trabajo de ustedes, me imagino?
4: Hasta ahí llegamos, lo que es la parte operativa. Nosotros somos Servicio Urbano, Departamento de Minas Ambiental.
1: Entiendo. ¿Y posteriormente quién se debería hacer cargo? ¿El Departamento de Cultura o el Ministerio de Cultura en este caso? ¿No tenés idea cuál es el proceso siguiente?
4: No, nosotros solo, como te digo, informamos y se genera la multa. Ya queda en otra área, lo que es Servicio Urbano, ya hasta ahí es su trabajo.
0: ¿Y de cuánto sería la multa para esta propiedad?
4: Y esa propiedad, creo que 2.800.000 por limpieza.
0: Okay.
4: Casi 900 llega la multa.
0: Okay.
1: ¿Y bueno, este tipo de casos tienen muchos, Cristian?
4: Muchísimo.
1: ¿En qué zonas?
4: En toda la zona. En el centro mismo. Ahí imagínate lo que es en otros barrios.
1: Sí, en el centro hay muchas casas abandonadas, ¿verdad?
4: Sí, ahí sobre Sara hay, enfrente a la Abelito Económico, hay muchísimos casos.
1: Ok. Bueno, Cristian, te agradezco mucho la información y tu tiempo.
4: Dale, Arturo.
1: Un gusto.
4: Igualmente.
1: Cristian Figueredo, jefe del Departamento de Minga Ambiental, que al menos la Municipalidad de Asunción envió gente que limpie. Pero alguien se debería hacer cargo de esto, que acá es un patrimonio, ¿verdad?
0: Sí,
1: a ver, vos tenés más información.
0: Tengo más información sobre esto. Dice que fue declarada como bien de valor patrimonial cultural por la Secretaría Nacional de Cultura. Pero a pesar de que hubo esta declaración, no, en ningún momento nadie se propuso cuidar. Y esa propiedad pertenece al IPS.
1: Al IPS,
0: pero al ser, yo creo que al ser un bien patrimonial cultural, tendría que haber un trabajo en conjunto entre el IPS y la Secretaría Nacional de Cultura para recuperar eso. Encima de una casona hermosa.
1: Claro, yo creo que con la Secretaría de Cultura es lo que tenemos que hablar, ¿verdad? Si ellos declararon eso como un patrimonio, no es declarar y te vas nomás a tu casa. Sí. O sea, si declaras algo como patrimonio, se supone que te haces cargo del mantenimiento o derivas a alguien que nos cuente cuál es lo que es el proceso, ¿verdad? Sí. Porque esa casa está abandonada.
0: Está abandonada y yo creo que también hay un riesgo de derrumbe. Porque
1: seguro, mucha humedad.
0: Mucha humedad, la maleza.
1: Casas viejas.
0: Claro, y la maleza, o sea, las plantas ya estaban creciendo en las paredes.
1: Obvio.
0: ¿Entendés? Entonces, es muy triste que esto ocurra, teniendo en cuenta el personaje que fue Serafina Dávalos, la primera abogada del país.
1: Exacto.
0: Y
1: alguien muy importante en nuestra historia.
0: Alguien muy importante en nuestra historia reciente, ¿verdad?
1: Exacto, y que encabezó la lucha por los derechos de
0: la mujer. O sea, gracias a ella podemos votar, chicas, no sé cómo les explico. Y que termine de esta forma, ¿verdad? Su casa, que era preciosa, es preciosa, yo creo que se puede recuperar, pero se necesita un trabajo arduo. Y ya que también desde la Secretaría de la Primera Dama están haciendo todo este tema del hermoseamiento del centro histórico para el aniversario de la Fundación de Asunción, ¿por qué no se encargan también de
1: esto?
0: Sería
1: interesante, ¿verdad? Porque es una pena ver así. Una casa hermosa, una casa
0: encima
1: de tinte colonial, como quieran llamarlo, ¿verdad? Pero es una casa fastuosa, se nota.
0: Imagínate, Arthur, que en ese lugar se pueda hacer un centro cultural,
1: sí,
0: un museo.
1: Obvio, un museo, un montón de cosas.
0: Un espacio donde vos le des donde le des lugar a gente que quiera hacer un lanzamiento de un libro, donde quieran ir a presentar su música. O sea, tantas cosas se pueden hacer.
1: Un lugar de esparcimiento cultural. O sea, si queremos, realmente hay un montón de cosas que se puede hacer, pero eso es un abandono completo, sí. Completo. Y encima, que colabora con el problema de la inseguridad, porque estos lugares penosamente se vuelven aguantaderos.
0: Sí.
1: Y hay muchísimos de estos...
0: En el centro está lleno.
1: En el microcentro. Vos te vas por una vereda y de repente te cruzas con una puerta rota, no sabes si va a salir una mano y te va a agarrar la pierna y te va a llevar al submundo.
0: Sí, te juro.
1: En serio, así tal cual es. Suena exagerado lo que estoy diciendo, pero vayan y comprueben.
0: Sí, no, no, es de todos los días eso.
1: Sí, vos ves ahí que le hicieron un agujero a la puerta.
0: Un boquete.
1: Un boquete y entran por ahí, salen por ahí, no saben ni qué es lo que entra ni qué es lo que sale, ¿verdad? Pero
0: volvió
1: miedísimo.
0: Frente al diario está abandonado el edificio que era de la...
1: Frente a última hora.
0: Frente a última hora, el edificio que era de la cooperativa de los policías, 8 de marzo creo que es.
1: Sí.
0: El lugar ya apelaron todo lo que se podía llevar, ya se llevó. Puertas, ventanas, vidrio, cable, herrera. Ahora ese es un aguantadero para chespis que se bañan ahí, así en la ventana. Vos desde el diario, desde la redacción, le podés ver a los chespis que se están bañando ahí con una botella. Se pelean ahí adentro. Tienen relaciones sexuales frente a todo el mundo. No les importa.
1: Vos me estás jodiendo.
0: No. La vez pasada hubo un principio de incendio ahí en el edificio del Ministerio de Educación, al otro lado, enfrente del edificio de la policía, porque estaban prendiendo fuego los chespis ahí adentro.
1: ¡Qué locura! Y ahí en diagonal, cruzando la calle nomás de ese edificio que estás diciendo, estamos hablando de la calle Benjamín Constant. Está el edificio enorme ese.
0: Y ese, ahí es donde hubo un principio de incendio.
1: Ah, ahí en ese edificio más alto.
0: Sí, ese es del ministerio.
1: La cooperativa creo que tiene tres pisos más o menos. Después está el edificio más alto. Ese sí que está vacío.
0: Ese es del Ministerio de Educación.
1: Y ese es un aguantadero desde que yo salí del diario Última Hora y te estoy hablando del 2000. A ver, 2011 por ahí, 2012 por ahí, ya era un aguantadero. O sea, es un aguantadero hace 15 años, fácil.
0: Fácilmente,
1: fácil.
0: Sí.
1: Y no es que los policías, no es que las autoridades, no es que la clase política no sabe, todos saben.
0: Y ahí nomás está el Congreso.
1: Ahí está el Congreso a una cuadra. Sí. Exactamente a 100 metros está el Congreso. Nadie hace nada. Qué increíble. Y ese edificio es muy lindo, ¿eh?
0: No, y ese es el que justamente...
1: Puede ser aprovechado y todo.
0: Claro, que el diputado Raúl Benítez era que vino a presentarnos que quería hacer un edificio de condominios ahí.
1: De vivienda.
0: De viviendas accesibles para la gente.
1: Claro, se pueden hacer un montón de cosas. Voluntad política es lo que no hay.
0: Voluntad para absolutamente nada no hay.
1: Imagínense si nosotros somos haraganes porque hay fútbol. Hay gente que hace 15 años no hace nada por un edificio que ven todos los días. ¿Entendés que si vos te pones las pilas, refaccionás estos lugares, podés hacer una buena campaña para repoblar el centro histórico de Asunción? Y hay muchísima gente que quiere vivir cerca de su trabajo.
0: Sí.
1: Y va a poder alquilar un departamento.
0: Imagínate.
1: Va a alquilar esa casa y vamos a tener muchísimas cosas a favor. Menos gente entrando en vehículos a la capital.
0: Sí.
1: Vamos a eliminar aguantaderos. Vas a ganar plata y todo del ingreso que te den los alquileres. Y vas a tener una ciudad más segura porque los lugares van a estar habitados.
0: Claro, porque esa también es la clave de que el centro está desierto, entonces es ocupado.
1: Yo de una me voy a vivir al centro si es que mejora algo, ¿verdad?
0: Sí.
1: Pero así nomás en una ciudad zombie... No creo, ¿verdad? ¿Le espanta a la gente eso?
0: Sí, es que ahí nomás, sobre Presidente Franco, hay un edificio de departamentos. En ese edificio nadie no quiere vivir porque todo el rato entran a robar.
1: ¿Entendés? Y bueno, y que vos vuelvas a poblar el centro va a significar también más movimiento comercial.
0: Totalmente.
1: Y se va a llenar otra vez de comercios y compañía y de más oportunidades laborales incluso. Pero ¿saben cuál es el problema? No hay ganas. No hay motivación
0: no,
1: para
0: no
1: hacer.
0: Quieren.
1: Están en otra, están en las elecciones, están en las presidenciales que faltan, no sé, 40 años todavía. Adecuera ya lanzaron su candidatura. No quiero más luego hablar. Vamos al corte, Rafa, ¿te parece? El primero de la noche, venimos enseguida.
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1: Cuatro personas fueron detenidas por la Policía Nacional en el marco de la investigación por el crimen de un joven bombero y guardia de seguridad ocurrido la semana pasada en la ciudad de Ñemby. Este viernes se realizaron dos allanamientos en las ciudades de Ñemby e Ipané, en prosecución al homicidio de Abel Antonio Duarte Núñez, de 21 años. Dos de los detenidos fueron identificados como Iván Samuel Gómez Núñez, de 25, y Reinaldo Méndez Jiménez, de 26 años, sindicados de haber tenido participación en el crimen. La Comisión Especial de Investigación del Senado sobre la denominada Mafia de los Pagarés realizó una audiencia pública en Ciudad del Este, donde se expusieron nuevas denuncias por supuestas irregularidades en juicios ejecutivos y mecanismos de descuentos compulsivos que afectarían a productores, docentes y funcionarios. Durante la jornada desarrollada en la Casa de la Cultura Municipal y en coordinación con la comuna local, se recibieron testimonios de más de un centenar de afectados del departamento de Alto Paraná. Los denunciantes señalaron la existencia de un esquema de embargos que, según los datos expuestos, superaría los 200 millones de dólares. La Dirección de Meteorología anuncia para esta noche un tiempo fresco, cielo mayormente nublado con vientos del sector sur con una máxima de 13 grados. Y para la madrugada, fresco a frío, cielo nublado a parcialmente nublado, vientos del sector sur con una máxima de 11 grados.
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